0: creo que dejó grato ambiente para la corrida.
1: Sí, el mariachi, por si faltara algo, y el sobresaliente de espada. Según establece el reglamento, es el matador de toros Valente Alanís. Lo vimos vestido de verde botella y oro allá al fondo del patio de cuadrillas. Es el único que está vestido en oro. Hay banderilleros, en este caso se llaman auxiliadores, puesto que no banderillean. El tercio de banderilla se cubre a caballo y es la parte medular del toreo a caballo. Precisamente el tercio de banderillas es el que suele ser mucho más vistoso y en el que los caballos tienen más arte, más clase. Allá hay una señora, por cierto, vestida con una chaquetilla blanca con hombreras negras en el palco 33. Ahí donde está Arturo Macías y donde se suele sentar Quique de la Torre, siempre amable, risueño y atento. Es el director de comunicación del gobierno del estado. También vemos a la gobernadora en su palco, a Tere Jiménez y diversas autoridades que están hoy para ver este espectáculo alternativo, Jorge, que gusta mucho también a otro tipo de público.
2: Sí, efectivamente es para otro tipo de público, pero al final de cuentas yo creo que el buen aficionado a la fiesta de los toros, el hecho de ver lidiar, aunque sea con los matadores de toros a caballo, como me decía un día Pablo Hermoso de Mendoza, me decía el maestro, es que no me diga rejoneador, dime matador de toros a caballo.
1: Pues sí, aunque el rejoneo es eso, el clavar rejones, de ahí deriva el nombre. Pero así como él te dijo eso a mí, Cristina Sánchez me dijo, no soy torera, soy torero. Bueno, como quieran les decimos, no pasa nada, como se sientan cómodos. Así que nada, son detalles de apreciación. Y ya está, es como cuando a mí, ¿cómo te digo Juan o te digo Antonio? Mientras sea con respeto, dime como tú quieras. Aunque yo me identifico plenamente con el Juan, pero hay quien me dice, Toño, Toño, pues Toño, ya está, no pasa nada. Bueno, pues ahí está el alguacilillo que encabeza el desfile de las cuadrillas y Gamero montando ese caballón, el hijo del sol. Este colorado, que no lo van a creer, pero hace rato allá afuera le pregunté, ¿cuánto mide a la cruz? 1.83 es el caballo más alto hoy día en el rejoneo mundial. Caballo más alto que está toreando, el que lleva Gamero. Vean qué alzada, parece un caballo hanoveriano de salto o más. Imponente. Parece que el caballo tuviera pues esas manos y esas patas tan largas. Vamos a escuchar el himno nacional.

0: tal Viva México? Vemos a Arturo Nezahualcóyotl y Antonio Sandoval, que vienen de Zacatecas y tienen su abono allí en la barrera de sol, arriba del palco de la empresa. ¡Ah, qué buenos amigos y grandes aficionados que se vienen para acá todas las tardes de toros! 120 kilómetros aproximadamente. Y ahí está el cielo andaluz, que se deja escuchar desde la parte alta donde está la banda municipal para encabezar este paseillo, en la que vemos tres vestimentas distintas, Alejandro.
1: Es correcto, me gusta mucho la que porta Emiliano García.

0: en el paseillo a Monteiro. Es fácil de identificar, Jorge, porque si te fijas, este caballo no tiene el hierro de Pablo Hermoso, sino es un caballo de matar que lleva el hierro de otra yeguada que tú tienes ahí anotada y que veo que hiciste muy bien la tarea, lo cual te agradezco, sacar todos los datos de las cuadras de los tres rejoneadores del cartel.
1: Sí, efectivamente. Bueno, pues fue pues, algo muy bonito. La verdad que a mí sí me gusta mucho. Me empecé a enamorar del rejoneo cuando vi por primera vez al maestro Hermoso Mendoza. Mire, ya ahorita dando la vuelta con esa elegancia, los tres rejoneadores de primerísimo nivel, como lo es Guillermo Hermoso de Mendoza.
0: Y ya, ¿Ya viste el hierro, perdón que te interrumpa, del caballo que lleva Fauro? Es el hierro de Cuevas. Por tanto, búscate ahí en tu tumbaburros qué caballo es. Hierro de Cuevas, con estos adornos, el penacho característico de la indumentaria a la portuguesa. Y ahí va retrocediendo Fauro, vestido con esa casaca. No se dice casaquilla, casaca, porque es larga. La casaquilla, o mejor dicho, chaquetilla de luces, pues es la corta. Ahí tienes, mira. Chato, ¿sí? Hierro de Cuevas. Perfectamente. Si observamos, el hijo del sol de Gamero lleva el hierro de otra yeguada en la pierna contraria, en la pierna izquierda. Estamos describiendo estos detalles, amigos. Este caballo español, claro, de Gonzalo Senoceain, que es muy amigo suyo, Senoceain, que está aquí en Aguascalientes y que le ha regalado, prestado y vendido algunos caballos. Así que ahí vemos estas cortesías, como se le denomina, en el momento inicial de la corrida. Los caballos, aunque están enteros todos y son caballos combativos, nerviosos, toreros, valientes, pues consiguen someterlos para que demuestren la buena doma, como esta que tiene Guillermo, que luce una chaquetilla muy bonita en color obispo, vistiendo a la usanza andaluza. Sin saones, Alex, que son las chaparreras españolas, no sajonas, como se les dice, no son de Sajonia, de Alemania, sino son zahones, con Z y con H intermedia, que viene de calzones y que es la indumentaria para protegerse las piernas del traje campero andaluz, que en este caso Guillermo, desde que comenzó a torear, pues ya no las utiliza.
2: Hace un momento mencionabas la altura que tiene el caballo de Emiliano Gamero, 1.83 centímetros, una estatura bastante considerable. De hecho, es mi estatura, fíjate, 1.83, bonito y alto. Ahora que pasa aquí junto a las tablas, de verdad, qué alto es este caballo.
0: Dirá tu madre Yolanda, pues como mi hijo, bonito y alto.
2: Es correcto.
0: Un saludo para ella y para todas las mamás en su día. Seguro está la mamá de Fauro, si la buscamos por ahí en alguna barrera. Gran entusiasmo, familia ganadera de Rancho Seco, Mónica Hernández Weber y sus hijas Ana y Daniela. Giovanni, el hermano mayor, está en España. Y aquí está Bruno, debe de estar, seguramente ahí en el burladero escondidito, con gafa negra, ya lo vi, ya le vi el relamidito ahí sentado. Viene a ver a su hermano, como ayer, Jorge, pues Fauro vino a verlo torear a pie a él.
1: Sí, pues ahora tiene que corresponder a lo que vio de su hermano, y ahora viene a verlo Bruno, así es que a decir, bueno, pues suerte, porque la verdad que los dos, dentro de su profesión, son extraordinarios.
0: Qué bonitos son los arreos y la vestimenta, la indumentaria, la portuguesa. A mí en lo particular me parece lo más clásico, lo más ortodoxo en el toreo a caballo. Es la que más me agrada en particular, porque es la clásica. Bueno, eso ya depende de cada rejoneador lo que elija. Desde que debuta, pues dice, yo voy a vestir en tal usanza y la respeta. Ya están los recortadores. Alex, los tuvimos en patio de feria. El Peta, Saif y ahorita te digo, Juanca. Son los tres recortadores españoles. Y estos son los forcados. Estos son los de California. Los forcados de Turlock. Como saben, amigos, en California, cerca de la zona de San Francisco, hay grandes colonias portuguesas y ahí se dan corridas incruentas, y de ahí vienen estos forcados, precisamente de ese pueblo de Turlock. Allá uno que se parece a mi amigo Pancho Miguel Aguirre Farías, autor de ese libro tan polémico que a mí me encanta, como es La Teoría del Depredador. donde explica muchas cosas interesantes. Y luego vemos a René Tirado, el más bajito de todos. Así como lo ven de bajito, pues tiene un valor inmenso. Cada uno de los forcados amadores de México lleva su chaquetilla de su grupo, porque es una selección de forcados que se hizo en la pandemia para no quedarse parados y que fuera difícil contratar a un grupo nada más, pues se le ocurrió esta gran idea a René, que es un forcado maravilloso. Bueno, pues aquí están los de Turlo, que tienen antigüedad. Sería bueno saber de qué año se fundaron. Y el de Amadores de México se fundó pues hace como 5. Giovanni Aloy, suerte, matador.
3: Gracias.
0: Aquí está Giovanni. Qué bueno, qué gusto verlo, matador de toros a caballo. Él le dio la alternativa a su hijo Fauro. Bueno, es padre también de Bruno, evidentemente, y hoy seguro se va a fumar un paquete entero de pitillos o de vapes o lo que lleve a mano, porque si hay nervios, Jorge, cuando los hijos torean, cuando son hijos de toreros, pues doblemente, porque ellos no pueden hacer nada sino dejar a los hijos que se desempeñen.
1: Claro que sí, porque al final de cuentas hemos entrevistado a muchos papás de matadores de toros, de novilleros, de becerristas, y al final de cuentas, bueno, pues el nervio existe en ellos, porque al final son los que están delante de la cara de los toros, de los novillos, de las becerras, pero ¿cómo sufren? Y peor, las mamás.
0: Sí, hay mamás de toreros que no vienen a la plaza, ni siquiera escuchan por la radio, hacen bien. Y otras que vienen, que tienen unos arrestos y un valor increíble. Ahí están los recortadores españoles. Said es el moreno, Einberik se apellida. Ayer le decía antier en patio de feria y en la cabina de Radio Grupo: oye, tú pareces futbolista, te pones una playera del Madrid y parece futbolista, que sí, Alex.
2: Claro, y ahora, fíjate que ayer platicando con estos recortadores, lo que vamos a ver el día de hoy, amigos aficionados, es simplemente una exhibición de los recortes que ellos hacen allí en España, en estos bolsines, donde de momento aquí en México pues no están todavía, no se llevan a cabo estas festividades como sí en España, donde se ponen a cargo estos festejos y donde a final de cuentas, a través de una puntuación, pues se pone en disputa un bolsín. Aquí simplemente vamos a ver una demostración que seguramente la gente pues va a entrar en el gusto, porque son muy espectaculares.
0: Hay un concurso nacional de recortes en España al que va mucho público. El PETA le apodan a Jonathan Estebanés, que allá hace flexiones pegado al burladero de aviso que está debajo del palco de Quique de la Torre. Y el que está acá en los medios haciendo una cruz, de alguna manera santiguándose en la arena, luego con el pie, luego con el dedo índice, es Juan Carlos, el Juanca, y pide palmas, y ahí está el público que se anima. Y va a saltar el toro a la arena de Tequisquiapan, constructor se llama, de 532. Su asesor, su representante, es Sergio Recuero, que ya está retirado y que está palmeando allá frente al palco de ganaderos. Vamos a ver con qué nos sorprende Juanca. Qué momento de tensión ahora que va a saltar el toro a la arena. Este toro de 532 kilos, y ahí se viene. Va a asomar en cualquier momento por esa puerta de los sustos. Juanca pide palmas otra vez al público, que está animado, y sigue llegando gente a la Monumental. Buen ambiente, sí señor. Tarda en salir el toro negro, y ahí está el salto espectacular. Un olé clamoroso para este salto que viene a rubricar de esa manera formidable en una acrobacia que allí queda para la lente de los fotógrafos. Toro negro que remata fuerte, paliabierto de la ganadería de Tequisquiapan, de don Fernando de la Mora. Ahora va a venir el PETA, Jonathan Estebanés, con este ejemplar enmorrillado, negro bragado, axi blanco, al que solo se le va a hacer esta suerte y pues luego ya se le desechará. Aquí está, muy bien, el salto por encima con una acrobacia de Said Einberik, de pelo rizado y piel tostada. Recuerda o evoca aquel famoso matador de color, Ricardo Chivanga. que era de Mozambique, pero de nacionalidad portuguesa. Uno de los pocos toreros de ese color de piel, que al final el toro nos avienta tierra, nos avienta babas. Bueno, sangre no, porque este no se le hará ningún tipo de sangre. Es más, creo que ni siquiera lleva la divisa puesta el ejemplar de Tequisquiapan. Ahí otra vez se queda el Peta, que es el más delgado, en los mismos medios, y va a hacer un recorte por la espalda. ¡Ah! Un quiebro espectacular, recortando al toro de esa manera, y le va a volver a llamar. Necesitan que el toro tenga movilidad, y ahí vuelve a cortar la embestida con gran habilidad. Vaya espectáculo, Jorge.
1: Sí, es sensacional. Es admirable, la verdad, el valor que tienen estos chavales. Pero qué valor, y aparte, la condición física que deben de tener.
0: Se hacen en las calles, se hacen en los recortes de los pueblos, de las festividades populares. Y ninguno de ellos es mediterráneo. Allá también hay una tradición de bous al carrer, los toros de la calle, dicho en valenciano. Así que los recortadores, estos son de la meseta central de España, de Guadalajara y de Toledo, y ahí se va otra vez Juanca, y brinca habilidosamente por encima del toro, da una vuelta en cuclillas sobre su propio cuerpo y cae limpiamente. Otro salto espectacular por encima de este ejemplar de Tequisquiapan, evocando esa tauromaquia de 3000 años atrás en Creta, en la antigua Grecia, cuando se realizaba la taurocatapsia. Y ahí viene Said e Imberic de espaldas. El toro le da un golpe a la hora de caer sobre el lomo y se rehace pronto, y afortunadamente salta con una agilidad casi como Juan Palacios, el Pantera, el novillero ecuatoriano, que clavaba esas banderillas por debajo de su cuerpo abriendo el compás. Bueno, pues el Pantera 2 o el Pantera de recortes. Toro derrota con fuerza en el burladero de matadores. Y ahí con un pequeño capotito, puesto que no se le torea en ningún momento con telas, con capotes. Simplemente es para llamarle la atención. Se le va a arrancar el toro al Peta, que ya tiene 35 años, que vino hace 10, y ahí da un giro sobre su eje y luego otro recorte por la espalda. Es el mejor recortador de todos los tiempos, nos decía Sergio Recuero en la entrevista, Alex.
2: En un espectáculo que está resultando sumamente espectacular, dinámico, y que la gente pues está muy metida con lo que están haciendo los recortadores en estas diversas suertes, que la verdad yo no había visto esa pirueta cuando lo haces pero hacia atrás, es decir, lo había visto hacia enfrente, pero no de esta manera, como lo acaba de hacer. Es una suerte, Juan Antonio, que lo vi también ahora con estos... si se puede llamar recortadores, que también pertenecen al grupo de cuernos chuecos.
0: Claro. Ahí el tercer salto espectacular y otro más. Pocos vistos estos saltos. Qué dificultad. Qué grado de dificultad, dirían quienes narran los clavados olímpicos, ¿no? Bueno, pues interesante lo que estamos viendo. Palmean los recortadores y se anima el cotarro. Sigue llegando público al tendido. Ya está casi lleno el numerado de sol y hay dos tercios de entrada en el numerado de sombra. Otro salto espectacular, doble salto de los dos. Juan Carlos y Said brincaron al unísono el toro. Otra vez se da gusto, vaya condición física. Nuevos saltos acrobáticos. Y la gente está entusiasmada, disfrutando esta tauromaquia primigenia. Vamos a ver si el espectáculo ya concluyó y vaya condición física, Jorge, tienen. Ahí los vemos jadeantes, no es lo mismo la altitud de 600 metros en España, en Madrid y alrededores, a esta altitud de 1600, 1800, ¿no?, en Aguascalientes.
1: Sí, claro, la verdad que es una gran diferencia. Estaban ellos muy contentos ahí en la sala de prensa de aquí, de la Monumental, muy contentos, muy nerviosos, entusiasmados por estar aquí en Aguascalientes. Pero eso que acaba de mencionar Juan Antonio de Labra es ciertísimo, es una condición física extraordinaria.
0: Imagínate con el miedo que tienen al salirle al toro y luego brincarlo de esa manera, con el consiguiente peligro de que se los lleve por delante en algún movimiento extraño. Cuando vuelve el Peta en los medios, a citar al toro ahora desde las rayas del tercio aquí frente a este palco de transmisión. Tanto incierto el toro, se ha movido, ha tenido transmisión, pero quizá le ha faltado un punto mayor de chispa. Otro recorte en los medios, ahí está. En, se lo saca limpiamente por la espalda, ganándole la cara. Antonio Ferreira llegó a recortar toros, según se sabe, en alguna época de su juventud. Otro buen salto de Juan Carlos. Y otro más. En un palmo de terreno, hasta tres veces brinca el toro por el lomo. Bueno. Vaya facultad física que tienen estos toreros. En el sentido de que torean. Es otra modalidad. Tres saltos de Zahir. Ah, se dio gusto, se engolosinó. Cuatro saltos, Alex.
2: Y la gente está contenta, la gente está respondiendo. ¿Cómo no? Esto es muy espectacular. La verdad es que nunca me había visto cuatro al hilo. Cuatro saltos al hilo. De verdad que hay que tener unas grandes facultades. Y mira, la gente está muy metida en lo que están haciendo estos recortadores. Que, insisto, amigos, el día de hoy pues no es una disputa por un bolsín, sino en esta exhibición, y donde todos en un acto de compañerismo pues están tratando de lucir todos.
0: Van a llevarse al toro ya los toriles. Así que termina de manera brillante la actuación de los recortadores españoles. Los tres están al hilo. El Peta con un capotillo muy cortito como de niño. En los medios, detrás Juan Carlos y más atrás Zahir. Yo creo que se lo van a traer para que le pegue un salto final, acrobático, con vuelta incluida, o los dos saltos de Juan Carlos, Juanca y Zahir antes de que el toro se vaya a los toriles. Bien. Ahí salta limpiamente y ahora Emberic y el toro se marcha a los corrales. Bueno, pues la ovación del público para los recortadores españoles luego de esta fulgurante demostración de valor, de agilidad y de destreza taurina. ¿Cómo la viste, Jorgito?
1: Excelente, la verdad, muy sorprendente. Estoy viendo aquí enfrente de nosotros al matador Arturo Macías del Cejas y estaba muy emocionado. Se nomás le hacía, movía las manos como diciendo, ¡válgame, qué valor!
0: ¿Cómo no? Y se pone de pie Arturo a ovacionar a estos recortadores, toreros, toreros recortadores. En los medios agradecen la ovación. Y la diana es para ellos y la ovación también.
1: Sí, la verdad que sí. Bueno, pues vamos a ver. 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
0: Vamos a hacer una pausa, enviamos micrófonos a cabina, estamos en 92.7 FM y en Radio BI 88.7 FM, volvemos.
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10: En Radio BI son las 6:27.
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0: La grupa de este caballo letrudo, colorado de capa. Ahí está rodando en su cabalgadura, montando esta chaqueta en color vino con bordados en plata y también el pantalón que lleva esa botonadura en plata. El pantalón de color negro. Los arreos todos del caballo a la usanza charra. Como tiene que ser, acorde a lo que se viste. Ahí lleva también sus espuelas, como no podía ser de otra manera, y su sombrero de ala corta para facilitarle el andar a caballo en estos trajines, ida y vuelta. Ya que el sombrero charro pues es más grande, como ustedes saben, y pesa. Bueno, pues ahí está parando al toro, que es como se llama esta forma de recibirlo, tratando de dejarlo quieto en el sitio. Y se va a ir de tercio a tercio. El toro se encuentra frente a la puerta de los toriles y Gamero va a venir de poder a poder desde acá, desde el otro lado. Y ahí le clava el primer rejón, pero queda envainadito, no alcanza a penetrar la piel del toro. Este pintor de 465 kilos, Jorge, número 58.
1: Sí, bueno, vaya momento tan bonito que estamos viviendo, porque la verdad que el rejoneador Emiliano Gamero, bueno, pues tiene esa sensibilidad y aparte tiene una gracia, tiene que conecta perfectamente con el público que hoy ha asistido a la Monumental.
0: Explosiva tauromaquia de Gamero. Imagínense un cartel Gamero a caballo, Ferrera y Luis David. Vaya, torbellinos en todas las disciplinas. Qué alboroto formó Ferrera el día de ayer en esta plaza. Formidable, con polémica incluida, por supuesto. y caro el triunfo. Ahí está, ahora sí, clava Gamero, arriba un buen rejón de castigo y luego se adorna con la banderola, sale andando y toreando y jaleándose, montando al etrudo. El cuarto de milla no es una raza muy propicia para torear, pero bueno, luego salen caballos de distintas razas o apéndices cruzados que sirven para torear, son valientes, tienen buena doma y se utilizan con frecuencia. Aunque el caballo, amigos, el caballo torero por antonomasia es el lusitano. Con ese, Jorge, con ese viejo.
1: Sí, la verdad, sí, con ese caballo extraordinario.
0: No, digo con ese se escribe, no con C.
1: Ah, perdón. Perdón, ya. Pensé que iba a sacar ese caballo. La verdad que tiene una cuadra de caballos sensacional. Él los estaba, precisamente, los estaba cuidando, los estaba arreglando. Hace rato llegó muy temprano a la Monumental. Y bueno, pues ahora con este caballo.
0: Mariano González, el hijo del querido Mariano González Sarur, primo de Mariano del Olmo González, está ahí con Otón Ortega en el callejón. Este caballo, tordillo mosqueado, que lleva las crines enjaizadas con adornos negros, lo saca para banderillas. ¿Y cuál es?
1: Sí, bueno, por lo que estoy viendo me parece que es Mágico. Porque...
0: Mágico. Sí, ahí lo tienes, Jorgito, sí. Tordillo mosqueado.
1: Sí.
0: Desde lejos suena la banda como tiene que sonar en la lidia caballo, porque esto, amigos, es propiamente dicho el tercio medular del toreo a la jineta, o en este caso a la montura charra, muy cortita, híbrida, con esa cabeza inclinada para precisamente sujetar mejor las piernas del jinete, que no se vaya para adelante. ¡No alcanza a reunirse Emiliano y desiste de clavar esa banderilla en color blanco! El toro está sangrando bien luego de ese primer rejón de castigo, un tantito trasero, pero arriba. Y se va a arrancar desde largo. ¡Qué fino de cabos! Las pezuñas, las manos, los corvejones. Bonito el toro de marrón. Una banderilla delanterita y contraria. Y caída, un poquito caída, pero ha ejecutado bien la suerte Gamero, que con este caballo intenta hacer lo suyo. Hay que juzgar a cada caballo por separado. Ahí le da un sombrerazo al toro, Alex, para animarlo.
2: Está templando las primeras acometidas de este pintor de la divisa de marrón. En bonita la chaquetilla que trae Gamero, fíjate el bordado este del águila con la serpiente, pues lógicamente característico del escudo nacional.
0: Pues es mala cara porque tiene el hierro de Pablo Hermoso de Mendoza. Bueno, no es tan complicado observar hierro, pinta y adornos para, teniendo el documento, poder describir de qué caballo se trata, porque es importante, amigos, que le demos también su lugar a estos animales toreros que se la juegan, como en este momento Gamero en los medios, expone mucho, hace un quiebro y luego clava a la grupa esa banderilla en buen sitio. Ahí anima el cotarro Emiliano, que estaba regando afuera de donde tenía sus caballos para que no se levantase polvo. Y ya mencionabas, Alex, que en una corrida de calaveras, pues los pintó como calacas a los caballos, ¿te acuerdas?
2: Claro, fue entre él, fue una actividad que realizaron en familia con su esposa Morones y sus hijos también, que siempre están muy metidos en las actividades que realiza Emiliano Gamero allá en el rancho, y donde próximamente estará sacando una miniserie así titulada Los Gamero.
0: Bueno, pues sí, su mujer Mariana Morones es actriz y está muy comprometida también, así como Emiliano, con la carrera de ella como actriz, ella con él como torero a caballo rejoneador. Bueno, otra vez en los medios, le hace el quiebro al toro, pero un par de metros antes, sin embargo, luego le resulta la banderilla que clava arriba. Va a ir a torear a Portugal, va a definir ese tema de su temporada veraniega en Portugal, donde suele torear alrededor de unos 15 festejos. Ya será, me parece, el cuarto año. Gamero castigando un poquito de más. Hay que recordar que la espuela charra, pues siempre es más dura que la espuela que utilizan, por ejemplo, los hermosos. Si luego nos fijamos en ese detalle, quienes nos sintonicen y estén aquí en la plaza, se van a percatar de la diferencia de la espuela. Entre más domado el caballo, menos hay que someterlo, menos hay que meterle las espuelas, más bien la doma es de rodillas. Aquí está Emiliano con este ejemplar en los medios. Ahí lo dejó colocado en el sitio y luego, dando distancia, se va hacia atrás reculando con su caballo para venir desde allá a clavar esta nueva banderilla. Dando hacia adelante, esperando mucho al toro, y ahí ejecuta la suerte, adelantándose pues en el quiebro. No es precisamente un quiebro propiamente dicho en la cara, sino es un movimiento previo de esa manera para luego reunirse con el toro, Jorge.
1: Sí, efectivamente, Malacara ha tenido una super actuación, este caballo sensacional de la cuadra de Emiliano Gamero. Ahora vamos a ver cuál es el caballo que va a salir, que va a montar.
0: Así que lleva a Letrudo y a Malacara para que me hagas el favor de ir apuntando eso. Y si no, me voy a hacer un lío a la hora de escribir la crónica para eltoromexico.com. Si nos gusta mencionar los caballos. Este se llama Cosmos, me lo dijo, porque es muy llamativo, una palusa, ¿no? En estas manchas tan notorias en la grupa, blancas.
1: Efectivamente, es el caballo Cosmos, lo utiliza para banderillas. Es un caballo lusitano de 5 años. Así es que es un caballo precioso.
0: Del hierro de
1: Emiliano Gamero.
0: Bueno, sí, es este trébol que luego llevas, el hierro que tenía la ganadería en Tlaxcala, su padre, un rancho allá. Y ese hierro pues lo usaron para marcar reses bravas y actualmente caballos. Y va a ser al violín, montando a Cosmos por el terreno de adentro, delante del palco de la empresa, donde Emiliano clava de esa manera y luego realiza esta levada, levantando al caballo de manos y de patas en estos alardes de doma que le llaman doma de fantasía, Alejandro Medina.
2: Y que lógicamente resultan muy espectaculares. La verdad es que, lo hemos dicho, Emiliano Gamero es un rejoneador con personalidad, es un rejoneador que es garantía de espectáculo, y bueno, al final de cuentas siempre se justifica en cada una de sus inclusiones.
0: Un forcado, hablando en inglés, ya decíamos, son de California, son gringos, pero de ascendencia portuguesa. Otra banderilla al violín, gustándose y haciendo las delicias del público, y nuevamente sobre Cosmos estas levadas, llamando la atención del público. Y bueno, Armando Landín le pone a los pies de fotos de esa imagen caballo saltarín.
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0: Empezaba a entrar mucho público, mucha gente al Foro de las Estrellas para el cerrojazo de esta feria maravillosa en la que hay más de 2,000 eventos y una inmensidad gratuitos. Este no tiene pierde, no le busques. A ver, es alto. Es muy alto. ¿Cómo se llama? No mires los papeles. Hijo del Sol. Te estoy cotorreando, mi George. No vas a ver otro caballo así de alto, ya no lo dijo, en el toreo a caballo hoy día, en ninguna cuadra, así que sí, destaca por la corpulencia. Colorado, de capa, y ahí ejecuta este paso español para ir hacia la cara del toro. Y luego gira sobre su eje, de esa manera, en lo que llamábamos, ya lo decíamos, doma de fantasía. Cada caballo, amigos, hace distintos adornos. Ahora lo levanta en un terra-terra. Eso es mucho más ortodoxo y muy lusitano, el levantar las manos, bajarlas, levantarlas y bajarlas. Ese terra-terra, ese contacto con la arena, la tierra. Y bien la banderilla, vendió muy bien la suerte, fue y clavó arriba y ahora remata la misma. Cuando el toro alcanza a tocar al caballo levemente y dice Emiliano, no pasa nada, hombre. Ya tiene mucha experiencia Gamero, que empezó toreando vestido de corto y luego modificó el atuendo, Alex.
2: Emiliano Gamero es un torero además que tiene mucha conexión con el público, lo veíamos, hace estos diálogos, voltea con la gente, les dice venga, va por ustedes, venga, que viva Aguascalientes, y eso a final de cuentas termina por meter a la afición en el quehacer que está haciendo este gran rejoneador mexicano que está pasando por un momento importante.
0: Tiene su marca, ¿no?, de ropa, su línea de ropa con el nombre de... ¡Ay, se me escapa! Pero ha hecho desfiles de moda, charros, con estos adornos y estos prestige charros. Bien, el que le hace los ternos. Vienen los forcados de Turlock, uno que lleva mostacho. Allá está el toro en el capote de Alejandro Prado. Y le van a dar... facilidades, le van a dar ventajas. El forcado de cara es el que se pone el barrete, este gorro de una franela muy gruesa que ayuda a que el forcado de pronto no se corte la frente o la cabeza con alguna banderilla, algún rejón que haya quedado expuesto en la piel del toro. El público pide silencio, a diferencia de una época en que los forcados, sobre todo mexicanos, pedían palmas. Allá está la primera ayuda, muy lejos. Y es solo uno. Ahora sí pide las palmas y el toro se va a arrancar. No es fácil luego para los forcados extranjeros, portugueses o en este caso de Turlock, pegar toros mexicanos. Se arranca con franqueza el toro y claro, le da un batacazo tremendo en la cara. ¡Qué fuerte le pegó! No humilló el toro, no lo esperó mucho. El toro tiene fuerza, se confiaron con dejarle la primera ayuda muy lejana y venga el batacazo que le dio Jorge.
1: Vaya, vaya situación que se vivió, porque la verdad, sí recibió un golpe muy, muy fuerte. Ahorita le están preguntando sus compañeros, ¿cómo te sientes? ¿Estás tranquilo? Dice, no, necesito agua, en este momento necesito agua porque la verdad, voy a regresar otra vez a hacer otra pega.
0: Sí, y lo que requiere, el golpe fue terrible, nos muestra Emilio Méndez su cámara, su display de su cámara, y sí, lo agarró arriba, el derrote fue seco a la altura del pecho y de la cara. Que más afuera el toro, lo que sí requiere pues es no darle tantas ventajas y ponerle unas segundas ayudas cargadas, dos. Yo no soy el cabo, por supuesto, eso lo decide el cabo de los forcados después de ver la cometividad del toro. Es el que decide quién va a la cara, quién ejecuta la pega y finalmente cómo es que se colocan las ayudas. Pues van a proceder igual, aunque seguramente ahora más cargado todo el grupo, toda la formación. Esto tiene mérito porque el golpe fue tremendo, se le descosió el pantalón a la altura de la pierna izquierda. Es igualita la formación, solo que la primera ayuda está un poquito más cerca. Hay que esperar al toro, hay que esperarlo, consentirlo y descolgar los brazos hasta el final después de templarlo mucho. Esa es la dificultad técnica de realizar esta pega con un toro que sí descubre, pero que hay que esperarlo para que pueda humillar y pueda entregarse y el forcado consiga consumar la pega. Ahí está, ahora sí. La primera ayuda a unos 3 metros de distancia del forcado de cara, las segundas ayudas otros 4 metros atrás y ahí más en corto, se agarra bravíamente, la segunda ayuda cae a la arena, le pasan por encima, se lleva un golpazo tremendo, pero luego las terceras ayudas reaccionan bien, sujetan al forcado de cara y ahí está la pega. Se consuma la pega de una manera espectacular, Jorge Hernández.
1: Sí, qué momento, qué emoción. La verdad que todos los forcados ahí están deteniendo, por llamarlo así, al toro. Y van a ver qué momento tan espectacular, lleno de alegría. Y aquí el maestro Emiliano Gamero haciendo, teniendo un diálogo con una persona. Y ahora sí, se queda el forcado con el toro.
0: El rabillador. Aquí tenemos los nombres de los forcados de Turlock. Vamos a averiguar quién fue a la cara para poder mencionar al que hizo la pega. Y Gamero le pide que saluden y le da la mano luego de este alarde de valor. Bueno, pues toda la adrenalina del mundo. va a continuar la lidia a caballo, a diferencia, amigos, de Portugal, que ahí concluye ya la lidia después de la pega. El toro se lo llevan a los corrales y no se le da muerte en presencia del público. Y aquí la dificultad que entraña luego de la pega, pues torearlo, emocionar a la gente a caballo para que venga la estocada final con el rejón de muerte. Sí, eso es lo que a veces, pues, a los rejoneadores no les encanta. Tienen que sobreponerse a eso y a veces los forcados intentan dos o tres pegas y dejan al toro ya muy, muy diezmado, muy parado y se complica realizar las suertes finales de adorno, como en este caso que Emiliano quiere clavar esa banderilla corta montando a este ejemplar. Bien, este que tiene hierro de los Alamares, me parece. Sí, vamos a ver. ¿Quién era, Jorge? ¿Te dijeron?
1: Sí, claro, Aarón Teixeira.
0: Teixeira, con X, Teixeira. Pues apúntale, hermano, apúntale.
1: Sí, porque no habla nada español. Por ahí medio que nos entendimos los dos.
0: Es portugués y son buenos amigos. Ah, qué sabroso es ir a Portugal, a Lisboa, a las Azores, a Porto, a Coimbra, al Algarve, a Faro. Chiquitito pero hermoso país. ¿Quién iba a decir, no? Que iban a ser dueños los portugueses en la época de la conquista y tiempo después de Media América, luego del Tratado de Tordesillas, en que a España le tocó la parte de arriba y a Portugal la parte de abajo, incluido Brasil, nada más. Y hoy un reducto en la península ibérica, pero con esa grandeza y esa historia y ese sabor tan maravilloso de Portugal. No se lo pierdan cuando vayan a España, si tienen oportunidad, dense una vuelta. Está a tiro de piedra, está muy cerca, cruzando la frontera. Y aunque evidentemente pues llama mucho la atención ir a Londres, a París, a Roma, no descuiden de pronto un viajecito de 3 días a Portugal, hacia Lisboa, básicamente, ahí donde desemboca el río Tajo, que viene desde Toledo, desde la España profunda. Aquí está Gamero, que va a ejecutar esta suerte de matar, y pincha, Jorge.
1: Sí, qué pena, qué pena. La verdad que ha sido una labor muy interesante la que ha tenido el rejoneador Emiliano Gamero. Como ya lo comentábamos, qué bien conecta con el público. Aparte tiene una alegría sensacional. Cuando estaba ahí con sus caballos, cómo estaba disfrutándolo.
0: Bueno, pues no muy ortodoxo. El toro se puede levantar, tiene que estar bien José Ferríos. Cuidado, porque el toro puede sentirlo y levantarse. Uy, falla en el primer intento. Se la está jugando. Y ahora sí, acierta bien el hijo de Ferríos, hermano de Yamil. Bueno, mira, Alex, es el hijo del sol, también lo utilizó para la suerte de matar.
2: Claro, y otro comentario también, me gustó que cuando salieron a hacer la pega estos forcados de Estados Unidos, hubo compañerismo por parte de los forcados amadores de México. Aquí veíamos al cabo René Tirado, que vino a ayudarlos, a asesorarlos, y le decía, hay que ayudar un poquito al toro, acércate y eso va a beneficiarte a ti. Y a final de cuentas fue como sucedió.
0: Jorge, te escuchamos.
1: Gracias, encontramos aquí al maestro Giovanni Aloy, a quien nos da muchísimo gusto ver aquí en el patio, en el callejón de la Monumental. ¿Cómo está?
15: ¿Cómo están todos ustedes? Y muchas gracias, pues aquí acompañando a la Fiesta Brava como siempre. Y hoy, bueno, pues en lo particular a Fauro Mijo, que torea en una feria importantísima y me hizo favor de invitarme aquí al callejón a poder gozar de esta tarde tan maravillosa y una entrada tan bonita.
1: Habla usted de gozar, por ahí nos preguntaban, ¿se sufre bastante como papá?
15: No, hombre, pues es terrible, es mejor torear que ser papá de toreros, eso sin duda. Pero bueno, a final de cuentas, pues es la vocación que tiene cada persona y afines a lo que yo hice durante muchos años en mi vida. Y bueno, pues cuando uno palpa que sus hijos tienen esa disciplina, esa vocación, hay que respetarlos, pero no deja uno de sufrir, ¿no?
1: Les deseamos la mejor de las suertes.
15: Muchas gracias a ustedes, a todo el auditorio y con mucho cariño desde Aguascalientes. Un fuerte abrazo muy cariñoso y vive libre.
1: Así es, efectivamente. Gracias, maestro.
15: Hasta luego, gusto saludarlos.
1: las palabras del rejoneador en el retiro, el maestro Giovanni Aloy,
0: que cumplió 60 años apenas en abril pasado. Se escucha suspiros de España, arrastran al toro. Hay una leve petición de oreja que no cayó, y evidentemente el toro quedó tocadito y se echó. Esa no es una manera ortodoxa de matar, fue un accidente. Y bueno, Camero sale a saludar la ovación y le va a pedir a Teixeira, supongo yo, que le acompañe en la ovación. Nosotros vamos a hacer una pausa, amigos. Estamos en vivo a través de Conexión 92.7 FM y en la BI 88.7 de FM. Una pausa y volvemos.
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4: En Radio BI son las 6:54.
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28: Mendoza.
2: Un ejemplar también de la divisa de marrón y que llevará el nombre de Patriota, errado con el número 35 con 476 kilogramos. Ahí sale el monosabio con el cartelón que anuncia la salida de este segundo ejemplar de la tarde, en tanto que Guillermo también hace su aparición, un caballista también que se ha colocado en las principales líneas del toreo de a caballo internacional y que ha tenido una tardes importantes. Por ejemplo, el año pasado, hay que recordar, amigos, que la tarde del 11 de mayo pero del 2025 fue el cartel muy similar, solo que no estaba Emiliano Gamero, sino el cartel aquella tarde, una corrida de Peñalba, en donde Guillermo, pues, a final de cuentas, cortó 4 orejas y un rabo, una tarde muy redonda, mientras que Faura Loy cortó 1 oreja al segundo ejemplar de su lote.
0: Este es Regaliz, es el caballo más pequeño en cuanto a alzada se refiere de la cuadra de Guillermo Hermoso, con el hierro de su padre, de Pablo Hermoso, la P y la H en la pierna derecha. Es un caballo castaño. Bueno, de listones azules. Y así como Hijo del Sol midió 1.83 a la cruz, este debe de medir 1.54, apenas un par de centímetros más que un árabe.
2: Escuchábamos ahí la voz de este joven, decía, vamos a ver, bueno, con el toque español, vamos a ver, que dice Guillermo, hijo de ese gran figura del toreo, Pablo Hermoso de Mendoza, que llegara a tener triunfos importantísimos aquí, que nos recuerda aquel caballo de nombre Cagancho, espectacular, que bailaba y que la gente se emocionaba, tardes donde se llenaba el coso monumental, y que dicho sea de paso, la entrada mejoró, maestro Juan Antonio, en esa apuesta que teníamos.
0: Sí, por supuesto, mira, ya está lleno casi el tendido de sol numerado, hay muy buena entrada, algo así como 1/3 en el tendido general de sol, en sombra hay media entrada en numerado y 1/4 en la parte de arriba, o sea que si juntamos a toda esta gente, podríamos estar hablando de una media entrada poquita menos que la de ayer.
2: Por lo pronto ya está este segundo ejemplar de la divisa de marrón, ejemplar que luce esa divisa en rosqueta, que particularmente me gusta más, que cuando sale con la divisa en listón, se ve muy bonita, y que como va pasando la lidia, como van transitando los minutos, empieza a manchar un tanto de sangre, pero tanto remata con fuerza el toro de marrón aquí en el burladero que se encuentra frente a nosotros, que vendría siendo en este caso el burladero de aguante. Una corrida donde sí hay toreros de a pie y donde lógicamente hay picadores. El primer contacto de Guillermo Hermoso de Mendoza, que se dispone a clavar el primer rejón. Ahí trata de llamar al toro, que está distraído, volteando prácticamente hacia el tendido donde un vendedor caminaba. Le coloca el primer rejón, el toro rebrinca, Jorge.
1: Sí, efectivamente, sintió ahora sí el rejón de castigo. Y la verdad que el toro, como por llamarlo así, tuvo que reaccionar de esa manera.
2: Vamos a ver qué acometida tiene este ejemplar de la divisa de marrón, bonito, cárden oscuro. Y que empieza ahí, me parece, está totalmente distraído. Está atendiendo a todo menos al caballo de Guillermo. Ahora se duele ante el castigo que le dan, sale ruyendo hacia el burladero que se encuentra a un costado de la puerta de cuadrillas y donde están ahí el grupo de los forcados que esta tarde estarán actuando con los 3 rejoneadores que se anuncian. En tanto que el rejón trae esta banderilla con las iniciales o el fierro de Pablo Hermoso de Mendoza, gran caballista Juan Antonio Hernández. Este caballo me dijiste que trae el fierro.
1: Sí, fíjate que es Regaliz, lo utiliza de salida y es del hierro de la ganadería de su padre.
2: De Pablo Hermoso.
1: Es luso árabe, es de raza luso árabe y tiene 6 años. Precioso caballo.
2: Claro,
1: pues
2: Juan,
1: todos.
2: Maestro Juan Antonio, si no me equivoco, tienen ellos un rancho aquí en cerquita.
0: Sí, en San Miguel de Allende, ahí es su cuartel general desde que Pablo llegó a México. Primero estuvo en un rancho allá por Teotihuacán, en las pirámides de Lorenzo Cue, nieto de don Juan Sánchez Navarro, ese emblemático empresario mexicano, cuando lo trajo Antonino López, rejoneador, y Lorenzo lo trajeron por primera vez en el 99, y ahí lo instalaron, y posteriormente ya se fue a la zona de San Miguel por cuestiones de logística, se les convenía más vivir en el centro del país para los desplazamientos.
2: Incluso también nos llegaron a comentar que de pasada llegaban a la hacienda de Pastejé, donde les daban cabida a la cuadra de caballos de Pablo Hermoso de Mendoza. Claro, nada más de paso, seguramente para torear algunas corridas cercanas allá en cerca del Estado de México. Ahí el toro que ya va a cambiar de caballo, Guillermo Hermoso de Mendoza. Es el primer caballo que saca. ¿Cuántos caballos trae en esta cuadra, Jorge?
1: Son ocho. Son ocho caballos los que trae Guillermo Hermoso de Mendoza. Y es una cuadra, pero impresionante, de caballos. Primero, de bellos físicamente. Son preciosos los caballos.

0: caballos. Aparte, tienen un temperamento exageradísimo. Por ahí estábamos tratando de sacar esta tarjeta. Y la verdad que son caballos exageradísimos, de un temperamento que no te les puedes acercar.
1: Este caballo que es para el segundo tercio con banderillas, que estas banderillas sí lucen revestidas en la forma original, no como las que sacó, por ejemplo, Emiliano Gamero, que tienen una revestimenta en forma de espiral, que lucen de manera diferente. Pero bueno, ahí está la banda sinfónica municipal. Le pone ambiente con este paso doble, en lo que Guillermo Hermoso estará intentando colocar la primer banderilla. ¿Cuál es el caballo, Jorge?
2: Extraño.
1: Extraño, ahí está.
0: Exacto.
1: Del hierro de Pablo Hermoso. Se deja llegar al caballo, al toro, al caballo, perdón, Guillermo, ahí el toro trata de acometer, pero finalmente... Me parece, Juan Antonio, que este toro no es sencillo para el caballista, que le está costando mucho a Guillermo, porque el toro como que echa la cara arriba y eso es algo pues que pone las cosas complicadas.
2: Sí, Alex, el toro se defiende, no se reúne, le falta ese tranco de más, venir humillado para meter la cara y que eso le facilite a Guillermo clavar con mayor soltura. Sin embargo, Guillermo tiene grandes recursos y es un torero muy cuajado. Gran experiencia, triunfador de muchas plazas de México y también de España y de Francia, y aquí está tratando de encelar al toro y de sacarlo de esta querencia, Alex, que es de la parte del tercio hacia las tablas, así que un toro complicado. Todo lo que está haciendo tiene un gran mérito y tratando de ponerle chispa y entusiasmo.
1: Claro, con ese tironcito que le dio para tratar de sacarlo y poder ejecutar este segunda banderilla, lo coloca de manera formidable, vende su actuación a los tendidos y aquí el toro le apretaba, le pegó un arrión, el toro está apretando hacia adentro y se la jugó Guillermo Hermoso de Mendoza, le hizo este pasada por dentro y el toro le apretó, tiene esa salida, esa querencia hacia tablas y busca mucho la querencia. Por eso hace un momento comentaba también el maestro Juan Antonio que le daba ese tironcito para sacarlo y poder colocarle la banderilla si no se iba a poner complicado. Aquí es donde el toro aprieta cuando Guillermo pasa sobre las tablas, es donde el toro de marrón patriota se siente pues seguro y acomete. Hay buen ambiente en la plaza, ahí el toro vamos a ver. Luego tienen una conducta diferente al caballo que como acomete al capote. Este toro que se está defendiendo, que echa la cara arribita. Y que ahí está, ahí lo tratan de aguantar, entre menos capotazos mejor. Hay que cuidar al toro para que llegue en mejores condiciones, con mejor juego, con mejor trote y con mejor fondo. Para que le dé... pues lógicamente mayor lucimiento a lo que está haciendo el caballista, Jorge.
0: Sí, la verdad que el caballo extraño, que ya está allá en la cuadra, allá en la puerta, pues en la cuadra. Bueno, pues era un caballo, les comento, muy experimentado, ya con 15 años. Un caballo impresionante que utiliza para banderillas y que también, como bien lo comentabas, Alex, es del hierro de la ganadería de Pablo Hermoso de Mendoza.
1: Pues bonitos caballos los que traen en su cuadra cada uno de los rejoneadores. Ahí está Guillermo Hermoso de Mendoza, que trata de sacar otra vez al ejemplar de marrón, llevarlo un poquito hacia los medios y voltea hacia la gente, les dice: vamos allá, vamos a echar para adelante. Se viene hasta las tablas, el toro se distrae y le va a colocar la banderilla, pero a final de cuentas este caballo de nombre Orfeo, luz de raza lusitana, en tonalidad tordillo, y también ahí hace alarde de lo que es, lo que nos decía el maestro Juan Antonio de Labra, siendo, parando, reparando a este caballo en dos patas, y la verdad es que se ve bastante espectacular. Pues esto es parte de lo que comentabas, Juan Antonio de Labra, de que viene la gente, le gusta ver al caballo y que le gusta ver este tipo de...

0: Esa banderilla le coloca una cuarta banderilla, sí señor, en todo lo alto. Y el toro ahí es donde acomete, donde aprieta cuando pasa Guillermo hacia las tablas. Y ahora el toro está quedando, o quedó prácticamente donde nos encontramos nosotros. El toro que de momento pues tiene o está resultando con menor juego que el anterior, o al menos con mayores dificultades. Vuelve o intentará cambiar de caballo. Una cuadra amplia, la de Guillermo Hermoso de Mendoza. Hay algunos olés a manera de, pues tal vez de chunga. Y lo que usted escuchó, amigo, pues son los, el grupo de forcados amadores de México que intentarán realizar la primera pega de la tarde para ellos, porque ya el anterior grupo de forcados, los de Turzoc de Estados Unidos, ya tuvieron su participación, realizaron la pega en el segundo intento. Por lo pronto ahí ya está Guillermo, que trae estos adornos, parecen como flores, y también el grupo de forcados amadores de México hacen su brindis, si no me equivoco, Jorge, es a Mariano del Olmo.
1: Sí, efectivamente, sí, es a Mariano del Olmo, matador de toros en retiro y el gerente general de Espectáculos Monterrey. Pues, bueno, ahí Guillermo Hermoso de Mendoza trae las banderillas cortas.
2: La rosa. Clásico adorno, sí. Y monta a este caballo llamado Justiciero, muy bajito, muy reunido. Y ahí vienen los forcados amadores con una primera ayuda lejos. Alex.
0: El toro se arranca, va para allá. ¡Ay! Pues mira, a final de cuentas me parece que la pega se ha logrado, pero peligrosa, porque el pitón derecho le estaba apuntando en el pecho del cabo.
2: Sí, es... más que el cabo, es el forcado de cara. Es Carlos Tirado, hermano de René. Se la jugó, ¿eh? Qué bien lo asistió la primera ayuda y cómo lo ayudaron para que no se saliera de la cuna del toro. Otro gran forcado de México. Y ese René.
0: Y se crece, sí, señor. Y gusta este tipo de espectáculos ante el público mexicano, al público de Aguascalientes, que se ha dado cita al Coso Monumental en lo que es la última corrida de feria. Lastimado se veía ahí el forcado, ensangrentado. Rápido van a revisarlo. Paramédicos de la Cruz Roja Mexicana lo están revisando para ver una posible herida en la frente, en lo que tanto Guillermo Hermoso de Mendoza se encuentra colocando ya el primer adorno a este ejemplar patriota de la divisa de marrón. Le pone chispa, le pone color a su actuación. Segundo, sí señor. Con este paso doble está acompañando la actuación del caballista, que ha colocado las tres de manera formidable, que se gusta. ¿Cómo lo viste, Jorge?
1: Bueno, pues es un verdadero espectáculo. Son personajes, son rejoneadores que tienen una gran trayectoria y toda la vida dentro del rejoneo, así es que se la saben de todas, todas. Y con esta cuadra de caballos, pues es algo impresionante el espectáculo que dan.
0: Ahora intentará colocar las banderillas a dos manos y esto luce mucho. ¡Sí, señor! La primera pasada. Y la gente se prende después de colocar las dos banderillas. Hablaba hace unos momentos que el cartel del año pasado no estaba Emiliano Gamero, estaba Jorge Hernández, no nuestro compañero, sino Jorge Hernández Gárate. Aquella corrida también de rejones y que resultó a final de cuentas un éxito luego del triunfo importante de Guillermo con cuatro orejas y un rabo. Se cambia el tercio de la lidia, ya Guillermo lleva el rejón de muerte y creo que por las buenas maneras que ha tenido. ¿Cuál es el nombre de este caballo, Jorge?
2: Justiciero.
1: Justiciero.
0: Bueno, pues en el primer intento ha pinchado y se molesta a Guillermo. Una expresión de enojo, una expresión de enfado. porque desde luego sabe que tenía o pudo haber

0: tocado pelo. Si es que hubiera tenido mejor tino con el rejón de muerte, que ahora sí se baja del caballo Guillermo y el toro está calado. Juan Antonio de Labra,
1: claro, él siente que el toro está herido de muerte y va a doblar, por eso desmonta con esa agilidad felina como la que tenía su padre. Con aquel Santorini de la ganadería de Montecristo, el toro cayó para un lado en la Plaza México y Pablo rodó de cabeza para otro en una celebración más futbolera que taurina, pero que le puso un rabo en la mano después de torear de esa manera. Bueno, pues falla el puntillero y levanta el toro.
0: Qué pena, ahí está la rechifla por parte del público que recrimina que haya levantado a este ejemplar de la divisa de marrón. Le vuelven a dar la puntilla. Guillermo trata de vender la actuación, le dice vamos al segundo intento. Sí señor, ahora sí Guillermo se va a los medios y dice de nueva cuenta vamos allá. Está recibiendo el cariño del público hidrocálido, que seguramente por el fallo con el rejón de muerte, pues esto no llegará a buen puerto, es decir que se, pues no habrá alguna corte de oreja. Hay algunos pañuelos, empiezan a hacerse notar en los tendidos, pero me parece que a final de cuentas no alcanzará. Adelante, Jorge.
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0: Ahí se veíamos a Carlos tirado, enjuagándose. Luego el rostro que lo traía ensangrentado, bien torero, que como bien no lo comentaba, Juan Antonio Labra es hermano de René Tirado. Adelante, Juan Antonio, no sé si vamos a ir a una pausa.
1: Sí, claro, nada más que vamos a describir esto, Alexa, que concluya la lidia. Van a abrazarse ahí en los medios Carlos Tirado y Guillermo Hermoso de Mendoza. Un toro complicado, no fácil si está el matador César Pastor encabezando a la autoridad, como en todas las corridas y también en los en las novilladas sin picadores de la Plaza de Toros San Marcos del Encuentro Mundial de Novilleros. Hay una ovación grande y le dicen a Carlos, vengas una pega, y dice, no, yo no, vamos los dos. Bueno, que sí, que no, que sí, que tú, que yo, que no me ofendas, no me ofendas, como cuando dos ricos están con otro amigo pobre, ¿quién paga la cuenta? Y el pobre dice, a mí ofendan, me ofendan, igualito. Ahí van a dar la vuelta al ruedo, así que muy merecida. Vaya actitud y actuación de Guillermo. Un pinchazo previo, pues le quita la posibilidad de cortar una oreja. Ya sabemos que hoy día las orejas aquí se cortan con dificultad, cuando realmente hay un mérito todavía más legítimo que este. Vamos a la pausa, estamos en vivo a través de Conexión 92.7 de FM y de La BI 88.7 de FM. Volvemos.
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8: En Radio BI son las 7 con 18 minutos.
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1: Listones en colores negro y rojo, como del Atlas. Bueno, bella casaca color grana con bordados en oro. Y con ese moño que está detrás del estandar en la parte alta de la casaca, que simboliza, amigos, aquella trenza que llevaban las pelucas antiguas del siglo XVII, siglo XVIII, de los rejoneadores. El sombrero de tres picos con plumas de avestruz. Muy vistoso.
15: Va por ti en tu día. Simplemente decirte gracias. Creo que esa palabra lo vale todo.
1: Ahí está el brindis a su madre, Mónica Hernández, de quien hablábamos. Aquí arribita de donde estamos nosotros. Fíjense, esta mamá de torero, ganadera y gran aficionada práctica, porque torea a pie muy bien, Mónica. Ella sí que viene a ver a sus hijos torear. Ayer vio a Bruno y hoy a Fauro, Alex.
16: Pues es que hay gustos para todo, ¿no? Creo que hay mamás que sí les gusta venir a ver a sus hijos, claro, también disfrutar, pasar miedo. Y hay otras, creo que son las menos, las que se quedan en casa, ¿no? Hoy en día ya las mamás modernas, las mamás actuales, claro que disfrutan. Aquí te puedo decir, está la señora Sara Martínez, que siempre viene a ver a Leo Valadez, por ejemplo, la mamá Estela, que viene a ver a los Adame, y cada uno de los toreros, pues, lógicamente, quieren venir a ver a sus hijos.
1: Este caballo de salida para recibir al toro de la ganadería de marrón, como decíamos, Mangírico. Ahí le vamos a ver luego el hierro en la pierna derecha. Y aquí se estrella fuerte este berrendo en Cárdeno, muy bonito, muy pintado el toro guanajuatense. Comodito por delante, a este toro no va a ser fácil encunarse para hacerle la pega porque no abre la cara. Siempre es mejor, amigos, para los forcados que el toro tenga una cuna más amplia, como se denomina esta parte de la frente. Y que entre los pitones esté más separado precisamente para que quepa ahí en medio. Parece un toro de Ernesto Cuevas, de aquellos viejos coquillas que luego comprara don Fernando de la Mora Madaleno para fundar la ganadería de Tequisquiapan. El hociquito de pato hacia arriba denota su condición de encaste Santa Coloma. Así para arribita el hocico de este toro que se llama Pianista, ya lo decíamos, número 50 de 524 kilos. Grandes intérpretes del piano a lo largo de la historia. Chileno Claudio Arrau, por ejemplo, y otros muchos que ha habido de distintas nacionalidades para interpretar los grandes conciertos para piano y orquesta. Wilhelm Kempf, el alemán, por ejemplo, y algunos otros que ya recordaremos de los más clásicos. Claudio Brendel, que es especialista en los conciertos para piano de Mozart. Cuando aquí está Fernando García dándole capa al toro con ese vestido tan bonito, color tabaco y plata. Toro se viene de largo y Fauro no lo consigue encelar. ¿Da la impresión, Jorge, de que el toro no ve?
2: Sí, pudiera ser, maestro. El toro está demasiado distraído. Yo creo que al moverse el caballo tiene que tocarse el toro, pero no, al final de cuentas no está, no, para nada. Eso lo tiene que checar ya la autoridad.
1: Pues más que la autoridad, de momento Fauro clavarle ese rejón de castigo a la media vuelta allí para ver si se encela y reacciona. Toro totalmente distraído, el público comienza a protestar, pero hay que esperar. Es como si no dejáramos que el toro fuera picado en la lidia a pie, pues hay que esperar para valorar qué hacen varas y luego tomar una decisión. Una cosa es que esté distraído por completo y otra es que no vea. Yo creo que en cuanto le clave el rejón, si puede ser ahí a la media vuelta y sorprenderlo, vamos a tener conciencia de qué pasa con este toro, porque no quedará indiferente a cuando sienta el rejón de castigo. Eso, de eso no me queda la menor duda. Bueno, la gente protesta. Va a cambiar de caballo. ¡Ay, el toro se arranca fuerte! Hay que cerrar la puerta. Pues mira, yo creo que sí ve y se está haciendo, como dicen ahora, ¿cómo? Güey, ¿no? Alex.
16: Mira, a mí me da la impresión, no sé, siento que el toro es como si estuviera familiarizado con el caballo y por eso no acomete, porque al capote sí acomete.
1: Sí, pero fíjate que en la ganadería de don Pepe Marrón, a donde hemos ido varias veces, no se les da gran manejo con los caballos, ni mucho menos, para nada. Hay chilo padre, chilo hijo, caporales, pues no, ahí hay manejo normal a caballo, pero no es que todo el tiempo vean caballos, al contrario, ya en los potreros de Saca, bellos por cierto, ahí cerca de la casa, pues no hay manejo de caballos. Entonces nada, se estaba haciendo, ahora sí que, como ya dije, un poquito tonto, sonso. Ya le clava el rejón con mérito montando otro caballo que lleva listones en color rojo y verde, Jorge.
2: Sí, es Migajas.
1: Migajas.
2: Migajas.
1: Este caballo que estaba en la cuadra.
2: De raza lusitano.
1: Sí, que estaba en la cuadra de Mónica Serrano. Un saludo siempre cariñoso a la familia Serrano y un recuerdo para don Ramón, lamentablemente ya fallecido, y al que se le hizo un homenaje muy bonito ahí en el cortijo de los azulejos de Paco Barona. Pues el toro, amigos, muy distraído. Y vaya que es bonito de churas, Jorge.
2: Sí, precioso el toro.
1: Ya sacó otro caballo, Fauro, mira, este con listones color lila y blanco. Bueno, pues este tordo del Hierro de Silveiras, una S con una espuela debajo, que es una de las grandes yeguadas portuguesas en la actualidad. Ahí en muy en corto le va a clavar la banderilla. Vaya crucigrama tiene delante Bruno con este toro que ahora arremete fuerte. Perdón, Fauro, con este toro que arremete fuerte y ahí lo lleva cosido a la grupa, y el público le celebra esta actitud, tratando de sobreponerse a la adversidad, y ahora intentaba clavar al violín.
2: Es el caballo Aplauso.
1: También estuvo en la cuadra de Mónica. Así que estos caballos ya con una gran doma y mucha experiencia. Bello ejemplar, muy reunido este tordo, capa blanca. A ver si ahí acomete el toro. Este pianista está tocando fatal, desafina por completo. Raro, ¿eh? Que salga un toro así tan distraído. Muy en corto y exponiendo mucho al caballo con verdad y con valor. Fauro consigue clavar esa banderilla dando el pecho y ahora galopando por toda la parte interior del ruedo, jugándosela en serio. ¡Qué buena actitud de torero macho a caballo! Consiguiendo sacar partido a un toro sumamente complicado. Este es el pasaje más meritorio de toda la corrida hasta el momento.
2: Bueno, qué momento tan extraordinario. Prácticamente dio la vuelta al ruedo monumental de Aguascalientes. La verdad que Fauro Aloy trae unas ganas de agradar al público. Ese profesionalismo, él está buscando ahora sí el modo a este toro.
1: A ver si lo termina desengañando, lo que no es fácil. Va a tener que aplicarse a fondo, por completo. A mí me da la impresión, Jorge, a reserva de ver tus apuntes, de que este caballo es luso árabe, porque la cola la lleva Iniesta y es una condición del árabe. Ahí clava el violín con exposición. Vaya momento, qué mérito, qué entrega, qué valor y qué enjundia la de Fauro con este toro. Jugándosela en serio, Alex.
16: Me gustó que nada más le clavó un rejón de castigo para darle, pues que el toro llegue con mejores condiciones. Pero fíjate, el toro parece que luego no empuja, pero cuando siente cerca el caballo, el toro, pues acomete con fuerza y además lo está templando muy bien Fauro Aloy.
1: Y de la yeguada de Silveiras, pero a mí me parece que tiene ese piquetito de árabe por la alzada. No es muy alto, es muy reunido, es muy veloz, es muy ágil y muy torero, como guiña las orejitas. Cuando el caballo está a gusto toreando, echa las orejas hacia atrás. ¡Ay! Ahí se la juega cuando le cambió de mano y de perfil. ¡Qué valentía de este caballo! Un caballo guerrero por donde se le mire. Como si estuviéramos viendo un combate en plena batalla campal, en esas guerras clásicas antiguas en las que la caballería, amigos, tenía mucho que ver. Si no, métanse a ver la documentación de otra época. Bueno, ahí en corto clava esa banderilla en lo alto. Y otra vez el toro arremete con furia, está a punto de resbalar el caballo. Y Fauro que galopa de esa manera, dándole muchas ventajas. ¡Qué faena y qué actitud! Con vibración, con valor y con entrega. Ahí queda eso.
2: Vaya profesionalismo. ¡Qué bárbaro! ¿Cómo domina los caballos? Yo creo que el arte del rejoneo, pues no es nada más dominar al caballo, sino también poder entender la lidia del toro.
1: ¡Qué recursos y qué valor! No cualquiera le hace fiestas a un toro como este que embiste por oleadas y al que ahora Fernando Guerrero está toreando de esa manera. Sí, bueno, ahora viene un caballo de pelo albino o isabelino. A ver, chécate tus papeles, Jorgito. Lusitano, claro está. Del Hierro de Silveiras también, me parece recordar. El nombre sí no me acuerdo.
2: No, no es Mangerico.
1: No, hijo, ese es de salida.
2: Sí.
1: Vete para acá abajo en la lista, mira.
2: Sí, los de banderillas.
1: Ahí lo tienes. Este es Fuego. Míralo. Ahí lo tienes. Albino. 13 años. Listones azules y rojos. Caballo muy expresivo. Y una capa espectacular. De ojo claro. Distinta alzada. Y está clavando las banderillas en este terreno. Pues no se acaba de atemperar el toro que sigue midiendo y cazando al caballo, Alejandro Medina.
16: Por un momento pensé que el caballo anterior resbalaba ya frente a la puerta de Toriles y que el toro iba a cometer, pero afortunadamente se repuso el caballo y la gente se encendió porque le está echando mucho valor, le está echando arte y la verdad me gusta cómo está templando, cómo se está dejando llegar a este ejemplar planista de marrón.
1: Tiene su cortijo en El Ocotal, zona boscosa y húmeda muy alta, a 2.700 metros de altitud, y se nota que los caballos tienen una condición física muy especial. Ahí enfrente ese bosque maravilloso, con muchos caminos para correr. La delegación o alcaldía, en este caso ya, Cuajimalpa de Morelos. allá en mi casa, a 1.5 kilómetros, cerquita. Bueno, pues aquí está Fauro, que torea de esa manera y que ahora clava por dentro. El toro ha perdido brío, pero no la intensidad y la intención del torero a caballo, Jorge.
2: Sí, qué preciosa es la capa del caballo albino, cómo brilla. Se me figura que está bien sedoso. No sé, qué precioso caballo. La verdad, sensacional. 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
1: La pega va a estar complicada. Vamos a ver. Van a saltar a la arena. Ya están ahí los forcados californianos de Turlock. Y digo complicada porque el toro pegarreones embiste por oleadas, aunque ya su fuerza ha diezmado a lo largo de la lidia, no tiene una cuna amplia, ya lo comentaba yo. Y luego ellos no están muy acostumbrados a este tipo de embestida. Ahí viene otro forcado bigotón, como aquel Teixeira, que no le veo en la formación. Se ha de haber quedado por acá a la expectativa. Este bigote es rubio, no es negro. Ah, le llama de lejos. La primera ayuda está muy lejos y le están dando mucha ventaja al toro. A ver, ¿cómo se pone esto? De a peso, seguramente. Esas medias caladas, los zapatos clásicos, la chaquetilla de los forcados. Que alguien me decía por ahí, de modo guasón, Alex, oye, pues le robaron las cortinas a la abuela para hacerse la ropa. Sí, hay algunos cortinajes, ¿no?, de ciertos hoteles antiguos parecidos a estas telas que son gruesas. Cada grupo, amigos, tiene su tela especial, más que tela, su bordado, su distintivo. Por eso el grupo de amadores mexicanos, que es una selección de varios grupos de distintos lugares de la República, lleva cada uno su chaquetilla de su grupo. Bueno, el toro está pegado en el burladero de matadores y ahí se va el forcado y le llama la atención y se queda quieto y descuelga la cara mucho y pues me lo temía, le pega una paliza de órdago y luego un golpazo en la cabeza, un pezuñazo. Qué difícil se les está poniendo la situación a los de Turlock. Alex.
16: Lo que pasa que el toro no tiene esas prestaciones. Al toro hay que llegarle y iba a pasar esto. La verdad es que no sé si en algún momento era, pues, no llegar a desistir de la pega porque no tenía las prestaciones.
1: Pero imagínate a estos hombres valientes, aguerridos, decirles, no, venga, ya no vamos a hacer la pega y nos rajamos. Para nada. Yo creo que lo suyo es que lo intenten en una distancia más corta y con dos primeras ayudas más cargadas. Yo entiendo que el mérito de hacer la pega es darle ventajas al toro, pero vista la condición del mismo, a ver si la primera ayuda viene más atrás de la espalda del forcado de cara, y eso ayuda, ¿no? Precisamente como su nombre lo indica, y las segundas ayudas están dos pegaditos, y eso va a favorecer que se pueda consumar esta pega. Toro ha sacado complicaciones a lo largo de toda la lidia. Ahí está el forcado nuevamente, yendo a la cara. Pasos cortos, llamándole la atención al toro que escarba la arena y que recula y que tiene estos resabios que ha mostrado durante toda su lidia a caballo. Se va a arrancar otra vez como una exhalación. Ahí está el forcado, le llama. Se le carga la primera ayuda un par de metros detrás de la espalda y no, ya no se podrá consumar ahí la pega porque el toro va a pegar un tornillazo que no vean. Lo suyo sería replantear el terreno, pero bueno, pues se la va a jugar. Muy atento el público, observando callado y grabando con sus celulares. ¡Bien cargada la primera ayuda! ¡Y se agarra fuerte el forcado de cara! ¡Maravillosa pega, dándole todas las ventajas al toro con una gran entrega y valor! Bueno, pues qué momento. La foto va a salir de lujo porque lo levantó en vilo. ¿Qué te pareció, Jorge?
2: No, sensacional. La verdad que prácticamente el toro estaba en las tablas. Y el forcado prácticamente en la raya externa del tercio. Y mira, todavía lo sigue levantando. ¡Qué momento! ¡Qué bárbaros! ¡Qué valor! ¡Qué entrega! ¡Y qué momento tan sensacional!
1: Levantó
2: viene,
1: a los
2: viene
1: dos.
2: Lastimado, la verdad.
1: A los dos forcados, a la primera ayuda que se le pegó al cuerpo. Bueno, al segundo intento, la segunda pega de los forcados de turno que en la tarde. Bien, torero. Enhorabuena, es Carlos Tirado, que está feliz, está radiante, como si tal cosa. Vaya valor tienen estos hombres. Ahí está Fauro, a ver si remata su faena, porque es de oreja o de dos orejas. Sabemos que están muy caros los triunfos en Aguascalientes, pero vaya mérito han tenido los forcados y el rejoneador. Con este toro que sacó tantas complicaciones. Rubinstein, estaba yo recordando aquel famoso pianista de los mejores del mundo, ya que el toro se llama pianista. Bueno, pues una banderilla corta montando a Chato, este que tiene el hierro de Cuevas, y si Aloncito Cuevas nos está escuchando allá en su rancho en Querétaro, seguramente le enviamos un abrazo fraternal. Cómo nos gusta hablar de toros y de rejones y de caballos y de la fiesta en general con Alonso, que apoderó al maestro Sotoluco, al que vimos el otro día aquí visitando Aguascalientes. Jorge.
2: Sí, este caballo tiene 6 años, es lusitano y también precioso, precioso el caballo. Y le deseamos la mejor de las suertes ya cuando toma el rejón de muerte.
1: Merece ejecutar la suerte al primer viaje bien. Para que le corte la oreja y será una oreja de esas gigantes. Una orejota de mucho peso por lo que ha hecho. ¿Cómo se la jugó? Mis respetos. Ya en la Plaza México hace un par de años había tenido una actuación vibrante en cuanto a recursos y a oficio. Este torero que ahí pincha, lamentablemente. Creo que se precipitó un poquito Fauro. Se vino por el terreno de adentro, muy cerca de este micrófono y señaló ese pinchazo aquí justo debajo de donde está su mamá, Mónica, la que le brindó su actuación. Claro, en el Día de las Madres. Dicen, madre taurina vale por 2 o por 3. Sí, señor. Bueno, pues qué pena. Se diluye un poco el entusiasmo. Ya está lleno el numerado de sol y hay 3/4 de entrada en el de sombra. Arriba en sol hay media entrada en sol general y 1/3 de entrada en sombra. Algo así como unas, pues, 8,000 personas esta tarde hoy aquí. O sea que esto interesa y gusta. ¿Cuánto tiempo han tardado, Dios mío, las empresas en darse cuenta de que esta corrida en una feria de esta magnitud tiene que darse sí o sí? Igual en Zacatecas, igual en Texcoco, y las ferias que tengan un ramillete de corridas, como sucede en Autlán, por ejemplo, ¿no? Es importante posicionar la corrida de rejones, y es mejor ver corridas de rejones que un rejoneador a caballo con 2 toreros a pie en una mixta. ¿Por qué? Porque aquí se valora todo el espectáculo de conjunto. Se precipita Fauro, Alex, y vuelve a pinchar, por desgracia.
16: Lamentablemente, porque la verdad era una faena meritoria de oreja. Pero bueno, mira, me voy a quedar también con las buenas maneras, con el valor que tuvo, con el temple y con esa valerosa pega de los forcados que se veían, estaban visiblemente pues lastimados, pero no tal vez físicamente, pero no en el corazón. La verdad es que se la jugaron, mis respetos para este grupo de forcados.
1: Van 3 pegas, 1 al primer intento de los amadores de México, 2 de los de Turlock, al segundo intento cada una de ellas. Echa pie a tierra Fauro para descabellar al toro. Esta imagen nunca se ve en Portugal, por la sencilla razón que ya explicaba, que allá los toros no se matan en el ruedo. Al terminar la lidia a caballo, viene la pega y ahí concluye el espectáculo y el toro sale del ruedo. Así que no verán esa foto de un rejoneador vestido a la portuguesa con casaca, sabota Federica, con una muleta y un estoque de cruceta. Pero en México sí. A ver, hay que sacarle el rejón que quedó arriba, un pinchazo hondo para que pueda oficiar Fauro. Intenta el banderillero con el capote, ya se cayó. Ahora sí, vamos a ver su destreza descabellando. Jorge, si tienes algún apunte, te escucho.
2: Gracias. Claro, me voy a acercar a ver si podemos saludar a Guillermo Hermoso de Mendoza, a quien le preguntamos qué le pareció su primer ejemplar.
17: Bueno, un toro complicado, ¿no? Un toro siempre marcando a tablas. Una carrerita dio por las tablas, pero creo que fue un toro con peligro, que quizás no tuvo el reflejo, ¿no?, para el público del peligro que tenía, pero un toro echaba siempre la cara arriba, siempre cortaba, no empujaba. Fue un toro pues complicado, ¿no? La verdad, no el toro que uno sueña para una plaza como estas, pero lo que tocó echarle recursos, y creo que hubo momentos bonitos y que la gente entró en la faena por momentos. La pena el pinchazo y que la espada se me fue un poquito atrás, ¿no? Aún así creo que hubo petición. Sí es cierto que, bueno, estuvo al límite, pero como te digo, pues dentro de lo que me tocó, feliz porque pude conectar con la gente y ojalá Dios quiera el segundo en vista más.
2: Pues es que trae una cuadra de caballos sensacional. ¿Cuál es el que más le gusta?
17: Bueno, hay caballos muy importantes, ¿no? Te diría que ahora en España tengo unos y aquí otros, pero aquí está Extraño, que es hermano de Berlín, está Monteiro, está Orfeo, que es hijo de Disparate. Hay una cuadra muy importante aquí, Justiciero, que es un caballo muy espectacular, con el par a dos manos para la gente, y la verdad que bueno, pues gracias a Dios la cuadra está en buen momento y ojalá los toros colaboren un poquito más para que la segunda parte de la corrida sea mejor.
2: Le deseamos lo mejor de la suerte para el segundo de su lote.
17: Gracias.
2: Gracias por sus palabras. Adelante, Juan Antonio de Labra.
1: Arrastran a este toro, Fauro está desencantado, vino por su tricornio, su sombrero de tres picos aquí, que estaba en manos de su madre. ¡Qué actuación! Nos quedamos con eso. Vaya forma de entregarse con este toro tan complicado. La pelea de gallos le pone sabor a la muerte del tercero de la tarde. Nosotros vamos a hacer una pausa, no sin antes esperar el veredicto final del público, a ver si llaman a Fauro a saludar. Luego de dos pinchazos y un certero golpe de descabello, sí que merece que la gente reconozca el esfuerzo porque se la jugó en serio. Ahí conversa con Guillermo, entre barreras, refrescándose. Y bueno, pues hay palmas para Fauro después de este esfuerzo descomunal. Va a saludar la ovación, ahí lo tienen. Más que merecida, cuando Gamero ya está allá con su garrocha, le dice, venga, sal, saluda. Pide que le replieguen, muy atento el compañero, se va hacia atrás y se ciérrenle. Todavía es término de la lidia de este toro. Me gusta el detalle de Gamero, Alex.
16: Claro, habrá que esperar, porque los tiempos en la tauromaquia se deben de respetar. Y si todavía Fauro Aloy está terminando su actuación, pues lo más lógico y entendible es que Emiliano Gamero tendrá que esperar a que haga lo propio este caballista, que insisto, me ha gustado sus maneras. Qué pena que a final de cuentas no ha estado fino con el acero.
1: Le dice Fauro, venga, tú da la vuelta al ruedo al forcado. Yo difiero, yo creo que un forcado solo no debe de dar la vuelta al ruedo. Forcados son un complemento del toreo a caballo, no son los protagonistas de esta lidia, hay que entenderlo. Es un gran complemento, fue una pega muy valerosa, pero pues me parece que con mucha ética Fauro se tapa, se guarda y dice, ¿para qué? Lánzate tú, pero lo suyo sería también agradecer el forcado y taparse. Vamos a la pausa, estamos en Conexión 92.7 de FM y en Radio Bay 88.7 de FM. Volvemos.
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6: En Radio BI son las 7:48.
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10: ¿Qué tiene Emiliano Gamero para el segundo de su lote? Pensador. Previo ya se tocó, se entonó la pelea de gallos, como ya es habitual en este serial sanmarqueño. Y si me vas a estar apoyando, Jorge, con el nombre de los caballos, ok. Tiene razón, el Letrudo. Este caballo Letrudo, y ahora sí. Emiliano Gamero coloca el primer rejón de castigo. Y el toro de marrón lo sintió, se dolió. Y ahora está pegando estos arriones hacia la cabalgadura de Emiliano Gamero. Caballista con presencia. Un caballista que también tiene su carácter y que desde luego está en el agrado del público mexicano y en el público internacional, puesto que ha hecho campañas internacionales, incluso allá en Portugal. Ahí alza la banda de este primer rejón de castigo, que traen estas banderas. Algunas con las divisas de sus caballos, en otras ocasiones algunas campañas publicitarias, como en su momento Pablo Hermoso de Mendoza llevaba estas banderas de una prestigiosa compañía de telefonía. Mientras va a cambiar su caballo, pues Aldo Navarro hace lo propio, dando algunos capotazos, de brega a este ejemplar de la divisa de marrón. Se cambia el tercio y ahí está de vuelta en el albero Emiliano Gamero, Jorge.
11: Sí, con un caballo precioso. Este caballo que tiene mucha presencia. Ahorita que pase para poderlo identificar bien. Pero precioso. También ahorita debemos de comentar algo muy importante que no se ha dicho. Bueno, los toros, todos los toros de la ganadería de marrón, o todos los toros que lidian y matan los rejoneadores, están arreglados. para que no puedan lastimar de una manera fácil a los caballos.
10: Así de manera breve, Jorge, que es arreglados para la gente que nos está escuchando y que no entiende tal vez el término.
11: Lo recortan, no se queda con el diamante, por llamarlo así, para que no puedan, insisto, pegar alguna cornada o lastimar de una manera importante a los caballos. Y vaya que sí les han pegado bastantito. Pero así es en el rejoneo.
10: Ahí está Emiliano Gamero colocando la primer banderilla y ahora se adorna, se quita el sombrero con el mismo que trata de encelar a este ejemplar de la divisa de marrón y voltea hacia el público porque siempre es importante también el contacto en los tendidos. Decía por ahí el ingeniero Sergio Lomelí de la ganadería de Corlomé. Un torero serio, un torero que no transmite, pues que mejor toree a puerta cerrada y que toree para él. Ahí está Gamero con este caballo de nombre Júpiter, con el hierro de Félix Cantú. Ahí tratará de colocar la segunda banderilla. Ahí está con esa doma de fantasía. Y que lógicamente es espectacular y que la gente se prende en el coso monumental, haciendo rebrincar a este bonito ejemplar en el que monta Emiliano Gamero mientras coloca la segunda banderilla. Hay emotividad por parte del ejemplar de marrón Acomete. Va, Emiliano se lo deja llegar. Ahí por poco y le pega al caballo, pero sale gustoso Emiliano Gamero, vibrante siempre. Ya lo decía Juan Antonio Labra, ¿cómo sería un cartel conformado por toreros con este estilo que son tan, pues, tan brillantes, que tienen tanto calado como Emiliano Gamero, como Antonio Ferrera o el propio Luis David, que también hizo vibrar el coso monumental? ¿Qué te ha parecido este ejemplar, maestro Juan Antonio Labra?
4: Bravo este pensador, un buen toro, el mejor de la corrida hasta el momento. Se mueve mucho, transmite, tiene chispa y este pasaje último de la lidia de Gamero con Júpiter fue muy torero, muy bueno y muy templado.
10: Ahí está de nueva cuenta Emiliano Gamero, alza la banderilla y le dice a la gente, va por ustedes, y ahora con la mano derecha y con el dedo índice hacia abajo dice la de aquí. Sí, señor, y le pone emoción Emiliano Gamero con la pelea de gallos. Y ahora sí, al violín coloca esta banderilla. Gustoso, hace vibrar el coso monumental. Y con este, pues, adorno que hace el caballo, Jaque Mate, me dice Jorge que se llama Jaque Mate. Pues vibrante este segundo tercio. Parece que la corrida va hacia arriba porque es verdad que este toro tiene emotividad. A diferencia del resto de los toros que han salido, pues este sí está pendiente de lo que hace el caballista, va con bravura, lo busca. Y ahí está Emiliano Gamero gustándose en este en esta banderilla que es de poder a poder y el toro Acomete. Y en todo lo alto deja esta banderilla. Y ahora una pirueta, sí señor. Una segunda en un toreo que termina por gustar, Juan Antonio de Labra.
4: Por supuesto, esa primera pirueta muy ceñida tuvo un gran mérito y la verdad es que Emiliano está exultante, explosivo en esta otra pirueta en la cara del toro doblemente. Vaya forma de torear y qué emoción ha despertado en el tendido el torero mexicano.
10: Vaya éxtasis el que estamos viviendo con Emiliano Gamero, que se gusta. Y la gente está con él. Le pone emoción. Ahí está, la gente le empieza a gritar, torero, torero. Y hace que la gente se ponga de pie mientras pasa en esta media vuelta que hace. No, pues es vuelta completa. Y la gente lo ovaciona. Qué vibrante es la faena de Emiliano Gamero. Lo sabemos, es un torero explosivo, es un torero que, y se despide así de su caballo con beso incluido. Alza los brazos. Vaya que la estamos pasando bien, Jorge, porque siempre ponerle esa chispita, ese corazón, esa entrega, pues a final de cuentas hace que vibren los tendidos y pues que se pague el boleto.
11: Es una puesta en escena sensacional. Él tiene prácticamente hecho el teatro porque la verdad lo tiene bien dominado. Aparte, insistimos de una manera sensacional, tiene un carisma extraordinario este gran rejoneador mexicano.
10: Y ahora baila con este caballo y le dice: venga, los ánimos. Y la gente está con él, está palmeando la pelea de gallos. Y escuche usted, amigo aficionado. ¡Ah, qué bonito se escuchó este ¡Viva Aguascalientes! Al unísono, miles de gargantas que se dieron cita hoy al Pozo Monumental. Y mira lo que va a hacer Juan Antonio de Labra.
4: Le quita la cabezada, Alex, el freno, pues, para que me entiendan, y lo arroja por ahí a cualquier parte, al callejón. Qué difícil, ¿eh? Torear sin cabezada para clavar al violín. Bueno, le resulta precioso ese violín, y ahí va toreando de esta manera. Es como andar en un coche sin volante, Alex.
10: Claro, es una imagen como si anduvieras algo así con un caballo salvaje, pues. Y ahí están las palmas para este ejemplar Malacara, que de Malacara no tiene nada. Bonito, bonita la pinta, bonita la cara. Y cuidado que ahí Emiliano Gamero casi se pega en esta estructura que luego es utilizada para las transmisiones de Unicable, donde participa lógicamente Heriberto Murrieta y Juan Antonio de Labra, en ocasiones también Guillermo Leal. Estuvo a punto de pegarse, pero se dio cuenta a tiempo y esquivó. Hizo el quiebro, como se diría. Cambia de caballo y la gente está muy metida con el torero. Y ahora vienen de nueva cuenta los forcados que intentarán hacer una pega, que esta, lógicamente, por las condiciones del toro, resultará espectacular, Jorge.
11: Sí, con este caballo extraordinario, hijo del sol. Bueno, es uno de los caballos estelares de Emiliano Gamero.
4: Vamos a escuchar.
9: Va por ti.
4: Es otra madre, ¿no? Me parece.
10: Pues parece, no se quería sentir, me da la impresión de que sí. Felicidades a todas las madres que se encuentran el día de hoy aquí en la plaza y desde luego a las que nos están escuchando a través de las diferentes estaciones radiofónicas. El maestro Alejandro Prado tratará de colocar a este ejemplar de marrón para que entonces el grupo de forcados intente esta pega, maestro Juan Antonio de Labra.
4: Sí, no identifico este forcado. Pero bueno, la primera ayuda lejos. Le van a dar ventajas. Ahí se viene el toro, Alex.
10: Y ahí está. El toro acomete con fuerza. Dice el forcado. Se quedó pegado prácticamente. Y me parece que la han logrado. Sí, señor. Ahí dos forcados resultaron aventados, atropellados. Pero se reincorporan de inmediato. Y el toro empujó. Apretó, lógicamente, es un toro bravo. Y ahí la gente que se está emocionando. Sí, señor, cuando ves que las cosas se hacen tan de buena manera. Qué buena pega y qué valor le han echado, Jorge.
11: Sí, Alex. 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
10: Ahí está de nueva cuenta, pelea de gallos para acompañar la actuación formidable de Emiliano Gamero, que está armando la escandalera. Ahora ya con otro caballo. porque como bien nos mencionaba Jorge Hernández, se trata de este caballo hijo de Sol, y está colocando estas banderillas cortas. Y ahí voltea hacia la gente, les dice, va por todos ustedes. La gente muy metida en lo que está haciendo el caballista, que le está poniendo garra, corazón y entrega. Ahí va a tratar de colocar otra. La deja. Y una tercera más. Sí, señor. Ovación para Emiliano Gamero, que sale sonriente, alza la mano y agradece la ovación. La gente está muy con él. Y ahora hace reparar a este caballo bonito. Y pues parece que está saludando a los diferentes palcos. Y desde luego al tendido de sol y al tendido de sombra. Está armando la escandalera. Y vamos a volver a escuchar este grito característico. ¡Viva Aguascalientes! Sí, señor. Que sería la tercera ocasión que se está tocando el día de hoy en esta corrida. Y Emiliano Gamero agradece al público. Unas palmaditas en el pecho a manera de, pues, agradecer todo este cariño. Se cambia el tercio. Ahí está agradeciendo al palco de la autoridad. ¿Tú identificas quién es Jorge?
11: Es su esposa,
9: Mariana Morones, la madre de sus hijos Brindis. Y Alejandro Batista Bautista se llama el forcado que hizo esa magnífica pega, increíble, ¿eh?
10: Mariana Morones, que también compañera en Radio Grupo, en el área de espectáculos también, porque le sabe. Por lo pronto hay silencio total y rotundo en el coso monumental, porque Emiliano Gamero, ya con el rejón de muerte, intentará en este primer reencuentro con el ejemplar de Marrón, bravo ejemplar de nombre Pensador. Y bueno, pues en este primer viaje, ¿cómo lo ves, Juan Antonio de Labra?
9: Pinchazo hondo, lamentablemente hay que introducir el rejón de muerte, es una hoja que lleva ese recubierto de papel de China, pero al final le dan un capotazo y el toro cae. La gente celebra eso, el toro es bravo, se incorporó, no está herido de muerte.
10: Ahí las asistencias, que son Alejandro Prado y Aldo Navarro, intentarán que el rejón de muerte pues tenga mayor eficacia. Están dando vuelta. Y Emiliano Gamero a la distancia pues está observando esta escena que se desarrolla justo frente a la puerta de arrastre, que está prácticamente pegada a la de cuadrillas, allá en aquella zona donde en la corrida de ayer se resguardaba el picador Mauro Prado, que le hacían ese homenaje, esa despedida simbólica que tuvo a bien el maestro Antonio Ferrera. Muchos detalles durante toda la tarde, como invitarlo a que él fuera por delante en el paseillo. También le brindó la primera de sus actuaciones, así como la puya que tuvo en el segundo ejemplar. Y eso solo es que usted escucha, amigos, porque Emiliano Gamero pues está tratando pues de torear con la muleta, muletazos por alto. Por eso escuchaba usted los olés, porque la gente está muy con Emiliano Gamero, que ahora con la espada corta intentará pasaportar a este ejemplar al primer viaje. Sí, señor. Y se enfunda de una manera muy rara con el toro, y luego se levanta, camina hasta los medios, da un golpe a la arena. Pues de manera general, una actuación vibrante, maestro Juan Antonio de Labra.
9: Bueno, sí, yo ya decía que Pablo con Santorini de Montecristo rodó para un lado y el toro para otro. Ahora Emiliano se acostó encima del toro. Bueno, todo se vale en la guerra, en el amor y en el toreo. Ahí hay una fuerte petición de oreja. Vamos a ver si se concede. Supongo que ya le cortan una o le van a cortar una y piden la segunda. Fue un pinchazo hondo y un certerísimo golpe de descabello luego de una lidia
4: muy, muy vibrante. Bueno, no, todavía no le cortan la oreja, ahora sí. Le concede las dos. Jorge, ¿tú lo ves?
11: Una oreja.

0: Jorge?
1: Muy bien, yo creo que sí, es de dos orejas.
2: Sí, las dos orejas.
0: Ahí están, ¿sí? Dos orejas.
1: Y arrastre lento al toro, estaría bien que se lo dieran también, porque fue muy bravo y tuvo una bravura continuada desde que salió hasta que murió.
0: Pues las dos orejas para Emiliano Gamero en una actuación bastante... Tuvo mucho mérito lo que hizo, me gustó siempre Emiliano Gamero, es un torero que gusta, que es un torero explosivo, es un torero que llena y que no se guarda nada, y creo que hoy la gente ha estado con él. Ahí Emiliano Gamero le da aplausos a este bravo ejemplar de la divisa de marrón, que como bien apuntaba el maestro Juan Antonio de Labra, sería importante haberle dado el arrastre lento.
1: Sí, no sé si se lo dieron, Alex, se lo llevan despacito y pues es un
2: apenas
1: buen
2: en este momento, perdón, apenas en este momento le están poniendo el cartelón de arrastre lento.
0: Ah, bueno, mira.
1: Lo anotaremos en la lista que hiciste, Alex, para el resumen, toro destacado, pensador de marrón. Ahí viene Alba, el alguacilillo vestido de charro a fundirse con otro charro. Bueno, qué emoción, qué vibración, Jorge, síguele.
2: Gracias, nos encontramos con el rejoneador Fabro Aloy, a quien le queremos pedir nos dé sus impresiones de este primer ejemplar.
3: Pues bueno, fue un toro que no fue fácil. Desde salida el toro estaba en todo menos en el caballo, y eso me complicó ponerle el rejón de castigo. Luego con las banderillas se dejó un poco más, pero siempre iba disperso, ¿no? De repente apretaba el caballo, de repente se perdía y lo pinché. Pero bueno, para la otra hay otro toro, ¿no? El sexto espero salga mejor y yo poderlo cuajar.
2: La cuadra de caballos que trae sensacional. ¿Cuál es su caballo preferido?
3: No hay caballos preferidos, todos son distintos, ¿no? Es pues ahora sí que como hermanos, ¿no? Como hijos, podría decir, aunque no tengo, pero pues todos tienen su lugar en la cuadra, cada uno con personalidad diferente, pero todos son importantes.
2: Le deseamos la mejor de las suertes para su segundo del Zulote.
3: Gracias.
2: Las palabras del rejoneador Fabro Aloy. Adelante, Alex.
1: Pues Jorge, perdón, Alex, ahí tienes tiempo de hacer otra entrevista. Venga, aprovecha.
2: Sí, claro. Me voy caminando para acá, me voy a acercar con los forcados. A ver si nos podemos entender. Pero la verdad es que han estado sensacionales. Voy a ver si puedo platicar con usted. Su nombre, por favor, forcado.
4: Sí, mi nombre es George Martins.
2: ¿Qué le ha parecido la actuación que han tenido ustedes?
4: Hasta ahora, bueno, pena que fue los dos al segundo intento, pero dos pegas valorosas, dos buenas pegas al segundo intento. El grupo en ese último toro ayudó muy bien ayudado de las ayudas. Y en el primer toro, el forcado de la cara muy bien. Una buena pega. Dos buenas pegas.
2: ¿Qué representa para ustedes estar en la feria más importante de América Latina?
4: Es un honor, un privilegio muy grande estar aquí. Fue un sueño poder traer el grupo acá. Nosotros, el grupo de nosotros, este año se cumple 50 años de vida. Y es el grupo más antiguo de las Américas, y para poder venir aquí y celebrar esos 50 años para nosotros fue muy importante y estamos muy agradecidos.
2: Como forcados, ¿es complicado poderse colocar en este tipo de carteles?
4: Sí, es difícil, y la muestra está porque aquí en Aguascalientes yo creo que fueron 20 pocos años que no echaron forcados, y ahora el año pasado echaron y este año otra vez, y yo creo que la gente quiere porque la plaza está una buena entrada. Yo creo que la gente le gusta mucho y ojalá que empiecen a echar siempre los forcados.
2: ¿Cuándo se regresan a su país?
4: Mañana regresamos, tiene que ser.
2: ¿Se acaba la Feria de San Marcos y se acaban las vacaciones?
4: Y se acaban las vacaciones, sí.
2: Las vacaciones complicadas, dejando ahí el alma en el ruedo.
4: Sí. Y falta ahora un toro para acabar la actuación, y ahora vamos por el último.
2: Pues le deseamos la mejor de las suertes y gracias por sus palabras.
4: Muchas gracias a todos.
2: Bueno, pues las palabras, Juan Antonio de Labra.
1: Una familia muy taurina, muy importante, los Martins, George Martins, allá en la California taurina. Vamos a la pausa, estamos en Conexión 92.7 FM y en Radio B 88.7 FM, mientras Gamero está dando una vuelta muy despacito y bebiéndole a las botas de vino. Volvemos.
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5: En Radio BI son las 8:15.

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6: Afrenta siempre para los hermosos. No triunfar y hacen bien, él les enferma. Como Aloy Cavazos, más o menos. El maestro Aloy, cuando no triunfaba, pues ni cenaba. Hacía un coraje, agarraba el coche y vámonos directito a Monterrey. Pues igual los hermosos tienen un grado y un nivel de competitividad tremendo. Así que vamos a ver, ojalá el toro le embista. El peor le tocó a Fauro, el mejor a Gamero y uno complicado, como bien te lo dijo en la entrevista, Jorge. Guillermo Hermoso, este lleva castañetas, así que no hay pierde. ¿Qué caballo es de salida? Castañetas, por allá arriba.
7: Extraño.
6: Nope.
7: ¿Serán crineras?
6: Eso, crineras.
7: Crineras. Es relente el caballo.
6: Relente.
7: Relente.
6: Relente, mira qué relente, bonito el
7: del
6: caballo.
7: Del hierro de ellos, de Pablo Hermoso de Mendoza.
6: Qué churas, este ha de ser pariente de gallo. Ya hablando de pata de gallo y de la que le picaron la cresta, pues vámonos con los gallos. Mira el caballo, qué actitud. Esa es una pequeña posada. Aquel caballo que tenía Pablo, un árabe espectacular, la hacía bellamente. Se usó mucho esa foto para... Cuidado. Aquí remata fuerte el toro. Qué bonito, qué bien presentado. Es un tacazo de toro. Qué buen trapío tiene este ejemplar de marrón. Fuerte, musculado, bien puesto por delante, acucharado de pitones, tocadito del derecho, muy fino en todo, salvo el rabo, le falta la borla del rabo. Se vería todavía más guapo el toro si tuviese esos pelos que conforman la borla. Aquí un tanto distraído. Sí, bien, el pelón lo toca banderillero Fernando Guerrero. Y el toro que embiste de esa manera, hay que centrarlo, el toro va a ser bueno, el toro transmite y tiene emoción. Y un rejón pequeño, seguramente con eso tendría. Estoy adelantándome a los hechos, pero pues es lo que se antoja. Bien, clava el rejón arriba y está parándolo de esta manera. Se va a doblar con él. Doblarse, amigos, en términos de rejoneo, de toreo a caballo, es meterse al costillar. Ahí le cambió la mano para desengañarlo. Y el toro se va a ir acompasando. El rejón ha quedado bastante contrario. Pero Guillermo está toreando de esta manera. Tiene una doma extraordinaria. Siempre que vean a un caballista, véanle, pues, el asiento que tiene. Es decir, si brinca o rebota mucho en la silla, mala cosa. Cuando va fundido a la montura, la figura erguida, la espalda recta, la rienda suelta, el brazo arqueado, la naturalidad de la doma, pues es esto, maravilloso. Ahí está, parando al toro de salida, clavándole ese rejón allí y sobre todo toreando bien a caballo, Alex.
7: Así es, este toro me gusta la condición que ha tenido de momento de salida. Este toro rabicorto que cuando llegó y remató por aquí nos aventó unas pedradas que no veas.
6: A mí lo que me están aventando los micrófonos son unos toques que no veas, pero ya luego le reclamo a Philly. Vamos a ver qué caballo saca Jorge, si quieres aviéntate, pues el de Nissan me gusta.
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6: Pata de gallo, el pico de gallo es sabroso, muy mexicano, ¿no? Esta mezcla de cebollita picada con jitomate y chilito serrano para aderezar, pues, un filete, una milanesa. Uf, me voy a ir al almacén del bife a despedirme de Javier Romo y disfrutar su atención y sus viandas. No he visto en la carta si hay milanesa, pero si no me la preparan, ah, ¿cómo que no? Ahí está Víctor Vilchis, que es su gerente y que anda de aquí para allá revisando las sucursales de distintos lugares. ¡Qué buen toro! Este caballo, fíjate, a mí me encanta, es muy expresivo. Raro que los hermosos saquen caballos de banderillas que no tengan el hierro de la casa. Sí de matar, o tal vez de salida, casi no, de matar es más frecuente. Es muy difícil encontrar buenos caballos de matar y a veces no precisamente están en casa de uno o de ellos. Pues este es de Silveiras, esta yeguada que ya mencionábamos. ¡Qué bonito! Abre las manos el caballo y cómo expresa. ¡Caballazo este de Guillermo!
8: Sí, qué momento. La verdad que es un caballo sensacional. A mí me encanta. Y la verdad, lo utilizan siempre para banderillas. Y como bien lo comentaba, no es del hierro de la ganadería de ellos.
6: Es el único del hierro de Silveiras, así que busca tu tabulador.
8: Monteiro.
6: Ándale, nombre portugués. Monteiro. Ya Lusitano, lo habíamos visto. Perdón. No, Lusitano clavado. Este es el caballo torero, amigos, clásico. Bueno, qué pecho tiene, qué grupa, qué proporción y qué torería. La de este Monteiro al que vimos en los azulejos y nos fascinó. Cómo bate a pitón contrario, cómo mueve las manos, con qué armonía, los aires que tiene y cómo torea. Con una belleza grande y una expresión muy torera. Ahí está Guillermo dejándose llegar los pitones de pata de gallo de marrón hasta la grupa. Un toro que tiene mejores prestaciones que el primero de su lote. Las hechuras no mienten, Alex.
7: Así es, en lo que escuchamos también el paso doble de Silverio. Aquí tengo prácticamente pegado a su peón de confianza de Guillermo Hermoso de Mendoza y dando indicaciones a los subalternos que se coloquen, que estén pendientes de lo que está haciendo su torero. Es muy importante siempre acatar algunos gritos de enfado, pero bueno, es parte de la lidia.
6: Claro, un saludo para Greño, que estuvo muchos años en la cuadrilla de el maestro Pablo y por supuesto de Guillermo, auxiliador portugués, muy cercano a la familia de los Hermoso, una persona de toda confianza. Y ahora vemos a Ricardo. Raimundo es el auxiliador, vestido elegantemente de obispo y azabache. Viene con este caballo que ya lo había sacado, este sí es del hierro de casa. Este es Orfeo, Jorge, a ver, sácame de dudas.
8: Sí, exacto, maestro.
6: Sí, le atiné. Orfeo. Mira.
8: No le atinó, le sabe.
6: No te creas. Son muchos caballos y tampoco vemos torear diario estos toreros, claro, que me encantaría, pero sí, nos gusta el toreo a caballo, es algo especial. Y cuando hay un caballo como este también de hermosa lámina, buen representante de la raza lusitana. Va Guillermo de poder a poder en este tercio vibrante de banderillas para clavar ahí en los medios. ¡Ahí! Se deja llegar la embestida del toro hasta la grupa y clava con enjundia y con valor. El toro tiene brío, el toro tiene potencia en las arrancadas, emoción y trapío. Y ahí está embistiendo y hermoso se lo deja llegar a la grupa muy cerquita, con exposición, vibración y torería. ¡Sí, señor! Bueno, pues jugándosela también porque el toro le falta un puntito de clase, pero tiene lo que hay que tener. Alex, tiene bravura.
9: Hace un momento también diste un punto muy importante. Las corridas, cuando son combinadas con toreros de a pie, creo que no se aprecia como tal, como sí lo estamos apreciando en una corrida exclusiva de rejones, y se puede ver todo el amplio contexto que conlleva la misma.
6: Claro, por eso es mejor las corridas de rejones que las mixtas con un rejoneador y dos toreros a pie. Aquí hay rivalidad entre los toreros, torean los de la misma categoría, caballo, y la pelea de gallos ahora que intenta a Guillermo Hermoso ejecutar la hermosina o la gamerina, y polémica con eso, con el nombre. Bueno, pues hoy están dos de los exponentes de esta suerte aquí en el redondel. Una pirueta después de clavar por dentro. Le dice a Raimundo, calma, déjalo, deja el toro. Se va a explayar Guillermo. Tomó la alternativa en Sevilla, donde recientemente ha toreado, triunfado, y bueno, tiene una temporada muy importante por delante. El año pasado fue el torero a caballo que más toreó a nivel mundial. Más de 50 fechas, se dice pronto, pero imaginen los desplazamientos con todos estos caballos. No es lo mismo que andar, pues, con una espuerta y un fundón y un vestido de torear, que tener un equipo de trabajo tan grande. Y lo que eso implica de cuidado de los caballos, porque hay que cuidarlos y estarlos vigilando en todo momento. Ahí viene haciendo esta elevada, se va la cara de poder a poder, ahí en los medios, clava la banderilla en lo alto, con mucha limpieza y con mucha facilidad en cuanto al embroque. Y la gente está feliz, contenta, disfrutando esta corrida de rejones que ha tenido, Jorge, pasajes muy emocionantes.
7: Sí, la verdad que Guillermo ha estado sensacional. Sus caballos, la gente muy atenta a lo que está realizando. Y la verdad que también tenemos que resaltar a este pata de gallo de 515 kilos con el número 10, porque la verdad ni siquiera ha abierto el hocico.
6: Correcto, toro bravo. Ahí está Raimundo, el auxiliador de Guillermo, para que venga con otro caballo. Será un tordo. Sí. Vamos a ver tu lista. Vamos a esperar a que salga la arena y podamos identificarlo. A mí me parece que este ya es el de matar. Es justiciero para las cortas, que si te fijas no tiene el hierro de la casa, lo que ya te comentaba. ¿De qué yeguada es justiciero, Jorgito?
7: Este, Antonio Paín.
6: Sí, musical. La yeguada portuguesa, claro.
7: 14 Antonio Paín, años.
6: Sí, de un caballo muy experimentado. Sí. Así que en esta lidia, el Silveiras Monteiro, con el que estuvo cumbre. Y ahora en las cortas, estos adornos. Bien, en un palmo de terreno, clava y viene la tercera en este carrusel, como le dicen allá en España, para clavar de esa manera, con mucho entusiasmo y emoción, y ¡viva Aguascalientes! Y no quiere desaprovechar Guillermo de clavar el para dos manos, este invento del toreo a la mexicana de Ignacio Gadea, en el siglo XIX, que popularizó Ponciano Díaz y que el maestro Carlos Arruza lo bordaba. Así que por dentro con las cortas, a dos manos, ahí va a ser el terreno, se va a meter con mucha justeza por aquí, por las tablas donde estamos, escaso metro y medio. Bien, mete los brazos y clava las banderillas cortas, Alex, la plaza es un clamor.
9: No, qué rivalidad estamos viviendo la tarde de hoy entre estos tres rejoneadores, porque a pesar de que Fauro Aloy de momento no ha cortado por lo menos una oreja, pues sí ha dejado muestras de lo que va a pasar el día de hoy. Y yo creo que si a Guillermo le picaron la cresta, imagínate a Fauro.
6: Bueno, pues ahí lo tiene para cerrar con broche de oro la feria y el sexto de la tarde en esta corrida de rejones. Va a clavar hermoso tropar a dos manos. Ahí se va a venir por el terreno de adentro con mucha exposición y riesgo. Bien, vuelve a dejar el morrillo del toro pata de gallo de marrón completamente adornado por doquier. Doquier arriba, pues, pero muy adornado, Jorge.
7: Qué atento ha estado su subalterno también. Muy al pendiente de lo que está realizando Guillermo Hermoso. Y la verdad que nos gusta mucho. Aparte, pues, son españoles y el profesionalismo que tienen es sensacional.
6: Ha estado bien atento.
7: Muy atento.
6: Lo ha tocado a tiempo. Y ahora el rejón final, ya sin intervención de los forcados. Ese yo creo que fue el acuerdo. Sí, bienvenidos los forcados, pero solo en un toro.
7: Bueno,
6: las figuras mandan y se vale. Y así ya vimos la lidia completa de rejones de principio a fin, como tiene que ser también. Ahí, después de un pinchazo, clava el rejón en buen sitio, hace un alarde y un desplante. Se arrodilla Guillermo y el toro dobla. Tiene que estar firme y seguro. Ríos en el puntillazo final, pero el toro ya no se va a incorporar. Bien acierta el puntillero y esto va a ser de dos orejas y así se igualará el triunfo. Sí, señor, qué emoción. Y lo que decía Alejandro Medina, rivalidad es lo que queremos ver entre los rejoneadores. Corridas de rejones donde se rivalice y se la jueguen como se la han jugado hoy estos tres grandes toreros. Jorge.
7: Efectivamente, vamos a ver lo que otorga el señor juez de plaza, el matador César Pastor, porque la verdad ya saben que ha estado muy exigente. La verdad que es un, en el palco de la autoridad, pues es muy complicado. No dice nada. La gente está con los pañuelos, pero la verdad no se le ve ni intención. Bueno, en este momento otorga una oreja. Una oreja que, bueno, dice Guillermo, no puede ser. ¿Cómo? Se merecen las dos y, lógico, provocando al público para que estén, me exijan la segunda oreja para poder tener esa rivalidad. Así es que, pues, vamos a ver. El señor no dice nada, el juez. Yo creo que se va a quedar así. Pero bueno, Guillermo contento, emocionado de estar en esta feria tan importante. La gente ya se va a empezar a meter con el juez porque no quiere otorgar la segunda oreja, aunque la gente está con la petición. Guillermo les dice, adelante Juan Antonio.
6: Sí, mira, yo creo que es de dos orejas. A ver, Emiliano mató de un pinchazo hondo y un golpe de descabello, y aquí fue un pinchazo desde el caballo y un rejón muy certero y una faena dinámica, torera, completa, variada, exponiendo con un toro bravo. Sí, no entendemos, pues, de pronto esta exigencia que más que ello se convierte en intransigencia. Y bueno, pues escuchen, el 10 de mayo. Jorge.
7: Sí, efectivamente. Bueno, la gente ya se metió con el señor juez de plaza y nos da gusto, alegría estar con el rejoneador Emiliano Gamero. Sus impresiones de esta tarde, porque la verdad, ¿qué momentos nos ha hecho vibrar?
10: Yo le pedí a Dios que me saliera un toro así y Dios me lo concedió. Soy un bendecido de Dios del toro que me salió y pude darle una faena con el nombre del toro, con el nombre de México, pero con el nombre de Aguascalientes.
7: Un brindis que la verdad nos dejó muy motivados.
10: Sí, claro. Mi mujer es una guerrera que ha estado a hombro conmigo tantos años. Tenemos 18 años trabajando para estos triunfos y no la puedo dejar sin darle el reconocimiento que merece. La amo con toda mi alma, es la madre de mis hijos y mi familia para mí es un tesoro.
7: Algo muy importante, desde la mañana estaba usted viendo a los caballos, adornándolos, en fin, es un trabajo aparte de todo el día cuando tiene corrida.
10: Así es, mis caballos son también parte de la familia, son mis hijos y me gusta que todo esté perfecto, la afición merece lo mejor y me gusta estar ahí pendiente de todos los detalles para que pase lo que pasó ahorita.
7: ¿Qué viene para Emiliano Gamero?
10: Ahorita descansar, llevo mucho tiempo de no descansar, de no dormir, de tener un silencio total, días y días de silencio por tanta presión, pero bueno, lo disfruto, mi familia lo aguanta y bueno, pues ahorita descansar, a disfrutar a mi familia y ver lo que viene de Europa.
7: Enhorabuena.
10: Gracias, hermano. Saludos a toda la afición. Y ya saben, la tauromaquia está más viva que nunca.
7: Claro que sí.
10: Vive libre, vive libre.
7: Pues ahí están las palabras de Emiliano Gamero. Sensacional que ha estado cuando Guillermo Hermoso de Mendoza, pues, está recorriendo el anillo con la oreja que le otorgó el señor juez de plaza. Juan Antonio.
6: Sí, fíjate que hubiera sido interesante preguntarle a Gamero, aunque sea toro pasado, Jorge. Bueno, ya no se puede, ya está en otra entrevista. ¿Qué opina de que existe esta rivalidad y que Hermoso tenga que dar todo para igualar el triunfo que él había cosechado? Pero bueno, imaginamos su respuesta. Esto es sano para la fiesta, para la competición de los rejoneadores. Por eso queremos corridas de rejones, no mixtas, de rejones. Vamos a la pausa, estamos en Conexión 92.7 FM y en Radio B y 88.7 de FM. Volvemos porque falta el sexto, que es para Fauro Aloy.
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5: En Radio BI son las 8:38.
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18: Diversos eventos de la misma. Pepillo número 23 con 480 kilogramos. Último toro de este serial taurino y donde seguramente se estará sonando desde las alturas las golondrinas a manera de despedida en un serial que ha dejado gratísimas satisfacciones en el lado artístico. De momento tres puertas grandes, ya lo mencionábamos, Emilio de Justo, Juan Pablo Sánchez y con la de hoy de Emiliano Gamero. Fauro Aloy será el encargado de ponerle cierre a este serial, que en el mismo se han cortado un total de 15 orejas. Un balance tal vez puede parecer poco, pero la verdad las orejas, como siempre lo han dicho, son retazos de toro. Un silencio de momento, algunos aficionados están acomodándose luego de acudir al baño, a comprar algún alimento.
6: Alex.
18: Sí, adelante, Juan Antonio.
6: Huele a regalo de Hermoso.
18: Bueno, mira, no se quiere quedar con las ganas del triunfo. Por lo pronto ya salta a la arena este ejemplar de marrón.
6: ¡Qué remata fuerte!
18: Pues sí, ahí como lo mencionaba el maestro Juan Antonio de Labra, Guillermo va al palco de la empresa, que seguramente alguna negociación para un toro, posible toro de regalo. Pero entre tanto, aquí ya está este ejemplar, Cárdeno de la divisa de marrón,
9: Vamos a ver cuál es la suerte que tiene a final de cuentas Fauro Aloy. Recordar, amigos, que el día de ayer, en esta corrida donde participó su hermano Bruno Aloy, un gran torero y al cual debo decir que yo admiro desde novillero, desde que hizo su presentación como novillero en el Coso San Marcos, en el cual aquella tarde cortara dos orejas. Y luego también tuvo tardes importantes en temporadas posteriores. Por lo pronto, Fauro Aloy estará tratando de colocar el primer rejón de castigo. Tantito traserillo, Jorge.
7: Sí, un poco trasero, pero la verdad que tiene gran emoción el ver a este tipo de caballos. Estoy hablando en términos generales, porque la verdad, qué caballos tan hermosos. Los ojos, cómo están viendo a los toros, cómo los sienten, y también ellos, cómo torean, porque también los torean. Cómo abren el hocico, como queriendo morder el testuz, no sé, la cara, el hocico del toro.
9: ¡Uy! ¡Ay, resbala el caballo de Fauro Aloy! Y el toro hace un gallafonazo, pero afortunadamente se reincorpora de inmediato. El caballo lo está revisando Fauro, pero todo quedó en un susto, maestro Juan Antonio.
6: Caray, este es Migajas, un caballo que generalmente usa para banderillas, lo sacó para recibir, el caballo perdió el paso, el toro lo alcanzó, le pegó ese derrote, por suerte no derribó ni a caballo ni a rejoneador, y el caballo con un gran valor se incorporó y como si tal cosa, pero lo va a cambiar por seguridad y por sacarlo, aunque luego es bueno darle una pasadita al toro para darle confianza al caballo y que no se vaya con ese sabor de boca. Si luego ese detalle es bueno, es importante, si es que no está herido el caballo, pues darle esa pasadita por delante al toro y darle confianza.
9: Por lo pronto, el ejemplar de Marrón está sangrando luego de aquel rejón de castigo que le colocara Fauro Aloy. Se cambia el tercio, Jorge.
7: Sí, se cambia el tercio, efectivamente. 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
9: Por lo pronto, Fauro Aloy estará tratando de colocar la primera banderilla revestida en tonalidad en grana y blanco, muy a la bandera peruana. Grandes amigos allá en Perú, Juan Carlos Cubas, a quien le mandamos un fuerte saludo luego de su participación en la Copa Chenel, y de donde es originario la gran figura de talla internacional, la primera figura del toreo mundial, Andrés Roca Rey. Atila, este caballo que lleva Fauro Aloy. Le colocan al toro en los medios y Fauro tratará de colocar la segunda banderilla. Ahí acomete, va hacia el toro. Nos cae una revista, Jorge, que por poco y...
7: Sí, por poco... Y están cayendo más.
9: Es que es el viento, y son estas cosas que están sobre la barrera que coloca la gente y que luego a veces nos caen, pero qué bueno que fue una revista y no una bebida, que luego también mojan los equipos y no los dañan.
7: Claro, efectivamente.
9: Y bueno, se viene una ráfaga de viento, que afortunadamente pues hoy no es toreo de a pie, como ayer sí estuvo molestando, y pese a ello, Bruno Aloy pues consiguió una faena importante, una faena aseada, una faena de valor, y que terminó por cortarle una oreja a un ejemplar de la divisa de Santa Inés. Ahí está Fauro Aloy, el hermano de este torero también, bueno, de un toreo de dinastía, que estará tratando de colocar la tercera banderilla a este toro que de momento pues le está costando acometer, no tiene la misma clase o la misma bravura que tenía el pasado, pero bueno, a su aire. Vamos a ver qué es lo que pasa con Fauro Aloy, que de momento coloca esta banderilla arriba ¿Tú cómo lo ves, Juan Antonio de Labra?
6: Pues que intenta hacer todo con pureza, con entrega muy en el aire de los rejoneadores portugueses, yendo a la cara de frente, dando el pecho a los caballos y jugándosela. Este toro, lástima, está hecho un marmolillo, muy aplomado, vaya que es bonito. Muy amplio de cuna, este sí, para hacerle una pega, pero visto lo visto, no tiene fuerza para ello. Así que es facultad de pronto del rejoneador decir ahí o no pega. Esa es una facultad que tiene, pero el toro está totalmente parado. Imagínense después de una pega cómo quedaría para intentar matarlo a caballo, que es muy difícil. Bueno, pero a pesar de ello, Fauro mantiene la calma y ya nos dejó una faena de oficio, de valor y de entrega impresionante con el primero de su lote, al que le perdió una oreja legítima.
9: Por lo pronto, Fauro le pone sabor a su actuar y trata de incentivar a la gente. Coloca esta banderilla, se deja llegar al toro y ahora sí acomete un poquito más con fuerza, pero ahí se queda parado. Le ha faltado ese tranquillo, esa emotividad para que tenga más emoción en los tendidos. Sin embargo, Fauro, con su estilo, me parece que no le gusta el aplauso fácil, pues lo está llevando poco a poco, Jorge.
7: Sí, efectivamente, poco a poco, tratando de que le dé más juego este toro Pepillo, pero desgraciadamente, bueno, pues el toro está muy aplomado, pero la decisión, las ganas, el arrojo de Fauro, pues ahí está en el ruedo. Monumental.
9: Ahí Fauro Aloy se deja ver con el toro Pepillo de la divisa de marrón, que simplemente lo observa. Fauro le da la vuelta, lo está rodeando, el toro lo ve, pero es Sosito el de marrón. Ahí trata de encelarlo un poco, al de marrón le cuesta y va a tratar de colocar otra banderilla en lo que hace un adorno con su caballo. Este que dobla las patas delanteras y se ve bonito.
6: ¿Fueron las dos o una? No vimos, ¿verdad? Por las tablas. Si fue una, es una reverencia. Si fueron las dos, es una hincada.
9: Fue una.
6: Reverencia.
9: Ahí está. Coloca una banderilla más y voltea hacia el público para agradecer con estas ovaciones. La gente está emocionada, se quedó calientita luego de ver las actuaciones de Emiliano Gamero y lo realizado también por Guillermo Hermoso de Mendoza. Actuaciones sumamente valerosas y que a final de cuentas hubo fuerte petición de oreja en la actuación de Guillermo, que al final pues el juez no terminó por concederla, Jorge.
7: Fíjate que los forcados están preparados ya para saltar al ruedo y están preguntándose qué dijo, si nos va a dar permiso. Pero ellos están puestos, pero no creo que sea como lo comentó Juan Antonio de Labra, no creo que sea para eso.
9: Pues habrá que esperar, porque al final de... Ah, mira, Fauro dice la de aquí, le quiere poner emoción también a su actuar. Es válido también que él tenga su propia pelea. Una rivalidad consigo mismo, ¿por qué no? Y si el resto de sus compañeros, tanto Guillermo como Emiliano, pues la solicitaron, pues ¿por qué no Fauro? Es verdad que su actuar no está teniendo... Ah, bueno, mira, no es la pelea de gallos.
7: La marcha.
9: Pero... La marcha de Zacatecas.
7: La gente no le va a parecer, pero para nada esto. Que la de aquí, mira el señor de rojo que está aquí frente a nosotros, está puesto de pie y dice, no, no, señor, la de aquí.
9: Oye, pues también es bonita la marcha de Zacatecas.
7: Sí, claro. Claro, tiene allá una bonita historia.
6: Allá no chillan la pelea de gallos, ¿eh? Cuando se toca en Zacatecas.
9: Claro, la...
7: Hasta Fauro se emocionó, Alex.
9: Yo creo que hubieran dejado la marcha de Zacatecas. También tiene lo suyo, también te hace vibrar y... Pero bueno, es parte...
7: Sí, pero no como esta, Alex.
9: Hay de gustos. Si le preguntas, por ejemplo, a mi apoderada, te va a decir que a ella le gusta más la marcha de Zacatecas.
7: Claro.
9: Gran aficionada a los toros, que muchos años estuvo viendo toros allá en el coso monumental del estado vecino. Por lo pronto, pelea de gallos para Fauro Aloy ante un toro que está agarrado a la arena en la parte de enfrente de la puerta de arrastre. Es por eso que Fernando García tratará de sacarlo con su capote un poquito hacia los medios, porque con el caballo es complicadísimo. Vamos a ver si ahora sí intentará colocar un par por la posición en que la trae al violín. Ahí muy cerca está de la escena Fernando García. No es una escena habitual que el torero de a pie esté acompañando tan cerca al rejoneador, pero lo que pasa es que el toro tampoco ya tiene movilidad, le está costando mucho desplazarse, y pues una cuesta arriba, Jorge.
19: Sí, efectivamente, la verdad que está muy complicado, y peor, si es complicado para los matadores de a pie, imagínate para el rejoneador. Es triple, no te sé decir, pero es cuesta muchísimo trabajo.
9: Pues vamos a ver cómo termina esta escena. Por lo pronto ahí el caballo que trae Fauro baila, y esto gusta lógicamente al aficionado. Hay que recordar que en esta corrida en específico, una corrida, al tratarse de una corrida de rejones, pues viene gente que le gusta el caballo, que se afina al caballo, y eso también es parte importante de la fiesta, otro tipo de público. Hay a quienes no les gusta el toro a caballo, pero también tiene lo suyo. Ya nos lo comentaba Juan Antonio de Labra, que ha aprendido de grandes maestros y que a su vez, pues, maestro, nos compartes esos conocimientos.
6: Sí, hay que seguir aprendiendo. A mí me gusta mucho el toro a caballo, los rejones, cuando los rejoneadores se sienten toreros, y pues es otra tauromaquia de la que hay que aprender y no tener temor a narrarla. Hay que venir, documentarse y sensibilizarse para ser capaces de transmitir. Sale este alazán, este caballo también muy espectacular. El otro, el albino, se llama Fuego. Y este es el chato del Hierro de Cuevas.
19: Efectivamente, maestro.
9: Bueno, aunque el toro de momento está agarrado a la arena, pues habrá pega por parte del grupo de los forcados. Vamos a ver cómo resulta esto, porque el toro me parece que no tiene las condiciones y las prestaciones necesarias. Adelante, Jorge.
19: 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Esto fue la Feria Nacional de San Marcos, la más grande y gigante de México. Así es que para el próximo año, bueno, pues estaremos muy pendiente de lo que va a ser la Feria Nacional de San Marcos. 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
9: Y la pega de los forcados, sí señor, se agarra, se sujeta fuerte, el toro comete con fuerza, pero los forcados, qué bien, qué valor le han echado. Sí señor, una pega que me parecía iba a resultar complicada por las condiciones que tenía el toro de marrón, este Pepillo. ¿Qué es lo que grita el corte público?
19: No les entiendo. Lo que sí te puedo decir es que Guillermo Hermoso le está diciendo a Fauro que ya, que les diga que ya no. Lo está apoyando mucho. Hay mucho compañerismo entre ellos. Entre Fauro y Guillermo, yo veo que demasiado.
9: Ahí René Tirado se queda en la cola. Sí, señor. Bien ejecutada este bajito de estatura, pero grande de corazón. El toro estaba agarrado prácticamente a la arena, en aquella zona muy cercana a la puerta de arrastre. Hubo un diálogo entre los forcados y el el banderillero Fernando García. Yo creo que les decía que iban a tener que llegarle mucho al toro porque le estaba costando acometer, y a final de cuentas lo lograron. Por lo pronto, Faur Aloy, en el primer intento con el rejón de muerte, está pues un pinchazo desafortunadamente. Pues al final no llegaron las golondrinas, Juan Antonio de Labra.
6: Para dar por concluida la feria, bueno, pensábamos que de pronto Guillermo podía regalar un toro, ahorita ya con la mente puesta en su temporada europea y en las ventas de Madrid, donde va a torear, por supuesto. Lástima que Fauro no consiguió matar al toro al primer viaje. Este toro no funcionó. Vaya lote, el peor lote de una corrida en la que hubo toros bravos y buenos, como fueron el cuarto y el quinto. Muy buenos, la verdad, para triunfar, como de hecho triunfaron, aunque sí se echó en falta que la autoridad le concediera la segunda oreja a Guillermo, que era más que merecida.
9: Y aunque no hubo triunfo para Fauro Aloy, pues sí ha dejado constancia también de que venía a buscarlo, no ha quedado en él, ha demostrado actitud, ha tratado de agradar al público. Sin embargo, cuando no se tiene materia prima, pues también es casi imposible. Este toro prácticamente ya está allá agarrado en aquella zona, en el burladero donde se encuentra la parte de atrás. Nuestro camarógrafo de altoroméxico.com, Armando Landín Miranda, gran maestro de la lente por años y por años, reconocido, muchos reconocimientos que le han otorgado a lo largo de esta trayectoria, y que es lógicamente el director de fotografía de este portal que encabeza el maestro Juan Antonio de Labra.
6: Alex, mira, viene Fauro, se despojó de la casaca para tener una mejor movilidad y va a darle muerte al toro con la espada, no de cruceta, sino la larga. Será interesante verlo estoquear a este toro. Bueno, aunque el toro más bien está para descabellarse, no, para matarse, como lo hará pronto. Interesante pasaje. Esto tampoco se vería como ya apuntaba yo en Portugal. Un torero sin casaca en Lisboa, imagínense ustedes, y mucho menos con muleta y espada. Eso no es, por lo que yo comentaba, que allá al concluir la lidia a caballo viene la pega y termina. Y por eso a veces los rejoneadores portugueses no tienen habilidad matando o descabellando, porque no requieren de hacerlo. Toro no muere en el redondel, lo cual me parece absurdo y lógico que muera en el rastro después de haberse lidiado y haberle clavado rejones y banderillas. Pero bueno, eso ya tiene años que se lleva a cabo de esa manera en Portugal.
9: Pues vamos a ver qué suerte tiene al ejecutar la suerte suprema, suerte contraria.
15: ¡Ah, mira!
9: Pues estocada.
6: ¡Muy bien! Tres cuartos de acero, perpendicular, pero he ejecutado, Alex, la suerte con soltura y pues mira por dónde, ¿no? Torero a pie y a caballo, buena estocada, sí señor.
9: Y el toro dobla, el toro Pepillo de marrón está doblando, ojalá que el puntillero sea certero, sí. Ahí está, y se va Fauro a los medios para recibir estas palmas del respetable que el día de hoy pues ha hecho una entrada bastante favorable.
6: Sí, qué digna y qué importante actuación de un torero que va en crecimiento, que ya está en esta fase de madurez, una cuadra bien domada, bien puesta, haciendo las cosas con seriedad, con ortodoxia, con clasicismo y con valor y con su sello, con su estilo. Bueno, hay alguna petición de oreja, pero sabemos que eso quizá no venga a suceder. No importa, él debe irse contento. Contento en el sentido de su entrega y su actitud, porque la verdad que está para competir en las grandes ligas.
9: Así es, pues con esto hemos llegado a la parte final. El resultado sería dos orejas para Emiliano Gamero, que se está convirtiendo en el triunfador de esta última corrida y por ende saldrá en hombros, mientras que Guillermo Hermoso de Mendoza ha cortado una oreja. Y con esto ya están dando arrastre a los restos mortales de este último ejemplar. Y con esto se pone fin al serial, maestro Juan Antonio.
6: Por supuesto que sí, concluye la faena, la lidia de este toro y la corrida de rejones, incluidos los recortadores y los forcados mexicanos. Bueno, pues también acabaron suporando a los de Turlock, hicieron tres pegas. en 3 intentos y los de Turlock Dos Pegas en 2 intentos. Pero bueno, al margen de eso hubo valor, hubo entrega y hubo un público maravilloso. Ahí está la ovación para Fauro, para apuntarlo en la ficha de nuestra crónica. Solo falta preguntar, Jorge, el nombre del forcado de barba, que ese es de los forcados de Turlock, pero le dieron chance de pegar a con los mexicanos y fue el que consiguió la pega al primer intento. Ya nada más ese dato lo conseguimos y vuelta muy merecida. Sí, señor, para Fauro Aloy. Así que vuelta al ruedo y con esto vamos a llegar al final de estas transmisiones que han tenido lugar en distintas estaciones, generando la señal madre, por supuesto, en conexión 92.7 de FM en Radio y Televisión de Aguascalientes. Un agradecimiento especial para Erickson Spitia, el director de radio, para Alberto Romero, el director general de Rita, a todo el personal, a todo el equipo que hace posible que esto llegue a ustedes con total nitidez y calidad. Y la calidez de las voces de Ramón Avilallillo, de Alejandro Medina, de Jorge Hernández y de un servidor, Juan Antonio de Labra. Así que gracias también a nuestros compañeros de Radio Grupo en La Invasora, que estuvimos los viernes 98.9 de FM, y en BI sábados y domingos 88.7 de FM, a Radio Grupo y a los señores Rivas. Y también estuvimos en Radio Querétaro 100.3 de FM, aquella corrida que compartió con nosotros nuestro buen amigo y nuestro corresponsal en Querétaro, Raúl Magos. Y claro, en 91.5 de FM en Zacatecas, 7 corridas se fueron para allá, tratando de seguir esa gran tradición taurina de Juan Enrique Rivera, que a lo largo de los años, cómo ha apoyado la fiesta y cómo ha apoyado estas transmisiones de toros que siempre gustan. Un abrazo a Zacatecas. Así llegamos, amigos, al final de esta transmisión. Alex, despedida y un comentario final, por favor.
18: Muchísimas gracias a toda la gente que nos estuvo escuchando en estas transmisiones que hicimos del Serial Sanmarqueño 2026. Gracias, siempre agradecido con todos ustedes.

0: es un gran equipo de trabajo. Y pues primeramente Dios, nos vemos en el 2027.
1: Por supuesto, Jorge Hernández, te escuchamos.
2: Gracias. Bueno, pues contento, muy contento por haber estado compartiendo los micrófonos con todos ustedes, con Juan Antonio de Labra, Ramón Avilallillo y Alejandro Medina. Para mí ha sido un gusto y un verdadero honor. Ojalá estemos presentes para el 2027, Juan Antonio de Labra.
1: Esperemos que sí. Gracias al ingeniero Filiberto Reyes, como siempre, Fili, discreto y profesional, tranquilo y sensible. Si no fuera por ti, ¿qué haríamos? Y el año que entra, aquí a mi vera, ya lo verás. Nos vemos, nos vamos y nos vemos con la canción Vive, que cumple 50 años en que el gran José María Napoleón se ganó la OTI. Que lo vi en directo siendo un chaval en compañía de mi abuela María Luisa Solórzano. Buenas noches y buena suerte.
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4: Ha llegado el momento de cosechar esperanzas en la estación que da las noticias. Mamás, muchas, muchas felicidades en este día. Yo soy Antonio Vázquez y las invito y los invito a que se queden conmigo durante la próxima hora, porque vamos a hablar de un tema por demás interesante. ¿Sabía usted que se acaba de aperturar un año jubilar con motivo de, bueno, ahí tengo la duda, es con motivo de la canonización, la canonización?
5: 300 años de canonización.
4: Sí, ¿verdad? De San Peregrino Laciosi. Quédese conmigo para que conozca todos los detalles al respecto. Yo estoy sorprendido porque he descubierto que hay muchos y muchas devotas de este importante santo de la Orden de los Siervos de María Dolorosa. Además, las secciones que usted ya conoce. Nosotros comenzamos.
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4: Y me tocó, ¿verdad? Y me tocó porque usted sabe que Cosechando Esperanzas es únicamente los domingos y luego uno dice, ah, tal fecha, pues no me tocó. Y mire que me toca el 10 de mayo. Muchas felicidades para todas las que han sido bendecidas con el don de la vida, para las que son madres espirituales en los conventos, la madre superiora, ¿verdad? Y también para aquellas que han decidido ser madres por elección, me refiero a aquellas que han optado por la adopción, que decía el padre, decía San Juan Pablo II, el Papa, que si todas las familias católicas adoptaran un hijo, se acabarían los orfanatos, ¿eh? Y también muchas de ellas han hecho un papel excelente. Entonces, un fuerte abrazo para todas ellas. Obviamente, adivina quién voy a felicitar, pues a mi mamá. Todavía tengo la dicha y el gran regalo de su vida durante 47 años de mi vida. Entonces, muchas felicidades. Ella es Marta Ibarra. Le mando un fuerte abrazo y sabes que te amo. Ya desde temprano fuimos a misa, al desayuno, y luego ahorita ya que las flores y que no sé qué, al rato el pozole y así nos la pasamos, ¿verdad? Y me toca, y fíjense que me toca ver mucha mamá, así como en la mañana, en lo que va del día, así como mucha mamá desayunando, en misa, celebrando, muy bonito el ambiente. Un fuerte abrazo para todas ustedes y recuerden que el modelo de cualquier madre por excelencia es la Santísima Virgen María. Oiga, le voy a presentar a quien me acompaña el día de hoy aquí en Cosechando Esperanzas. Está conmigo mi estimada Ceci Gallegos. Ceci, buenas tardes,
6: hola,
4: bienvenida.
6: Tío. Gracias.
4: Tú también eres mamá.
6: Sí.
4: Muchas felicidades,
6: muchas
4: Ceci.
6: Gracias. Muchas
4: dos
6: gracias.
4: Regalotes que Dios te ha dado, ¿verdad?
6: Sí, mira, y mis niños. Sí. Muy bendecida. Muchas gracias.
4: Muchas felicidades.
6: Gracias.
4: ¿A quién vas a felicitar, dinos?
6: Ay, a mi mamá, Berta Luján. Muchos saludos, te quiero mucho, Dios te bendiga.
4: Sí, yo me sumo.
6: Ah, gracias. Y a mi tía Emma, te comentaba, es la hermana Emma María. Ella está en el convento de
4: las hermanas de la Visitación.
6: Exactamente.
4: Ella es su sobrina, ¿va? Que es tu tía,
6: sí,
4: directa.
6: Sí.
4: Es que ahorita platicaba con mi estimado Jesús, ahorita lo va a escuchar en la entrevista. Él trata también y conoce a las hermanas de la Visitación. Entonces ahorita me decía, le dije, ay, yo ahí tengo una conocida.
6: Sí.
4: Le dije, es cuñada de una tía, hermana de mi mamá, Emma María, que me dices que ella nació el 10 de mayo, ¿va?
6: Sí, hoy es su cumpleaños.

0: tu voz. Oye, hermano, sí. Tú eres, yo estoy muy contento de que te digo por qué. Ya no sé si lo había platicado también con el padre Ángel, ahorita lo presento, pero ¿saben qué pasa luego? Que, o sea, te haces de colaboradores de las congregaciones, por ejemplo, hablo aquí del programa, y luego me los van cambiando, o me las van cambiando, ¿verdad? Porque así es el trabajo de ustedes. Los van moviendo de comunidad y ya se me van las colaboraciones, pero me da mucho gusto y espero que este sea el inicio de más colaboraciones con los paulinos. Tú eres paulino, ¿cierto?
1: Sí, ciertamente. Soy el más joven de la provincia. Nuestra provincia está integrada por tres países: México, Estados Unidos y Cuba. Yo soy neoprofeso. Recién en el pasado 19 de marzo hice la profesión perpetua en la Ciudad de México.
0: Y entonces, ya. O sea, los votos perpetuos.
1: Sí, sí.
0: Mira, felicidades.
1: Entonces, gracias. Estoy aquí en Aguascalientes comenzando esta nueva etapa de formación y de misión también.
0: Que ustedes son de la Sociedad de San Pablo.
1: Así es, nosotros somos los hermanos y padres paulinos, conocidos también como solamente como padres paulinos. Atendemos las librerías San Pablo. Sí, sí.
0: Ajá, sí, la librería San Pablo, que es la que está aquí. Digo, vamos a hacer el gol de una vez, estamos aquí. Es la librería que está aquí en la esquina. Una librería muy surtida y muy visitada, fíjate.
1: Sí, sí, tenemos la bendición de que ha alcanzado una buena aceptación y presencia aquí entre el pueblo de Aguascalientes.
0: Sí, o sea, tú dices, yo quiero tal novena, tal librito, y tú sabes, vas para allá. Nada más déjate, digo algo, hagan horario más extendido, hermano. Ya, yo voy saliendo de trabajar a las 6 de la tarde y está cerrado. ¿A qué hora cierran? Cierran como a las 7, 6, ¿no?
1: No, cerramos.
0: A las 5.
1: Cerramos a las 5:50.
0: Sí, ¿verdad?
1: Sí, a mí me ha sorprendido, ¿no? La cantidad de gente que cerramos y llegan todavía, oye, déjenme entrar o cosas así.
0: Sí,
1: ¿no?
0: Claro.
1: Qué pena, pero ya cerramos.
0: Oye, y aprovechamos para mandarle un saludo al hermano Chava. El hermano Chava estuvo aquí algunos años aquí en la diócesis, en la comunidad de ustedes de Aguascalientes. Él colaboró en el Correo Diocesano y luego ya lo destinaron a Ciudad de México. Y sí, me dijo en estos días que estuvo de visita por acá, le mandamos un fuerte abrazo.
1: Y sí, saludos a él también.
0: ¿Tu mamá todavía la tienes aquí en la tierra?
1: Sí, mi mamá aún vive. Ella está en Puebla. Yo soy originario de Puebla.
0: Ah, pues felicítala. La señal llega cualquier lugar del mundo.
1: Bueno, pues muchas, le mando felicidades a mi mamá, se llama Petra Pérez Domínguez, que me acompaña seguramente con su oración desde la distancia. Felicidades a ella, Dios la siga bendiciendo.
0: Pues le mandamos un fuerte abrazo a doña Petra, gracias. Y está conmigo el padre Fray Ángel, es que tengo Ángel M. Vargas, pero ¿qué es la M?
2: Ángel de María.
0: Ángel de María. Ah, sí, ya nos habías comentado. Sí.
2: Cuando hacemos la profesión solemne, adquirimos el María. Ángel María, Juan María.
0: Pedro. Entonces yo sería Antonio de María.
2: Cuando entres a la orden.
0: Qué bonito se lleva, que es cuando entres. Ay, ya sé, yo creo vocación tardía, padre.
2: Bueno.
0: Oye, padre, bienvenido.
2: Gracias, gracias.
0: Tú eres de la orden de Servitas.
2: De los Siervos de María, sí.
0: Siervos de María. ¿Es Siervos de María Doloroso o Siervos de María?
2: Siervos de María.
0: Siervos de María.
2: Y la patrona es la Virgen de los Dolores.
0: La Virgen de los Dolores. Pues bienvenido, padre.
2: Gracias.
0: ¿Tu
2: gracias.
0: Mamá todavía está aquí o ya está con Dios?
2: Ya está en el cielo.
0: Ah, pues le mandamos un saludo a ella, una felicitación.
2: Un poquito lejos y cerca de ella.
0: Que te está acompañando.
2: En el corazón, siempre, ¿verdad?
0: ¿Cuál era su nombre?
2: Ángela.
0: Ángela.
2: Por eso yo soy Ángel.
0: Ya caí en cuenta. Ajá. Pues muchas felicidades. Contigo, mi estimado Chuy. Angelina Jiménez, le mandamos un saludo a la mamá de Chuy. Ahorita lo hace de manera personal. ¿Y tú, mi estimado Eric? Rosy. Mira, la señora Rosy, le mandamos un fuerte abrazo en este día. Oiga, pues vámonos directamente con la trivia. La trivia tiene que ver con el idioma que hablaba Jesús. Muchos pensamos que Jesús hablaba lo mejor que sería el latín, porque vivía en una, era colonia romana, ¿no? Pero, pues, el padre Modesto Lule nos pregunta, ¿sabe usted? Si lo sabe, mándeme WhatsApp 449-910-3508 si no escuche.
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4: Hola, ¿qué tal? Te saluda el padre Modesto Lule y te invito a participar en esta trivia católica. Yo hago una pregunta con tres opciones y tú en 10 segundos me dices cuál es la respuesta verdadera. ¿Estás listo? ¡Pues comenzamos!

viene necesariamente esta pregunta que se las tengo que hacer porque pues tenemos que conocerla, tenemos que saberla. ¿Ya están preparados? Qué bueno que estén preparados porque a mí me encanta que estén preparados. La pregunta es, ¿qué idioma hablaba Jesús de Nazaret? ¿Qué idioma hablaba Jesús de Nazaret? 1. Griego. 2. Hebreo. 3. Arameo. ¿Qué idioma hablaba Jesús de Nazaret? 1. Griego. 2. Hebreo. 3. Arameo. Tienes 10 segundos para contestar.

0: Pues el idioma que hablaba Jesús era el arameo. El idioma que hablaba Jesús era el arameo. Si tu respuesta fue correcta, felicidades. Y si no, pues a seguir estudiando, a seguir acercándose más a la Iglesia Católica, conocer nuestra fe católica, vivirla y sobre todo compartirla. Se despide el Padre Modesto Lule de los misioneros servidores de la palabra. Hasta la próxima Trivia Católica.
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1: 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En Radio Bey son las 9:16.
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1: Temperatura, 25 grados. 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
6: Bueno, pues ya supo entonces, arameo es el idioma que hablaba Jesús. Oiga, nos vamos directo con la recomendación de la semana. Ceci, buenas tardes de nueva cuenta.
7: Hola.
6: Y bienvenida.
7: Muchas gracias.
6: Y muchas felicidades.
7: Muchas gracias.
6: Esa felicidades tiene que ser por todo el año. Oye, Ceci, ¿qué película nos vas a recomendar?
7: Pues fíjense que el día de hoy mi recomendación es Quédate a mi lado, precisamente por el Día de las Madres. En esta historia gira en torno a Jackie, que es una mamá muy dedicada, entregada, siempre pendiente de sus hijos. Tiene una niña que es adolescente, bueno, una niña adolescente.
6: Ajá, ya, Un adolescente
7: y un niño, él sí está más chiquito. Y bueno, pues ella desde que tuvo a sus niños dejó todo el ámbito laboral. Ella se dedicó 100% a sus hijos. Y también al mismo tiempo conocemos a Isabel, que ya es la madrastra de los niños. Bueno,
6: de hecho, ese es el nombre de la película en inglés.
7: Exactamente.
6: Sí, Step, que yo no sabía que es Stepmother.
7: Exacto.
6: Madrastra. Dije, mira, ya aprendí una palabra nueva del inglés.
7: Sí.
6: Stepmother. Sí, es la madrastra.
7: Es la madrastra.
6: ¿Y luego?
7: Y es Julia Roberts, que, pues bueno, todos la conocemos y sabemos que es muy buena actriz, ¿verdad? Muy buena en su trabajo. Entonces, bueno, ella busca, es la nueva pareja del papá de los niños, y ella busca también adaptarse a esta familia, pues que está sufriendo muchos cambios desde, pues para iniciar pues con la separación de sus papás y ahora con esta nueva pareja que pues madrastra. Siempre que escuchamos madrastra generalmente decimos, ay, es mala o...
6: Sí, la mujer mala del cuento, ¿verdad?
7: Exacto, que pues porque así nos la pintan en las historias, ¿verdad? Y pues bueno, aquí la vamos conociendo y volvemos a la mamá que es Jackie y al ser muy entregada y sobre todo estar tan pendiente de los horarios se le empieza a olvidar ir por sus niños a la escuela. Entonces acuden.
6: Ay, qué raro, va. Oye, yo no sabía. Déjenles digo, es que ya ves que yo tengo una hermana, sí, que es maestra de kinder, educadora. Ajá. Y ella me ha platicado que en alguna ocasión, o sea, no van a recoger al niño porque se les olvida. Sí, y sí, yo de veras, sí, todavía no lo puedo creer. Hablando del Día de las Madres, no lo puedo creer, pero sí son cosas que pasan, ¿ah?
7: Suele suceder porque, pues, y a todos, cada que estamos viendo la historia, decimos, bueno, pero ¿qué pasa? Si ella es tan controladora, ¿qué pasa que empieza a olvidar a sus hijos?
6: Ajá.
7: Bueno, pues entonces a quien acuden es a Isabel, a la madrastra. Se comunican con ella y ella empieza a ir por los niños y empieza a tener esta cercanía con ellos. Y pues la adolescente se empieza a abrir un poquito más y a darse la oportunidad de conocerla. Entonces, pues bueno, la situación es... No les voy a decir qué pasa con la mamá, con Jackie, porque si no, pues ya no se van a animar a ver la película.
6: Sí, no la spoilees.
7: Exacto, entonces, bueno, pues hay una noticia muy fuerte, que es el motivo por el cual Jackie está dejando un poquito como de lado las actividades que ella tenía tan controladas, que estaba tan al pendiente. Y pues bueno, me gustó esta película para dedicarla el día de hoy, porque aquí vemos cómo el papel de madre, bueno, pues es la entrega, la protección, que siempre está pendiente de sus hijos. Y pues también vemos el papel de Isabel, que es la madrastra, que también ella, pues con paciencia, busca ganarse a los niños con humildad, porque todo vemos que ella sabe que nunca va a sustituir a la mamá, a Jackie. Sabemos que siempre va a estar la sombra de Jackie, sobre todo que es una muy buena mamá. Y pues el compromiso y esta capacidad de amar tanto a su familia. También, bueno, pues aquí me gustaría cerrar con esto, que esta historia nos recuerda que una familia no se define por los lazos biológicos, ¿verdad? Generalmente decimos, bueno, pues es mi hermana, es mi mamá. Pero cuando tenemos esa cercanía con una persona que está pendiente de nosotros, que nos apoya, que nos escucha, decimos, ah, pues es mi hermana por, ¿cómo decimos? Mi hermana por elegida.
6: Uh-huh, por elección.
7: Gracias, mi hermana por elección. Entonces, bueno, pues aquí vemos como el final está hermosísimo. Sí van a llorar, por ahí van a derramar una que otra lágrima, porque pues la historia está muy linda, nos hace reflexionar a nosotros como mamás. Y porque que es muy difícil pues ser mamá y al momento de pues soltar un poquito a nuestros hijos cuesta mucho trabajo. Entonces pues se la recomiendo mucho. Ojalá se den el tiempo. Se llama Quédate a mi lado.
6: Con Julia Roberts.
7: Con Julia Roberts. La podemos ver en algunas plataformas, son muy poquitas, nada más en HBO y en Prime. Pues por ahí también en YouTube de repente podemos encontrarnos la película completa. Y pues bueno, ojalá se den el tiempo para ver esta película.
6: Quédate a mi lado con Julia Roberts o Stepmother o Madrastra. La película ya le sale.
7: Así es.
6: Muy bien, Ceci, muchísimas gracias.
7: No, al contrario, gracias a ustedes y gusto estar aquí.
6: Ay, mira, oye, de veras, si yo no caí en cuenta, qué malo soy, ¿verdad? O sea, porque también hay otra persona que participa en el programa, que es tu marido, pues le hubiera dicho a Víctor que viniera hoy, pero apenas caí en cuenta que es 10 de mayo, pero mira, no, qué bueno que nos acompañas, muchas felicidades, sigue celebrando.
7: Gracias, gracias.
6: Y vámonos ahora directamente con las palabras de vida eterna.
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6: Te quiero agradecer a mi estimada Mónica Jaime la lectura del Evangelio. Adelante, Moni.
4: El Evangelio de hoy es tomado de Juan capítulo 14, versículos del 15 al 21. En aquel tiempo Jesús dijo a sus discípulos, si me aman cumplirán mis mandamientos, yo le rogaré al Padre y Él les enviará otro Consolador, que esté siempre con ustedes, el Espíritu de verdad. El mundo no puede recibirlo porque no lo ve ni lo conoce. Ustedes, en cambio, sí lo conocen porque habita entre ustedes y estará en ustedes. No los dejaré desamparados, sino que volveré a ustedes. Dentro de poco el mundo no me verá más, pero ustedes sí me verán, porque yo permanezco vivo y ustedes también vivirán. En aquel día entenderán que yo estoy en mi Padre, ustedes en mí y yo en ustedes. El que acepta mis mandamientos y los cumple, ese me ama. Al que me ama a mí, lo amará mi Padre, y yo también lo amaré y me manifestaré a él. Hasta aquí las palabras del Señor Jesús para este domingo.
6: Y bueno, pues nos vamos directamente con la reflexión del Evangelio. Hermano Damián Pérez, buenas tardes en nueva cuenta y bienvenido.
8: Hola.
6: ¿Qué nos dice el Señor Jesús este domingo?
8: Sí. El Evangelio de hoy es breve, pero es muy sustancioso, muy sustancioso. Hay una palabra que quizá nosotros ya no estamos tan acostumbrados a escuchar, ¿no? Que es la palabra paráclito. ¿Qué entendemos por paráclito? Bueno, tenemos que hacer un poquito un salto en el origen de esta palabra, ¿no? Uh-huh. Paracaleo, que es, o advocatus, que es el que está a tu lado, ¿no? El que está a tu lado. Esto tiene un entorno, tiene sus orígenes en el entorno de la jurisprudencia semítica. ¿En qué sentido? En el que el imputado tenía que defenderse o presentar o dar su testimonio, sus pruebas del caso por sí mismo. Solamente se podían permitir un abogado, un paráclito, un advocatus, un paracaleo, aquellos que tenían un poco más de recursos. En ese sentido, Jesús nos dice que Él rogará al Padre y nos enviará otro paráclito. ¿Qué entendemos por eso, ¿no? Entonces, el Espíritu Santo es el paráclito que viene a acompañarnos, a estar con nosotros, a permanecer con nosotros, a ayudarnos a corresponder al amor del Padre que nos ha revelado Jesús, ¿sí? Entonces no es algo que nosotros tengamos que aprender a hacer por nuestras propias fuerzas, por nuestra propia voluntad, sino que hemos ya conocido a través de las obras, las palabras de Jesús, cómo es el Padre cómo nos ama, a qué nos invita, qué nos pide. Uh-huh. ¿Sí? Entonces, no nos deja solos. Jesús ciertamente regresa al Padre, pero se queda con nosotros y nos envía a otro paráclito. Incluso dice eso, ¿no?, el Evangelio, otro paráclito. O sea que Jesús también ha hecho ya esta función de paráclito, porque ha estado con nosotros, porque caminó con nosotros, pero ahora el otro paráclito ya no está limitado por un cuerpo, ya no está condicionado por la naturaleza humana, sino que va a estar siempre presente con nosotros.
6: Bueno, pues ahí está la reflexión del Evangelio, domingo sexto del tiempo de Pascua, que yo no sabía luego uno, como luego uno va a misa en automático y ni cuenta se da, pero me llamó la atención que hoy el padre en la misa, en lugar de ya ve que en la misa al inicio hacemos la hacemos el yo confieso, pues el acto de contrición, y me llamó la atención que en este domingo está indicado que se puede sustituir por la aspersión del agua. Sí, así como si fue. Yo me sentí en Pentecostés, dije, mira, pero es precisamente por este evangelio, ¿no?
8: Sí, la cuestión del espíritu, del paráclito.
6: Muy bien, pues ahí está la invitación. Oye, y recordar que tú estás colaborando con el equipo de pastoral vocacional de la diócesis Aguascalientes, hermano.
8: Sí, entre otras de las actividades que hacemos, pues es acompañar a todos aquellos jóvenes y señoritas que tengan la inquietud por descubrir cuál es el proyecto de Dios para con ellos. No es que si vas a participar a un encuentro o si te acercas a un religioso, a una religiosa, en automático tienes ya que quedarte en un seminario, en una congregación
6: religiosa. Así ya te secuestraron, ¿no va?
8: No, para nada. Como todas las cosas de Dios, todo nace de la libertad, ¿no? Que inflama la voluntad y que te hace estar ahí porque tú lo quieres, porque tú te sientes en el lugar que Dios ha preparado para ti. Entonces, ojalá que para aquellas personas, jóvenes, señoritas, que tienen la inquietud de descubrir cuál es el proyecto de Dios para su vida, pues se acerquen con algún promotor vocacional que seguramente les dará pues la ayuda que necesitan para participar a los encuentros, participar a los retiros, que no es algo tan trágico como pudiera parecer, ni es algo aburrido, sino que es algo siempre que te llena más de preguntas que de respuestas, pero esa es la dinámica del discernimiento, ¿no? Que te va a ir dando más cuestionamientos, más críticas en positivo, ¿no? ¿Qué cosa es lo que soy? ¿A qué estoy llamado a ser? ¿Para qué estoy aquí? ¿Cuál es el sentido de mi vida?
6: Muy bien, pues ahí está la invitación. Y si hay alguna inquietud respecto a ser parte de la Sociedad de San Pablo, de los Paulinos, pues igual ahí te pueden encontrar en la librería, ¿cierto?
8: Así es, yo me encuentro ahí dando servicio, acompañando a las personas que buscan pues algún material de los que nosotros difundimos para acercarse un poco más a la palabra de Dios, cultivar su vida espiritual, alimentar también su vida devota, o simplemente si quieren pues alguien, o necesitan alguien con quien desahogarse o alguien con quien platicar, pues también ahí estamos para acompañarlos. Siempre hace falta, a veces no es tan necesario una palabra elocuente, sino simplemente un hombro que esté a tu lado,
6: un oído que escuchará. Escucha,
8: ya te acompaña, te ayuda a dar un poco más de serenidad.
6: Bueno, pues ahí está la invitación y te agradezco, hermano Damián Pérez.
8: Gracias a ti, Toño.
6: Vámonos a la pausa antes de las breves católicas.
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6: Breves del mundo católico. Diócesis de Aguascalientes. El obispo Juan Espinosa Jiménez afirmó que aunque en diversas partes del mundo y de México la Iglesia Católica enfrenta una disminución de fieles, espera que los poquitos católicos que queden sean fermento de valores y transformación social. Lo anterior durante su homilía dominical. La diócesis de San Juan de los Lagos vivió un momento histórico con la ordenación episcopal de Monseñor Trinidad Antonio Márquez Guerrero como su primer obispo auxiliar, ceremonia que se realizó el pasado 8 de mayo y fue presidida por el nuncio apostólico en México y participó el obispo de Aguascalientes. El nuevo prelado es originario de San Julián en Jalisco y se desempeñaba allá en San Juan de los Lagos como vicario judicial y canónigo de la catedral y fue nombrado por el Papa León XIV en enero de este año para fortalecer el trabajo pastoral y administrativo de esta importante diócesis en los Altos de Jalisco. México Católico. La diócesis de Chilpancingo, Chilapa, en Guerrero, realizará del 11 al 17 de mayo una semana de desagravio por los abortos cometidos en Guerrero, a 3 años de la despenalización del aborto en aquella entidad. La diócesis de Saltillo denunció el robo del Santísimo Sacramento y el Sagrario en la iglesia de San Francisco de Asís, en Coahuila. Además de pedir oración y actos de desagravio, la iglesia exhorta a la comunidad de Coahuila a colaborar en caso de localizar las hostias consagradas o los objetos sustraídos. Mundo Católico. El Papa León XIV cumplió su primer año de pontificado el pasado 8 de mayo. Le celebró con una visita a Pompeya en Italia. En este primer año, al pontífice Prevost, la prensa le ha destacado por sus constantes llamados a la paz, la reconciliación y la unidad de la Iglesia. El Papa León XIV sostuvo una reunión de 45 minutos en el Vaticano con el secretario de Estado de Estados Unidos, Marco Rubio, donde abordaron temas internacionales como los conflictos en África y Oriente Medio, así como la situación de Cuba. Ambas partes reiteraron su compromiso de trabajar por la paz, la ayuda humanitaria y el fortalecimiento de las relaciones entre la Santa Sede y los Estados Unidos. Muchas felicidades a todas las mamás en su día. Antonio Vázquez, BI Noticias.
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1: En Radio BI son las 9:32. 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
6: Oiga, ha llegado el momento de la entrevista y a mí me da mucho gusto saludar aquí en el estudio de Cosechando Esperanzas al padre Fray Ángel de María Vargas. Él es de la Orden de los Siervos de María y es párroco de Nuestra Señora de la Soledad. Padre, buenas tardes, bienvenido.
10: Buenas tardes, Antonio.
6: Pásale para acá, Chuy. Mira, se hace del rogar, ¿verdad?
10: Viene Chuy aquí acompañando.
6: Que es parte
10: de la familia.
6: Es parte de la familia, ¿verdad? Eres de la tercera... De la orden seglar. Sí, la orden seglar, que es la tercera, pues, como luego le llaman. No. Bienvenido.
10: Gracias.
6: Que déjeme le digo que Chuy y yo nos conocimos, por si no lo sabías, padre, desde que éramos muy chiquitos y que estábamos en los grupos juveniles, ¿verdad? Hace ya como 20, como casi 30 años.
10: Antes del concilio, casi.
6: Antes del concilio, antes de Cristo. Pero bueno, me da mucho gusto volvernos a encontrar. Bienvenido.
10: Gracias.
6: Oigan, y están con nosotros por un tema por demás importante. Yo ahorita platicaba con el padre fuera del aire, que yo de verdad estoy sorprendido, o sea, y lo digo no en un tono así como despectivo o negativo, no, o sea, con mucha sorpresa, pero muy en positivo, porque de veras estoy sorprendido de la cantidad de, pues, de gente que es devota de San Peregrino Lacio, ¿sí?
10: Sí.
6: ¿Sí lo dije bien?
10: Así es.
6: Y bueno, pues prácticamente acaban de iniciar este año jubilar. Coméntenos, por favor, todos los detalles.
10: Bien, este año jubilar se da por el motivo de los 300 años de canonización de San Peregrino Lacio, ¿sí? Uh-huh. Recordamos que nacimos en el 1200, estuvimos en el programa en febrero, si te recuerdas.
6: Sí, en febrero.
10: Hablando de los 7 santos fundadores. Después de ellos viene San Felipe Benicio, uh-huh. Sí, otro santo también florentino.
6: Okay.
10: Y después viene San Peregrino Lacio. O sea, prácticamente hemos seguido una serie de santidad de frailes que nos han precedido, ¿verdad?
6: Uh-huh.
10: Y entonces, ahora que estamos celebrando los 300 años, la Santa Sede nos dio esta gracia a la orden de poder celebrar este año de jubileo.
6: Que permíteme, padre, hay que mencionar eso, lo acabas de decir, viene directamente del Vaticano, ¿no? O sea, porque puede haber alguna indulgencia o algún año jubilar, pero, por ejemplo, a nivel diocesano, que el obispo de alguna iglesia, de alguna parroquia, porque cumple tantos años o alguna cuestión, otorga también esta oportunidad. Pero el de ustedes es universal, o sea, es la Santa Sede la que promulga este año, ¿eh?
10: Sí, la Santa Sede nos otorgó eso, ¿verdad? Gracias al Papa León, sí, que nos dio este regalo. Uh-huh. Y por lo tanto viene de la Santa Sede, no es diocesano, no es un año jubilar particular, uh-huh, sino que es para toda la orden en el mundo, en todas las comunidades que tenemos, inclusive con las religiosas o monjas, ahí se puede ganar la indulgencia plenaria, ¿sí? Entonces esto es para todos y sí viene de la Santa Sede, ¿sí?
6: Ok.
10: Sí, así es.
6: Oye, padre, ¿quién fue San Peregrino Laciosi? Porque a lo mejor todavía hay gente que no sabemos quién fue, ¿verdad? Queremos saber.
10: Pues es un santo así medio contrastante en su vida. Uh-huh. Porque él, siendo ciudadano de Forlí, una ciudad que estaba en entredicho, es decir, en el tiempo de la Edad Media, sabemos que había el poder papal, el de los feudos, ¿sí? Y por lo tanto, San Felipe Benicio fue a predicar a Forlí para hacerlo regresar a la religión católica, ¿sí? Forlí, siendo un joven, pues con todas sus energías, un joven normal que defendía inclusive la parte opositora a la iglesia. Por eso cuando él, San Felipe, va a Forlí, lo encuentra, San Peregrino es tan agresivo que lo abofeteó. ¿Y qué es lo que lo convirtió a él? Que San Felipe, en vez de agredirlo, ¿sí?, siendo el prior general, ¿sí?, pues lo perdona, le da un abrazo, ¿verdad? Y eso conmueve a San Peregrino, uh-huh, y lo hace entrar a la orden de los Siervos de María, ¿sí? Entonces, son de las figuras, me imagino, San Pablo,
6: San Agustín.
10: San Agustín.
6: Sí, que también
10: estos eran santos medio rebeldes, ¿no? Uh-huh. Pero que es gente muy fuerte en carácter y yo creo que también muy convencidos de lo que hacen y cómo Dios llama a esos que a veces pensamos que no tienen sensibilidad o que simplemente son elegidos por Dios con todo su carácter, con toda su fuerza, y yo creo que eso después pues nos viene a decir que nuestra iglesia sí viene sostenida por el Espíritu Santo.
6: Sí, claro.
10: Y quien Dios llama, pues le infunde ese espíritu para poder continuar con esa obra, ¿no? Entonces, él se va a Siena a hacer su noviciado y después pasa a Montecenario, que son los lugares fuertes de nuestra orden,
6: okay,
10: del 1200, y ahí logra su santidad. Él siempre tuvo una grande pasión como devoción a la Pasión de Jesús, la Virgen de los Dolores fue siempre su imagen. Por lo tanto, él era un hombre de penitencia, mm, y su conversión pues lo lleva siempre a actuar como para pedir dispensa de sus pecados, de la vida pasada, y por eso son santos que pues nos dan un ejemplo muy fuerte. Porque cuando se convierten, hay una psicología siempre de los convertidos. Nosotros somos medios convertidos, porque decimos, sí, soy con Dios, pero seguimos a veces medios tibios. Mm. Y vemos esos santos, ¿no?
6: O sea, con un cambio de vida radical.
10: Radical. Yo veo a San Pablo y digo, este hombre, de ser un
6: hijo de la guayaba. No, pues un férreo perseguidor, sí, de los cristianos.
10: Así es.
6: O sea, no dicen que recién convertido San Pablo, hasta los mismos cristianos decían, oye, ¿este realmente está convertido o se está infiltrando? O sea, no fue recibido San Pablo tan fácilmente por los primeros cristianos al inicio de su conversión.
10: Así,
6: ¿no?,
10: es. Y después en la historia de la iglesia ves la vida de San Agustín, por ejemplo. San Ignacio de Loyola. ¿Eh? Santos que uno dice, bueno, aquí es el Espíritu Santo quien actúa en esos que escuchan la palabra y se hacen discípulos.
6: Y así pasó con San Peregrino.
10: San Peregrino está como en esa línea.
6: Nos tenemos que ir a la pausa comercial, no le cambie. ¿Quiere escribir algún mensaje, pedir alguna información al respecto? Mándeme WhatsApp 449-935-08. Estamos hablando con el padre Fray Ángel de María Vargas, el Servita. Está encargado precisamente de la parroquia de Nuestra Señora de la Soledad y tiene la administración de esta capilla San Peregrino. Volvemos.
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1: En Radio BI son las 9:41.
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6: Oye, estamos de vuelta, estamos hablando acerca del año jubilar por los 300 años de canonización de San Peregrino Lasciosi. Oye, padre, te quiero hacer una pregunta. De San Peregrino, bueno, de lo que he leído o he visto, me he dado cuenta que es muy venerado, o hay muchos fieles que tiene muchos fieles, porque es considerado patrono de las personas que tienen cáncer.
10: Así
6: Pero es. ¿Cómo es que esta vida de santidad de San Peregrino se relaciona con esta situación?
10: Él, como fue un hombre de penitencia, en su historia se dice que pasó años de pie, ¿sí? Que una gangrena fue lo que le hizo perder casi el pie. Antes de ser operado, ¿sí?, esa noche en su convento, él dice que él sintió que la mano de Jesús se desprendió, le tocó la herida y vino el milagro.
6: Ah, por eso en la iconografía sale como abrazando un Cristo, sí, que está descrucificado de un brazo.
10: Sí.
6: Ahí está. Esta que estamos viendo. Ah, sí. Con razón, yo decía, qué raro. O sea, ¿por qué sale un Cristo, sí, que, o sea, una mano la tiene todavía en la cruz y otra no? Es esta cuestión que nos estás comentando.
10: Es una imagen muy bonita, ¿eh?
6: Sí, es muy bella.
10: Es el Cristo que prácticamente toca la herida de San Peregrino, uh-huh, y que él queda sano, ¿no? Al día siguiente que le iban a cortar el pie, pues el doctor certifica que estaba sanado. Por eso de ahí empieza la devoción a decir, él puede curarnos, él es, se fue poco a poco en la historia, uh-huh, uh-huh, de la iglesia convirtiendo en el patrón de los enfermos de cáncer,
6: yeah,
10: a partir de su enfermedad. Sí. Y hoy, pues gracias a Dios, mucha gente ha sido favorecida del cáncer. O sea, nosotros tenemos muchos testimonios de gente que viene, que da gracias a Dios. Y pues no solamente el cáncer, ¿verdad? Sino que cualquier enfermedad, pero él está como patrón de los enfermos de cáncer.
6: ¿Dónde está la capilla?
10: La capilla está en el fraccionamiento, prácticamente en la herradura, muy cerquita a la parroquia del Campestre, que está a la entrada del fraccionamiento del Campestre, donde es el club.
6: Ya.
10: Sí, en estos dos lugares podemos ganar la indulgencia, sí, porque son iglesias de los Siervos de María. La imagen está ahorita en las dos iglesias y ahí tenemos la reliquia que también viene.
6: Ah, tienen reliquia.
10: Sí, nos llegó aquí a nosotros.
6: ¿De primer grado?
10: De primer grado, se va a quedar aquí para veneración de la gente, ¿verdad? Y eso pues también es un grande beneficio, un grande regalo, sobre todo para quien se siente enfermo, que necesita consolación, que necesita una palabra de una inspiración de parte de Dios. Y yo creo que los santos son realmente esos, ¿verdad? Inspiradores, el saber cómo tomar la enfermedad. No es tanto buscar el milagro físico, porque yo me he encontrado con gente que dice, padre, yo visitando a San Peregrino, o lo que me ha dado es que a pesar de mi enfermedad, estoy contento, estoy dándole gracias a Dios.
6: Y la paz interior, que es la más complicada, ¿no?
10: Y uno se queda admirado, Que en un hospital vayas tú y la gente te diga, padre, le doy gracias a Dios por eso que me ha dado, ¿no? Y ven la imagencita de San Peregrino que tienen por ahí y dicen, no, ¿cómo esos santos se inspiran, te dan la paz y te enseñan cómo vivir tu enfermedad? Se convierte en el maestro de dolor y de cómo saber dirigir todo tu dolor, ¿sí?, hacia tu propia salvación y pues redención de la humanidad también, ¿no? Porque el dolor es también un camino de redención para toda la humanidad.
6: Sí, claro. Sí, pues dicen que cuando estamos pasando por una situación de este tipo, nos unimos a la pasión de Cristo, ¿no?
10: Sí.
6: Y ahí es cuando el dolor cobra sentido y no nada más es sufrir por sufrir. Y quejarme por quejarme. Oye, padre, entonces está la capilla está en la herradura. O en los vergeles.
20: No, en la herradura.
6: Bueno, está en la zona dorada de Aguascalientes. Oye, padre, ¿alguien puede decir, híjole, es que está ya con los ricos, ¿cómo le hago para entrar? ¿Sí se da el acceso? O sea, me refiero obviamente con los registros de caseta y todo.
10: Las dos iglesias están fuera de las casetas.
6: Ah, están fuera de las casetas. Ah,
10: tanto
6: bueno, sí,
10: en
6: la parroquia. Sí.
10: Como en la herradura. ¿Eso por qué? Porque son lugares públicos que no podemos encerrar a un sector, sino que son iglesias para todos, ¿verdad?
6: Ah, ya, entonces están fuera de... están
10: sí, no
6: al
10: es que sea un santo exclusivo,
6: sí,
10: porque
6: claro,
10: la parroquia es exclusiva.
6: Claro.
10: Ahí tenemos gente de Jesús María, de los alrededores, de Maravillas, y todos son feligreses de la parroquia.
6: ¿Querías comentar algo, Chuy? No. ¿Sí o no?
20: No. ¿Ah?
6: Oye, va a estar como una monjita amiga mía me decía, Toño, ¿quieres decir algo? Y yo, no, hermana, es que tiene los ojos como que quieres hablar. Así estás tú ahorita. Oigan, vámonos a la pausa comercial, mi estimado Eric, no le cambie. Hay mensajes ahorita, los leemos y continuamos hablando de esto.
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1: En Radio BI son las 9 con 50 minutos. 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
6: Estamos de vuelta, gracias por su preferencia. Llegan mensajes de texto, lo leemos rápidamente. Saludos a Fray Ángel Vargas de parte de Verónica Lozano. Y acá otro mensaje dice, hola, buenas tardes, gracias por informarnos de San Peregrino. Dice, en la herradura de la capilla, fuera de la caseta, gracias por informarnos, Toño. Sí, ahí es donde está, ya nos aclararon. Dice, con referente al tema, ¿por qué el Cristo de la capilla de San Peregrino, la Ciosi, está con el brazo caído? Es lo que ahorita comentábamos, ¿no?
10: Sí.
6: Porque así dice, ¿es correcto? O así es que enseñanza nos deja. Es por lo que comentabas ahorita de su vida, ¿no?
10: Sí. Si vamos al convento en Forlí, donde fue el milagro, uh-huh, el Cristo está exactamente, ¿verdad?, con la mano inclinada.
6: Uh-huh.
10: Entonces, ese Cristo es tradicional entre nosotros. Sí, sí, sí. No es que sea correcto o no. Es para representar el milagro, la misericordia, la dedicación, el Jesús que viene a sanar, que viene a tocar. Debajo del Cristo está San Peregrino, entonces indicando que ese es el milagro y que por lo tanto no es que sea correcto, no, sencillamente es una ilustración de ese, haciendo referencia de al milagro.
6: Sí, claro, sí. Sí, yo cuando vi la imagen, o sea, yo no me escandalicé, dije, o sea, me llamó la atención y dije, qué raro, o sea, o Jesús le da un abrazo, no sé, pero ahorita que ya nos comentan, ya entendemos esto. Oigan, estamos viendo esta cédula que publicaron en sus redes sociales de la indulgencia plenaria por el año jubilar. ¿Cómo se lucra?
10: Nosotros hemos editado un subsidio, uh-huh, para toda la gente. ¿Por qué? Porque es importante que tengamos claridad en la cuestión de lo que son las indulgencias. A veces en la historia y muchas veces en los comentarios que escuchamos, como que hay algunas ideas erróneas o suena mercantilismo, algo por el estilo. El tiempo de Dios no lo podemos medir. ¿Cuánto tiempo? Como antiguamente se decía.
6: Que era por días y
10: ¿sí?
6: eso.
10: Uh-huh. Hoy decimos que son las indulgencias, sí, cómo se celebra ese jubileo.
6: Okay.
10: Otro apartadito de cómo se explican las indulgencias, condiciones para ganar la indulgencia.
6: Ah, o sea, es una catequesis.
10: Indulgencias aplicables a los difuntos, sí, que también se puede aplicar por ellos y por las personas enfermas que no puedan asistir. Entonces, yo creo que viene bastante explicado brevemente para las personas que gusten, van a la iglesia y tenemos este folleto, sí, y para que pues tengamos claridad. Yo creo que es importante también una catequesis acerca de esto, ¿verdad?
6: Sí, claro.
10: El obispo, el señor obispo, que celebró el lunes en San Peregrino, que abrió el año jubilar, pues dio una humildad muy, muy bonita, muy clara, ¿no? Y él hablaba de las gracias de Dios. Sí, una indulgencia es una gracia de Dios.
6: Uh-huh.
10: Que Dios, como pues todos necesitamos la gracia de Dios. Y por lo tanto, la indulgencia, hoy tendríamos que hablar como un don, como un regalo de Dios que nos hace en nuestras necesidades espirituales y temporales que necesitamos. ¿Sí?
6: Ah, ok, ya. Sí, porque hubo una celebración eucarística, entonces fue el pasado lunes.
10: El lunes pasado, sí.
6: Participó el señor obispo, estuvieron ustedes, también estuvo la orden seglar y hubo gente, vi gente importante.
10: Sorprendentemente, yo creo que es el día que más asistencia ha tenido la capilla.
6: Sí, ¿verdad? Es que de veras, ahorita me comentabas que vino gente de Tabasco, del estado.
10: Sí.
6: Allá del sur del país.
10: Vino gente de Tabasco, de San Luis Potosí, de algunas personas, unas de San Juan de los Lagos. Es decir, que el santo sí es conocido.
6: Sí, claro.
10: Y más en los ambientes de enfermedad. Y yo creo que es muy bonito el tener este santo, porque también a nosotros nos llama a la misericordia de Dios, ¿no? Uh-huh. Quizá sabemos que muchas veces un cáncer o cualquier otra enfermedad puede ser pues incurable, o el médico te dice es que esto es imposible, ¿verdad? Pero yo creo que el hecho de dar la paz, de decirle, mira, nuestra vida es así, tenemos que tomarla como es, hay que pedir siempre y ponernos en manos de Dios. Y creo que la sanación es cuando Dios logra tocarte y lo físico sana lo espiritual, o lo espiritual sana lo físico. Uh-huh. Porque uno se queda admirado. Y sí, ahí hay mucha devoción de muchos lugares. Sí, es un santo que, pues no, nosotros no sabemos los alcances.
6: Sí, claro, es lo que yo les comentaba. Hay mucha gente que es muy devota. Oye, padre, ¿y la capilla y la parroquia? Porque entonces entiendo que se puede lucrar la indulgencia o ganar la indulgencia yendo a la parroquia, que está ahí en la entradita inmediatamente del Campeche, o en la capellanía. Sí. En la capilla, perdón.
10: Así es.
6: ¿Qué horario manejan o cómo funciona?
10: Pues hay que seguir un poquito las rúbricas como para poder ganar la indulgencia. Uh-huh. Ya más o menos todos la sabemos. El horario es todos los días se puede ganar la indulgencia, siguiendo lo que se nos pide y pues escuchando la misa. Y
6: ¿a qué hora hay misa?
3: Las 2.
10: En la parroquia tenemos misa a las 12:00 y 7:30 en la parroquia.
6: Ok, en la parroquia.
10: De la Soledad, 12:00 y 7:30. En el Campestre. Y todos los días la misa a las 6:00 p.m. En San Peregrino. Mm. De hecho, los lunes ahora vamos a tomar un poquito para que la gente se acerque más al santo. Hay un aceite de San Peregrino, un óleo, uh-huh, pues que ponemos para la gente, que se sienta confortada, que se sienta animada. Un enfermo siempre necesita de un signo visible, ¿verdad? Y tangible.
6: Sí, un sacramental.
10: Sí, para uh-huh poder decir, bueno, Dios está conmigo, ¿verdad? Entonces ahí la misa es a las 6:00. Todos los lunes vamos a poner el óleo, es un sacramental, no es unción de los enfermos,
6: sí, ¿no?
10: Que uh-huh quede muy claro, ¿sí? Y vamos a dar, pues, a venerar la reliquia, que gracias a Dios se queda aquí en Aguascalientes.
6: Se va a quedar aquí. ¡Ah, sí, qué padre!
10: No es que vaya a andar paseando en otras iglesias, ¿no?
6: Sí, sí, aquí queda. ¿Querías comentar algo, Chuy?
3: Pues nada más aprovechar la oportunidad, pues, para invitar a la gente a que se acerque a las actividades, pero también a que se acerque a esta figura importante para los siervos y para la iglesia. Es una historia que de verdad conmueve todo su proceso de vida de San Peregrino y que para nosotros en nuestro tiempo es un ejemplo también, o puede ser un ejemplo, un joven como cualquier otro joven, un poquito rebelde, un poquito con sus ideas, después un proceso de conversión que también todos necesitamos, esta cuestión de la penitencia que lo lleva a tener esta enfermedad, y bueno, esta acción de Dios en su vida, para él de una forma muy concreta, ¿no? Pero también nosotros necesitamos esa acción de Dios, ¿no?
6: Bueno, pues ahí está la invitación. Llega mensaje de texto, dice, buena tarde, Toño, saludos. ¿Le puedes decir al padre que nos dé su bendición? Y con tu bendición, padre, terminamos el programa, si nos haces favor.
10: Sí, antes de darle la bendición, hago la oración a San Peregrino.
6: Ok.
10: Para que quien esté escuchándonos, viéndonos, pues la repita ahí en su lugar, ¿verdad? Pedimos particularmente por los enfermos. San Peregrino, humilde servidor del Señor y Santa María, ven en mi ayuda y sosténme en mi debilidad. La enfermedad invade mi cuerpo y hace la vida incierta. La tristeza empaña mi corazón y mi fe desfallece. Por tus súplicas, alcánzame una fe viva y una esperanza firme, a fin de que Dios tenga compasión de mí, me libre de todo mal, sane mi cuerpo y se cumpla en mí su santa voluntad. Que te escuche benigna la Virgen Dolorosa, la Madre de Jesús crucificado. Amén.
6: Amén.
10: Y les doy la bendición particularmente a los enfermos, los que están en hospitales, para que el Señor los reconforte. El Señor esté con ustedes.
6: Y con tu espíritu.
10: Y la bendición de Dios Todopoderoso, Padre, Hijo y Espíritu Santo, descienda sobre ustedes y permanezca para siempre.
6: Amén. Amén. Padre, muchísimas gracias. Un honor. No,
10: gracias a ti.
6: Y nos estaremos saludando próximamente. Gracias de nueva cuenta. Gracias, Chuy. Pásela muy bien. Mi nombre es Antonio Vázquez. Nos escuchamos la próxima semana. Hasta luego.
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0: Muy buenas noches, bienvenidas y bienvenidos a la Hora Nacional. Hoy 10 de mayo celebramos a todas las madres de México. Muchísimas felicidades en su día.
1: Sí, muchísimas felicidades y también celebramos a las personas que nos dan identidad. Empezamos con música en lengua zapoteca con la voz de Feliciano Carrasco Regalado, cantautor y promotor cultural del Istmo de Tehuantepec.
0: Vamos a festejar también a las maestras y los maestros de México.
1: Les diremos cómo tramitar su cédula profesional en línea, fácil y paso a paso.
0: Y les traemos la Chilanguía, que tiene lo mejor de las actividades en la Ciudad de México. Ya saben, con eventos gratis para toda la familia.
1: Así que quédense, por favor, porque tenemos información, historias, servicios e iniciativas muy interesantes.
0: Empezamos con música de Feliciano Carrasco Regalado. Él viene de Juchitán, Oaxaca, y ha dedicado su trayectoria a cantar en zapoteco, llevando chilenas y boleros a nuevas generaciones.
1: Su trabajo no solo es artístico, es también una forma de resistencia cultural. Escucharlo es entender que en México las lenguas originarias siguen vivas.
2: Mi nombre es Feliciano Carrasco Regalado y voy a cantarles un tema que se llama Mi Tierra, y estamos en la Hora Nacional.

0: Hoy, 10 de mayo, celebramos a todas las mamás de México. En nuestro país, más de 38 millones de mujeres son madres.
1: Su labor construye familias entre abrazos, regaños y sabiduría con todo cariño siempre. Vamos a ver y escuchar la siguiente cápsula dedicada a ustedes. Felicidades a todas las mamás.
2: En México, millones de mujeres despiertan antes de que salga el sol, no solo para iniciar su jornada, sino para sostener la de todas y todos en el país. De acuerdo con el INEGI, hay más de 38 millones de mujeres que son madres, es decir, 7 de cada 10 mujeres mayores de 15 años. Desde quienes toman decisiones que marcan el rumbo de una nación como la presidenta Claudia Sheinbaum, hasta las que recorren la ciudad para llevar a otros a su destino, son las mujeres, nuestro pilar social y familiar. Madres secretarias que organizan, resuelven y sostienen el ritmo cotidiano de su hogar y de la oficina. Mamás policías que cuidan con cariño y esmero a sus hijos, pero también cuidan de nuestras calles, aun cuando eso implique dejar por horas a quienes más aman. Casi 3 de cada 10 hogares en México son encabezados por una madre, muchas de ellas solteras que multiplican su tiempo, su esfuerzo y su amor. Más del 46% de las madres también forman parte de la fuerza laboral, sosteniendo a sus familias y a la economía del país. Su trabajo no siempre se reconoce en cifras, pero su impacto es incalculable. Hoy celebramos a las madres porque su fuerza no solo construye hogares, construye el presente y el futuro de México.
0: Con motivo del Día de las Madres, hoy vamos a hacer un repaso de los apoyos del gobierno federal para las mujeres en México. Actualmente hay alrededor de 67.6 millones de mujeres en el país, lo que representa el 51% de la población total.
1: Dentro de estos apoyos, el programa Pensión Mujeres Bienestar es uno de los más destacados. Beneficia a cerca de 3 millones de mujeres entregando 3.100 pesos bimestrales a quienes tienen entre 60 y 64 años.
0: Y no solo eso, también hay un programa de apoyo para el bienestar de niñas y niños, hijos de madres trabajadoras, de hasta 3.700 pesos bimestrales.
1: Es importante saber que estos apoyos forman parte de un conjunto de políticas del bienestar. Por ejemplo, el programa Apoyo a Madres Trabajadoras, que brinda recursos a mujeres que regresan al trabajo después de la licencia por maternidad.
0: Eso sale una parte. Hay también apoyos para mujeres cuidadoras en zonas rurales y programas de capacitación laboral.
1: Las mujeres representan una parte fundamental de la economía y estos programas llegan a un gran número de personas ayudando a que más mujeres tengan más oportunidades.
0: Estos apoyos son un paso importante, pero debemos seguir visibilizando a las madres solteras, cuidadoras y mujeres que con estos programas pueden tener mejores condiciones de vida.
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0: Pues nos da mucho gusto darle la bienvenida una vez más a nuestra colaboradora de teatro y muchas cosas más, la increíble Rebeca Moreno. Rebe, ¿cómo estás? Bienvenida.
4: Muy bien, muy contenta porque es el mes de mayo y en algunos países se dice que es el mes de la alegría porque se celebraban a las antiguas diosas y de eso les voy a platicar. Fíjese que desde la época griega se celebraba en este mes porque, bueno, tiene que ver

0: Maya de los romanos, que luego es la diosa Maya tal cual de los antiguos hispanos. Todavía existen los festivales de la Maya o de los mayos, que se celebra sobre todo en el norte de España, en Navarra, en todos esos lugares, y es justamente lo que yo les decía, la festividad de las alegrías, que tiene que ver con la madre, con la mater. Mater es el vocablo del que viene la palabra madre, mater, matriz, lo que da vida. Por eso tiene mucho que ver con este mes de la fertilidad. Y luego, cuando se hace toda esta incorporación al cristianismo, se relaciona con el mes de la Virgen. Y no solamente tiene que ver con todas esas creencias europeas, tiene que ver mucho con la Coatlicue, que también era la diosa creadora, madre de Huitzilopochtli, que era no solamente la diosa de la fertilidad y una diosa femenina, porque además acuérdense que los antiguos pueblos originarios de nuestro país eran duales. Es decir, mientras que hay culturas en el Oriente y en Europa donde el dios masculino es lo más importante, las diosas femeninas están relegadas. Aquí la diosa femenina y el dios masculino tenían la misma importancia.
1: ¿Qué tal, eh?
0: Por eso, ajá, yo creo que también, acuérdense que esta Coatlicue también se llama Tonantzin y que se asocia con la Virgen de Guadalupe. Y por eso tal vez es que en este país al menos la diosa femenina o la madre tenga esa importancia incluso por encima del dios masculino, el padre. O por eso es que sea tan importante para nosotros la madre. Tan es así que además de que la palabra madre en México puede tener muchos significados, ¿no? Puede ser algo como de mucho amor, pero también como de mucho desprecio. Por eso es que es tan importante, a lo mejor en México. La madre es algo fundamental para los mexicanos y pues hay que celebrarla, ya sea en el contexto prehispánico o en el contexto que celebraron los griegos, la fertilidad y la alegría como los mayos en España. Este mes hay que celebrar a la mamá, a las mamás, a
1: este mes y todo el año.
0: Este mes y todo el año.
1: Y nada de que voy a comer a tu casa, que vas a cocinar y luego lava los platos. No.
0: Simplemente decir que el 10 de mayo se celebra ese día en específico en México, porque así empezó una tradición, un periódico hace muchos años, a principios de siglo, y luego el secretario de Educación, que en ese entonces era Vasconcelos, en el 22 lo instituyó como el 10 de mayo. Pero, por ejemplo, en España es el 8 de mayo, hay lugares donde es el segundo domingo de mayo, pero casualmente
1: es en mayo.
0: En muchas culturas y en muchos países, por distintas religiones, se celebra siempre en mayo. Y tomemos lo que dicen los españoles, Maya, mayo, el mes de la alegría, el mes de las mamás.
2: Así buenísimo, Río.
0: Pues estoy muy contenta de estar siempre aquí. Muchas gracias.
1: Al contrario. Y gracias a ustedes. No se vayan.
0: A celebrar.
1: A celebrar.
2: En el marco del Día de la Maestra y el Maestro, que se celebra el próximo 15 de mayo, vamos a platicar de lo que está pasando en la educación básica.
3: Para empezar, estamos hablando de más de 20 millones de niñas y niños que asisten a más de 203 mil escuelas públicas entre preescolar, primaria y secundaria.
2: Y justo ahí entra el tema de las acciones. Por ejemplo, la beca Rita Cetina, que está pensada para aliviar un poco la carga en casa. Tan solo en primarias públicas, casi 10 millones de estudiantes la van a recibir para útiles y uniformes.
3: Y en secundaria también hay respaldo. Más de 5 millones de estudiantes ya cuentan con una beca universal. En total, si lo sumamos, estamos hablando de más de 15 millones de niñas y niños beneficiados con este apoyo.
2: Que además llega en un momento clave, justo previo al ciclo escolar. Incluso ya se contempla un apoyo de 2.500 pesos que se deposita antes de entrar a clases, justo para que las familias puedan prepararse mejor.
3: Y no todo es económico, también hay avances importantes en salud dentro de las escuelas. El programa de vida saludable ya censó a más de 10 millones de estudiantes y ha visitado más de 80 mil escuelas.
2: Además, 4.7 millones de niñas y niños han sido atendidos en clínicas. Y algo muy concreto, ya se han entregado 89 mil lentes gratuitos.
3: Y todavía hay más de 2 millones de lentes listos para entregarse. Esto busca una atención integral, no solamente en el salón de clases.
2: Y hablando justo del salón de clases, otro dato importante. En el ciclo escolar 2025-2026 se distribuyeron más de 155 millones de libros de texto gratuitos.
3: El programa La Escuela es Nuestra ha beneficiado a más de 13 millones de estudiantes en más de 137 mil escuelas.
2: Así que en un día como este dedicado a maestras y maestros, también se puede reconocer todo lo que está pasando alrededor de la educación de niñas y niños, porque pues es un trabajo en conjunto.
3: Sí, así es, que va desde la escuela hasta la casa buscando que todos tengan un mejor futuro.
2: Como cada semana, llegó el momento de recorrer la ciudad. Esto es La Chilanguía, el espacio donde te traemos lo mejor de la agenda cultural y artística en la Ciudad de México, con opciones para todos los gustos.
3: Sí, así es. Hay exposiciones, hay conciertos, festivales y actividades familiares. Nuestros compañeros Orlando Abad y Germán Gastelum nos tienen la información para que armes tu plan y no te pierdas nada de lo que está pasando en la ciudad.
4: ¡Chilanguía! ¡Chilanguía! ¡Chilanguía!
5: ¡Eso! Bienvenidas y bienvenidos a la Chilanguía, donde la ciudad se vuelve plan. Si no sabes qué hacer ni a dónde ir, aquí te damos la ruta.
6: Arrancamos en el Palacio Postal, con paisajes compartidos entre México e Italia. Está en Tacuba número 1, Centro Histórico, abierta de martes a domingo de las 10 de la mañana a 17 horas, con entrada libre. Una exposición que conecta arquitectura, memoria y vida cotidiana, Orlando.
5: Tip número 2, vayan a Chapultepec, es hermoso. El Museo Tamayo de Arte Contemporáneo presenta El Gesto y lo Invisible. Está disponible hasta julio, de martes a domingo, de 10 de la mañana a 6 de la tarde. Es una experiencia para mirar más allá de lo evidente.
6: También está Habitantes de lo Insólito, de Remedios Varo, en el Museo de Arte Moderno, ideal para sumergirse en lo surreal, en la magia, en el esoterismo.
5: Hablando de magia, les hemos platicado aquí sobre el homenaje al ídolo Pedro Infante, el 25 de mayo en la Casa de Cultura de Azcapotzalco. Y bueno, se trata de una jornada cultural con proyección de películas del ídolo, música en vivo y presentaciones de intérpretes que recrean su repertorio, además de varias actividades para recordar su legado en el cine y en la música mexicana.
6: Un plan completo para conectar con la nostalgia y con nuestra historia.
5: La ciudad ya está lista, solo falta que ustedes se convenzan y salgan. Vamos a visitarla, a conocerla.
7: ¿Vamos?
5: ¿Sí?
7: ¿Sí? ¿Vamos? ¿Vamos?
5: ¿Vamos? Sí, señor.
8: Me equivoqué y dije chilaquiles.
2: En nuestra sección de servicios, hoy les vamos a explicar cómo tramitar la cédula profesional en línea. Este documento que es tan importante para poder ejercer tu profesión en México.
3: Este es un proceso accesible que hoy puede hacerse de manera digital. Vamos a ver y escuchar la entrevista que Orlando Abad le hizo a Axel Pérez.
5: Bienvenidos a una sección que puede salvarnos la vida en muchos casos, porque a veces parece que se nos cae el mundo cuando no sabemos bien qué trámites hacer. Y este es un trámite muy importante para todas las personas que estén en los últimos semestres de su carrera o que ya hayan terminado y tengan dudas de qué sigue con la cédula profesional. Para eso tenemos a un especialista, es el siempre seguro Axel Pérez. ¿Cómo estás, Axel?
9: Muchas gracias, Orlando, y saludos a todo nuestro auditorio, a nuestros amigos de La Hora Nacional. El día de hoy vamos a hablar de este tema tan importante, que la cédula profesional.
5: Claro. Bueno, primero hay que saber que la cédula profesional es muy importante para ejercer nuestra carrera.
9: Así es. Bueno, la cédula profesional tiene un objetivo principal, que es el comprobar que tenemos los conocimientos necesarios para ejercer una profesión. Imagínate esto. Se fundó desde 1945. Anteriormente, durante décadas, se realizó el trámite de forma presencial. Tenías que ir, formarte, ir al banco, regresar con tu voucher.
5: Los tres sellos, las dos copias.
9: Afortunadamente, esto ha mejorado y el trámite es mucho más rápido ahora.
5: ¿Qué es lo que se necesita para hacer este trámite? Bueno, de entrada es para quienes ya terminaron sus estudios universitarios.
9: Así es, y no solo universitarios, también nivel técnico, técnico superior, licenciatura, maestría y doctorado. Y los requisitos son los siguientes. Van a requerir tener una cuenta de correo activa, tener su firma electrónica. También requiere que tenga una tarjeta bancaria o una tarjeta de crédito para realizar el pago. Y por último, y lo más importante, tu CURP, tu clave única de registro poblacional.
5: Y ya que tenemos todos estos documentos, me imagino que debe ser en digital, ¿no?
9: Sí, vamos a necesitar una computadora o desde el mismo celular podemos realizar el trámite. Los pasos son los siguientes. Vamos a entrar al siguiente link, que es gob.mx cédula profesional.
5: gob.mx/cédula profesional. Ok.
9: Una vez que estamos ahí, el sistema nos va a requerir que validemos nuestra personalidad mediante la firma electrónica.
5: Sí, señor.
9: Realicemos el pago ahí mismo en la plataforma y mediante un correo electrónico nos va a llegar un PDF con nuestra cédula profesional digital.
5: ¿Cómo cuánto tiempo tarda?
9: No, el mismo día vas a tener tu cédula profesional.
5: ¿Así de rápido?
9: Una de las novedades es que esta cédula profesional contiene un QR, el cual cualquier personal de recursos humanos o algún reclutador puede validar la autenticidad de tu cédula.
5: Simplemente con el celular.
9: Con el teléfono, sí, así de rápido.
5: Axel, en el mundo digital existen riesgos y peligros. No sé si aquí sea el caso, en el que a lo mejor haya algo de lo que nos tengamos que cuidar para este trámite.
9: Sí, alerta. Es muy importante que verifiquen la autenticidad del sitio web. A mí me pasó, entré al navegador, busqué cédula profesional y me aparecieron más de 10 sitios falsos. Entonces es muy importante que vayan al oficial. El oficial es gob.mx/cédula profesional.
5: ¿Lo podemos repetir, por favor?
9: Claro que sí. gob.mx/cédula profesional.
5: No se equivoquen de sitio porque, bueno, al final estamos dando datos muy sensibles.
9: Sí, incluso podemos hacer hasta pagos y caer en algún fraude.
5: Pues no se confundan, no se equivoquen. Y si usted está en esos trámites, puede volver a buscar este fragmento en el YouTube de La Hora Nacional para que no se nos olvide.
9: Y algo muy importante, si ustedes terminaron su carrera antes del 2018, es necesario que hagan el trámite de forma presencial en las oficinas de la Dirección General de Profesiones, que está ubicada en Avenida Revolución, en el número 1245, en la Colonia Campestre.
5: Bueno, Axel, pero si hay dudas o de pronto nos perdemos en el mundo de la web, ¿te podemos contactar para preguntarte algo?
9: Claro que sí. Recuerden, esa sección la hacen ustedes y pueden escribirme a axeltecnotips@gmail.com o seguirme en mis redes sociales de Instagram en axeltecnotips.
5: Axel siempre tiene las respuestas. Continuamos en La Hora Nacional.
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2: Tres personajes, tres universos internos y una atmósfera que transita entre lo real y los sueños. Así es como se construye la obra Ni una palabra. Esta puesta en escena usa el silencio, la tensión y el juego como motores dramáticos.
3: Vamos con la entrevista que le hicieron María Luisa Peralta y Orlando Abad a parte del elenco.
11: Esta es Tercera Llamada. Comenzamos.
12: Familia y amigos de La Hora Nacional, estamos aquí con el elenco de Ni una palabra o de Cómo convertirme en el mar.
5: Y va a ser un placer saber de qué se trata y cómo hemos llegado hasta este punto en una obra súper interesante en la que hay mucha imaginación. Les vamos a presentar a Diego, a Fabiola y a Aurora, que ya nos había acompañado aquí en La Hora Nacional. Yes. ¿Cómo están? Bienvenidos, bienvenidas.
13: Muy bien.
14: Muchas gracias.
12: Muchas gracias.
5: Gracias a ustedes por venir a platicarnos de una obra que, a ver, bien dijo María Luisa, vamos a empezar por la dirección. Y mencionábamos que eres un director muy joven, Diego. ¿Qué tal esta experiencia?
14: Difícil. Es la primera vez que dirijo algo solo. Siempre como que busco hacer algo colectivo con los proyectos que hacemos. No me gusta ver como la dirección como párate ahí y sea un títere más. O sea, me gusta como que también las actrices, actores como que intervengan en el proceso a la hora, porque aprendes muchísimo y se expande mucho la hora del montaje, de más ideas, no solo te cierras a una sola visión, siento que ahí se expande.
12: Platíquenos un poco de qué va.
13: Bueno, Ni una palabra es sobre Ana, que constantemente estamos en sus sueños. Bueno, de hecho la obra transcurre en un sueño de ella y se encuentra con su mejor amiga de la infancia, que es Betty. Y Betty, a lo largo del sueño, intenta hacer que Ana recuerde algo que Ana vivió en su infancia. La obra trata de eso, de cómo Betty se va esforzando para hacer que Ana recuerde esto, que ese recuerdo está haciendo que ella, ya en su adultez, tiene unos 20 años, se vaya manifestando en su cuerpo y todo el tiempo la esté atormentando.
15: Sí, pues Betty es la amiga imaginaria de Ana, de cuando ella la creó cuando tenía unos 10 años por ahí. La acompaña en un viaje a la playa, que es donde sucede este trauma. Y mientras Ana vive esto que la marca de por vida, Betty está ahí como una amiga mayor que la va a proteger de que no le duela demasiado lo que le está sucediendo. Entonces ella la protege, pero se queda en el lugar donde sucedió. Entonces, cuando la vida sigue transcurriendo normal, ya en la adultez la vuelve a buscar en los sueños se le aparece, le hace que vea cosas, que sueñe cosas, que escuche, y pues ella no lo entiende hasta que en la obra le revela qué es lo que sucedió. Ana lo recuerda y pues Betty lo que quiere es que sean libres como el mar.
12: ¿Qué emociones esperan ustedes despertar en el público al momento de que vayan a ver esta obra?
13: Yo creo que mucho el reconocerse, el escuchar a su cuerpo, el darse cuenta de cómo nuestro cuerpo siempre nos está hablando y cómo siempre hay que atender lo que nos dice. e indagar sobre lo que nos dice.
5: Oigan, el teatro mexicano es muy importante para ustedes, para la cultura en general, y platicábamos que es también algo para destacar el que es dramaturgia mexicana contemporánea. Esta obra es un estreno de verdad, no se está reinterpretando nada. Eso también debe ser una carga profesional positiva para ustedes.
15: Sí, el texto es de Manja Loría, una dramaturga con la que se encontró Diego, leyendo justamente dramaturgia contemporánea.
14: Bueno, es una compañía muy joven, esto es una coproducción tanto de Principio como de Clímax, como de Chuck Bolay, pero el que está ejecutando esta obra, pues somos personas muy jóvenes, que nos interesa estos discursos de gente que está escribiendo y pues qué tienen que decir, ¿no? Hacia esta sociedad, que es, como bien dijiste, discursos contemporáneos.
12: ¿Qué es lo que hace esta puesta distinta a otras puestas en escena?
13: Es una obra muy inmersiva, creo yo, o sea, desde que entras, el sonido, lo visual, todo te lleva al mar, es como el ambiente que buscamos generar.
5: Sí, lo lograron. Fabiola, Aurora, Diego, ¿dónde, cuándo, cómo podemos ir a ver la obra? Inviten por favor a quienes nos están viendo.
15: Vamos a estar en el Teatro La Capilla todos los lunes de abril y mayo a las 8 de la noche. Ahí les esperamos.
12: Muchas gracias, Fabiola, Aurora, Diego, por estar aquí con nosotros. Ni una palabra o de cómo convertirme en el mar en el Teatro La Capilla. Continuamos con La Hora Nacional.
16: En la sociedad mexica, la guerra era un aspecto central. Los varones que asumían el rol de combatientes eran reconocidos como guerreros, pero las mujeres también eran consideradas guerreras cuando se encontraban en labor de parto, pues el nacimiento era reconocido como un acto de lucha por la vida. Las mujeres que morían en algún momento de la gestación o durante el parto se convertían en Cihuateteo, mujeres divinas o mujeres diosas. Cuando el recién nacido quedaba huérfano, su cuidado pasaba a manos de otras mujeres lactantes, llamadas chichihuame, quienes alimentaban a los bebés, los acompañaban en su crecimiento y les transmitían saberes, afectos y cultura. Con sus cuidados, ellas terminaban de formar a los seres humanos que llegaban al mundo sin estar completamente listos, como quedó registrado en el Códice Florentino.
17: ¿Y tú? No eras así entonces cuando viniste. Antes no podías defenderte. Antes no podías extender los brazos. Sí, te hizo cuajar tu venerable madre, que junto a ti sufrió. Junto a ti se fatigó. Junto a ti estaba cabeceando de sueño. Y su venerable leche te hizo cuajar.
16: Con la conquista, las mujeres indígenas continuaron con estas labores dentro de sus comunidades y en los hogares de las familias españolas y criollas. De esta manera, ellas siguieron transmitiendo sus conocimientos y su cultura generación tras generación. Esta práctica se extendió a lo largo de la colonia y abrió una posibilidad para que mujeres indígenas y afrodescendientes tuvieran un ingreso significativo y lograran la subsistencia de sus propios hijos. Las chichiguas de la época novohispana cuidaron y alimentaron a las infancias de las familias principales. Pero estas mujeres también hicieron mucho por las infancias desfavorecidas, como en la Casa de Niños Expósitos, donde fueron contratadas para alimentar a las niñas y niños huérfanos. En el México independiente, la práctica de las chichiguas se asimiló en la figura de las nodrizas europeas, quienes alimentaban a las hijas e hijos de las élites. A pesar de que las chichiguas ayudaron a disminuir los altos índices de mortalidad infantil, su labor ha sido muy poco reconocida históricamente, e incluso fue cuestionada por los médicos del siglo XIX. Pero no podemos olvidar que fue a través de estas relaciones de cuidado que se tejieron vínculos sociales y culturales. Cuando una mujer indígena o afrodescendiente alimentaba a un bebé criollo, también le enseñaba cuentos y le cantaba canciones, muchas en lenguas originarias. Sus cuidados, apapachos y palabras aún resuenan en la cultura mexicana.

0: La educación no cambia el mundo. Cambia a las personas que van a cambiar el mundo. Esta es una frase del pedagogo brasileño Paulo Freire que hoy les traemos para reconocer a las maestras y a los maestros.
1: Así cerramos la primera parte de la Hora Nacional, pero no nos vamos sin mandar saludos. Esta semana van para Daniel Esquivel, Raúl Napa Pérez, Paul Hernández, Mariana Torres en Monterrey y Ana Cecilia en Querétaro.
0: También van abrazos para Luis Fernando Gómez en Guadalajara, Sofía Ramírez en Puebla, Carlos Méndez en Mérida y Andrea López en TJ, o sea, Tijuana.
1: Y cerramos con Jorge Castillo en Oaxaca, Fernanda Ruiz en San Luis Potosí, Diego Morales en Veracruz y Valeria Cruz en Toluca.
0: Escríbanos, estamos en YouTube, Facebook, Instagram, TikTok, X y Spotify.
1: También nos pueden contactar en el número 55 34 83 42 39, 55 34 83 42 39 o mandarnos un correo electrónico. Estamos como lahoranacional@segob.gob.mx. Muy buenas noches y excelente semana.
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4: Hola, ¿qué tal? Bienvenidos a Aguascalientes en la Hora Nacional. Este es un programa en el que vamos a hablar de las madres que inspiran, porque hoy es el Día de las Madres. Y la verdad es que hemos decidido invitar a una mamá consentida, la que queremos mucho, a que nos acompañe en este programa. Lulita Reyes, ¿cómo estás, Lula? Qué gusto saludarte.
5: Con el gusto de estar aquí, Beto, de verdad que es un honor y un gran placer estar acá.
4: Oye, Lulita, años y años y años conociendo tu voz, una voz extraordinaria con
5: gracias.
4: La que nos has brindado información día con día.
5: Son muchos
4: platícame,
5: años.
4: Platícame, Lulita, de esta trayectoria. ¿Cuántos años dando información,
5: Lulita? Fíjate que estoy ya por cumplir 40 años ya en esta hermosa carrera, que ha sido como estar en primera fila y ver pasar la vida y participar en ella.
4: Oye, Lulita, ¿siempre has trabajado en el mismo lugar?
5: Sí, no, fíjate, empecé en El Heraldo, ¿puedo decirlo?
4: Claro, donde quieras.
5: Sí, empecé en El Heraldo, estuve unos cuantos meses y luego me fui al Hidrocálido y a los como 2-3 meses a radio.
4: A Radio
5: y bueno,
4: Universal.
5: Simultáneamente ahí estoy y sigo en radio.
4: Oye, Lulita, y es increíble que una voz se vuelve tan conocida que cuando alguien te escucha en la calle te reconoce sin saber quién de tu fisonomía, ¿no? Ahora ya es más fácil que la gente nos ubique por todo lo de las redes sociales. Pero cuando la gente te ubica por tu sola voz, es una experiencia maravillosa, ¿no?
5: Maravillosa. Yo siempre digo, bendito radio, ¿verdad? Me ha pasado que cuando me subo a un taxi y le digo, lléveme a tal parte, por favor. ¡Usted Lula Reyes! ¡Qué increíble y qué maravilloso! Me encanta.
4: Sí, es muy bonito cuando la gente te conoce por la voz. A mí me ha tocado varias ocasiones, también hice radio algunos años, fuimos compañeros.
5: Claro,
4: de
5: sí.
4: Todos los días, mi Lulita. Sí. Y me ha tocado también, de repente, que dice, esa voz yo la conozco.
5: Yo la he escuchado.
4: Sí, eres Alberto Romero y es bien bonito que la gente te ubique, pero sobre todo que te ubique con una sonrisa.
5: Claro.
4: Porque la gente voltea ahí y te ve así como con gusto de saber que tú eres la persona que ha escuchado.
5: Sí, como que tiene esa imagen de ti positiva, ¿verdad? Que no dices, ay, no, esta persona tan desagradable. No, oye, no, la gente es aparte amable y sí, nos reconoce así.
4: Oye, Lulita, ¿qué significa ser madre con una carrera como la que nosotros hacemos, como la tuya? Que luego, de repente, son jornadas muy largas de trabajo.
5: Sí, fíjate que ha sido difícil. Bueno, fue complicado ya. Mis hijas ya están grandes.
4: Sí, pero cuando estaban chiquitas, me
5: cuando estaba chiquita fue muy complicado. De hecho, yo estaba embarazada y estaba en la unidad móvil. Entonces, recorría las calles, veía accidentes. Y esa, no se me vaya a venir el bebé, ¿verdad?
4: Ay, porque sí, del susto.
5: Del susto y todo. Y bueno, me quitaron de la unidad móvil, pero sí fue bastante complicado. Y luego ya después, cuando nacieron, pues el bebé quería comer y yo andaba...
4: Andabas en la chamba.
5: Como el de la película, esa película que ya vine vieja,
4: ya me voy vieja, ya llegué.
5: Y entraba de bombero y salía de policía, haz de cuenta. Bueno, yo no me cambiaba de disfraz.
4: Pero era la misma, pero tenías que ir atrás del bombero y atrás del policía.
5: Exacto, y aparte, bueno, de mamá, de esposa, de...
4: ¿Quién te ayudaba, Lulita?
5: Era una de mis hermanas, la que mi única hermana más bien, la que me ayudaba, y a veces alguna señora y una amiga. porque sí era complicado.
4: Sí, cómo no, se vuelve complicado. La verdad es que no hay carrera sencilla. Yo hablo porque pues es la que practicamos, claro, nosotros y conozco,
5: sí, sí,
4: y sé de tu trabajo que de repente sí se vuelven... No hay horario, no hay momentos, de repente hay que salir a cualquier hora.
5: La noticia está a toda hora, ¿verdad?
4: A toda hora, y entonces tenemos que estar en cualquier lugar. Y la verdad es que siempre... Hacer un reconocimiento a las mamás es maravilloso, porque a final de cuentas todos surgimos de la crianza de una madre, ¿no? Y todas nuestras experiencias y lo que sabemos hacer viene a partir de una mamá.
5: Además, el agradecimiento es la memoria del corazón. Agradecer a las mamás todo lo que dieron por nosotros.
4: Así es, mi Lolita. Bueno, pues el Día de las Madres se celebra en México un 10 de mayo, pero hay diferentes lugares donde se celebra de otras maneras y todos tienen su origen y su porqué. Y vamos a conocer de qué se trata este Día de las Madres y cómo se celebra.
6: Hoy, 10 de mayo, en México celebramos el Día de las Madres, dedicado a reconocer el amor, la dedicación y la fortaleza de millones de mujeres que han dejado huella en nuestras vidas. Esta conmemoración se remonta a 1992, cuando el periodista Rafael Alducín, a través del periódico Excelsior, impulsó la iniciativa de establecer un día especial para honrar a las madres en México. Desde entonces, el 10 de mayo se convirtió en una tradición profundamente arraigada en el país. El cintillo del cabezal del periódico en la sección dedicada al festejo aquel día leía así: "Fragantes flores y castos besos coronarán hoy las venerables cabezas de las madres mexicanas". Llegó el día designado por Excelsior para que todos los habitantes de la República Mexicana rindan un homenaje de respeto, cariño y gratitud a las dignas damas que nos dieron el ser. Nuestra iniciativa encontró eco en toda la República. Lo mismo el señor secretario de Educación Pública que el ilustrísimo señor arzobispo de México. Le dan su asentimiento y en todos los hogares, en todas las escuelas, las fábricas, los talleres y en todos los rincones han dado voces de aprobación para nuestro proyecto. Excelsior se siente honradamente complacido de que su pensamiento haya sido sabiamente internado por todas las clases de la sociedad mexicana y quisiera que esto, que apenas es un inicio, se convierta en una fiesta nacional y eminentemente mexicana. En este día, también recordamos con cariño a aquellas madres que ya no están físicamente, pero cuyo legado permanece vivo en cada enseñanza y en cada recuerdo. Hoy es una oportunidad para agradecer, reconocer y celebrar a todas las madres, no solo con palabras, sino con acciones que reflejen el amor que ellas nos han brindado a lo largo de la vida.
4: Bueno, pues ahí lo tiene, cómo celebramos el Día de las Madres. Mi Lulita, sin duda hay mujeres ejemplares que han marcado historia en Aguascalientes.
5: Sí, fíjate, hay muchas. Afortunadamente, Aguascalientes tiene fama de ser de la gente buena y las mamás pues destacan en esto.
4: Así es, extraordinarias madres que han dejado grandes legados, mujeres que han ejercido distintas profesiones o que han llevado distintos caminos. Y en esta ocasión queremos platicar de la reina de la gastronomía, una mujer que nos ha traído el buen gusto por comer y nos ha mostrado distintos sabores y colores, además de organizar los más importantes eventos que tiene Aguascalientes.
5: Sí, además es todo un emblema, todo un ícono aquí en Aguascalientes. Fíjate que alguna vez la entrevisté a doña Anita Andrea y, bueno, conjugamos el verbo llorar. Ella lloró, yo lloré, todas lloramos, porque tiene una historia tan interesante, tan así emotiva, es. que qué padre.
4: Es una extraordinaria mujer que desde muy jovencita comenzó a trabajar y de la mano su esposo de ella fueron logrando grandes retos importantes y colocar a Aguascalientes como un punto destacado en la gastronomía de México. Vamos a conocer un poco más de doña Anita Romero de Andrea.
3: Voces y vidas, historias que nos dan identidad en Aguascalientes en la hora nacional. Ana María Romero de Andrea, conocida cariñosamente como Anita Andrea, es una destacada empresaria hotelera y figura icónica en Aguascalientes. Mujer emprendedora y visionaria, que se distingue por su sencillez, calidez y trato afable. A lo largo de su vida ha privilegiado el aprendizaje continuo, forjando una trayectoria profundamente vinculada al ámbito de la hospitalidad y la organización de eventos sociales. Desde muy joven, a los 15 años, inició su camino profesional como intérprete en el Hotel Francia,
7: trabajando de cerca de la señora de Andrea, figura clave en su formación y quien más adelante se convertiría en su suegra, pero sobre todo en su gran mentora.
8: Soy Ana María Romero de Andrea, nacida en 1934, el 25 de julio. Soy Leo. Pues sucedió que a la señora Ibarra de Briceño, Carmela, nos llevó a todas al Guadalupe Victoria. Entonces estuvimos con las madres del Guadalupe Victoria estudiando. Y ya cuando había terminado mis estudios que había allí, yo había estado aprendiendo inglés porque estaba enamorada de Estados Unidos. Con la edad que tenía era posible enamorarse de eso. Pero entonces, pues, hablar inglés. Y van y me dicen que el dueño del Hotel Francia necesita una persona que hable inglés porque estaba la fiebre tremenda que teníamos que pisar en un polvo azul, una pandemia que hubo en esa época. Pero yo entré a trabajar a Francia y a la hora que me vieron mis suegros españoles de Torrelavega, España, los dos, me vieron y me dijeron, está muy chiquita. Yo era con mi estatura muy chaparrita y muy flaquita, con cara de niña, imagínate. Entonces dijeron, no, aquí hay muchos lobos. Y entonces mi mamá y la que me llevaron ahí dijeron, pruébenla a la hora que ustedes crean que no. Y entonces dijo Juan Andrea, el hijo de los señores, está muy chiquita. Y entonces dijeron, no, vamos a probar.
7: Con el tiempo, se volvió una experta en el sector y en compañía de su esposo Juan Andrea, comenzó a construir el sueño que la llevaría a convertirse en un referente del turismo hidrocálido. De esta visión surgirían proyectos emblemáticos como el Hotel Andrea Alameda y el grupo de banquetes Punta Paraíso, que arraigaron su legado dentro de la industria.
8: Y me fui quedando. Y después mi suegra me dijo, no, vas a estar en todos los departamentos. Lo primero vamos a la cocina a hacer bacalao a la vizcaína. Y empecé a aprender cocina. La gente iba a comer y le encantó la comida y entonces pues aprender y a llamar chefs muy buenos para que siguiera haciendo, porque teníamos mucho éxito en el Hotel Francia, mucha clientela, y nosotros seguíamos con la ambición de la cocina que se diera. Así pasó, a ir a todos lados que nos hablaban, nos hicimos mágicos para poder banquetes en donde nos hablaban de toda la República y a triunfar.
7: Su legado perdura como inspiración, reflejo de una vida guiada por el trabajo constante, el deseo de aprender y un profundo amor por su profesión.
4: Bueno, durante mucho tiempo se pensaba o se obligaba a veces hasta socialmente a una mujer a sacrificar a tener hijos por destacar en alguna actividad, ya sea de carrera o en una disciplina, como en este caso vamos a platicar, que es el deporte, mi Lula. Como que decían, bueno, si la mujer se quiere dedicar a algo, pues entonces que no tenga hijos.
5: Sí, era como que muy demandante además, ¿verdad? Y además eran disciplinas muy, pues, rigurosas y todo. Pero fíjate que socialmente también eso era como que o te quieres una cosa o quieres otra.
4: Eso es algo que afortunadamente hemos ido superando, todavía nos falta camino por andar, pero entender que la mujer puede realizarse en todos los ámbitos de su vida, tanto ser madre como tener una carrera profesional o como Pamela, que vamos a conocerla, dedicarse al deporte, pero además ser deportista de alto rendimiento.
5: Claro, y bueno, esto habla precisamente de la grandeza de la mujer, ¿verdad?
4: Por supuesto.
5: De esa disciplina, de ese esfuerzo, de ese querer ser alguien y que ha destacado además.
4: Y la verdad es que ahora, afortunadamente, como te digo, Lolita, las cosas han ido cambiando y no tendría por qué ser de otra manera. Si hay quienes pueden hacer más de una cosa al mismo tiempo, son precisamente las mujeres.
9: Hoy conoceremos la historia de Pamela Ceballos. Licenciada en terapia física, profesionista, esposa y madre de familia, quien ha sabido equilibrar cada uno de estos roles con una pasión que llegó a su vida en el momento menos esperado, el deporte. Madre deportista por convicción, Pamela nos comparte cómo la edad nunca fue un límite, pues su primer acercamiento a la natación, disciplina que hoy forma parte esencial de su vida, ocurrió cuando ya era adulta. Su historia es testimonio de que siempre es un buen momento para comenzar, reinventarse y descubrir nuevas fortalezas.
10: Yo siempre he practicado la natación desde la universidad. De hecho, aprendí ya de adulta. A los 19 años fue mi primera clase de natación y ahí fue cuando empecé a nadar. Nadé como 2 años nada más. Después, por cuestiones de servicio social y de trabajo, dejé de nadar. Y en el 2014 lo retomé. Empecé a nadar otra vez y del 2014 hasta la fecha ya ha sido algo constante en mi vida. O sea, ya son 12 años en los que he estado practicando la natación y me encanta. Sí, totalmente. Cuando nada más éramos mi esposo y yo, pues era más fácil acomodar mis horarios para poder ir a nadar y trabajar, que era lo que hacía. Pero con los niños sí tuvimos que adaptarnos, y digo tuvimos porque obviamente pues tenemos que trabajar en equipo mi esposo y yo, para poder hacer las cosas que a los dos nos gustan.
9: El deporte ha sido fundamental en la vida de Pamela. Desde siempre estuvo presente en su familia, pues sus papás lo han practicado toda la vida. Incluso hoy comparte la natación con su mamá. Gracias a ello, esta disciplina le ha permitido descubrir y construir muchas cosas a lo largo de los años.
10: Fíjate que yo en la natación encuentro el rato para mí. Y a pesar de que los entrenamientos llegan a ser pesados, cansados, o sea, físicamente es pesado, pero después de entrenar me siento muy bien. O sea, todo lo que se libera en el cerebro, en el cuerpo, me hace sentir muy bien. Incluso cuando tengo como alguna situación en el trabajo, en la casa, en la escuela o lo que sea, a la hora de estar entrenando como que te ayuda a poder enfocarte en las cosas. La verdad sí es pesado, ya al final del día estoy cansada, pero estoy cansada feliz. O sea, me siento bien de haber hecho mi actividad.
9: Para Pame, el momento más valioso llega al terminar cada competencia. Hablar con sus hijos, estén presentes o a la distancia, siempre al pendiente de ella.
10: Ellos me echan muchas porras, son muy bonitos, me echan muchas porras. Cuando han podido ir a verme, pues están ahí aplaudiendo, gritando y todo. Cuando no han podido ir y yo me voy y regreso, siempre me mandan mensajes, me mandan fotos y bueno, me reciben con el abrazo y preguntando qué sorpresa les traje.
4: Sí,
10: eso es lo más importante. Pero sí, tengo mucho apoyo tanto de los chiquitines como de mi esposo.
9: Pamela comparte un mensaje valioso. Para cada mamá es fundamental encontrar un momento del día para sí misma, porque al estar bien con una misma, también se está mejor con todo lo que la rodea.
10: A mí me gustaría decir que justo lo que dices, es muy importante tener durante el día un rato para una misma. O sea, un rato en el que puedas enfocarte en ti nada más y no en los demás, que en la mayor parte del día es lo que hacemos, enfocarnos en los demás. Pero teniendo un rato para una misma nos ayuda a estar bien con nosotros, no solamente en el ámbito físico, sino en el ámbito emocional, en el ámbito mental. Y estando bien así, podemos trabajar de mejor forma en los demás aspectos de la vida. Yo diría que sería muy bueno que todas encontráramos un rato en el día de hacer algo que nos guste, una actividad física, la que a cada quien le guste más. Porque hay gente que no le gusta nadar, hay gente que no le gusta correr, pero encontrar algo que de verdad te guste, que de verdad te llene. Y no se trata de ser egoísta, sino de también darte tu lugar a ti, para tú poder estar bien con tus hijos, con tu esposo, con tu familia, en tu trabajo, pero poniéndote también como prioridad a ti.

0: Bueno, y sin duda las mamás también son motivo de inspiración a lo largo de la vida para quienes tenemos el privilegio de ser sus hijos. Yo me imagino que, así como yo llevo grandes aprendizajes y grandes inspiraciones nacidas en mi madre, lo tendrás tú también, mi Lulita.
1: Sí, sin duda. Bueno, ya mi mamá ya falleció, pero me dejó ese legado, ¿verdad? Esa enseñanza. Y claro, las mamás nos dejan muchas cosas.
0: Sí, la verdad es que yo también, mi mamá ya falleció. Sin embargo, no deja de estar todos los días presente con esas enseñanzas que nos
1: dejaron. Como decía mi mamá, como hacía mi mamá.
0: Exactamente, ¿verdad? Eso exactamente, como mi mamá decía. Y así resolvemos muchas cosas en la vida.
1: Sí, sí.
0: Son las mamás nuestras más grandes guías.
1: Sin duda.
0: Porque son quienes nos dan esa fortaleza desde que nacemos y nos llevan hasta que nos sacan adelante en el camino.
1: Y un gran ejemplo, ¿verdad?, para seguir.
0: Así es. Y en esta ocasión, Livier Miroslava es una joven que precisamente nos platica cómo su madre la ha inspirado para salir adelante en su vida. Una historia extraordinaria.
1: Vamos a escucharla.
0: Vamos a escucharla.
2: Livier Miroslava, fotógrafa. Detrás de cada imagen existe una historia. Pero detrás de esta fotógrafa hay una inspiración profunda, la de una madre que le enseñó a mirar el mundo con sensibilidad, a capturar los instantes que realmente importan y a convertirlos en memoria viva.
3: Hola, mi nombre es Livier Miroslava y tengo 26 años. Bueno, yo soy fotógrafa, empecé cuando tenía más o menos 13 años y desde ahí nunca solté la fotografía. Siento que fue de forma muy... Se fue dando, fue de una forma muy orgánica. En realidad yo no pensaba dedicarme a la foto. Yo empecé haciéndome autorretratos, empecé como a expresar un poquito lo que yo sentía con las fotografías. Y de ahí, amigas mías les empezó a gustar como mi trabajo y me empezaron como a preguntar y decir, oye, ¿sabes qué? Me gusta lo que haces, hazme una sesión de fotos. La verdad es que al menos mi mamá es la persona que más me ha apoyado desde el primer momento, en el cual siento que ella era la primera que lo veía venir, porque justo fue como todo muy orgánico, que ella era la que me llevaba, la que me ayudaba. Entonces, pues creo que ella es la más feliz, mi mamá es la más feliz, porque siempre le toca como sus sesiones de fotos. Entonces, todo fue como se fue dando. Simplemente cuando menos lo esperé, estaba disfrutando tanto lo que estaba haciendo que ya nunca lo solté. Bueno, este es uno de mis autorretratos favoritos. De hecho, pues, se lo regalé a mi mamá un 10 de mayo. Y la verdad es que me gusta mucho este autorretrato porque mi mamá es los ojos de todo lo que pasó en mi vida, ¿no? Yo creo que yo empecé en la fotografía no porque naciera muy de la nada, ¿no? Sino más bien porque siempre tenía una cámara enfrente y esa cámara era mi mamá tomándonos fotos a mis hermanos y a mí de todo lo que pasaba en nuestras vidas. Ya conforme he ido creciendo me he dado cuenta que mi amor por la fotografía nació gracias a ella, porque ella ama las fotos, ella desde joven se ha tomado fotos con fotógrafos profesionales, entonces a tanto a mi familia y a mis hermanos, a mi papá y a mí, pues ella es la que siempre toma las fotos. Entonces este autorretrato para mí es justamente como retratar eso, esos ojos que ella retrata todo y también como el mío, ¿no? O sea, como el cómo me pasó ella ese amor por la fotografía, que si bien a lo mejor no se dedicó a la foto siempre ha estado como muy marcada en su vida. Entonces, yo siento que ella justo me heredó o me dio un poquito del amor a la fotografía. Entonces, este autorretrato es un poquito como de eso.
2: Livier Miroslava comenzó desde muy joven a explorar la fotografía. Lo que inició como una curiosidad, casi sin darse cuenta, se transformó con el tiempo en una vocación y después en una profesión que hoy la ha llevado a obtener reconocimiento a nivel internacional.
3: Bueno, como mi trabajo es hacer mucho, porque pues no solo son como retratos, sino también es un poquito documental, una de las marcas más grandes que me ha buscado pues ha sido Huawei. justo me buscó en el 2024 para una campaña de puras fotógrafas, en el cual pues justamente era hacer retratos y hacer fotos como con un teléfono nuevo que en su momento estaban sacando. Entonces, la verdad es que es muy emocionante cuando justo las marcas van viendo como tu talento, ¿no? Por ejemplo, he trabajado con una marca que es francesa-mexicana, que se llama Maison Dolores, que justamente también confió mucho en mi trabajo y que también se hizo algo como muy colorido, como muy mexicano, ¿no? Entonces, justamente creo que a lo que las marcas les gusta o buscan en mi trabajo es esta forma que yo puedo adaptarme a ellos y hacerlo como muy a mi manera.

0: Bueno, pueden encontrarme en redes sociales, en Facebook como Livier Miroslava Photography y en Instagram me pueden encontrar como Livier Miroslava. Ahí pueden ver un poquito de mi trabajo, de ver lo que estoy haciendo y sobre todo de mis proyectos.
1: Bueno, pues ahí lo tienen, las historias que inspiran. Mi Lulita, ¿cuáles son tus mejores anécdotas de ser mamá y ser periodista al mismo tiempo?
2: Sí, bueno, mira, una de ellas que recuerdo, bueno, ahorita mis hijas ya tienen 20 y tantos años, pero una de ellas, yo conducía el programa del mediodía. Y entonces llegó aquí a Aguascalientes el secretario de Seguridad Pública Municipal. Entonces en la dirección me habían dicho que tenía que ir primero al programa y después ya a los demás medios, pero primero ahí al programa. Entonces le dije a la de Comunicación Social que me hiciera favor pues de llevarla ahí en punto de la una que empezábamos el programa. Y me dijo, sí, está bien, de aquí lo traigo y ya empezamos el recorrido. Entonces no había quien me cuidara a mi hija Palomita, una niñita de 4 o 5 años, entonces pues la llevaba conmigo. Se quedó usted aquí en la salita de espera y me espera mientras yo hago el programa, ¿sí? Entonces, pero no llegaba el invitado y se supone que iba a llegar a la una. Bueno, pues ya empecé con otras notas y todo. Por fin ya me hacen la seña que ya llegó, que mandé a corte, que ya llegó el invitado. Entonces ya, entonces entra la de comunicación y me dice, ¿qué crees? Te ganaron la entrevista. ¿Cómo que me ganaron la entrevista? Te dije que aquí primero. Dice, no, pero tu hija en la sala de juntas. Ya entrevistó, le preguntó que cómo se llama, que si era casado, que si tenía hijos. ¿Y qué crees? Él le contestó todo. Digo, ay, no. Y esa, bueno, se me queda tan grabada porque era una niñita de 4 años. Pero bueno, me veía que lo hacía y ella también lo hacía.
1: Sigue igual de preguntona.
2: Ah, cierto. Bueno.
1: Es que además ahora tengo el privilegio de que seamos gracias. Compañeros de trabajo.
2: Gracias.
1: Tu hija sí. Y yo, mi Lulita, la verdad es que es un encanto de mí.
2: Gracias. Gracias.
1: Bueno, mi Lulita, pues la verdad yo quiero agradecerte mucho. Sabes que te quiero mucho y que
2: gracias.
1: Haberte invitado para
2: correspondido.
1: Mí. Correspondido. Era un pendiente que ya le puse Palomita, conducir con Lulita
2: ay,
1: Reyes
2: hermoso.
1: Otra vez, porque hace muchos años que no conducíamos juntos.
2: Sí, sí, sí, hace ya varios años y bueno, siempre un privilegio, un honor estar contigo.
1: Igualmente, mi Lulita, gracias a ti y en tu nombre, que las mamás reciban todas un fuerte abrazo y nuestra felicitación en su día. Mi Lulita, muchas felicidades.
2: Gracias, gracias. Gracias y felicidades a todos. A las mamás.
1: Y gracias a usted por acompañarnos en Aguascalientes en la Hora Nacional.
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5: El cepillo dental eléctrico puede ser un aliado para tu higiene bucal. Por eso, el Laboratorio Nacional de Protección al Consumidor analizó 10 modelos distintos. Quédate y conoce el estudio de calidad.
6: ¿Estás pensando en vivir en pareja? Antes de tomar la decisión es importante generar acuerdos. Hoy en Cuida tu Dinero, te contamos cómo construir acuerdos financieros en pareja.
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5: El cepillo dental eléctrico es un dispositivo diseñado para realizar movimientos automáticos, rotatorios, oscilantes o sónicos que facilitan la eliminación de los residuos alimenticios y placa bacteriana. Cumple la misma función que un cepillo manual, pero su asistencia mecánica facilita el proceso de cepillado. Su uso constante ayuda a prevenir enfermedades como caries, sensibilidad dental, halitosis, entre otras. Sin embargo, su eficacia también depende de una técnica correcta y del tiempo de cepillado.
6: Están compuestas por un mango que contiene el motor, la batería y los controles de funcionamiento, así como un cabezal con cerdas perpendiculares que facilita la limpieza de zonas de difícil acceso. Algunos modelos cuentan con sensores, temporizadores e indicadores luminosos. Existen distintos tipos de cabezal. Los rotatorios, de forma redonda, giran sobre su propio eje y suelen recomendarse a quienes usan un cepillo eléctrico por primera vez. Los sónicos, funcionan mediante vibraciones de alta frecuencia y son adecuados para personas con encías sensibles, implantes y ortodoncia. También existen cabezales infantiles, de menor tamaño y con cerdas más suaves.
5: En cuanto a su alimentación, algunos modelos cuentan con batería recargable integrada, mientras que otros funcionan con pilas intercambiables tipo AA. Ante la amplia oferta disponible en el mercado, el Laboratorio Nacional de Protección al Consumidor analizó 10 cepillos dentales eléctricos, 4 para niñas y niños y 6 para personas adultas. El estudio verificó que la información comercial fuera correcta y que los productos incluyeran instructivo y garantía en español. También se revisaron los acabados, el desgaste de las cerdas tras un uso simulado de 3 meses, la duración de la batería, la retención del cabezal y la temperatura alcanzada durante su uso.
6: ¿Cuáles fueron los resultados? Todos los modelos evaluados presentaron un funcionamiento seguro, ya que sus niveles de calentamiento se encuentran dentro de los límites permitidos, además de calificar excelente en la prueba de acabados. Los modelos que mostraron una excelente retención del cabezal fueron 2 de la marca Oral-B para adultos y 2 modelos infantiles, Oral-B Disney Pixar Cars y Philips Colgate.
5: Los cepillos con menor número de ciclos de cepillado fueron 2 modelos de Oral-B, uno infantil de Marvel Spider-Man y otro para adultos. Sin embargo, ambos cuentan con sistemas de carga rápida. Estos 5 modelos sobresalieron por los ciclos de cepillados que ofrecen con una carga de batería. Los modelos que calificaron excelente en la prueba para medir si sus cerdas se desprenden fueron 2 de la marca Oral-B y 3 de Philips Colgate.
6: Para aprovechar mejor tu cepillo dental eléctrico, toma en cuenta estas recomendaciones. Consulta con tu dentista el tipo de cerdas más adecuado para tu salud bucal. Cambia el cabezal cada 3 meses o antes si notas desgaste, deformación o tuviste alguna enfermedad respiratoria. Enjuaga y seca tu cepillo después de usarlo para evitar que se formen microorganismos que puedan afectar tu salud bucal. Lávate los dientes después de cada comida y sigue una técnica de cepillado adecuada para evitar los residuos.
5: Antes de comprar un cepillo dental eléctrico, considera lo siguiente. Adquiérelos en establecimientos formales. Esto garantiza que el producto haya tenido un manejo higiénico para su venta al público. Considera el costo de los cepillos eléctricos, así como de sus cabezales de repuesto. Compra un paquete de cabezales de repuesto y cámbialo cada 3 meses o antes. Revisa sus características y asegúrate que el cepillo que vayas a adquirir se adecúe a tus necesidades específicas.
6: No olvides que los cepillos dentales eléctricos no deben tirarse a la basura común, sino desecharse por partes. El cabezal debe tirarse en la basura inorgánica no reciclable y el cuerpo del cepillo llevarse a un centro de acopio de residuos eléctricos.
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6: Si tienes pensado vivir en pareja, toma en cuenta que hacerlo también implica coordinar metas y tomar decisiones económicas en conjunto. Antes de contratar cualquier servicio o asumir un compromiso financiero, es fundamental hablar con honestidad sobre la situación personal de cada uno. Realizar un análisis financiero previo ayuda a evitar confusiones, malos entendidos y conflictos a futuro.
5: Algunas preguntas que pueden ayudarte a evaluar tu situación individual son: ¿cuál es mi ingreso mensual? ¿Qué deudas tengo que liquidar? ¿Cuáles son mis gastos fijos como rentas, servicios o suscripciones? ¿Qué metas personales no estoy dispuesto o dispuesta a negociar? Una vez que reflexiones y tengas claras tus respuestas, es momento de conversar con tu pareja y alinear expectativas. Estas preguntas pueden ayudarles a generar acuerdos de forma responsable y consciente. ¿Qué gastos compartiremos a partir de ahora? ¿Qué metas queremos lograr juntos? ¿Como comprar una casa, un coche, viajar o crear un fondo de ahorro? ¿Cómo vamos a dividir los gastos? ¿Qué compras requieren aviso o acuerdo previo?
6: Establecer acuerdos claros previene conflictos y evita la llamada infidelidad financiera, que ocurre cuando alguien oculta deudas, gasta sin avisar o utiliza recursos comunes sin consultarlo. En muchos casos, esto sucede por miedo, vergüenza o falta de comunicación. Pero con el tiempo, el silencio debilita la confianza y puede generar malentendidos.
5: Existen diversas herramientas financieras que pueden facilitar la vida en común. Pero antes de elegir cualquiera, es importante hacer una pausa y preguntarse con sinceridad si ambos desean participar y bajo qué condiciones. Por ejemplo, en el caso de las cuentas de ahorro mancomunadas, antes de contratarlas conviene preguntarse, ¿tenemos metas claras y compartidas? ¿Ambos podemos aportar de forma constante? Si la respuesta es sí, estas cuentas pueden ser útiles para proyectos conjuntos como vacaciones, fondos de emergencia o gastos del hogar.
6: Existen dos modalidades: la cuenta mancomunada, en la que ambos deben autorizar cada movimiento, y la solidaria, en la que cualquiera puede disponer de dinero con mayor libertad. Elijan la que mejor se ajuste a sus necesidades y lleven un

0: un registro claro de cuánto aporta cada quien y en qué se utiliza el dinero.
1: Otra opción es el crédito hipotecario mancomunado, que puede permitirles acceder a un monto mayor para construir patrimonio. Sin embargo, es indispensable evaluar si cuentan con ingresos estables y suficientes a largo plazo, así como revisar cuidadosamente tasas de interés, seguros obligatorios, plazos, penalizaciones y cláusulas de rescisión.
0: En el caso de las tarjetas de crédito con responsabilidad compartida, pueden facilitar la administración de los gastos del hogar, pero es importante recordar que el titular de la cuenta es el único responsable legal del pago total ante la institución financiera. Si están considerando contratar un seguro de vida o de gastos médicos mayores, definan quién será el beneficiario y cómo se pagará.
1: Para dar seguimiento a sus compromisos, es recomendable fijar metas en común a corto plazo. Elaboren un plan sencillo donde se establezca cuánto aporta cada persona y con qué objetivo. Tener objetivos compartidos y un plan de acción claro no solo mejora las finanzas, también fortalece el vínculo en pareja.
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5: En Radio BI son las 11 con 7 minutos. Temperatura 24 grados.
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6: Amigos, buenas tardes, bienvenidos a este último Patio de Feria de la temporada 2026. Desde el año 2011 comenzamos este proyecto. A partir de ese momento los señores Rivas nos recibieron en esta casa que ya es nuestra. La verdad que aquí nos sentimos siempre de lujo, con un gran equipo de trabajo, hablándoles de toros a lo largo de estos días intensos de trabajo y amistad, cansados pero muy contentos. Así que aquí estamos para este último programa de los 17 que hemos hecho de manera ininterrumpida desde el pasado viernes 24 de abril. Alex Medina, ¿cómo estás?
7: ¿Qué tal? Muy buena tarde, afición de Patio de Feria, con el gusto de saludarles. Hoy un día especial, Día de las Madres, especialmente, pues quiero felicitar a la mía, a mi madre, a la cual admiro, respeto y amo con todo mi corazón.
6: ¿Cómo se llama tu mamá?
7: La señora Yolanda.
6: Yolanda, bueno, Yolanda, un abrazo, tiene un hijo a todo dar, por eso está aquí, por eso desde hace tiempo es nuestro corresponsal en altoroméxico.com y me da gusto que vaya creciendo en los medios, que lo avale su campaña novilleril de joven, su estancia en la Academia Pastegé y luego pues su carrera universitaria y hasta su maestría, ¿no, Alex? Porque el otro día por ahí me presumías, tú me dices maestro, yo también te voy a decir y a ti maestro.
7: Sí, tuvimos oportunidad de hacer maestría en comunicación estratégica e imagen institucional.

0: como Estados Unidos o España, que cambia siempre como el Día del Padre en México y allá. En España es el Día de San José, del Padre Putativo, el P.P., como les dicen a los Pepes. Así que nuestras costumbres siempre bienvenidas. Y hoy domingo, pues imagínense, si usted invita a su mamá a los toros, se la va a pasar muy bien, porque hay un cartel para todos los gustos. Una corrida de rejones que se está convirtiendo ya en un clásico de esta Feria Nacional de San Marcos. La presencia de Emiliano Gamero, de Guillermo Hermoso de Mendoza y Fauro Aloy, quienes van a lidiar toros de marrón, y los recortadores españoles que los tuvimos aquí. Hay interés por verlos, por supuesto, además de dos grupos de forcados. Los Amadores de México, que capitanea René Tirado, ese chaparrito que tanto cartel tiene y es uno de los mejores forcados del mundo y el mejor, sin duda, de la historia de nuestro país desde el año 78 en que se instituyó esta tradición. Y los forcados de Turlock, de California, de ascendencia portuguesa, así que tenemos para todos los gustos, Alex, en la Monumental a las 6.
1: Sí, es un cartel muy variado, un cartel que se antoja estar ahí, además de que Emiliano Gamero pues tiene su cartel, goza de un cartel aquí en México, viene de este triunfo importante allá en Rincón de Romos, una puerta grande. Y qué decir de Guillermo Hermoso, una de las cartas nuevas del rejoneo internacional, al igual que Fauro Aloy. Me parece que este joven torero también tiene muchas condiciones y cualidades para poderse posicionar en figura.
0: Emiliano torea vestido de charro, con su ropa siempre espectacular, a veces tantito estrafalaria, pero es su estilo y se vale, así como Morante. Por supuesto, proporciones guardadas, cada quien en su disciplina, uno a pie y otro a caballo. Guillermo Hermoso, pues a la usanza tradicional, campero andaluza, y Fauro a la usanza portuguesa, así que también la vestimenta será interesante de observar. Con, hoy habrá en la plaza alrededor de unos 25 caballos, de unos y otros, ahí afuera, y los que tienen que entrar a ese estacionamiento, pues lleguen con tiempo, porque si no, los camiones de los caballos, a quien tenga un pase ahí, compañeros de la prensa como Landín, van a pasar las canutas para estacionarse, pero es lógico, ocupan su espacio los camiones de los toreros y primero están los toreros que la prensa, por supuesto que sí. Tomen sus previsiones, compañeros. Vamos a ver este festejo, cuánta gente lleva, qué entrada le calculas. Interesante también ese dato.
1: Pues mira, el año pasado hubo muy buena entrada. A mí me parece que por lo menos va a haber media plaza, por lo menos.
0: Mejor que ayer. Ayer había unas 7,000, 8,000.
1: Una de esas yo creo que va a estar muy similar la entrada, vas a ver.
0: Venga, vamos a echar una apuesta, una comida, Alex, el próximo por viaje supuesto. Que vengamos a Aguascalientes. Yo también creo que va a haber una muy buena entrada, que quizás supere a la de ayer, y eso es importante porque las empresas se den cuenta, como esta de Espectáculos Monterrey, que la corrida de rejones es un espectáculo alternativo que lleva otro tipo de público, que a veces al taurino, al aficionado, al toreo a pie no le agrada el caballo, no le agradan los rejoneadores y no va. Pero hoy es un bonito día para festejar a mamá en la plaza, sí señor, y además hay mucha gente que adora los caballos. A mí me encanta el toreo a caballo, no más que a pie, desde luego, pero sí que me gusta mucho y hemos tratado de aprender con buenos y queridos amigos rejoneadores como Antonino López, por ejemplo, el propio Giovanni Aloy, padre de Fauro de Bruno, que son los que nos han ido enseñando y guiando, además de documentarnos, don José Santos, el padre de Rodrigo, que es otro entrañable amigo y lo hemos tenido aquí en el programa. Rodrigo Santos pues también tiene obras literarias sobre el tema del toreo a caballo, que así inició la tauromaquia, con una costumbre ecuestre, alanceando a los toros en épocas de paz para mantener las caballerías a tono. Era de aristócratas, de nobles, y luego al prohibirle la entrada de los Borbones ya a los aristócratas, cuando llega a la casa de los Borbones y desaparece la de los Habsburgo en los reinos de España, en España concretamente, el reino de España ya unificado desde los reyes católicos. Lo cierto es que el toreo a caballo deja de tener esa fuerza, no así en Portugal, amigos, por eso en Portugal hay esa gran tradición que sigue, caballeresca, de corridas a caballo, de rejones más que a pie, y en España, pues los lacayos, los ayudantes, los de los nobles son los que intervienen y se convierte en algo popular, y es como comienza a proliferar el toreo a pie. Así que no hay que olvidar que el origen de la tauromaquia y del caballo es precisamente de esta manera. Vamos a ver si conversamos con Beto Murrieta. Le vamos a pedir a Eric que nos enlace a Beto, que pues seguramente está con doña Mari Carmen también festejando el Día de las Madres allá en la Ciudad de México. Pero quiero recabar su opinión, Alex, sobre todo al respecto del tema polémico de la actuación de César Pastor en el palco. Yo creo que si este va a ser el criterio que se va a normar de la exigencia y cortar una oreja en Aguascalientes va a ser difícil, y una oreja va a valer lo que están valiendo estos triunfos, a mí me parece bien. Solo que hay que aguantar vara y pues esperar a ver qué pasa, ¿no?
1: Lo que pasa que creo que la afición de Aguascalientes no estaba familiarizada con este palco, que es un poquito más riguroso. Creo que anteriormente esta faena sin problema, por ejemplo la faena de ayer de Antonio Ferrera, hubiera sido de dos orejas sin ningún problema. Pero a mí también me gusta que vengan a darle esa categoría que merece la Plaza Monumental, y me parece que el matador César Pastor está siendo atinado.
0: Gran faena ese toro de Campo Real que abrió plaza, hondo, largo, contrapío. El tercero le cabía en la panza a este. Eso también, si se va a ser exigente en el palco, hay que ser exigente a la hora de reseñar y aprobar los encierros. Ojo con esto, yo creo que al aficionado le importa más eso que si hay una oreja de más o de menos. Ya tenemos a Beto Murrieta en la línea. Beto, ¿cómo estás? Buenas tardes.
2: Hola, Juan Antonio, gusto en saludarte. Alejandro, buenas tardes.
0: Dos faenas totalmente opuestas, Beto, ayer de Ferrera, una de gran calado y sobre todo temple y pulso para que el toro no se viniera abajo el primero de la tarde, y luego otra frenética, arrolladora. Titulaba yo en altoroméxico.com de Ferrera Ferrari hasta llegar al Mare Nostrum, al Mediterráneo. Pero, ¿qué opinas, pues, de esta exigencia nueva que hay en Aguascalientes con un juez, que es nuestro querido amigo, el matador César Pastor, que en años anteriores, pues sí era más relajado, o era inclusive, tenía disparidad de criterios de tarde a tarde, y ahora sí se ha puesto las pilas en ese sentido, un criterio unificado, pero mucho más exigente?
2: Bueno, sí, muy ingenioso tu encabezado, Juan Antonio. Efectivamente, Ferrera es un lidiador muy inteligente, que además tiene una gran capacidad para entender lo que el público quiere. Con respecto a este criterio, pues me parece bien. Yo creo que cada plaza tiene su categoría. Creo que en algunas plazas mexicanas, incluso algunas muy importantes, el nivel de exigencia ha sido bajo. Entonces me parece bien que se dé este criterio. Claro que va a costar un poquito encauzar al público o hacerlo entender de que hay un nuevo criterio, un nuevo rasero, pero en principio me parece bien por César Pastor que cueste trabajo cortar una oreja en una plaza como la de Aguascalientes. Si estamos hablando de que la Monumental está pensando en confirmar alternativas, pues me parece que eso le da una jerarquía y una importancia todavía mayor a la que tenía. Entonces, en este sentido, me parece lógico, me parece conducente y apropiado que poco a poco se vaya siendo más riguroso en el palco para la concesión de orejas, porque eso lo que va a hacer, en lo que va a repercutir, es que la plaza vaya adquiriendo, dentro de su carácter festivo intrínseco, pues claro, una mayor seriedad.
0: Fíjate que entrevistábamos a Arnulfo Martínez, que fue juez de plaza allá en mi tierra, en la Plaza Nuevo Progreso de Guadalajara, y bueno, qué dolores de cabeza le provocó tanto a la empresa a veces como a los toreros y a los taurinos con su forma de proceder. Hoy está nuestro amigo Sagún Alfredo, que años fue gerente de la empresa allí, antes juez y otra vez juez, y se ha relajado un poco más en ese sentido. Pero bueno, Guadalajara y Mérida han sido siempre las dos plazas más rigoristas en este país.
2: Claro, y luego también está el factor del público, que puede apretarle al juez y que tiene que ser agradado por el juez con la concesión de orejas, pero yo siempre he sido más partidario del criterio del juez, del endurecimiento del criterio, de la justicia, para acabar pronto, que de la manga ancha y del deseo del público, porque puede el público pedir una oreja que a lo mejor no la merece el torero por una mal estocado, porque la faena no tuvo concisión o profundidad o redondez. Entonces hay que equilibrar y malabarear con todos esos factores. Esa es la función del juez de plaza, tiene que ser muy inteligente para mediar entre lo que el público quiere y lo que el torero merece. Entonces, bueno, pues esto es una labor muy delicada, que tiene que hacer el juez de plaza, y en principio, en resumidas cuentas, Juan Antonio, me parece que es algo bueno, que es algo positivo, porque le va a dar mayor formalidad y seriedad a la Plaza Monumental de Aguascalientes.
0: Muy equilibrado era Manuel Esparza Beto en Zacatecas, en la Monumental, un buen juez de plaza que a lo largo de 6 o 7 años estuvo allí, lástima que ya no está, pero era una de nuestras cartas fuertes para llevarlo a cualquier plaza, inclusive a juecear, como se dice coloquialmente. Alex.
1: Maestro, con el gusto de saludarlo. Esperemos que la Monumental de Aguascalientes no llegue a esas instancias de conceder aquí las confirmaciones. Esto en el entendido que mejor se den allá en la México y que pronto pueda abrir, reabrir las puertas. Pero me gustaría preguntarle sobre Antonio Ferreira.
0: Sí, sigue.
1: ¿Nos colgó? ¿O estamos en línea, maestro? Heriberto.
0: Sigue, tú sigue.
1: A mí me gustaría saber sobre las intenciones o la forma de ser de gente que tiene Antonio Ferreira. Me gustó ese detalle que tuvo de decirle pues a Mauro Prado, picador que se retiraba después de 42 años de una trayectoria ya como barilarguero, y decirle pues tú encabeza el paseillo, y que toda la tarde le estuvo teniendo gestos de gente como brindarle un toro, incluso le brindó hasta una de la puya cuando se subió al caballo. O sea, me parece que en todo momento le dio ese lugar, y eso me parece que habla muy bien de Antonio Ferreira.
0: Un gran director, no solo de lidia, artístico, para el tema radio, para el tema tele, para el espectador que nunca quizá haya ido a los toros, ver a Ferreira es un torero muy espectacular, muy rentable, que sabe hacer de todo muy bien, o frenéticamente bien como ayer, hasta llegar a cautivar a la gente, hacerle explosionar en el tendido de júbilo. Y pues es la capacidad, Alex, de adaptarse. Luego, con 40 y tantos años, tener este toreo tan dinámico, banderillando, subiéndose a picar, haciendo quites, esa explosión de júbilo, de puesta en escena, pues es admirable, ¿eh?
1: Es algo que ayer lo comentábamos. El maestro tiene, parece un chaval que está debutando y que quiere hacer todo, y que se le nota lógicamente ya la experiencia, el oficio, porque se entiende muy bien a los toros, se compagina. Y te voy a decir una cosa, particularmente a mí me emocionó bastante lo que hizo ayer. Me emocionó. Y es verdad que luego hay esa división, porque hay gente que no le gusta algunos procedimientos, pero en gusto se rompen géneros.
0: ¿Qué opinas, Beto, de Ferreira?
2: Ah, se cortó la pregunta de Alejandro, pero yo estaba recordando, Juan Antonio, jueces de plaza muy de mi agrado, más tirando a ser estrictos que a ser blandos, como Chucho Córdoba, seguramente te acuerdas, ¿no?
0: Sí.
2: Y me parecía un juez que le daba mucha categoría a la plaza, creo que Ricardo Valderas también, y otros muchos jueces, Nacho Solares me parece que también en alguna época, pero hubo muchos otros jueces que eran todo lo contrario, si recordarás, Juan Antonio.
0: Y Roberto, el abogado.
2: Roberto Martínez.
0: Correcto, también.
2: Roberto Andrade Martínez,
0: sí, correcto, Beto.
2: Sí, exacto, entonces, no sé si Alejandro estaba diciendo algo, perdón, que se cortó.
0: Sí, te preguntaba sobre Antonio Ferreira y cuál es
2: Ferreira.
0: Tu punto de vista.
2: Sí. Correcto, pues mira, es un torero pues que da mucho espectáculo, que hace cosas diferentes, un torero un tanto heterodoxo, pero que tiene bases técnicas muy bien aprendidas, es un torero muy inteligente, que gusta mucho de venir a México, que le gusta al público mexicano, entonces pues yo creo que Ferreira pues es un torero que de momento, en esta época, en esta etapa, pues sin duda es un torero atractivo, sin duda alguna, porque además pone banderillas, y hace suertes diferentes y es un poco teatral en el ruedo, pero yo creo que realmente para el público mexicano pues es un torero que sin duda gusta mucho en esta época.
0: Muy, muy rentable. Beto, se acaba la temporada 2025-2026 prácticamente ahora, viene un parón, habrá toros en San Juan del Río por San Juan Bautista, pero pues todo será fútbol.
2: Más partidos que corridas. Sí, efectivamente, y ahora con 48 selecciones participantes por primera vez en un campeonato mundial, pues habrá fútbol para aventar para arriba, fútbol a pasto, ahora cabe esa expresión, puesto que se juega sobre la grama, sobre el césped, este deporte que tanto nos apasiona a los mexicanos, a mí en particular, así que sí, me imagino que bajará mucho, la atención se va a centrar, Juan Antonio, en el fútbol, en el campeonato mundial que arranca el 11 de junio.
0: Haznos un breve pronóstico de nuestra selección mexicana.
2: Yo no lo veo muy claro, caray. No tengo muchas esperanzas. Creo que es una generación de futbolistas de inferior calidad en comparación con otros mundiales. Pero de cualquier manera, el apoyo del público, la condición del local, el clima, el público apoyando, la contaminación, que es otro factor que puede ayudar a la selección mexicana, que son países, sus contrincantes de la primera ronda, que no están tan acostumbrados a una contaminación pavorosa como la que tenemos en la Ciudad de México. El segundo partido será en Guadalajara. Yo creo, Juan Antonio, que puede hacer 7 puntos en la bueno. primera ronda, que gana 2 partidos y empata 1 el equipo mexicano en la primera ronda del Campeonato Mundial.
0: Perfecto, Beto. Estuvo Sague en una corrida hace aquí 2 días, fíjate.
2: Oye, estoy a punto de publicar la foto, ya me imagino las reacciones, pero me alegra mucho personajes tan mediáticos, yo lo conozco desde hace tantos años, me da mucho gusto que haya ido a los Toros, y cada vez que va un personaje como Sergio Ramos, que fue el otro día a las ventas, o Sague, que fue a Aguascalientes, yo de inmediato publico la foto porque me parece que es una forma en la que las celebridades, los famosos, respaldan tácitamente la fiesta de los Toros.
0: Y son libres para elegir. Gracias, Beto, por el apoyo y los comentarios a lo largo de esta temporada de Patio de Feria.
2: Gracias, Juan Antonio. Alejandro, un abrazo fuerte.
0: Da recuerdos a tu madre, por favor.
2: Gracias, querido.
0: Ahí está, Beto. La pausa y volvemos.
3: 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En Radio BI son las 11:26. 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
0: 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Gracias, Alex. 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Y bueno, pues aquí seguimos emplazándolo a ver si se anima a hacer una edición especial de guayaberas toreras que estén inspiradas en bordados de vestidos de torear. Eso no dejaré de insistírselo. Ayer Bruno Aloy cortó una oreja, Alex. Tú le echabas en cara el otro día de que ya llevaba 7 corridas y solo había cortado 2 orejas en Jalos. Y mira, ayer, pues importante que haya cortado una oreja en Aguascalientes.
1: Una oreja de peso en Aguascalientes, la que corta Bruno Aloy a sus maneras. Me parece que vi a un torero entregado, un torero sonriente, un torero como que disfrutó mucho la tarde. Sabemos que Bruno no es muy expresivo facialmente, sí, taurinamente, pero ayer me gustó. Creo que se sintió cómodo y además fíjate que le corta la oreja a un toro que de inicio tuvo algunas ligeras protestas y que supo sobreponerse y termina por cortar una oreja en una faena bien entendida, bien estructurada. ¿Y qué decir de la estocada? Una estocada que fue entera y muy bien ejecutada.
0: Y el viento, se sobrepuso al viento, amigos, porque ayer estuvo soplando el viento y Bruno cortó esa oreja y esto le va a dar moral. A los dos toros los mató de sendas estocadas y nos da gusto porque va a ir a confirmar su alternativa a Madrid. Hoy estará en la plaza. Va a presenciar la actuación de su hermano Fauro Aloy, rejoneador, y luego se va a España el día de mañana. Así que ahí la sonrisa, la foto de Armando Landín Miranda, que nos facilitó esa imagen para este programa, y qué bueno que comience a triunfar también en México y este torero y otros que vienen, pues son las nuevas caras que necesitamos en los carteles, la frescura con esta calidad y a la expectativa de ver qué pasa con él en Madrid el jueves 28 de mayo. Un compromiso grande al lado de Diego Urdiales, Andrés Rocarrey, toros de Juan Pedro Domecq. No tuvieron opciones ayer. Pasó de puntillas David de Miranda, no solo la tarde que sustituyó el 2 de mayo aquí a Rocarrey, sino ayer, torero de Huelva, sin toros, y así es imposible. Isaac Fonseca ayer, dos facetas, una más espectacular, jugándosela con su estilo también pirotécnico, al estilo Ferrera en algunos momentos, y la otra faena intentó hacer el toreo más reposado, más tranquilo, más pensado, pero no tuvo toros. La verdad que ayer la corrida, salvo el lote de Antonio, que fue muy bueno, el primero de la tarde y el quinto, uno de una ganadería, Campo Real, el otro de Santa Inés, los demás toros pues dejaron que desear, inclusive algunos, Alex, en presentación.
1: Sí, de hecho, por lo menos fueron tres toros los que estuvieron protestados por parte de la afición, una corrida que terminó por prolongarse, la corrida más larga del serial, estuvimos rondando las tres horas y media. Y al final incluso creo que algunos aficionados también abandonaron la plaza antes de que llegara a terminar la corrida. Creo que se prolongó y a lo mejor tenían otros compromisos, no lo sé.
0: Te voy a decir como en el tenis que tanto le gusta a mi Jabal. ¡Dame números, Alex! Y le preguntan a Batata. Tú no eres Batata, pero eres Medina. ¿Qué números me traes?
1: Te voy a decir, de momento el serial taurino San Marcos 2026 se han lidiado un total de 10 corridas de toros. Van 65 toros estoqueados. Mencionarte que van 15 orejas las que se han cortado. Tal vez te puede parecer poco, pero la verdad es que taurinamente o artísticamente creo que no refleja lo que son las orejas, ¿no? Dos triunfos de puerta grande, el primero de ellos por Emilio de Justo y el segundo por Juan Pablo Sánchez. Son los únicos toreros que han podido abrir esa añorada puerta grande aquí en Aguascalientes. Y eso pues viene en el efecto que lo ya comentabas del matador César Pastor, que está siendo un palco de autoridad más riguroso y que le está dignificando los triunfos a los toreros aquí en Aguascalientes. Luego ya están las orejas sueltas en orden de aparición o como fueron sucediendo cada una de ellas: Jesús Enrique Colombo, Leo Valadez, Héctor Gutiérrez, Luis David Adame, Juan Ortega, Daniel Luque, Diego Sánchez, Sergio Flores, Víctor Hernández, Antonio Ferreira y Bruno Aloy.
0: Ahí están en la lista los triunfadores de la Plaza San Marcos, solo dos puertas grandes. Emilio de Justo, que le cortó dos orejas a un toro muy bravo llamado Arrojado de la Mora, que en lo personal es el toro que a mí más me gustó. Creo que fue el más completo y el que tuvo embestidas más profundas, sin menoscabo de otros que tuvieron mucha clase y duración y fueron buenos, como el de Diego Sánchez, que hizo una gran faena. Juan Pablo Sánchez le ha puesto nombre, sin lugar a dudas, esta feria. Creo que va a torear en Madrid, se supone, ahora en junio. Vamos a esperar que se confirme esta noticia y será importante y llegar a las ventas después de la Feria de San Isidro con este ambiente y con esta categoría de temple y de calidad en sus faenas. Y también podemos hablar de lo hecho por varios toreros, como el propio Diego Sánchez, la actuación de Sergio Flores, una faena extraordinaria que a mí me encantó de Daniel Luque. En fin, yo creo que sí, aunque no es de relumbrón, número de apéndices obtenidos a lo largo de la feria, sí que hay varias faenas a destacar y son faenas para volver a ver con detenimiento.
1: Está, por ejemplo, la primera de Juan Pablo Sánchez con el toro triguero de Santa Fe del Campo, que si bien es cierto, no se cortaron las orejas, pues también ahí queda esa faena importante.
0: Desde luego, y creo que también tuvo gran mérito la de Víctor Hernández con un toro encastado, bravo, no fácil, de la ganadería de Corlomey. Hablando de esos toros destacados, Alex, ¿qué nos trajiste?
1: Bueno, te voy a dar algunos de los toros destacados, algunos premiados con arrastre lento, otros no, pero ahí están. Por ejemplo, el toro Jubileo de la ganadería de Marco Garfias, lidiado por Alejandro Adame. Te puedo hablar del toro Vida Mía de la ganadería de Begoña, lidiado por Leo Valadez, al que le terminaron cortando la oreja.
0: Me gustó mucho también ese toro.
1: Está el toro triguero, ya lo habíamos mencionado, Arrojado, que tú mencionas que es el que te ha gustado, de la Mora, y que terminó por cortarle las dos orejas a Emilio de Justo. el toro Tamborazo de Pozo Hondo de Juan Pablo Sánchez, al que le corta las dos orejas. Está el toro Andrea de Tequisquiapan, lidiado por Diego Sánchez, al que le corta la oreja. Ocho Columnas de Corlomé, lidiado por Víctor Hernández, con el corto de una oreja. Orgulloso de Santa Inés de Antonio Ferrer, al que le corta la oreja.
0: Ese toro sin viento ayer seguramente le hubiera permitido a Antonio, quinto de la tarde, este ejemplar torear más asentado y de otra manera, aunque hay muletazos muy buenos a lo largo de esa faena que terminó de manera trepidante. Vamos a hacer la pausa y regresamos.
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3: En Radio BI son las 11:37 minutos.
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0: Volviendo al tema de los toros destacados, vale la pena hablar un poco más al respecto. Hay que hablar de toros, de toreros, por supuesto. El público en México es torerista por naturaleza, pero nunca hay que perder de vista, amigos, que el eje de la fiesta, el rey de la fiesta, es el toro de lidia. Y ya decía yo que si César va a estar en el palco exigente con el tema orejas de menos o de más, o como sean las decisiones, pues también tendría que ser exigente a la hora de reseñar los encierros, que bien nos explicaba que va al campo con anterioridad para hacer una, digamos, preaprobación y decir este sí, este no, qué toros llevas y no tener que devolverlos, porque el manejo del ganado de lidia entre menos se le toque mejor y no tiene ningún sentido traer a los toros para luego rechazar alguno y que vuelva al campo, con lo que eso supone de gasto inclusive en el flete para la empresa y manejo para el toro, que no es saludable que esté de aquí para allá, Alex.
1: En estas visitas de reconocimiento, que le llama así el matador César Pastor, es importante. Y fíjate, por ejemplo, nos decía la corrida de garfias, a la cual fueron a la ganadería y tuvo que rechazar por ahí cerca de 10 toros. Y pues me parece que eso, a final de cuentas, trae cosas importantes al espectáculo, benefician. Que aún así hemos visto en algunas corridas, algunos toros que han estado justitos de presentación y que a final de cuentas la gente termina de protestarlos. Mira, por ejemplo, la corrida de Corlomé, hubo por ahí un par de toritos que también yo escucho la gente que empieza con ligeras protestas en desacuerdo, que les parece muy justo para el coso monumental.
0: Sí, habría que unificar eso también, es decir, la presencia de los encierros, las hechuras máximas, y ahora la Plaza México sigue cerrada, por desgracia. Pues se supone que hay más toros en el campo, los que van a México, pues elegirlos mejor, y esa es una encomienda, desde luego, es una corresponsabilidad de la empresa, los apoderados de las figuras, mayoritariamente, claro, y la autoridad. Yo creo que es esta corresponsabilidad, es una mesa de tres patas en la que se tiene que asentar esto por el bien de la fiesta y el bien de todos, y que esos boletos que el público paga y que algunos hacen un gran esfuerzo por pagar, pues se vea redituado de dicha manera. Y hablando de las entradas, pues 2 y 3 de mayo fue cuando más público asistió a la Monumental. El día 2, el efecto Roca Rey, que por desgracia ya no vino, fue de 13.800 personas, y una plaza que afora algo así como 16.000, fue el 85%, y al día siguiente el 92% del aforo, 14.000 y pico de personas. Solo en estas dos tardes se dieron estas cifras oficiales, la primera vez que en México una empresa desvela, así como se hace ahora tan comúnmente en Madrid, cuánta gente asiste con boleto pagado. Hay que considerar que hay muchas cortesías, que algunos son pases de prensa, que algunos son boletos que se obsequian para que venga la gente, determinadas personas, no lo sé. Y bueno, pues importante pensar que esta siembra, Alex, el año entrante sirva para que tengamos una media de entradas por lo menos de un 65-70% por tarde. Eso sería magnífico. Ojalá la empresa también estudie algún otro tipo de promoción de aspecto mercadológico y que esta feria pues sirva para que vaya mucho más público a los toros y mantenga este gran liderazgo taurino que hoy día ostenta por muchas otras razones paralelas a lo que acontece en el ruedo concretamente.
1: Una parte importante es que mucho del público que se dio cita a estos festejos fue público juvenil. Eso es importante porque estamos viendo rostros nuevos y tiene que ver también con las promociones que estuvo haciendo la empresa. Yo creo que me va a dar la tarea de ver las entradas que se registran este año en comparación con el año pasado para ver cómo va la tendencia.
0: Dale, buena idea.
1: Si vamos a la alza o vamos a la baja. Yo creo que, sin temor a equivocarme, vamos a la alza.
0: Además de estos números preliminares de toros destacados, toreros, resumen numérico, pues vale la pena que veas cuánta gente pusimos en las fichas, que es a ojo de buen cubero, salvo esas dos que ya comentaba. Y agradecerle, por supuesto, a nuestro querido amigo Paco Muro en las costillas de Sancho. Ayer yo amenazaba con pegarme un homenaje, pero terminé de escribir como a la 1 a.m. qué homenaje ni qué nada. Me fui a dormir. Como decíamos, estamos cansados, pero muy contentos. Así que nada, Paco, te la debo, hermano, porque sí, sí, que se me antoja. ¿Para qué te miento? Sí, se me antoja ir contigo por ahí a echar unas risas y unos tragos. Y bueno, no todo es trabajo, también hay que disfrutar en el momento oportuno y preciso y conservar la voz hasta esta corrida de hoy, como la tengo, impecable, Alex.
1: De hecho, ya tenía tu sustitución, ya le había dicho a Jorge Hernández, le dije, mira, pues nos vamos a tener que venir tú y yo porque me parece que el maestro Juan Antonio no va a llegar.
0: Hombre, no, ¿cómo crees? Aquí estamos siempre al pie del cañón. A la pausa y volvemos.
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3: 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En Radio BI son las 11:44. 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
2: ¿Qué es el calentamiento global? Una investigación reciente ha revelado datos sorprendentes que subrayan la urgencia de abordar este desafío climático. Pero, ¿a qué se debe esta problemática? Aquí, una breve explicación. A medida que los gases de efecto invernadero cubren la Tierra, atrapan el calor del Sol, lo que conduce al calentamiento global y al cambio climático. Se ha registrado que en los últimos 140 años, la temperatura global ha aumentado aproximadamente 1 grado Celsius. Un cambio que puede parecer pequeño, pero que tiene impactos significativos en nuestro planeta. Este aumento de temperatura ha desencadenado eventos climáticos extremos, como olas de calor nunca antes registradas, sequías prolongadas y huracanes más devastadores. Además, se ha observado que la concentración de dióxido de carbono en la atmósfera es la más alta que en los últimos 40 años. Estos datos destacan la necesidad urgente de tomar medidas decisivas. Algunas de ellas, y las más recomendables, son: reducir las emisiones de gases de efecto invernadero, comenzar una reforestación mundial en forma masiva, así como crear una conciencia general de esta problemática que nos amenaza día con día.
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0: Ahí está la venta, el libro El Matador Fernando Ochoa. Y bueno, pues vale la pena. Ayer bonito el brindis, ¿no?, de Bruno a su apoderado en México.
1: Por supuesto, como bonito el brindis de Ferrera a Mauro Prado.
0: Desde el caballo.
1: Claro. A ver, te voy a leer un pequeño texto. Dice: saludos, señor de Labra. ¿Cómo recordar a los cronistas taurinos de antaño, Everardo de Luna, ya que compartió micrófonos con Paco Malgesto y varios más?
0: Sí, claro, grandes compañeros, Juan José Guerra, por ejemplo, Luis Hernández, el propio Beto, Mauricio Loquen, tantos queridos amigos y compañeros a lo largo de los años. Juan Antonio Barrón, mi tocayo aquí en Zacatecas, Paco Cortés Navia, en algunas ocasiones mi querido Nasif, Jorge Raúl Nasif, ahora con Alex, en fin, siempre hemos alternado y convivido y con mucha gente, mucha, igual en España y en otras latitudes. Santiago Aguilar en Ecuador, 15 años en la Feria de Quito, en La Tacunga, en Ambato, en fin, sí, desde luego, siempre un recuerdo para ellos y siempre es grato tenerlos en mente. Y a todos se les aprende siempre algo.
1: Así es, pues, hablando de eso, yo también quiero aprovechar el micrófono, maestro, también antes, porque luego nos pilla el toro y no quiero que me brille.
0: Adelante.
1: Para agradecerte por la oportunidad que me das de aprendizaje, de empaparme en esto del toro. Siempre es importante codearte con con los que tú admiras, y para mí siempre será un honor
0: al contrario, Alex, tenemos que formar nuevas generaciones, alentarlas, impulsarlas y que den el ancho y prosperen y estudien y se pongan a documentarse, y así que me da gusto que estemos aquí. Vamos a hablarle a Jorge Hernández porque está en la Monumental, pues para que nos cuente cómo ha estado el sorteo y para que también se despida de esta temporada de Patio de Feria en un serial de 11 corridas y además las 3 que nos echamos, que fue muy interesante y muy bonito el Encuentro Mundial de Novilleros. Seguramente ahí estaremos transmitiendo otra vez, si no disponen otra cosa, porque esa semana fue pesada, fue intensa, con 3 transmisiones en la San Marcos de Facebook Live a través de la página de la Academia Taurina Municipal y luego las otras 3 corridas al hilo en la Monumental, pero pues felices, contentos de haber acudido a ver a sus nuevos valores de la tauromaquia.
1: Y si le sumas también, es verdad que estos son parte del serial, pero estuvo Aficionados Prácticos, también tuvimos el tentadero público de la academia, son muchos festejos los que se dan.
0: Por supuesto. Jorge, ¿cómo estás? Buenas tardes, adelante.
4: Hola, Juan Antonio de Labra, ¿cómo le va? Alejandro Medina, amigos de Patio de Feria, un placer saludarles desde los corrales de la Plaza de Toros Monumental de Aguascalientes. Bueno, pues ya fueron sorteados y en este momento están siendo entorelados los toros de la ganadería de Marrón, quienes van a lucir los colores de su divisa, que son en marrón, verde oscuro y naranja. El primero de la tarde va a ser con el número 18, Constructor, que ese va a pertenecer a los recortadores. Y ya para los rejoneadores, el primero va a ser con el número 58, Pintor, para Emiliano Gamero. El segundo con el número 35, Patriota, para Guillermo Hermoso. El tercero de la tarde, número 50, Siniestra, para Fauro Aloy. Número cuarto, Pensador, con el número 30, para Emiliano Gamero. El quinto de la tarde, dicen que no hay quinto malo, con el número 10, Pata de Gallo, para Guillermo Hermoso. Y el que va a cerrar plaza es con el número 23, Pepillo, para Fauro Aloy. Y déjenme les platico que también el primero y el segundo reserva son de la misma ganadería de Marrón, y hay un tercer reserva que es de la ganadería de Tequisquiapan.
0: Perfecto, Jorge, pues muchas gracias y nos vemos pronto allá en la plaza, la transmisión de las 6. Un abrazo.
4: Igualmente para ustedes.
0: Vamos a escuchar el comentario de Paco Aguado, que nos hace un balance, un resumen de este primer fin de semana en la Plaza de las Ventas de Madrid, donde ya comenzó San Isidro.
5: Hola, Juan Antonio, pues saludos a todos tus oyentes aquí desde Madrid, donde ha terminado hace un ratito una corrida larguísima de 3 horas de duración, que ha sido la tercera del abono de San Isidro, en la que ha cortado una oreja Román, el torero valenciano, que se ha encontrado con un gran toro del Conde de Mayalde, al que le ha pegado muletazos ligados, pero demasiado cortos, algo abiertos, y sin aprovechar las grandes opciones de un triunfo mayor que le ofrecía este gran ejemplar, un ejemplar extraordinario, igual que también el que sorteó en la primera de feria Alejandro Talavante. Este sí, uno de Núñez del Cubillo, con una profundidad, unas embestidas claras, francas, entregadas, humilladas, de muy largo recorrido, al que le cortó las 2 orejas el torero extremeño, pero en una faena, hay que decir y reconocer, en la que el toreo fundamental fue un poco secundario. Estuvo más por la labor de adornarse, de un toreo superficial, más que de concretar un toreo mucho más profundo, como el que pedía el toro, que exigía tandas ligadas de hasta 5 y 6 muletazos para haber puesto la plaza realmente boca abajo. No ha sido, de momento, quitando estos trofeos, una feria muy exitosa. Han pasado ya por la feria Juan Ortega, Tristán Barroso, Miguel Ángel Pereira, Daniel Luque, que estuvo muy sólido con una corrida muy exigente, muy dura, de muy poca entrega de la quinta, todos toros cinqueños, acusando los defectos de la edad, con un toro bravo también, con el que no llegó a estar a la altura el toledano Tomás Rufo. Hoy, por su parte, Gonzalo Caballero ha pasado sin pena ni gloria, mientras que David Galván ha sufrido un pitonazo en un quite al tercer toro de la tarde, pero ha salido para matar a su segundo ya en sexto lugar, dejando pues apuntes de lo que puede ser su toreo, pero sin sacar demasiado en claro. Arranca ya, por tanto, la primera semana completa de la feria. Arrancará el martes con la novillada de Monte Alto, con Tomás Bastos, el portugués, que debe dar un golpe necesario ya para justificar su inmediata alternativa y la presentación de Álvaro Serrano. Y por su parte, pues tenemos una variedad de encastes con toros de partido de resina. Vamos a ver qué pasa con esta ganadería, que parece que está esta clásica ganadería, los Pablo Romero, que está en vías de recuperación. Vamos a ver si se confirma. Pero también toros del Parralejo, del Torero, de la Quinta, otra segunda corrida, y de Fuente Imbro. Y pasarán de nuevo por el ruedo de las ventas toreros como Sebastián Castella, David de Miranda, que viene de abrir la puerta del Príncipe en la pasada Feria de Sevilla, el mexicano Calita, que mata la de partido de resina, y Antonio Ferrera, tras su buena actuación ahí en Aguascalientes. Pero también estarán Diego Urdiales, al que se espera en Madrid, al igual que al malagueño Fortes, que es otro de los toreros que también debe dar un golpe importante para mantener esas expectativas que siempre ha despertado ante esta afición. Y vendrá dos tardes también Fernando Adrián, otro de los toreros que ha triunfado recientemente en otras ferias anteriores de San Isidro y que necesita volver a ratificar. Además, el Cid, Álvaro Lorenzo, Manuel Dios de Guarde, que confirma la alternativa, Miguel Ángel Pereira, Paco Ureña. Ya os iremos contando, vamos a ver qué pasa en esta feria de San Isidro, que tiene carteles muy planos, pero que nunca se sabe dónde puede.
0: Por supuesto, gracias a Paco Aguado, que es un querido amigo y un gran escritor y un periodista muy exigente, así como el juez César Pastor. Ya lo veremos en España pronto, Paco. Le enviamos un abrazo y le agradecemos su participación. Llegamos al final, amigos del programa. Agradecer, por supuesto, a los señores Rivas, al ingeniero Alfredo, al licenciado Fernando, a Gabriel Acosta, que es el director editorial, el director general, a Austreberto Martínez en la comercialización, que tanto nos echa la mano también para que esto funcione, y agradecer, por supuesto, a los patrocinadores que confían en este programa. A Marco Romero, a Oscar Jaime, a Eric Pérez, que hoy le tocó aquí, no lo había visto, a Paola Lucano en la tele, a Lalo DJ, que también ha ido a los eventos fuera de cabina, y a Jorge Moctezuma, que ese sí ha estado al pie del cañón, y bueno, ahí viene el Mundial, o sea que ya va embalado, lo vamos a dejar muy puesto para lo que viene delante. Así que, George, gracias por el apoyo. Alex.
1: También a Rubén Hernández, que es parte del equipo. Muchísimas gracias a todos ustedes por habernos acompañado. Pásela bien.
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3: 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En Radio BI son las 11:57. 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

0: buenos días. Aquí estamos contigo una mañana más. Gracias por acompañarnos y hacernos parte de tu vida. Te invitamos a que te quedes porque hay unos muy buenos temas que vamos a compartir el día de hoy. Vamos a platicar con Almita Goretti, nuestra psicóloga. Vamos a platicar acerca de las consecuencias de consentir demasiado a nuestros hijos. También vamos a platicar con Lucy Tagle. Ella nos va a hablar acerca de los fermentos, la base de la salud y la conexión con el espíritu. Y hablaremos también el día de hoy con la doctora Leticia López Rivera. Ella nos va a hablar acerca de la alimentación saludable y el sueño en pediatría. Quédate con nosotros, comenzamos.
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0: Así es, soy Marta Velasco. Muchísimas gracias por acompañarnos en esta bonita, hermosa, bella, chula mañana, 5 de mayo, 11 de la mañana con 2 minutos. Nosotros encantados de recibirte en este tu espacio en el que creamos, en el que investigamos, en el que estamos siempre entregando información para ti en este espacio justamente de 11 a 12, donde buscamos siempre sumar. Que te vayas del programa y digas, hoy me quedo con esto, hoy quiero compartir, hoy voy a sumar esta información a mi vida para ponerla en práctica. De lo que compartamos, de los invitados, de lo que te comparto yo, aquí el objetivo es siempre, siempre sumar. Vamos a la frase que tenemos. Como todos los días tenemos una frase y tenemos una reflexión. Y antes envío un saludo el día de ayer. Fue cumpleaños de mi sobrino Alex y le envío un gran, gran abrazo. Mi muchachote guapote, siempre le digo, muy, muy buen muchacho. Muchas felicidades. Vamos a la frase. Lo que reconoces en tu vida, crece. ¿Y qué quiere decir eso que reconoces? Bueno, es que a veces pasas por alto lo bueno por enfocarte en lo que te está faltando. Así que hoy te invito a que hagas un ejercicio sencillo. Reconoce tres cosas que sí estén funcionando en tu vida. Ay, Marta, pero es que no, a ver, identifícalas, porque somos bien buenos para encontrar cosas malas. Es que esto no me está funcionando, esto no. Bueno, encuentra las tres que sí. Tres sí te están funcionando. Identifícalas. Por eso es tan importante esta frase, porque hay que reconocerlas. Porque en base a eso vamos a crecer. Porque ese cambio de enfoque va a ajustar tu energía y te va a abrir a más posibilidades. Reconocer también es crear. Así que ponte a ver tu día. ¿Qué sí te está funcionando? ¿Qué sí es importante que reconozcas? Oye, sí me funciona que sí me voy por este camino, sí me funciona que hago las cosas de esta manera, esta forma de hacer las cosas me funciona o me la necesito cambiar. No sé, tú identifica en tu vida. Bien dicen que si no tenemos resultados no es por falta de ganas, es por falta de sistema, porque no tenemos una manera así como de hábito de hacer las cosas. Y se dice que cuando quieres que algo salga súper bien, tiene que haber un sistema. Incluso si tú no estás, ese sistema tiene que funcionar. Sobre todo eso se habla mucho en el tema de los negocios. Hay que poner atención a esos detallitos. Y bueno, toda esta semana decidimos tomar el tema interesantísimo de poder nosotros, ahora sí que, tomar acción en nuestra vida. Tomar acción y crear nuestra vida, porque es momento de elegir nuestra vida a conciencia. Porque ayer veía una frase que voy a tratar de recordarla ahorita, así como la encontré, donde dice que si tú no tomas acción de tu vida, la vida va a tomar acción de la tuya en base a lo que los demás están haciendo. Y entonces, como tú no tienes una disposición de tu vida, pues te va a llevar la corriente. Y entonces vas a decir, ay, no, me siento insatisfecho porque siento que no estoy creando cosas por mí. Siento como que hago las cosas porque pues así se me van presentando. Entonces, pon mucha atención a esos pequeños detalles y vas a ver cómo podemos nosotros transformar nuestra vida. Y de eso vamos a estar hablando todo este mes de mayo. Vamos con diferentes temas. El tema de esta semana, el cual es muy importante, es elegir la energía que sí quiero. Con eso vamos a empezar. ¿Qué sí quiero en mi vida? Ayer justamente hablábamos que te hicieras estas preguntas. Hoy martes te voy a invitar a que dejes de enfocarte en lo que no quieres, porque muchas veces pensamos más en lo que no queremos que en lo que sí queremos. Y es

0: Eso tiene un impacto directo, por supuesto, en nuestra energía. Así que hoy observa, cada vez que pienses, no quiero esto, haz una pausa y pregúntate, entonces, ¿qué sí quiero? Si yo no quiero esto, ¿qué sí quiero en mi vida? Y empieza a mover tu vida en relación a lo que sí quieres, porque tu energía va a seguir tu atención. Entonces, ¿qué? Deja de voltear a ver, es que no quiero, no sé, este trabajo, esta relación, esta situación, esta manera de pensar, y empieza a pensar, ¿qué sí quiero? ¿Qué sí quiero tener en mi vida? Y vas a ver cómo empiezan a moverse las cosas. Es que a veces tenemos que hacer como esos pequeñitos grandes ajustes en nuestra vida. Así nada más. Mira, ahorita están poniendo un anillo de compromiso y alguien que dice no. Lo están poniendo en la tele. Y es que a veces, ¿cuántas veces has dicho sí? Porque no sabes decir no. Y porque no sabes cómo decirlo, porque no sabes poner límites, porque te da pena, porque no te enseñaron a decir que no. Bueno, ¿qué sí quieres en tu vida? Eso es lo que estamos platicando. Muy bien, la luna que ayer se veía, ya no se veía tan redonda, ya está menguando. ¿Cómo son los ciclos? Qué rápido va pasando los días y cómo vamos viendo cómo la luna tanto va cambiando de lugar, cómo va cambiando de forma. No se ve la misma, exactamente la misma luna. Pues hoy tenemos una luna menguante y está en el signo de Capricornio. Y cuando la luna está menguando, es como para soltar cosas o para fortalecer cosas en el sentido, por ejemplo, en el tema del cabello. Si tú te cortas tu cabello el día de hoy, te va a crecer más fuerte, te va a crecer lento, pero fuerte. Y más ahora que está en conjunto con la luna en el signo de Capricornio, porque Capricornio es un signo de tierra. Así que hoy, si estabas pensando en cortar tu cabello, en teñirlo, porque se te ha estado cayendo, porque no estás así ahorita como muy cómodo con tu cabello, bueno, los caballeros sobre todo les conviene mucho cortar el cabello en esta fase. Te va a crecer más fuerte. Tatuaje, perforación, limpieza facial, manicure, pedicure, masajito reductivo relajante, ventilar la casa, limpiar, organizar, lavar vidrios, cristales, un riego moderado, es muy favorecedor el día de hoy. También el día de hoy, para quien me preguntaba, hoy te conviene podar. ¿Por qué? Porque estamos en la primer fase de menguante y entonces ahorita te conviene también trasplantar, o sea, podar, cosechar y sembrar son actividades que te convienen. Cambiar las macetas del lugar y voltear la tierra, muy favorecedor también. Y no te recomiendo depilarte, nada más. 449-910-3508 es nuestro WhatsApp. Te recuerdo que si tú no tienes tu calendario lunar, con todo gusto te lo puedo compartir a través de este medio. Y me encanta poder estar compartiendo todos estos temas. Y sobre todo me encanta que te interesen, que te interese estos temas que comparto y además compartirlos con otras personas. 449-910-3508. Y te recuerdo que estamos transmitiendo en vivo y en directo desde Morelos 222 en la zona centro de la ciudad de Aguascalientes, en este edificio tan maravilloso donde albergan tantas estaciones y donde se está transmitiendo tanta energía. Y también estamos recibiéndola por tu parte a través de nuestro WhatsApp. Y les recordamos también que estamos transmitiendo a través de los canales 102 y 900 HD de VITV y también a través del canal 75 de Easy y también a través de las redes, a través de YouTube, VI Noticias en Vivo, a través de Facebook, VI Revista. ¿Ves? Estamos donde nos permites y hasta en la repetición, aquí a través del 88.7 de FM. Nos puedes escuchar nuevamente a las 10 de la noche. Vamos a una pausa. Quédate con nosotros.
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4: Los océanos. ¿Los conocemos tan bien como creemos?

0: calentamiento global, ya que está provocando el aumento del nivel del mar, cambios en su temperatura y salinidad, lo que afecta a los ecosistemas marinos. La preservación de los océanos es crucial para el bienestar del planeta y de las futuras generaciones. Uno de los datos sobre el mar más desconocidos es que menos del 10% del océano ha sido explorado. Así que se podría decir que conocemos más sobre lo que ocurre en el espacio exterior que lo que acontece en las profundidades del fondo marino.
1: 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En Radio BI son las 12 con 11 minutos. 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
2: La bronquitis crónica es la forma más común de las enfermedades pulmonares crónicas. El fumar o inhalar humos es la causa de esta enfermedad. Así que el fumador crónico o el que ya padece bronquitis crónica despierta con excesos de tos y arrojando flemas que se produjeron durante la noche. El tratamiento es a base de inhaladores para mantener los bronquios abiertos, medicamentos que disuelven el moco haciendo la tos más leve. Si hay fiebre, moco verde o amarillento, necesita antibióticos. Es bueno recordar que esta enfermedad no se cura, solo se controla. Lo mejor es evitarla. ¿Cómo? Dejando de fumar. Soy su amigo el doctor Carlos Huerta y ya sabe que a buenos cuidados, buena salud.
1: 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Temperatura 21 grados. 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
3: Seguimos contigo aquí en Hogar y Salud y llega Alma Goretti con este tema que, válgame Dios, las consecuencias de consentir demasiado a los chamacos, a los hijos, no se ve nada más en la época de los de cuando están chiquitos, cuando están grandes también se ve ahí las consecuencias. Bienvenida.
4: Muchas gracias, pues como siempre encantada de estar contigo, agradecerte el espacio y enviarles un saludo con mucho afecto a las personas que nos están escuchando tan amablemente. Y sí, pues tiene consecuencias a corto y a largo plazo. Uh-huh. Muchas veces los papás decimos, ay, que mi hijo no sufra carencias, que tenga todo lo que yo no tuve, o le voy a dar todo y más. Digo, es una intención muy buena de inicio. Sin embargo, aquí está ocultando algunas carencias emocionales de los papás que obviamente pues no se han trabajado. ¿Cómo qué? Bueno, pues podemos ver una historia de ausencias, de dificultades, que digo, es muy probable que no todos estemos exentos de esto. Sin embargo, si no las hemos trabajado, esas carencias, esas ausencias las vamos a trasladar a la educación de los hijos. ¿Cómo? Haciendo lo contrario. Entonces, muchas de las veces, por esas carencias o incluso por algo como la culpa, empezamos a tratar de subsanar esos huequitos y los llenamos con comprarles todo lo que ellos piden. Comprarles lo que ellos piden o hacer todo lo que ellos quieren. Entonces, es un niño que normalmente te exige las cosas, al inicio las pide. Ajá. Y no existe el no como consecuencia, como respuesta. Entonces, al no existir un no, pues el niño se va a acostumbrar a pedir y luego a exigir. Y el problema viene cuando exige algo y no se le puede dar, uh-huh, o no se le quiere dar. Entonces, ¿qué vemos aquí? Pues que los niños explotan en una frustración que no saben controlar, que no saben manejar. Y ese es el problema, que los estamos acostumbrando a la gratificación inmediata. Es decir, que ellos quieren el premio en el momento en el que ellos así lo están decidiendo. Uh-huh. Esperar es sumamente difícil para ellos. Es como, pues es un drama, porque hacen un berrinche, lloran,
3: pues no están acostumbrados a ello.
4: Exactamente, uh-huh, porque no están acostumbrados. Uh-huh. Tampoco es conveniente irnos al extremo opuesto, de no darles nada, no se trata de eso. Se trata de buscar un punto medio donde el niño vaya creciendo de una manera muy sana, muy saludable.
3: Y donde lo vaya valorando, porque creo que ahí esta es la clave. Uh-huh. Que valore lo que tiene, uh-huh, lo que no, uh-huh, que le cuesten las cosas. Porque si no todo fácil, platicaba con el doctor Guillermo Ramos Curi en una ocasión anterior que hablábamos precisamente de la frustración, uh-huh, y hablábamos que al final de cuentas la infancia es un entrenamiento a la vida.
4: Totalmente.
3: Y entonces si tú estás, uh-huh, entrenando a tu hijo,

0: para que tenga todo, pues a la hora que llegue a un trabajo y se tope con un jefe que no le da tiempo, claro, no le da lo que él pide, pues ¿qué vamos a crear?
1: Claro, es que les estamos enseñando cómo es la vida y cómo pueden actuar, les estamos dando herramientas para que se enfrenten a la vida cotidiana, y la realidad es que todos vivimos frustraciones. Todos, si hacemos una encuesta, yo te aseguro que el 100% de las personas a quienes le preguntemos, por lo menos una vez en su vida han recibido uno como respuesta. Al menos una vez. Ajá. Entonces, si los estamos educando para un mundo irreal, pues a lo mejor tenemos una recompensa inmediata de que el niño pues nos va a querer mucho, entre comillas, porque todo se lo damos y va a estar muy contento, pero lo estamos creando o lo estamos metiendo en una burbuja de fantasía donde nada de lo que le estamos dando sucede en la realidad. O sea, en el momento que nosotros no estemos presentes, ¿qué va a ser de ese niño? Va a tener dificultades sumamente complicadas, graves, porque no se va a encontrar dentro de un contexto social. Porque en el contexto social pues hay reglas, hay exigencias, hay consecuencias naturales de la vida, vaya, y que los niños tienen que aprender a manejar desde chiquitos. Ajá. Entonces no es como decir, es que pobrecito de mi hijo, yo no puedo estar con él, o yo, vaya, manejarnos por la culpa, por las carencias personales, por situaciones emocionales, etcétera, poder o querer compensar esas situaciones con darles todo. No se trata de eso. Hay que enseñarles a los niños el valor de la perseverancia, el valor de la gratitud, que ellos aprendan a agradecer las cosas que se les están dando, porque luego de repente los llenamos de juguetes, de ropa, de todo lo que ellos quieren, y los niños, fíjate qué curioso, se aburren porque dicen, es que no tengo con qué jugar, y no, tienen su habitación llena de juguetes. Ajá. O es que me falta tal juego que sí tiene mi amiguito y yo no tengo, y entran en una tristeza que Dios del cielo. Ajá. O sea, esa frustración tan grande, o incluso la ansiedad tan grande que se les genera, porque no están acostumbrados a que les digamos, espérate un momento, o no. Uh-huh. El valor del esfuerzo queda como muy fuera de su vida, y no, la realidad de la vida es que hay que esforzarse por las cosas que uno quiere. Papá y mamá también se esfuerzan por ganar el dinero para comprar lo que el niño quiere. Entonces, obviamente, a su nivel, enseñarle a los niños que las cosas tienen un proceso. Aquí funciona muy bien el ejercicio de llevar una plantita, desde sembrar una semillita, ¿te acuerdas en el, uh-huh, en el kinder, uh-huh, que nos ponían a sembrar los frijolitos, todo eso? Bueno, ver el proceso desde que está el frijol así tal cual, después que lo pones en el algodoncito, le pones agua, todo ese proceso y los días que va a tardar el frijolito en dar sus hojitas, bueno, eso es un proceso y uno tiene que esperar. Ajá. Enseñarles que la vida es eso, es procesos, pero que en cada día tenemos que hacer algo para llegar a la meta. Eso se enseña desde que están chiquititos. Ajá. Y los niños van a aprender que las metas las podemos dividir en corto, mediano o muy breve plazo, pero que todos los días hay que estar haciendo algo para llegar a esa meta. Ajá. Cultivar en ellos el valor de la gratitud, el decir gracias, bueno, cambia la vida. Ajá. Que ellos valoren el esfuerzo que están haciendo sus papás o sus mayores por conseguir lo que se está consiguiendo y llevar a casa, también es algo muy, muy bueno. El amor, hay mucha gente que dice, es que yo quiero tanto a mi hijo o a mi nieto. Bueno, eso está perfecto, pero vamos pensando en ese amor a largo plazo. ¿Qué de mis actitudes está beneficiando a mi niño o a mi nieto a largo plazo? Si yo estoy complaciendo absolutamente en todo, como te decía, perdón, voy a estar creando un adulto inseguro, que no tiene, un sentido de existencial, no sabe para qué está aquí en la vida. Su propósito es muy vago porque no tiene problemas que resolver. ¿Sí? Nosotros le resolvemos el problema y él, como no tiene necesidad, pues entonces ¿qué va a hacer?
0: Es que se nos olvida que los niños van a salir al mundo y se van a encontrar con otras formas de pensar, se van a encontrar con otras situaciones, y nosotros no vamos a estar ahí para siempre estarles resolviendo todo.
1: Exactamente. Y también pues no van a aprender a gestionar sus emociones, se van a frustrar por cualquier cosa. Y entonces esto a la larga trae una serie de consecuencias en salud mental importantes. Y todo eso, entre otras cosas más, se gesta por ese pequeño detallito de decir sí a todo. Entonces es bueno enseñarles a los niños que la vida es un proceso, que el esfuerzo pues tarde que temprano va a tener sus consecuencias agradables, pero hay que saberlas esperar. Ajá, ¿me ibas a decir algo?
0: Sí, es que ¿sabes qué? Ajá. Me quedé pensando, es que muchas veces decimos no o no ponemos esos límites porque creemos que nuestros hijos no nos van a querer por eso. Bien. Y entonces es tan importante que preferible que mejor no te quieran porque los estés educando.
1: Es que mira, ahí
0: a que al rato no te quieran porque, o sea, están frustrados en la vida.
1: Sí, que se enojen contigo. Es que mira, ahí entonces estamos educando, pero desde el miedo. Sí. Desde el temor, sí. Desde quererme validar como persona a través de la crianza, uh-huh, de los hijos, y desde ahí no. Necesitamos corregir. Ajá. Porque entonces estamos, como te decía, llenando mis carencias emocionales y no viendo el proceso de crianza de, uh-huh, los niños. Son cosas muy, muy diferentes. Te iba a decir, bueno, este tipo de cosas pues hay que trabajarlas definitivamente. Si los papás vemos que traemos situaciones así, es importante manejarlas. Hay los recursos para hacerlos. Podemos hacer en verdad muchísimo para subsanar este tipo de situaciones. Y si los niños también ya están en esta sintonía, pues nunca es tarde, nunca es tarde. No se trata de decir no a todo, pero sí, como decías tú, de poner límites, de enseñarles a ellos a que valoren lo que tienen, a esforzarse por lograr que ellos, lo que ellos desean, que ellos, ayudarles también, fíjate, a soñar, a tener ideales en su vida. Si no tienen ideales, imagínate, una persona sin ideales, ¿dónde queda su alegría, su entusiasmo, su motivación? Pues está como que, no sé.
0: En el aire.
1: Exactamente.
0: Y te va llevando a ver.
1: Entonces, si tú les permites tener ciertas carencias, pues el niño va a empezar a soñar con tener tal o cual cosa. Uh-huh. Pero hay que darles ese espacio. Hay que recordar que la frustración no es tan mala como la hemos visto. Vuelvo a insistir, no se trata de decirles no a todo, no se trata de estar lastimando al niño con frustrar, vaya, una frustración sin sentido, sino que esa frustración que le damos a dosis diarias, irla retroalimentando. ¿Sí? Y siempre enseñarle que hay una opción más. Si esto, vaya, lo que él pidió tal vez en una tienda no se puede comprar, bueno, probablemente se puede elaborar en casa. Uh-huh. O probablemente él puede hacer una alcancía y la compramos después. O vaya, él tiene que hacer, sí, claro, algo para que suceda eso que realmente quiere. Y también nosotros como papás preguntarnos desde qué situación estamos en la crianza de los niños. Estamos desde el miedo, desde la culpa, desde el abandono, desde vaya cantidad de heridas que podemos traer por ahí. Si estamos en esa situación educando a los niños, pues sí hay que hacer como una reestructuración importante en las cosas.
0: ¿Dónde te encontramos, Alma?
1: Claro que sí, con mucho gusto. Estoy en el teléfono 449-263-8612.
0: 449-263-8612 es el número de teléfono donde encuentras a Alma Goretti. Muchísimas gracias.
1: Un placer, como siempre.
0: Gracias. Vamos a una pausa. Quédate con nosotros. Regresamos.
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3: 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Noticias. En Radio BI son las 12:24. 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
5: ¿Sabía que cada persona tiene en promedio 5 millones de cabellos? El cabello crece en todas las superficies del cuerpo, menos en los labios, palmas, manos y plantas de los pies. Un cabello necesita aproximadamente 4 meses para crecer 2.5 centímetros, y después de 6 años se cae y nace uno nuevo. El cabello nos ayuda a mantener la temperatura corporal, protege nuestra nariz, orejas y ojos de partículas en el aire. 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
0: Continuamos contigo aquí en Hogar y Salud y vamos a tocar un tema buenísimo. Me encanta el tema que traes el día de hoy, Lucy Tagle. Hablar acerca de los fermentos. Los fermentos que alimentan la vida, que la reactivan a la vida. Pero también me hablas del tema espiritual. Bienvenida.
6: Hola, ¿qué tal? Buenos días. Sí, todo está intervinculado. Tenemos tres cerebros y el cerebro, uno de los más importantes, todos son muy importantes, pero la base de todo esto es el segundo cerebro, que tiene que ver con nuestro intestino. Nuestro intestino está repoblado de un sinfín de bacterias de las dos polaridades, tanto ácidos como alcalinos, y debe haber un equilibrio, tanto hongos, porque también existe lo que es la cándida, que muchos la conocen, que le tienen así como un terror, pero pues realmente todos los seres humanos tenemos un universo inmerso, o sea, sí tenemos hongos, virus, bacterias, parásitos. Cuando nosotros estamos en un estado de equilibrio, nuestro cuerpo funciona de una manera adecuada y equilibrada. Cuando ese equilibrio se rompe y aumenta el proceso de inflamación, de acidez, donde no hay oxígeno, bueno, pues esas bacterias que son ácidas empiezan a crecer de una manera exagerada y empiezan a atacar a las bacterias que son, pues por así decirlo, las saludables, las alcalinas. Entonces, esa es la base de nuestra salud física. Nosotros tenemos tres estados del ser: el cuerpo físico, el cuerpo emocional y el cuerpo espiritual. Tres estados del ser, esa triada que todo mundo le habla en las religiones, en la medicina y en todos lados. Bueno, pues para que nosotros podamos tener esa conexión con nuestro espíritu, tener esa tranquilidad, esa energía, poder canalizar o recibir información porque somos una antena, pues es necesario que tengas tu microbiota adecuada y al 100, ya que es lo que nos da la posibilidad de estar aterrizados aquí en este plano físico, pero que también tengas una intervinculación con tu plano espiritual, ya que cuando hay un descontrol de la flora bacteriana, pasan muchísimas cosas físicas. No tengo buena digestión, estreñimiento, inflamación, gases, existe la permeabilidad digestiva, que no puedes absorber, asimilar los nutrientes. Así de importante es. La base de la vida tiene que ver esas faunas, los hongos, virus y bacterias. Uh-huh. Porque si no existieran los hongos en este caso, pues no pudiera haber vida, porque ellos los que hacen la proliferación de la vida. Y hoy por hoy, bueno, pues estamos dándonos cuenta desde la cuántica que para que tú tengas una conexión en tu cerebro neurológico, pues tienes que tener óptimo tu cerebro digestivo, ya que ahí es donde se produce la serotonina, la dopamina y otras más sustancias que nuestro cuerpo necesita para el bienestar y el equilibrio. Entonces, no debemos dejar de lado esta información, ya que si tú no tienes una buena digestión, será muy difícil que puedas hacer un acto de meditación. Dice, bueno, ¿y qué es meditar? Dejar los ojos en blanco, no pensar en nada, no, simplemente poner atención y enfoque en algo. Por ejemplo, en cómo entra tu oxígeno a tus pulmones, uh-huh, cómo lo detienes, cómo lo sueltas, cómo te quedas en un vacío, cómo simplemente puedes cerrar los ojos y con esa respiración estás tranquilo y en paz y empiezas a callar tu mente. Pero si tu intestino está en guerra, está parasitado y tiene las bacterias todas descontroladas, pues será muy complejo que puedas lograr esos procesos.
0: Así es. Y son tantas cosas, como tú lo dices, en nuestro interno que no sabemos qué están pasando. Y que las vemos muy afectadas muchas veces por nuestros hábitos.
6: Así
0: por
6: es.
0: Por lo que hacemos o dejamos de hacer.
6: Sí, lamentablemente, pues la mayoría de las personas no sabemos comer, no sabemos pensar, no sabemos sentir. Nos hemos enfocado muchísimo en aprender a leer, a escribir, a tener una habilidad para poder desarrollarnos en la vida, pero ese tipo de situaciones que es vital, vital es que sin ello no puedes vivir. Justamente es donde viene toda la problemática. La mayoría de la población, realmente sí es una pandemia de personas que no tienen el conocimiento de cómo comer equilibradamente, sanamente. Nosotros tenemos un límite en este plano terrestre, ¿sí? Un límite para tener un cuerpo saludable es que no te exageres en alimentos demasiado calóricos, azucarosos, uh-huh, grasosos, y también tienes que tener un equilibrio en los alimentos que estás comiendo. No porque sean saludables significa que puedes excederte en ellos. Entonces, cuando tú conoces esta fórmula o esta dinámica técnica de vivir de una manera equilibrada, pues no vas a tener problemáticas de salud, tu cuerpo va a estar estable, va a estar sostenido en el día a día, ya que pues eso es, somos lo que comemos, como nos dicen, somos lo que pensamos y somos lo que sentimos, y ese sentir y pensar tiene que ver con el tema del espíritu. Y bueno, pues nosotros somos un dispositivo, una memoria, una antena que está captando señales, nuestro cerebro está captando señales de este plano universal, que este sistema solar está dando vuelta por todo el universo. Uh-huh. Y ese sol está captando también información, estamos actualizando nuestra conciencia. Por eso es importante que empecemos a configurar nuestras conciencias, no a través del sistema de creencias que fue impuesto hace muchísimo tiempo. Y hoy deberemos empezar a darle la activación a nuestra antena, a nuestro juicio, a nuestro criterio, a nuestra intuición, que justamente es la información de nuestro doble cuántico, nuestro yo del futuro. ¿Por qué? Pues porque justamente cuando tú eres intervenido, te meten información o creencias que son para controlar, para tener miedo, para estar con esa inquietud, pues realmente no eres tú una antena que esté vibrando desde el estado del equilibrio y la plenitud. Y todo eso va muy de la mano con esos tres cerebros. Tienes que nutrir tu cerebro neurológico. Hay que comer ácidos grasos, omega, nueces, almendras, pistaches, salmón, sardina, todo lo que tenga que ver con esas grasitas saludables. Tenemos también que estar observando cuáles son nuestro tablero emocional. Ese tablero emocional determina muchísimo tu bioquímica. Si uh-huh. tienes miedo, vas a producir adrenalina y cortisol y eso te va a inflamar. Y claro, el cerebro digestivo, que tiene que ver con las bacterias y los nutrientes que estás asimilando en tu cuerpo. Entonces, no solamente es un cerebro o un sistema que es el más importante, todos tienen su un tercio de importancia, porque claro, si uno cada uno de ellos tiene un descontrol, pues no vas a tener ese sostén.
0: Así es. Estamos platicando con Lucy Tagle acerca de los fermentos, la base de la salud y la conexión con el espíritu. Todo esto que nos ayuda a lograr equilibrio saludable, añadiendo a nuestra vida cosas
6: básicas en la comida.
0: Básicas. Vamos a continuar con ella en el siguiente bloque. Quédate con nosotros.
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3: 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Noticias. En Radio BI son las 12:34 minutos. 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
5: No existen dietas, operaciones o pastillas mágicas para la pérdida de peso saludable. La dieta que mejor funciona es aquella que usted pueda adaptar para que la siga a lo largo de su vida y no solo por unas semanas. 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
0: Continuamos contigo aquí en Hogar y Salud. Estamos platicando con Lucy Tagle, platicando acerca de los fermentos, la base de la salud. Y es que le tenemos muchas veces miedo a los fermentos porque es como echado a perder.
6: Está podrido.
0: Está podrido. Ahorita yo estoy preparando kéfir y cuando llego y ves ahí las burbujitas y ves que está separada la leche y entonces en lo que, o sea, los mezclas y los cuelas y todo eso, o sea, y te lo tomas, no está tan sabroso, está ácido, o sea, no estamos acostumbrados a esos sabores, a esos olores, a esas texturas y sin embargo, yo puedo dar mi testimonio de que me he sentido mucho mejor tomando kéfir.
6: Claro.
0: Nos sí. Faltan otros.
6: Sí, de hecho tú puedes fermentar absolutamente cualquier uh-huh. Sustancia en el sistema, ya que esas bacterias tienen que estar en tu cuerpo. Si tú tienes una incapacidad para asimilar ciertos nutrientes es porque no tienes esas bacterias uh-huh. que no te ayudan a degradar. Entonces esas bacterias lo que hacen es que sea más rápido el proceso de digestión, hacen como que la comida en pedacitos súper chiquititos y eso te da la pauta a que puedas tener una buena digestión. Sí, efectivamente, tenemos un concepto de que los fermentos es comida echada a perder, que está podrida, que sabe, y son sabores diferentes. Uh-huh. Nosotros tenemos papilas gustativas que justamente pueden asimilar los dulces, los salados, el umami, el ahumado, etcétera. Y como no estamos acostumbrados, porque perdimos esa costumbre realmente, al probarlos por primera ocasión, pues muchas veces dicen, ay no, guácala, esto sabe horrible. Pero el cuerpo se va a ir adaptando a esos sabores y después realmente tienen un sabor delicioso. Y claro, hay que saberle preparar, hay que ponerle amor a los alimentos. Si ese kéfir le pones una frutita, le pones, por ejemplo, mango, le pones un poco de miel, le pones chía, le pones linaza, ese es un superalimento, es una colación deliciosa que tiene proteínas por el kéfir, uh-huh. tiene la frutita y tiene las grasas, entonces ya es algo súper completo. Y claro que te va a saber rico porque lo estás ahí endulzando y con los saborcitos del mango quedó sin ningún...
0: Está solito, de verdad. Yo ya me he acostumbrado a tomarlo
6: así es.
0: Solito.
6: Puedes hacer un queso crema de yogur de kéfir. O sea, puedes hacer un aderezo
0: bueno,
6: con...
0: Bueno, tú eres experta en todas esas recetas.
6: Sí. Y bueno, pues todas estas cosas las puedes hacer. Existe lo que es el fermento del repollo, que es uno de los más efectivos y poderosos. Uh-huh. El kimchi, el miso, que es el fermento del arroz con la soya, el vino de miel, la kombucha, el tíbico, pues hay infinidades. También el tepache, el pulque, ¿sí? el también el fermento del maíz, que se me fue ahorita el nombre, ¿cómo se llama? El fermento del maíz.
0: Ay, la bebida esta es tan sabrosa que me encanta,
6: sí.
0: Pero
6: ahorita bueno, ahorita me acuerdo. Sí, que me gusta muchísimo, que le pone nievecita. Ajá. Y bueno, pues esa es la base de la salud. Y si te das cuenta, en casa es donde tienes tu mejor farmacia. Lamentablemente la dinámica de vida no nos ha privado de tener esa conexión ahí en la cocina para tener esos alimentos vivos y tener tu fermentero. Ese fermentero, bueno, pues es la base de tu salud. Si tú quieres que tu familia esté saludable, pues actívate. Puedes aprender a hacerlo, sí, es la cosa más fácil que puedes hacer. Puedes fermentar a través de tres bases que pueden ser pues, las azúcares, los sales, las levaduras y todas sí. ellas te van a dar un fermento específico y particular y eso te va a dar todo el beneficio de poder estar saludable.
0: Ya me acordé, se llama tejuino.
6: Tejuino.
0: Y además, ya se me antojó.
6: Sí, es muy rico.
0: ¿Dónde venden tejuino aquí?
6: Yo tengo tejuino ahí en mi fermentero.
0: Al rato voy por él, híjole, es una cosa deliciosa. Sí, sabe diferente, más es muy, muy rico.
6: Es muy rico, uh-huh. exactamente. La cosa nada más es ponerle un poquito de inventiva para poder hacerlo. ¿Cuándo me voy a comer esos fermentos? Te los vas a comer en la comida. Por ejemplo, si haces unos taquitos dorados, le puedes poner ahí el kimchi arriba y no se nota. O sea, sabe rico.
0: ¿Es el kimchi?
6: El kimchi es un fermento que tiene rábano, cebolla, zanahoria, repollo, ajo, tiene manzana o puede tener pera y lo aderezas con un chilito que puede ser de morita o de guajillo.
0: Eso?
6: Yo preparo el kimchi. Y ese lo comes.
0: Quiero ir por un fresito, ¿tienes?
6: Y unas tostaditas te lo puedes comer sin problema. Entonces realmente no es algo que te quite mucho tiempo, pero sí les tienes que dar cariño porque son bacterias vivas. Si no las atiendes, se van a morir porque claro. tienen hambre. Entonces, esa es la base de todo ello. Y si tú empiezas a observarte y empiezas a comer esos alimentos, te vas a dar cuenta que a lo mejor vas a estar más tranquilo, más concentrado, más enfocado, que claro que sí puedes cerrar tus ojos y solamente conectarte con la respiración, tener un estado de tranquilidad, Eso es inevitable. ¿Por qué? Porque tu cerebro digestivo va a empezar a producir la serotonina que se produce en un 80% en tu intestino. Escúchalo bien. No tanto en el cerebro solamente es el responsable del 20%. Uh-huh. La dopamina y todas las demás que se producen en el intestino. Entonces, sí es importante empezar a hacer un acto de amor. Sí me queda claro que nuestra dinámica de vida o el tren de vida que tenemos no nos permite. Pero sí date un tiempo. Tal vez el domingo, que a lo mejor tienes un día de descanso, que te des tu media hora para poder empezar a activar todo eso, y yo te aseguro que el día de mañana vas a tener otro estado de salud óptimo, porque está en tus manos.
0: Empiece con uno, como yo empecé con el kefir.
6: Sí, el kefir es súper fácil.
0: Quiero seguir con los de agua.
6: Sí.
0: Los tíbicos.
6: El tíbico, ese le pone solamente piloncillo,
0: sí,
6: y listo.
0: Y también ya le quiero seguir con eso, ya sí. Oye, me dice Martita, pregúntale a tu invitada si me puede dar una receta para el estreñimiento, gracias.
6: Pues el estreñimiento tiene que ver con la flora bacteriana y con las enzimas digestivas. Toma probióticos mejor preparados que comados en cápsula. Digo, claro que te van a ayudar, pero mejor lo vivo. Que tomes el Rejuvelac, que son enzimas que se generan a través de la fermentación o estar al
0: el trigo,
6: la lenteja,
0: buenísimo.
6: El garbanzo.
0: Es súper
6: Rejuvelac. Te rejuvenece.
0: Envejecimiento, decía.
6: Te rejuvenece.
0: ¿Dónde te encontramos?
6: 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Y en 15 días voy a dar un tallercito de fermentación para que si le interese,
0: apúntame.
6: Apúntese, por favor. No tengo muchos lugares, pero si les interesa aprender, aquí yo les voy a enseñar en 15 días.
0: 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Muchas gracias.
6: Gracias, buen día.
0: Vamos a una pausa, regresamos y vamos a platicar con la doctora Leticia López Rivera, ya se encuentra en la cabina.
2: Cambia la posición de algún adorno o mueble. Mover lo externo activa lo interno.
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9: Una de las maneras más seguras para que los padres dañen la autoestima de sus hijos es haciendo comparaciones. Es parte de la naturaleza humana que midamos nuestras habilidades y nuestro valor personal comparándonos con otras personas, y en ningún otro momento son más frecuentes estas comparaciones que durante la niñez. Cada niño o niña se compara a sí mismo con sus compañeros y determina su capacidad y valor personal de acuerdo con la forma en que él los iguala o supera. Y el problema es mayor cuando los padres hacen lo mismo. Cuando quieren saber qué lugar ocupa su hijo en los exámenes de la escuela, o quién tiene el mejor promedio de batear en el equipo de béisbol infantil. Yo creo que este tipo de comparación es la raíz de todos los sentimientos de inferioridad. Le enseña al niño a comparar sus puntos más débiles con los puntos más fuertes de sus compañeros, y eso, inevitablemente, hace resaltar su propia insuficiencia. Es mucho mejor hacer énfasis en los puntos fuertes y las habilidades singulares de su hijo, felicitándolo por su crecimiento y su desarrollo basados únicamente en sus propios méritos. En la búsqueda de la edificación de la autoestima, comúnmente el niño que ha sido sometido a comparaciones sale perdiendo, mientras que los ganadores son los que han sido alabados por su propio progreso. Les habla el Dr. Thompson.
3: 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En Radio BI son las 12:44 minutos. 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
5: La enfermedad periodontal es la enfermedad de las encías y es posible que usted la padezca. 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
0: Continuamos contigo aquí en Hogar y Salud y vamos a hablar. Interesante tema que nos trae la doctora Leticia López Rivera. La alimentación saludable y el sueño para nuestros hijos, para nuestros bebés, niños y hasta adolescentes. Bienvenida, doctora.
10: ¿Cómo estás? Muchas gracias nuevamente por la invitación. Sí, efectivamente es un tema muy, muy importante. Primero que nada, ¿por qué? Porque es la base por la cual va a haber el crecimiento físico de un niño. Sí, así como también el desarrollo mental, desarrollo cognitivo, y es algo que lo va a acompañar durante toda su vida. Hace rato comentaba
0: Lucy,
10: Almita. Por la frustración, ¿no? Y eso lo vemos, por ejemplo, desde el niño que está alimentado al seno materno. Ahí ya no sé si es la tolerancia de la mamá o la tolerancia del bebé. ¿Por qué? Porque es muy difícil, o sea, nos cuesta mucho trabajo estar convenciendo a las mamás del seno materno, por lo mismo, porque es un bebé que se va a tardar en comer, no va a comer luego, no le van a salir litros de leche, sino todo es mediante un esfuerzo. Y ahí estamos acostumbrando al bebé desde ahí a que tenga un poquito de paciencia.
0: O sea, desde ahí ya lo estamos educando.
10: Claro, desde ahí lo estamos educando porque le está costando trabajo. Exacto. Sí. Por eso dije, no sé si está a la mamá. Sí. ¿Por qué? Porque el bebé que nace, a ver, todo lo vamos a facilitar nosotros desde el nacimiento. ¿Por qué? Porque si yo tengo un bebé que nace, sobre todo por parto, y lo puedo poner inmediatamente en la hora dorada con la mamá, eso nos va a facilitar que la alimentación al seno materno sea más fácil. Mas no quiere decir que no vaya a costar ningún trabajo, porque es muy diferente el bebé que está dentro de mamá, que come sin hacer ningún esfuerzo, ya se todo se transporta a través del cordón umbilical, a diferencia de empezar a succionar, ¿no? Entonces, lo ideal, los primeros 6 meses, obviamente la lactancia materna, pero sí es una realidad que desde ahí estamos empezando a educar al niño a que las cosas cuestan trabajo, ¿sí? Porque succionar le va a costar trabajo.
0: Claro.
10: Entonces, bueno, lo ideal para alimentación de un niño empezando desde recién nacido son los primeros 6 meses con su lactancia materna.
0: Y que hay que estar bien asesorados porque cada lactancia es diferente, cada bebé es diferente, cada pezón es diferente.
10: Ah, totalmente.
0: Y entonces aquí nos va a llevar una paciencia.
10: Exacto.
0: Y porque lo más fácil, doctora, es ponerle la fórmula en el biberón y estar viendo cuánto baja la leche, y eso nos va a dar tranquilidad porque acá no vemos.
10: Exactamente.
0: No vemos cuánto entró, cuánto está.
10: Pero lo que le estás dando a tu bebé es, no se puede comparar con la leche materna,
0: no la
10: con la leche de fórmula.
0: No la han podido igualar.
10: No, ni igualar, materna, ni aparte nada. No es lo mismo el apego, el contacto que tiene contigo, el contacto piel a piel, los nutrimentos, no, nunca mente, no se han podido comparar.
0: ¿Y cómo va cambiando la formulación?
10: De acuerdo, si es un prematuro, bebé, si es un bebé de término, la madurez de la leche va cambiando. Claro que sí. Y bueno, cada bebé fabrica su propia leche.
0: Wow. Uh-huh.
10: Pero bueno, a partir de los 6 meses ya podemos dar la dieta, la famosa dieta complementaria o la alimentación complementaria. La alimentación complementaria, pues idealmente debe ser lo más sano posible. Quiere decir que vamos a dar proteínas, fruta, verdura, y si es posible, vamos a evitar sal y azúcar. Muy difícil, ¿verdad? Porque nosotros estamos acostumbrados a comerlo. Entonces, cuando les decimos a los papás, sin azúcar,
0: verduras
10: sin sal.
0: Cocidas, sin sal.
10: Exactamente, ¿sí? Pero no pasa nada. O sea, las verduras en general, por ejemplo, el chayote es dulce.
0: Sí, la zanahoria.
10: El chícharo, la zanahoria, son dulces. A lo mejor la papa, que sí necesita un poquito de sal, ¿verdad?
0: Pero pues el niño
10: si
0: ni
10: la,
0: sabe
10: él nos, exactamente. Si no lo acostumbras, no vas a ver. Y eso nos va a ayudar. Eso es una alimentación que vamos a dar. Es un entrenamiento, como lo dijo Almita, que estás dando a tu niño. Aquí es un entrenamiento para su vida futura, ¿sí? Para un adulto, para ser un adulto sano. En cambio, si le empezamos a dar la galletita, ¿verdad? Porque es muy práctico, claro que sí. ¿Tiene hambre? Una galleta. En vez de preparar pepino, jícama, zanahoria, manzanita, rayadita, manzana, fruta, jícama, sandía, piña, lo que tengan de fruta, lo que esté de temporada, ahorita el mango, por ejemplo, eso es idóneo para que le estemos dando de lunch a nuestros niños. Y no estar con alimentos procesados, que es lo que debemos evitar. Uh-huh. ¿Sí? ¿Por qué es importante el sueño? Que ya me apareció la imagen ahí en, para los que tienen Gigacable. Pues porque tanto la alimentación como el sueño van acompañando a este bebé para su crecimiento y su formación. Y un bebé que está bien alimentado es un bebé que va a tener un patrón de sueño normal. Entre otras cosas, ¿verdad? ¿Qué necesitamos dar a un bebé para que no tenga problemas de sueño? Pues una cena ligera. No le vamos a dar una cena copeteada o a base de alimentos procesados o de azúcar, porque eso no le va a permitir al bebé tener un sueño reparador. Ahora, otra cosa importante con respecto al sueño y a la alimentación, ambas, es tener un horario. ¿Sí? Si nosotros tenemos un horario establecido, es más fácil que un bebé se vaya disciplinando en todos sentidos, ¿sí? Y me dicen muchas veces, es que no quiere comer, ¿sí? Me queda claro que los niños llega un momento en que no quieren comer. ¿Qué creen? Hay que respetar su saciedad. Nosotros a veces creemos que un bebé tiene que comer igual que nosotros y lo queremos forzar a comer. ¿Y qué hacemos? Lo único que hacemos es una lucha de poder y a ver quién gana y entonces me niego a comer. O sea, ¿a ti te enoja que yo coma? Pues ¿que ahora no coma? Pues ahora no como, ¿sí? Y luego como poquito, pero porque esa es mi saciedad, no es la tuya. Cada bebé satisface su estómago, su hambre, su apetito. Es muy diferente a nosotros. Nosotros comemos, y eso se ve desde chiquitos, desde que está el famoso reflujo, que le dan de comer. Y ay, es que como no vi, le doy pecho. Entonces, no vi cuánto come, mejor le doy una onza para que yo quede a gusto y tranquila de que está comiendo. ¿Y qué pasa? Empieza a refluir o regurgitar. Y entonces confundimos y viene el tratamiento para el reflujo cuando es un reflujo que nosotros estamos ocasionando. ¿Por qué? Porque el esfínter del esófago en los bebés, cuando se cierra, se cierra. O sea, no hay de que, bueno, ya comí una papita, una palomita, un postre. No, o sea, el estómago del bebé está tiernito, nuevecito, y él decide cuándo es cuando verdaderamente tiene hambre y no estarlo forzando a comer. Pero sí hay que tener horarios establecidos, tanto como para comer como para dormir.
0: Aquí vamos a ir tranquilizándonos, viendo su peso, su claro, desarrollo,
10: su crecimiento general,
0: las veces del baño, porque también todo eso nos va dando información. Por eso es tan importante acudir con ustedes, para que nos vayan guiando y, oye, ¿sabes qué? Este niño o le está haciendo falta esto, lo otro, porque ustedes conocen los patrones de crecimiento.
10: Los datos del pañal, por ejemplo, en un bebé más chiquito, eso es lo que nos habla de saber si está comiendo bien o se está quedando con hambre, ¿sí? Pero hay otras cosas que también debemos tomar en cuenta, por ejemplo, para el sueño. O sea, decimos, el bebé no se quiere dormir. No, claro, pero tengo las luces prendidas, tengo el celular prendido, la televisión prendida. Pues no, o sea, es desde ahí que nosotros nos debemos de disciplinar, ¿sí? Voy a dormir a mi bebé. Lo ideal es que mi bebé no esté con la televisión prendida para que se arrulle.
0: Que no haya tanto estímulo, pues.
10: Exactamente, evitar todos los estímulos. ¿Y qué es lo conveniente o lo ideal? Le cantamos a nuestro bebé, le leemos un cuento y entonces ese bebé va a tener un sueño placentero. Obviamente ya está bien alimentado, ¿sí? Y por lo tanto va a tener un sueño reparador, ¿sí? Entonces no nada más es decir, ay, bueno, pues es que no quiere comer, pero tampoco duerme. Pues no, no duerme porque tiene hambre. Si no le damos de comer al bebé en la noche, una cena adecuada, va a tener sueño, o si le damos una cena copiosa, no va a poder dormir, pero porque no puede digerir tanto alimento procesado, ¿sí? Entonces, en resumen, con que se queden con la idea de que tengan una disciplina tanto como para poner límites de horarios de alimentación y de sueño, ya con eso es ganancia. Porque eso es lo que nos va a ayudar y acordarnos que eso es el futuro de un niño. O sea, le estamos desarrollando el futuro a un adulto que no va a ser enfermizo, que puede ser que con todas estas indicaciones disminuya su prevalencia de enfermedades, sobre todo del metabolismo, ¿no? Tenemos obesidad y sobrepeso muy altas en pediatría. Entonces, bueno, hay que ayudar a evitar eso.
0: Son muchos los beneficios al disciplinarnos.
10: Claro.
0: Al tomar toda esta parte natural, la verdad, la leche materna, pues sí, en un inicio tal vez vas a batallar y a lo mejor le vas a seguir con la batalladera porque lo más fácil es sacar
10: el biberón. Claro.
0: Y ahí es donde hay que poner mucha atención e ir de la mano con los pediatras para que vayas tú tomando ese patrón de tu bebé y que tú veas la manera en cómo va creciendo. Doctora Leticia López Rivera, muchísimas gracias por toda esta valiosísima información. ¿Dónde te encontramos?
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0: Muy bien, Doctora Jirafa, 449-996-0530, el número de teléfono donde la puedes encontrar. Nos despedimos, muchas gracias por el favor de tu atención. Aquí te espero el día de mañana con más información para tu hogar y tu salud. Soy Marta Velasco.
3: 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Reír es como una especie de supermedicina gratis que te deja sintiéndote genial. ¿Sabes por qué? Porque cuando te ríes, desencadenas la liberación de endorfinas que actúan como analgésicos naturales, alivian el estrés y reducen la presión arterial. La risa también es buena para tu cuerpo, ya que fortalece tus músculos abdominales y hasta mejora tu sistema inmunológico, haciendo que estés más resistente contra los resfriados y enfermedades. Pero espera, hay más. La risa también es un as bajo la manga para tu mente, ya que te hace sentir menos ansioso, más feliz y hasta mejora tus relaciones con los demás, creando una especie de conexión mágica entre la gente. En resumen, la risa es una herramienta poderosa para mejorar tanto la salud física como mental y contribuye significativamente a una vida más equilibrada y satisfactoria.
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3: En Radio BI son las 12:58 minutos. 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

0: buenas tardes, Aguascalientes. Hoy es domingo 10 de mayo y estas son las noticias. Detienen a magistrado de Tribunal de Disciplina en perímetro ferial. Esto es lo que dicen las autoridades. Jueces y magistrados electos solo pueden ser removidos si cometieron faltas graves, lo que dice la reforma judicial. Acumula Feria Nacional de San Marcos 2026, 914 detenidos hasta la madrugada de este domingo. Se reducirá la edad para que sea agravante la privación ilegal de la libertad, adelantan autoridades. Plantean diputados que universidades y centros de investigación puedan hacerse de recursos propios. Aguascalientes generó 600 empleos formales durante el mes de abril. Impulsarán legislación para prevenir ciberdelitos en contra de menores de edad. En información policiaca, con armas blancas asaltan a trailero en pabellón de Arteaga. En noticias nacionales e internacionales, desde 2019 hay al menos 25.000 madres buscadoras en México, revela El Universal. Mueren tres jóvenes en ataque armado contra fiesta familiar en Iztapalapa. Desembarcan los primeros pasajeros del crucero detectado con antivirus en España. Y Benjamín Netanyahu advierte que guerra con Irán no ha terminado.
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0: Con el gusto de saludarle, le estaré acompañando durante la siguiente hora informativa para que tenga lo más relevante del ámbito local, nacional e internacional durante las últimas horas. Y por supuesto, esté este domingo 10 de mayo muy bien informado. Antes de comenzar, le reitero, teléfono de contacto, nuestro centro de WhatsApp 449-910-3508. Estaré recibiendo todos sus mensajes, sus opiniones, lo más importante, por supuesto, para BI Noticias, como sus reportes, donde le pido, por favor, háganos llegar su dirección exacta para poderlo canalizar con las autoridades correspondientes y darle un seguimiento más ágil. 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Iniciamos de lleno con información en el ámbito local. Información que probablemente usted ya ha visto, ha trascendido en redes sociales en las últimas horas respecto a una presunta detención, no de cualquier persona. Se podría tratar de la magistrada del Tribunal de Disciplina de nuestro estado. Me refiero, por supuesto, a Marta Dávila, y donde yo le invito, si todavía no se suma, a que nos siga a través de redes sociales. Estamos viendo este video en específico, que es el que se está compartiendo en redes sociales, donde varios policías, elementos de seguridad dentro del perímetro ferial, pues se están posicionando alrededor, vamos a decirlo de esa manera, de la magistrada del tribunal. Ellos la están deteniendo. No se alcanza a ver si la estaban esposando, si solamente era pues una detención. Se especulan varias versiones, no nos vamos a atrever a señalar, pero lo que sí es un hecho es que si alguien comete por lo menos una falta administrativa dentro del perímetro ferial, pues son los elementos de seguridad pública, en este caso parecen ser municipales, los que tienen que accionar. Se ve también que hay dos acompañantes, por lo menos, de Marta Dávila, la presidenta del tribunal, que pues están uno dialogando y el otro sí está siendo pues esposado por los elementos de seguridad. Tuvimos la oportunidad de preguntarle al juzgado cívico municipal respecto si hubo o no detención, si la magistrada ingresó a la base volcán, que es donde se llevan a las personas que cometen algún tipo de falta administrativa dentro del perímetro de la feria, y lo que señalan es que no tienen registro de que Marta Dávila haya ingresado.
2: Magistrada no ingresó a base Volcán. Acompañante fue detenido por interferir en funciones policiales, luego de que trascendiera la supuesta detención de una magistrada del Tribunal de Disciplina Judicial en la Feria Nacional de San Marcos. El director de Justicia Cívica del municipio de Aguascalientes, Moisés de Luna Martínez, informa a VEI Noticias que la servidora pública no ingresó a la base Volcán, espacio designado para las personas que son detenidas en el área ferial por la Comisión de Faltas Administrativas. Explica que el acompañante de la magistrada fue asegurado e ingresado a los juzgados cívicos por interferir en funciones policiales durante un conflicto que sostuvieron en la verbena.
3: Fíjate que nosotros no teníamos conocimiento que fuera magistrada, simplemente nos llega una persona de sexo masculino que nos lo ponen a disposición por interferir por funciones policiales. En el tema ya nos dimos cuenta posteriormente cuando se generó un pequeño roce de ahí de parte de ella y que se presenta, entonces ella va directamente a fiscalía de base Volcán, ella no entra conmigo. Quien entra es una persona masculina que la acompañaba ahí.
2: Precisa que la magistrada fue canalizada a la Fiscalía General del Estado para iniciar con el procedimiento de mediación correspondiente a fin de resolver el conflicto registrado.
3: Ingresa a base Volcán, pero no entra conmigo, porque ahí está un punto medio, como una aduana, que está como para entrar conmigo o presentar algo o canalizar a Fiscalía. Entonces ella se canaliza a Fiscalía, y creo que ahí directamente Fiscalía la manda a un tema de mediación a Fiscalía de ahí de por el Quijote.
2: El acompañante de la magistrada que resultó detenido fue sujeto a una multa de 700 pesos.
3: Solamente tengo lo del masculino que la acompañaba, que intentó interferir en funciones policiales, es por eso que no lo ponen a disposición.
0: Él sí ingresó a...
3: Él sí ingresó conmigo, pagó su multa y se fue.
0: ¿De cuánto fue la multa, director?
3: Creo que fueron 700 pesos aproximadamente.
2: Okay. Yalma Arronte, VEI Noticias.
0: ¿Qué es lo que hace el Tribunal de Disciplina Judicial? Si usted no está tan familiarizado con esta institución, básicamente es la instancia encargada de vigilar y en su caso sancionar conductas que no sean representativas de alguien, de un magistrado, de un juez dentro del Poder Judicial del Estado. Es un órgano que entró en funciones en 2025 y donde en este caso, ya lo escuchaba al menos por parte de Justicia Cívica, ellos no tienen reporte de que haya ingresado la magistrada Marta Dávila a la base Volcán, pero en los videos al menos sí se ve que tuvo algún encuentro con los elementos de seguridad. Habrá que ver ya en su momento qué dicen las propias autoridades, qué dice la propia magistrada, pero imagínese, se podría ser juez y parte de procedimientos, de actitudes como este tipo, y no fue la única, al menos su acompañante, como lo señala el director de Justicia Cívica Municipal. Este fin de semana, el acumulado hasta la madrugada de este domingo 10 de mayo, en la Feria Nacional de San Marcos ha habido 914 personas detenidas por instancias municipales, estatales y federales. De este acumulado, en su mayoría son adultos, pero hay al menos 195 menores de edad, un tema que ya le habíamos dado seguimiento, que habíamos señalado y que incluso hubo posicionamientos hasta por parte de la diócesis de Aguascalientes, quienes pedían que los padres de familia se comprometieran con la educación de los menores de edad. La mayoría también de esas detenciones, 888, son por faltas administrativas, le reitero, estos conatos de riña, amenazas, personas que cometen algún tipo o hacen algún tipo de necesidad fisiológica fuera de los espacios permitidos, y delitos como tal, que son competencia de la Fiscalía General del Estado, se acumulan hasta el día de hoy 26. Habrá que ver qué pasa este cierre de feria. Les recuerdo, hoy es la última noche de la Feria Nacional de San Marcos. Según las autoridades, se estará ahí hasta las 5 de la mañana dentro de los antros, es el horario máximo estipulado, y fuera de los mismos se tiene alrededor de las 3 de la mañana, según lo señalado hace algunos días por el propio secretario de Seguridad Pública del Estado, Antonio Martínez Romo. Y regresando con este caso de la presunta detención de Marta Dávila, la magistrada del Tribunal de Disciplina de Aguascalientes, en caso de que sí se comprobara que ella fue detenida, que cometió cualquier tipo de falta, le reitero, las autoridades hasta este momento señalan que no es el caso, tanto ella o como cualquier otro juez o magistrado que cometiera alguna falta administrativa, no podrían ser removidos de su cargo a menos que cometieran alguna falta grave. Y no lo dice BI Noticias, no lo dicen las autoridades, es lo que estipuló la misma reforma judicial por la que votamos hace algunos meses.
2: Jueces y magistrados electos solo pueden ser removidos si cometieron faltas graves. La reforma judicial, aprobada por el Congreso del Estado en diciembre de 2024, como parte de la armonización con la legislación federal, a fin de generar el marco legal para las elecciones judiciales, establece que un juez o magistrado electo solo podrá ser removido de su cargo cuando haya cometido una falta grave. Este procedimiento corresponde al recién creado Tribunal de Disciplina Judicial, integrado por 5 magistrados electos. Está facultado para investigar y sancionar las faltas graves o cualquier conducta de servidores públicos que contravengan los principios de la administración de justicia, como lo son la imparcialidad, objetividad, independencia, profesionalismo, honorabilidad y excelencia. Como parte de sus atribuciones, el tribunal debe iniciar investigaciones por hechos que pudieran constituir faltas administrativas o penales cometidas por las personas

0: podrán ser removidas, suspendidas ni sustituidas durante su mandato, salvo por las causas de remoción que establece la Constitución del Estado, por incumplir con sus deberes o por faltas graves en el ejercicio de sus funciones. Tratándose de denuncias que se formulen por actos u omisiones que pudieran constituir o vincularse con faltas administrativas del personal del Tribunal de Disciplina Judicial, en el artículo 119 se establece que la presidencia del tribunal tendrá la facultad de recibir las denuncias. Para la investigación y sustanciación, la presidencia designará a las personas magistradas que fungirán como autoridades en tales etapas, ya que no podrán coincidir en una misma persona. La resolución se dictará por el Pleno del Tribunal de Disciplina Judicial, integrado por las personas magistradas distintas al que fungió como autoridad investigadora. En el artículo 120 se indica que en el procedimiento de responsabilidad administrativa del personal de disciplina judicial, la resolución que establezca las faltas no graves no admitirá recurso alguno. En el caso de las faltas graves, las apelaciones se resolverán por la magistratura instructora que la presidencia del tribunal designe para esa finalidad, lo que no será motivo de recusación o excusa para integrar el pleno a fin de decidir la causa. Las sanciones que el Tribunal de Disciplina Judicial puede imponer se indican en el artículo 130 y son las siguientes. Amonestación, en caso de faltas leves que no afecten de forma grave el ejercicio de la función judicial. Suspensión, en caso de faltas que ameriten la separación temporal del cargo con el fin de proteger la administración de justicia. Sanciones económicas, cuando la conducta implique un perjuicio económico para la administración pública o para las partes involucradas. Destitución, en caso de faltas graves que afecten la imparcialidad, la independencia o el ejercicio legítimo de la función judicial. E inhabilitación, cuando implique la imposibilidad de ejercer funciones judiciales por un tiempo determinado en virtud de la gravedad de la conducta. Yalma Arronte, BI Noticias.
1: Desde 1:13, estamos al pendiente, por supuesto, de sus mensajes 449-910-3508 y también de la postura que incluso quieran dar las autoridades. Usted sabe, BI Noticias siempre le abre los micrófonos a las autoridades y al derecho de réplica. Hacemos una breve pausa comercial, la primera de este espacio. No se despegue, que regresamos con más de la información.
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4: ¿Qué es el enamoramiento?
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4: Una investigación sobre el enamoramiento ha revelado fascinantes aspectos sobre este complejo fenómeno emocional. Estudios neurocientíficos han demostrado que cuando una persona se enamora, su cerebro experimenta cambios significativos, como la liberación de neurotransmisores, como la dopamina, la oxitocina y la serotonina, que generan sensaciones de euforia, felicidad y apego. Curiosamente, el enamoramiento también puede afectar el juicio y la percepción, llevando a las personas a idealizar a sus parejas y a percibir rasgos positivos de manera exagerada. Se ha observado que el enamoramiento puede tener efectos beneficiosos para la salud, como la reducción del estrés y el fortalecimiento del sistema inmunológico. El enamoramiento puede durar entre 18 meses y 3 años en promedio, ya que con el tiempo, la intensidad emocional tiende a disminuir, dando paso a un amor más estable. Estos datos revelan la complejidad y la fascinación detrás de uno de los estados emocionales más poderosos que experimenta el ser humano.
2: 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En Radio BI son 1:16. 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
6: El mareo o vértigo es cuando siente que usted o

0: habitación gira a su alrededor. Una baja repentina de la presión arterial, exceso de calor o la falta de líquidos pueden hacer que sienta mareos. Algunas personas lo sienten si se levantan demasiado rápido. En personas de más de 50 años, puede ser indicativo de falta de circulación al cerebro, necesitando tratamiento. 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
1: 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Temperatura 20 grados. 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
2: 1:16 y son las autoridades del Congreso del Estado de Aguascalientes, los diputados locales, quienes están buscando reducir la edad para que sea un agravante la privación legal de la libertad, es decir, que no se tengan que esperar a que cumplan ciertos años para que se le pueda dar una pena más larga a quien cometa este delito.
3: Para corregir un problema en el Código Penal del Estado, se presenta iniciativa para modificarlo y que el agravante para los que cometan el delito de privación ilegal de la libertad en contra de adultos mayores sea aplicado de la manera correcta. La iniciativa para modificar el artículo 135 de dicho marco legal fue presentada por el diputado local del PAN, Misadaí Castorena Romo, y señala que actualmente dicho artículo establece un agravante para el delito de privación ilegal de la libertad cuando la víctima es mayor de 70 años, lo que resulta anacrónico frente a la legislación general y los tratados internacionales que rigen la materia y de los que México es parte. En estas convenciones se señala que las personas de la tercera edad son aquellas de 60 años o más. Es por esto que la reforma al agravante quedaría de la siguiente manera. Artículo 135. Aumento de sanción. La punibilidad será de 2 a 8 años de prisión y de 100 a 200 días multa y pago total de la reparación de los daños y perjuicios ocasionados cuando el hecho descrito en el artículo 134 se realice. 2. En víctima menor de 16 años de edad o mayor de 60 años o que por cualquier otra circunstancia esté en situación de desventaja o inferioridad física respecto del inculpado. Luis Herrera Ramírez, BI Noticias.
2: 1:17 y en temas también similares, están impulsando una legislación para prevenir ciberdelitos en contra de menores de edad. Aseguran que estos delitos han crecido en más de 200%.
4: Impulsan legislación para prevenir ciberdelitos en contra de menores de edad. El diputado federal del PAN por Aguascalientes, Paulo Martínez, anunció que desde el Congreso se impulsará una legislación integral para prevenir y sancionar los ciberdelitos cometidos en contra de niñas, niños y adolescentes. Señaló que el marco normativo actual debe fortalecerse ante el incremento de denuncias por grooming, sexting no consentido, ciberacoso y explotación sexual en línea, delitos que crecieron 278% en los últimos 2 años en México.
5: Hoy estamos respaldando una reforma para proteger a las niñas, niños y adolescentes del Internet. Que el ciberacoso, el robo de datos y los contenidos peligrosos ya están pasando. Y no podemos normalizarlo.
4: Martínez advirtió que la explotación y la trata en línea prevalecen incluso en plataformas digitales comunes y que los menores enfrentan riesgos como acoso cibernético y exposición a materiales inadecuados.
5: Internet no puede ser tierra sin ley cuando se trata de nuestras hijas e hijos. De Acción Nacional estamos impulsando reglas claras, seguridad digital, protección de datos y responsabilidad a quienes hagan daño. Porque la tecnología debe abrir oportunidades, no poner en riesgo a nuestras familias. Y proteger a las niñas también es cuidar el futuro de México.
4: Datos del INEGI muestran que 92.4% de adolescentes de 12 a 17 años usan Internet, mientras que el 91% de la niñez declara conectarse regularmente, por lo que legisladores como Martínez insisten en actualizar el derecho penal para tipificar nuevas figuras delictivas vinculadas al uso de tecnologías y garantizar la protección de la identidad e integridad sexual de las infancias. Jesús Alberto Rodríguez, BI Noticias.
2: Y reiterarle que en caso de cualquier presunta comisión o intento de comisión de algún delito digital contra menores de edad, incluso y sobre todo, usted puede comunicarse con la Policía Cibernética a través del 911 de manera directa al 449-346-2341, 449-346-2341, el número de la Policía Cibernética. También reciben las 24 horas del día cualquier cuestión de reportes de presuntos fraudes, de cualquier cuestión en la vida digital. Y también, si usted incluso tiene alguna duda de alguna compra, si es algo regularizado o no a través de redes sociales, lo puede consultar a través de estos números. Es la 1:20, permítame hacer una breve pausa y nos vamos con información de índole religiosa.
6: Breve es el mundo católico. Diócesis de Aguascalientes. El obispo Juan Espinosa Jiménez afirmó que aunque en diversas partes del mundo y de México, la Iglesia Católica enfrenta una disminución de fieles, espera que los poquitos católicos que queden sean fermento de valores y transformación social. Lo anterior durante su homilía dominical. La diócesis de San Juan de los Lagos vivió un momento histórico con la ordenación episcopal de Monseñor Trinidad Antonio Márquez Guerrero como su primer obispo auxiliar, ceremonia que se realizó el pasado 8 de mayo y fue presidida por el nuncio apostólico en México y participó el obispo de Aguascalientes. El nuevo prelado es originario de San Julián en Jalisco y se desempeñaba allá en San Juan de los Lagos como vicario judicial y canónigo de la catedral y fue nombrado por el Papa León XIV en enero de este año para fortalecer el trabajo pastoral y administrativo de esta importante diócesis en los Altos de Jalisco. México Católico. La diócesis de Chilpancingo, Chilapa, en Guerrero, realizará del 11 al 17 de mayo una semana de desagravio por los abortos cometidos en Guerrero, a 3 años de la despenalización del aborto en aquella entidad. La diócesis de Saltillo denunció el robo del Santísimo Sacramento y el Sagrario en la iglesia de San Francisco de Asís, en Coahuila. Además de pedir oración y actos de desagravio, la iglesia exhorta a la comunidad de Coahuila a colaborar en caso de localizar las hostias consagradas o los objetos sustraídos. Mundo Católico. El Papa León XIV cumplió su primer año de pontificado el pasado 8 de mayo. Le celebró con una visita a Pompeya en Italia. En este primer año, al pontífice Prevost, la prensa le ha destacado por sus constantes llamados a la paz, la reconciliación y la unidad de la Iglesia. El Papa León XIV sostuvo una reunión de 45 minutos en el Vaticano con el secretario de Estado de Estados Unidos, Marco Rubio, donde abordaron temas internacionales como los conflictos en África y Oriente Medio, así como la situación de Cuba. Ambas partes reiteraron su compromiso de trabajar por la paz, la ayuda humanitaria y el fortalecimiento de las relaciones entre la Santa Sede y los Estados Unidos. Muchas felicidades a todas las mamás en su día. Antonio Vázquez, BI Noticias.
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1: 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En Radio BI, son la 1:25. 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
0: La incontinencia urinaria es la pérdida del control de la vejiga urinaria. 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
2: Así es como se manifiestan este domingo decenas o cientos de madres buscadoras en todo el territorio nacional. Hay una movilización, la más grande que se está dando en el centro de la Ciudad de México. Marcharon hasta Reforma, sin embargo, hay estas congregaciones de madres buscadoras en varios estados del país, como Veracruz, como San Luis Potosí, como Morelos, como Chihuahua. La exigencia en un día como este para las madres buscadoras y como todos los días para las familias que buscan a una persona desaparecida es la misma: justicia y localización de sus seres queridos, ya sea con vida o solamente sus restos, pero lo que ellos quieren, lo que ellas necesitan, según lo que refieren, es saber dónde están estas personas. Estamos viendo imágenes de parte de esta movilización en la Ciudad de México a través de las pantallas de Bay Televisión, donde pues se ven estas madres, están congregadas, marchando hacia el Ángel de la Independencia, e incluso señalan: hay una justa mundialista en puerta y nosotras seguimos preguntando dónde están nuestros desaparecidos. Ya se había posicionado varios colectivos respecto a recientes juntas que se tuvo con la Secretaría de Gobernación, con la titular Rosa Isela Rodríguez, que abandonó esta mesa de diálogo y decía: parecían que les da más importancia el gobierno, las autoridades federales y de los tres niveles a eventos de este tipo, a compromisos internacionales, cuando estamos teniendo una crisis ya reconocida por la ONU de desaparición de personas, más de 132,000 personas desaparecidas, de acuerdo con el registro oficial, el Registro Nacional de Personas Desaparecidas y No Localizadas, exigencias de todo tipo. Pero imagínese, en una fecha tan importante para los mexicanos en general, como es el 10 de mayo, como es el Día de las Madres, que las madres sigan exigiendo la localización de sus hijos. Y no es para menos, cifras del Universal se están compartiendo el día de hoy y señalan que desde 2019 son al menos 25,111 madres mexicanas que están iniciando un proceso de búsqueda de manera oficial a través de las autoridades. El Universal señala que le cuestionó a todas las fiscalías, ministerios públicos del país. 19 de ellas afirmaron no tener estadísticas relacionadas con la búsqueda de personas, es decir, que estén indicando de manera puntual si se tratan de madres, padres, primos. Solo mencionan que se inician los procesos de búsqueda, y de manera muy puntual, por ejemplo, para Aguascalientes, que sí pudo compartir cifras a este medio de comunicación nacional, indican que en Aguascalientes desde 2019 son al menos 1,537 que se están autonombrando como madres buscadoras, que ya iniciaron su proceso y que tienen un proceso activo. También hubo entidades donde dicen: pues no tenemos esta cifra acumulada. Le reitero, hasta el día de hoy, de acuerdo con el Registro Nacional, son 501 personas desaparecidas en Aguascalientes. Seguramente y lamentablemente hay madres quienes están pidiendo localizar a sus hijos entre estas cifras. Oiga, también hablando del Día de la Madre, una labor que desarrollan muchas de las figuras maternas aquí en nuestro país es el trabajo doméstico, trabajo no remunerado, también el trabajo de cuidado de personas. Y de acuerdo con cifras nacionales que está emitiendo el Instituto Nacional de Estadística y Geografía, es decir, el INEGI, son las mujeres quienes más realizan este tipo de trabajo, y donde alrededor de ellas se está pagando aproximadamente 44 pesos la hora. Es decir, esto incluye trabajo como el cocinar, como limpiar su casa, como lavar ropa, trastes, planchar, trabajo doméstico en general. y también el cuidado de infancias, de personas enfermas, de personas de la tercera edad. Esto se hace a través de los datos del Instituto Nacional de Estadística y Geografía, INEGI, y estimaciones del Instituto Mexicano de la Competitividad, el INCO. Es decir, que de alrededor de 82,339 personas que hasta la última cifra de 2024 se estaban reconociendo como personas que realizaban trabajo doméstico, se les debería de pagar, y digo se les debería porque en muchos de los casos no tienen ningún tipo de retribución, alrededor de 44 pesos la hora. Imagínense todo lo que se está ahorrando el sector empresarial, las familias en general, al realizar estos trabajos. Hay personas que sí se dedican a esto, que trabajan de manera doméstica, que deben de estar registradas ante el IMSS, pero muchas de las familias se ahorran este ingreso. Podría representarlo, para que lo tenga en cuenta, alrededor de 8 billones de pesos al año. Es decir, el 26% del Producto Interno Bruto se está realizando en su mayoría por mujeres, muchas de ellas madres, abuelas, tías, pero que sí están realizando trabajo no remunerado en el país. Oiga, y también en ámbito nacional e internacional, le damos seguimiento a este proceso que se estaba dando dentro de una embarcación que tenía como destino a España. Me refiero a la embarcación MV Ondius, donde ya se llegó a España, a su destino final. ¿Y por qué es importante? Si usted no lo está ubicando por el nombre del crucero, se trata de este barco que tenía como tripulantes a personas contagiadas por el antivirus, este virus que se está transmitiendo a través de roedores, y donde incluso ya hubo una persona fallecida derivado de esta enfermedad. Le reitero, acorde con lo que está señalando la propia Organización Mundial de la Salud, este no es un virus que deba de poner en alerta por una posible epidemia, por un posible caso similar a lo que vivimos con el COVID-19. Sin embargo, sí reconocen, todavía no se tiene cura para esta enfermedad, y de manera preliminar, pues las personas que están contagiadas, que ya están detectadas, se están trasladando a una cuarentena en España. Mientras que especialistas de epidemiología que estaban acompañando a las personas para tener una atención ya de manera especializada dentro de la embarcación, pues va a ser llevado a otra instancia. Los primeros en dejar el crucero fueron 14 españoles, un grupo trasladado en un avión militar a la base de Madrid, y donde, le digo, luego van a ser trasladados al Hospital Gómez Ulla, donde van a cumplir este periodo de cuarentena. Una vez que salieron en este avión, fueron sometidos a un proceso de desinfección y se les puso un traje de protección sanitaria antes de partir a Madrid. Las personas que estaban dentro de esta embarcación tenían nacionalidades de España, de Francia, de Canadá, de Países Bajos, de Reino Unido y de Irlanda, así como de Turquía. La Organización Mundial de la Salud asegura que ya estos países están teniendo medidas preventorias para poder evitar cualquier tipo de contagio masivo respecto al antivirus, y de la misma manera adelanta que entidades que no tienen nada que ver, como Estados Unidos, pues están haciendo lo propio para evitar cualquier tipo de situación lamentable. Y también en temas internacionales y dándole seguimiento al conflicto armado que se está llevando del otro lado del mundo, el primer ministro de Israel, Benjamín Netanyahu, asegura que el conflicto que tiene con Irán todavía no termina y que el uranio que tiene Irán debe de ser sacado de ahí por parte de Israel. Es lo que señala a través de la cadena CBS, y donde asegura que este conflicto va a terminar hasta que las bases de uranio enriquecido que se tienen en Irán sean retiradas. Él fue cuestionado que cómo se haría todo ese proceso, y dice, pues tan fácil como llegar, entras y se saca todo este material. Es la última actualización que se tiene hace un par de horas, las últimas declaraciones que ha dado Netanyahu al respecto. Le reitero que el detalle de estas noticias y, por supuesto, más información que usted debe de conocer está disponible en el portal de noticias más leído de todo Aguascalientes. Por supuesto, me refiero a beinoticias.com. Es la 1:34. Oiga, y volvemos al tema local, pero también de competencia nacional. Usted sabe, cada mes se emiten cifras de la generación de empleos en todo el país y vamos a enfocarnos en Aguascalientes. La meta de cada mes, de acuerdo con lo que han señalado las propias autoridades, es que la entidad pueda generar al menos 1 millar de empleos formales. Sin embargo, solamente durante abril y pese a la Feria Nacional de San Marcos, los empleos formales registrados para el Instituto Mexicano del Seguro Social en Aguascalientes ascendieron solamente a 600. Escuche los detalles. En el mes de abril, Aguascalientes generó 611 nuevos empleos dentro de la formalidad, según el último informe de la Secretaría de Trabajo y Previsión Social y el Instituto Mexicano del Seguro Social. Esto representa 39% menos empleos de la meta mensual antes señalada por la Secretaría de Desarrollo Económico, Ciencia y Tecnología del Estado para generar 1,000 nuevos empleos formales. No obstante, el acumulado anual, la entidad lleva 4,299 nuevos empleos. De esta manera, la entidad presenta un acumulado histórico de casi 366,000 personas trabajando en la formalidad, donde 9 de cada 10 puestos de trabajo generados son permanentes y alrededor de 26,600 cuentan con un contrato eventual. A nivel nacional se generaron 23,900 nuevos empleos durante abril, donde con 0.17% Aguascalientes se posiciona en el lugar 17 del país con mayor incremento anual de trabajo. En perspectiva, el primer lugar lo tiene el Estado de México con 8.1% y el último lugar Campeche con menos 4.3%. Los sectores económicos con mayor crecimiento porcentual anual en puestos de trabajo son comunicaciones y transporte con 10%, comercio con 3% y servicios para empresas con 2%. Respecto a los salarios, para el cierre de abril, el monto base de cotización promedio fue de 664 pesos para puestos de trabajo afiliados al IMSS, 509 pesos para personas trabajadoras del hogar, 432 pesos para puestos de plataformas digitales y 369 pesos para personas trabajadoras independientes. En cuanto a la baja de registros patronales en el país, hubo una pérdida de 1,040 registros. Zoe Robledo, titular del instituto, asegura que no necesariamente representa un cierre de empresas, sino que pueden ser registros inactivos. Jessica de Loera, BI Noticias.
9: 1:36 minutos, estoy recibiendo sus mensajes 449-910-3508. Le reitero, aunque usted no los escucha al aire, sobre todo sus reportes son canalizados con las autoridades correspondientes. Nos dicen por acá, hola, buenas tardes, ¿a poco van a decir si fue la diputada? Supongo que se refiere a la magistrada del Tribunal de Justicia. Le decimos, acorde con la autoridad de justicia cívica del municipio de Aguascalientes, ella no ingresó a la base Volcán, pero por supuesto que deberían de reportar en dado caso de que ella o cualquier otro tipo de funcionario público cometa algún tipo de falta administrativa. Estaremos dándole seguimiento. Otra persona nos comenta, buenas tardes, puras tonterías las empleadas domésticas cuando es su casa. Ahora pone a los hombres como mártires cuando hacemos fontanería, electricidad, albañilería y nadie, absolutamente nadie, nos da ni un peso. Las empleadas domésticas sí existen, son personas que pueden ser personas que se dedican al empleo doméstico, pueden ser hombres o mujeres y que son contratadas para ello. Hay personas que deben de pagar para que les limpien su casa, así lo estipula la ley, incluso son aseguradas ante el IMSS y esto se refiere a la labor doméstica que no se está pagando. Perdone si no se entendió así cuando se lo dimos a conocer, que no se está pagando y que sostiene muchos de los empleos. Es decir, imagínese si usted, independientemente si es hombre o mujer, quien realice la labor doméstica en su casa, si no se hiciera, ¿cómo usted podría ir de manera tranquila a trabajar para ganar otro tipo de ingreso? Es decir, tiene que regresar a su casa, hacer su comida, hacer la limpieza, lavar la ropa, entre otras cosas. Y si tiene hijos, pues esto se incrementa, ¿no? Cuidar a los menores o a las personas que estén enfermas. Y lo mencionábamos así porque en la mayoría de los casos, de acuerdo con registros del propio INEGI, son las mujeres y son las madres de familia quienes realizan este tipo de labores no remuneradas. Oiga, y nos escriben también del modelo integral de aguas de Aguascalientes, de MIA, nos dicen que están listos para recibir todos sus reportes en cuanto a agua y alcantarillado. Entonces, si tiene alguna situación, hágalo llegar 449-910-3508 para nosotros poderlo compartir con el organismo. 1:39, hacemos otra pausa.
1: 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En Radio BI son 1:40 minutos. 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
2: La información policíaca, lo más relevante hasta la última hora con mi compañero Víctor Romo. Muy buenas tardes.
10: ¿Qué tal? Muy buenas tardes. Buenas tardes a la audiencia. Elementos del mando coordinado lograron la detención de un sujeto señalado de haber cometido un robo en violencia en agravio de un chofer de tráiler. Los hechos se registraron en el municipio de Pabellón de Arteaga. De acuerdo con el reporte oficial, los elementos de la policía realizaban sus labores de vigilancia esto sobre la carretera federal 45 Norte, a la altura del kilómetro 25, perteneciente a Pabellón de Arteaga. Un hombre en ese momento le hizo señales solicitando el auxilio. El afectado, identificado como Walter, de 35 años de edad, informó que momentos antes había sido asaltado por tres personas que al haber despojado de sus pertenencias utilizando un arma blanca. El conductor señaló que los presuntos responsables habían escapado sobre una terracería de la comunidad que conduce a Las Ánimas, proporcionando características físicas de vestimenta. Uno de ellos, quien portaba ropa oscura, una gorra en color azul y un cubrebocas en color negro. Con esta información, los elementos de la policía desplegaron un operativo de búsqueda logrando ubicar a un individuo que conducía que coincidía con la descripción, quien circulaba a bordo de una motocicleta itálica en color azul con blanco, sin placas de circulación. Tras marcarle el alto, este sujeto, identificado como Juan, de 20 años de edad, fue sometido a una inspección localizándole el arma blanca, así como la gorra y el cubrebocas. Asimismo, el afectado lo identificó plenamente como uno de los responsables del robo, reconociendo también los objetos asegurados, entre ellos su teléfono celular Samsung en color azul, otro de la marca Oppo en color morado, además de su cartera con diversas identificaciones. La motocicleta en la que viajaba este detenido presentaba irregularidades, ya que no contaba con el número de serie. Finalmente fue puesto a disposición del agente del Ministerio Público del Fuero Común, quien determinará su situación jurídica conforme a derecho. Y en otra información, la madrugada de este 10 de mayo, elementos del Cuerpo de Bomberos el municipio de Aguascalientes lograron sofocar un incendio registrado en una casa habitación ubicada en el fraccionamiento Cumbres 2, donde además rescataron con vida a una mujer. El reporte se recibió a las 4 de la mañana con 23 minutos, horas, a través de los números de emergencia alertando sobre este incendio en una vivienda situada sobre la avenida Santa Irene. De inmediato los vulcanos se trasladaron hasta el lugar para atender la emergencia. Al arribar los bomberos se encontraron una casa aparentemente abandonada, envuelta en llamas, por lo que iniciaron las maniobras para controlar y extinguir el fuego. Durante las labores ingresaron al lugar, en una de las habitaciones localizaron de manera sorpresiva a una mujer con vida al interior del inmueble. Personal de rescate, así como paramédicos y bomberos, la revisaron, vieron que no tenía lesiones que no pusieran en riesgo su vida. Tras valorarlos también por parte de paramédicos y seguir trabajando en el incendio, fue finalmente sofocado, registrado la quema de una gran cantidad de basura acumulada en el lugar. De acuerdo ya con la información recabada, la mujer señaló que ella habitaba este inmueble de manera clandestina en compañía de otra persona, lo que habría contribuido a las condiciones en las que se encontraba esta vivienda. Afortunadamente no se reportaron personas lesionadas, ella fue revisada, no fue necesario su traslado a un hospital. Es el detalle completo de la información policíaca. Víctor Romo, TI Noticias.
9: Muchas gracias, Víctor. Te escuchamos en punto de las 4 de la tarde. 1:47. Le doy lectura a sus mensajes. Sigo recibiendo sus reportes. 449-910-3508. Nos comenta nuestro centro de WhatsApp. Hola, buena tarde. Para reportar falta de agua desde hace 12 días en la calle Zaragoza 517, en la zona centro. Ya se reportó, pero sin gota de agua hasta este momento. Muchas gracias. Hola, muy buenas tardes. Por favor, para reportar también falta de agua en Haciendas de Aguascalientes. No, Mía no pudo ni podrá con esa tarea, pero no nos hace llegar la dirección exacta. Si nos puede decir, por favor, para nosotros poderlo canalizar y que se le dé seguimiento. Y también agradezco los comentarios de la terminación 8202. Que tenga muy buenas tardes. Oiga, y aprovechando, usted sabe que hoy es el 10 de mayo. Desde Bay Noticias le queremos hacer un agradecimiento a todas las madres y una felicitación a las madres de familia, a nuestras radioescuchas que por supuesto siempre están al pendiente de la programación y de manera muy puntual me doy el espacio para agradecer a las madres de familia de esta producción. Iniciamos de lleno con la madre de nuestro operador de radio, la señora Rosa. También la madre de familia de nuestra productora de televisión, la señora Araceli, y de nuestro máster de televisión, la señora Fabiola. Y por último, pero no menos importante, también mi mamá Mónica. Las mandamos una fuerte felicitación. Les agradecemos por todo su cariño, su amor y el trabajo que día a día hacen. Excelente Día de las Madres para todas las personas, las madres que nos estén escuchando. 1:49. Hacemos la última pausa. No se despegue.
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12: Usted no tiene que gastar mucho dinero para tener una vida familiar significativa. El secreto es desarrollar tradiciones que den significado al tiempo que pasan juntos. Les habla el Dr. Dobson de Enfoque a la Familia. A los niños les gustan mucho las actividades y rutinas diarias más simples. Ellos quieren oír la misma historia mil veces u oír el mismo chiste hasta que usted está a punto de volverse loco. Y sin embargo, estas interacciones son a veces de más valor en las mentes de los niños que los juguetes caros o un acontecimiento especial. Una vez, un amigo mío les preguntó a sus hijos adultos qué era lo que ellos recordaban de su niñez con más agrado. ¿Eran acaso las vacaciones que habían tenido o los viajes a Disneylandia o al zoológico? Ellos contestaron no. Habían sido los momentos cuando papá se había puesto a jugar con ellos en el piso. Así es como piensan los niños. Las actividades más significativas en la familia son frecuentemente las interacciones simples que desarrollan lazos duraderos de amor. La tradición es lo más importante. Esas actividades que se repiten y que dan identidad y una sensación de aceptación a cada miembro de la familia. Yo le animo a usted a desarrollar sus propias tradiciones dentro de su familia. No le costará mucho, pero el valor de lo que usted recibirá no se puede calcular en dólares. Les habla el Dr. Dobson.
1: 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En Radio BI son 1:49. 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
0: La artritis es la inflamación de una o varias articulaciones en nuestro cuerpo. Una articulación es el lugar donde se unen dos huesos, como el codo o la rodilla. Si usted siente dolor o rigidez en su cuerpo o tiene problemas para moverse, es posible que padezca de algún tipo de artritis. También puede afectar la lubricación de los ojos, la circulación de piernas o brazos y la piel. Existen diferentes tipos de artritis, como la reumatoide, la osteoartritis y la artritis gotosa, pero solo su médico podrá indicarle un tratamiento específico, con medicamentos antiinflamatorios, algunos ejercicios y analgésicos para controlar el dolor. Mejor visite a su reumatólogo. Soy su amigo el Dr. Carlos Huerta. 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
9: Con 51, el último día de feria, pero seguimos con muchas actividades. Todos los detalles ya lo sabe con Alfredo Molina. Muy buenas tardes.
13: Buenas tardes, así es, mucho que hacer en este 10 de mayo. Saludos a todas las mamás y muchas felicidades, por supuesto. Y el día de hoy recuerden que el cierre en el Foro de las Estrellas será con el dúo de pop psicodélico originario de Australia, Empire of the Sun, que estarán por primera vez en Aguascalientes. Y se espera también una gran, gran noche ahí en el Foro de las Estrellas. Están programados a las 9:30 de la noche. Y recuerden que pues la mayor parte de las zonas es gratuita. El programa cultural del Instituto Cultural de Aguascalientes tiene para hoy en el Foro del Lago la presentación de la agrupación de pop rock Connie Isla. Ellos son de Argentina. A las 8 de la noche está la agrupación de rock originaria de Aguascalientes, Tu Hermana. Y a las 9 de la noche la actuación estelar de otro de los grupos más esperados de esta feria, Bersuit, va a estar a partir de las 9 de la noche ahí en el Foro del Lago. En el Cuartel del Arte va a haber música de Aguascalientes, también pop alternativo con Akemio, y a las 7 David Quesada con pop folclórico. Patio de las Jacarandas tiene a las 5 de la tarde Son 4 con música regional mexicana, y a las 6 Son Jarocho con Sonex. El Teatro Morelos tiene danza contemporánea de Sonora con Maternar. Esa función es a las 8 de la noche. El Teatro Antonio Leal y Romero también tiene pues diferentes presentaciones. Ahí el día de hoy va a estar Los Chinitos Comelones, rock para niños, a partir de las 5 de la tarde. El Teatro Aguascalientes con las funciones de El Ferial, que este año se titula El Ferial de mi Vida, 6 décadas de historia, 5:30 de la tarde y 8 de la noche. El segundo patio de la Casa de la Cultura sigue presentando la obra Cómo Casarse en 7 días con la columna de Aguascalientes. Y recuerden que ellos, ya terminada la feria, también continúan una semana más, esto ahí en el segundo patio de la Casa de la Cultura. En los municipios también hay actividades. En San José de Gracia habrá a las 5 de la tarde Batucada Beat Girls, a las 5:15 Circo Sueño Azul de Sueño Azul Teatro. Además, pues, más detalles de esto lo pueden consultar ahí en veinoticias.com, sección de espectáculos, porque por la noche, ahí mismo en San José de Gracia, habrá concierto de Super Sammy. Además, los museos y galerías tienen, pues, actividades para hoy: el Museo Aguascalientes, Museo de Arte Contemporáneo, Museo Espacio también, entre otros lugares que están siendo, pues, organizados por el Instituto Cultural de Aguascalientes. En Carranza, amigos, desde las 5 de la tarde también pueden acudir. Ahí está la Carpa Letrópolis de Carranza, el escenario principal en el llamado Manuel M. Ponce va a tener a las 8 de la noche al trío Los Dandies. También está el escenario de culturas populares a partir de las 4 de la tarde, el escenario danza de María Elena Cardona, también 6 y 7 hay funciones, está el foro de arte urbano, el foro de circo itinerante, en fin, un detalle que les digo pueden consultar ahí en nuestra nota. Y recuerden que en el Palenque Aguascalientes el día de hoy se va a estar presentando Ramón Ayala, una leyenda de la música norteña, que además hace unos días se anunció que va a tener como invitado especial a Alfredo Olivas. El cantante que este año pues fue uno de los ausentes del cartel, pues va a hacer una aparición especial en este concierto que va a comenzar ya pasada la medianoche, y de esta manera cerramos esta Feria Nacional de San Marcos 2026. Al ratito nos vemos ahí en la feria. Alfredo Molina, Bay Noticias, buenas tardes, gracias.
9: Muchas gracias, Alfred, y pendientes a través de las redes sociales de Lavando Ajeno. 1:54, nos despedimos con lo más importante del ámbito deportivo. Adelante, Emiliano, muy buenas tardes para ti también.
14: ¿Qué tal, Jessy? Buenas tardes, saludos para ti y para toda la audiencia. En información deportiva, pues en ese momento se lleva a cabo el clásico entre Real Madrid y Barcelona. En este caso, pues este partido, el cual tuvo una antesala bastante, bastante compleja, y es que en las vísperas, en las horas antes de que se realizara este compromiso, el Barcelona dio a conocer mediante un comunicado la muerte del papá del entrenador, del estratega del Barcelona, Hansi Flick. En este caso, pues algo bastante, bastante lamentable, fue lo que informó el Barcelona a través de redes sociales, pero aún así, Hansi Flick decidió quedarse para este partido. Hansi Flick se encuentra en estos momentos en el banquillo, a pesar justamente pues de lo que representa la pérdida, ¿no?, de alguien tan importante en la vida de uno como lo es su papá. En este caso, Hansi Flick está en el banquillo y en este momento se está jugando el clásico. De hecho, acabamos de llegar al medio tiempo, donde el Barcelona le está ganando 2-0 al Real Madrid. Esto con goles de Marcus Rashford, un gol tempranero al minuto 9 y otro gol de Ferran Torres al minuto 18. Con esto, pues el Barcelona le está ganando al Real Madrid. Y no solamente eso, sino que con este resultado, si de por sí el Barcelona ya apunta a ser campeón de la Liga de España, pues con este resultado terminaría de amarrar por completa
15: la liga, de ganar la copa, así que pues hoy se pronostica un festejo grande en el Camp Nou, porque todo pinta para que le ganen al Real Madrid, y encima de todo esto, pues estarían festejando un nuevo título en su historia. Y ya para cerrar con información deportiva, comentarles que también el día de hoy lo que se definen son las semifinales de la Liga MX con doble cartelera. Todo empieza a las 5:00 p.m. con el Pachuca contra Toluca, esto en punto de las 5:00 p.m. desde casa de Pachuca, allá en la Bella Airosa. 1-0 es el marcador global hasta el momento. De hecho, en este caso, Pachuca lleva la delantera en el global. Vamos a ver si lo puede completar ante un Toluca, que sabemos que en cualquier momento puede despertar y hacer cualquier tipo de maldad. Y después a las 19:00, sin duda alguna, el duelo más atractivo. Me atrevo a decir no solamente del día, sino de toda la actividad, evidentemente, de cuartos de finales. Pumas contra América, el clásico capitalino. De momento es un empate de 3-3, por lo cual el día de hoy todo se define. El que gane el compromiso es el equipo que pasa. Claramente, si llegara a sostenerse el empate en el global, Pumas, al ser superlíder de la tabla general, al tener mejor posición, pues estaría quedando justamente con el pase en las semifinales. Entonces, hoy conoceremos quiénes acompañarán a Cruz Azul y a Chivas en la antesala de la gran final. Y eso es con información deportiva, Emiliano Jiménez, BI Noticias.
9: Muchas gracias, Emiliano, que tengas muy buenas tardes, y reiterarle todos los detalles, los marcadores finales también en BINoticias.com, en la sección de deportes. Nos tenemos que despedir. Antes agradezco al equipo de televisión y de radio por su trabajo en este espacio, pero sobre todo le agradezco a usted el favor de su atención. Mi nombre es Jessica de Loera y le deseo muy buenas tardes, Aguascalientes.
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16: ¿Alguna vez te has preguntado por qué lloramos? Llorar es algo especial, ya que lloramos por diversas razones. Algunas pueden ser emocionales, irritantes, físicas y también por la necesidad de lubricar nuestros ojos. Algo importante que debemos saber es que al llorar se generan lágrimas, y estas mismas se generan en la glándula lagrimal. Hay dos formas comunes por el cual lloramos, como las emocionales, que surgen de sentimientos intensos, como la tristeza o la alegría, y pueden ayudar a liberar hormonas como oxitocina y endorfinas, mejorando así nuestro bienestar físico. También lloramos como reacción a irritantes, como al humo o a las cebollas, ya que activan una respuesta de defensa en el cuerpo. Podemos decir que llorar es una forma de comunicación y también de liberación emocional, ya que cumple funciones tanto físicas como psicológicas. Algo que sí podemos asegurarte es que llorar no es malo. Al contrario, es algo que tu cuerpo necesita hacer de vez en cuando para liberar sus emociones.
1: 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Noticias. En Radio BI son 1:59. 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

0: Otros dos robos más a comerciantes de la isla San Marcos. Ahora robaron alcohol y carne para asar. ¿Pero qué cree? Ya hay detenido. Condenan a más de 27 años de prisión a homicida en el Gómez, Portugal. Detienen al sujeto por violencia familiar en Los Naranjos. Detienen a asaltantes. Sujetos despojan al trailero de sus pertenencias en Pabellón de Arteaga. Estos utilizaron un cuchillo para lograr su cometido. Bomberos de Aguascalientes rescatan a mujer durante un incendio en una casa habitación en Las Cumbres 2. Bomberos también sofocaron incendio en una casa en Obra Negra frente al Panteón de San Francisco. Detienen a un sujeto por agresión a su pareja, esto en Ribera del Sol. Recuperan celulares robados y extraviados en la zona de la feria gracias a la tecnología de la policía cibernética. Estas y otras noticias más hoy en Patrulla 790.
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¿Qué tal? ¿Qué tal? Muy buenas tardes, 4:02 p.m. de este domingo 10 de mayo del año 2026. Le doy la más cordial bienvenida. Usted ya me conoce, mi nombre es Víctor Romo. Le saludo esta tarde deseándole que lo esté pasando bien en compañía de su familia. Si está en este momento usted comiendo, bueno, ya lo sabe, muy buen provecho. Bienvenidos a este su programa Patrulla 790, donde le presentaremos la información policíaca más importante, más relevante registrada en las últimas horas aquí en Aguascalientes y en sus municipios. Lo invito para que participe con nosotros a través de la línea de WhatsApp 449-910-3508. Le repito el número 449-910-3508 para que nos dé su opinión, nos comparta alguna opinión, algún reporte, alguna denuncia ciudadana. Inclusive, si tiene alguna información en su colonia, que algo que esté pasando en este momento, hágalo saber. Recuerde que tenemos transmisión en vivo para usted a través de las diferentes plataformas. En Facebook de Patrulla 790, en nuestro canal de videos en YouTube y a través de la aplicación X y también en binoticias.com. Este es el portal más importante de noticias en Aguascalientes. Así que acomódese, súbale el volumen a su radio porque vamos a comenzar con el detalle de la información policiaca y nos vamos directamente a la isla San Marcos, en donde ya por la mañana le dábamos a conocer que efectivamente se había registrado otros dos asaltos, otros dos robos al interior de la isla San Marcos. Sí, después de que sujetos asaltaron este negocio de cintos de hilo de plata, donde se llevaron botas también de marca de buena marca, vaya, y también gorras reconocidas. Bueno, todo esto fue la semana pasada y para cerrar, bueno, pues fue el día 8 de mayo donde un sujeto aparentemente también robó al interior de la isla San Marcos. Pero ya la autoridad, yo decía en la mañana que estaba por confirmar que había una persona detenida. Ya la autoridad, elementos de la policía estatal ya dieron a conocer un boletín oficial donde reconocen que ya efectivamente hay una persona detenida y ahora, bueno, pues ahora están investigando para ver con si tiene relación con las con los otros asaltos, con los otros robos que se dieron al interior de la misma isla. De acuerdo ya con los afectados, los hechos ocurrieron durante la jornada laboral sin que la seguridad privada lograra detectar alguna pues sustracción de esta mercancía que ha generado molestia, obviamente, entre los comerciantes, porque están pues ya a la merced del AMPA. De hecho, el fiscal, elementos de la Policía Estatal, también el secretario de Seguridad Pública del Estado, a los que voltean a ver son a los de seguridad privada. Sí, el mismo secretario de Seguridad Pública Estatal, licenciado Antonio Martínez Romo, bueno, pues él dio a conocer que efectivamente hay personal de la Policía Estatal en esa área, todo lo que es la zona de la isla de San Marcos, el Boulevard San Marcos, hay unidades, tanto Policía Estatal, Policía Municipal, pero al interior, cuando están operando, es decir, cuando está abierto al público, sí existen elementos de la Policía Estatal, está la Policía Turística, está la Policía de Carreteras, están cubriendo. Pero una vez que se cierran las puertas, ya nada más se queda el personal que es de la seguridad privada. Ya elementos de la policía estatal ni policía municipal ya no tienen nada que ver. Se cierran las puertas y se queda el personal de seguridad privada. Uno de los afectados, Samuel, es encargado de la barra de licores de nombre Mex Pub. Bueno, pues él relató que al iniciar las actividades alrededor de la 1:10 p.m, todo se encontraba en orden. Sin embargo, cerca de las 5:10 p.m, al intentar ir nuevamente para reabastecer el mostrador, descubrió que le faltaban 10 botellas de distintas marcas de alcohol. Estas estaban almacenadas debajo de la misma barra con un valor aproximadamente a los 5,000 pesos. Tras esto, el mismo locatario, al ver que ya no tenía esas piezas,
dio parte a los mismos, a sus mismos compañeros, a los demás locatarios, oiga, pónganse al tiro, se me hace que nos volvieron a robar, al menos a mí me volvieron a robar durante la noche, llegué y pues yo vi todo bien, en orden, pero cuando voy a lo que es donde tengo mi almacén, ya no tenía esas botellas, ya habían desaparecido. Tras esta alerta, otra persona que tiene un negocio de tacos, de hecho con el nombre de Tacos Sonora, pues él también realizó una revisión, dijo, a ver, no vaya a ser la de malas, ¿y qué cree? Cuando abre el refrigerador, oh sorpresa, le faltaban 45 kilos de carne, esta carne que utiliza él para sus tacos, carne para asar, pues también le hacía falta. Esto era con un valor de la mercancía evaluada aproximadamente en 8,000 pesos. En conjunto con las pérdidas de ese día, más de 15,000 pesos, una cantidad que fue señalada por los mismos afectados. Los comerciantes dieron parte a las autoridades, a elementos de la policía estatal, posteriormente a elementos de la policía ministerial, a la Fiscalía General del Estado, para dar a conocer este nuevo atraco en la isla San Marcos. Y así fue, conforme él puso su denuncia, conforme él puso su reporte ante la autoridad, bueno, pues ya elementos, yo lo decía a la mañana, ya se maneja que hay una persona detenida. Y elementos de la Secretaría de Seguridad Pública del Estado de Aguascalientes lograron la detención de un hombre que está señalado como presunto responsable del robo a dos negocios, estos ubicados al interior de la isla San Marcos. Además de recuperar parte de la mercancía sustraída, la detención se derivó a las labores de monitoreo a través de las cámaras de vigilancia en donde están precisamente esta zona de la feria de la isla. Ahí ellos ya se pusieron a ver las cámaras, se pusieron a revisarlas y con ese monitoreo dieron con este sujeto. Fue mediante el seguimiento en tiempo real de la persona que fue, pues ahora sí, capturada por los mismos elementos. Y ahí se ve cuando ingresa a los dos establecimientos y sustrae diversa mercancía, misma que se trasladó a otro punto dentro del mismo sector. O sea, para nada salió del lugar. Obviamente, pues ya también con esta situación, bueno, están viendo que efectivamente se trate de algún personal de la seguridad privada de esta zona o se trate de alguna persona que venga de otro lugar, que venga también a trabajar y obviamente en lugar de trabajar se ponga a observar, digo, son muchos modus operandi, que se ponga a observar lo que está haciendo mi vecino, lo que está haciendo mi vecino, mi comerciante de enfrente, el otro que está a un lado, que nada más esté viendo en dónde guardan las cosas, en dónde es donde tienen o lo que tiene valor. Esto, bueno, ya con esto, ya ahorita que está en investigación, tiene que salir a flote lo que está ocurriendo y cómo está trabajando este sujeto. Con base ya a las características físicas de la cronología de los hechos, elementos de la policía estatal implementaron un operativo en el perímetro para ubicar al presunto responsable. Fue en el área de Caballerizas donde este sujeto fue detenido. Un sujeto identificado como Julio, él de 60 años de edad, ¿y qué cree? Es originario de la Ciudad de México, a quien además se le aseguró algunos productos de los mismos que se habían robado. Al momento de su captura, el sujeto todavía le dice a los policías, oye, espérame poquito, no seas malo, mira, ahí te doy un billete de 500 pesos, no me lleves detenido, dame chance de darme a la fuga, dame chance, tú no viste absolutamente nada, ahí te van los 500 pesos, no me lleves detenido. Obviamente, ante esta situación, elementos de la policía estatal, al ver que ya también los había, sí, que les había hecho cohecho a esta situación, dar una mordida para no ser detenido, bueno, pues ya los elementos de Seguridad Pública del Estado finalmente detuvieron a Julio, fue puesto a disposición de la gente del Ministerio Público del Foro Común en turno.

0: pues ahora la Fiscalía General del Estado, es su compromiso, lo dio a conocer el mismo fiscal hoy por la mañana, que estuvieron en esa zona de los afectados, tanto la gobernadora como el fiscal, como el secretario de Seguridad Pública del Estado, donde dan a conocer que todo esto, bueno, sí, fue un error, pero no es por parte de la autoridad, es por parte de la misma empresa privada de seguridad, es lo que están volteando ellos a ver, y tiene que haber alguien responsable en estos hechos, y se comprometieron con las investigaciones para poder detener a los implicados en estos atracos. Son las 4:12 p.m, vamos al primer corte, regresando, le tengo la condena de más de 27 años de prisión a un homicida, sí, a un sicario, que fue a eliminar a un hombre allá en la colonia Gómez, Portugal.
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3: Las moscas. A pesar de su tamaño diminuto, son criaturas asombrosamente fascinantes, con una serie de habilidades únicas. Las moscas pueden percibir movimientos rápidos y cambios en la luz con una precisión sorprendente, lo que les permite reaccionar rápidamente para evitar peligros o cazar presas. Su capacidad de vuelo ágil y maniobrable les permite realizar movimientos increíblemente rápidos y precisos en el aire. Las moscas son reconocidas por su asombrosa capacidad de reproducción, con algunas especies capaces de poner cientos de huevos en una sola vez. Aunque a menudo las moscas son vistas como una molestia debido a su presencia en entornos urbanos y su papel en la transmisión de enfermedades, también desempeñan un papel importante en el ecosistema. Como descomponedores, ayudando a descomponer materia orgánica y mantener el equilibrio en los ecosistemas naturales.
1: 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En Radio BI son las 2:15. 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
4: Los triglicéridos son un tipo de grasa también presente en la sangre. Una parte lo produce el hígado. Otra se obtiene de las harinas y azúcares que consumimos en nuestra dieta diaria. Se puede elevar con el sobrepeso, la edad avanzada, la diabetes y con el uso de algunos medicamentos. El tener los triglicéridos elevados en sangre puede originar la enfermedad de ateroesclerosis, que obstruye la circulación. Y esta es la responsable de los infartos cardíacos, la enfermedad vascular cerebral y las amputaciones en las piernas. Para reducir los niveles de triglicéridos, su médico le indicará medicamentos, bajar de peso, hacer ejercicio y evitar el consumo de bebidas alcohólicas, azúcar, harinas, refrescos y jugo. Soy su amigo el doctor Carlos Huerta. Ya sabe que a buenos cuidados, buena salud.
1: 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Temperatura, 19 grados. 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
0: Cuatro de la tarde con 16 minutos. Nos están preguntando la gente de Pabellón que qué pasó allá en las vías del tren. Ya le tengo el dato, ya le tengo imágenes, pero ahorita, mientras están haciendo favor de cargarlas, mientras le voy a comentar esta nota. Y regresando del corte, con todo gusto, ya le tengo la información de lo sucedido allá en Pabellón. Elementos de la Fiscalía

0: general del estado de Aguascalientes obtuvieron una sentencia condenatoria en contra de Abraham. Este sujeto fue declarado responsable del delito de homicidio doloso calificado con ventaja. Los hechos ocurrieron en el 2024, es en el fraccionamiento Gómez, Portugal. Si más recordamos, de acuerdo ya con la investigación, este crimen se registró el día 2 de julio del año 2024, entre las 11 de la noche y las 11:30, cuando la víctima se encontraba fuera de su domicilio, ubicado sobre la calle Magallanes. En ese momento, el ahora sentenciado ya arribó en un vehículo, llegó en un vehículo Hyundai, llega él. Se baja del vehículo y es el momento en que amaga a Abraham. Es en ese momento que al discutir con él, solamente se alcanzaron ya después a escuchar cuatro disparos, al menos cuatro disparos en cuatro ocasiones. Esta víctima, bueno, pues le provocó varias heridas. Los testigos que vieron o que escucharon las detonaciones de arma de fuego en ese momento dieron parte a los cuerpos de emergencia. Al lugar se dio un fuerte operativo, llegaron paramédicos, llegaron elementos de la policía municipal, llegaron elementos de la policía estatal, posteriormente personal de la Fiscalía General del Estado. Las heridas en cráneo y tórax, lo que ocasionó la muerte de este hombre en el lugar. Ya tras esta agresión, el responsable habría subido nuevamente al vehículo, al Hyundai, para salir a toda velocidad y perderse, darse a la fuga. Posteriormente, agentes del Ministerio Público integró ya la carpeta de investigación con diversos datos de prueba que acreditaron la responsabilidad de este sujeto. Asimismo, la Policía de Investigación Criminal logró recabar información clave para su identificación y su captura. Los peritos, en el momento, del Instituto de Ciencias Forenses y Servicios Periciales, llegaron al lugar, hicieron levantamiento correspondiente de los indicios balísticos, hicieron el levantamiento correspondiente del cuerpo y posteriormente llevaron el cuerpo ya al SEMEFO, al Servicio Médico Forense. Tras el desahogo ya de las pruebas, de las etapas ante el tribunal, bueno, este sujeto, el imputado, Abraham, bueno, pues él fue vinculado al proceso y ya determinadamente, bueno, el juez le dio una pena de 27 años de prisión, 6 meses, además de 325 días de multa equivalente a 35,285 pesos. Él va a tener que pagar, obviamente, la reparación del daño. En cuanto a la reparación del daño, la autoridad judicial fijó el pago de diversas cantidades económicas, incluyendo la indemnización por muerte y, bueno, pues este va a tener que pagar el daño, hasta el daño moral, todo lo que ha gastado la familia, funeral, lo que ha gastado la familia en licenciados, en abogados. Él va a determinar, él va a tener que pagar todo, la reparación del daño y su pago de la multa, que son de 35,285 pesos. Por lo pronto, este sujeto, este sicario, ya quedó tras las rejas, por lo menos 27 años de prisión. Ahí va a estar guardadito y ojalá que de verdad no salga pronto. No, bueno, pues 27 años, ¿cuántos años le calcula que tenga? Póngale que tenga unos 30, 35. No, yo creo que hasta más, un cuarentón, más los 26, pues ya va a salir todo un anciano este sujeto. Son las 4 de la tarde con 21 minutos. Vamos al corte comercial. Cuando regresemos, me voy a brincar esa historia de este detenido, de sujeto que fue por violencia familiar en Los Naranjos. Le tengo la información de pabellón. Un tren impactó una camioneta, pero el detalle se lo doy regresando.
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3: La fiebre tifoidea es una infección grave originada por una bacteria llamada Salmonella tifi. Se contagia al consumir alimentos o bebidas contaminadas. Los síntomas incluyen fiebre muy elevada, malestar general, dolor abdominal, diarrea y pequeños puntos rojos en el abdomen o tórax. Puede complicarse con evacuaciones sanguinolentas, confusión y alucinaciones. Su médico solicitará estudios de sangre y excremento para corroborar la enfermedad. En ocasiones se debe hospitalizar al paciente para hidratarlo y controlar la fiebre. Hay que administrar antibióticos por el mínimo 2 semanas para evitar complicaciones como peritonitis o perforación intestinal. Mejor evite consumir alimentos o bebidas en la calle. Soy su amigo el doctor Carlos Huerta y ya sabe que a buenos cuidados, buena salud.
1: 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En Radio BI son las 2:23. 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
0: Cuatro de la tarde con 4:25 y le comento rápidamente lo ocurrido allá en Pabellón. Nos preguntaban por mensaje que qué había pasado allá en la zona de Pabellón de Arteaga, que se había registrado movimiento. Sí, efectivamente, hubo un accidente con el tren y usted está viendo en exclusiva los videos ya por parte de una cámara donde la conductora de esta camioneta es una camioneta Nissan en color blanco, una X-Trail en color blanco. Algo ocurre con ella cuando va llegando exactamente a la vía y desafortunadamente lo impacta el tren. No se reportaron lesionados. La conductora, esto se registró en la colonia 5 de Mayo, la avenida principal de Pabellón de Arteaga, donde la conductora, Juana María Vallejo, ella de 64 años de edad, algo le ocurre cuando va circulando. Exactamente cuando llega a la vía y va acompañada por un menor, va acompañada por el menor Edgar Antonio, el de 10 años de edad. Cuando va llegando exactamente a la vía, algo ocurre con esta mujer, algo le pasa a la camioneta, que se queda exactamente parada en la vía. El tren ya venía pitando, el maquinista ya le venía avisando que, pues, que se retirara, que se quitara del lugar. El maquinista identificado como Jorge Delgado, él de 57 años de edad, por más que activó el silbato, pero nada más observó cómo la mujer que iba manejando se baja de inmediato y se baja el niño, se hacen a un lado y desgraciadamente pasa el tren y se lleva la camioneta. ¿Qué le pasó? ¿Qué le pasaría a ella? ¿Se pondría nerviosa? ¿La camioneta se la habría apagado? No sabemos qué fue lo que ocurrió. Pero sí, cuando ella ve que su unidad, esta camioneta Nissan, ya no le responde, el primero que se baja es el niño. Usted lo puede ver en el video, se baja el niño corriendo y posteriormente se baja ella y ella nada más ya se agarra la cabeza diciendo, no, mi camioneta, ya. Ahí está, mire el impacto. Ellos fueron testigos de cómo el tren impacta a esta camioneta. Afortunadamente se dieron cuenta a tiempo, tuvieron tiempo para reaccionar. El niño se baja de inmediato de la camioneta, después la conductora, Juana María, se ponen a salvo, pero sí, desafortunadamente, ya no pudieron hacer nada. El tren se lleva a esta camioneta. No se reportaron lesionados, sí hubo la movilización al momento de que llega el reporte a través del 911. Ay, el tren se acaba de llevar una camioneta en las vías de Pabellón. De inmediato, ¿no? Se activa el protocolo, se activan bomberos, se activan personal de bomberos, de Protección Civil, de Pabellón de Arteaga, se activan paramédicos, así como elementos tanto de Seguridad Pública Municipal como del Estado. Llegan al lugar. Afortunadamente, la persona que iba manejando, esta mujer, Juana María, al ver que su vehículo ya no podía pasar la vía, bueno, pues se bajaron de inmediato, se pusieron a salvo y el tren, bueno, pues ya quedó esta camioneta en daños materiales solamente. El susto que se llevaron, obviamente, la señora y el menor, al ver que es la camioneta ya no respondió para cruzar la vía, pero fue rápida la reacción que tuvieron tanto los dos como el menor de edad, así como la misma conductora. Esto fue lo que ocurrió en Pabellón de Arteaga. Y bueno, regresando pues a lo que le teníamos ya programado, detuvieron a un sujeto, esto por violencia familiar. ¿Cuántos tipos no ha ocurrido este tipo de situaciones? Pero las mujeres, cuando se sienten agredidas, se sienten golpeadas, ellas dan de inmediato el reporte a través del 911. Sí, al lugar llegan elementos de la policía y luego ya cuando se lo van a llevar, ay, señor oficial, por favor, deje a mi marido, no se lo lleve, mire, me golpea, lo que usted quiera, pero sí me quiere. No, bueno, tiene que usted darse a respetar y dejar a esos tipos ya en prisión. Los hechos se registraron luego de que elementos de la policía atendieron un reporte. Esto se recibió a través del 911, donde se solicitaba la intervención en una casa ubicada sobre la calle General Fortuno Sausau. Al arribar, los elementos de la policía vieron que la mujer, ella ya era víctima, denunció, fíjese nada más. Le habíamos dicho, bueno, yo le había dicho que era su pareja, no es su pareja, es su propio hijo. Oiga, no, bueno, si siendo pareja que me golpeen a la mujer, pues da coraje. Ahora imagínese usted que se trata de su propio hijo. Su hijo la había insultado verbalmente, posteriormente le lanzó varios golpes y empezó a agredirla con un martillo y un cuchillo, lo que provocó que vecinos, tanto ella como vecinos, hicieran el llamado a través del 911. Los elementos de Seguridad Pública ingresaron al domicilio donde se localizaba el presunto agresor, quien fue detenido tras el señalamiento directo de la afectada. El detenido, identificado como Eric, bueno, usted dijera, bueno, pues un chamaquito loco, a lo mejor 15, 16 años, a lo mejor los 18, 20 años, póngale. A lo mejor algo ocurrió con él, el coraje que le dio. No, este lagartón, 33 años de edad, golpeando a su propia madre. Bueno, pues ella pidió, por favor, señor oficial, lléveselo detenido, lléveselo directamente hasta el Centro de Justicia para la Mujer. Ella fue enseguida, fue atrás de los elementos de Seguridad Pública para ponerlo a disposición, poner la denuncia correspondiente en contra de este sujeto. Eric, de 33 años de edad, ahora se va a enfrentar a un serio problema, amenazar con un cuchillo, con un martillo a su mamá. Esto no se va a quedar así y ojalá de verdad que la señora, que la mamá diga, no, ¿sabes qué? Hasta aquí, para que no se repita la historia del sujeto que mató a su propia madre allá en el Guadalupe Peralta. De verdad, hay que ponerle un alto a este sujeto. Las 4 de la tarde con 32 minutos.
1: 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El corazón humano es un órgano muscular ubicado en el centro del pecho.
5: ligeramente inclinado hacia la izquierda. Su función principal es bombear la sangre a través del sistema circulatorio, suministrando oxígeno y nutrientes a todas las células del cuerpo. El corazón es esencial para la vida y su funcionamiento adecuado es crucial para mantener la salud del organismo, ya que problemas cardíacos pueden tener consecuencias graves y en algunos casos requerir atención médica especializada. El corazón es el centro de la vida misma, ya que a lo largo de una vida promedio, el corazón humano late aproximadamente 2.5 mil millones de veces. Este número puede variar según la frecuencia cardíaca de cada persona. Otro dato del corazón humano es que puede bombear alrededor de 70 mililitros de sangre en cada latido. Esto se traduce en unos 5 litros por minuto en un adulto promedio en reposo. El corazón es el centro simbólico de las emociones en muchas culturas, ya que se relacionan los sentimientos con sus latidos. Así que a la próxima vez que te emociones o te enamores, recuerda que tu corazón es parte importantísima de este acontecimiento.
1: 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En Radio BI son las 2:33. 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
3: La fiebre reumática es una enfermedad que se presenta después de una infección de garganta o de la piel. Es originada por una bacteria llamada estreptococo. La enfermedad puede afectar las válvulas del corazón, las articulaciones, la piel y el cerebro. Los síntomas pueden ser calenturas frecuentes, dolor de articulaciones, bolitas duras en la piel, problemas del corazón y temblores del cuerpo. La forma más importante de prevenir la fiebre reumática es recibiendo un tratamiento rápido para la faringitis, la amigdalitis y la escarlatina, que son infecciones de garganta y piel. Si usted o sus niños sufren frecuentemente de infecciones de garganta, no los automedique. Acuda con su médico para un tratamiento completo y evite complicaciones. Soy su amigo el doctor Carlos Huerta y ya sabe que a buenos cuidados, buena salud.
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0: Las 4:36 PM, fíjense que nos están reportando, nos están preguntando o nos están informando, gente que nos sigue, que nos hace favor de compartir lo que ha ocurrido estos días en tanto a la feria, las riñas que se han registrado, sí, fuera de la feria, en Pirules, cerca de la zona de la España. Bueno, pues aparentemente se han registrado sujetos que no tienen nada que hacer, nada más estar viendo quién pasa por ahí, y asaltan a los jóvenes. De hecho, este joven que nos manda pues un mensaje, dice que él trabaja en la feria, sale a las 6 de la mañana y va caminando rumbo a su domicilio y lo van siguiendo sobre López Mateos. Afortunadamente, él se puso a salvo. Estos sujetos que lo iban correteando vieron a otra víctima y se fueron en contra de esa víctima. Golpearon a dos muchachos, se apoderaron de sus pertenencias, uno de ellos alcanzó a correr y fue atropellado. Fíjese que no tenemos el reporte todavía de ese atropello. Elementos de la policía no han confirmado nada, pero le voy a dar el dato que tengo yo sobre esta riña que se registró y nos hicieron pasar unas imágenes y la nota, pues prácticamente lo que ocurrió. Dice: un joven fue víctima de una violenta agresión la noche, esto en la colonia San Marcos, luego de haber regresado de la Feria Nacional de San Marcos, y de acuerdo con los primeros reportes, la víctima fue atacada por lo menos 5 sujetos, presuntamente todos ellos vecinos del fraccionamiento Pirules, quienes agredieron física y verbal y sin motivo alguno, y hasta el momento no han sido detenidos. Digo, debido a la golpiza, todavía este joven fue necesario que paramédicos llegaran al lugar, quienes va a ser valorado. Fue necesario de su traslado a un hospital. Hasta el momento no se han informado de personas detenidas. Esto sí han dicho varias situaciones que han ocurrido, principalmente en la zona de Pirules, sobre Avenida Segundo Anillo, y la que es ya para llegar a la España, sobre Avenida Aguascalientes. Desafortunadamente, bueno, pues al momento todavía no hay personas detenidas, ya están investigando, obviamente por las agresiones que se han dado en contra de gente que sale ya sea de diversión, que va ya regreso a su casa y les abordan ahí en la zona de Pirules, donde han golpeado, dicho, a este joven lo golpearon ahí afuera de Pirules, mucho, muy grave que está lesionado, fue llevado a recibir atención médica. Hasta el momento no hay personas detenidas en este caso, pero sí es lo que está ocurriendo. Digo, nos han dado a conocer este dato. Y regresando a la información, lo que le tenemos programado, fíjese que allá en Pabellón de Arteaga se ha registrado también un atraco, un robo con violencia. Tres sujetos abordaron a un trailero. Este trailero circulaba sobre la 45 Norte y él detiene su marcha a la altura del kilómetro, póngale, el kilómetro 25, exactamente ahí por donde están las letras de Pabellón. Se para, obviamente, a checar algún dato que de su ruta, hacer alguna actividad, ver que su camión esté en perfectas condiciones, y es el momento que él está detenido cuando llegan tres sujetos. Él solamente alcanza a ver a uno, porque es el que lo amenazó con un cuchillo, es el que tenía de frente, y después de que estos tres sujetos, con lujo de violencia, se apoderan de sus pertenencias, se apoderan de dos teléfonos celulares, se apoderan de su cartera, se dan a la fuga, se retiran, se van a toda velocidad. Cuando en determinado momento está solo ya el trailero diciendo: ay, ¿ahora qué va a pasar? Pues no traigo ni cómo avisarle a la policía. Aparece en escena una patrulla de la Policía Municipal de Pabellón de Arteaga. Señor oficial, por favor, écheme la mano, me acaban de asaltar. A ver, pues dígame los datos, ¿cómo se llama usted primero? Él se dijo llamar Walter, de 35 años de edad. Informó que en ese momento, bueno, pues lo habían asaltado un sujeto de azul, que traía una gorra azul, que traía el cuchillo, traía un cubrebocas. Y es el momento en que los elementos de la policía municipal le preguntan hacia dónde se dieron a la fuga. Dicen: mire, ahí es donde dice las ánimas, agarraron esa terracería, no sé para dónde se hayan ido. cuando ya elementos de Seguridad Pública montan un operativo cerca de Las Ánimas sobre la 45 Norte, observan circulando una motocicleta, pero principalmente el que iba a bordo de esta motocicleta les llama la atención, dice, ah, caray, oye, no es la misma vestimenta que nos acaban de pasar por la frecuencia de radio, no es el mismo sujeto, dice, a ver, vamos a checarlo. Le marcan el alto a este conductor de la moto, lo bajan de la moto itálica, lo empiezan a revisar y efectivamente traía el cuchillo, traía esa gorra que estaba señalado y traía el cubrebocas. Dice, caray, pues todo coincide. A ver, sus pertenencias, cuando le sacan sus pertenencias, traía dos teléfonos celulares y traía una cartera que obviamente no pertenecía a él, los nombres no eran de él. Así es que en este momento aseguraron a quien dijo llamarse Juan, él de 20 años de edad, y ya fue llevado directamente ante el mismo conductor del tráiler. Le dice, este es el que te robó. Dice, sí, efectivamente, ese es el que me amenazó a mí con cuchillo. Eran otros dos, pero me acuerdo muy bien de este sujeto porque fue el que me enfrentó, fue el que estaba de frente de mí y es el que traía el cuchillo. A ese sujeto le aseguraron un teléfono celular Samsung en color azul, otro de la marca Oppo en color morado, además de su cartera con diversas identificaciones. La motocicleta en la que andaba este sujeto prácticamente no traía papeles, andaba hasta chueca, no traía número de serie y finalmente, bueno, pues este sujeto fue llevado, Juan, de 20 años de edad, fue llevado ante la gente del Ministerio Público del Fuero Común, en donde van a determinar su situación jurídica conforme a derecho. Pero sí, este fue uno de los presuntos responsables del asalto a este trailero. Ya con él, obviamente, van a caer sus cómplices. Dos más faltan ser detenidos por elementos de la Policía Municipal, por elementos de la Policía Estatal, pero ya con la terapia que le van a dar a Juan, va a soltar la sopa, va a decir dónde viven sus cómplices y obviamente van a desmantelar esta minibandita de pues estos asaltantes. Digo, al fin de cabo son, a fin de cuentas son sujetos que no tienen qué hacer, no tienen pues, ni respeto a los demás para andar ahí haciendo sus fechorías, andar robando a quien se le ponga enfrente. Son las 4 de la tarde con 44 minutos. Vamos al último corte y regresamos.
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4: ¿Comprenden los adolescentes hoy en día el valor del dinero? Una manera bastante rápida de educar a un niño sobre el valor del dinero es darle una cantidad suficiente de dinero en efectivo para ser utilizada en alguna necesidad en particular y luego dejarlo que él lo administre, pase lo que pase. Yo conocí a un médico que tenía 4 hijas, el cual decidió darle a cada una, cuando cumplieran 12 años, una cantidad de dinero suficiente para comprar la ropa que necesitaran durante un año. Las muchachas tenían que hacer un presupuesto para que el dinero les alcanzara. Sin embargo, la última de ellas celebró los 12 años comprándose un abrigo muy caro, lo cual la dejó sin un centavo. Y los últimos 3 meses del año tuvo que ponerse medias hechas trizas y vestidos deshilachados. Fue difícil para sus padres el no intervenir, pero tuvieron el valor necesario para no hacer nada y dejarla que aprendiera esa valiosa lección sobre la administración del dinero. Otro padre al cual conocí invitó a su hijo de 15 años a ayudarle a calcular los impuestos de la familia durante un año. Cuando el muchacho se dio cuenta de lo que cuesta mantener a una familia hoy en día, se quedó sorprendido. Todo lo que se suple en abundancia se convierte en algo sin valor. Mientras más pronto los niños aprenden que no hay tal cosa en la vida como poder tener todo lo que uno quiere, mejor es. Les habla el Dr. Dobson.
1: 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En Radio BI son las 2:45. 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
5: El estreñimiento es muy frecuente en niños y adultos. Los síntomas varían en cada persona y pueden incluir evacuaciones demasiado duras o la sensación de que el intestino no está vacío. Algunas causas de estreñimiento son no ingerir suficiente agua o fibra en la dieta diaria, falta de ejercicio y el uso de algunos medicamentos como los laxantes, que después de tomarlos van a originar estreñimiento como efecto secundario. No olvide consumir alimentos con fibra y puede obtenerla ingiriendo frutas, verduras o suplementos de fibra. Tome mínimo 1.5 litros de agua al día y camine 40 minutos diariamente. Si no ha controlado su estreñimiento, consulte a su médico. Soy su amigo el doctor Carlos Huerta y ya sabe que a buenos cuidados, buena salud.
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6: Las abejas. Las abejas son insectos voladores conocidos por su importancia en la polinización de las plantas y la producción de miel. Ellas son pieza clave en el complejo engranaje de la naturaleza. Su función principal en la polinización es esencial para la reproducción de muchas plantas, incluyendo aquellas que producen frutas, verduras y semillas. Se estima que alrededor del 75% de los cultivos alimentarios del mundo dependen en cierta medida de la polinización de las abejas. Además de su contribución a la seguridad alimentaria, las abejas también son indispensables para mantener la biodiversidad y el equilibrio de los ecosistemas naturales, ya que su incansable labor de recolección de néctar y polen no solo sostiene la vida de numerosas especies de plantas, sino que también proporciona alimento para otros animales, como pájaros e insectos. Sin embargo, las poblaciones de abejas están disminuyendo alarmantemente debido a amenazas como el uso indiscriminado de pesticidas, la pérdida de hábitat y el cambio climático. Por lo tanto, proteger a las abejas y su hábitat es fundamental, no solo para nuestra seguridad alimentaria, sino también para preservar la biodiversidad y el equilibrio de nuestros ecosistemas en nuestro planeta.
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0: 4:48. Le voy a dar lectura a unos mensajes. Dice: muy buenas tardes. Reportando nuevamente a los franeleros que están en la calle Amapolas, literal, toda la calle. Estos nos tapan nuestras cocheras, principalmente la feria, y cuando hay bailes, ayuda, por favor. Fíjese que ahí estoy de acuerdo con este mensaje. Digo, esto es en Las Flores, pero todo lo que es esa zona, Las Flores, Las Américas, atrás de los merenderos que están sobre Avenida Las Américas, ahí se juntan personas, hombres principalmente, y ellos apartan los lugares. Llega uno y tiene que pagar una feria, te pidan hasta 50, te piden hasta 100 pesos para poder estacionar tu vehículo en una zona donde es una zona pública, no es propiedad privada, es sobre la calle. Y cómo estar apartando lugares y estar cobrando, estar haciendo, pues sacando algo que no les corresponde. Pero no sé, de verdad, si tengan permiso por parte de la autoridad, que digan, oye, pues dame chance, yo cuido los carros, me dan una lana. Pero el que no les dé dinero, se enojan y te quitan de lugar. Están haciendo, pues ellos ya, digo, al final de cuentas ya terminó la feria el día de hoy. Bueno, todavía falta, ¿verdad? Pero al final de cuentas ellos son los que ganaron con un espacio público digo, porque no es privado, no es un estacionamiento, es sobre la misma calle, y ellos a todo dar. Ese es un mensaje que sí comparto con ellos sin problema. Dice, gracias, ya nos solucionaron el problema. Alguien con terminación 0987 mandó varios mensajes, de ahí a que le damos lectura, dijo que ya le solucionaron su problema. Pero le vamos a dar lectura. Dice, muy buenas tardes. Si el ratero le hubiera dado a los 4,000 o 5,000 pesos, claro que los dejan ir. Me refiero que este es el mensaje que les ofreció 500 pesos para que no lo detuvieran. No, no, no. La policía ya no está para recibir dinero. Digo, la verdad, son... Ya la policía es más profesional, no, ya no reciben lana, es por eso que los ponen a disposición hasta por cohecho. Dice, muy buenas tardes, el accidente de pabellón de Arteaga ocurrió apenas, sí, efectivamente, ya lo mencionamos, muchas gracias por las imágenes que nos hacen llegar, terminación 8539. Dice, muy buenas tardes, gusto saludarlo, para reportar que a pesar de ver patrullajes de soldados con una patrulla de la municipal en Villamontaña, jamás entran a las calles, solo lo hacen por la avenida principal. Hay un montón de delincuentes menores de edad que se sienten inmortales lanzando piedras, peleando con machetes, los resguardan y los cuidan. Esto en Nevado de Huascarán, a la altura del número 127, por favor, pase, que pase la patrulla, pero por esa calle, y que haga su trabajo después de las 10 de la noche para que vea cómo está la situación. Ese es su mensaje. Y claro que se van a dar una vuelta elementos tanto de la policía municipal como de la policía estatal. Dice, yo conozco varios polis buenos para pedir dinero. Ah, oh, bueno, de todo hay en la villa del Señor. Son las 4:52 PM. Rápidamente, déjenle comento que la madrugada de este día, elementos del Cuerpo de Bomberos del municipio de Aguascalientes lograron sofocar un incendio que se estaba registrando en una casa ubicada en el fraccionamiento Cumbres 2. Además de rescatar a una mujer, a través del 911 se reportó a las 4:23 AM que estaba saliendo humo de una vivienda ubicada sobre la calle Santa Irene. De inmediato, los mismos vecinos salieron pues a ver qué estaba ocurriendo. Cuando llegan ya los bomberos, les dicen, ¿sabes qué? Al interior vive una mujer, no la hemos visto que salga, por favor hagan algo. Sí, al arribar los bomberos encontraron esta casa pues abandonada, aparentemente, pero todo envuelto en llamas. Digo, aparentemente abandonada porque al ingresar los bomberos en la parte de abajo no encontraron absolutamente nada. Durante ya las labores de sofocar el incendio, cuando suben al segundo nivel, sorpresa, hasta ellos se asustaron, vieron a una mujer ahí parada, que no, pues, asustaron, caray, señora, se encuentra bien, vamos a rescatarla. La sacan de la vivienda, la ponen a salvo, que no esté ya oliendo, inhalando el humo, y que no esté obviamente ya pues al contacto con el fuego, principalmente con la radiación. Así es que piden la intervención de paramédicos por su vía frecuencia radio, llegan al lugar, empiezan pues a valorar a esta mujer. Afortunadamente no salió ni intoxicada, afortunadamente no salió ni quemada por este incendio. Ya tras valorarla, no fue necesario trasladarla a algún hospital. Ya de acuerdo con la información recabada, se señaló que ella habitaba este inmueble de manera clandestina en compañía de otra persona, lo que habría pues al interior del domicilio prácticamente era pura basura. Lo que se quemó fue basura, tal vez una discusión que tuvo con la otra persona que vivía en este domicilio, lo que provocó el incendio. Y afortunadamente, bueno, pues no pasó a mayores. Y otro incendio más se registró casi pues por la misma hora, esto ubicado sobre siglo XXI frente al Panteón San Francisco. El reporte fue a las 4:29 PM, también al número de emergencia 911, donde se alertaba que se estaba dando un incendio en un local comercial de dicha zona. De inmediato, los bomberos se trasladaron hasta el lugar. Al arribar, descubrieron, bueno, que esta se encontraba una casa, una vivienda de dos plantas, pero prácticamente en obra negra. El incendio estaba en la parte de arriba. Durante las labores de inspección, elementos localizaron solamente a un perrito que estaba al interior de este inmueble, el cual fue rescatado de manera segura, y tras varios minutos de trabajo del incendio fue sofocado, lo apagaron, y bueno, pues se encontraron ahí una persona, quien dijo llamarse José y ser el propietario del inmueble, y manifestó que desconoce las causas originarias de este incendio que se dio en este local. Digo, es una, prácticamente es una vivienda o un local que está en obra negra. Algo ocurrió, algo le prendieron ahí, le subieron un colchón o le subieron ropa y eso lo prendieron. Ya las autoridades están investigando. Afortunadamente no se registraron tampoco personas lesionadas. Son las 4 de la tarde con 56 minutos. Yo me despido de ustedes, le doy las gracias por haberme acompañado esta hora. Ya más o menos está enterado de todo lo ocurrido en Aguascalientes y nosotros estaremos al pendiente. Cualquier transmisión en vivo, ya saben, me toca la noche durante la guardia nocturna, y si hay algo, de inmediato yo me conecto y espero que nos siga acompañando. Las 4 de la tarde con 56 minutos. Hasta la próxima.
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7: Los perros, nuestros fieles compañeros caninos, son mucho más que simples mascotas. Son seres llenos de fascinantes características. Desde su increíble capacidad para leer nuestras emociones hasta su impresionante sentido del olfato, que les permite detectar olores imperceptibles para los humanos. Los perros han sido parte de la historia de la humanidad durante miles de años, desempeñando roles que van desde guardianes y cazadores hasta compañeros terapéuticos. Su diversidad de razas exhibe una sorprendente gama de habilidades y personalidades. La lealtad y devoción incondicional que muestran hacia sus dueños han convertido a los perros en verdaderos miembros de la familia en muchos hogares, proporcionando compañía, amor y un vínculo profundo que trasciende las barreras del lenguaje y la cultura.
1: 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En Radio BI son las 2 con 59 minutos. 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
5: La mayoría de las personas podemos experimentar algún suceso traumático a lo largo de nuestras vidas. Estas experiencias traumáticas pueden provocar recuerdos o pensamientos amargos, insomnio, dificultad para concentrarse, sensación de enojo o ansiedad. Cuando estos malestares duran más de 2 meses, es conveniente que busque ayuda, pues estará sufriendo de un trastorno de estrés postraumático. Si usted no trata este problema, puede ocasionar cambios negativos en su conducta que van a afectar su vida laboral y su vida familiar. Su psiquiatra le recetará medicamentos que le harán sentir mejor. Recuerde que siempre habrá alguien que pueda ayudarlo. Soy su amigo el doctor Carlos Huerta. Ya sabe que a buenos cuidados, buena salud.
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8: Buenas noches. Estas son las noticias más importantes. Matan a 2 que buscaban a sus familiares en Guerrero. Señalan adolescentes por asesinato de estudiante en Sonora. Recuperan restos de soldado de Estados Unidos desaparecido en Marruecos. Rechaza Trump propuesta de Irán para terminar la guerra. dos familiares de 7 personas que están desaparecidas desde el 17 de abril fueron asesinados a balazos el pasado sábado cuando se encontraban en el interior de un domicilio en la comunidad de Apanguito del municipio de Atenango del Río, en la región norte de Guerrero. De acuerdo a la versión de las autoridades del municipio de Atenango, allegados a las víctimas impidieron que personal de la Fiscalía General del Estado recogiera los cadáveres. Después de que Mar Stephanie Galindo pidió justicia a la presidenta Claudia Sheinbaum por el asesinato de su hijo Sergio Daniel Gaziola, de 16 años, la Fiscalía General de Justicia de Sonora responsabiliza del crimen a dos menores de 17 años. En un comunicado, la corporación informa que obtuvo órdenes de aprehensión en contra de dos adolescentes que ya se encontraban detenidos debido a que habían sido capturados en posesión de armas de fuego y dosis de droga.
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8: Los restos de un soldado del ejército de Estados Unidos que desapareció durante ejercicios militares en Marruecos hace una semana fueron recuperados en el Océano Atlántico, informa hoy el ejército estadounidense. Equipos militares siguen buscando a un segundo soldado desaparecido. Se reporta la desaparición de ambos el 2 de mayo, luego de participar en León Africano, los ejercicios militares multinacionales anuales que se realizan en Marruecos. El presidente de Estados Unidos, Donald Trump, rechaza esta tarde la respuesta de Irán a la propuesta de paz de Estados Unidos para poner fin a la guerra, diciendo que es totalmente inaceptable. Irán envió esta mañana su respuesta a la propuesta de Estados Unidos para poner fin a la guerra en Medio Oriente, pero el primer ministro de Israel declara que la guerra no ha terminado, ya que afirma que el uranio enriquecido de la República Islámica debe ser retirado. Hasta aquí la información. Gracias. Día Álvarez, BI Noticias.
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9: Se definen las semifinales en la Liga MX. En este momento se llega al final del compromiso entre Pachuca contra Toluca. Y de igual manera, en estos momentos se lleva a cabo el compromiso de vuelta entre Pumas contra América. Encuentro que está empatado con un global de 3-3. Los ganadores de sus respectivas eliminatorias de esta tarde se unirán a Chivas y Cruz Azul como los semifinalistas oficiales de este torneo. De Cruz Azul a España, Nicolás Larcamón se encuentra cerca de convertirse en el nuevo entrenador del Sporting Gijón de la segunda división del fútbol español. El entrenador argentino no tardó ni un mes tras su salida del Cruz Azul para entrar en negociaciones serias con un equipo, por lo que solo quedan ultimar detalles para hacer oficial la llegada de Larcamón a dicho club de España. Emiliano Jiménez, BI Noticias.
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0: tal, amigas, amigos? Bienvenidos aquí entre nos. Acompáñame en esta bonita mañana de miércoles, donde, amiga, tú eres de las personas que te estás bañando, volteas a ver, en el resumidero de la regadera y dices, híjole, cuántos cabellos, te peinas y muchos cabellos. A petición de una de nuestras radioescuchas, el doctor Adame Hernández, hablaremos de la alopecia. Mitos, realidades, señales de alarma. El día de hoy, bueno, pues comunícate con nosotros porque hablaremos de esto con nuestro dermatólogo. Y bueno, pues debe decirte también que una de las mayores de verdad, maneras de entender que el hombre y la mujer han evolucionado, pues he de decirte que ha sido la creación del alfabeto. Hablaremos de esto porque, bueno, pues, ¿qué tanto saben las letras tus chiquitines? Alfabeto móvil. Tú eres maestra, ya lo tienes en tu salón de clases, lo debes de tener. Hablaremos también de la agenda cultural de la semana. Estará con nosotros Cristian Medina y hablaremos de una técnica arquitectónica que hace que el sonido sea precioso. ¿Qué es esto? Quédate aquí entre nos.
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0: Que volé, deseando que tengas una chulada de mañana, déjame acompañarte. Antes que nada, quiero felicitar a dos de nuestras grandes amigas radioescuchas. Una de ellas participa aquí entre nos. Y bueno, felicitar a mi querida Marcela López, que hoy es su cumpleaños. Mañana le daremos su abrazo, su beso. Y pues desearte lo mejor, mi querida Marcela. Ya sabes que te queremos un montón. Y bueno, pues también hoy es cumpleaños de nuestra querida radioescucha, amiga del alma, también mi querida Norma Esparza. Te mandamos un abrazo, un beso, que sigas disfrutando la vida como solo tú lo sabes hacer, llena de amor. Y bueno, pues ya que estamos en las felicitaciones, ayer fue cumpleaños de nuestra queridísima Bambina, experta también en el buen vestir, en moda, y pues te mandamos un abrazo, Bambina. Tenemos 1, 2 y 3 para regalar, ¿verdad? Cumpleañeros de sí. Mayo. ¿Cómo estás, doctor?
2: Muy bien, muy contento de visitar aquí nuevamente.
0: Él es el doctor Adame Hernández. ¿Tú cuándo cumples años, doc?
2: Hasta noviembre, el 30 de noviembre.
0: El 30 de noviembre.
2: Sí, falta todavía. Bueno, al rato llega.
0: Al rato, no, hombre, ya se está acabando la feria, mi rey.
2: Sí.
0: Oye, y lo que se puede estar acabando es el cabello. Y dices, Dios mío, ¿qué me está pasando? Te quitas la donita del cabello. Bueno, una de nuestras amigas radioescucha nos dijo, habla de esto, por favor, doctor.
2: Sí, exactamente. Y justo es una de las condiciones que más frecuentemente vemos en dermatología en la consulta. Está llena de problema de cabello, del problema del pelo. Y actualmente existe una alta especialidad en dermatología que se llama tricología. Los dermatólogos estudiamos esta especialidad que se encarga de estudiar todos los problemas de pelo, desde caída de pelo, caspa y entre algunos otros problemas. Y bueno, la caída de pelo es uno de los problemas más frecuentes en el ser humano y también de los menos comprendidos. Lo más importante y que debemos de conocer inicialmente es que tenemos un ciclo de pelo y en ese ciclo de pelo tenemos una caída que es normal. El ciclo de pelo incluye una caída que es de 50 a 100 pelos por día.
0: Obviamente, no nos vamos a poner a contarlo.
2: Es normal que a veces tengamos un poquito más de caída que otros momentos, sobre todo cuando tenemos invierno, cuando hace más frío, aumenta la secreción de grasa, esa grasita inflama la piel cabelluda y se cae. Por eso es que en diciembre, enero, incluso febrero, se nos cae más el pelito y es normal. Es incluso cuando estamos en tratamiento y no mejoramos tanto. Ahora, para entender las enfermedades de pelo, creo que lo ideal sería clasificarlas en 3 formas principales y las más frecuentes. La alopecia androgenética, que es la calvicie que conocemos, es la causa más frecuente de caída de pelo. ¿Cómo la notamos? Entradas. Empiezan las entraditas en la frente, empieza la calvita en la parte de atrás. En mujeres, que también antes pensábamos que la calvicie era exclusiva de hombres, también se presenta en mujeres. Hacemos el partidito y el partidito se ve más ralito, vemos más la línea del partido, entonces esa es una alopecia androgenética y tenemos que estudiarla y tratarla.
0: Oye, doctor, luego lo vemos en mujeres jóvenes que se recogen mucho su cabello y la frente pareciera que les está creciendo. ¿Esto también es señal de alarma?
2: Sí, es una señal importantísima de alarma, porque cuando afecta la línea implantación frontal en mujeres, es decir, donde inicia la frente y donde termina la frente e inicia nuestro cabello, podemos tener algo tan simple como una alopecia por tracción, es decir, me peino muy fuerte todos los días y eso daña las estructuras del pelo y pierdo el pelo y esa es una pérdida permanente, es una alopecia cicatrizal que se llama alopecia por tracción. Pero también hay enfermedades autoinmunes de pelo que se llama alopecia frontal fibrosante y esa, híjole, tenemos que estudiarla porque puede estar relacionada con problemas tiroideos, con lupus, con un montón de cosas que el pelo fue el principal como la red flag, fue la alarma principal que nos detonó para estudiar el cuerpo, el estado de salud del pelo. Entonces, sí es muy importante que escuchemos a nuestro pelo porque el pelo nos está hablando de estados de salud y enfermedad de nuestro cuerpo. El segundo momento es cuando tenemos, la segunda forma de caída también es una de las más frecuentes, que es el efluvio telógeno.
0: ¿Qué es eso?
2: El efluvio telógeno es justo como estaba diciendo hace ratito, nos estamos bañando y vemos mucha caída de pelo en la regadera, en el resumidero, nos estamos peinando mechones en el pelo, nos estamos agarrando el cabello y vienen mechoncitos de pelo, se cae más pelo de lo habitual. Esto, el efluvio telógeno, está muy relacionado a situaciones de estrés físico o emocional. Por ejemplo, tuve una cirugía hace 2 meses, se me cae el pelo. Tuve a mi bebé durante el primer año, se me va a caer más el pelo. Pero también problemas como me vacuné, eso aumenta las caídas de pelo. Tuve COVID, aumenta la caída de pelo, me enfermé o tuve un estrés emocional muy importante, se me cae el cabello. Estos pacientes tenemos que estudiarles varias cosas, sobre todo vitamina D. Hemos encontrado que gran población, nosotros latinos, tenemos deficiencia de vitamina D y eso puede aumentar este problema.
0: ¿Los latinos?
2: Los latinos tenemos una alta deficiencia de vitamina D.
0: ¿A qué se deberá?
2: A pesar de que nos exponemos muchísimo al sol, muchísimo. Tenemos sol para regalarle a todo el mundo, pero tenemos deficiencia de vitamina D y asolearnos más no va a aumentar esto. Aumentar nuestra ingesta de precursores de vitamina D no va a aumentarlo. Tenemos que dar vitamina D, suplementación para mejorar esto. ¿Y cuántos de nosotros nos hemos hecho este estudio? Y no solo se relaciona a este problema a pelo, problemas de inmunidad, problemas
0: de huesos.
2: Fíjate
0: que sí es cierto.
2: Entonces es muy importante, si tenemos problemas de pelo, por lo menos un estudio de vitamina D. Y hay infinidad de problemas de pelo. Yo siempre le digo a los pacientes que el pelo es como un riñón, como un corazón, un cerebro. Tiene infinidad de enfermedades y cada enfermedad se trata diferente. Por eso es muy importante que acudamos con un médico porque a partir del pelo podemos diagnosticar otras cosas y cada enfermedad de pelo requiere de tratamientos distintos.
0: ¿Puede haber en una familia alguien que tenga el cabello graso y otra persona el cabello reseco?
2: Sí, claro que sí.
0: ¿Y va a ser tratamiento diferente?
2: Sí.
0: Aunque sean hermanos, aunque sean gemelos.
2: Sí, justamente no todos podemos usar el mismo shampoo. Entonces, antes estamos acostumbrados al shampoo familiar y todos agarramos de la misma botella. Lamentablemente ya no es así. Tenemos cada uno una condición de

0: interesante todo lo que puede, está alrededor de pelo. Un mito que sí quería platicar es que no existe un champú anticaída. Esa idea de que, ay, doctor, se me está cayendo el pelo, recéteme rápido un champú para que no se me caiga. No, hay que enfocarnos, el champú,
1: o sea, eso es para lavar. Vender.
0: Exactamente, el champú es para lavar el cabello y nada más. Lo único que nos va a hacer, no
1: que lo tengamos limpio.
0: Exactamente, y ese es el primer paso para mejorar la salud capilar.
1: Oye, doctor, ¿es verdad que el cabello se ensucia? O sea, que una persona que está mucho en la ciudad, en el smog, que el viento, que camine y pase por una terracería, ¿es verdad que el cabello se ensucia?
0: Sí, el cabello absorbe todo esto que está alrededor de
1: la
0: contaminación, el humo del cigarro, o incluso muchas veces utilizamos cremas para peinar con alta cantidad de siliconas. Eso vuelve al cabello muy pesado, cierra las capas de queratina y puede hacer que se caiga con mayor facilidad. Ojo, no significa que los acondicionadores sean malos, realmente son muy buenos para el cabello. Entonces, híjole, de pelo tenemos para hablar mil cosas. Entonces, champú no sirve para la caída, sirve nada más para lavar el cabello.
1: Oye, te manda a felicitar Sofía Candelas a través del Facebook. Ay, muchísimas gracias. Gracias por la información que da el dermatólogo. Saludos. Pues, ¿dónde te encontramos, doctor?
0: Bueno, ya nos cambiamos de domicilio.
1: ¿Cómo crees? Sí, ¿a dónde se fueron?
0: Estamos ahí mismo en San Cayetano, estamos en la calle Carlos Sagredo, 2501. Siguen el teléfono 449-150-6561. Si no nos encuentran, pueden escribirme en redes sociales como Adame Dermatólogo y yo les digo el nuevo domicilio.
1: Ay, ¿es exactamente en una esquina?
0: Sí, en la esquinita, sí, justo.
1: Sí, claro, yo conocía muy bien esos rumbos. Sí, Carlos Sagredo, 2501. ¿Y teléfono es el mismo?
0: Es el mismo, 449-150-6561.
1: Muchísimas gracias, doctor.
0: Muchas gracias.
1: Vámonos a una pausa. Saludos a todos los de San Cayetano. Regresamos aquí entre nos.
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4: ¿Qué son las estrellas? Son auténticas orquestadoras de fenómenos celestiales. Las estrellas componen una sinfonía cósmica que va desde las enanas blancas hasta las gigantes supermasivas. Una de ellas es Uiscuti, cuyo diámetro supera el Sol en más de 1700 veces en tamaño. Estas esferas ardientes despliegan un espectáculo visual único en el cielo, con temperaturas que se reflejan en colores que van desde el azul incandescente hasta el rojo resplandeciente. Las estrellas no solo son cuerpos celestiales, sino que forman sistemas binarios y trinarios, creando así constelaciones de luz que pintan el firmamento. Su luz estelar viaja a través del espacio y nos revela secretos cósmicos. Estas titanes cósmicas, al explotar en supernovas, forjan elementos esenciales para la vida en el universo. A lo largo de la historia, las estrellas han cautivado la imaginación humana, inspirando mitologías y sirviendo como guías celestiales en nuestra exploración del vasto universo.
2: 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En Radio BI son las 3 con 16 minutos. 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
5: La trombosis venosa profunda es la formación de un coágulo de sangre situado en una vena profunda de nuestro cuerpo y que obstruye la circulación. 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
2: 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Temperatura, 17 grados. 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
6: El patrimonio industrial es el conjunto de lugares, edificios, máquinas, herramientas, documentos y tradiciones relacionados con la historia del trabajo y de la industria. Representa la memoria de cómo una sociedad produjo bienes, desarrolló tecnología y transformó su vida cotidiana.
1: Regresamos aquí entre nos y bueno, pues el icón. Tenemos que vivir estas charlas. Y bueno, pues el día de hoy yo estoy muy contenta de decirles que el caballero que me acompaña el día de hoy fue mi alumno. Marco, ¿cómo estás?
7: Hola, Mari Carmen. Muy bien, qué gusto saludarte. Sí, efectivamente fui tu alumno, orgullosamente tu alumno también.
1: Y hace algunos tiempo? Hace algunos ayeres. Uf, nada más.
7: Mejor no digamos hace cuánto tiempo, porque yo sí me acuerdo.
1: ¿Cuántos años?
7: Hace 37 años.
1: 37 años, fíjate nada más. Qué bonita es la vida y qué bonito que queda un patrimonio, pero hoy hablaremos del patrimonio industrial.
7: Perdido y olvidado. Así es, mira, bueno, estamos invitando a la gente para que nos acompañe a estas charlas Helicon, que son una maravilla, creadas por el doctor Alfonso Pérez Romo, que paz descanse, que tuvo la visión, sí, de crear ese espacio donde se converge la cultura, las tradiciones, uh-huh, todo.
1: Todo.
7: Y entonces son charlas. O sea, no es una cátedra como tal, sino son charlas donde invitan a la gente a que también participe, ¿no? Y eso enriquece, por tal motivo, estas charlas. Y eso lo hace muy interesante. Y, por supuesto, tiene un espacio súper digno, que era antes lo que era la área de rectoría, uh-huh, aquel edificio maravilloso, que hoy es la Infoteca, que lleva el nombre del doctor Pérez Romo. Un espacio abierto,
1: agradable,
7: fresco. A las 11 de la mañana todos los sábados podemos escuchar una charla Helicon con temas completamente diferentes y con especialistas, por supuesto, dentro de esas charlas.
1: Pero platícanos.
7: Bueno, van a estar en esta ocasión el doctor Marco Alejandro Cifuentes Solís, uh-huh, un maestro de la universidad súper reconocido, y por supuesto el licenciado Jorge Refugio García Díaz. Ellos van a hablar del patrimonio industrial perdido en Aguascalientes. Hay que recordar que este patrimonio, ellos van a llevar la charla acerca de la herencia patrimonial de a finales del siglo XIX y principios del XX. Van a hablar acerca de los términos económicos, laborales, industriales, tecnológicos y simbólicos. Ojo, el patrimonio industrial no está conformado únicamente por máquinas, gente trabajadora.
1: El edificio que ya que está ahí.
7: Exactamente. Van a hablar sobre esos edificios que son emblemáticos, que le dan cara a la ciudad, que la gente los ubica perfectamente.
1: Ay, ¿te puedo decir uno?
7: A ver, adelante.
1: El horno de la fundición.
7: El horno de la fundición es algo muy importante. Por supuesto, también lo que eran las harinas, ¿te acuerdas? Para acá, para la Alameda.
1: Cierto. Ajá.
7: Y las vinícolas.
1: Oye, ¿y qué me dices de San Ignacio?
7: Exactamente. Entonces ellos van a hablar sobre esos temas que jugaron un papel muy importante dentro de la economía y de la vida social de nuestra ciudad y de nuestro estado, pero que están ahí, que aparentemente están olvidados, pero son una verdadera maravilla, como edificios.
1: Uh-huh. Sus historias, sus incendios, es más...
7: La gente que trabajó ahí.
1: Hasta sus huelgas. ¿Tú?
7: Claro, por supuesto, porque era parte de la historia que tenía toda esta industria. Uh-huh. Y entonces esos edificios que son observadores silenciosos de todo lo que vivieron en esa época.
1: Oye, me llama la atención el título, ¿no? Porque al último es o sea, patrimonio industrial perdido y después entre signos de interrogación, olvidado?
7: Pues es que son pocas ya las generaciones, la gente de las nuevas generaciones que recuerdan eso, ¿no? Inclusive nosotros lo estamos olvidando, Mari Carmen. Uh-huh. O sea, nos acordamos, ahorita te acordaste y dices, ay, sí es cierto, está este y está uh-huh. también este, pero también está este.
1: Y lo sabes que yo creo que mientras más estemos informados, mejor, vamos, apreciación, respeto por eso, ¿no? Por ejemplo, lo de la hacienda de San Ignacio, no era una hacienda, era una fábrica.
7: Era una fábrica.
1: Y muchísimos pudiéramos pensar que era una hacienda. Y te puedes contar una historia, imaginarte, no, espérame, ahí iba la gente a trabajar. ¿Se hacían hilos? No recuerdo.
7: Sí, exactamente, era textil.
1: Era textil, ¿verdad? Oye, pues tenemos que ir... Este sábado,
7: ese sábado a
1: 11 de la mañana.
7: 11 de la mañana, sábado 9 de diciembre, antes de mayo, antes de que uh-huh. sea el 10 de mayo, podemos irnos a la universidad, es un lugar agradable, un lugar seguro. Nada más les pedimos, por favor, a la gente que nos acompañe, que se identifique a la entrada por seguridad, nada más, para que uh-huh. la gente. Pero la universidad es un espacio completamente seguro, tranquilo.
1: Oye, qué maravilla. Yo creo que, bueno, ellos que son expertos. Tanto tu tocayo como el otro también era
7: Jorge García, que es el maestro Jorge Refugio García Díaz.
1: Ajá, yo creo que ellos nos van a abrir los ojos a descubrir lugares impensables.
7: ¿Sabes qué? Pero aparte de todo, nos van a envolver con su plática, que nos vamos a enamorar de ella, ¿no? Porque vas a empezar a decir, sí, es cierto, yo he pasado por esta calle o yo pasé por ese fraccionamiento y antes había esto, o nada más queda el vestigio de esto.
1: Cierto, pues
7: y
1: ya
7: vamos
1: lo saben.
7: Va a ser una charla también melancólica.
1: Donde se puede participar, que esto es lo más bonito.
7: Sí, porque va gente que tiene ciertos estudios, preparación y enriquecen todavía. Oh. Entonces dices, oye, sí es cierto, no lo había escuchado. Sí lo... Entonces todas las charlas son completamente diferentes a las que presentamos en Helicon. Uh-huh. Trabajamos, por supuesto, pensando en el público. Es decir, esto es adecuado para el público. Es un tema interesante de todo tipo.
1: Pues ya lo saben, próximo sábado... 11 de la mañana, Universidad Autónoma de Aguascalientes en...
7: La Universidad. En la Infoteca, doctor Alfonso Pérez Romo. Marco, lo que era antes el espacio de rectoría.
1: Muchas gracias.
7: Al contrario, te agradezco mucho y que invito a la gente nuevamente para que nos acompañe.
1: Esta es tu casa.
7: Gracias, Mari Carmen, y hasta pronto.
1: Vámonos a una pausa, regresamos.
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2: 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Noticias. En Radio BI son las 3 con 26 minutos. 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
9: Los hombres debemos tener suficiente esperma en el semen y este debe de estar sano. 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

0: El español tiene actualmente 27 letras. La ñ es una de sus mayores particularidades y es considerada una letra propia del idioma español. En el 2010, la Real Academia Española, la CH y la LL dejó de considerarlas como letras oficiales independientes.
1: ¿Y cómo chihuahuas no la vamos a dejar de pronunciar, verdad? ¡Ay, ay, ay! Mi querida Adriana, ¿cómo estás?
2: Bien, Maritú, buenos días.
1: Bonito día. Déjame mandar, leer mensajes, nos dice María Guadalupe a través de Facebook. Mari Carmen, mi hermana me dijo de tu programa desde que empezó y desde que empezaste he escuchado tu programa. Hoy es su cumpleaños 55, por favor, mándale felicitaciones hasta el cielo. Y dile que deseo toda la felicidad que no tuvo aquí, con el corazón para mi hermana Flor Elena. Lupita, híjole, estas bendiciones de lazos tan profundos entre hermanas son maravillosas, son un regalo de Dios y te aseguro que ella está feliz sabiendo que tú sigues amándola desde este plano. Qué bonito, ¿verdad?
2: Ay, sí.
1: Sí, yo creo que, híjole, las hermanas, los hermanos son un regalo, que luego a veces... con sus azules y sus buenas noches, ¿verdad? Pero cuando tenemos esa madurez para disfrutarlos, no, hombre, decimos, qué bendición tenerte. Y Lupita, pues, la bendición la tienes desde el cielo. Y tú, ella, tú eres su bendición aquí en la tierra. ¿Cómo estás, Adri?
2: Ay, pues, con estas cosas.
1: Tan bonitas, ¿verdad?
2: Sí, sí, sí.
1: Así es. Oye, y pues, tan bonito es el alfabeto que tenemos nosotros los... ¿Qué podemos decir? ¿Los que dominamos la lengua castellana, española?
2: Sí.
1: ¿Mexicana?
2: Fíjate que, por ejemplo, ahorita que pues ya hay tanta diversidad, me pongo a ver, por ejemplo, el alfabeto coreano. Y dice mi hija, mamá, son puras bolitas y palitos. Y digo, sí, o sea, realmente también vas con los rusos y dices, ¿qué dice ahí? Cuando ya ves una letra, intuyes o ves más allá de lo que es nada más grecas para uno, ¿no? Entonces creo que este alfabeto realmente es hermoso. Es hermoso, hermoso. Y también tenemos bolitas y palitos, ¿no?
1: Sí, también, la I, ajá. Claro, las diéresis.
2: Sí. Pues yo te traigo ahora a explicar este nuevo método que tiene mucho tiempo ya utilizándose en lo que son las escuelas, el alfabeto móvil. ¿El alfabeto móvil para qué nos sirve? Le sirve a los niños desde preescolar, o sea, 5, a veces 4 años. Hay niños que tienen abuelitos maestros que realmente los adelantan mucho, entonces desde los 4 años. Yo siempre les digo, si tú ves a un niño que está ansioso por aprender, que está ávido de aprender, enséñale.
1: Acompáñale.
2: No importa que tenga 4 o 3 años, enséñale, enséñale. Eso es muy bonito para ellos. Bueno, el alfabeto móvil, ¿qué es? Consta de letras. Son letras individuales. Hay alfabetos que son en material de madera. Hay alfabetos que son en cartoncito. Vienen engargolados, vienen sueltos. Hay mucha variedad. ¿Para qué nos sirve? Para que el niño vaya conociendo la fonética y el en sí la letra. Ajá. O sea, por ejemplo, tú le dices I. Entonces, él tiene que visualizar cuál es la I. A raíz de esto, de que va conociendo esto, pues entonces tú comienzas a dictarle, mamá. Entonces ya utilizas lo que es la sílaba, ma, ma, y vas uniendo en sí las palabras. Hay este, por ejemplo, que te traigo hoy, que se llama adeletrear. Tiene unas cartas que nos ayudan con la imagen. Entonces, por ejemplo, yo sé de una maestra muy buena que era ella, que nos decía, entre más sentidos le pongas tú al aprendizaje, más fácil los niños aprenden.
1: O sea, el sentido de la vista, el sentido del oído,
2: el tacto,
1: y tentar.
2: El tacto, ajá. Y si les ayudas con galletas de letras, pues qué mejor,
1: ¿galletas,
2: ¿no?,
1: de letras?
2: Sí, hay galletas de letras. O la sopa de letras también, ¿verdad?
1: También.
2: La sopa de letras que yo, por ejemplo, se las hago a mis hijas y se entretienen ahí en estar
1: juntas. Mientras no se les enfríe la sopa.
2: Ya, eso es el rollo de ellas. Entonces, esto nos ayuda para eso. Por ejemplo, la abeja, entonces tratar de que el niño entienda, abeja. Entonces, buscar la A, buscar la B e ir uniendo poco a poco todo esto. Uh-huh. Este es, se nombra mucho que son los primeros pasos del aprendizaje. ¿Antes de qué? De lápiz. Entonces, cuando ya tenemos esto y les damos un lápiz, es más fácil para ellos empezar a hacer el trazo y empezar a hacer el dictado en sí, ¿verdad? Ya sea básico, con sílabas, mamá, papá, o involucrar más palabras.
1: Oye, y esto, bueno, puede ser también reforzamiento para aquellos que se les dificulte, ¿no?
2: Sí, porque definitivamente. Sí los hay. Ahorita hay muchos. Después de pandemia nos dejó este mal también, que es un retraso, un rezago en la educación. Si ustedes ven que el niño está en sexto, en quinto, en cuarto o inclusive en secundaria, ayúdenlo. No hay como un límite de edad. Lo importante aquí es que aprendan a leer y a escribir y que poco a poco vayan ellos rompiendo la barrera de sí pude, sí puedo, porque desafortunadamente nos tocó esto que no nos ayuda en mucho, ¿verdad?
1: ¿Qué sabes qué? Seamos honestos, ¿cuántas personas de verdad tienen muy mala ortografía?
2: Uy, sí.
1: A mí es algo que sí me...
2: Ay, me... Oye, inclusive en el celular.
1: No,
2: que
1: es peor.
2: Es un autocorrector y dices tú, pícale. Híjole, ahí donde...
1: Sí, está. No. Entonces, pues de esto que sea un básico en la casa de cada quien.
2: Sí, definitivamente.
1: Esto... ¿Sabes por...? Bueno, yo tengo una teoría. Uh-huh. ¿Es porque no leen?
2: Sí.
1: Los adultos que no leen tiene muy mala ortografía.
2: Sí, definitivamente. La lectura te da, o sea, dentro de todas las maravillas que te da eso, ortografía, redacción. ¿Cuánta gente hay que te hace invitaciones y dices tú, ay, qué quisiste decir? Una buena redacción, sí, también te la da la lectura.
1: Uh-huh. Entonces, esto es para toda la familia, chicos, grandes, medianos.
2: Inicialmente es como enfocado para a partir de los 5 años. Pero ahorita no hay límite en la edad. Si alguien lo necesita, hasta una persona mayor. Nos ha tocado muchas veces que llegan personas y es que me gustaría aprender a leer, ¿qué puedo hacer? Ah, pues les recomendamos lo inicial, que es como esto, ¿verdad?
1: Nos dice, mi hijo tiene problemas para la pronunciación de la letra R y doble R. Uh-huh. ¿Cómo trabajar con él? Él está en segundo de primaria.
2: Mira, yo sé de métodos, por ejemplo, uno bien sencillo, conseguir obleas. Uh-huh. La oblea se le pega en el paladar y despégala, y así todo el día. Eso es como una maduración inclusive del...
1: Con
2: de
1: el
2: la
1: frenillo,
2: lengua,
1: ¿verdad?
2: Ajá, y hasta de la cabeza. Simplemente hay que dejarlos, o hay gente que de plano, pues así es.
1: Uh-huh. Sí, ya lo tiene, ¿verdad?
2: Sí, pues no hay que cambiarlo, simplemente que él razone que pizarrón, Rodrigo... Simplemente es tratar de ayudarlo. Sí, hay que ayudarlo un poquito con eso. También sabía yo del método del lápiz. Te pones el lápiz en la boca. Uh-huh. Y
1: hacer R con R cigarro, R con R ferrocarril. ¿A ti dónde te encontramos?
2: Estamos en el auxiliar del maestro, Hospitalidad 124, WhatsApp 449-212-1687.
3: 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En Radio BI son las 3:36. 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
4: Una vacuna contiene gérmenes debilitados o muertos que no son suficientemente potentes para provocar la enfermedad. El sistema inmunológico de un niño reacciona a una vacuna exactamente como lo haría ante una infección, produciendo anticuerpos y células que lo combaten. 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

0: Las bóvedas de jarros son una antigua técnica arquitectónica utilizada para mejorar la acústica en iglesias, teatros y grandes edificios.
1: ¡Ah! Y qué maravilla arquitectónica en estos tiempos que ya no se hace, ¿verdad?
2: Efectivamente, Mari Carmen.
1: ¿Cómo
2: buenos
1: estás, Cristian?
2: Días. Bien, bien, Mari Carmen, gracias. Fíjate que sí, las técnicas han cambiado mucho en la cuestión arquitectónica. Una de las áreas muy importantes del INAH, de Antropología e Historia, es monumentos históricos, donde arquitectos especializados pues valoran las técnicas de construcción antiguas y cada vez se van descubriendo cosas más maravillosas, ¿no? Y para hablar precisamente de algo que tiene que ver con las bóvedas y la antigua arquitectura, me gustaría yo platicarles de un lugar que a mí me resulta muy, muy emblemático, muy bonito, que se llama el Puerto de la Concepción. El Puerto
1: ¿dónde?
2: De la Concepción es una pequeña población que pertenece al municipio de Tepezalá. Llegas a Tepezalá, pasas la población de Tepezalá, la cabecera municipal, y antes de iniciar las curvas de la carretera que te lleva a Cientos, a mano derecha está una desviación que te lleva a el poblado del Puerto de la Concepción. A mí me gusta mucho ir porque realmente te transportas a una época donde todavía las poblaciones estaban prácticamente en medio de la nada, en medio de los cerros, y guarda un sabor muy especial el Puerto de la Concepción. Yo creo que es de las pocas poblaciones que quedan en nuestro estado donde todavía puedes imaginar cómo era la vida tranquila de hace 100, 150, 200 años. Y algo importante que vale la pena visitar en el Puerto de la Concepción es un templo, su templo, dedicado a dos imágenes, la Purísima Concepción, una advocación de la Virgen María, y a San Pascual Bailón, un religioso de la Orden Franciscana, que bueno, nos lleva a pensar junto con algunos vestigios históricos que este templo, que data de principios del siglo XVIII, finales del siglo XVII, pues posiblemente haya nacido como una pequeña visita o misión de los franciscanos de Guadalupe, Zacatecas, que recorrían la región y que tenían estas dos grandes devociones, la Purísima Concepción de María y San Pascual Bailón. Es un templo muy sencillo, con piedra propia de la región, caliche, tiene una torre que es posterior, ese es un pegoste que le agregaron después, y bueno, se han hecho muchas cuestiones.
1: ¿Y se ve bien?
2: Fíjate que, pues pasa. Digamos que ya está ahí, no está tan feo como para tumbarlo, pero bueno, es parte ya del edificio. Y se han hecho muchas cuestiones. Por ejemplo, en el interior se ha recuperado parte de la pintura mural original que tenía el templo. Quedan ahí algunos restos de un pequeño retablo original que tuvo. Pero algo de lo que yo quisiera platicar el día de hoy es de sus bóvedas. ¿Qué son las bóvedas? Son los techos. Y desde la antigüedad, los romanos lograron hacer obras increíbles de arquitectura, porque descubrieron los secretos del arte de la construcción y lograban hacer bóvedas maravillosas. Sí. Quien haya ido a Roma o quien pueda busque el Panteón Romano, un templo circular, que es una enorme cúpula circular maravillosa que durante siglos preguntaron los arquitectos, ¿y cómo le hicieron para que no se caiga esta bóveda? Con el tiempo se fue perdiendo la arquitectura romana y pasaron muchos siglos para que los arquitectos o los albañiles, los alarifes, fueran descubriendo algo que siempre es problemático: cómo aligerar el techo.
1: Porque que no se venga encima.
2: Que tú puedes hacer una obra muy bonita, pero si el techo es muy pesado y más si es en bóveda, es decir, en arco, precisamente para que tenga una buena
1: ventilación
2: y una buena sonorización, uh-huh, es decir, que se escuche lo que está adentro, pues ahí venía muchas veces el problema. Si ustedes ven templos como San Marcos, como la Hacienda de Pabellón y algunos otros templos que existen en la región, verán que a los lados tienen contrafuertes, esta especie de arcos que están deteniendo las paredes. ¿Por qué? Por este problema. Las bóvedas eran muy pesadas. Empezaban a hacer tanto peso las bóvedas que las paredes empezaban
1: a ceder,
2: a abrirse y se podían caer. ¿Cómo lo solucionan en la actualidad los arquitectos? Con bóvedas muy livianitas. Si tú ves cómo se construye en la actualidad, vas a ver que los techos los hacen de unicel. ¿Por qué? Porque el unicel pesa muy poco, permite que los techos sean más livianos y eso ayuda a aligerar el peso. Pero resulta que no es nuevo y en ese sentido el puerto de la Concepción tiene algo maravilloso. ¿Cómo le hacían en el siglo XVII y XVIII nuestros albañiles para aligerar el peso de los techos, sobre todo cuando eran bóvedas? Pues haciendo techos huecos. ¿Y cómo lograr que el techo fuera hueco? Pues poniéndole jarritos en lugar de ladrillos. Una bóveda de ladrillo es más pesada porque el ladrillo está compacto, pero si cambias los ladrillos por jarritos de estos en los que tomas agua, cantaritos, claro, no tan bien terminados porque pues no iban a ser precisamente para tomar agua, pero los vas pegando uno con otro.
1: Y son más livianitos.
2: Son mucho más livianos porque tienen el mismo grosor que una bóveda de ladrillo o de piedra, pero por dentro están huecos.
1: Oye,
2: y esto hace que se aligere por lo menos por mitad el peso de la bóveda.
1: ¿Y se va a oír mejor?
2: Va a tener más acústica, pero sobre todo su labor es aligerar el peso. Mm. Porque siendo una bóveda más ligera, pues se corre menos riesgo de que los templos se fracturen, se sufran cuarteaduras. No solamente los templos, se utilizaba también en casas y en otros lugares para hacer estas bóvedas más livianas. Lo interesante en el Templo de la Concepción es que sus bóvedas, que se conservan hasta el día de hoy, en perfecto estado, son bóvedas hechas de jarritos. Hace algunos años que el Instituto Elina tuvo la oportunidad de ayudar en una etapa de su restauración, se decidió que las bóvedas de la sacristía y de algunos salones anexos, que ya tenían despegado el enjarre, por decirlo de alguna manera, se limpiaran para que en lugar de volver a poner un aplanado, un enjarre, quedaran a la vista los jarritos. Que fíjate que por un lado pues permite ver la técnica de construcción, pero por otro lado resulta una bóveda muy bonita,
1: muy
2: porque
1: pintoresca.
2: Se genera una serie de nervaduras hechas a base de puros jarritos, que de verdad resulta muy, muy bella. Es el único ejemplo que tenemos en Aguascalientes para observar este tipo de trabajo. La hacienda de Palo Alto tiene algunas bóvedas de jarritos, pero están ocultas. Dense la vuelta al templo de la Purísima Concepción, en el puerto de la Concepción, para que conozcan una de las técnicas arquitectónicas más bellas que existen en este espacio.
1: Nos dice una persona, ¿hay algún libro o documento que solo hable de las iglesias de Aguascalientes?
2: Híjole, no existe un libro que hable de las iglesias en Aguascalientes, no. Hay algunas guías turísticas, hay varios libros donde se hablan de unas o de otras iglesias, pero así un compendio que hable de todos los tesoros de arte sacro arquitectónico de Aguascalientes no existe. Es una buena idea, ¿no?
1: Es una buena idea.
2: Algún día.
1: Algún día. Cristian, ¿dónde te encontramos?
2: Gracias, Mari Carmen. Me encuentran en el centro en Aguascalientes, Juan de Montoro 226, o al teléfono 449-915-1853.
1: Gracias.
2: Gracias a ti.
1: Vámonos a una pausa.
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5: Si les pidiéramos a todas las mujeres en el mundo que indicasen la característica más irritante de la crianza de los niños, estoy convencido de que la rivalidad entre los hermanos obtendría su voto unánime. Quizás usted se ha dado cuenta de que los niños pequeños y los mayores también no están contentos con simplemente odiarse los unos a los otros en privado, sino que se atacan mutuamente como si fueran guerreros en miniatura. Permítame hacer una sugerencia que debe traer como resultado un ambiente más tranquilo en la relación entre los niños. Yo recomiendo con insistencia que los padres tengan cuidado de no avivar los celos que de manera natural existen entre los niños. Desde el principio de la humanidad, a los hermanos y las hermanas les ha molestado los éxitos del otro ante los ojos de sus padres. Por eso las madres y los padres deberían ser muy cuidadosos para evitar comentarios casuales que favorecen a uno de sus hijos sobre el otro, especialmente en las áreas de la atracción física, la inteligencia y la capacidad atlética. Esas son las tres principales áreas que influyen en nuestra autoestima en la sociedad occidental. La sensibilidad en esas áreas reducirá el antagonismo entre hermanos y creará un ambiente más armonioso para cada miembro de la familia. Les habla el Dr. Dobson.
3: 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En Radio BI son las 3:49. 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
6: ¿Alguna vez ha tenido dolor abdominal con episodios de diarrea o estreñimiento, gases, inflamación y mucosidad en heces? Es posible que usted tenga un síndrome de colon irritable. Este es un problema común que afecta a 1 de cada 5 personas. El estrés y los malos hábitos alimenticios pueden provocarlo. Usted puede prevenirlo evitando el consumo de alimentos grasos, productos lácteos, chocolate, alcohol, refrescos y leguminosas. También debe tomar suficientes líquidos, comer frutas y verduras, hacer ejercicio y acudir a terapias para liberar el estrés. Es necesario visitar a su médico para que descarte otras enfermedades intestinales. Por lo pronto, controle su estrés y cuide su alimentación.
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1: Regresamos aquí entre nos y bueno, pues todavía tenemos feria y tenemos mucho que hacer, mucho que ver. Le mando saludos a Nair. Nair, ¿por qué ayer no me dijiste? Soy Nair. Me fui al Teatro Morelos junto con mi queridísima Tere Ayala y fuimos a ver esta obra española que se llama La Revolución de las Flores. Muy bella, muy diferente y bueno, pues a seguirle dando, a disfrutar más todas las ofertas que nos tiene el Instituto Cultural de Aguascalientes. Te mandamos un saludo, Anair, un abrazo y un beso, y donde nos volvamos a ver, dime, soy Anair. Y pues qué bonito encontrarnos disfrutando del arte. Ricardo Vega, ¿cómo estás? Bienvenido. ¿Qué tal?
2: Muy bien, muchas gracias por la invitación.
1: Yo feliz que nos vengas a platicar de todo lo que tenemos para disfrutar de arte.
2: Sí, galerías, museos, y es una temporada perfecta para hacerlo, porque en el instituto nos esmeramos año tras año para en estas fechas traer exposiciones de mucha calidad, y pues este año no dejamos mal al instituto, ni a Aguascalientes, ni a toda la gente que va a los museos.
1: Pues con qué se arranca, pues mira, caballero.
2: Yo creo que nos vamos con el plato fuerte, de una vez. El Museo Aguascalientes, casa de Saturnino Herrán. Uh-huh. Tenemos una exposición de que se llama Rostros y Tradiciones de México. Uh-huh. Es una exposición, pues, enorme. Es por primera vez en Aguascalientes juntamos obra de los grandes maestros del siglo XIX. Tenemos obra de Frida Kahlo, Diego Rivera, Saturnino Herrán, Irma Palacios, y Casa, todos los que son grandes y que hicieron del arte mexicano lo que es en este momento, y los que nos pusieron en el foco, están en el Museo Aguascalientes. Entonces, vale muchísimo la pena ir a ver esta exposición.
1: ¿Desde cuándo hasta cuándo?
2: Bueno, empezó poquito antes de feria y va a estar 3 meses.
1: ¡Ay, genial!
2: Sí, todavía tienen tiempo, acabando ferias y ya se les bajó la euforia, todavía tienen tiempo para ir a verla. Que es una exposición que vale muchísimo la pena, y pues yo creo que va a ser para poder volver a ver a todos esos artistas juntos en, sí, Aguascalientes. Va a pasar bastante
1: mucho
2: tiempo.
1: Claro. Ya lo saben, en el Museo Aguascalientes.
2: Otra recomendación fuerte es el Encuentro Nacional de Arte Joven, que este año otra vez está aquí en la Casa de la Cultura, en Víctor Sandoval, en la Galería de la Ciudad y en la Benjamín Manso. Uh-huh. Ahí podemos ver lo que ahora son tendencias nuevas, todas las preocupaciones de los jóvenes artistas, tendencias, nuevos materiales que están usando, toda la inquietud que traen los jóvenes de ahora plasmados en el arte, y pues podemos verlo en Arte Joven, que es el premio más importante a nivel menores, ¿sí?, de 30 años del país. Se dan 4 premios muy bastante buenos. Y pues este año pueden verlo también hasta agosto, hasta junio. Junio todavía está, y de aquí se va a la Ciudad de México a itinerar.
1: ¿Ya la viste tú?
2: Sí, ya me tocó verla.
1: ¿Hay favoritas?
2: Sí, hay unas muy buenas. Es muy variado. Ahí sí es como para todos los gustos. Hay a quien le guste lo clásico, hay unos carboncillos muy, muy, muy detallados. Hay piezas de fotografía, hay a los que les guste un poco más el arte más contemporáneo, conceptual.
1: A quien le guste lo disruptivo también.
2: También, sí, hay una obra sobre maíz transgénico, que es con agua. Órale. Y bombas de agua. Está muy, muy contemporáneo. Hay una obra que puede pasar desapercibida, pero tiene una técnica impecable. Es una de las ganadoras. Es una caja de huevo.
1: ¿Caja de huevo?
2: Ajá. Tú la ves y es una caja de huevo, de cartón, de esas de que usan
1: ¿De Huevo San Juan o cuál?
2: Es de otra marca. Es pero bueno, tú la ves y habla acerca de las desapariciones forzadas y cómo la gente ha tenido que salir de sus comunidades para... Pero ya viéndola bien a detalle, es una cerámica. Hasta que no te acercas y le ves el detalle, te das cuenta que es una cerámica.
1: O sea, no es cartón.
2: No. Ves los detalles y para trabajar la cerámica a ese detalle es una...
1: Una obra de arte.
2: Es una obra de arte.
1: Oye, Ricardo, pues qué maravilla nos vienes a compartir para irlas a visitar.
2: Sí, vayan a visitarla. También, bueno, en otras exposiciones también está el Museo Espacio, que tiene dos exposiciones muy interesantes. Una es la de Geometría en Tránsito de Irene Sundel. Ella es una maestra que maneja la geometría muy bien.
1: De manera genial.
2: Ajá. Sí, son piezas muy vistosas, con luz, movimiento, bastante, una manufactura preciosa, impecable. El acrílico, son piezas de acrílico muy grandes y los trabaja, y el acrílico es complicado de trabajarse. Tiene una maestría muy, muy buena.
1: Ahí en el Museo...
2: En Museo Espacio.
1: Espacio.
2: Ajá. Esta de Geometría en Tránsito. Y hay otra de Imaginarios de la Naturaleza, que es todo lo contrario. Son acuarelas, pinturas, grabados. Muy bonito. También muy limpio el trabajo de del artista. Hay unos poemas, entonces es un ambiente muy bonito porque entras y se siente la paz. Entonces, si vienes de la feria, la tambora, entras al Museo Espacio.
1: Y quieres un remanso, por favor.
2: Y te puedes sentar, está fresco el lugar, está muy bonito para pasar bastante tiempo viendo esas obras que también son de muy buena factura.
1: Y esto en el Museo Espacio.
2: Museo Espacio.
1: Ah, pues qué maravilla, Ricardo, nos vienes a dar una... Pues otra manera de visitar la feria.
2: Sí.
1: Otra manera de vivir estas fechas.
2: Sí, sobre todo aprovechar en ir a museos temprano, que para bajar la fiesta de la noche anterior, que mejor que tranquilo.
1: O para agarrar museo. Fuerzas también.
2: Sí, lo que agarra una pila para volver al relajo, que pues también tenemos relajo. Hoy es un día fuerte en el Foro del Lago, pues porque va a estar Caloncho. Que pues es un hitazo Caloncho. También va a estar Erich, que es de Aguascalientes y es, yo creo que es de los artistas jóvenes que más éxito han tenido últimamente a nivel nacional. Se hizo viral con una música de TikTok y entonces
1: genial.
2: Ahí explotó.
1: Oye, pues muchísimas gracias.
2: No, ¿de qué?
1: Si quieren más información
2: en las redes sociales del Instituto Cultural de Aguascalientes o en la página viveica.gov.mx.
1: Muchísimas gracias.
2: Hasta luego.
1: Vámonos, super equipo de producción. Muchísimas gracias. Nos vemos y nos escuchamos mañana.
3: 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El Sol, nuestra estrella más cercana, es mucho más que una esfera brillante en el cielo. A una velocidad asombrosa de 299.000 kilómetros por segundo, su luz solar tarda apenas 8 minutos y 20 segundos en alcanzarnos, iluminando y energizando nuestra existencia diaria. Sus ciclos de vida, marcados por manchas solares y erupciones, impactan nuestro clima y nos regalan las impresionantes auroras polares. Pero este astro no solo nos da luz. La energía solar que recibimos en una hora podría abastecer nuestras necesidades energéticas anuales. Sin embargo, debemos tener precaución, ya que su radiación plantea desafíos para la protección de nuestra atmósfera y superficie. La relación entre el Sol y la Tierra es una danza cósmica que va más allá de la iluminación diaria. Es la fuente misma de la vida, que nos conecta con el vasto universo que habitamos.
4: 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En Radio BI son las 4 en punto. 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
1: Muy buenas noches, bienvenidos a Panorama Global. Yo soy Chema León Lara y les saludo completamente en vivo a través de la multiplataforma de BI Noticias. Les saludo especialmente a usted que me está escuchando en la radio, en Radio BI 88.7 de FM. También saludo a usted que me está sintonizando en la señal de BI Televisión, canal 102 en Gigacable, 75 en Easy. Y sabe, esta misma transmisión de BI Televisión nos encuentra en las redes sociales de BI Noticias, Facebook, YouTube y X, antes Twitter. Saludo a quien está también en la sintonía de Radio BI, pero por internet, radio por streaming, quien se encuentra en nuestra app BI Noticias y, por supuesto, en BINoticias.com. Quiero decirle que está abierto el canal de comunicación en Panorama Global. Ya sabe, el WhatsApp 449-910-3508, así como las redes sociales. Hoy es 6 de mayo del año 2026, son las 8 de la noche con 7 minutos. Bienvenidos a una emisión más de Panorama Global.
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Buenas noches. Desde el jueves pasado, la noticia principal sigue siendo el caso de Sinaloa. Estados Unidos solicitó formalmente a México la extradición de 10 funcionarios mexicanos, entre ellos el gobernador en funciones de Sinaloa, Rubén Rocha Moya, y 9 altos funcionarios de su gabinete y cuerpos de seguridad. La acusación del Distrito Sur de Nueva York lo señala por supuesta conspiración para traficar fentanilo, heroína, cocaína y metanfetaminas mientras protegían la fracción del cártel de Sinaloa de Los Chapitos. La solicitud llegó, como debe ser, a la Secretaría de Relaciones Exteriores desde el 28 de abril y ya sabemos que está en manos de la Fiscalía General de la República. Pero esta noticia no surge de la nada. Esta noticia forma parte de una larga historia de cooperación y tensiones entre México y los Estados Unidos en materia de extradición. El instrumento que rige todo esto es el Tratado de Extradición entre los Estados Unidos Mexicanos y los Estados Unidos de América, firmado el 4 de mayo de 1978 en la Ciudad de México y entrando en vigor el 25 de enero de 1980 tras el canje de ratificaciones en Washington. Reemplazó el viejo tratado de 1899 y sus adiciones. En 1997 se firmó un protocolo adicional que entró en vigor en 2001 para fortalecer la cooperación contra la delincuencia organizada, especialmente el narcotráfico. El tratado obliga a ambos países a extraditar a personas acusadas o condenadas por delitos graves punibles en ambos países, siempre que no se trate de delitos políticos y respetando las garantías del debido proceso. México, por su constitución, no extradita a sus nacionales de manera automática, pero en casos excepcionales de narcotráfico y crimen organizado, sí lo han hecho cuando el delito fue cometido en territorio de los Estados Unidos. Bien, desde entonces la extradición se ha convertido en uno de los pilares y también en uno de los puntos más sensibles de la relación bilateral entre México y los Estados Unidos. Repasemos al menos 6 casos que marcaron época y que muestran cómo ha evolucionado este mecanismo de extradición. Joaquín El Chapo Guzmán, en enero de 2017, el líder del cártel de Sinaloa, capturado tras 2 espectaculares fugas de prisiones de máxima seguridad, fue extraditado en un avión militar desde Ciudad Juárez. En Estados Unidos se enfrentó un juicio en Nueva York y recibió cadena perpetua. Su extradición fue vista como el trofeo máximo de la cooperación antinarcóticos y también como un gesto político de alto impacto. Otro caso, el de Genaro García Luna en el año 2020, el exsecretario de Seguridad Pública del gobierno del presidente Felipe Calderón. Detenido en los Estados Unidos en 2019, fue extraditado desde México y en 2023 un jurado de Nueva York lo declaró culpable de recibir millones de dólares del cártel de Sinaloa a cambio de protección. El caso sacudió los cimientos del sistema de seguridad mexicano, así como puso en evidencia que la corrupción podía llegar a los niveles más altos de gobierno. Otro caso es el de Edgar Valdés Villarreal, la Barbie, en septiembre de 2015, un sicario de los Beltrán Leyva con doble nacionalidad. Su extradición fue una de las más mediáticas de la época. En Estados Unidos recibió cadena perpetua por tráfico de drogas y asesinatos. Otro caso, Rafael Caro Quintero, en febrero de 2025. El narco de los narcos, fundador del cártel de Guadalajara y el responsable del asesinato del agente de la DEA, Enrique Kiki Camarena, en 1985. Tras 40 años evadiendo la justicia, México lo extraditó en el histórico paquete de 29 capos. Fue uno de los golpes más simbólicos contra el viejo narcotráfico en México. También está el caso de Miguel Ángel Treviño Morales, el Z40, en febrero de 2025. Es líder de los Zetas, extraditado junto a su hermano Omar Z42 en ese mismo operativo masivo. Representó el fin de la era de los grupos paramilitares que aterrorizaron el noreste del país. Otro caso es el de Vicente Carrillo Fuertes, el Viceroy, también en el 2025, ex líder del cártel de Juárez y hermano de Amado Carrillo Fuentes, el Señor de los Cielos. Su entrega fue otro capítulo, el gran traslado de 29 narcos que marcó un récord en la historia reciente. Y no fueron los únicos. En enero de 2026, México extraditó otros 37 miembros de cárteles y en total en los últimos años se han superado los 130 traslados anuales. Estos casos muestran que la extradición ha pasado de ser una herramienta ocasional a un instrumento casi rutinario, aunque siempre cargado de simbolismo político. Aquí surge la gran pregunta. ¿Es esto pura cooperación judicial o hay un componente político fuerte? En juego están mucho más que 10 expedientes. Está la lucha contra el fentanilo que mata a decenas de millones de estadounidenses al año, el comercio bilateral de más de 800 mil millones de dólares anuales, la migración, la seguridad fronteriza y, sobre todo, la soberanía nacional mexicana. El presidente Trump ha sido muy claro.

0: en enero de 2026, tras celebrar que su administración ha interceptado casi el 100% de las drogas que entraban por vía marítima, gracias a operativos navales en el Pacífico y en Atlántico, advirtió: ahora muy pronto empezaremos a interceptar las drogas que entran por tierra. Sabemos exactamente de dónde vienen. Bien, el presidente Trump ha condicionado la ayuda y la cooperación en seguridad a cambio de resultados concretos, detenciones, procesos y extradiciones de alto nivel. Ha dicho que si México no controla al tráfico terrestre de drogas, Estados Unidos usará a sus Fuerzas Armadas de la misma forma que lo ha hecho contra las lanchas en el Pacífico y en el Atlántico. La respuesta de la presidenta Claudia Sheinbaum ha sido firme y también clara. México no extraditará a nadie sin pruebas contundentes que no sustenten los cargos. No vamos a cubrir a nadie que haya cometido un delito, pero tampoco vamos a actuar sin elementos. Ha dicho la presidenta. La mandataria ha insistido en que cualquier acción debe apegarse estrictamente a la Constitución mexicana, a la ley mexicana, y ha rechazado cualquier intervención extranjera en asuntos de soberanía. La Fiscalía General de la República revisa actualmente las solicitudes, pero exige que Estados Unidos presente la evidencia correspondiente. Y aquí viene un detalle que no pasa desapercibido desde hace años. Cada vez que un presidente mexicano viaja a Washington o un presidente o alto funcionario estadounidense viene a México, mágicamente se anuncian o se ejecutan extradiciones de alto perfil. ¿Coincidencia o diplomacia? El hecho es que estas entregas suelen llegar en momentos clave de la relación bilateral entre ambos países. Lo que está claro es que la extradición sigue siendo un fenómeno de la confianza o la desconfianza entre ambos gobiernos. Hoy, con 10 funcionarios en la mira, el termómetro está marcando alto. Cabe aclarar que los últimos 3 casos de extradición que mencioné hace un momento realmente fueron las entregas que hizo el gobierno de México el año pasado, sin verdaderamente existir un proceso de extradición propiamente hablando con base en el Tratado Internacional. Voy a una pausa. Al regresar, Luis Maldonado Manzanilla, analista político internacional, me acompaña aquí en Panorama Global para hablar si la extradición es jurídica o es política. No se vaya, ya vuelvo con usted.
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3: Los ojos. ¿Sabías que tus ojos hacen más ejercicio que tus piernas? Sí. Los músculos de nuestros ojos se mueven mucho más de lo que te imaginas, aproximadamente 100.000 veces al día. Para que te des una idea de cuánto es esto, deberías hacer esta comparación. Para que los músculos de tus piernas hagan la misma cantidad de ejercicio que tus ojos, deberías caminar aproximadamente 80 kilómetros por día. El ejercicio de los ojos se refiere a la constante actividad muscular y de enfoque que realizan para procesar información visual, mientras que el ejercicio de las piernas implica movimientos físicos que pueden variar en intensidad. Otro dato interesante de los ojos es que además de su función básica de percepción visual, los ojos también desempeñan un papel importantísimo en la comunicación no verbal y expresión de emociones. Así que, como es de suponer, el cuidado de tus ojos es crucial para mantener una visión clara y saludable, para que estos campeones visionarios te sigan regalando paisajes visuales únicos.
1: 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En Radio BI son las 4 con 12 minutos. 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
4: La tuberculosis es una infección.

0: todos en la feria.
1: Oye, pero
0: Pau Lucano, nuestra productora.
1: Sí, aparte Pau fue el vivo ejemplo de pues del hartazgo que la gente representa, ¿no? Porque le tomamos fotos, no las vamos a pasar aquí por su integridad y su dignidad.
0: Pau. Las podemos poner.
1: Pero Pau así de que con unas jetas, así como las que me cargo yo ya a esas horas de la noche, Pau así
0: de
1: que.
0: De hecho, también hay de nosotros,
1: sí,
0: de jeta.
1: Hartos. Yo, es que de repente
0: a ver,
1: yo como.
0: Voten,
1: que...
0: amigos. Díganos si más adelante quieren que pasemos a Pau y a nosotros, porque ayer fue el día que más tarde salió el artista, ay, sí. Como tipo 12:45.
1: No, y aparte yo me platicaba, bueno, me preguntaba a nuestro amigo Paco La Burra, porque me decía, ¿qué tienes? ¿Estás enojado? Y yo, no, pues, o sea, pues estoy normal. O sea, amigos, es que también no puedo estar a la 1 de la mañana, así de que, amigos, ¿cómo están? Ya, no, amigos, ya a cierta hora ya quiero colapsar. Entonces, digamos que a cierta hora de la noche existo meramente, pero sí saludo, sí platico, pero estoy ahí parado, viviendo. Entonces, Pau estaba así de que esperando. Y después empezó Manuel Turizo y la otra, sí, voy buscando una de... Ya, la jeta se le borró, se le desapareció y ya, ella muy emocionada. Pero bien, amigos, pues de analizarse lo que pasó con Manuel Turizo, ¿no? Porque a fin de cuentas, la gente siempre dice, siempre vienen los mismos. Les traes una novedad y la gente no compra boletos. Entonces, ¿qué quiere la gente? ¿Qué sería lo ideal?
0: Van a decir Chayanne, el Buki, Ana Gabriel,
1: Mon Laferte,
0: Marc Anthony.
1: Sí.
0: Los que no pueden venir o no quieren. Ajá. Todos los que no quieren.
1: Digo, desde un inicio que se anunció, sonaba como novedad, interesante. No sé si entardeado hubiera sido más exitoso.
0: Puede ser.
1: Y con otros precios, porque ese estaba muy caro el precio de Manuel Turizo, pero la verdad es que estuvo padre el concierto, aunque pues como muy sencillo en cuestión de producción.
0: Cumplidor,
1: ¿no?
0: O sea, son
1: no
0: los
1: para
0: temas...
1: $4,500 en VIP,
0: no,
1: la verdad.
0: Es que también, amigos, los precios sí estaban exagerados.
1: Sí, muy caros.
0: Para ser la primera vez que se aventaban a tenerlo. Que sí se ha mantenido vigente, pero tampoco es que sea la gran figura dentro del género. Entonces era, pues, mucho riesgo. Ustedes díganos cómo se la pasaron. Oye, Pau, que por cierto, me estaba acordando ayer que lo veía. ¿Dónde está Julián Turizo? O sea, ya no están juntos. Es que, ¿se acuerdan que en los inicios eran
1: sí.
0: Manuel y Julián Turizo?
1: No, de hecho aquí llegó a venir todavía la última vez el foro.
0: En el foro y le dedicó unas palabras muy bonitas. Ajá. Y el hermano ahí en la guitarra. Y me estaba acordando que...
1: que era de ukulele, ¿no?
0: Bueno, tenía varios instrumentos.
1: Bueno, pero tenía su guitarrita chiquita.
0: Sí. Ajá. Y también lo ayudaba a componer.
1: Ajá,
0: los temas y todo.
1: Julián Turizo.
0: Y me acuerdo que todavía en los inicios de Manuel Turizo, que fui a los premios Telehit en la conferencia de prensa, pues él era así de, gracias por el éxito de una lady como tú. Somos dos integrantes, o sea, el proyecto de Manuel Turizo somos nosotros dos, mi hermano Julián y yo, y lo mencionaba todo el tiempo, Julián Turizo. Y ya ayer ya no apareció.
1: Sí, ya Julián
0: ya
1: Turizo.
0: Se separaron.
1: También muy galán el hermano, ¿verdad? Sí, también muy galán. Como que su familia son galanes.
0: Sí,
1: todos.
0: Tienen buenos genes.
1: Sí.
0: ¿Verdad?
1: Porque aparte Manuel Turizo tiene 27,
0: sí,
1: 26
0: más,
1: años por ahí.
0: Es que empezó, creo que de 17.
1: Oiga, Manuel Turizo es el vivo ejemplo de Maribel Guardia. O sea, Manuel Turizo y yo casi somos de la edad. Y él me representa como el meme de Maribel Guardia y su perrito así colpachudo. Yo y Manuel Turizo ayer en la noche.
0: Ay,
1: así.
0: No. pero
1: está,
0: sí está,
1: o sea,
0: sí
1: físicamente
0: está
1: muy bien, la
0: sí.
1: verdad. O sea, es de cuerpazo, es carita. Aunque ayer decepcionó porque la gente le pedía que se encuerara en la canción 1. Y él así de que, amigos, siempre quieren que en México me encuere y todos. Pues claro, y aparte en un palenque. Ah, aparte decía, convénzanme, o sea, déjenme pongo borracho para encuerarme.
0: Ah, sí, sí, dijo.
1: Pero la verdad es que
0: Al final no, pues no se encueró.
1: Pero aparte era un palenque, creo que se prestaba. Imagínate, yo sé, Pau que hubiera comprado su boleto primera fila para ver a Manuel Turizo sin camisa. Y pagó $4,500 y que no se quitara la playera. Era un gran momento para que las fans que pagaron verlo sin camisa.
0: Sí, porque muchos estaban esperando eso.
1: Ajá.
0: Y también lo que estaban esperando era la presencia de los de Grupo Frontera, porque ya se había anunciado por parte del palenque Aguascalientes que estarían colaborando con Turizo. Y pues sucedió y llegaron a cantar las mismas canciones del Foro,
1: sí,
0: de las Estrellas, las colaboraciones.
1: Nada más que yo un poco más enfiestados, porque incluso también ellos mencionaban que ya venían medio alegrones, porque ya tenían pues un rato. Si empezaron desde la fiesta de la De la esposa de Juan. El concierto, mucho show en el concierto. Y luego ya en el palenque de la feria, pues ya que ellos estaban muy enfiestados, pero muy alivianados. Yo los veía muy cooperadores, la estaban pasando ahí bien. Yo no vi a ninguno cantando ninguna de las canciones. Me imagino que están muy ocupados y no ubican ninguna.
0: No, por ejemplo, Julián, que es animador y que el instrumento que toca, pues no lo puede andar cargando, no. Pues nada más, o sea, así le hacía y ya, ¿no?
1: Ajá.
0: El del acordeón, quién sabe si de verdad, pues, o sea, a lo mejor sí la estaba tocando,
1: sí.
0: ¿No?
1: No, y yo estaba como mucho en el teléfono, como que estaba hablando, yo pensé que con la esposa, no sé, y estaba lleno el celular, pero padre, pero sí se nota que pues era más como por cumplir, digo, qué padre que lo hicieron, pero la verdad es que tampoco eso motivó a la gente a lo de los boletos.
0: Sí, exactamente, porque les estamos hablando del concierto que efectivamente menos entradas vendió. Ajá. En esta edición 2026, el de Manuel Turizo. Hubo mucha cortesía, vimos que en el general pues se vendió todavía menos que en las otras zonas. Sí. Entonces, pues bueno, habrá que analizar si se le sigue invitando, pero las que estuvieron ahí o los que estuvieron ahí, los vimos muy felices. Y ándeles que después de terminado el concierto, ahí estamos esperando el coche de plataforma y vemos que sale una camioneta y ahí vamos de, pues, Manuel Turizo, ¿no? Pero no, amigos, era Payo, y qué buena onda que bajó el vidrio.
1: Sí.
0: Y convivió con los fans una vez más, pero ahora ya de madrugada.
1: Así es, amigos, justamente él empezó a platicar con los fans, mucha foto, mucho video, y incluso dijo, aunque yo no diga esto, pero esto es Grupo Frontera. Y dijo, ya ando bien enfiestado, pero ya voy a convivir con ellos. Este Julián, no Turizo, Julián Frontera, salió caminando el palenque. Entonces, qué padre por ellos, muy relajados, y qué padre que se dio la colaboración aquí en la feria de San Marcos.
0: También queda para la historia, ¿verdad? Que se juntaron aquí en Aguascalientes.
1: Se logró.
0: Los de Grupo Frontera y Manuel Turizo. Pero quédense con nosotros porque hay más chismecitos de feria, amigos más famosos en la feria y todo. Es más, sí, aplican famosos en la feria. Locutores de Radio Grupo presentes.
1: ¡Ay, sí es cierto!
0: Disfrutando de Frontera. Ahorita les platicamos. Regresamos.
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3: 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En Radio BI son las 5 con 21 minutos. 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
4: ¿Usted o alguno de sus familiares va a ser sometido a una operación próximamente? No se preocupe. En la actualidad se realizan un sinnúmero de cirugías todos los días con excelentes resultados, ya que la anestesia utilizada y los procedimientos actuales se han perfeccionado con técnicas poco invasivas y con tiempos de recuperación más cortos. Pregunte a su médico en qué consiste la operación, qué cuidados debe tener después de la cirugía y cuánto tiempo necesitará para recuperarse. Téngale confianza a su cirujano y recuerde que tiene que presentarse a su cirugía recién bañado, con un ayuno mínimo de 8 horas y, si es necesario, rasure el área que va a ser intervenida. Y no olvide sus estudios de laboratorio y radiografías. Soy su amigo el doctor Carlos Huerta y ya sabe que a buenos cuidados, buena salud.
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0: Queremos todas las bandas, pero nada más esta canción, igual ya ahorita ya para poder seguir en el programa, porque ya son todos ya es la música por allá y también acá en la banda.
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1: Hay que irnos al corte para irnos a bailar un rato. 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
0: 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Corte y regresamos.
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7: No es fácil decirles no a nuestros hijos en una sociedad que parece decirles sí a todo. Quizás uno de los problemas más difíciles con que los padres se enfrentan hoy en día es aprender a no darles demasiadas cosas a los hijos. Las compañías de juguetes gastan millones de dólares dirigiendo sus anuncios a los niños, no a los padres. Pero al rendirse a esta presión, los padres pueden privar realmente a sus niños de experimentar placer. El placer ocurre cuando se satisface una necesidad intensa. Un vaso de agua es más valioso que el oro para un hombre que está muriéndose de sed, pero es inservible para la persona que no lo necesita. La analogía debería ser obvia. Si usted nunca le permite a un niño a querer tener algo, nunca disfrutará el placer de recibirlo. Si usted le da un triciclo antes que él pueda caminar, una bicicleta antes que pueda montarla, un auto antes que pueda manejar y un anillo de diamantes antes que sepa el valor del dinero, usted pudiera realmente haberle privado de la satisfacción que esa posesión le podría haber brindado años más tarde. ¿Cuán lamentable es para un niño el nunca tener la oportunidad de anhelar algo? Él hasta podría decidir trabajar con el fin de llegar a obtenerlo. Decir no a veces podría ser un gran constructor de carácter para su hijo. Les habla el Dr. Dobson.
3: 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En Radio BI son las 5 con 30 minutos.
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0: 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Seguimos Lavando Ajeno y los de Frontera no se han ido. Los estamos escuchando, sí. Nos están cantando aquí al oído.
1: Ay, esa canción ayer la viví desde el escenario.
0: Ay, qué padre.
1: Sí, es que ay, me tocó ver
0: padrísimo.
1: Verá.
0: ¿Al amor de tu vida?
1: No, pues no sé.
0: ¿O qué? ¿Cómo?
1: Pensando al amor de su vida.
0: ¡Ay, no!
1: Y todavía quería vaso. Y todavía quería que le diera vaso. ¡Nada!
0: No, quiero mi vaso. Y tú, no. Ay, entonces le estabas dedicando la canción, ¿verdad?
1: Puede ser.
0: Sí. Hoy vi al amor de mi vida, dice Frontera y Firme.
1: Pero bueno, ¿qué más hicimos en la feria?
0: Tan feliz como nunca, besando al amor de su vida. Lo vi de la misma forma que antes me veía. Ay, no, qué fuerte.
1: Bueno.
0: Bueno, Rayito ya entendió que esa guerra la tiene perdida y eso es parte de madurar y
1: ¿qué?
0: De crecer. Eso
1: yo
0: dice
1: no
0: la
1: me
0: canción.
1: Rindo.
0: Ah, okay.
1: Aquí somos team migajeros, lo que sea es bueno. Pero bueno, vamos ahora con su gustada sección. Famosos en la feria.
0: Ya cambió el ritmo.
1: Es que tenemos a Frontera.
0: Ok. Ya es como tipo regional.
1: Algo regional, sí. Hola, como si la quieren como siempre.
0: Famosos en la feria. Famosos en la feria. Ay, por cierto, luego hacemos la de famosos en los hoteles. Porque.
1: ¿Qué?
0: No, ¿de dónde se están hospedando?
1: Los que andan moteleando.
0: Los que andan en los moteles o en los hoteles. No, es que ya tuve el dato de dónde se quedó Edwin porque no soportó estar en el Fiesta Americana. Ajá. Entonces se fue al que está por José María Chávez cerca del Teatro Aguascalientes.
1: Ah, el de enfrente.
0: Que está ahí cerquita. Ahí se fue. Y luego. tanto Manuel Turizo como Grupo Frontera, si siguen aquí, pues están en el del norte, en el que está junto a Altaria. Eso para la sección de famosos en los hoteles. Ajá. Y si ven a ustedes alguno, también avísenos. Pero fíjense que Grupo Frontera aprovechó su visita, amigos, también para irse a jugar golf ahí al club campestre. Sobre todo Julián y Carlos, que anduvieron con este muchacho Soy Chapa, que ya ven que es tatuador, pero también influencer.
1: Sí.
0: Lo vimos en TEDx.
1: En TEDx. Y bueno, ha hecho colaboraciones con varios artistas por el tema de los tatuajes.
0: Pues muy amigo ya de Julián, ¿eh? Estuvieron ahí jugando golf, paseando. Y además grabaron un video en el que avisan que tanto Julián, bueno, en ese video se entiende que es Julián y Carlos van a regresar en junio aquí a Aguascalientes al famoso torneo de golf que se hace en apoyo al CRIT Aguascalientes.
1: Ah, ok.
0: Saludos a Fer del CRIT, que me estaba platicando de este evento,
1: okay,
0: que se realiza cada año, pero que ahora va a tener invitados especiales, que son los muchachos de Frontera. Y este fue el video que grabó Soy Chapa con los de Frontera para anunciarlo.
8: Amigos, aquí estoy con Julián y Carlos de
9: Grupo Frontera.
8: Y los queremos invitar el 12 de junio porque tenemos el torneo que siempre juego yo, el Teletón, que aparte apoyamos a muchos niños y ellos ayudan a muchas discapacidades que hay. Estamos muy felices, así que el año pasado no pudimos venir.
10: El año no pudimos venir solo porque llovió, pero este año ya me estoy comprometiendo que vamos a estar. Vamos a competir chido, ojalá lo ganemos, pero a eso no venimos. Venimos a apoyar con todos sus amigos de Grupo Frontera y Chapita al Teletón.
0: Ay, también sabes que en las historias ahí de algunos de ellos vi que se fueron a jugar pádel y ahí andaba la niña de Juan.
1: Ah, ok.
0: También junto con ellos. Entonces, además de golf, se fueron a jugar pádel. Bueno, estos, y luego se fueron al ensayo, y luego al concierto, y luego al palenque. Bueno, estos muchachos no duermen.
1: Todavía, yo creo.
0: Pues yo
1: todavía
0: creo.
1: Todavía están mimidos.
0: Para recuperarse. Pero otro que siguió aquí en Aguascalientes fue Cruz Martínez.
1: Sí, amigos, Cruz Martínez, que se quedó, como les platicamos, aquí desde ayer y justamente estuvo presente en el concierto de los muchachos de Grupo Frontera. La verdad es que Cruz, el de más relaciones públicas de la feria, ¿no? Él en todos lados. A 9 es algo muy cancelable, pero no.
0: ¿Qué?
1: Y yo menos en la cita de la Fiscalía de Nuevo León. En el caso
0: no,
1: de Alicia.
0: Pues, no es cancelable, es real, ¿verdad?
1: Ajá. O sea, porque es que en algunas me ha llegado.
0: Ajá.
1: Menos pero si anda acá. Menos sí, arreglando el tema con Alicia.
0: No, y luego como había dicho que no iba porque su mamá estaba enferma.
1: Ajá.
0: Entonces por eso lo han criticado. Porque, o sea, tu mamá enferma y luego acá en la Feria de San Marcos.
1: Con su hermano no da.
0: En los conciertos. Pero ajá, bueno, pueden ver aquí los videos de cómo saludaron a los de Frontera, cómo estuvo disfrutando también del concierto. Y fíjense que justo hace unos días que tuvimos la oportunidad de platicar con él, nos hablaba de sus hijos, que pues ya están muy metidos en la música y que el proyecto de uno de ellos pues estuvo justo el día de los Cumbia Kings.
1: Sí.
0: El Efren se llama el proyecto. Entonces, pues así se expresó Cruz Martínez en exclusiva para La Banda Ajena. ¿Y crees que te puedan acompañar tus hijos, por ejemplo, para esa presentación?
11: Bueno, pues hay una sorpresa, ¿verdad? Muchos que sí se han dado cuenta por ahí por mis redes sociales, pues uno de ellos ya lanzó su proyecto. Él está yendo súper bien. Ya tiene varias fechas programadas por toda la República y obviamente, pues ahí también va de la mano con su papá, ¿no? Así que para mí, pues, ¿qué te puedo decir? Es uno de los regalos más bonitos de la vida, ¿no? Y pues ellos también que hagan su rollo, ¿no? Que tenga su esencia y eso es lo que yo veo, lo que me da también mucha felicidad, que les encanta lo que están haciendo.
0: ¿Los dos se quieren dedicar a la música?
11: Pues los dos les gusta la música, ¿verdad? Uno ya es, como te comenté, ya está arrancando con su proyecto, lo está yendo súper bien. Tiene ahorita ya lo que es abril, mayo y parte de junio ya la agenda se llena por un primer proyecto, pues es algo, el público es el que decide todo y pues lo está recibiendo con muchísimo cariño, eso me da mucha felicidad.
0: Pues Cruz, Ángelo y Félix, que es el otro hijo, pues también quieren estar dentro de la música.
1: Muy presentes en la música. Y también, amigos, justamente platicamos el otro día, justamente aquí, cuando platicamos con Cruz Martínez aquí en el Foro del Lago, que le habíamos preguntado con respecto a que si seguía siendo socio de Arturo Carmona, ¿no? Porque tienen negocios en común. Y lo que nos dimos cuenta fue que Arturo Carmona compartió en su cuenta de Instagram unos videos y fotos del concierto de los Cumbia Kings ahí en el Foro de las Estrellas y compartía: gracias, Aguascalientes, antes por esta gran noche, y justamente compartí ahí que estaba el lugar llenísimo. Entonces esto reafirma que siguen estando en contacto, siguen siendo socios de este proyecto de Cumbia Kings, Cruz Martínez y Arturo Carmona.
0: ¿Pero dónde estuvo? No lo vimos.
1: No, o sea, que no vino.
0: Los videos son de backstage, ¿alguien se los grabó?
1: Sí, okay. Porque aparte también hay fotos como muy de cámara profesional, entonces como que siento que le han de haber pasado las fotos. Él, digamos que pendiente del negocio a la distancia.
0: Sí, claro. Amigos, pues hoy nos vamos a los diferentes eventos. Recuerden que en el Foro del Lago va a estar Davich, Erich y Caloncho. Hasta Calonchis, parece que se pusieron de acuerdo. Davich, Erich y Caloncho. Promete ser una gran noche en el Foro del Lago. Y más tarde, Foro de las Estrellas.
1: Con Mago de Oz y el Palenque de la Feria en la primera de dos fechas de Julián Álvarez. Que me estaban platicando ayer que iba a venir equipo de Alfredo Olivas. Es de estos días.
0: Ajá.
1: A la feria. Que cercanos a Alfredo Olivas iban a venir a la feria desde hoy.
0: Entonces puede que venga, pues, podría, aunque sea verlo, ¿no?
1: Pues estaría
0: o
1: padre.
0: A cantar.
1: Pero que hoy llegaban cercanos al equipo directo de Alfredo Olivas, que digo, son de la misma agencia ambos, de la de Star Media, Star pero Media. Que es muy cercanos a Olivas, y van a andar por acá, por Aguascalientes.
0: Ay, cuánta cosa pasa.
1: Estaría padre que venga Alfredito también.
0: Y aquí, amigos, ustedes se enteran de todo. Gracias de verdad, porque es un trabajo de muchísimas horas que lo resumimos en este ratito y del cual pues nos sentimos muy orgullosos. Gracias de verdad por seguirnos.
1: Me siento de canco en esta música.
0: Y así nos vamos, amigos. Nos vemos en la noche en la feria. Los queremos. ¡Adiós! Hasta mañana.
3: 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En Radio BI son las 5:39. 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
14: Buenas noches, secretario. Buenas noches, señor juez. ¿Cómo se siente hoy de salud?
15: Regular. Y lo peor del caso es que el médico me ha dicho ya rotundamente que yo no puedo tener salud de ninguna manera.
14: ¿Y por qué no puede usted tener salud?
15: Porque la última radiografía que me hice demuestra que yo tengo 14 piedras en el hígado. O sea, que tengo el hígado empedrado.
14: ¿Y qué?
15: Que empedrado y salud no puede ser.
14: Sí, verdad. ¿Cuánto me pongo de multa por no haberme fijado en eso?
15: No, nada, nada. Hoy vengo benévolo y no voy a ponerle multa ninguna. A ver qué caso tenemos hoy.
14: Bueno, pues hoy tenemos un timo, señor juez.
15: ¿A quién le dieron ese timo?
14: A un español.
15: Pues llame a los complicados en ese españolicidio.
14: Enseguida, señor juez.
13: Luz María Nananina.
16: Aquí como todos los días.
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17: Presente.
13: José Candelario Tres Patines.
16: A la reja.
15: Bueno, vamos a ver quién acusa aquí.
17: Servidor de usted, ilustre y hongolosongo magistrado. Aquí donde usted me ve, doctor, he sido víctima del timo más vulgar y más infame que ojos humanos vieron.
15: ¿Quién fue el que lo timó?
17: Ese sinvergüenza de Tres Patines, señor juez, que la tiene cogida conmigo y no me deja vivir en paz.
18: ¿Quién, yo? No, Rudecindo, no, parece mentira que tú me digas eso a mí. Tú sabes que yo te quiero a ti con alma de niño, chico.
17: ¿Con alma de niño? ¿Con alma de bandolero que me quiere usted a mí, desgraciado?
15: Bueno, Rudecindo, el caso entonces que Tres Patines lo volvió a timar a usted, ¿no es eso?
17: Sí, señor. Y lo único que le deseo es que los 10 pesos que me timó se los tenga que gastar en penicilina.
15: Momento, Rudecindo, no me eche maldiciones en este juzgado.
17: No soy yo quien las echa, doctor. Es la colonia española.
15: Nada de colonia española, es usted.
17: Sí, pero con autorización de la colonia española, porque yo soy socio del Centro Gallego.
15: Aunque sea usted hija de Galicia.
17: No, óigame, oiga, momento, momento. Vamos a aclarar eso, doctor.
15: Silencio.
17: No,
15: Vamos a ver, Tres Patines, ¿confiesa usted haber timado a Rudecindo?
18: No, señor, ¿qué voy a confesar? Rudecindo sustenta esa tesis errónea que no coincide ni concuerda con la verosimilitud legítima de los acontecimientos acaecidos en el transcurso de las circunstancias.
15: ¿Cómo? ¿Qué fue
18: por
15: lo que
18: lende,
15: dijo?
18: ¿Eh?
15: ¿Qué dijo usted ahí?
18: No, que va, eso no se puede decir más que una vez.
15: ¿Sí? ¿Ah, no?
18: Sí, el médico me dijo que si le digo dos veces seguidas, me puede dar una conmoción cerebral en el cerebro.
15: ¿Una qué? ¿Cómo es?
18: Una conmoción cerebral en el cerebro.
15: ¿Y usted conoce alguna conmoción cerebral que no sea en el cerebro?
18: Yo no, ¿y tú?
15: Yo tampoco.
18: ¿Y entonces para qué te pones a preguntar bobería?
15: Yo no pregunto bobería.
18: Sí, la preguntaste, no, chico.
15: Usted es el que dice bobería.
18: ¿Por qué, chico?
15: Porque una conmoción cerebral tiene que ser en el cerebro de todas maneras.
18: ¿Y yo no dije que era en el cerebro?
15: Sí.
18: ¿Entonces qué tú quieres? ¿Discutir? Dilo.
15: All right. ¿Vamos a dejar eso así?
18: Vamos a dejarlo de ese tamaño.
15: ¿Usted insiste en que Tres Patines lo timó, no es así, Rudecindo?
17: Sí, señor, insisto, vuelvo a insistir. Y estoy insistiendo hasta pasado mañana, si hace falta.
15: No, no hace falta. ¿Y usted viene como testigo, no es eso, Nananina?
19: Sí, señor. Yo soy testigo de que Rudecindo tiene toda su razón y que Tres Patines le timó 10 pesos.
18: Eso no es verdad.
19: Eso sí es verdad.
18: Y le repito que no es verdad.
15: Ya, no me formen discusión en el juzgado.
18: No, no, si esto no es una discusión.
15: ¿Qué cosa es entonces?
18: Es una polémica.
15: Pues no quiero polémica tampoco. Y vamos a ver, Rudecindo, ¿qué timo fue el que le dieron a usted?
17: Bueno, pues resulta ser ilustre y rinoceronte magistrado.
15: Momento, Rudecindo. Secretario, póngale 20 pesos de multa por llamarme rinoceronte.
17: Espere, doctor, espere. Y no se precipite, que realmente eso tiene su explicación.
15: Ah, eso tiene su explicación.
17: ¡Hombre, claro que sí! Usted no es aquí el representante de la justicia.
15: Sí, señor.
17: Y la justicia no es algo muy grande.
15: En efecto.
17: Pues el rinoceronte es un animal bastante grande también.
15: Ah, vamos, y por eso me dijo usted rinoceronte a mí.
17: Naturalmente.
15: Entonces, doctor, la cosa varía. Secretario,
14: dígame.
15: Bórrele los 20 pesos a Rudecindo.
17: Muchas gracias, doctor.
15: Póngale 180 días por la explicación.
17: Muchas gracias,
15: ¿qué,
17: doctor?
15: ¿Qué cosa? Usted me da las gracias por eso.
17: No, digo que muchas gracias pesadas he visto en mi vida, pero como las estoy a ninguna.
15: 180 días más.
17: Muchas gracias.
15: De nada. Dígame, Nananina, usted que es la más seria, ¿qué timo fue el que le dieron a Rudecindo?
19: Pues nada, señor juez, que Rudecindo cambió de giro, ¿sabe usted?
15: Ah, ¿cómo que cambió de giro?
19: Sí, señor, vendió la bodega que tenía y abrió un establecimiento nuevo.
15: Ah, sí, ¿en dónde abrió usted ese establecimiento, Rudecindo?
17: Bueno, pues no se lo debería decir, ¿no? Porque usted me ha tratado muy mal, doctor. Pero bueno, en fin, para que vea que no soy roncoroso, le voy a dar la dirección del establecimiento. En la calle 14, número 14.1414, tiene usted su casa.
15: Muchas gracias. ¿Qué establecimiento es el suyo?
17: Una pajarería.
15: Secretario,
14: dígame.
15: Llame a la estación de policía y diga que manden una jaula.
18: ¿Y eso qué? ¿Te muda para el establecimiento Rudecindo?
15: No, señor. Usted y Rudecindo son los que se van a mudar una temporada para la loma.
18: Para la del príncipe, ¿verdad?
15: ¿Para cuál va a ser entonces?
18: Hombre, como va Rudecindo también, podría ser la del burro, chico.
17: Dito Dios, le puedo sonar un piñazo, doctor.
15: No, señor.
18: Cuidado.
15: No sé.
18: No me amenazca. No me amenazca.
15: Nadie lo está amenazando. Digo, sí lo están amenazando.
18: Ah.
15: En fin, Nananina, el caso fue que Rudecindo cambió de giro, ¿no es eso?
19: Sí, señor. Ahora se dedica a vender cinzonte, canario, loro, cotorra y etcétera, etcétera.
17: Y murciélagos también.
18: Ay, oye, etcétera, etcétera, ¿qué pájaro es que es?
19: ¿Cuál?
18: El etcétera, etcétera, yo nunca lo he oído cantar, chico.
19: No sea ceboruco, hombre. Etcétera, etcétera, quiere decir todo lo demás. ¿Por qué Rudecindo vende también monos y perros?
15: Ah, también vende monos y perros. ¿Eh?
19: Sí, señor, tiene unos perros que son monísimos.
18: Ahí está. Y tiene unos monos que son perrísimos también.
19: No, eso es un disparate. Los monos no son perrísimos.
18: ¿Por qué razón? Usted no dice que son monísimos los perros.
19: Sí, señor.
18: ¿Y entonces por qué no van a ser perrísimos los monos?
15: Bueno, ya, no me formen polémicas
18: no
15: aquí.
18: No es polémica, chico.
15: ¿Y
18: no
15: qué es entonces?
18: Eso es una discusión.
15: Pues no quiero discusiones tampoco. En fin, la cuestión fue que usted abrió una pajarería, ¿no es eso, Rudecindo?
17: Sí, señor. Una pajarería muy buena. Unos ejemplares magníficos, señor juez.
18: No, eso sí es verdad, ¿eh? Yo pasé por ahí. Yo quisiera que tuviera, óyeme, el guacajulio tan lindo que tiene este hombre allí en la vidriera, chico.
17: ¿El qué?
18: Un guacajulio.
17: ¿Cómo guacajulio, hombre? ¿Usted se refiere a uno que tiene muchos colorines?
18: Sí, a ese mismo, chico.
17: Eso es un guacamayo, compadre.
18: Sí, pero perdóname, viejo, no estamos en mayo, estamos en julio ya, chico.
17: Bendito sea Dios. Eso no tiene que ver, señor.
18: ¿Cómo no va a tener que ver, Rudecindo, chico? No discuta que yo de eso sé tanto como tú, chico.
17: ¿Qué va usted a saber? Eso es un guacamayo que viene a ser una especie de papagayo.
18: No hable bobería, chico. El papagayo no es eso, chico.
17: ¿Cómo que no es eso?
18: No, señor. Papagayo, la misma palabra te lo está diciendo. Es el marido de mamá gallina, chico.
15: Bueno, ya, Tres Patines, ya. ¿Eh? He dicho que no quiero polémicas ni discusiones.
18: No, si esto no es ni polémica ni es discusión.
15: ¿Qué, chico, cosa es entonces?
18: Es una controversia.
15: Pues no quiero controversia tampoco. Continúe, Rudecindo. ¿Qué fue lo que le hizo a Tres Patines?
17: Pues nada, doctor, que hará cuestión de unos 15 días, minuto más o minuto menos, se apareció Tres Patines en mi establecimiento y me preguntó si allí se vendían lechuzas.
15: Y eso, Tres Patines quería comprar una lechuza, ¿verdad?
17: Sí, señor. Nenenina estaba allí y lo oyó también. ¿Verdad, Nenenina?
19: Sí, señor. Yo entré a ver si compraba un canario, porque a mí me han dicho que hay una clase de canario que canta muy bonito y que se llama canario flauta.
15: ¿Y usted se lo vendió, Rudecindo?
17: No, porque yo no tengo canarios de flauta, ¿sabe usted? Todos los que tengo son de molde, doctor.
18: ¿De molde? Le hubiera vendido un bisonte, chico. ¿Cómo? Caballero, no hay, óyeme, pájaro que cante más lindo que el bisonte, chico.
15: ¿El qué?
18: El bisonte, chico.
15: Hágame usted el favor, bisonte.
18: ¿De qué? ¿Quiere uno?
15: No, ¿cómo que quiero uno? Pero es pájaro, es de Cuba.
18: El bisonte es un pájaro cubano, chico.
15: ¿Cubano?
18: Que te toca el himno y toda la marcha de
15: ¿Pero
18: de...
15: cuándo usted ha visto un bisonte cantando, Tres Patines?
18: ¿Cómo no, chico?
15: ¿Usted querrá decir un sinsonte?
18: ¿Un qué?
15: Sinsonte.
18: ¿Qué cosa es?
15: ¿Cómo que qué cosa es? ¿Sinsonte?
18: ¿Sinsonte?
15: Usted dijo bisonte.
18: Bueno, entonces lo dije mal, de pescuezo para adelante.
15: ¿Cómo del pescuezo para adelante?
18: Sí, porque el pescuezo para atrás está bien, chico.
15: Bueno, pues no diga más nada. Usted oyó a Tres Patines cuando preguntaba si allí vendían lechuzas, ¿no es así, Nananina?
19: Sí, señor. Tres Patines dijo que estaba trabajando en un laboratorio y que necesitaba una lechuza para hacer no sé qué experimento.
15: Ah, sí. ¿Qué experimento era ese, Tres Patines?
18: Bueno, era un experimento Ramones, era eso.
15: ¿Qué?
18: Que yo tenía antes una fábrica de experimentos Ramones.
15: ¿Cómo experimentos Ramones?
18: De eso que se le pone por arriba la bacalao a la vicaína, chico.
15: Pimientos morrones.
18: Pimientos morrones. Pero vendí ese negocio.
15: Sí.
18: Entonces, yo quería hacer una prueba.
15: Sí.
18: En el laboratorio, ajá, tú sabes.
15: Sí.
18: Para ver si el hígado de...
15: ¿El qué?
18: El aceite del hígado.
15: ¿Del hígado?
18: Del hígado de la...
15: El hígado, aceite de hígado.
18: De lechuza.
15: Sí.
18: Servía para matar los micrófonos.
15: ¿Para matar los qué?
18: Entonces, los micrófonos, chicos, los micrófonos, los bichitos esos que se meten en el cuerpo que producen las enfermedades.
15: Esos, chico, bichitos no se llaman micrófonos, Tres Patines.
18: Vamos, chicos, ¿cómo se llaman entonces?
15: Microbios.
18: Microbios son los aparatos esos para hablar por el radio.
15: No, señor.
18: Ay, no discuta eso, chico.
15: Dígame usted, si los locutores hablaran por los microbios,
18: hombre,
15: ¿qué pasaría?
18: Nada, son... ¿qué pueden llevar que no traigan?
15: Son micrófonos, esos son micrófonos precisamente. En fin, Rudecindo, el caso es que Tres Patines se interesaba por una lechuza para hacer un experimento, ¿no es eso?
17: Sí, señor.
15: Ajá. Y usted, naturalmente, no la tenía.
17: No, señor, porque la lechuza es un ave que no tiene salida, doctor, en el mercado, ¿no? En mi pajarera vida me había pedido nunca un marchante un animalito de esos.
15: Espérese un momento. Tres Patines, usted me hace el favor de decirme cómo es la lechuza.
18: Chicos, la lechuza es un ave de raspiña.
15: ¿De raspiña?
18: Ave de raspiña.
15: De raspiña.
18: Sí, que es nortámbula. Ella es nortámbula, ¿sabes? Mejor dicho, es sonámbula, porque ella toda la cosa que hace.
15: La hace de noche.
18: La hace de noche.
15: Sí.
18: Entonces, de día, ella lo que hace es ocultarse en la pesnumbra.
15: ¿En la qué?
18: Pesnumbra.
15: Oiga, usted está bien hoy, ¿eh?
18: La pesnumbra, que viene a ser la cosa para ver el día, que no
15: es el asunto, ¿no? Bueno, está bien, no me explique, sí, más, ya sé que usted
18: ya
15: conoce a la
18: lechuza. Ya te enteraste de lo que es.
15: Bueno, usted me dice que nunca había visto, nunca un marchante le había pedido un animalito de eso, ¿no?
18: Uh-huh.
15: Bueno, ¿y qué más?
17: Bueno, porque Tres Patines insistió en que necesitaba una lechuza de todas maneras.
15: Sí, señor.
17: Y dijo que estaba dispuesto a pagar hasta 20 pesos por ella. ¿No fue así, Nenenina?
19: Sí, señor. Él dijo que en el laboratorio que le habían encargado, donde él trabajaba, que le buscara de todas maneras a cualquier precio, porque la necesitaba urgentemente esa lechuza.
15: Muy bien, muy bien. ¿Y qué más?
17: Bueno, porque Tres Patines se fue, dejándome su dirección.
15: Ajá.
17: Por si yo encontraba una lechuza que venderle. Y efectivamente, doctor, a los dos o tres días se apareció en mi establecimiento una señora con una jaula en la mano, preguntándome si yo quería comprar una lechuza.
15: Una lechuza. Bueno, ¿y qué señora era esa?
17: Una señora un poco vieja ya, vestida de colorado, con un sombrerito azul.
18: ¿Bajita ella?
17: Sí.
18: ¿Y bastante gordita?
17: Sí. Usted sabe quién es, ¿verdad?
18: ¿Cómo no? Sé quién es, mamita, chico.
15: ¡No me diga! Sí, que esa señora era su mamita.
18: Sí, la parece que se enteró de que yo quería una lechuza. Ajá. Y se botó para el campo a cazarla.
15: ¿Y por qué se la fue a vender a Rudecindo en lugar de llevársela directamente a usted?
18: Bueno, yo presumo que ella es muy considerada, ¿tú sabes?
15: Sí.
18: Y seguro que no quiso quitarle su ganancia en el negocio a Rudecindo.
15: Ah, vamos.
18: No se le quiso entrevesar.
15: Sí, sí. ¿Y qué es Rudecindo? ¿Usted compró la lechuza?
17: Bueno, doctor, yo lo estuve pensando y dudando, ¿no? Pero en ese momento llegó un mensajero con una carta de Tres Patines y entonces me decidí a comprarla.
15: ¿Qué decía esa carta?
17: Hombre, aquí la tengo precisamente, aquí está. Dice así, mírala aquí. Estimado Rudecindo, dígame si ya consiguió la lechuza, porque si no, voy a escribir a los Estados Unidos para que me manden una. Su seguro servidor, Tres Patines.
15: Vaya, hombre, y en vista de eso compró usted la lechuza.
17: Sí, señor, como Tres Patines me había dicho que estaba dispuesto a pagar hasta 20 pesos por ella, pues yo discutí el precio con la señora hasta que logré que me la dieran 10 pesos. Los mismos 10 pesos que me ha estafado ese sinvergüenza.
18: No, Rudecindo, chico, eso no es verdad. Yo no te estafé a ti nada.
19: Sí,
18: chico.
19: Señor, usted le ha dado un timo porque ahora no quiere comprarle la lechuza.
18: Porque la lechuza que él me vende es gris, caballero. Y yo necesito una lechuza que esté vestida de blanco, chico.
15: ¿Blanca?
18: Sí, blanco con un ovalito amarillo, chico. Si no es así, a mí no me sirve para la lechuza para el pirimento, chico.
17: Bueno, usted no me dijo a mí nada de eso,
18: ¿cómo
17: ¿no?
18: ¿Cómo que no, chico? No. Se me olvidaría. Porque son muchas las cosas que uno tiene en la cabeza. Pero lo único que tú tienes que hacer es conseguirme a mí una lechuza blanca con ovalito amarillo y el negocio está hecho.
17: Pero venga, ¿qué? ¿Dónde voy a conseguir yo una lechuza así, hombre? Por Dios.
18: Ah, yo no sé, chico, yo no sé. Eso no es asunto mío, ¿verdad, señor?
15: Tres Patines, no sea caretudo. Ese timo yo lo conozco.
18: ¿Tú lo has metido por ahí, no?
15: No, ¿cómo que yo lo he metido?
18: Ah, tocha.
15: Yo lo conozco. Usted se enredó, no sé cómo, con una lechuza. Y para conseguir que Rudecindo le diera a su mamita 10 pesos por ella, fue usted primero a ofrecerle 20 si le conseguía una, ¿no es eso?
18: No, chico, tú me crees a mí capaz de eso.
15: Sí, señor, lo creo capaz. Y como eso es un timo, lo voy a condenar.
18: No, espérate, porque así sí que no. Para que haya timo tiene que haber engaño. Y ahí no hubo engaño porque yo se lo avisé a Rudecindo.
17: ¿A mí? ¿Dónde me lo avisó usted?
18: En la misma carta que te inscribí, Rudecindo. ¿Tú no la recibiste en el momento de que mamita te iba a vender la lechuza?
17: Sí, señor.
18: ¿Y cómo dice el encomencipio de la carta, chico?
17: Deja ver un momento. Estimado Rudecindo.
18: Pues mira, Abel, es tercera persona del verbo ser. Timado, conjugación del verbo timar. Rudecindo, conjugación del verbo perdiste los 10 pesos. Yo creo que a nadie se le puede decir más claro que lo están timando.
15: No me diga, entonces eso de estimado no era una demostración de afecto.
18: ¿Cómo no, chico? Era una demostración de afecto y cariño, pero no hacia Rudecindo.
15: ¿Hacia quién, entonces?
18: Hacia los 10 pesos.
15: Escriba ahí, secretario.
20: ¡Venga la sentencia!
15: Aunque usted me haga el primo, el inocente y el bobo, lo cometido es un timo, una estafita y un robo. Y como el hecho resulta debidamente probado, pague 100 pesos de multa y pase un mes encerrado.
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22: 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Primero, póngase de pie y manténgase erguido. Ahora, estire su cuerpo entero. 1, 2, arriba y abajo. Estire su espalda. Ahora brazos y piernas. 1, 2, 3, 4. Brazos hacia los lados y doblando las rodillas. Una vez más. 3, 4, 5, 6. Ahora girando los brazos. Primero hacia un lado, ahora hacia el otro. Brazos estirados. Repita una vez más. 1, 2, 3, 4. Piernas extendidas, pecho estirado. Levante y baje despacio los brazos hacia los lados. Arriba, abajo. Su pecho estirado ampliamente. 1, 2, 3, 4, 5, 6. Ahora doble su brazo levantándolo. primero el izquierdo y regresándolo hacia abajo. Ahora subiendo el derecho y regresándolo hacia abajo. 1, 2, 3, 4, 5, 6. Ahora nos doblamos hacia enfrente con rítmicos rebotes, 3 veces seguidas. Ahora manos en sus caderas y dóblese hacia atrás. Repita el movimiento doblando hacia adelante. 4, 5, 6. Abra sus brazos y retuerza su cuerpo. Izquierda, derecha. Izquierda, derecha. Diagonalmente hacia atrás. Una vez más. Ahora a la derecha, izquierda. 3, 4, 5, 6. Moviendo los pies y subiendo los brazos. Brazos hacia arriba, brazos hacia abajo. Con movimientos fuertes y cortos. Brazos arriba, brazos abajo. 1, 2, 3, 4, 5, 6. Ahora pies separados. Nos doblamos 2 veces sobre el pie izquierdo y arriba estirando. Repetimos el movimiento sobre el pie derecho, una vez más hacia arriba. Una vez más. 2, 3, 4, 5, 6. Ahora giramos nuestro cuerpo entero, estirando sus brazos y girando hasta completar un círculo entero. Repetimos el movimiento en sentido contrario. Estire muy bien los músculos y cadera. 4, 5, 6. Los pies juntos otra vez. Y ahora brinca. 1, 2, 3, 4. Abre, cierra. Abre, cierra. 1, 2, 3, 4, 5, 6. Brazos y piernas. 1, 2, 3, 4. Brazos y rodillas. Moviéndolos juntos. 1, 2, 3, 4, 5, 6. Y terminamos respirando profundamente. Despacito, inhalando. Despacito, exhalando. 5, 6. Una vez más. 1, 2, 3, 4, 5, 6, 7, 8.

0: Muere mujer en Lomas de Vistabella. Investigan posible aborto inducido. Condenan a más de 27 años de prisión a homicida del Gómez, Portugal. Vinculan a proceso al que intentó asesinar a su mujer junto con su cómplice en Calvillo. Se descompuso su camioneta justo en las vías del tren y provoca aparatoso accidente. Dos personas se salvaron de morir. Detienen al ladrón de negocios en la isla San Marcos. Ofreció soborno a los policías para no ser detenido. Bomberos de Aguascalientes rescatan a mujer durante incendio en una vivienda en Cumbres 2. Bomberos sofocan incendio de vivienda en Obra Negra frente al Panteón San Francisco. 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
0: A 6:03 a.m. 6:03. Muy buenos días. Esto es Patrulla 790. Mi nombre es Juan Luis Díaz. Les saludo con mucho gusto como todas las mañanas en este inicio de actividades en esta mañana de lunes. Lunes 11 de mayo del año 2026. El termómetro marca en este momento, déjenme un segundo porque otra vez el termómetro falló aquí adentro. Listo. El termómetro marca en este momento 16 grados centígrados de temperatura en el centro de Aguascalientes. Saludo y comparto micrófonos como todas las mañanas con Lorena Treviño. Lorena, ¿cómo estás? Muy buenos días.
2: Muy buenos días, Juan Luis. Pues tenemos muchísima información policíaca, así que lo invitamos a que se quede con nosotros, a que se comunique ya al 910-3508 y 910-3509. Las líneas están a su entera disposición y también a través de nuestro WhatsApp 449-910-3508.
0: 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Las 6:04 a.m. Vamos al detalle de la información policíaca. Sucedió durante el transcurso de esta madrugada. Una mujer perdió la vida en el interior de un domicilio que está ubicado en el fraccionamiento Lomas de Vistabella. Y están investigando, a la par del deceso, del fallecimiento de esta mujer, un posible aborto inducido. Explíquenos, licenciada, ¿qué fue lo que sucedió exactamente?
2: Y es que esa primera versión, Juan Luis, claro que las autoridades tienen que investigar, pero esta primera versión salió por las mismas declaraciones de la pareja. Ella, a él cuando le preguntan, de hecho él fue el que hizo el reporte a través del 911, él informaba que su mujer estaba inconsciente dentro de su domicilio y cuando llegaron los paramédicos, él fue el que les platicó lo que pasa, es que pues ella se tomó unas pastillas para abortar y murió por una hemorragia que presentaba por este tipo de pastillas, digámoslo así, Juan Luis, pastillas caseras, que le dijeron esto es para abortar,
0: tómate esto
2: para abortar. Y finalmente pues pasó eso, pero fue tanta la hemorragia, Juan Luis, que la jovencita también falleció, porque estamos hablando de una jovencita de apenas 21 años de edad, y todo sucedió el día de hoy durante la madrugada en un domicilio localizado en la calle Anaranjado, en el fraccionamiento Lomas de Vistabella. Te digo que el reporte a través del 911 fue justamente mente de su pareja sentimental. Fue a las 12:20, casi la 1 de la mañana, en donde la víctima o la pareja de la víctima solicitó auxilio, señalando que había encontrado a la joven ya inconsciente dentro de la casa. Pues rápido, los primeros en llegar fueron los elementos de la policía municipal. Después llegaron paramédicos también, comenzaron a valorar a la mujer, Juan Luis, y lo que confirmaron es que ella ya no presentaba signos de vida. En el lugar también se localizó un producto no llevado a término, Juan Luis, según las primeras declaraciones de este muchacho, también un jovencito más o menos de la misma edad. Ella fue la que se había provocado el aborto. Claro que seguramente, como él ya tiene esta información, Juan Luis, o sea, como él sabe esta información, seguramente con consentimiento del muchacho, y eso fue lo que le ocasionó esta fuerte hemorragia que derivó su fallecimiento. Se confirmó que la joven ya había fallecido. La zona fue acordonada por las autoridades para poder comenzar con las investigaciones correspondientes. Más tarde llegó la fiscalía y al lugar de los hechos, junto con los elementos del Instituto de Ciencias Forenses, Servicios Periciales, quienes realizaron el levantamiento de indicios, trasladaron el cuerpo a Servicio Médico Forense. El esposo de la fallecida fue llevado también por las autoridades ministeriales para dar su declaración. Tampoco creas que es tan fácil de decir, murió por eso, y las autoridades, ok, se cerró el caso. No, también se tiene que investigar qué fue lo que sucedió, claro. Si de verdad sucedió así como lo estaba diciendo el joven, si fue por un aborto inducido, todas estas características, declaraciones, incluso hasta de la misma familia cercana, como la mamá, el papá, y saber si ellos estaban enterados de esta situación, Juan Luis, pero por lo pronto esa es la primera declaración que se tiene ante las autoridades, el que la propia pareja, que es la pareja que vivía con esta muchacha, fue el que declaró todo esto que te acabo de comentar. Las investigaciones apenas están comenzando, porque te digo que esto sucedió durante la madrugada, pero hay algo que no cambia. Una jovencita de apenas 21 años de edad que ya fue plenamente identificada, no ha trascendido públicamente su identidad porque no lo han dado a conocer las autoridades, pero ellos ya tienen todo este dato.
0: ¿Y en el caso del producto que pretendían abortar, se dice de cuántos meses o semanas?
2: No, fíjate, lo manejaron también bastante, pues como bastante.

0: discreto, Juan Luis, sí. Porque como fue también durante la madrugada, no han dicho de esto absolutamente nada, solamente la confirmación de una joven que perdió la vida y que fue a un lado de ella se localizó justamente este producto,
1: era,
0: me imagino
1: era lo que decía, pero entonces, por la escena que nos escribes, entonces sí sucedió el aborto.
0: Sí sucedió, o sea, el aborto.
1: Sí, sí logró lo que ella pretendía, que era expulsarlo como tal, sacarlo de su cuerpo, pero a un precio muy alto, ¿no,
0: sí,
1: Lorena?
0: Y médicamente, Juan Luis, se habla de que eso es muy peligroso cuando lo haces pasando los 3 meses. Y para que digan, se localizó el producto a un lado de ella, es porque seguramente ya tenía alguna forma, Juan Luis. A lo mejor ya había pasado demasiado tiempo y eso fue lo que le complicó también las cosas a la muchacha, ¿no?
1: Y bueno, esta parte es a título personal. Estamos evidentemente en espera de todos los dictámenes que lleve a cabo servicios periciales, la investigación encabezada por parte de la Fiscalía, para darle a conocer datos concretos. En este instante no tenemos más información, nada más la escena que le acabamos de describir, pero sin entrar en esos detalles finos de una edad aproximada, tiempo de gestación aproximado, llámele como usted quiera. Y también investigar, ¿es verdad? Si es verdad que lo hizo mediante este mecanismo o estamos ante la presencia de otra situación. ¿De verdad ella por voluntad propia decidió ingerir ese medicamento para obtener este resultado o será una situación completamente diferente que hoy se quiere disfrazar? Por eso mi compañera le decía durante el desarrollo de la crónica, la autoridad claro que te pregunta y te cuestiona en el lugar de los hechos. Especie de declaración económica, ¿no? Que después tienes que refrendar ante el Ministerio Público, pero no es determinante, no es concluyente tampoco, no es como, muchachos, ya me dijo acá el joven, el caballero, que pues ella misma se provocó el aborto, pues vámonos, ¿no? Ya se acabó. No, hay todo un trabajo de investigación detrás de. Y máxime, cuando se trata de una mujer la que ha perdido la vida, sí, claro. Hay todo un protocolo. Fíjese, la Fiscalía, por ley, está obligada, aunque en apariencia no detectas nada similar, pero está obligada a iniciar una carpeta de investigación bajo el protocolo de feminicidio. Está obligada, es de cajón, ¿eh? No es opcional, no es si te parece o no. Hay una muerte extraña, una muerte podría ser violenta de una mujer, lo tiene que iniciar bajo el protocolo de feminicidio. Que concluya en ello, ese es otro boleto, pero así tiene que iniciar para poder esclarecer exactamente qué fue lo que pasó con esta chica.
0: Oye, ¿y
1: ¿cuántos años dices?
0: 21 años. 21. Y de llegarse a acreditar que ella se provocó eso, Juan Luis, ¿habría algún grado de participación, por ejemplo, para la pareja que estaba consciente de que ella iba a hacer eso?
1: Quiero suponer que no. Y si hemos gritado tantas veces de es mi cuerpo y es mi decisión, no tendría que ser en este momento diferente,
0: pues sí,
1: ¿no?
0: Sí, verdad. No, en unas aplicaría y en otras.
1: Sí, no es a conveniencia entonces. Buena pregunta porque me quedé también, ¿qué podría haber hecho él para evitar esto? ¿Qué tanto pudo haber intentado evitar que así sucediera? La otra es, bueno, pues estaba de acuerdo. Y si estaba de acuerdo y él incluso hasta las compró.
0: Claro, porque si él tenía, ¿no?, esa información es porque sabía lo que iba
1: a
0: hacer.
1: Verificar que resuelve. Buen punto, licenciada, porque no recuerdo un asunto que se hubiera presentado similar ya desde hace rato. Las 6:13, pausa, es la primera de esta mañana. Después del corte, condenan a más de 27 años de prisión al homicida del Gómez Portugal. Volvemos.
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3: En Radio BI son las 6 con 14 minutos.
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11: Temperatura 19 grados. 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
12: Las 6 de la mañana con 16 minutos. 6 con 16. Gracias por seguir en sintonía de Patrulla 790 y nosotros continuamos con más información. Este fin de semana, la Fiscalía Estatal dio a conocer que logró obtener de un juez una sentencia condenatoria en contra de uno de los implicados en un homicidio que sucedió en el fraccionamiento Gómez Portugal, o popularmente conocido como Cerrito de la Cruz. La persona que tiene usted en este momento en pantalla se llama Abraham Rogelio. Le apodan el Max. No sé de dónde sale el apodo cuando te llamas Abraham Rogelio, pero así fue como se manejó en su momento, el Max. Una persona que fue encontrada culpable por el delito de homicidio doloso calificado con las agravantes de premeditación y ventaja, es decir, todo lo tenía planeado. No fue espontáneo, no fue las circunstancias, él iba directo en contra de la víctima. Hechos acontecidos el pasado 2 de julio a las 11:45 de la noche. El juez que conoció de este asunto le impuso una sentencia condenatoria de 27 años y 6 meses en prisión. Él fue detenido el pasado mes de julio del año 2024, o sea, prácticamente fue detenido 20 días después de ocurrido el homicidio. Le platico cómo pasaron las cosas y a ver si nuestros compañeros de tele tienen en sus archivos policíacos que nos puedan apoyar. Esto no lo habíamos solicitado, esto es apenas en este instante. 2 de julio del año 2024, 2 o madrugada del 3 de julio del 2024, imágenes de un homicidio en el fraccionamiento Gómez Portugal o Cerrito de la Cruz. ¿Qué fue lo que pasó? Ese día, el 2 de julio a las 11 de la noche con 45 minutos, en el cruce que forma las calles Magallanes y Avenida Perseo del fraccionamiento Gómez Portugal, los vecinos reportaron que habían escuchado disparos de arma de fuego y que una persona había terminado tendida en plena vía pública. De inmediato acudieron al lugar de los hechos elementos de la policía municipal, así como paramédicos. Al llegar, se encontraron con una persona que presentaba heridas por disparo de arma de fuego y confirmaron que ya no presentaba signos de vida. Se trataba de Héctor Javier Silos Buenas. Héctor Javier Silos Buenas. Le apodaban el Macana. Una persona que contaba con 44 años de edad y que fue asesinado prácticamente a las puertas del que fuera su último domicilio. Dato importante antes de continuar con la crónica. Héctor Javier Silos Buenas, alias del Macana, era distribuidor de drogas. Sí estamos hablando de un hecho vinculado al mundo del crimen organizado. Lo que se sabe es que el famoso Macana estaba en ese momento en la calle, prácticamente enfrente de su domicilio, cuando aparecieron dos sujetos que viajaban a bordo de una motocicleta. Y dicen los vecinos, quienes a esa hora de la noche estaban despiertos, quienes, no sé, estaban en el balcón de su casa fumándose un cigarro o nada más tomando el fresco, pero dicen que vieron a la distancia que sí hubo como que un breve diálogo entre los sujetos que llegaron a bordo de la moto y el famoso Macana. Dice, yo los vi como que estaban platicando algo, pero fue nada más, no duraron ni un minuto. Y de pronto el tono o el volumen de la voz comenzó a subir, como que llegaron y, ¿qué, mi Macana, cómo estás? Y de pronto hubo una especie de reclamo, viene la discusión y uno de los que viajaba a bordo de la moto saca un arma de fuego, un arma corta, y lo tenían, Lorena, a un metro de distancia. O sea, estaban exactamente a un costado de él.
0: ¿Y cómo escapar?
12: Y dice que le dispararon en dos ocasiones. Uno de los disparos fue en la cabeza y que ya cuando cayó al piso le dieron otro balazo, pero a la altura del abdomen. Con eso los delincuentes se dieron a la fuga del lugar. Los vecinos que se dieron cuenta de lo que había sucedido reportaron de inmediato los números de emergencia, provocando la movilización. Al llegar certificaron que el famoso Macana ya no presentaba signos de vida. Se dijo en aquel entonces que en el lugar habían sido localizados tres casquillos percutidos para un arma corta calibre 9 milímetros. Yo sé que en la crónica le dije dos disparos, que fue lo que describió el vecino, pero en el lugar localizaron tres casquillos percutidos. Es un homicidio que además, déjeme le comento una fecha, y te acuerdas que antes de que lo buscáramos yo te dije,
0: sí,
12: es que me suena a, sí, fue una nochecita en la que hubo un total, le voy a repetir la fecha otra vez, 2 de julio del año 2024. Ese día hubo un total de 6 homicidios en diferentes puntos de Aguascalientes. Creo que este fue el último caso. Pero ese día hubo 6 homicidios y 4 intentos de homicidio en diferentes
0: puntos. No fue el último, el último fue acá en la San Pablo. Primero fue este y luego después fue ahí en la San Pablo.
12: ¿En la San Pablo? Mm. Bueno, pues ya tiene usted todo el documento legal con esto y lo estamos retomando el día de hoy porque la fiscalía está confirmando que el autor de ese homicidio, uno de los dos autores de ese homicidio, Abraham Rogelio alias el Max, fue declarado culpable por el delito de homicidio doloso calificado con las agravantes de premeditación y ventaja y condenado a pasar 27 años y 6 meses en prisión. 27 años tras las rejas. Las 6 de la mañana con 22 minutos.
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3: En Radio BI son las 6 con 23 minutos.
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12: Las 6 de la mañana con 24 minutos. Qué bueno que siguen sintonía de Patrulla 790 y nosotros continuamos con más información. Bueno, no acaban los hechos violentos. Fíjese que la fiscalía está dando a conocer que lograron obtener una vinculación a proceso en contra de un sujeto que intentó asesinar a su mujer junto con su cómplice. Una historia que sucedió, si estoy bien, licenciada, en el municipio de Calvillo. No identifico de entrada esta historia.
0: No lo identificas porque fue en tus vacaciones, Juan Luis. De hecho, fue hace poquito que hablamos de este tema. Y fíjate que nosotros nos enteramos porque a través de redes sociales comenzaron a difundirse varias fichas de búsquedas, casi que caseras, por parte de los mismos familiares, porque no localizaban a una mujer. Y fue un caso bastante sonado, Juan Luis, porque cuando por fin logran localizar a esta mujer, se la llevan al Hospital General de Calvillo. Y en el Hospital General de Calvillo, además de detectar que ella estaba deshidratada, porque la dejaron estos dos abandonada en un camino de terracería, la dejaron inconsciente, la dejaron golpeada. Cuando la encuentran, cuando la localizan, pues lo primero es llevársela a recibir atención médica. Y detectan todas estas cosas, Juan Luis, y dicen, está muy grave porque presenta un fuerte golpe en la cabeza. La ingresaron puntual a las 7 de la mañana y a las 4 de la tarde no le hicieron la revisión allá en Calvillo. Bien, Juan Luis, se dieron cuenta, ay, no era un golpe en la cabeza, era un disparo. Así de sorprendidos quedaron todos, la familia, siendo doctor, claro, ¿verdad? Porque a lo mejor uno
12: pues eso,
0: puede...
12: déjamelo a mí,
0: exactamente.
12: Yo sí me voy a equivocar.
0: Pues a las 4 de la tarde se la trajeron de urgencia, la mujer está todavía delicada, todavía está tratando de salvar su vida, Juan Luis, pero la gente en ese momento exigió que también no solamente se fueran en contra de estos, porque estos al final terminaron por entregarse, El cómplice fue y dijo, bueno, yo les quiero contar que mi amigo fue el que hizo todo, pero yo lo acompañé. Vámonos, también detenido. Y luego después, este sí fue detenido por parte de las autoridades de allá de Calvillo, Juan Luis. Pero mira, de este tema, incluso los familiares hasta hicieron marcha, pero no para exigir justicia, sino de oración, para que la gente se sumara a la oración de esta mujer. ¿Sabes quién fue el que le provocó todo esto? Su expareja. Todavía su esposo. Tenía 15 días de haberlo dejado, Juan Luis, y él es este sujeto. Y fíjate, esta foto nos la compartieron incluso vecinos de allá de Calvillo, que nos daban la referencia. Todo esto pasó el 23 de abril. Esta mujer fue reportada como desaparecida allá en Calvillo, y sobre todo los elementos de la fiscalía también se dieron a la búsqueda de buscar a la mujer. Ella repartía, o ella se dedicaba a la repartición de salsitas caseras, de esas de las que compras en la tienda. Bueno, pues ella repartía y tenía su ruta muy bien marcada. Y de repente ya no contestó el teléfono celular, ya no llegó a la casa. Los mismos familiares decían, es que aquí aparece hasta este lugar y ya la demás ruta que tenía que seguir ya no llegó, ya no fue a entregar las salsas. Los elementos de la policía preventiva lograron detectarla en una zona cercana a la presa de Malpaso. La mujer presentaba pues la herida de bala. Lograron conocer que los agresores fueron su propia pareja sentimental y su mejor amigo. Y por lo anterior, pues los elementos de la fiscalía pudieron conocer quiénes fueron los autores de este intento de feminicidio y lograron asegurar a uno de ellos, que es el esposo, y el otro se entregó. De hecho, él fue el que dijo en dónde la dejaron tirada.
12: Gracias al otro fue que dieron con el paradero.
0: Exactamente, estamos hablando de Luis y de Jorge, y debido a un proceso durante la audiencia inicial, la jueza analizó todos los datos expuestos para la representación social, y los dos, Juan Luis, aunque el otro haya ido nada más de metiche, los dos quedaron vinculados a proceso con prisión preventiva justificada, porque ahorita están por intento de feminicidio. Ojalá no pase, pero podría cambiar la modalidad a feminicidio porque la mujer todavía está bastante delicada.
12: Me quiero imaginar lo que está pasando por la cabeza del amigo, ¿no? Es que yo nada más lo acompañé. Es que yo no hice nada, nada más estuve ahí a un lado. Es que, y los muchos es que, ¿no? y vas a tener terminar pagando exactamente lo mismo que el otro.
0: Que el ardido.
12: Y ahora, del otro lado, se llevó entre las patas al amigo.
0: Se llevó entre las patas al amigo.
12: No, porque él sí tenía en su cabeza enferma hacerle daño a su esposa. Porque, como me dices, todavía siguen casados. Entonces, ellos nunca se divorciaron. Nada más fue una separación por algún motivo. Que
0: fíjate no, que nos no decían los hijos de esta pareja, porque hay hijos en común también, Juan Luis, que ella detectó temas de violencia. 15 días atrás de que pasaran las cosas, hubo un episodio de violencia y ella detectó que él estaba drogado. Y por esa razón dijo, ¿sabes qué? Si te quieres quedar en la casa, quédate en la casa. Ella se sale de su casa y se va a la casa de sus papás y comienza a hacer su vida, Juan Luis, a seguir trabajando.
12: Yo no quiero saber nada de un hombre así de violento.
0: Pero este no soportó, Juan Luis, no soportó.
12: O sea, más que justificada el motivo por el cual ella decide.
0: Claro.
12: Salirse de ahí.
0: Y de seguro cuando hizo todo esto, Juan Luis, de seguro estaba drogado también, porque oye, pues quién en su sano juicio. Y los primeros en dar declaraciones ante la fiscalía, cuando van y ponen el reporte de persona desaparecida, es de, oigan, ¿existe alguna amenaza? ¿De alguien le quería hacer daño? Ellos mismos dicen que su papá, que había episodios de violencia, que había recibido incluso amenazas por parte de su esposo todavía, el porque ella se salió de la casa. Y dijeron también ante las autoridades cuál había sido el motivo y todas estas cosas que te estoy platicando y que se hicieron luego públicas después de que sucedieron las cosas, pero los hijos también iban de por medio y ellos también aportaron información importante para que detuvieran a su papá.
12: Hoy está vinculado a proceso, está enfrentando el cargo de feminicidio de tentativa, ¿verdad? Estamos solamente en espera de que, pues ojalá y la mujer pueda evolucionar favorablemente,
0: recuperarse. Y luego más llega acá, estuvo como unas 10 horas aproximadamente, es decir, todo el frío, porque ese día hizo mucho, a pesar de que los últimos semanas ha estado muy caluroso, pues ese día, Juan Luis, hubo muchísimo frío, hizo muchísimo frío en la madrugada allá en Calvillo, nos platicaba nuestro compañero Efraín González, y luego en la mañana hizo un calorón, pero horrible, y ella estuvo expuesta a todas esas temperaturas diferentes en la vía pública, Juan Luis, inconsciente, sin poderse mover, ya no le daba para ni siquiera poder pedir ayuda, Juan Luis, porque ella estaba inconsciente y durante todo ese tiempo ella permaneció inconsciente hasta que llegaron los elementos y la pudieron rescatar y llevársela a recibir atención médica. Pues, ¿qué ayuda? Porque ella llegó a las 6 de la mañana a recibir atención médica y no le detectaron que traía un balazo en la cabeza, pues peor le complicaron las cosas a esta mujer que, como te digo, todavía se encuentra delicada.
12: ¿Será acaso un calibre pequeño, un 22 tal
0: vez? Sí, porque si era en la cabeza, Juan Luis, pues ¿quién sobrevive?
12: Se quedó ahí incrustado y no... Es que, híjole, no doy crédito a lo que me estás contando. Nada más porque sé que lo tienes documentado, pero... No imaginaría yo que no se dan cuenta que alguien trae un balazo en la cabeza.
0: Y su familia nos contó todo porque la familia son conocidos de Efraín González, entonces estuvieron dándole...
12: Tenían detalles
0: todo.
12: Muy puntuales.
0: Sí, claro.
12: Ella ya no está allá en Calvillo, me imagino, ¿verdad?
0: No, ese mismo día que se dieron cuenta que estaba muy delicada, a las 4 de la tarde se lo trajeron para acá, para el Hospital Hidalgo.
12: Las 6:33 a.m.
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3: 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En Radio BI son las 6:34.
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12: 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Las 6:37 a través de nuestro WhatsApp. Bueno, antes de eso, ya concluyó la Feria Nacional de San Marcos. ¿A qué hora fue el cierre?
0: A las 12. A las, híjole, no sé, pero a las 5 de la mañana estaban haciendo el corte de detenidos.
12: Ya.
0: Normalmente, okay. Entonces me imagino que este
12: digamos
0: también
12: que
0: fue
12: a las 5 de la mañana, ¿verdad? Ya concluyó, digo, para efectos de horario, sería las 0 horas de este lunes, ¿no? Primeros minutos de lunes, se supone que ya no es feria. Pero todos sabemos que en la madrugada sí, pues, hay mucha vida. Creo que es la vida más intensa. Sin embargo, bueno, pues ya concluyó. Ahora sí, ya definitivamente ya no hay feria en la ciudad de San Marcos. Ya se terminaron 3 largas semanas. ¿Y cuál es el saldo final que entrega la Secretaría de Seguridad Pública
0: Estatal? Y cuando inicia la feria, ya huele a feria, ya huele. Y ahorita, ay, por fin ya se acabó la feria. Pero concluyó Juan Luis, los detenidos de esta noche, del domingo 10 al lunes 11 de mayo, 14 detenidos. 14 detenidos todos por faltas administrativas, por ningún delito. Y el total de detenidos en el periodo de la feria fueron 928 detenidos.
12: ¿Desde el día 1 hasta hoy?
0: Desde el día 1.
12: ¿900 cuántos?
0: 928 detenidos.
12: Pero la mayoría de ellos son por faltas administrativas.
0: Fíjate que
12: ¿verdad?
0: Sí, en años pasados, Juan Luis, por ejemplo, teníamos mucha presencia de bandas de otros estados, de robo de celulares, colombianos, chilangos, de todo, y ahorita en esta feria la verdad es que estuvieron muy tranquilos y era el primer reporte que se daba siempre o la exigencia de la gente de oigan, me robaron mi teléfono, pero desde la primera semana que fueron los primeros detenidos por robo de celulares, se dieron cuenta que las autoridades andaban recio con eso, Juan Luis, o sea, de detectar luego los teléfonos, las últimas ubicaciones y pudieron detener a uno con 7 aparatos telefónicos. Uh-huh. Y como que de ahí se calmó la cosa, de verdad que no hubo mucha presencia de bandas de otros lugares, como que siento que la problemática en este año no estuvo para nada en la Feria Nacional de San Marcos, estuvo fuera. Eso sí, robaron casas a más no poder, pero en la feria sí no se registraron casi eventos de esta naturaleza.
12: Para temas del famoso saldo, la autoridad del balance está en las tragedias. Si no hay una persona fallecida, un homicidio, lo califican en automático como un saldo blanco. Y es que entiéndase, la cantidad de gente que nos visita y alcoholizados, el contenerlo y mantener o evitar una desgracia es verdaderamente notable. Este año sucedió, no hay ningún homicidio, no hay ningún hecho lamentable. No le voy a decir que no hubo delitos, los documentamos, por ejemplo, sí. Los robos que algunos comerciantes sufrieron, lo que acabas tú de decir, que a algunas personas les robaron su teléfono celular, o sea, es imposible, por ejemplo, que no exista un solo delito, eso va a ser imposible, pero repito, para efectos técnicos denominan, y esto siempre ha sucedido, ¿no? No hay una persona que haya perdido la vida en la feria, saldo blanco. Así es como hoy será clasificado. Platíquenos usted, porque esto depende de cómo te fue en la feria. Hay muchos que, mire, todavía ni empieza y ya le están satanizando. Y hay otros que de verdad la pasaron tan increíble que para ellos fue maravilloso. Cuéntenos usted cuál es el balance de su propio operativo, de lo que usted vio. ¿Qué tanto la disfrutaste? ¿Qué tanto lo padeciste? Hoy por lo pronto tenemos saldo blanco en cuanto a tragedias. No hay una sola que esté documentada que haya ocurrido en la verbena abrileña. Recuerdo, me cuestionaron mucho de un caso. Creo que fue un fin de semana que no estuviste o pediste o estabas de vacaciones, de un hombre que falleció a las puertas de la isla San Marcos. Pero le pregunté a las autoridades, y no nada más a las autoridades, le pregunté a personas que fueron cercanas al asunto y me decían que fue una persona que falleció por un infarto.
0: Por un infarto, ¿verdad? Sí.
12: No fue un hecho violento, al hombre ese infarto le pudo haber dado en su casa.
0: Sí.
12: Pero ese día estaba en la feria. De hecho, estaba afuera, iba saliendo de la isla como para tomar su transporte cuando lamentablemente lo sorprendió la muerte. Sería el único deceso, pero no es un hecho violento. Entonces, se sigue manteniendo el famoso saldo blanco.
0: Así es, Juan Luis. No hay, a diferencia de otros años, porque en otros años sí pudimos documentar incluso una riña en donde fallecieron, incluso hasta personas lesionadas en riña. Este año no hubo ni siquiera personas lesionadas en riña. Sí se agarraron a trancazos, pero la autoridad llegaba muy rápido para poder evitar a que se llegara la
12: gente
0: tragedia.
12: Malintencionada, esa parte fíjate que no la he entendido todavía. ¿Por qué querer fastidiar así, no? Gente malintencionada que difundía videos de riñas en la feria, son videos reales, son videos que, de hecho, que sí sucedieron, pero que no fueron de este año, que fueron de ediciones anteriores, que son de archivos, pero los difundían como si fueran de esta temporada. Y te preguntas, bueno, ¿qué
0: ganas de fregar?
12: Ganas de estar. Sí, de verdad. Sí estuvo feo lo que mucha gente quiere hacer. ¿Por qué meterle zancadilla a tu propio estado? No lo entiendo. Las 6:43 a.m. Vaya historia, y muchos fueron testigos de este evento. Se descompuso una camioneta justo en las vías del tren y al paso del convoy. Hay video. Video de una cámara de seguridad que documenta lo que le estamos platicando. ¿Cuál fue el saldo, licenciada?
0: Oye, es el miedo de toda la gente cuando pasa por las vías, ¿no? Digo, a mí me sigue pasando desde chiquita el que siempre luego tenían esa, no sé si sea mito urbano o no, Juan Luis, pero hablaban de, no, es que luego que magnético
12: se
0: magnetiza y que sabe cuánto, y que los vehículos que no están en buen estado ahí quedan en las vías, y sabe cuánto se decía, Juan Luis, y ha pasado varias veces, la verdad que sí ha pasado, pero el tren en esta ocasión se llevó una camioneta que sufrió una falla mecánica, se quedó atravesada a mitad de las vías, Juan Luis, cuando ya estaba sonando el silbato de que ya venía el tren. Imagínate los nervios, pues los hechos se generaron allí en el municipio de Pabellón de Arteaga, en donde por fortuna no se reportaron personas heridas. Esto pasó a las 2:30 más o menos de la tarde, Juan Luis, del día de ayer, cuando dos tripulantes de una camioneta Nissan X-Trail en color blanco circulaban sobre las calles de esta cabecera municipal. Pero justo cuando pasan sobre las vías del tren, la unidad de motor quedó detenida, quedó justo a la mitad. Para la mala suerte de los tripulantes, la mole de acero se estaba aproximando y a una velocidad que tú sabes la que llevan ellos. Y ante el peligro, los dos ocupantes de la camioneta se bajaron corriendo, se pusieron a salvo para luego ver cómo su camioneta era arrastrada, impactada por el tren, quedando pues los severos daños, porque ya estás viendo las imágenes. Después del incidente llegaron autoridades de Ferromex, llegaron también policías de la zona para poder atender este percance, pero pues ¿qué haces en esos casos, Juan Luis? O sea, ni siquiera de ponerte a pucharla para atrás, porque sabes que el tren ya te está pisando los talones, y así sucedió, pues obviamente
12: no,
0: la camioneta.
12: Hicieron lo, pues, lo adecuado.
0: Sí.
12: Lo adecuado. El video, para quienes nos siguen nada más a través de la radio, intentamos describirles. Un video de una cámara de seguridad. De hecho, quiero suponer que el video es, la imagen es mucho más grande.
0: Sí.
12: Pero se fue recortado nada más en el ángulo superior izquierdo para que se alcanzara a ver ese pedacito, ¿no? Que es lo que nos interesa, el momento en el que sucede. Una camioneta tipo caravan en color blanco, ¿verdad?
0: Sí, es siempre.
12: Se ve que van subiendo, una camioneta Nissan X-Trail en color blanco, van subiendo para poder cruzar las vías del tren, pero justo cuando la llanta delantera está en medio de las vías, ahí se apaga la camioneta.
0: No, ahí se detiene. ¡Qué suerte!
12: Ya el tren en movimiento, se abre la puerta del copiloto, la del conductor, a la misma velocidad, como que están viendo qué hacemos, qué hacemos. No podemos hacer nada y ya nada más te llevas las manos a la cabeza, Lorena.
0: ¡Ay, no!
12: Porque sabes que será inevitable. O sea, la camioneta va a ser embestida por el convoy. No puedes hacer absolutamente nada. Pero les dio tiempo de alcanzar a bajarse.
0: Qué bueno, y había un niño de 10 años.
12: Les dio tiempo de alcanzar a descender, hacerse para atrás y nada más esperar el momento en el que el tren terminara por embestir la famosa camioneta. Una historia impactante, porque de hecho se ve el frenón tremendo,
0: ay, sí.
12: ¿No?
0: Sí,
12: la camioneta se ve que va subiendo a una velocidad, pues promedio, bien, una velocidad constante. Y justo cuando llega a las vías, se ve que se da el amarrón.
0: El atorón, sí.
12: El atorón, exacto, el atorón. Sí, se ve hasta la sacudida como de, ¿qué pasó?
0: No, qué mala suerte, Juan.
12: Quiero suponer
0: verdad.
12: que en un segundo hizo 1,000 maniobras con el switch y no arrancó y vámonos para abajo, ¿no? Para abajo. Yo sé que ya esto, como lo dicen los taurinos, a toro pasado, o ya después de analizarlo aquí sentados en el estudio, lo mejor hubiera, el famoso hubiera, ¿no? Lo mejor hubiera sido pararte antes de esperar a que terminara de pasar el tren.
0: Sí, porque también era bien aventado echarse, porque ya venía, ¿eh?
12: Se ve que sí, por el tiempo que transcurre de que se atora la camioneta a que pasa el convoy, ya estaba muy cerca.
0: Estaba muy cerca.
12: Ya estaba muy cerca. Otros en su lugar muy seguramente sí se hubieran parado antes de
0: tiempo.
12: Oye,
0: ¿y el vehículo que
12: pero
0: venía
12: dijo,
0: atrás?
12: Sí pasó, no, sí pasó.
0: Y el vehículo que venía atrás, ay, no más, echó de reversa y también le tocó
12: sí,
0: ver la
12: es
0: película
12: que él vio
0: en
12: que
0: primera.
12: Venía el golpe y pues tú no sabes para dónde va a salir la camioneta.
0: Sí.
12: No sabes para dónde va a salir rebotada y le tocó verlo con boleto de primera fila.
0: Qué bárbaro.
12: Las 6 de la mañana con 48 minutos.
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4: En Radio BI son las 6:49.
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3: Las 6 de la mañana con 50 minutos. 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Las 6 de la mañana con 50 minutos a través de nuestro WhatsApp. Gracias a las personas que están conectadas con nosotros. Buenos días. ¿Con qué base pueden asegurar que los videos de las riñas son de años pasados? Este año no hubo riñas. Los videos del año pasado, ¿con qué base?
4: Porque nosotros los publicamos.
3: Nos mandaron la liga del video publicado el año pasado. Por eso, señor. No sé cuántos fueron subidos el día de hoy, pero digo esta para esta edición, pero hubo uno publicado por Patrulla 790 y de pronto alguien lo identificó y nos mandó la liga de ese mismo video del año pasado.
4: Y de muchos, de
3: y
4: muchos.
3: Y así como ese, bueno, ya después de eso, cada que nos llegaba un video de una riña, pues nos dábamos a la tarea de buscar primero a ver si no ya lo teníamos publicado en años anteriores y la respuesta era sí. Ahora, ¿hubo riñas? Claro que las hubo, pero no fueron de las magnitudes de otros años. Fueron con actos de bronca, sí es cierto, sí sucedieron conflictos, pero las autoridades ahora, en esta ocasión intervinieron a una velocidad mucho más rápida que otras ocasiones. Pero sí, sí hubo una campaña para difundir videos de riñas monumentales, pero que eran de años anteriores. Esa es la base, señor. Buenos días, pero seguimos sin agua en la colonia España. Las autoridades les vale. Esperemos que ahora que se acabó la feria, después de 3 semanas sin agua, ya nos dejen, aunque sea media mañana, con buena presión. Buenos días, para reportar que aquí en la calle Cultura Nazca, me deja el domicilio exacto, están tirando mucha agua. Es Cultura Nazca 104 Interior 3. Se está tirando mucha agua ya que está la casa sola y no tiene ninguna llave como para poder cerrarlo, o sea, el tubo está abierto, literal. Buenos días, ¿nos pueden ayudar con la falta de agua en la colonia Trojes de Alonso, específicamente en la calle Emiliano Zapata, tercera privada de Independencia? Gracias. Dice, ¿hasta dónde llegan los brotes de los nuevos? ¿Hasta dónde llega? Es la brutez de los nuevos doctores, de tener miedo por ponerse en manos de algunos doctores. Uy, así dice tal cual esta persona. Alguien más nos dice, buenos días, Lorena. Estoy oyendo el comentario sobre Erika de Calvillo, que su expareja le dio el balazo. Sí tuvo toda la ayuda necesaria del hospital de Calvillo. Se desmiento eso que están diciendo de que no la ayudaron. Sí tuvo todo lo necesario en Calvillo. No hablen cosas que no, infórmense bien con la familia de
4: la familia dio esa declaración.
3: Se me dijo que ustedes, todo lo que están diciendo es falso. Uy, perdón, señor. A lo mejor tendríamos que plantearlo diferente. Necesita primero confirmar que con quienes está hablando sí son la familia, porque a lo mejor lo están engañando, señor. Fue la familia la que difundió esa información. Si quiere convencer a alguien de lo contrario, hable directamente entonces con ellos. Jamás debieron haberlos golpeado de esa manera, pero qué bueno, qué se puede esperar si ellos solo traen uniforme, golpean a quien sea cuando se los llevan en la feria. Policías golpean a cualquier persona, pero también los balean por traer un arma y una placa. Así dice tal cual el mensaje,
4: pero
3: es de un video, nada más que hablaba algo de la feria y el video es como que de una
4: colonia.
3: De una vivienda, es de una vivienda. Vamos a tener también que revisar el video para saber exactamente. O mejor dicho, díganos

0: la fecha exacta en la que esto sucedió, si es posible y si nos puede apoyar, y el domicilio, porque no viene aquí. No viene aquí el domicilio. Hay una parte que dice, en la feria policías golpean a cualquier persona y ahora también los balean solo por traer un arma y una placa. Pero el video que me manda no es de la feria, es como que de una vivienda. Son casas tipo dúplex y yo no ubico una casa tipo dúplex cerca de la feria. No sea malo, a quien nos manda el video, terminación 8126, díganos, ¿su video de cuándo es? Y si nos puede decir el domicilio exacto en donde esto sucedió, para investigarlo, con mucho gusto. Buenos días, Lorena. Llevamos una semana sin agua en el Cerrito de la Cruz. Necesitamos agua. Las 6:55, ya para concluir con el tema de la feria. Durante la feria le documentamos robos que sufrieron comerciantes. Robos de algunos establecimientos que vendían cinturones, botas. El otro fue de cachuchas.
1: Carne, 45 kilos de carne.
0: Y estamos hablando de montos verdaderamente fuertes, créame, inversiones muy ostentosas, comerciantes que tristemente fueron víctimas de la delincuencia. Bueno, pues hoy un poquito de contraste, hay un detenido.
1: Sobre ese tema, Juan Luis, y fíjate de estos casos, que fue gracias a las cámaras de videovigilancia, labores de monitoreo a través también de las cámaras instaladas en el perímetro de la zona, en donde se detectó este patrón delictivo que consiste en los robos de los comercios. A mí me da mucho coraje que sea una detención realmente importante, Juan Luis, pero no nos den los datos suficientes. Por ejemplo, esto fue seguimiento en tiempo real de las personas que están asignadas ahí en el sistema y observaron a un sujeto ingresar a dos establecimientos y sustraer diversa mercancía, misma que trasladaba a otro punto, pero dentro del mismo sector. O sea, también ahí mismo guardaba las cosas que se robaba. Y con base a las características físicas, la cronología de los hechos, los elementos de la policía estatal implementaron un operativo que permitió ubicar a esta persona en el área de la Caballeriza, en donde finalmente fue detenido. Se trata de Julio. Es un señor que tiene 60 años de edad. Es originario de la Ciudad de México, a quien además sí se les aseguraron algunos productos robados. Pero al momento de ser detenido, Juan Luis le ofreció 500 pesos a los policías para no ser detenido. No sé de cuál negocio, no sé si de las botellas de alcohol, no sé si de los 45 kilos de carne, no sé si de los, ojalá hayan sido de las hebillas de esas de hilo de plata, pero no dice la autoridad de cuál de los negocios robados y cuál fue la mercancía también que se pudo localizar.
0: Las 6:57, se queda usted en Buenos Días Aguascalientes con Rocío Gutiérrez y a las 4:00 p.m. le esperamos con toda la información policíaca, lo que se genere a partir de este momento. Lorena Treviño, muy buenos días.
1: Muy buenos días, los esperamos a las 4:00 p.m.
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0: Buenos días, Aguascalientes. Estas son las noticias más importantes. Magistrada no ingresó a base Volcán. Acompañante fue detenido por interferir en funciones policiales en la feria. Jueces y magistrados electos solo pueden ser removidos si cometieron faltas graves. Esto es lo que dice la reforma judicial. Pese a señalamientos, la Policía Estatal garantiza que policías de Aguascalientes sí están capacitados. La Profepa descarta maltrato a venado de cola blanca en el Parque Rodolfo Landeros. Está bajo atención médica, dice. Más del 50% de las empresas del autotransporte no distribuirán utilidades este año, dice la Canacar. Aguascalientes generó 600 empleos formales durante abril. Se reducirá la edad para que sea agravante la privación ilegal de la libertad. E impulsarán legislación para prevenir ciberdelitos en contra de menores de edad. Han crecido 278% en los últimos años. Además, narco hace huir a familias indígenas. Le tenemos toda esta información en la policíaca, Juan Luis.
1: Una mujer en Lomas de Vistabella presuntamente se provocó un aborto. Condenan a más de 27 años de prisión al que asesinó a un distribuidor de drogas en el Cerrito de la Cruz. Vinculan a proceso al que intentó asesinar a su mujer junto con un cómplice allá en Calvillo. Y se descompone una camioneta justo en las vías del tren en Pabellón de Arteaga. Dos personas se salvaron de morir.
0: Y en los deportes, Antonio León, buenos días.
2: Pumas elimina al América en serie de locura y con esto ya están listas las semifinales de la Liga MX. También América en contra de Rayadas, esto por la corona de la Liga MX femenil, es la gran final ya lista. Y en temas locales, los Charros de Jalisco evitan la barrida ante los Rieleros de Aguascalientes.
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0: Quien les saluda con el gusto de siempre, iniciando con información importante y una noticia que es estremecedora justo en el Día de las Madres. Una mujer fallece, una mujer embarazada y una historia detrás pues muy delicada. Juan Luis, te saludo con mucho gusto, muy buenos días.
1: ¿Qué tal, Rocío? ¿Cómo estás? Buenos días. Saludos para nuestros radioescuchas. Esta madrugada el fraccionamiento Lomas de Vistabella fue escenario de un importante operativo. Primero a cargo de autoridades municipales, paramédicos, y después se sumaron autoridades ministeriales y de servicios periciales. Lo anterior tras el reporte de una mujer que quedó sin vida en el interior del que fuera su último domicilio, ubicado en la calle Anaranjado, que pertenece al fraccionamiento que te acabo de mencionar. Cerca de la una de la madrugada, seguramente los vecinos se habrán percatado de esta movilización y cómo se retiraba la camioneta de servicios periciales con el cuerpo sin vida de una mujer. ¿Qué fue lo que le pasó, Rocío? Las primeras investigaciones establecen que esta joven, que contaba con 21 años de edad, estaba embarazada. Desconocemos cuántos meses tenía de embarazo, si llevaba semanas de gestación o ya llevaba meses. No tenemos de momento esa información. Lo único que sí sabemos es que se encontraba embarazada. Por causas que solamente conocía la pareja o el matrimonio formado por esta joven de 21 años de edad y su pareja de una edad aproximada también, presuntamente decidieron abortar. El tema aquí, Rocío, es que lo hicieron mediante un sistema, no sé si llamarle casero, de recomendación, de mi comadre me dijo que ella, porque estamos hablando que compraron ellos unas pastillas y que ella habría ingerido precisamente esas pastillas para provocarse el aborto. Y algo que hay que mencionar, sí sucedió. El aborto como tal sí sucedió porque las autoridades señalan que cuando ingresan encuentran a esta joven con una hemorragia pronunciada. Desgraciadamente, ya para ese momento ya estaba sin vida ella. Y que exactamente a un costado la evidencia de que sí se había logrado el aborto. Nada más que no nos dicen, Rocío, de cuántos meses o semanas de gestación. En ningún momento hacen referencia a este tema. Sabemos que la otra sí tiene el dato, sí saben bebé de cuánto tiempo, pero no ha trascendido públicamente. De hecho, pues si se fija usted, las imágenes son muy a la distancia por la zona en donde esto sucedió, prácticamente de esquina a esquina, sin tener acceso a mayores detalles. La versión de que esto fue el resultado de un aborto provocado fue proporcionada por la pareja de la misma joven. El cuerpo sin vida fue llevado al servicio médico forense para practicar la necropsia de ley y poder determinar la causa real del deceso de esta chica. Habrá que mencionar, Rocío, esto que estamos mencionando hoy es una declaración en lo económico que la pareja de esta joven hace en el lugar de los hechos. La fiscalía, claro que documenta esta misma declaración, sin embargo, no es ni concluyente ni determinante. Se tiene que hacer una investigación a nivel científico, ya tendrá que ser en la plancha de servicios periciales y acreditar que de verdad las cosas sucedieron como las está planteando este muchacho, descartar otras posibilidades. Debemos recordar, toda muerte violenta de una mujer, este es el caso, obliga, esto no es opcional, obliga a la fiscalía a iniciar una investigación bajo el protocolo de feminicidio. No sugerimos que esto va a terminar en ello. Si es verdad la declaración que está dando este muchacho, no va a terminar en un feminicidio. Sin embargo, la fiscalía está obligada a llevar a cabo una investigación bajo este protocolo y analizar o descartar todas las aristas posibles en torno a una historia tan delicada como la que hoy estamos platicando, Rocío.
0: Que si hay, bueno, dependiendo también de las semanas, pero el delito de aborto, y justo hace tiempo cuando hablábamos de este tema, resulta que en el Poder Judicial los únicos que han sido sentenciados por el delito de aborto han sido hombres, por el asesinato de una mujer, o sea, están como vinculados con un feminicidio o una tentativa de feminicidio y el tema de aborto. O sea, hombres que han hecho abortar a las mujeres y ellos eran los sentenciados, no mujeres. Nos decíamos, ¿cómo? O sea, ¿cómo un hombre puede ser sentenciado por aborto? Ya nos explica.
1: ¿Será porque asesinan a la víctima y ella está embarazada?
0: Okay. Entonces, ese delito también ha aplicado para hombres. No sé cómo quedaría en este caso, sobre todo con lo que dice, pues tendrá que haber investigaciones de fondo. Pero el tema es que hay una mujer, o sea, este es uno de los casos de verdad de los que muchos hablan, sobre todo porque lo hicieron de forma clandestina, casera, intentando hacer algo y que puso en riesgo la vida, y no solamente puso en riesgo, sino que terminó con la vida de la madre y del bebé.
1: Sí, y puntualizaré que quede esto así como que como un post-it ahí. Es declaración de él. Falta que se acredite que de verdad las cosas fueron así, porque en la historia parece que esto fue de voluntad, Rocío, como que ella estaba de acuerdo, como que ella lo quería hacer, como que él también estaba en el mismo canal que ella. Y al consumir este medicamento, pues desgraciadamente tienen este resultado muy, muy lamentable y devastador. Habrá que esperar que en la investigación se acredite que sí fueron las cosas así, ¿no? Que ella estaba de acuerdo, que él también, si tiene algún grado de participación, si aquí esto constituye algún tipo de delito para él. Es un asunto que en este momento tiene en sus manos la Fiscalía Estatal para poder esclarecer.
0: Que ese medicamento, Juan Luis, se supone, hemos hecho varias mesas de análisis cuando se ha abordado el tema del aborto, se supone que te piden una receta médica, es como muy controlado porque saben efectivamente las farmacias para qué se utiliza comúnmente, aunque tiene otro fin, otra enfermedad, pero te piden tu nombre, tu INE, creo que le toman hasta fotocopia, lo que nos habían comentado algunas especialistas. O sea,
1: es como el medicamento controlado, ¿no? Igual son... El comprar un medicamento controlado implica pasar por unos filtros muy, muy densos, muy pesados. Sería lo mismo para este entonces también.
0: Pero a lo mejor hay farmacias en donde no se aplica, o alguien que tuviera ese medicamento a la mano. Se ha señalado también incluso a médicos que los entregan o entregan estas recetas porque saben lo que van a hacer, como en apoyo a que estas mujeres puedan hacerlo. Ya la investigación lo dirá todo, pero es...
1: Y quiero suponer que también aplica nada más para ciertas semanas de gestación, ¿no? No creo que sea en todo momento.
0: No, no, imagínate. Entonces, pues ya yo creo que se va a definir también mucho cuando sepamos cuántas son las semanas de gestación. La fiscalía no ha dicho nada todavía.
1: No tenemos ese dato de cuánto tiempo tenía ella de embarazo, si eran semanas o ya llevaba meses, no lo conocemos. Fue un asunto muy... pues celosamente reservado, como la mayoría, bajo circunstancias muy especiales. Entonces, ese dato no ha trascendido hasta este momento de manera pública, no. Uh-huh. La autoridad, claro que lo tiene, claro que conocen de él. Nosotros, de momento, todavía no tenemos esa información.
0: Juan Luis, te agradezco mucho por esta información y más adelante regresamos contigo con más noticias.
1: Muy buenos días.
0: 7:10. Oiga, si usted se mete hoy al X y pone tendencias, en la plataforma de X aparece Feria Nacional de San Marcos y usted dice, ay, claro, pues ya se terminó. ¿O qué pasó en la feria? ¿O por qué la feria de Aguascalientes? ¡Qué orgullo! Está en número uno en tendencias nacionales. Cuando le abre, le va a aparecer el video. Una magistrada del Tribunal de Disciplina que fue detenida este fin de semana en la Feria Nacional de San Marcos por no haber querido pagar la cuenta junto con su esposo. Se pusieron ahí rijosos con los policías. Los policías no se dejaron, ni fuera quien fuera, a pesar de que le estaba diciendo soy magistrada, la detuvieron. No se la llevaron a Base Volcán, sí se la llevaron a la fiscalía. Esto es lo que señalan las autoridades.
4: Estrada no ingresó a Base Volcán. Acompañante fue detenido por interferir en funciones policiales, luego de que trascendiera la supuesta detención de una magistrada del Tribunal de Disciplina Judicial en la Feria Nacional de San Marcos. El director de Justicia Cívica del municipio de Aguascalientes, Moisés de Luna Martínez, informa a Vey Noticias que la servidora pública no ingresó a la Base Volcán, espacio designado para las personas que son detenidas en el área ferial por la Comisión de Faltas Administrativas. Explica que el acompañante de la magistrada fue asegurado e ingresado a los juzgados cívicos por interferir en funciones policiales durante un conflicto que sostuvieron en la verbena.
5: Fíjate que nosotros no teníamos conocimiento que fuera magistrada, simplemente nos llega una persona de sexo masculino que nos lo ponen a disposición por interferir por funciones policiales. En el tema ya nos dimos cuenta posteriormente cuando se generó un pequeño roce de ahí de parte de ella y que se presenta, entonces se lleva directamente a fiscalía de Base Volcán. Ella no entra conmigo. Quien entra es una persona masculina que la acompañaba ahí.
4: Precisa que la magistrada fue canalizada a la Fiscalía General del Estado para iniciar con el procedimiento de mediación correspondiente a fin de resolver el conflicto registrado.
5: Ingresa a Base Volcán, pero no entra conmigo, porque ahí está un punto medio, como una aduana, que está como para entrar conmigo o presentar algo o canalizar a Fiscalía. Entonces ella se canaliza a Fiscalía y creo que ahí directamente Fiscalía la manda a un tema de mediación a Fiscalía de ahí de por el Quijote.
4: El acompañante de la magistrada que resultó detenido fue sujeto a una multa de $700.
5: Solamente tengo lo del masculino que la acompañaba, que intentó interferir en funciones policiales, es por eso que no lo ponen a disposición.
0: Él sí ingresó a...
5: Él sí ingresó conmigo, pagó su multa y se fue.
0: ¿De cuánto fue la multa, director?
5: Creo que fueron $700 aproximadamente.
4: Okay. Yalma Arronte, Vey Noticias.
0: Y en muchos otros casos, cuando hay un funcionario público que es exhibido de esta manera, pasa algo. Muchas veces en Aguascalientes no pasa nada. Que si una secretaria de un área importantísima para las mujeres está peleando y aventando vasos afuera del antro, queda exhibida, no pasa nada. Que si hay un secretario que tuvo un accidente alcoholizado y lo exhibieron también, no pasa nada. Que si una jueza electa en pleno día, a plena luz del día, estaba alcoholizada, se baja de su vehículo, la intentan detener y queda ahí exhibida, muy, muy alcoholizada, no pasa nada. Que si la magistrada de este tribunal de disciplina fue exhibida también sin querer pues pagarle a, en este caso, pues al establecimiento, a los tacos y demás, ¿qué va a pasar?

0: de la Administración de Justicia, como lo son la imparcialidad, objetividad, independencia, profesionalismo, honorabilidad y excelencia. Como parte de sus atribuciones, el tribunal debe iniciar investigaciones por hechos que pudieran constituir faltas administrativas o penales cometidas por las personas servidoras públicas del Poder Judicial del Estado a través de denuncias presentadas por cualquier persona o autoridad o por oficio e imponer sanciones según la gravedad de la conducta. Los jueces o magistrados que sean hallados responsables solo podrán ser removidos de sus puestos cuando hayan cometido faltas graves o que afecten la imparcialidad e independencia judicial. Así se señala en el artículo 124, fracción octava, de la reforma. Para remover a un servidor público electo, el Tribunal de Disciplina Judicial debe iniciar un juicio político ante el Congreso del Estado. En un escenario donde quien cometa la falta sea magistrado del Tribunal de Disciplina Judicial, en el artículo 126 se establece que las personas en estos cargos no podrán ser removidas, suspendidas ni sustituidas durante su mandato, salvo por las causas de remoción que establece la Constitución del Estado por incumplir con sus deberes o por faltas graves en el ejercicio de sus funciones. Tratándose de denuncias que se formulen por actos u omisiones que pudieran constituir o vincularse con faltas administrativas del personal del Tribunal de Disciplina Judicial, en el artículo 119 se establece que la presidencia del tribunal tendrá la facultad de recibir las denuncias. Para la investigación y sustanciación, la presidencia designará a las personas magistradas que fungirán como autoridades en tales etapas, ya que no podrán coincidir en una misma persona. La resolución se dictará por el Pleno del Tribunal de Disciplina Judicial, integrado por las personas magistradas distintas al que fungió como autoridad investigadora. En el artículo 120 se indica que en el procedimiento de responsabilidad administrativa del personal de disciplina judicial, la resolución que establezca las faltas no graves no admitirá recurso alguno. En el caso de las faltas graves, las apelaciones se resolverán por la magistratura instructora que la presidencia del tribunal designe para esa finalidad, lo que no será motivo de recusación o excusa para integrar el pleno a fin de decidir la causa. Las sanciones que el Tribunal de Disciplina Judicial puede imponer se indican en el artículo 130 y son las siguientes. Amonestación, en caso de faltas leves que no afecten de forma grave el ejercicio de la función judicial. Suspensión, en caso de faltas que ameriten la separación temporal del cargo con el fin de proteger la administración de justicia. Sanciones económicas, cuando la conducta implique un perjuicio económico para la administración pública o para las partes involucradas. Destitución, en caso de faltas graves que afecten la imparcialidad, la independencia o el ejercicio legítimo de la función judicial. E inhabilitación, cuando implique la imposibilidad de ejercer funciones judiciales por un tiempo determinado en virtud de la gravedad de la conducta. Yalma Arronte, BI Noticias.
1: Mire, nada más para que sepa usted qué es lo que hace un magistrado de un tribunal de disciplina judicial. Ellos, entre sus tareas, tienen investigar denuncias contra jueces o funcionarios judiciales, revisar posibles actos de corrupción, nepotismo, abuso de poder o irregularidades, aplicar sanciones cuando se compruebe una falta, garantizar que los jueces actúen con imparcialidad y profesionalismo, supervisar el comportamiento ético dentro del Poder Judicial. Ya con todo esto que mencionan, como pues es el magistrado presidente de este Tribunal de Disciplina, el que tiene las facultades de definir quién va a investigar y luego llevarlo al Congreso para que ellos definan qué es lo que va a pasar, ¿cree que va a pasar algo? ¿Qué tendría que pasar con una situación así? 7:18, hacemos una breve pausa, escuchamos el pronóstico del tiempo y el tráfico esta mañana con Día Álvarez, a quien saludo con muchísimo gusto. Día, buenos días, adelante.
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3: Muy buenos días, Rocío, un gusto saludarte y a nuestra audiencia platicarles que los vuelos están a tiempo en el Aeropuerto Internacional de Aguascalientes. Para este día, el frente frío número 50 se desplazará sobre el norte y noroeste del país, propiciará lluvias en San Luis Potosí, Querétaro, Estado de México, Ciudad de México y Guanajuato. La inestabilidad atmosférica también y el ingreso de humedad del Océano Pacífico también provocarán intervalos de chubascos, se van a registrar en Jalisco, Michoacán, también chubascos en Aguascalientes, Zacatecas y Colima. Lluvias aisladas se van a registrar en Nayarit, Sonora y Sinaloa. Continúa esta onda de calor que está presente en gran parte del país, sobre todo se registra en Nayarit, Baja California Sur, Sonora y Chihuahua. La masa de aire polar también asociada a este frente frío propiciará vientos entre los 30 a 40 kilómetros por hora en promedio, con rachas hasta los 50 a 70 kilómetros por hora. Esto en algunas zonas de Chihuahua, Durango, Zacatecas, Coahuila, Nuevo León, San Luis Potosí, Potosí, Guanajuato y Querétaro. Para Aguascalientes el día de hoy, un cielo parcialmente nublado con posible formación de tormentas por la tarde. Habrá un 40% de probabilidad de lluvia para este día. La máxima será de 28 grados con una mínima de 15. Habrá un 39% de humedad en el ambiente y la calidad del aire en estos momentos se considera aceptable. A lo largo de este lunes tendremos ráfagas entre los 15 a 30 kilómetros por hora y asimismo el índice de indicador este de rayos ultravioleta estará en la escala 5 de 11 a partir del mediodía en continuación a las 3 de la tarde. Para el día de mañana martes, un cielo nublado, una máxima de 28 con una mínima de 15, y el miércoles un cielo mayormente soleado, una máxima de 31 con una mínima de 14. El tráfico, tome precauciones, se registra tráfico intenso en Avenida Siglo XXI de sur a norte, esto en su cruce con calle San Francisco de los Viveros a la altura del fraccionamiento Ojo Caliente 3. Asimismo, hacia el sur de la ciudad tenemos tráfico en salida a México de norte a sur de Tercer Anillo hacia la Central de Abastos. Y para Guadalajara y Zacatecas el día de hoy, cielos nublados. Para Zacatecas, posible formación de tormentas por la tarde. Guadalajara, una máxima de 30 con una mínima de 17, y Zacatecas, una máxima de 24 con una mínima de 11. Hasta aquí el pronóstico del clima y la información del tráfico. Le recuerdo estar muy atento de este indicador. Va modificándose en el transcurso de las siguientes horas. Que tenga un excelente arranque de semana. Día Álvarez, BEI Noticias.
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2: En Radio BI son las 7 con 23 minutos.
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15: Temperatura 20 grados.
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1: 7:25, continuamos con más de la información. Y pese a los señalamientos después del tema del agropecuario, después del tema de la manifestación en la España por la falta de agua y esos señalamientos que se hizo a la policía estatal, señalan desde la policía estatal que sí están capacitados los elementos. Esto es lo que dicen.
17: Pese a señalamientos ciudadanos de presunto abuso de autoridad cometido recientemente por policías estatales de Aguascalientes, la Secretaría de Seguridad Pública del Estado garantiza que los uniformados cuentan con capacitación. Es lo que indica el titular de la instancia, Antonio Martínez Romo, quien asevera que desde la formación de cadetes se integra la capacitación respecto a garantías individuales y derechos humanos. Respecto a la intervención policial con presunto uso de la fuerza pública en el desalojo de vendedores ambulantes del Centro Comercial Agropecuario o la manifestación por falta de agua en el fraccionamiento España, Martínez Romo asevera que depende de la óptica con que se mire la situación.
18: Son situaciones que son ópticas diferentes de cómo se interviene. Entonces, de manera interna, en lo que me pueda corresponder, hemos estado trabajando en las investigaciones pertinentes para saber hasta qué punto el elemento pudo haber hecho su intervención o en su caso hubo exceso de uso de fuerza. Entonces también pues habrá sanciones a quien pueda corresponder.
17: El secretario de Seguridad puntualiza que no se le ha requerido por parte de la Comisión Estatal de Derechos Humanos por alguna queja presentada tras estos incidentes. Agrega que hay acercamiento permanente con la institución para evitar comisión de faltas.
18: Todavía no me han dado la notificación de que ya el presidente de la Comisión Estatal de Derechos Humanos haya ya iniciado el proceso, donde normalmente se nos notifica del proceso de investigación o de la apertura de una carpeta en el mismo proceso, tanto del ámbito penal como el de derechos humanos.
17: Las recientes acusaciones contra uniformados en Aguascalientes se suman a las interpuestas ante la Comisión entre noviembre de 2024 y diciembre de 2025 por presuntas violaciones a derechos humanos cometidas por elementos de seguridad pública. Del total, 133 señalan a policías municipales de Aguascalientes, 80 a policías estatales y 34 a los centros penitenciarios del estado. Jessica de Loera, BI Noticias.
1: 7:28, de la Fiscalía nos están dando a conocer sobre el primer caso de esta mujer que decide abortar de manera casera y termina perdiendo la vida ella y su bebé. Déjeme decirle que nos dicen en la Fiscalía que ellos tampoco en este momento, tampoco tienen todavía el número de semanas de gestación que tenía este bebecito. Dicen que siguen trabajando en eso, aún no lo determinan. En cuanto tengan la información, nos la van a compartir. Entonces, no se ha determinado. Hay otro tema también importante. El día de hoy se van a reunir nuevamente los secretarios o directores, según sea el caso, de educación de las diferentes entidades, nuevamente con el secretario de Educación Pública, para volver a analizar el calendario escolar. Como usted sabe, primero lo anuncian, hacen calendario, anuncian que ya es un hecho, ya nada más faltaba la publicación en el Diario Oficial de la Federación, pero tras ver la polémica que se generó, la presidenta dijo que no era un hecho, que era nada más una propuesta, aunque no se mencionó como propuesta por parte del secretario de Educación Pública. Después él vuelve a decir, sí, el fin de ciclo escolar es el día 5 de junio, lo único que vamos a revisar es si adelantamos el inicio de clases, que con esto quedaría de todas formas inconcluso el actual ciclo escolar. O sea, se terminaría antes, quedaría inconcluso. Porque el hecho de que inicien antes las clases no quiere decir que van a terminar bien este ciclo que se acabaría 40 días antes. Tras esa polémica, vuelve a salir, después de que seguramente lo regañaron, vuelve a salir el secretario de Educación Pública a decir que el día de hoy se van a reunir. Estamos muy pendientes de lo que vaya a surgir más adelante, pero hoy habrá una reunión, hoy volverán a tener este análisis. Y lo que sí es que el fin de semana publicaron ya este video porque salió Nuevo León, Jalisco y algunas entidades de la oposición a decir que ellos no iban a acatar ese calendario. ¿Pero qué cree? Esa votación del cambio en el calendario fue de manera unánime. Todos, incluido Aguascalientes, votaron a favor de terminar 40 días antes el ciclo escolar, de tener casi casi los 3 meses completitos de vacaciones por el tema del mundial principalmente, y ya le sumaron que sea el calor. 7:30, vamos con más de la información. Hace unos días vimos a un venado cola blanca que está en el parque Rodolfo Landeros, en un video que compartieron, porque se veía pues casi casi en los huesos, como si estuviera desnutrido o mal cuidado. La Profepa salió a hablar del tema y esto es lo que responde.
19: Tras el reporte de presunto maltrato animal en contra de un venado cola blanca en el Parque Rodolfo Landeros Gallegos, la Procuraduría Federal de Protección al Ambiente descarta que el ejemplar esté sujeto a negligencia y malos cuidados por parte del personal del lugar. El delegado federal de la dependencia en Aguascalientes, Vicente Díaz Núñez, informa que personal de la Profepa realizó la verificación correspondiente, donde se determinó que el animal se encontraba bajo atención veterinaria por una situación crítica en su estado de salud.
20: Sin comentarles que los ejemplares de vida silvestre, por ejemplo, en el caso de los venados cola blanca, como en este caso el que estamos hablando, tiene esa peculiaridad que son muy nerviosos, que reaccionan a la presencia de las personas y reaccionan muy rápidamente a los ruidos. Y por otra parte, tengo entendido que también hay presencia de perros ferales que de alguna forma alertan estos ejemplares. Entonces, el ejemplar tuvo un daño precisamente por perros ferales. No es que haya maltrato animal, el ejemplar estaba siendo sedado, estaba siendo atendido médicamente.
19: Díaz Núñez explica que el ejemplar provenía de una instalación de manejo de vida silvestre de la Universidad Autónoma de Aguascalientes, donde se presume que sufrió lesiones ocasionadas por perros ferales que merodean en la zona y posteriormente fue trasladado al Parque Rodolfo Landeros.
20: Es un ejemplar que estaba medicado y que estaba sedado, por eso las condiciones en las cuales se vieron las fotografías. También tuvimos el reporte de que este ejemplar ya no está en el Parque Rodolfo Landeros Gallegos, está en atención médica y en rehabilitación directamente ahí en el Centro de Ciencias Agropecuarias de la Universidad Autónoma de Aguascalientes.
19: Actualmente el venado se encuentra en el Centro de Ciencias Agropecuarias de la UA, conocida como La Posta, donde permanece bajo observación médica y en proceso de rehabilitación. Día Álvarez, BI Noticias.
1: 7:32. Las utilidades siguen pues surgiendo empresas en donde definitivamente este año no hubo utilidades. Estamos hablando de casi la mitad de las empresas de autotransporte de carga y descarga que no van a distribuir utilidades. Esto es lo que dice la Canacar.
19: El sector del autotransporte de carga en Aguascalientes prevé que más de la mitad de las empresas no podrán repartir utilidades este año. El presidente de la Cámara Nacional del Autotransporte de Carga, Canacar, Roberto Díaz Ruiz, explica que se debe al incremento en los costos operativos en seguros, combustibles y peajes. De acuerdo con el empresario, la inseguridad en las carreteras del país ha provocado que las pólizas de seguro incrementen de forma significativa. Señala que las aseguradoras incrementaron sus tarifas en un 34% y dichos incrementos solían mantenerse cercanos a la inflación anual.
21: Nos pasó como con las casetas de cobro. Generalmente era un solo incremento a principios de año. Este año lo hubo y hace 3 semanas nos acaban de recetar otro 10% más en el monto del peaje. Únicamente el combustible, el crudo diésel, ya se lleva más del 40% de todos los ingresos de una empresa de transporte. En el caso, por ejemplo, del peaje, se llevaba el 18%, ahora se lleva cerca del 30%.
19: Díaz Ruiz indica que el aumento en las casetas de peaje, el costo del combustible, representan más del 60% de los ingresos de una empresa transportista, mientras que lo sobrante es para cubrir mantenimiento, seguros y gastos operativos.
21: Nos trae a punto de empezar a operar con pérdidas y algunos están operando con pérdidas. Por eso no nos debe espantar. Ahora se viene el pago del PTU, que termina en el mes de mayo y se debe de cumplirse. Pues muchísimas empresas no van a poder otorgar ni un solo peso por esa prestación.
19: Derivado de lo anterior, el representante de la Canacar advierte que el reparto de utilidades será complicado para más del 50% de las empresas del sector, ya que no contarán con ganancias para distribuir esta prestación que se entregaba cada año.
21: Yo creo que más del 50% no tendrá números negros como para distribuir esa ganancia que año por año se daba a los trabajadores. Ha sido un año muy complicado, pero pues aquí lo interesante es que somos un sector prioritario que tenemos que sobrevivir. El país sin transporte no aguanta más de 3 días para entrar en una crisis severa.
19: Actualmente el gremio cuenta con 163 empresas afiliadas en Aguascalientes, las cuales generan más de 40,000 empleos directos entre operadores y personal de mantenimiento, sin contar el área administrativa. Día Álvarez, BI Noticias.
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16: En Radio BI son las 7:36 minutos.
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1: 7:38 minutos, continuamos con más de la información y este tema importante que le mencionaba sobre que el día de hoy los secretarios o directores, en su caso, de los institutos de educación o secretarías de educación en los estados, se van a volver a reunir con el secretario de Educación Pública para definir qué va a pasar con el ciclo escolar. Está con nosotros Nora Rubalcaba, senadora por Morena por Aguascalientes, a quien saludo con mucho gusto. Nora, bienvenida siempre, buenos días.
45: Muchas gracias, muy buenos días, Rocío, el gusto es mío. Y hoy vengo más que nada a hablar, sí, como senadora, pero también como exsecretaria de Educación. Exacto. Media Superior y como maestra de formación de toda mi vida. Y primeramente lo que quiero decir es que el magisterio, uh-huh, y los padres de familia, la comunidad educativa en sí, siempre hemos podido adaptar el calendario escolar, que es muy flexible, es una de sus características. Es flexible para que lo podamos adaptar tanto a temporadas de frío como de calor. Lo podamos adaptar cuando hay heladas o cuando llueve. A las festividades cívicas, culturales, a todo nos podemos adaptar. Podemos extender el horario, lo podemos recortar, pero siempre habiendo una compensación, uh-huh, pero siempre tomando en consideración lo principal, lo más importante, ¿no? La educación, el derecho de las niñas, niños y adolescentes a recibir esa educación. Entonces, pasado a esto, ahora quiero decirte que efectivamente existió una reunión de la máxima autoridad educativa, que es la CONAEDU, que está integrada no solamente por todos los directores o secretarios, como bien lo dices, de todas las entidades federativas y cuya decisión fue unánime. Pero lo más importante que hay que resaltar es esta reacción provocada por padres, sobre todo madres, sí, trabajadoras.
1: Incluso maestros. Incluso, el CENTE dice que ellos no le tomaron en cuenta su voto.
45: Están el CENTE como tal, como sindicato, efectivamente no forma parte de la CONAEDO, pero siempre hay invitados especiales que aunque no tengan el voto, tienen derecho a voz. Entonces aquí sí es importante el hecho de que exista esta reacción, pero sobre todo la coordinación, porque para eso es la CONAEDO. Y si existieron este tipo de reacciones en donde ni una ni otra cosa de las que ahí se esbozaban les afecta, yo creo que es una decisión que finalmente hoy todas las autoridades educativas, empezando por nuestro secretario de Educación, van a tomar la mejor determinación.
1: Fue un error haber dicho que 40 días se recortaba, mostrar un calendario. ¿Qué dices tú?
45: Pues prácticamente lo que nosotros observamos es que este calendario escolar aprobado para 185 o hasta 200 días de clase prácticamente quedaría vulnerable en este sentido. Entonces,
1: quedaba en 157 con ese recorte.
45: Así es. Entonces era algo inadmisible para los maestros que no podrían terminar su plan de clase para empezar. Era un tema también sensible para padres de familia que todavía creen que no existe todavía el nivel que deberían de tener hijas e hijos respecto de el perfil educativo que deben tener. Entonces, y además de eso, yo creo que el más sensible, el de las madres trabajadoras. Madres trabajadoras que iban a entrar en un conflicto de que qué iba a pasar ahora en ese periodo en el que el niño estaba en la escuela. Y entonces creo que todo eso se conjuntó para que cuando se le hace la pregunta a la presidenta, pues esta hablara de que era una propuesta o que se revisara esta propuesta. Entonces, yo creo que va a pasar lo que mejor le tiene que pasar a las madres, a la comunidad educativa y a la comunidad de niñas, niños y adolescentes. ¿Y
1: para ti qué debería pasar el día de hoy?
45: Pues debería de pasar que si existe de verdad una afectación de movilidad o de calor, oleadas de calor, te digo, en las escuelas nos hemos podido adaptar. Yo como maestra, por ejemplo, cuando había los mundiales, ¿tú crees que los chicos no querían no ir a la escuela?
1: Ay, sí, y de hecho había ausentismo.
45: Había ausentismo. O bien les ponían la pantalla. Hoy, en los tiempos que estamos de la cultura digital, ya saben que lo pueden ver en cualquier otro momento. O sea, que no puede afectar a las clases. Entonces, yo creo que el día de hoy, pues finalmente, si no se respeta como tal el calendario como se tenía, si se hace un pequeño ajuste, este no impactará tanto en lo que se tiene planeado. Porque madres y, bueno, toda la comunidad educativa, habemos muchas personas que dependemos y vivimos incluso el comercio de estos calendarios educativos. Entonces, yo creo que va a ocurrir lo más sensato de parte de autoridades educativas ya sensibilizadas por esta reacción y por esta protesta.
1: Sí, porque si lo vemos así, o sea, no son ni tres estados completos, o sea, son tres ciudades de tres entidades para 13 partidos que además ni siquiera son los más fuertes del
45: mundial. Y con mucha
1: mundial.
45: Capacidad las tres, exacto. Mucha capacidad de organizar eventos, de organizar
1: entonces,
45: espectáculos.
1: Tuvo que haberse visto nada más eso dentro de esas entidades.
45: Así es.
1: En el tema del calor, entiendo que hay todavía muchas escuelas que no tienen o no cuentan con la infraestructura necesaria.
45: Todavía
1: ahí
45: no
1: a
45: cuentan.
1: ¿A quién le toca?
45: Ahí, mira, la infraestructura pues, le toca al INIFED, le toca a la Escuela Es Nuestra. Muchas de las obras que se han hecho con la Escuela Es Nuestra tienen que ver con esta cobertura. Cada vez son más áreas las que se tienen techadas. Entonces, pero incluso para eso, te digo, nos hemos podido adaptar. Ha habido cambios de horario para que sea en las horas en las que no les afecta tanto en el sol. Es decir, tenemos una capacidad en el magisterio para podernos ajustar a todo ello. Lo único que tenemos que hacer es cumplir con ese calendario, atender. Y hay incluso escuelas que se han abierto estos periodos en los que escuela siempre abierta, por ejemplo, llegó a ver, en donde había actividades. ¿Para qué? Pues para que pudiera existir esta recreación, el deporte, que lo vamos a fomentar. Yo lo comparo, no sé si te ha pasado, que nos dicen que, por ejemplo, en tiempo de feria no hagas nada porque nadie te hace caso. Digo, es cierto que hay una actividad muy importante, pero no todos estamos metidos en la Feria de San Marcos.
1: Todos nos llevamos de vacaciones,
45: no,
1: qué padre.
45: No, incluso muchos te los encuentras en algún
1: pero si
45: otro
1: es cierto,
45: lado.
1: No hay campañas de tal cosa, no hay inicio de obras o arranques.
45: Nada. Entonces, no hay tal. No está todo mundo prácticamente enfocado ni en una cosa ni en la otra. Entonces, yo creo que cada quien haciendo lo que tiene que hacer, atendiendo sin descuidar las labores más importantes, que es la educación de niñas, niños.
1: Y para el caso de Aguascalientes, si tú fueras gobernadora de Aguascalientes, ¿qué definirías para este calendario escolar? ¿Seguir?
45: Bueno, para empezar, yo habría instruido a mi director de educación para que fuera cuidadoso, para que se hiciera una consulta. Digo, nosotros siempre estamos a favor de las consultas y de medir los riesgos. Entonces, yo creo que ahí debieron haberse alzado algunas voces porque si había una afectación tan grande, entonces pudieron haberlo hablado. Entonces, hay que instruir siempre a nuestros directores. Siempre nos mandan la orden del día de cuáles son los temas que se van a tratar. Entonces, hay que ir preparados a esas reuniones para poder evitar este tipo de disensos.
1: Entonces, si consideras que van a tener que recular, van a regresar tal vez al calendario anterior.
45: O se regresa al calendario anterior.
1: Donde hay alguna afectación.
45: Exacto.
1: Ojalá
45: o se restringe únicamente a esas ciudades, repito, con mucha capacidad para poder sacar adelante el asunto. Pero yo creo que sí va a haber una modificación de
1: que
45: ese acuerdo.
1: Que decía Otto Granados el otro día, hay ciudades nórdicas o países nórdicos en donde están abajo cero varios grados y aún así los mandan a la escuela.
45: Repito, a todo nos adaptamos en el magisterio, a frío, a calor, a temperatura extrema, si hay agua, si hay luz, a todo nos adaptamos los maestros.
1: O sea, no hay ninguna justificación. Nora Rubalcaba, te agradezco mucho, bienvenida siempre.
45: Al contrario, muchas gracias, Rocío.
1: 7:45 minutos, una pausa y volvemos con más.
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16: En Radio BI son las 7:46.
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1: 7:47, nos están enviando un video de un reporte, un maltrato animal, y lo que dice en este reporte es lo siguiente. Había un hombre que presuntamente llevaba a su perro arrastrando con una motocicleta sobre la calle Alfredo Lewis. Esto es en la zona de la línea de fuego. De acuerdo con el testimonio, el perrito ya no podía caminar y aún así fue jalado por varios metros, lo que le provocó heridas y sangrado. Testigos señalaron que al reclamarle, tanto el conductor como la mujer que lo acompañaba reaccionaron de manera prepotente y dijeron que les valía. Escuchen nada más lo que pasó.
10: ¿No estás viendo cómo va el perro ya bien sediento? Cárgalo, échalo ahí en las piernas o algo. Pero así arrastrando, desde allá te vengo viendo, te reporto qué onda, carnal. Ah, te vale madre. ¿Tú no estás viendo cómo viene tu perro?
11: Espero que me reporte. Que cumpla su palabra.
10: Hazlo.
11: Ya, camínale.
10: Mira, hasta está sangrando el perro, carnal. ¿Así está bien?
11: Sí, está bien.
10: Venga tu madre.
1: Bueno, pues ahí está la persona que lo iba grabando, que lo iba arrastrando con las patitas ya ensangrentadas. Incluso estaba tirado cuando él llega y lo está tratando de levantar con una correa. Y el señor le dice, pues repórtame cómo vas. La mujer que lo acompañaba también así de ya, órale, a fregar a su madre. Y como si esto no pasara. Sepan que esto es un delito. y que hay consecuencias para las personas que creen que no. 7:49, vamos con más de la información policíaca. Juan Luis, te saludo nuevamente con gusto. Buenos días.
12: ¿Qué tal, Rocío? ¿Cómo estás? Buenos días. Saludos para nuestros radioescuchas. Condenan a 27 años de cárcel a uno de los dos involucrados en el homicidio que sucedió el pasado año 2024 en el fraccionamiento Gómez Portugal, o también conocido como Cerrito de la Cruz. Se llama Abraham Rogelio. Le apodan el Max. Fue detenido mediante orden de aprehensión 20 días después de consumado el homicidio para enfrentar el cargo de homicidio doloso calificado con las agravantes de premeditación y ventaja. Las autoridades ministeriales lo señalaron como responsable de haber asesinado a Héctor Javier Silos Buenas, alias El Macana, un hombre que contaba con 44 años de edad. Hechos acontecidos el pasado día 2 de julio del año 2024, a las puertas del que fuera el último domicilio del famoso Macana, en el Cerrito de la Cruz. Es el cruce que forman las calles Magallanes y Avenida Perseo del fraccionamiento Gómez Portugal. ¿Qué fue lo que pasó? En aquella ocasión, Rocío, algunos testigos señalaron haber observado dos sujetos a bordo de una motocicleta. Uno de ellos era Abraham Rogelio, alias El Max, y que llegaron para, pues, prácticamente encontrarse frente a frente con el Macana. Estuvieron, dicen los vecinos, intercambiando pues algunas palabras. De pronto se ve que esas palabras se convirtieron en discusión y repentinamente uno de los ocupantes de la motocicleta sacó un arma de fuego y con ella disparó, hoy sabemos, en tres ocasiones en contra del distribuidor de drogas. Acto seguido se dieron a la fuga del lugar. Las autoridades confirmaron que la víctima ya no presentaba signos de vida. Tenía un disparo de arma de fuego en la cabeza, tenía otro más a la altura del abdomen, por lo que se dio parte de inmediato a las autoridades ministeriales para que llevaran a cabo las investigaciones respectivas. Esas investigaciones, Rocío, derivaron en la captura de este homicida que hoy está en el Cerezo y que ha sido condenado a pasar 27 años en prisión. Habrá que precisar, falta otro más. No es el único. Hay otra persona que estuvo presente el día en que sucedieron las cosas. Sin embargo, de momento todavía no se ha dado con el paradero del mismo. En más información, seguramente recordarás, documentamos a través de estos micrófonos que en la isla San Marcos, algunos comerciantes que instalaron sus establecimientos fueron víctimas de saqueos, robos, montos pues, millonarios. O sea, ya cuando hacías la suma de todos estos establecimientos, había una cantidad verdaderamente obscena. Bueno, pues el día de hoy la Secretaría de Seguridad Pública Estatal está dando a conocer que lograron la captura de un sujeto involucrado en el robo a los establecimientos comerciales que se instalaron en la isla San Marcos. La detención sucedió cuando elementos de la Secretaría de Seguridad Pública Estatal hacían una revisión a través de las cámaras de videovigilancia en el perímetro de la isla San Marcos y detectaron a un sujeto que coincidía ya con la investigación previa que se tenía. Una vez que observaron a esta persona y pudieron establecer sus características y demás, se implementó un operativo para lograr su captura, cosa que afortunadamente sí sucedió. Se llama Julio, tiene 60 años de edad, es originario de la Ciudad de México. Dice la propia autoridad que con su detención se logró recuperar algunos de los productos robados y que para poder evitar su captura, este sujeto les ofreció 500 pesos a los policías. Le dijo, tengan 500 y ahí muere, ¿no? Pues no, Julio está detenido, está a disposición de las autoridades ministeriales. A pesar de que le solicitamos expresamente a la autoridad, no nos contestaron, por ejemplo, en qué de todos los delitos que hemos mencionado, en cuál está involucrado. Nos dicen que recuperaron parte del botín, pero no nos dan características de ellos. Rocío Auditorio, es lo más importante en cuanto a información policíaca al momento.
1: Y te agradezco muchísimo por esta información, Juan Luis. Gracias y muy buenos días.
12: Muy buenos días.
1: Nos vamos directamente con información deportiva. ¿Qué pasó con el América? Que ya no lo vimos muchos. Adelante, Tony. Buenos días.
13: ¿Qué tal, Rocío? Muy buenos días, Aguascalientes. Vámonos con la información deportiva, ya que ayer se disputaron los últimos dos partidos de los cuartos de final de vuelta en la Liga MX, dejando ya listos los cruces de semifinales. Primero, desde la cancha del Estadio Hidalgo, el equipo de Pachuca sorprende al llevarse la vuelta 2-0 ante el bicampeón del fútbol mexicano, los Diablos Rojos del Toluca, con goles de Ener Valencia vía penalti al minuto 10 y posteriormente de Kennedy al 48. En la segunda parte, el equipo de la Bella Airosa amarra la eliminatoria y avanza a semifinales por un global de 3-0 ante el equipo de Toluca. Mientras que, como lo mencionas, en el otro partido de ayer, el estelar, en el clásico capitalino, los Pumas de la UNAM empatan a 3 goles ante las Águilas del América desde la cancha del Estadio Olímpico Universitario, y este duelo fue una auténtica locura. Primero, el equipo de Pumas iniciaba ganando con gol de vestidor apenas al minuto 3, obra de Rubén Duarte. Luego, al 13, Nathan Silva marcaba el segundo para los locales, y antes del descanso, al 23, parecían incluso amarrar el resultado con el gol de Jordán Carrillo. Es decir, lo ganaban 3-0. Sin embargo, el América estuvo cerca de la remontada, ¿eh? Primero al 30, el Pato Salas descontaba en el marcador, luego vía penalti, Alejandro Zendejas marcaba el segundo, y en la segunda parte, el 61, doblete de Zendejas para empatar el marcador 3-3. Y en el último suspiro del partido, otro penal para el América. Henry Martín, lamentablemente, para el equipo azul crema, falla su disparo pegando en el poste, y bueno, por el empate en el global, 6-6, espectacular la eliminatoria. Los Pumas avanzan a semifinales debido a la posición en la tabla al ser super líderes. Y de esta forma, Rocío, ya están listas las semifinales. Pachuca en contra de los Pumas de la UNAM y las Chivas en contra de Cruz Azul. Así que bueno, el América se quedó fuera. ¿Cómo ves?
1: Pues bueno, qué pena, qué tristeza. No es cierto, la verdad es que no. Muchas gracias, amigo. Buenos días.
13: Buenos días, Aguascalientes. Nos vemos, Rocío.
1: 7:55. Nos tenemos que despedir. Yo me quedo acá atendiendo a todos sus reportes que nos hacen llegar para poderlos canalizar. Se quedan ustedes con Yalma Ronte. Buenos días, Aguascalientes, segunda emisión. Y más tarde, a las 9:00 a.m, ya sabe, yo lo espero en Más Allá de la Noticia. Muy buenos días.
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26: Buenos días. Estas son las noticias más importantes de hoy. Madres buscadoras toman las calles de la Ciudad de México a casi un mes del Mundial. Asesinan a madre e hija buscadoras en Salamanca. Colectivo exige justicia con marcha del 10 de mayo. Vandalizan casa del senador de Morena, Javier Corral, en Ciudad Juárez. Dejan mensajes y arreglo funerario afuera del inmueble. Hallan 6 cuerpos dentro de tren en Texas. Autoridades investigan causas de la muerte. Este domingo, madres buscadoras, familiares de desaparecidos y colectivos activistas marcharon en la Ciudad de México en el marco de este 10 de mayo. La movilización ocurre a semanas de que comience el Mundial en México. Criticado por la cantidad de recursos que se le ha destinado y la atención de las autoridades frente a problemáticas en el país, como la crisis de desapariciones. La tarde de este sábado asesinaron a las buscadoras Patricia Costa Rangel y Katia Citlali Jauregui Acosta, madre e hija del colectivo Salamanca Unidos Buscando Desaparecidos. En Salamanca, las buscadoras se desplazaban a bordo de una motocicleta cuando fueron atacadas a balazos. Las víctimas fallecieron en el sitio, mientras los agresores se dieron a la fuga.
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26: La casa del exgobernador y senador por Morena, Javier Corral Jurado, en Ciudad Juárez, Chihuahua, apareció la mañana de este domingo vandalizada. Los mensajes decían "Descanse en paz, Esperanza Miranda". Además, se dejó un arreglo funerario en una de las puertas de la vivienda. De acuerdo con lo que se ha dado a conocer, Esperanza Miranda era la antigua dueña de la vivienda. Las autoridades hallaron múltiples cuerpos al interior de un tren de carga en Laredo, Texas, cerca de la frontera de Estados Unidos con México. El jefe de la policía de Laredo señaló a los medios que serían 6 las personas fallecidas. Aún se desconoce la causa de la muerte y cuánto tiempo podrían haber estado allí. Gracias. Continuamos con más noticias en breve. Yalma Arronte, BI Noticias.
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5: Listas las semifinales. Han concluido los cuartos de final de vuelta en el torneo Clausura 2026 de la Liga MX, dejando listos los cruces de semifinales. En la primera llave, el superlíder, los Pumas de la UNAM, se medirán ante los Tuzos del Pachuca, mientras que en la otra serie, las Chivas Rayadas del Guadalajara harán lo propio ante la máquina celeste de la Cruz Azul. Actividad NBA. Continúan las semifinales de conferencia en las duelas de la NBA y de los partidos de ayer, estos son los resultados. Los Knicks de Nueva York apalean 144 a 114 a los Philadelphia 76ers, barriendo la serie y avanzando a la final de la conferencia este. Mientras que, desde Minnesota, los Timberwolves derrotan 114 a 109 a los San Antonio Spurs y empatan la serie a 2 victorias por bando. Por la corona. Han finalizado las semifinales de vuelta en la Liga MX Femenil. En la primera llave, América vence 4 a 3 a Toluca y avanza por un global aplastante de 11 a 4. Mientras que en la otra serie, Rayadas de Monterrey se impone 4 goles a 1 a Pachuca Femenil y avanza por un global de 4 goles a 3. De esta forma, ya está lista la gran final del torneo Clausura 2026. América Femenil se medirá ante las Rayadas de Monterrey. Antonio León, BI Noticias.
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6: Muy buenos días, Aguascalientes. Estas son las noticias. En información policiaca, captan en video accidente con el tren. Tiene que ver esto. Una camioneta se quedó varada en Pabellón de Arteaga. Justicia para Erika. Vinculan a proceso al que intentó asesinar a esta mujer en Calvillo. En información local, que la magistrada no ingresó a base Volcán. Su acompañante sí fue detenido por interferir en funciones policiales. Jueces y magistrados electos solo pueden ser removidos si cometieron faltas graves. Esto es lo que dice la reforma judicial. Liberan a 12 detenidos tras manifestaciones en Zacatecas. El gobierno de Aguascalientes comprará frijol a productores del vecino estado. Pese a señalamientos, la policía estatal en nuestro estado garantiza que policías de Aguascalientes sí están capacitados. Oiga, por cierto, hoy definen si habrá ajuste a calendario escolar y Aguascalientes mantendrá ajustes en el tema de inglés. Los programas académicos de inglés sí hay modificaciones. Profepa descarta maltrato a venado de cola blanca en el parque Rodolfo Landeros. Dicen que estaba bajo atención médica. Más del 50% de las empresas del autotransporte no distribuirán utilidades este año, dice la Canacar. Se reducirá la edad para que sea agravante la privación ilegal de la libertad en Aguascalientes. En información nacional e internacional, madres buscadoras marchan para exigir cese a las desapariciones en México. Dicen que no es tiempo de celebrar. Y en Estados Unidos hallan 6 cuerpos dentro de un tren en Texas. Ya están investigando las causas de la muerte. Eso y más información esta mañana en Buenos Días, Aguascalientes.
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6: Muy buenos días, Aguascalientes. Tiene que ver estas imágenes. Yo las vi el fin de semana y dije, ¡qué terror! O sea, me pongo los zapatos, de los conductores de esta camioneta, de las personas que iban a bordo de esta camioneta, yo no sé qué hubiera hecho, ¿eh? En el shock del momento, en la confusión, en el miedo, en el tiempo a contrarreloj. Juan Luis Díaz, tienes toda la información. Adelante, buenos días.
8: Yalma, ¿cómo estás? Buenos días, saludos. Y bien lo planteas, ¿eh? Bien lo planteas. Es una situación que te obliga a tomar una decisión en fracciones de segundos. Cuenta la leyenda urbana que hay ciertos vehículos que al paso de las vías del tren, y sobre todo cuando el convoy se está aproximando, se magnetizan, se apagan, ya no se mueven. Yo nunca lo había observado hasta que me tocó ver este video. La historia se escribió el día de ayer en el municipio de Pabellón de Arteaga, en esta cabecera. Las vías del tren atraviesan pues prácticamente por la zona centro de esta cabecera municipal. Una camioneta, que es una Nissan X-Trail, en donde viajaba una pareja, Yalma, van subiendo por esta vialidad y van a cruzar efectivamente las vías del tren. Sin embargo, si le prestas atención al video, que es un video de una cámara de seguridad, la camioneta lleva primero una velocidad constante y de pronto, como si se, perdón la expresión, se amarrara, se atorara, se da un frenón en seco. Y quiero suponer que en ese momento, bueno, pues el conductor hace hasta lo imposible por tratar de arrancarla o de moverla. Pero al darse cuenta que no sucede, viene esa decisión a la que haces referencia. Se observa cómo la puerta del lado del copiloto, una mujer se baja

0: pero sí,
1: es que ¿qué haces?
0: Clave 3. Y el otro hace exactamente lo mismo, Yalma. Ya no había oportunidad de hacer algo más. Lo único que se hicieron fue dar unos cuantos pasos hacia atrás y observar cómo iba a suceder lo inevitable. El tren se estaba aproximando, iba a impactar la camioneta sí o sí, porque la llanta delantera de esta camioneta había quedado sobre las vías del tren. Es decir, estamos hablando, la mitad de la camioneta estaba dentro de las vías del tren y fue justo ahí donde sucedió el impacto. Lo importante de esta historia es la decisión que tomaron los ocupantes de bajarse inmediatamente, Yalma, de no estar intentando en la desesperación de arrancarla, de tenemos que cruzar sí o sí, no. Se bajaron y
1: ni pues modo.
0: Que suceda lo que tenga que suceder con la camioneta. Son daños cuantiosos. Muy seguramente esta camioneta podría ser incluso declarada como pérdida total por los terribles daños que presenta, pero las dos personas que viajaban a bordo están con vida.
1: Vamos a ver las imágenes en pantalla para quienes nos escuchan a través de la radio. Vamos a describirle. Llega esta camioneta, ahí justo donde están las vías del tren. Es cuando se paraliza o se magnetiza, como dices tú. Se dan cuenta de que no arranca. Ya está pitando el tren, de hecho. Y dicen, no, tenemos que bajarnos. Se bajan en ese momento y mire usted el tremendo impacto.
0: Y en un acto desesperado, Yalma, todavía el conductor, no sé si lo alcanzas a ver, como que le hace señas al maquinista, le levanta ambas manos como diciéndole, párate, párate.
1: No, pero ¿qué va a hacer?
0: Es imposible. Claro. No, yo sé que es un acto desesperado, pero en esa desesperación él le pide, ve como cuando desciende el conductor, el que lo hace del lado izquierdo,
1: copiloto.
0: Ve cómo levanta las manos. En este instante, ahí sí. Es cuando le hace señas al maquinista como diciendo, por favor, párate, párate, párate. Pero es imposible, todos sabemos que a la velocidad que se mueve el tren, a pesar de que apliquen los frenos de emergencia, pues tardarán 200 metros más en poderse detener. Es imposible a la distancia tan corta como sucedió en este accidente.
1: Oye, ¿y luego quién se hace cargo de los gastos, del pago para reparar esta camioneta? Supongo que el seguro sí le entra a una situación así, ¿no?
0: Si digo, tiene seguro...
1: Ándale.
0: Bueno, hay que ver las letras chiquitas, ya ves que están diseñadas para que no te paguen absolutamente nada, ¿no? Porque, pues no sé, un planteamiento podría ser, es que ya no te tenías que haber cruzado. Si es a una distancia así tan corta y el cronómetro de la cámara de seguridad sí lo puede documentar, ya no tendría que haberse cruzado. Él lo intentó, de esas veces que dices, sí paso, sí alcanzo, sí la libro.
1: No.
0: Y ándale, que se le detiene la camioneta. Una lección, efectivamente, no le vaya a suceder lo mismo a su vehículo y se le apague literalmente encima de las vías del tren. Y cambiando de información, Yalma, el día de ayer la Fiscalía Estatal dio a conocer una noticia muy importante. Lograron obtener de un juez el auto de vinculación a proceso en contra de los dos sujetos que están involucrados en el intento de asesinato de una mujer que había sido reportada como desaparecida en el municipio de Calvillo. Se trata de Luis y se trata de Jorge. El juez los ha vinculado a proceso por el delito de feminicidio en grado de tentativa, hechos acontecidos el pasado 23 de abril de este año 2026. Lo que se sabe, Yalma, de inicio, es que pues este sujeto, el que aparece en pantalla, este que aparece en pantalla justo en este momento, el barbado, llevaba una relación literal de esposo, estaban formalmente casados con la víctima. Sin embargo, por diferentes episodios de violencia a los que esta mujer había sido sometida, Erika, para ser precisos, hubo un momento en el que ella tomó la decisión a la que muchas mujeres les ha costado trabajo por diferentes circunstancias hacer, que es poner un alto. Y ella decidió, yo no puedo vivir en la misma casa que mi violentador. Y contrario a la lógica, pues se supone que el malo de la película es el que se debería de salir de la casa. En esta historia, ella fue la que dijo, agarro a mis hijos y yo me voy. Yo no quiero saber absolutamente nada de este matrimonio. Se fue a vivir a casa de sus padres. Ella intentó hacer vida, escribir su propia historia ya estando sola. Lamentablemente, bueno, pues su rutina la conocía perfectamente bien su esposo. Y el día de los hechos, ese 23 de abril, la interceptó, se le llevó a un sitio semidespoblado que es cerca de la presa de Malpaso y le disparó directamente a la cabeza. No lo hizo solo, Yalma, se llevó entre las patas a un amigo que para que lo ayudara, no sabemos en qué consistió su participación, pero una vez que las autoridades descubren el paradero de esta mujer, gracias precisamente al cómplice, es cuando pues la llevan a recibir atención médica, ella se debate entre la vida y la muerte, tiene un impacto de arma de fuego en la cabeza, por eso es que

0: reportada como desaparecida, Erika. Estuvo varias horas, tú lo mencionabas hoy en la mañana en Patrulla 790, estuvo varias horas tendida en esta carretera, con bajas temperaturas, después con el sol de mediodía.
1: A plomo,
0: así es. Hasta que la localizaron, afortunadamente con vida, estuvo desaparecida.
1: Sí, me decía mi compañera Lorena que le dio cobertura, que fue, de hecho, el cómplice, el que no sé bajo qué circunstancias, si remordimiento, sintió la presión social o qué, pero él, de alguna manera, le confiesa a las autoridades, no, oiga, es que pues pasó esto. Gracias a esa confesión es que ubican el paradero de Erika, la llevan a recibir atención médica y se logra la captura del esposo. Sin embargo, el cómplice, con todo y ello, él está también tras las rejas, Yalma. El haber participado, el haberlo acompañado, el haber estado presente cuando sucedió este hecho y no intentar evitarlo, lo involucra directamente en el delito y por ello también está tras las rejas. Muy seguramente tendrá un castigo muy similar al del agresor directo.
0: Y es lo que estábamos pidiendo como sociedad, colectivos también, justicia para Erika. Hoy ya vincularon a proceso al que intentó asesinar a esta mujer en Calvillo. Juan Luis, gracias.
1: Muy buenos días.
0: Nos escuchamos a las 4.
1: Muy buenos días.
0: Muy buenos días.
1: 190, gracias.
0: 8:17, vamos con información local. Oye, el tema del fin de semana y no lo podemos dejar pasar. Este video que seguramente usted ya vio, y si no lo ha visto, este es el momento para que nos acompañe en plataformas digitales, Bay Noticias, Facebook, YouTube X, 102 de GIA, Cable Bay TV o 75 de Easy. El caso de esta magistrada, otra vez Aguascalientes haciendo noticia nacional, ahora por una magistrada que fue detenida este fin de semana en la Feria Nacional de San Marcos 2026. Y este es el video que está viendo usted en pantalla. Este es el video que ha estado circulando a través de redes sociales. Es evidente que se trata de una magistrada que integra el Tribunal de Disciplina Judicial en Aguascalientes, en el Poder Judicial del Estado. Recordará usted que a raíz de la reforma judicial se creó el Tribunal de Disciplina Judicial. ¿En qué consiste? Son 5 magistrados que se encargan de investigar y sancionar incluso el mal actuar, las malas conductas de los jueces y magistrados del Poder Judicial del Estado. Y ahora la pregunta es, bueno, ¿ella se va a autoevaluar y se va a sancionar o cómo va a estar ahí el asunto? ¿Qué fue lo que sucedió? El fin de semana comenzó a circular este video que estamos viendo en pantalla, en el que se alcanza a observar a la magistrada del Tribunal de Disciplina Judicial, que está siendo pues detenida por varios elementos de seguridad pública, aparentemente de la Corporación Municipal, junto a otra persona, un hombre que también está siendo detenido en esta intervención policial. Trascendió, todo parece indicar, la magistrada y su acompañante sostuvieron un conflicto con un establecimiento de comida ahí en la Feria Nacional de San Marcos. Algo sucedió que al final del día los elementos de seguridad, a pesar de que se trataran de altos funcionarios o de una alta funcionaria del Poder Judicial, hicieron su trabajo y ellos consideraron que era pertinente detener a la magistrada y a su acompañante. Ahora la pregunta es, la magistrada ingresó, pasó horas en base volcán como cualquier otro ciudadano que pueda resultar detenido en la Feria Nacional de San Marcos 2026. Bay Noticias habló directamente con el responsable de la base volcán, que sería el director de Justicia Cívica, Moisés de Luna Martínez. El director de Juzgados Cívicos nos explica que en la base volcán no se registró el ingreso de la magistrada en cuestión, de la magistrada del Tribunal de Disciplina Judicial. Quien sí ingresó fue su acompañante. Ingresó por interferir en las labores policiales durante esta intervención que hicieron justamente los elementos de seguridad pública. Entonces, su acompañante sí entró a base volcán detenido, pagó una multa de $700 para poder salir, pero la magistrada no ingresó a base volcán, no ingresó a una celda como cualquier otro ciudadano. Nos explica el director de Justicia Cívica que la magistrada pues fue canalizada a la Fiscalía General del Estado para iniciar un proceso de conciliación, de mediación con esta otra parte con la que sostuvo el conflicto. Entonces, en ningún momento ingresó a ninguna celda, no estuvo detenida por una falta administrativa. En el video vemos que sí la aseguran los elementos de seguridad pública, pero ella no ingresó a las celdas. Esto es lo que dice el director de Justicia Cívica, Moisés de Luna Martínez.
2: Fíjate que nosotros no teníamos conocimiento que fuera magistrada, simplemente nos llega una persona de sexo masculino que nos lo ponen a disposición por interferir por funciones policiales. En el tema ya nos dimos cuenta posteriormente cuando se generó un pequeño roce de ahí de parte de ella y que se presenta, entonces ella va directamente a fiscalía de base volcán, ella no entra conmigo, quien entra es una persona masculina que la acompañaba a ella.
0: Y esta persona pagó una multa de tan solo $700 para poder salir de base volcán, que la magistrada no entró y que la canalizaron a la Fiscalía para las labores de mediación. ¿Qué opinión le merece? Participe con nosotros al 449-910-3508. Ahora, ¿qué dice la ley? ¿Qué dice la reforma judicial? ¿Cómo se puede proceder o cómo se tendría que proceder en una situación así? De acuerdo con una revisión que realizamos a la reforma judicial aprobada por el Congreso del Estado el pasado mes de diciembre de 2024, ¿cuándo sí se puede destituir a un juez o a un magistrado? En caso de que hayan incurrido en una mala conducta, por ejemplo, únicamente cuando se trate de una falta grave. Únicamente cuando se trate de una falta grave que afecte la imparcialidad, la independencia o el ejercicio legítimo de la función judicial. Ahora hay que ver si sus compañeros magistrados deciden tomar el caso, si alguien presenta alguna denuncia, porque así es el protocolo, para que se investigue a los mismos jueces o a los mismos magistrados que forman parte de este Tribunal de Disciplina Judicial, alguien tiene que presentar una denuncia ante la presidencia del tribunal. Ahí se inicia todo un procedimiento de investigación, de sustanciación, se dividen los magistrados para que no haya, digamos, parcialidad en estas investigaciones. Un tercer, cuarto magistrado toma la determinación para ver si su compañero que integra este tribunal pues realmente incurrió en una mala conducta y se toma la decisión pues de proceder con sanciones, ya sea puede ser una simple amonestación, si es que no fue una falta grave, puede ser una suspensión del cargo, una sanción económica, la destitución, como ya le decíamos, o la inhabilitación. Pero la destitución únicamente aplica si se trata de una falta grave. Ahora hay que ver, pues bueno, si toman el asunto o no. ¿Qué opina usted? Participe con nosotros al 449-910-3508. Su voz es la más importante esta mañana. Nos vamos a la primera pausa. Al regresar, tenemos actualizaciones de lo que sucedió este fin de semana en el vecino estado de Zacatecas. Están denunciando represión policial, están denunciando abuso por parte de las autoridades como parte de las manifestaciones que se registraron este fin de semana de productores de frijol en el vecino estado de Zacatecas. Y Aguascalientes ya entró a la ecuación. ¿Quieres saber por qué? Al regresar toda la información, Di Álvarez, el clima y el tráfico.
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4: Muy buenos días, Yalma, qué gusto saludarte y a nuestra audiencia platicarles que los vuelos continúan a tiempo en el Aeropuerto Internacional de Aguascalientes. Para el día de hoy se pronostica una máxima de 28 grados con una mínima de 15. Habrá un cielo parcialmente nublado con posible formación de tormentas por la tarde, 40% de probabilidad de lluvia, un 39% de humedad en el ambiente y la calidad del aire en estos momentos es aceptable. A lo largo de este día tendremos ráfagas entre los 15 a 30 kilómetros por hora. El indicador de rayos ultravioleta estará en este caso en la escala 5 de 11 a partir del mediodía en continuación a las 3 de la tarde. Para el día de mañana martes un cielo nublado, una máxima de 28 con una mínima de 15, y el miércoles se pronostica un cielo mayormente soleado, una máxima de 31 con una mínima de 14. El tráfico, tome precauciones porque persiste el tráfico lento en avenida Siglo XXI de sur a norte, esto a la altura de la calle San Francisco de los Viveros, también del fraccionamiento Ojo Caliente 3. Asimismo tenemos tráfico en salida a México de norte a sur desde Tercer Anillo hacia la Central de Abastos. Entonces tome sus precauciones al transitar por estas vialidades. Hasta aquí el pronóstico del clima y la información del tráfico. Le recuerdo estar muy atento de este indicador, va modificándose en el transcurso de las siguientes horas. Que tenga un excelente lunes. Di Álvarez, BI Noticias.
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11: En Radio BI son las 8 con 27 minutos.
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11: Temperatura 22 grados. 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
0: Gracias por participar con nosotros. Tenemos muchos mensajes esta mañana. Gracias por comunicarse, por confiar en este espacio para hacer llegar su voz, su opinión, que es lo más importante para nosotros. Y también sus reportes para las autoridades. Siguen los reportes de la falta del servicio de agua potable. Alguien nos escribe esta mañana: Yalma, no tenemos agua en Infonavit Volcanes, Gómez Portugal, Bonayens, hogares ferrocarrileros. Y no nos interesa ir a bloquear carreteras, Yalma, ya que el delito que ellos están cometiendo está peor. Están creando focos de infección, violan un derecho humano al agua. ¿Y a ellos quién les va a aplicar la ley? Canalícenos sus reportes, los hacemos llegar con mucho gusto y les estamos dando seguimiento, porque sabemos que varios puntos de la ciudad se han estado enfrentando pues a un desabasto importante en el líquido. Les estamos dando acompañamiento. Mía señala que ya están haciendo los trabajos, explica que en algunas colonias hay algunas situaciones con las bombas, que ya se están haciendo las maniobras, pero pues imagínense usted, este fin de semana platicamos con los vecinos del barrio San Marcos, 3 semanas sin agua desde que arrancó la feria. Hay familias jóvenes dentro de este barrio, pero también hay personas, por ejemplo, adultas mayores que viven completamente solas. ¿Cómo le hacen? De verdad. Nos escriben: Yalma, buenos días. Estás contando lo del vehículo que se paró al cruzar el tren. Créeme que sí pasa. A mí me pasó en Los Arellano y el carro no prendía. Yo supliqué a Dios me ayudara, pues llevaba pasajera, era Uber. Y mira que Dios me ayudó a que encendiera. Y como los picapiedra, pasé rápido brincando las vías con el carro. La pasajera no se quiso bajar. Me gritaba que arranque el carro, señor. Es horrible esa experiencia. ¿Qué pasa ahí, eh? De verdad, esto tiene que ser objeto de investigación. Afortunadamente no estamos hablando de una tragedia, pero alguien nos comparte una experiencia similar a la que vivieron estas personas allá en Pabellón de Arteaga. Buenos días, Yalma. La magistrada, por dignidad y congruencia, debería presentar sus renuncias. Lo que opinan con nosotros, y usted puede seguir participando en 910-3508. 8:31 a.m. Mire usted en pantalla las imágenes que comenzaron a circular a partir del sábado por la tarde a través de las redes sociales de lo que estaba sucediendo en el vecino estado de Zacatecas. Contexto. Desde el pasado jueves, productores de frijol de Zacatecas tomaron las instalaciones del Congreso del Estado de Zacatecas porque están molestos con la Federación. La Federación había quedado con ellos de comprarles a cierto precio el kilo de frijol y ciertas toneladas. Parece ser que a meses de haber llegado a este acuerdo con la Federación, pues no se cumplió. Entonces, ¿qué pasa? Los productores de frijol, molestos, van al Congreso, reclaman la intervención por parte de sus legisladores locales, no obtienen respuesta, deciden tomar el Congreso del Estado de Zacatecas. Entonces, ya llevan 3 noches durmiendo ahí. Este sábado, el gobierno de Zacatecas habría contratado al cantante Ricardo Montaner para que se presentara en el multiforo como parte del evento del Día de las Madres. Los productores dijeron, necesitamos llamar la atención de las autoridades. ¿Y qué hicieron? Se apersonaron ahí en el multiforo, colocaron algunos tractocamiones, unidades, camionetas, para intentar bloquear los accesos y se manifestaron pacíficamente con unos megáfonos, estaban gritando algunas consignas. Eso desde la mañana del sábado. Horas después comienzan a llegar los elementos de seguridad pública, los integrantes de las Fuerzas de Reacción Inmediata de Zacatecas, con grúas también para llevarse todas las unidades y camiones que habían colocado los productores, y comienzan a llevarse de esta manera a los detenidos. Mire usted las imágenes en pantalla. Ha sido condenado por diversos actores políticos a nivel nacional. Hay quienes señalan que hubo abuso de autoridad, que hubo represión, que hubo violencia en contra de los manifestantes. Yo le comentaba el día de ayer, hay un video en particular, Natalia, no sé si podamos verlo, se llevan cargando a un manifestante. Entre las personas detenidas no solo hubo campesinos, porque también se sumaron incluso otras organizaciones, se sumaron colectivos feministas, estudiantes de la Universidad Autónoma de Zacatecas que también resultaron detenidos. En total fueron 12 las personas detenidas, y así lo informa la Fiscalía General del Estado de Zacatecas a través de un comunicado. Confirma que sí, 12 personas resultaron detenidas y fueron puestas a disposición de la Fiscalía de Zacatecas por los hechos registrados este sábado como parte de estas movilizaciones. Sin embargo, la Fiscalía de Zacatecas precisa en este comunicado que, derivado de la integración de 2 carpetas de investigación, tras el análisis de las diligencias practicadas, el Ministerio Público determinó otorgar la libertad a las 12 personas detenidas. La resolución fue analizada, determinada, en estricto cumplimiento con los términos legales, que era una de las principales exigencias. Liberen a los productores de frijol de Zacatecas. Ellos solo se estaban manifestando. ¿Qué opina usted acerca de todo lo que acaba de ver? El gobierno del estado de Aguascalientes ha entrado a la ecuación. Así lo reveló ya Isaías Castro, que es el líder de estas movilizaciones en el vecino estado de Zacatecas. En rueda de prensa, además de condenar el actuar de las autoridades en Zacatecas, adelantó que todo parece indicar el gobierno de Aguascalientes está contemplando comprarle a estos productores de frijol en Zacatecas a por lo menos 20 pesos el kilo de frijol y a comprarles 1.500 toneladas. Entonces dice Isaías Castro, que es esta persona que está viendo usted en pantalla, este activista, ¿cómo es posible que le entre al quite el vecino estado y no pueda hacerlo ni siquiera el propio gobierno de Zacatecas? Esto fue parte de lo que dijo.
13: Asumimos que la responsabilidad con el Ejecutivo y con la Cámara de Diputados, para que ellos sean el enlace y el día de mañana sienten aquí a Segalmex a nivel nacional, pero que no lo sienten. Después de la marcha vamos a terminar nuestra marcha y que se cumpla el compromiso de las 1.500 toneladas y más las otras 2.000 toneladas que andan rodando, que ellos costales dieron esos costales y se los vendieron a los productores. Ellos...
0: Hoy, de hecho, se ha convocado una movilización o una manifestación en el vecino estado de Zacatecas para reclamar todo esto que está viendo usted en pantalla. El cómo desplegaron a las fuerzas de seguridad pública de esta manera, cómo se llevaron también algunas personas detenidas y cómo intentaron incluso, pues, iniciar carpetas de investigación en su contra. ¿Qué opina usted? Participa en 910-3508, 8:35. Aquí en Aguascalientes hemos estado viendo también recientemente diversos hechos que nos han hecho cuestionar el actuar de nuestros policías. Desde el caso de los comerciantes ambulantes del agropecuario, que por cierto hoy 4 de ellos de los que resultaron detenidos en el agropecuario cuando intentaron desalojarlos están siendo vinculados a proceso por el delito de amenazas. También se ha cuestionado, por ejemplo, el actuar policial durante la manifestación de los vecinos de La España el pasado lunes en Primer Anillo cuando intentaron bloquear las vialidades. Aquí en Aguascalientes, la policía estatal asegura que a pesar de estos señalamientos y cuestionamientos, la policía estatal garantiza que sus uniformados están capacitados para evitar incurrir en abuso de autoridad. Escuche.
18: Pese a señalamientos ciudadanos de presunto abuso de autoridad cometido recientemente por policías estatales de Aguascalientes, la Secretaría de Seguridad Pública del Estado garantiza que los uniformados cuentan con capacitación. Es lo que indica el titular de la instancia, Antonio Martínez Romo, quien asevera que desde la formación de cadetes se integra la capacitación respecto a garantías individuales y derechos humanos. Respecto a la intervención policial con presunto uso de la fuerza pública en el desalojo de vendedores ambulantes del Centro Comercial Agropecuario o la manifestación por falta de agua en el fraccionamiento España, Martínez Romo asevera que depende de la óptica con que se mire la situación.
19: Son situaciones que son ópticas diferentes de cómo se interviene. Entonces, de manera interna, en lo que me pueda corresponder, hemos estado trabajando en las investigaciones pertinentes para saber hasta qué punto el elemento pudo haber hecho su intervención o en su caso hubo exceso de uso de fuerza. Entonces también pues habrá sanciones a quien pueda corresponder.
18: El secretario de Seguridad puntualiza que no se le ha requerido por parte de la Comisión Estatal de Derechos Humanos por alguna queja presentada tras estos incidentes. Agrega que hay acercamiento permanente con la institución para evitar comisión de faltas.
19: Todavía no me han dado la notificación de que ya el presidente de la Comisión Estatal de Derechos Humanos haya ya iniciado el proceso, donde normalmente se nos notifica del proceso de investigación o de la apertura de una carpeta en el mismo proceso, tanto del ámbito penal como el de derechos humanos.
18: Las recientes acusaciones contra uniformados en Aguascalientes se suman a las interpuestas ante la Comisión entre noviembre de 2024 y diciembre de 2025 por presuntas violaciones a derechos humanos cometidas por elementos de seguridad pública. Del total, 133 señalan a policías municipales de Aguascalientes, 80 a policías estatales y 34 a los centros penitenciarios del estado. Jessica de Loera, BEI Noticias.
0: 8:38, hoy se define si se recorta el ciclo escolar 2025-2026. ¿Recuerda usted este anuncio? El pasado jueves salió Mario Delgado, el secretario de Educación Pública, a decir, vamos a recortar el ciclo escolar. Los alumnos se van a ir casi 3 meses de receso escolar de vacaciones por el Mundial 2026, por el fútbol. Sí, así como lo está escuchando, o por las altas temperaturas. Bueno, de inmediato al día siguiente sale la presidenta Claudia Sheinbaum a decir, esperen, o sea, esto todavía no está definido, no se ha modificado formalmente el calendario escolar, hay que analizarlo. Hoy se van a reunir nuevamente directores de educación pública de cada una de las entidades, secretarios, con Mario Delgado, para definir si se recorta o no, o cómo se va a llevar a cabo este proceso, esta modificación del calendario escolar, o si se va a llevar a cabo tan siquiera. Ya han salido diversas autoridades, integrantes de la comunidad educativa, a decir no podemos afectar el derecho a la educación de los estudiantes. Hace algunos instantes, el Instituto de Educación de Aguascalientes informó que sí, en efecto, hoy se van a reunir con el secretario de Educación Pública para definir esto, y dicen, a pesar de los ajustes que haya o si se confirma una reducción en el número de días de clase, en Aguascalientes se van a implementar acciones para fortalecer el aprendizaje en las escuelas. Entre ellas, se va a reforzar la estrategia del gigante bilingüe mediante talleres de inglés en planteles educativos, de educación básica, públicos, con el propósito de ofrecer a las familias una alternativa y que los estudiantes fortalezcan el dominio de un segundo idioma. Entonces, señalan, adelantan, independientemente de las modificaciones, el IEA aquí por lo menos va a implementar programas, talleres, para fortalecer por lo menos el aprendizaje del idioma inglés. Falta que precisen un poco más, bueno, de qué se trata, si se llevará a cabo en el ciclo escolar como ya se tenía previsto, si habrá clases extracurriculares, por ejemplo. Falta que nos precisen eso, pero al menos es el anuncio que nos dan hasta este momento. ¿Está usted de acuerdo con que se reduzca el ciclo escolar? ¿Qué opinión le merece lo anunciado por Mario Delgado? Participa 910-3508. 8:40, nos vamos a una breve pausa, no me tarda.
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11: En Radio BI son las 8:41.
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11: 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Primeras planas. El Heraldo de Aguascalientes.
29: Impulsan vivienda para no afiliados.
11: El Sol del Centro.
29: Concluye sin incidentes la Feria de San Marcos.
11: AM de León, Guanajuato.
29: Exhibe estado fracasos del plan Planet Youth.
11: Mural Jalisco.
29: Detecta el SAT, red que lavó 10 mil millones de pesos.
11: El Universal.
29: Preocupa la Comisión Interamericana de Derechos Humanos, recluta de menores por el crimen organizado.
11: El Financiero.
29: Banxico no ha sido tolerante frente a la inflación.
11: Reforma.
29: Detecta el SAT, red que lavó 10 mil millones de pesos.
11: Excelsior.
29: En pleno Senado, hacen campaña por colombiano.
11: La Jornada.
29: Intensifica Estados Unidos asedio a Cuba con vuelos de inteligencia militar.
0: Una felicitación a todas las madres de BI Noticias que nos acompañan esta mañana, a todas las mamás de Aguascalientes por este 10 de mayo. Pero hay que consignar algo y también es muy importante. Hay madres buscadoras de Aguascalientes y a nivel nacional que no tienen nada que celebrar. Que ayer, domingo 10 de mayo, no celebraron absolutamente nada. No hay motivo, porque están buscando a sus hijos o a sus hijas desaparecidas. De hecho, el día de ayer en la Ciudad de México, cientos y cientos de familiares, de madres, de personas desaparecidas se manifestaron en la capital del país. Tomaron las calles de la Ciudad de México para justamente consignar esto, para exigirle a las autoridades acciones inmediatas para atender la crisis de desapariciones forzadas en México. Y así como muchas de nosotras festejamos con nuestros hijos en un desayuno, por ejemplo, en casa, bueno, estas mujeres salieron ayer a caminar, a manifestarse con las fotos de sus hijos desaparecidos. Qué contraste, ¿no? 8:44. La casa del exgobernador y senador por Morena, Javier Corral Jurado, en Ciudad Juárez, Chihuahua, apareció la mañana de este domingo vandalizada de la siguiente manera. Tenía un graffiti que decía "Descansa en paz" y un nombre, Esperanza Miranda. Apareció de esta manera y aparte le dejaron en la puerta de su casa una corona de flores fúnebre. Va a ver usted las imágenes en pantalla. Este inmueble se ubica en la colonia Partido Romero, en esta frontera. Se dejaron esta serie de mensajes en tinta negra en la barda principal y los mensajes decían: descanse en paz, Esperanza Miranda. Y además se dejó este arreglo funerario. De acuerdo con lo que se ha dado a conocer, Esperanza Miranda era la antigua dueña de esta vivienda, que ahora es propiedad del senador por Morena, y con quien se entabló, por cierto, una controversia en su momento, en su administración, como gobernador de Chihuahua, al momento de adquirir la propiedad por parte de él, ya que se dice que la señora lo acusó de despojarla con engaños de su casa. Hasta este momento no hay personas detenidas. ¿Qué dicen los diarios internacionales?
1: Planas internacionales. The New York Times.
29: Un audaz complot revela un posible espionaje por parte de Pekín.
1: The Washington Post.
29: China avanzando hacia la cima.
1: Wall Street Journal.
29: Pasajeros del crucero Antivirus se dirigen a casa mientras atracan los barcos.
1: El País.
29: Un gran operativo desactiva la crisis del buque en Beyond Use.
0: En Estados Unidos, las autoridades hallaron múltiples cuerpos sin vida al interior de un tren de carga en Laredo, Texas, esto cerca de la frontera de Estados Unidos con México. El tren de Union Pacific fue hallado poco después de las 2:30 de este domingo en las inmediaciones de Laredo. El Departamento de Policía informó que sí, en efecto, se localizaron al menos 6 cuerpos sin vida y ya están investigando principalmente, sobre todo, saber si se trata de personas migrantes, de qué país vienen, quiénes son. ¿Y cuál fue la causa de la muerte? Es este tren que está viendo usted en pantalla. 8:46, vamos dándole lectura a algunos de sus mensajes. Nos dicen: buenos días, Yalma, definitivamente no estamos de acuerdo con este recorte del ciclo escolar. Las excusas descritas por este negligente secretario de Educación demuestra que no está de acuerdo con el desarrollo educativo de nuestro país. Yalma, buenos días, mejor deberían pensar en estrategias y sacar adelante tanto rezago y no estar pensando en cómo no trabajar. Buen día. Licenciada Yalma, no estoy de acuerdo en que se termine el ciclo escolar antes. Si así salen los niños mal, sin saber matemáticas, español e historia, bueno, que ni la presidenta saben, ¿verdad? Pero salen muy mal, repruebo esta acción. Muy buenos días, Yalma, para reportar una fuga de agua, ya tiene 4 meses, esperemos que no sea agua potable. Yo insisto, cuando estamos hablando de agua potable, imagínense qué coraje para aquellos vecinos de La España, de Barrio San Marcos, de Barranca, que se han enfrentado al desabasto de agua, mientras en otros puntos se desperdicia el líquido. En este momento lo canalizamos para que le den pronta atención. 8:47, nos vamos a una última pausa y al regresar el resumen del último día de la Feria Nacional de San Marcos 2026. ¿Qué calificación le pone a la feria? Leemos sus mensajes, 9:10:35:08, no tarda.
1: 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Templo Mayor, Reforma.
29: En medio de las protestas por la decisión de cambiar a capricho el calendario escolar, hoy se reúnen de nuevo los secretarios de Educación de los estados para tomar otra definición sobre el tema. El morenista Mario Delgado creyó que ganaba puntos moviendo las fechas que la propia SEP avaló anteriormente, pero muy rápido se debió haber dado cuenta del error que había cometido. Es evidente que en Palacio Nacional no gustó nada la decisión y por eso les ordenaron cambiar las fechas que había dispuesto.
1: Confidencial. El Financiero.
29: Aunque uno se toma una decisión sobre anticipar el fin del calendario escolar y hoy la SEP hará una nueva propuesta, diputados de oposición ya preparan diversos puntos de acuerdo en la permanente para citar a comparecer al secretario de Educación, Mario Delgado. Al menos hay la propuesta del PAN y de Movimiento Ciudadano, quienes ya consideraron que el funcionario federal actúa con una gran insensibilidad institucional con miles de mujeres solas, jefas de familia y madres trabajadoras que se verán afectadas por el cierre anticipado del ciclo escolar. Criticó la PAN poblana Genoveva Huerta.
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3: En Radio Bay son las 8 con 50 minutos.
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9: Ocho con 52. Afortunadamente se acabó la Feria Nacional de San Marcos. Yo creo que muchos están muy cansados. No lo sé, yo me siento cansada también. ¿Cuál fue el saldo final? Nos están reportando desde la Policía Estatal. El total de detenidos en el periodo ferial, 928 detenidos, 928 guerreros detenidos. De la noche del domingo a la madrugada de este lunes, 14. Y sabemos que ya varios de ellos pues permutaron sus sanciones con servicio comunitario. Los vemos desde temprano ahora ahí barriendo, limpiando. ¿Qué opinión le merece usted? ¿Qué calificación le pone a esta feria? ¿Qué le pareció? Tenemos un resumen del cierre de la Feria Nacional de San Marcos 2026. Alfredo Molina, ¿cómo estás? Adelante, buenos días.
10: ¿Cómo están? Hola, hola, saludos. Oigan, pues muy contentos después de haber estado durante estos 24 días pues presentes en todos estos conciertos tan importantes. Recordemos que figuras internacionales fueron parte de este cartel. Foro de las Estrellas pues fue sin duda el lugar pues más concurrido, ¿no? Y con un cartel pues que llamó la atención no solamente a nivel local o nacional, sino también de manera internacional. Y pues tuvimos la oportunidad de estar en todos los conciertos, de llevarles a ustedes todos los días a través de nuestro programa Lavando Ajeno en Feria, pues un resumen de lo que sucedía en las últimas horas, porque además sabemos que había espacios muy importantes que también tenían artistas que pues valía la pena echarle un ojo. Estaba el Foro del Lago, en el Corredor Cultural Carranza también, por supuesto, en los diferentes espacios del Instituto Cultural de Aguascalientes, pues proyectos muy, muy interesantes. Fue una feria, pues sí, de verdad, con muchas, muchas buenas experiencias. Por cierto, hoy a las 3 de la tarde vamos a tener nuestro último programa de Lavando Ajeno en Feria, porque todavía hace falta platicarles de todas las aventuras que vivimos este fin de semana. Y, por supuesto, el día de ayer que estuvimos en el cierre del Foro de las Estrellas con esta agrupación australiana llamada Empire of the Sun, que pues llegó por primera vez a Aguascalientes con un público que de verdad se entregó de principio a fin. Fue hora y media de concierto con éxitos como We Are the People, como DNA, por supuesto también cantaron Walking on a Dream, Standing on the Shore. Su éxito más importante, Alive, fue el que escuchamos al final, y tuvimos la oportunidad de vivir un concierto pues que llamó muchísimo la atención por toda la producción, por los visuales, por el concepto que tienen estos muchachos, que es, ya saben, una onda muy psicodélica, que de repente te hipnotiza y que, pues, la verdad cautivó al público, que prácticamente llenó el Foro de las Estrellas. Fíjense que el día de ayer y el sábado que estuvo el cantante argentino Paulo Londra, fue un ingreso, pues, digamos que de manera ordenada, organizada, donde todavía a las 9 de la noche, o sea, media hora antes de que iniciara el concierto, todavía había acceso en la zona de sin QR y, por supuesto, en la de con QR. O sea, estamos hablando de conciertos que sí, sí representaron una muy buena entrada. O sea, miles y miles de personas estuvieron ahí, pero no fue el caos que sucedió con conciertos como, por ejemplo, Grupo Frontera o David Guetta, ¿no? Que muchos se quedaron afuera y que incluso aquellos que se habían formado desde la mañana pues no lograron ingresar. No, estamos hablando de un concierto que le fue muy bien, pero que la gente incluso si iba pasando a las 9 de la noche podía ingresar sin problema. Un Foro de las Estrellas que pues también tuvo otros conciertos exitosos como Andrea Bocelli, como J Balvin, Conjunto Primavera, y que algunos otros días pues efectivamente pues presentaba mucho espacio disponible, ¿no? Y en el Palenque de la Feria pues también vivimos 24 noches muy intensas con figuras reconocidas, algunos otros nuevos, ¿no? Como Víctor Mendívil o Oscar Maidon, que seguramente algunos todavía se preguntan quiénes son. Pues bueno, son los artistas que están ahorita pues vendiendo boletos, ¿no? Y que están en el gusto de los jóvenes. Y el día de ayer el cierre fue con una leyenda de la música norteña, que es el señor Ramón Ayala, que tenía 10 años que no se presentaba en Aguascalientes, y pues este fue el año para regresar justo en este cierre del 10 de mayo. Días antes se anunció que tendría un invitado especial y pues bueno, el público se motivó mucho cuando pues vieron que ese invitado se trataba nada más y nada menos que de Alfredo Olivas, que en este año pues decidió no estar haciendo palenques, ¿no? Decidió tomárselo de descanso y por eso no figuró Alfredo Olivas en el cartel del Palenque Aguascalientes, pero eso sí, ayer estuvo interpretando algunos temas con el señor Ramón Ayala para cerrar este Palenque Aguascalientes, ¿no? Que también tuvo un cartel que llamó mucho la atención. Y pues les digo, no se pierdan al ratito nuestro Lavando Ajeno en Feria para platicarles en resumen qué sucedió este fin de semana, porque estuvimos también en el concierto de Paulo Londra, en el de Cristian Castro el sábado, y pues también para que ustedes nos platiquen cuáles son los eventos que pues más les gustaron, que más se quedan, ¿verdad?, en su memoria y que pues disfrutaron y que se quedarán por siempre, ¿no? Luego de haber vivido estos 24 días, tomando en cuenta el día del conteo y que el Palenque también inició un día antes, pues de esta Feria Nacional de San Marcos. Así que los esperamos a las 3 de la tarde.
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15: Buenos días. Estas son las noticias más importantes de hoy. Magistrada Rijosa, detenida en la feria, recibe trato diferenciado. Marta Elba Dávila Pérez, magistrada del Tribunal de Disciplina Judicial, no ingresó a base Volcán como cualquier detenido, sino que fue canalizada a Fiscalía para iniciar procedimiento de mediación tras conflicto, en donde se le acusa de haberse negado a pagar la cuenta en un establecimiento, en tanto que su acompañante, al parecer su esposo, fue detenido por interferir en funciones policiales y multado con 700 pesos. Evitan la barrida. Los Charros de Jalisco se imponen 7-5 ante los Rieleros de Aguascalientes en el tercer juego de la serie desde la Perla Tapatía y evitan la barrida en casa. Tras este resultado, la novena de Aguascalientes emprende el viaje a Monterrey y el próximo martes a las 19:30 horas arrancan serie ante Sultanes. Gracias. Continuamos con más noticias en breve. Yalma Arronte, BI Noticias.
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0: ¿Qué tal? Bienvenidos a Más Allá de la Noticia. El tema de hoy, México y los efectos de la polarización en 2026. La polarización es un tema que ha causado distintas opiniones entre los partidos políticos y sectores de nuestro país. En algunos casos se han condenado las divisiones ideológicas y afectivas hacia uno u otro grupo político. Para otros, la diferencia de ideas favorece a la democracia de un país. Casos recientes como las acusaciones contra Rubén Rocha Moya o María Eugenia Campos, el papel del gobierno mexicano frente a Estados Unidos o las relaciones de los personajes con figuras políticas internacionales han generado debate entre lo que debe o no debe hacerse en beneficio del país. A estas fórmulas podemos sumar el impacto de las redes sociales, las cuales se han transformado en un terreno mundial donde debaten ciudadanos, políticos y miles de bots. Entonces, ¿México se está entrando a un nuevo nivel de división política? ¿Cuáles son los extremos de la pluralidad y la polarización? Y en medio de este escenario, ¿dónde queda la transparencia, la justicia y la democracia mexicana? Son los temas que ponemos sobre la mesa aquí en Más Allá de la Noticia.
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2: La polarización política hace referencia a la creciente división ideológica entre grupos políticos donde los individuos se alinean a posturas cada vez más extremas en lugar de puntos de vista moderados. Con la llegada de Andrés Manuel López Obrador a la presidencia, el debate sobre la polarización tomó más fuerza entre los distintos partidos políticos mexicanos. Hasta el final de su gobierno, el morenista negó que fuera él el responsable de la división. Ahora, con Claudia Sheinbaum como titular del Poder Ejecutivo, las distintas posturas partidistas se han mezclado con escenarios generados a nivel internacional, especialmente con las declaraciones y acusaciones hechas por el presidente Donald Trump. Las discusiones no se han quedado entre los parlamentos, plenos legislativos o conferencias de prensa. El debate también se ha trasladado a las redes sociales, donde cualquier persona con un usuario puede emitir una opinión a favor o en contra. Con las elecciones del 2027 a unos meses de distancia, la clase política ya está enfilando sus baterías a una contienda en la que se renovarán miles de cargos públicos. La estrategia de cada partido para salir lo mejor librados de este proceso se verá más adelante.
0: ¿Qué tal? Bienvenidos a esta mesa de opinión y de análisis. Con el gusto de siempre les saluda Rocío Gutiérrez, quien estará a lo largo de estos minutos ya en compañía de nuestros analistas aquí presentes para abordar varios temas que han generado a lo largo del tiempo, porque esto no es algo nuevo, polarización y división en nuestro país. ¿A quiénes les favorece la división de los ciudadanos? ¿A quiénes les favorece hablar de los buenos y los malos, de un partido político y de otro, de una ideología política y de otra, que si los derechistas, los izquierdistas, los conservadores, los liberales, si alguna nación de cierta ideología es o no es mejor que otra? ¿A quiénes les conviene? ¿Por qué estamos tan polarizados en un país como México, en donde además, pues casi siempre para el fútbol estamos unidos, para las buenas estamos ahí? Pero en este caso, ¿de qué se trata esta polarización? ¿A dónde nos está llevando? ¿Y qué es lo que está ocurriendo detrás de? Justo para hablar del tema, quiero dar la bienvenida, nos acompañan aquí como cada lunes, el doctor Andrés Reyes. Él es doctor en ciencias sociales, analista político, catedrático en la Universidad Autónoma de Aguascalientes. Andrés, bienvenido siempre.
3: Hola, muy buenos días.
0: Gracias por acompañarnos. Nos acompaña también Edgar Guerra, quien es doctor en sociología por la Universidad de Bielefeld y profesor adscrito al Departamento de Sociología en la UA. Bienvenido siempre.
4: Gracias, Rocío. Buenos días.
0: Gracias por acompañarnos. Y en unos momentos más se integra con nosotros Alejandro Madrazo, doctor en Derecho por la Universidad de Yale y analista político. A ver, habrá que entrar como en ese contexto. Y yo decía, esto no es nuevo, Andrés. La realidad es que hemos vivido etapas de polarización, a veces más grandes que otros tiempos. Pero esto lo podríamos ver desde cuándo. O sea, ¿desde cuándo se utiliza esa división en los pueblos? Bueno, tendríamos ahí algunos libros bastante antiguos en donde justo hablan de este tema, ¿no?
3: Sí, muy buenos días, Rocío. Buenos días a todos los que nos escuchan y nos ven. Mira, ¿qué es la polarización? Es la presentación de ideas públicas extremas, es decir, donde en un extremo piensan de una manera y en el otro extremo piensan de otra, y a veces esa diferencia o esa otredad no solamente son distintas, sino son contrapuestas. Si lo pensamos en nuestra vida diaria, todos estamos en cierta forma polarizados, porque si pensamos en las relaciones matrimoniales, entre amigos, en las iglesias, en todos lados, siempre estamos pensando distinto y siempre estamos creyendo que nuestro punto de vista es el correcto. Entonces hay cierto grado de normalidad en la diferencia, en las opiniones. Ahora nos llama la atención porque estamos en los extremos. Yo te diría que primero, hay que aceptar que nadie nunca piensa igual en ningún momento, en ningún ámbito. Es normal, es lógico que se piense así, porque no somos una sociedad homogénea. Y aunque fuéramos una sociedad homogénea en términos políticos, por ejemplo, cuando el Partido Comunista dominaba en Rusia, todos eran comunistas, pero todos eran diferentes. Y también había una forma de que se desahogara la diferencia, ¿no? Entonces, pienso que esto es importante incorporarlo al debate. Lo segundo es, a propósito de la polarización, uh-huh. Es importante dejar en claro que hoy por hoy el fenómeno es un fenómeno global. Tú lo mencionas aquí y viene en los apuntes que suelen pasarnos para esto. México no es un problema, el problema de la polarización en México no es exclusiva de México, ¿estamos de acuerdo? Es cosa de ponernos a estudiar historia y estudiar geografía de cómo están otros países
0: polarizados. Bueno, hasta esta frase, ¿no? De divide y vencerás, Maquiavelo, existe. Julio César, el Imperio Romano,
3: existe.
0: O sea, desde siempre podríamos
3: entonces,
0: hablar de esto.
3: No estamos hablando de una noticia nueva ni tampoco uh-huh. de una noticia exclusiva de México. También es vertical. En la mayoría de los casos, si no es que en todos, Rocío, la polarización es inducida. No es que la gente o los ciudadanos originen una polarización.
0: Pero si caemos en una polarización.
3: Bueno, caemos, pero no la origina el ciudadano. Ajá. Es importante esa diferencia. Es un matiz, si tú quieres. El matiz es que el ciudadano casi nunca genera eso. La generan los medios de comunicación, la opinión pública o la publicada, si te gusta, para ser más precisos, o las redes sociales que hoy tienen una intencionalidad de que vende más la polarización en términos de publicidad que la armonía o la coincidencia. Vende más el escándalo que una noticia que no es que no tiene esta característica escandalosa. Entonces, es global, es actual, es vertical, es inducida, y como dices bien, los ciudadanos caen en este tipo de ofertas donde tú tienes que hacerlo. No parece de corto plazo que podamos tener un acercamiento, porque como que estamos viviendo la etapa dorada de la polarización. Y a una persona que no se polariza, de pronto como que no resulta ser atractiva o interesante. Porque para poder ser no polarizado, necesitas tener cierto grado de concesión de la otra persona. Es decir, lo que recomiendan algunos que han visto resultados negativos de la polarización, lo que dicen, bueno, me parece que la clave para poder terminar con los efectos nocivos, porque no todos son nocivos, con los efectos nocivos de la polarización, es que empecemos por reconocer la dignidad del adversario. O sea, si alguien no nos cae bien, un partido o una persona, normalmente no le concedemos ninguna posibilidad de que algo haga bien. ¿Sí me explico? Entonces, si no reconocemos la dignidad del adversario, siempre vamos a tener con el problema. Vamos a ser responsables y vamos a ser parte del problema, ¿no? No solamente pensar que el otro extremo es el que está equivocado.
0: Sí, y ¿no? Sí es cierto, porque es verdad. O sea, lo vemos ahora como con simpatizantes de partidos, ¿no? Como yo estoy con este partido, todo lo que haga
3: todo
0: está bien.
3: Está mal.
0: Y todo lo que hagan los demás está mal. Pero así todo. No hay ni un matiz, como tú lo mencionas, ¿no?

0: no hay una sola en donde lleguen a un consenso, en donde digan, ah, bueno, me parece que eso estuvo bien. Quizá
1: valga la pena recordar una verdad matemática, ¿no? Cuando le preguntan a alguien, ¿existe la probabilidad de que alguien siempre tenga la razón? La respuesta en términos matemáticos es que es nula. La probabilidad de que alguien siempre tenga la razón es nula. Nadie. El profesor Girafales decía que solamente una vez había equivocado, pero fue una
0: pero
1: vez
0: nada
1: que
0: más él.
1: Pensó que estaba equivocado, nada más, ¿no? Entonces,
0: no hay
1: probabilidades de que alguien tenga la razón siempre en todo. La probabilidad matemática, quiero decir. Siempre.
0: Y
1: siempre
0: en política siempre hay quien se cree dueño de la verdad absoluta.
1: Sí. Lo cual nos lleva a este punto que seguramente tú lo mencionaste un poco en la introducción. Sí hay momentos en que es importante distinguir dónde hay puntos de coincidencia, no solamente puntos de diferencia, porque si nos concentramos en las diferencias, estamos faltando a una parte de la verdad. Sí hay coincidencias, inclusive entre aquellos que se sienten que están en los extremos, tienen coincidencias. El asunto es que de pronto se han ido borrando esas partes intermedias. Uh-huh. Y nos quedamos con las otras, quizá porque son más divertidas.
0: Y hay además también quienes generan más polarización y otros menos polarización. Así o sea, es. Dependiendo también como de cuál es el objetivo en los gobiernos, si lo hablamos así desde los gobiernos. Permítame hacer una breve pausa, regresamos con más. Lo invitamos a participar, sabe que su voz siempre es muy importante para estas mesas. Están nuestras líneas telefónicas, WhatsApp y redes sociales.
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2: En Radio BI son las 9 con 13 minutos.
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2: Temperatura, 23 grados. 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

0: Bien, continuamos con más de esta mesa de opinión y de análisis, el tema que estamos abordando, México y los efectos de la polarización en 2026. En esta mesa nos acompañan Edgar Guerra, Andrés Reyes y vía Zoom desde Monterrey, Nuevo León, Alejandro Madrazo Layuz. Decíamos sobre esto, incluso hay quienes son o quienes generan más polarización que otros. Y esto lo hemos visto, yo creo que si lo podríamos ver a lo mejor en administraciones, quienes han polarizado más que otros, siempre ha existido, ya nos dice aquí Andrés, y lo podríamos ver desde lo más antiguo, pero la realidad es que sí hay objetivos, la polarización tiene objetivos, ¿cuáles son y hacia dónde van?
1: Sí, bueno, primero a mí me gustaría decir que sí es importante, como bien hacía Andrés, diferenciar entre pluralismo y polarización. Claro. En una sociedad democrática todos tenemos ideas diferentes, pero se entiende que esas personas con ideas diferentes tienen una posición legítima, ¿no? Se acepta que tengan esas ideas diferentes. En cambio, en un ambiente polarizado no siempre se acepta que esas ideas distintas sean legítimas. Es más, en un ambiente polarizado incluso se puede llegar a pensar que quienes tienen ideas diferentes son enemigos de quienes están dentro del régimen, ¿no? Por eso de pronto escuchamos estas

0: que hay que tener cuidado con ella. Ahora bien, eso no significa que en una democracia el conflicto no sea legítimo. A mí me parece que en una democracia sí tiene que haber conflicto, pero este conflicto siempre tiene que estar regulado, encauzado dentro de las instituciones. Y es ahí donde, ya llegando a tu pregunta, de pronto los gobiernos o los líderes populistas empiezan no solamente a incentivar la polarización a través de sus discursos, y ahí me parece que sobre todo la polarización viene mucho desde las élites políticas y desde los liderazgos populistas, no solamente empiezan a fomentar la polarización entre la población, sino que muchas veces también esto viene acompañado de un proceso de erosión de las instituciones democráticas. Pienso, por ejemplo, en México, cómo se ha venido atacando al INE, cómo se ha venido, erosionando instituciones como el Poder Judicial, cómo de pronto tenemos eliminación de órganos como el INAI, que nos garantizaban transparencia. Y entonces ahí vemos cómo se empiezan a erosionar instituciones democráticas y al mismo tiempo se empieza a incentivar la polarización. Y es cuando creo entonces ya el conflicto ya no es un conflicto manejable que toda democracia debería de tener entre posiciones diferentes, y está muy bien, sino que ahora el conflicto empieza a ser un poco riesgoso. Y es ahí donde me parece, insisto, en que estamos viendo una frontera ya no tan, voy a usar la palabra, sana en términos democráticos. Ahora bien, lo que sí creo también es que en México lo que hemos estado viendo es una polarización sobre todo identitaria, afectiva, emocional. Es decir, donde las personas están de un lado o de otro de una trinchera, pero en términos de identidades políticas, ¿no? Y hemos visto esas etiquetas como fifís, chairos, que es como que la cristalización pura de esa diferencia de identidades. No veo tanto una polarización programática. Es decir, una polarización donde los distintos grupos, la izquierda o la derecha, tengan diferencias grandísimas en términos de una política pública. Por ejemplo, yo hoy no veo a algún candidato de algún partido de la oposición, del PAN, diciendo que no acepta o que está en contra de las políticas sociales, como por ejemplo el programa de adultos mayores. No veo a alguien de la oposición diciendo eso. Entonces vemos que en términos de política pública quizás no hay tantas diferencias. Lo que sí hay son diferencias de identidades, ¿no? Los de un lado, que tienen una visión y se describen a sí mismos como de izquierda, y los del otro lado que tienen una visión y se describen a sí mismos.
1: Bueno, que también lo hacen con lo que les conviene, ¿no? O sea, claro, a la oposición no le convendría decir estoy en contra de los programas sociales porque entonces se echa encima a los ciudadanos beneficiarios.
0: Estoy de acuerdo con eso. Ajá. Sin duda alguna es instrumental, ¿no? Pero vamos, al final del día, en el discurso no vemos esas polarizaciones tan fuertes en términos programáticos. Claro. Sí la veo en términos identitarios, y con esto concluyo. Creo que eso también es bastante riesgoso, porque es más difícil el diálogo con alguien a quien no reconoces como parte de la comunidad política, ¿no? Es más difícil el diálogo con alguien que no reconoces como parte de la misma, del mismo espacio público. Y entonces ahí la polarización sí puede convertirse en lo que vemos hoy en día en México, en una suerte de espacio en donde el conflicto es irreductible, ¿no? Donde el conflicto está siempre presente. Entonces eso convierte a México en una situación complicada.
1: Alejandro, antes de irnos a la pausa, ¿a quiénes podemos ver detrás o de fondo de una polarización a veces así tan fuerte como lo hay en la política, en las guerras o hasta en la vida cotidiana?
2: A ver, podemos entrar, si quieres, un poco con más, mayor abundancia, pero la pregunta es importantísima, porque creo que rastrear quiénes han sembrado y después azuzado y exacerbado la polarización en México es importante. Mucho se habla de polarización desde que la 4T llegó al poder, desde que López Obrador llegó a la presidencia. La verdad, yo creo que sin duda alguna López Obrador y Sheinbaum después de él han explotado la polarización, han procurado la polarización, han azuzado y han alimentado la polarización, pero la polarización comenzó mucho mucho antes y sí es importante regresar y recordar históricamente a qué y cuándo ocurrió esto. Y yo creo que la polarización en México se debe de regresar, debemos de rastrear los orígenes de la polarización que hoy vivimos justamente a la disputa política del 2006 de la presidencia de la República y específicamente a la campaña orquestada, encabezada y capitaneada por Enrique Krause, pero también respaldada por el Consejo Coordinador Empresarial, en el que descalificaban a López Obrador como un peligro.

0: para México. Y ahí es donde creo que está la clave para entender la polarización, vamos, en términos doctrinales. Seré muy breve, pero sí, sí retomar un poco. O sea, polarización quiere decir que llegas a los polos opuestos. Así que tenemos polo norte y polo sur, son los extremos más distantes. Y la polarización es cuando empieza a desaparecer el centro, la gama que hay en el centro. Tú puedes tener gente en los polos, pero tienes gente intermedia y es legítimo todo el rango de opciones allá adentro. La polarización es cuando se trata de vaciar el centro y exigir que todo el mundo se posicione en un polo u otro. Y la última etapa de la polarización es cuando se descalifica al otro polo. Tú eres un peligro para México. Tú eres un fifí oportunista. Tú eres un vendido. Tú eres un dogmático, un demagogo chairo. Tú eres un vendepatrias fifí. O sea, ahí es cuando la polarización, cuando la descalificación entra, ahí es cuando la polarización se vuelve realmente destructiva, porque como bien dice Edgar, lo que hace esa polarización al descalificar a quien piensa distinto es formar comunidades políticas distintas, irreductibles. Tú no perteneces al pueblo. Tú eres un peligro para México. Entonces ahí es cuando se rompe la posibilidad de diálogo y cuando la violencia empieza a irrumpir, la violencia primero simbólica, verbal y después la violencia física.
1: Alejandro, yo creo que ahí permíteme. Es en donde estamos. Permíteme hacer una pausa y regreso contigo para terminar esta idea que está muy interesante, porque es justo lo que estamos viendo, al menos en la actualidad. Hacemos una pausa y ya volvemos.
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4: En Radio BI son las 9:24.
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0: Bien, continuamos con más de esta mesa de opinión y de análisis, el tema que estamos abordando, México y los efectos de la polarización en 2026. Regresamos contigo, Alejandro, adelante.
1: No, es que, a ver, estamos hablando de la polarización. Entender cuál es la polarización y su diferencia con la pluralidad, para mí pasa por entender que lo que la polarización busca es, al llevar a todo mundo al extremo, descalifica al otro. Dejas de ser un interlocutor válido porque estás en la posición contraria a la mía, que es inaceptable. No hay forma de aceptarla. Eso es muy grave. O sea, se vale tener diferencias políticas. Es bueno tener diferencias políticas. Es muy importante tenerlas. Voy a citar a una filósofa política que se llama Chantal Mouffe, que decía, señores, en discusión sobre ciencia política, decía, señores, no es acerca de lo correcto o lo incorrecto, right and wrong. O sea, no es una cuestión de ciencia, es una cuestión de right and left, de derecha e izquierda. O sea, es un juego de palabras ahí en inglés, pero lo que está diciendo es el conflicto político es importante. Ella estaba criticando la hegemonía en su momento de auge neoliberal, diciendo que parecía que ya no había conflicto político porque todo era técnico. Decía, no, tiene que haber conflicto político, tiene que haber diferencias ideológicas sobre cuál va a ser el programa que va a operar el gobierno una vez que estemos en el gobierno. Para que haya ese contraste de ideas, tiene que haber algún tipo de debate. Y ese debate es un debate político y es una confrontación política. Eso es sano. Lo que se vuelve malsano es cuando el debate o la confrontación ya no se trata de confrontar ideas sobre cómo mejor gobernarnos colectivamente. Como bien decía Edgar hace rato, parece que no son ideológicas sino identitarias esta polarización. Dice, no hay de la oposición, no está nadie proponiendo un programa distinto a los programas de distribución de becas a los adultos, a los niños, lo que sea, los programas de transferencias directas. En efecto, no lo están criticando desde la oposición, pero desde el gobierno tampoco está implementando una política distinta a las políticas neoliberales que tanto criticó. Se llena la boca de decirlo, pero en realidad tú ves la política macroeconómica del país y es exactamente la misma política macroeconómica, con mucho menos destreza técnica, de los gobiernos anteriores. O sea, lo único que ha cambiado ideológicamente, realmente sustantivo, desde que entró la 4T es el salario mínimo. Todo lo demás es mucha ínfula. Entonces, no hay una polarización actual en México que realmente sea ideológica, es identitaria, porque no hay propuestas de gobierno diferenciadas, hay descalificaciones cruzadas. Tú eres corrupto, no, tú eres corrupto, no, tú eres fifí, no, tú eres chairo, no, tú eres demagogo, no, tú eres un peligro para México, no, tú eres un vendido. Y nada más es descalificar al otro. No hay una discusión sobre ideas. Oye, el peso debería de anclarse al dólar, el peso debería de tener tasas de interés más altas. Oye, las políticas de salud deberían de ser concentrar un solo una entidad que preste servicios de salud, no debería ser privatizar por completo. No hay esa discusión. Lo que vivimos en México hoy es una discusión casi puramente ideológica, de descalificación, de emotiva y de odio, que a quien le sirve, y aquí es donde llego ya al punto que me preguntabas, a quien le sirve es justo a quienes son los empresarios de esas emociones y que ganan presupuesto con exacerbar esas emociones, y son la clase política. Pero la clase política, hay una clase política que no está dedicada a pensar en cómo gobernar, sino nada más a pensar en cómo ganar elecciones, cómo ganar más puestos. Y yo creo que eso, diría yo, es quizá la característica fundamental de la clase política en los 35 años que median desde que empezó la transición democrática. Ya no son una clase política que está buscando para proyectar una agenda sustantiva de gobierno. Si acaso, de los gobiernos de la transición, el único que más o menos tenía una agenda de gobierno al inicio fue el de Peña Nieto, los dos primeros años, una agenda bastante clara, bastante ambiciosa. Sí, una agenda sustantiva, el Pacto por México. Pero fuera de eso, la verdad es que no hemos visto que lleguen, cada vez llegan menos para implementar una agenda. Llegan para adquirir y quedarse con el poder y hacerse del cofre del dinero. Eso fue, por cierto, también la gran derrota del gobierno de Peña Nieto. Sí había una agenda de política pública, pero hubo una corrupción que realmente indignó a la población mexicana. Entonces, de nuevo, parece, y lo que resalta es que lo que importa no es el proyecto de gobierno, lo que importa es el botín político, lo que importa es la popularidad para ganar la siguiente elección. Eso es a quienes beneficia la polarización, a quienes comercian, a quienes emprenden a partir de exacerbar los ánimos de la ciudadanía para agarrarse cada vez más del botín político. Porque si yo descalifico al otro y logro descalificar al otro, que de veras lo vean como que no es una opción, entonces todo el botín viene para mí. y se vuelve una lucha por tratar de comerse todo. Y eso es lo que estamos viendo. La actitud de Morena y de la 4T ahorita es querer comerse todo, como el PRI se lo quiso comer todo, como el PRI y el PAN quisieron comerse entre ellos dos todo, excluyendo al PRD en el nombramiento del IFE en 2003 y luego con el intento de exclusión de López Obrador en la presidencia del 2006. O sea, lo que estamos viendo de polarización empezó muy temprano en la transición democrática, empezó desde el gobierno y desde el poder, porque, a ver, sí, hay descalificaciones de son la mafia en el poder. Está bien, la mafia en el poder es una forma muy clásica de criticar a quienes detentan el poder, pero eso es distinto a decir el señor es un peligro para México. Lo de un peligro para México es decir, es una amenaza existencial a toda la colectividad que López Obrador llegue a la presidencia. Eso es polarización, no ideológica, sino visceral y emocional. Y ahí empezó, creo yo, la tragedia de la cultura política que vivimos hoy en México, en la cual todos están acusando y embarrando y tirando popó por todas partes, pero no hay discusiones sustantivas sobre cuál va a ser la diferencia entre un gobierno y otro. Son cuestiones identitarias, son cuestiones simbólicas y son cuestiones que claramente no abonan a mejor gobierno y a mejores políticas públicas, porque vemos cada vez más que los políticos exitosos son los que gobiernan para ganar elecciones, no los que ganan elecciones para gobernar. Hoy en día diría que nuestra clase política gobierna para ganar elecciones en vez de participar en elecciones para gobernar, porque y esa clase política es la que se beneficia de una polarización identitaria en la cual ya no importa discutir las cosas sustantivas, lo único que importa es acusar de traidor a la patria al otro, o de fifí, o de chairo, o de lo que sea que descalifique. Esa es la tragedia y esos son los beneficiarios, nuestros políticos.
0: Que va a ser muy interesante saber cómo es que gana alguien la polarización, con qué argumentos, bajo qué criterios, qué es lo que hace que uno u otro gane y al final quién decide, quién tiene la razón. Permítame hacer una breve pausa y regresamos con más.
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9: En Radio BI son las 9:33.
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0: Bien, continuamos con más de esta mesa de opinión y de análisis. El tema que estamos abordando, México y los efectos de la polarización en 2026. Hoy nos acompañan, como cada lunes, nuestros analistas políticos, Andrés Reyes, Edgar Guerra y vía Zoom desde Monterrey, Alejandro Madrazo Layuz. Preguntamos hace unos momentos, al final, ¿quién decide? ¿Quién tiene la razón? ¿Los políticos? ¿La ciudadanía? ¿De verdad tiene esa opción de decidir? ¿O por qué se ha ido eliminando, como decía hace unos momentos Alejandro, como que esos puntos medios?
1: Sí, yo creo que aquí convendría hablar sobre los efectos de la polarización, ¿no? Que al mismo tiempo son las condiciones de posibilidad de la polarización. ¿Cuáles son los primeros? Pues la falta o la pérdida de confianza en el otro. Al otro, como estamos discutiendo aquí, lo dejas de ver como alguien que es parte de la comunidad política y que tiene ideas diferentes y que esas ideas son legítimas, y lo empiezas a ver como un enemigo interno al que además deslegitimas como un interlocutor válido. Deja de haber esa confianza entre los otros, que es la desconfianza que vemos en la clase política, donde es imposible ver que conversen civilizadamente la oposición y la coalición gobernante sobre temas sustantivos. Deja de haber también, me parece, confianza en las instituciones. Las instituciones empiezan a perder legitimidad, ¿no? Hoy en día empezamos a cuestionar, pues, la elección que se nos presentó como una elección democrática y como una elección democratizadora y como una elección revolucionaria del sistema judicial, y hoy lo vemos, pues, más bien como un evento que permitió la captura del poder judicial y que además nos trajo no siempre a los mejores perfiles, ¿no? Entonces empezamos a cuestionar realmente si nuestras instituciones están sirviendo o no. La democracia empieza a perder legitimidad. Entonces, veamos, estamos en un contexto donde el otro ya no cuenta, donde ya no hay instituciones en las que confiemos, donde no confiemos en los demás, y no solamente eso, sino que, y aquí voy a tu pregunta, en ese contexto también empezamos a dudar de los académicos que opinan, de la ciencia, de los medios de comunicación, de lo que ocurre en las redes sociales, de lo que ocurre en otros países, ¿no? Y entonces ya tenemos un contexto de total incertidumbre, donde ya no hay referentes que nos den ciertos, digamos, espacios en común y ciertos, uh-huh, digamos, referentes para conversar. Y entonces estamos en una situación sumamente delicada de conflicto, de incluso de odio, y no solamente de eso, sino que además donde no hay un espacio común, que eso me parece a mí es lo más importante, no hay un espacio común para conversar. Esto creo que sí puede terminar en México, me parece que todavía no está en niveles como podríamos hablar en Estados Unidos, pero me parece que México sí está en una situación sumamente, digamos, riesgosa en términos de hacia dónde vamos con esta polarización.
0: Y preguntábamos antes también de irnos a la pausa, Andrés, ¿quién gana esta polarización? ¿Quién gana el debate? ¿Quién gana el discurso?
2: Pues depende de dónde lo veamos, ¿no? Yo he estado viendo estadísticas de encuestas, uh-huh, donde siempre que estamos en contextos de elecciones se pregunta si el ambiente polarizado beneficia o afecta a alguien. Y por lo menos los encuestadores que yo leí, que escuché, no tiene nada que ver la polarización con que tú tengas mayor o menor preferencia electoral. Uh-huh. No sé si me explico. Es decir, los resultados estadísticos no indican que la polarización te haga ganar más o te haga ganar menos. Que avances más o que avances menos, que es una de las cosas que casi siempre se piensa, ¿no? Me parece que el tono de esto está más en la narrativa, en los términos en los que lo mencionaba Alejandro Madrazo. Es una narrativa donde a lo que le interesa a la clase política es estar pensando siempre en la siguiente elección y, por lo tanto, en cómo ganar. No cómo gobernar, en cómo ganar. Pero también me interesa que incorporemos en el análisis otros elementos de comprensión de lo que pasa, no de justificación, sino de comprensión. Hay que pensar que antes de que llegara la Cuarta Transformación, la polarización no existía porque la narrativa de los gobiernos era la unidad nacional, ¿no? La unidad que viene desde el régimen de la Revolución Mexicana, donde todos éramos mexicanos y todos deberíamos estar unidos en todo momento. Una condición que nos llevó a que las diferencias, cuando existían, se apagaban, y si alguien las quería conocer, los medios de comunicación, que normalmente estaban al servicio del Estado, pues no daban las opiniones que estaban polarizadas en la realidad. Lo cual me recuerda que tenemos que entender que una cosa es la polarización de las opiniones y otra cosa es la polarización de la realidad. La realidad mexicana está polarizada desde hace mucho tiempo. La de las opiniones, Alejandro nos ha dicho desde cuándo empezó, yo estoy de acuerdo. Pero la realidad era que cuando Andrés Manuel López Obrador se convierte en presidente de la República, la mayoría de los medios de comunicación más importantes del país no eran aliados de la Cuarta Transformación, eran aliados de los que habían sido derrotados. Por lo tanto, la narrativa en contra de él, aquí ya se dijo, era una narrativa fuerte. Y él respondió como en batalla campal, aprovechándose que estaba el mundo de las redes sociales, él genera su propia tribuna y empieza a pelearse contra sus adversarios en la narrativa, porque en la realidad ya existía esta división. Eso ayuda a entender también por qué van pasando las cosas. A mí me parece que la postura de la presidenta ha sido de menor combate o de menor nivel de combatividad o de pelea que la que tuvo Andrés Manuel. Entonces, bueno, esto es importante tenerlo presente, porque si no, no entendemos por qué están pasando las cosas. Yo supongo que en la medida que pase el tiempo, la polarización tendrá que hacer como en el péndulo de la política, ¿no? Va a ir descendiendo en importancia hasta que vengan momentos críticos o momentos fuertes de crisis, que de pronto otra vez la polarización empieza a tomar sentido. Pero hay que recordarlo, la polarización hasta ahorita no se ha demostrado que ayude o que beneficie o que afecte a un candidato o a un partido en contextos de elecciones.
0: Entonces, ¿por qué generarla tanto en todos los aspectos?
2: Porque es una pelea por la narrativa.
1: No, pero mi perspectiva es que sí tiene un impacto en el resultados electorales, ¿no? O sea, la izquierda en México llegó al poder y se ha conservado en el poder gracias a esta narrativa polarizante, y me parece que en otros contextos ha ocurrido lo mismo. Milei en Argentina, Trump en Estados Unidos.
2: Sin duda alguna,
1: hay territorialmente, hay, digamos, condiciones materiales que hacen que esta polarización encuentre, digamos, suelo fértil, ¿no? Sin duda alguna, México estaba muy dividido entre un país sumamente pobre, ¿no? Y un sector económico muy pequeño que tenía muchísima riqueza.
0: Sería como el punto más grave, ¿no? Porque ya vienen de un hartazgo y entonces entra la polarización y ya es como la cerecita en el pastel,
2: No hay que olvidar que no es un caso mexicano. Yo pienso que esto lo tenemos que acentuar a cada momento. Yo estoy de acuerdo que puede afectar, que en contextos donde la institucionalidad baja de calidad, sube la fuerza de la polarización. Pero también hay que recordar siempre que hay países que viven una condición de sanidad judicial y de sanidad democrática, y de todos modos existe el fenómeno de la polarización. Es decir, cuando decimos que el fenómeno de la polarización no es exclusivo de México, no tiene México el monopolio de la polarización, es que ahorita hay otras razones que están explicando la realidad de la que estamos hablando, ¿no? Porque México se entendería por esto último que ha pasado en los últimos años, pero hay otros países donde no están viviendo esa situación. Bueno, tú has mencionado, Edgar, el asunto de los Estados Unidos, ¿no? Ahí también están polarizados. Y estamos hablando de la capital mundial de la democracia.
1: Sí, la polarización no es exclusiva de México, ¿no? Totalmente.
2: Y hay otras razones, entonces, que no tienen nada que ver con nuestra coyuntura. Algunas.
3: Pero tienen todo que ver con nuestra coyuntura. Estados Unidos es de los países con mayor desigualdad del mundo. Yo creo que la polarización y la desigualdad tienen una tierra fértil. Vamos, tienen puntos cruzados. O sea, sin duda la polarización no es exclusiva de México. Pero sí, yo aquí difiero un poco. Me gustaría mucho conocer el estudio que estás mencionando, pero yo, por lo menos, no sé estadísticamente, pero históricamente, o sea, a la hora de ver ejemplos históricos, la polarización sí parece servirle a quienes logran capitalizar esa polarización. Yo, por ejemplo, estoy convencido que y esto va a la pregunta, ¿quién gana? O sea, ¿quién decide quién gana? Entonces, yo creo que todos perdemos cuando llegamos a esta polarización tan imbécil como la que estamos ahorita, la verdad de las cosas. Pero ¿quién gana? Pues depende de en qué momento. La polarización la ganó, sin lugar a duda, el PAN en 2006, cuando, contra todo pronóstico y contra una asimetría brutal entre el carisma y el arrastre del candidato de izquierda y la falta de personalidad del candidato a la derecha, lograron arrancar un triunfo electoral con las uñas. Y yo no me explico ese triunfo electoral sin la polarización y la campaña respaldada por Televisa y por TV Azteca de justamente representar a López Obrador como una amenaza existencial al país. Entonces, sin duda, en 2006 yo diría que tuvo ganones esa polarización, y fue concretamente Felipe Calderón. Como sin duda alguna creo que tiene ganones la polarización actual. O sea, en efecto, yo sí creo que fue un voto de castigo en 2018 a la oposición, pero después las elecciones subsecuentes no se explican si la polarización radical y lo furibundo y venenoso que fue López Obrador en fustigar a cualquiera que no fuera su leal adepto y calificarlo de traidor a la patria. O sea, sí, yo sí veo un impacto, y lo veo en Estados Unidos, lo veo en México, lo veo en Argentina, lo veo en prácticamente todas partes. ¿Quién gana? Depende en qué momento. O sea, las cosas no son estáticas. Pasan 15 años y regresa el candidato que perdió en 2006 por la polarización y llega montado sobre la polarización, ganando una elección supermayoritaria en 2018. Entonces, pues ¿quién gana? Depende quién gana. O sea, los individuos ganan o pierden en distintos momentos en el juego de esa polarización. La sociedad pierde. La clase política en general, pues gana porque no tiene que gobernar, no tiene que realmente molestarse por trabajar y hacer la chamba. Puede, en vez de hacer la chamba, robarse dinero para la siguiente campaña y aventarse discursos todas las mañanas que ocupen todos los noticieros y que parece que están gobernando, aunque no estén gobernando. Así fue el sexenio de López Obrador. El sexenio de López Obrador creo que se va a caracterizar históricamente por ser un desgobierno. O sea, era muy sabido que el presidente no trabajaba y nada más decretaba desde la mañanera, polarizaba desde la mañanera y después...
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12: En Radio BI son las 9 con 47 minutos.
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4: Yeah. A las 10, iniciamos los programas de revista con moda, salud y más. Aquí entre nos. Yeah. Seguimos en la mesa de análisis de Más Allá de la Noticia.
0: Bien, continuamos con más de esta mesa de opinión y de análisis, el tema que estamos abordando, México y los efectos de la polarización en 2026. Fuera del aire hablábamos un poco de cómo para muchos políticos el terreno de lo digital a veces tiene más peso que el terreno de la realidad. ¿Esto por qué? O sea, ¿por qué estamos viendo a gente o a políticos más interesados en lo que pasa en las redes sociales cuando se sabe que esa no es la realidad que en la propia realidad de las personas?
2: Están explicando lo que una verdad que se ha dicho desde hace varias décadas, que la clase política en algún momento, empezando por la última generación de priistas, lo que les llamaban los tecnócratas, pensaron que gobernar no tenía nada que ver con la sociedad, es decir, se fueron alejando. La cuestión de la representación institucional, que es en el Congreso de la Unión, dejó de tener esa dimensión de representación y en todo caso se convirtió en una cuestión de interés dentro del partido, ¿no? La cercanía entre la clase política y la sociedad civil, digamos que se fue distanciando paulatinamente, y este es el punto más alto, es la fase superior, digamos, de esta separación, donde no importa lo que diga la gente, lo que importa es lo que dicen las redes. Y desde mi punto de vista, ese costo tarde que temprano se paga.
0: ¿Qué dices?
1: Sí, sin duda las redes sociales tienen un papel fundamental en cómo se va formando opinión pública. Creo, sin embargo, que también las redes, más que formar opinión pública, encuentran, ¿no?, en ciertas digamos formaciones, en ciertos discursos, pues campo fértil, ¿no? A mí me parece que sobre todo la polarización viene desde la clase política, sobre todo la polarización viene desde la élite gobernante, lo hemos visto en el sexenio pasado de una manera muy clara, pero también lo vimos, como se ha dicho aquí en la mesa, en el 2006, en el contexto de las elecciones. Entonces creo que las redes sociales lo que hacen es servir como una correa de transmisión entre esa polarización que se incentiva desde la clase política y este suelo fértil que está en la sociedad por las condiciones estructurales tan distintas, tan desiguales que tenemos en México, y que hace que ese discurso polarizante, ese discurso que divide entre buenos y malos, entre pobres y ricos, pues sea un discurso que encuentre terreno fértil, ¿no? Sin embargo, insisto, pues eso nos vuelve a meter en una dinámica y en una circularidad bien perniciosa, porque dejamos de confiar en las instituciones, en el otro, en los medios, en las redes, en los discursos científicos, y entonces no encontramos referentes, ¿no? Creo sin duda alguna que las redes sociales sí son una herramienta sumamente útil para informarse, pero también sumamente útil para desinformar, ¿no?
0: Dice una persona, no están en contra de los programas sociales a los adultos mayores porque esas iniciaron con Vicente Fox. Otro más dice, esos son temas de puro orgullo político y mientras siga eso nunca se tomarán decisiones que beneficien a todos, nada más a mi lado o a los de mi partido. Buenos días, Rocío, a mí me encanta una expresión que dice que se futbolizó la política porque las personas dejaron de sentirse libres de votar por cualquier partido o candidato y ahora solo se tienen que comprometer y votar a ciegas y eternamente por un partido. Hola, Rocío, buenos días. Sencillo, en México a quienes despectivamente se les llama chairos social y políticamente, desde ahí se polariza. Recuerdo que antes se votaba por planes de gobierno y objetivos. Podíamos votar por el PAN a nivel nacional, pero a nivel municipal por el PRI o cualquier otro partido porque beneficiaban sus propuestas y no pasaba nada. Ahora solo hay tristes borregos que no saben lo que votan más allá de su fanatismo y obligación. Otro me dice, lo que preocupa es que parece que las personas no entienden y siempre eligen al partido que polariza al que anteriormente gobernaba. Y dicen que hicieron todo mal. Pasamos por el PRI al PAN, luego volvimos al PRI porque antes estábamos mejor y ahora Morena porque Andrés Manuel dijo que todos lo hicieron mal y solo él sabía hacerlo bien. Nuestra política es todo menos política. Hola, Rocío y panelistas, buenos días. El hablar de la polarización causada desde el gobierno de 2006 y hasta el actual no es algo desconocido. Tú, analista, deberían de hacer propuestas propositivas, ya que el por qué ahora desarrollamos el cómo dar soluciones, el cuándo y el quién. Desde luego, con la participación de la ciudadanía, todos somos mexicanos. Vamos a las conclusiones. Adelante, Alejandro. No te estamos escuchando.
3: Yo creo que una cosa que hay que tener en cuenta con la polarización actual es justamente... Perdón, ¿me escuchan ahí?
0: Sí, ya.
3: Adelante. ¿Ahí me escuchan? Okay. No, quiero decir que sí hay que tomar en cuenta la tecnología en el cambio en la polarización. Polarización siempre ha habido, en distintos momentos se vuelve esta polarización vacua que estamos viviendo ahorita, pero yo sí creo que se ha exacerbado por las redes sociales. Antes, el principal foro común que teníamos todos era el broadcast, o sea, la radiodifusión amplia. Radio, una televisión que le difundía el mismo mensaje a todos. Entonces, información, compartíamos análisis todos. Con las redes sociales, tú puedes ya nada más meterte en el nicho de la gente que está repitiendo lo que tú quieres escuchar. Y entonces la polarización se acelera mucho más rápido cuando el medio es la red social que cuando el medio es el radio o la televisión. Entonces, yo sí creo que por la tecnología vamos a ver una polarización creciente en los años por venir, que va a continuar desgastando nuestras instituciones y destruyendo al Estado mexicano. Porque finalmente creo que eso es lo que hemos hecho en 20 años, destruir el Estado mexicano por polarizar en aras de ganar una raja política.
0: Edgar Guerra, Andrés Reyes y Alejandro Madrazo, gracias. Y muchísimas gracias también a todos ustedes. Hoy mejor que ayer, mañana mejor que hoy.
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30: ¿Qué son las libélulas? Son delicados maestros del vuelo. Son insectos fascinantes con una serie de características sorprendentes. Su habilidad para volar en todas las direcciones, incluyendo hacia atrás, las distingue como expertas en maniobras aéreas. Sus ojos grandes, que a veces ocupan la mayor parte de sus cabezas, les proporciona una visión panorámica extraordinaria. Curiosamente, las libélulas son depredadoras voraces en su fase adulta, cazando mosquitos y otros insectos en pleno vuelo. Además, su ciclo de vida es interesante. Comienzan como ninfas acuáticas, emergen como libélulas aladas y pasan la mayoría de su vida adulta en el aire. Estos insectos, con sus vivos colores, añaden una dimensión encantadora a los entornos acuáticos y terrestres en los que se encuentran.
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5: Buenos días. Estas son las noticias más importantes de hoy. Jueces y magistrados electos solo pueden ser removidos si cometieron faltas graves. De acuerdo a la reforma judicial de Morena, la presidencia del tribunal está facultado para recibir denuncias contra integrantes del mismo, pero la destitución aplica en faltas graves que afecten la imparcialidad, la independencia o el ejercicio legítimo de la función judicial. Esto tras los hechos protagonizados por la magistrada del Tribunal de Disciplina Judicial, Marta Elba Dávila Pérez, quien fue detenida en la feria. Muere embarazada. Investigan posible aborto inducido. Esta madrugada, una mujer de 21 años fue localizada sin vida al interior de un domicilio ubicado en la calle Anaranjado, en el fraccionamiento Lomas de Vistabella. De acuerdo con los primeros informes, la pareja sentimental de la víctima solicitó auxilio, señalando que había encontrado a la joven inconsciente dentro de la vivienda. Según las primeras declaraciones del hombre, la joven presuntamente se habría provocado un aborto, lo que le ocasionó una fuerte hemorragia que derivó en su fallecimiento. Gracias. Continuamos con más noticias en breve. Yalma Arronte, BI Noticias.

0: Hola, ¿qué tal, amigas, amigos? Bienvenidos aquí entre nos. Acompáñame en esta bonita mañana de lunes. Se acabó la feria y muchos están sonriendo, pero muchos hombres no pueden sonreír porque han descuidado su dentadura a más no poder. ¿Qué pasa cuando dices, no, pues estoy bien, nunca he ido al dentista, pero llegan los años 50, o sea, la década del escalón, el quinto piso, y tú, amigo Radio Escucha, de verdad ya no quieres sonreír? ¿Qué pasa con los hombres después de la década de los 50 que no han cuidado su dentadura? Este tema va a estar muy interesante. Es de que pongan atento, paren bigote, que comenzamos aquí entre nos.
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0: ¿Qué vole? Deseando que tengas una chulada de mañana, déjame acompañarte. Yo soy Mari Carmen. Para mí es un gustazo estar contigo en esta hermosísima mañana. Felicidades a todas las mamis que ayer celebraron su día. Les mandamos un abrazo, un beso. Felicidades a los que cumplen años. Un caluroso saludo para el señor Aurelio Río Romo, que bueno, pues él está en las carreteras de Aguascalientes, nos está y de toda la República, nos está escuchando y hoy es su cumpleaños.
1: Ah, felicidades.
0: Lo felicitamos. ¿Cómo estás?
1: Hola, ¿qué tal, Mari Carmen? Aquí, feliz de estar aquí.
0: La doctora Gaby Guzmán, que viene lista y puesta para quitarle la sonrisa a los hombres.
1: No, al contrario, a ponérsela.
0: Pero muchos ahorita han de estar diciendo, chale, ya no puedo.
1: No, sí se puede, no hay límite de edad. A veces pensamos que porque somos grandes, ya no tenemos oportunidad de atendernos. Al contrario, es cuando más necesitamos esa atención dental.
0: Hay caballeros, y me ha tocado escucharlos, decir, yo nunca he visitado al dentista, y te dicen esto, tengo mis dientes derechitos, mira.
1: Efectivamente, sí están derechitos, pero están derechitos porque ya se los acabaron.
0: Anda.
1: Ya se volaron todo lo que es la anatomía de sus dientes y con ello vienen se desencadena un montón de problemas. ¿Qué problemas? No pueden masticar a gusto, tienen problemas para masticar, la digestión, la postura, la autoestima. Uh-huh. Es muy importante.
0: Claro.
1: Y obvio, la calidad de vida. ¿Cómo van a llegar esas personas o esos hombres de 50 años cuando lleguen a los 80? Yo les digo a mis pacientes, yo los quiero completos. Entonces vamos a trabajar desde ahora, ahorita que tienen sus 50 años, para llegar completos. Porque es muy común encontrarnos con pacientes que ya presentan desgastes, empiezan a tener pérdida de encía, pérdida de dientes, y eso viene a complicar todo lo que es el sistema cráneo-mandibular. Entonces, en ortodoncia, cráneo-mandibular y medicina de la oclusión, nos encargamos a regresar todo lo que es la funcionalidad y con ello, pues, la autoestima de cada paciente y de cada persona.
0: Estamos viendo en pantalla, pero para quienes nos acompañan auditivamente, les voy a describir una dentadura donde de tanto desgaste se acabaron los dientes y quedaron justo a la mitad. O sea, los dientes de conejo de adelante, que pues decimos los de conejo que ustedes les llaman, ¿cómo?
1: Los incisivos centrales.
0: Los incisivos centrales ya están a la mitad. O sea, este señor, porque es un caballero.
1: Es un caballero.
0: Se limó día tras día sus dientes. ¿Qué edad tiene?
1: Él tiene 55 años.
0: Pues está bien chavo, como para
1: entonces,
0: que tenga esas.
1: Vamos a ver qué vivió él en el transcurso de su vida, que él tenía tanto estrés o manejo de emociones y desgastaba sus dientes. Y obvio, van al dentista y solamente van por una limpieza. Pero aquí no requerimos solamente limpieza, requerimos reconstruir y volver con la función todo lo que es la parte cráneo-mandibular. Y aquí en pantalla está un paciente que trae un guarda, pero no es un guarda cualquiera, es un guarda que tiene terapia y esa terapia nos va a ayudar a reacomodar la mandíbula para regresar toda la anatomía que ese paciente se llevó. Entonces llegan al consultorio que solamente quieren una limpieza, pero ya que están en la limpieza dicen, ¿qué crees, Mari Carmen? Quiero la sonrisa y los dientes de Cristiano Ronaldo.
0: A ver, de 10 pacientes de caballeros, ¿cuántos te piden la sonrisa? A ver, aquí tenemos nuestro super equipo de producción a los caballeros. Si llegara nuestra querida hada madrina, Gaby, la doctora Gaby Guzmán, y dijera, te voy a modificar la sonrisa. ¿Como quién quieres tener la sonrisa? Levante la mano quien diga quién. Como Cristiano Ronaldo.
1: Ah, ahí está.
0: ¿Cuántos?
1: Entonces, así llegan los pacientes.
0: ¿Cuántos fueron?
2: Que de Brad Pitt.
0: De Brad Pitt uno y el otro de Cristiano. ¿A poco Brad Pitt es más fácil?
1: Sí, es más fácil.
0: ¿Por qué? A ver, cuéntanos.
1: La estructura anatómica y pues la edad también. Por ejemplo, esta persona llegó al consultorio y literal, ya trabajé, ya sigo yo a cuidarme, ahora quiero los dientes de Cristiano Ronaldo, tal cual.
0: Y por ejemplo, perdón que diga esto, pero no te ríes.
1: No, hay que solucionar, si se puede, vamos a buscar la manera de cómo sí. Aunque hay que trabajar, hay que poner brackets y cuando dicen brackets, se asustan.
0: Sí.
1: Porque piensan que nada más es para niños o adolescentes, pero no.
0: Mira, ahí la lleva.
1: No hay un límite. límite de edad.
0: Estamos entonces, viendo en pantalla.
1: Ahí está el cambio.
0: Póngale al Facebook. Si usted tiene Easy 75, gigacable 102 o 900 para que vea más clarito. Pero ahí te va. Sí le cambió la sonrisa
1: le
0: a este hombre, la cara, el cuello.
1: La cara es reacomodar toda la estructura cráneo-mandibular. Si no, esos dientes se vuelven a volar.
0: ¿En cuánto tiempo hiciste este milagro?
1: Año y medio, porque se lleva primero un proceso de un guarda para reprogramar todo. Se ponen brackets para cambiar inclinaciones. Sí, el paciente trae en algunas partes prótesis, pero esas prótesis van adaptadas a su nueva posición mandibular. ¿Y qué se requiere? Disciplina.
0: ¡Wow! Pero pues es el mismo posible. Hombre.
1: Es el mismo hombre y le cambia todo. Cambia la expresión facial, la autoestima.
0: Sí, sí se le ve una sonrisa
1: más saludable, funcional, sí. Porque ya empiezan a perder estructura dental y así estaba y está.
0: El antes y el después. ¿Sabes qué? Antes se ve más ruquillo.
1: Sí, y eso que ahora tiene más canitas. Entonces, al
0: cierto.
1: Cambiarles esa sonrisa, ellos comienzan a tener más autoestima. Y se empiezan a cuidar, cambian de look.
0: Fíjate
1: ya no
0: que...
1: se cambia, ya se visten diferentes. Porque es un cambio total. Ahora sí, como él dijo, ahora sigo yo. Ya trabajé, ya hice mi chamba, ahora sigo cuidarme a mí. Y quiero lo mejor.
0: En la imagen del antes, parece un hombre de 64 años aproximadamente. Uh-huh. Y en un año y medio rejuveneció fácil. ¿Qué te gusta? Pues parece
1: se ve igual,
0: cincuentón.
1: Pero se cincuentón, ve con otra energía, una
0: claro.
1: energía más saludable, más jovial.
0: ¡Ándale!
1: Entonces, ¿qué es lo que se puede hacer por una persona de 50 años? Se puede hacer maravillas. ¿Qué se requiere? Disciplina y constancia.
0: ¿Son diferentes las dentaduras de un hombre y de una mujer?
1: Sí, es diferente. Aunque podría ser, somos humanos, pero
0: ¿sí?
1: no. Las estructuras, el esmalte es diferente en hombres y mujeres. Aparte, los hombres manejan mayor estrés. No es lo mismo estar trabajando y estar presionados con el que suceda.
0: Claro. Oye, esto es increíble. ¿Y él es de aquí, de Aguascalientes?
1: Y él es de aquí, de Aguascalientes.
0: Pues se ve muy bien, caballero. Si usted nos está viendo... cambió radicalmente.
1: Entonces, con lo que voy es, todo es posible. Todo es posible.
0: Claro.
1: ¿Cómo quieres llegar tú, caballero, a tus 60, 70, 80 años? ¿Con qué función? ¿Con qué estabilidad? Y obvio es calidad de vida.
0: Nos hacen una pregunta.
1: Adelante.
0: ¿También afecta a los dientes el tener osteoporosis?
1: No. En mi caso no me ha tocado que les afecte. Hay movimientos dentales que se pueden realizar, pero ahí me voy más despacito. Entonces, uh-huh. ¿en qué me afecta? El tiempo de tratamiento.
0: Ok.
1: Obvio, hay que evaluar enfermedades sistémicas, hay que controlar, pero este paciente estaba súper sano. Hacía su ejercicio, su alimentación. Ahí nada más lo que necesitaba era un cambio de sonrisa. Y él quería como Cristiano Ronaldo.
0: Y quedó súper bien el hombre.
1: Y quedó bien.
0: Hay mantenimiento después,
1: hay mantenimiento,
0: supuesto.
1: Hay que estarlo revisando, que todo siga igual o hasta mejor. Entonces, a él yo lo reviso constantemente, ¿cómo estás? ¿Cómo va? Si se fracturó algo, porque pues también se pueden fracturar. Él vive día a día y hay estructuras hay situaciones que se complican y él aprieta. Pero no es como que se regrese todo a la normalidad. ¿Por qué? Porque hicimos un cambio de una posición mandibular totalmente estable.
0: ¿Dónde te encontramos?
1: Estamos en San Telmo Medical Center y el número del consultorio es 449-465-9169. Ahí me pueden encontrar y obvio vamos por todos los señores para que tengan una sonrisa saludable y que todo es posible.
0: ¿Tienes mensajes?
1: Adelante.
0: Mientras tanto, vámonos a una pausa comercial.
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9: En Radio BI son las 10 con 14 minutos.
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9: Temperatura 23 grados. 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

0: cuando voy a menstruar. Párale de contar. Alguna mujer puede decir después de, no sé, los 40, 50, yo ya no amamanté, ya no estoy, y estoy súper bien.
1: Sí.
0: Y de repente aparece algo silencioso, una bolita, y ¿cómo hacernos entender que tenemos que estarnos revisando constantemente, doctora? Tú eres radióloga, sí. Yo creo que tú eres la de la primera fila en decir... Lo que no se ve, sí se ve a través de un ultrasonido y sobre todo la maravilla del ultrasonido en tercera dimensión.
1: Sí, sí, sí, sí. Sí, mira, Mari, específicamente hablando sobre cáncer de mama, qué importante que estemos abordando este tema no solo en octubre, que es cuando se hace toda esta promoción. El cáncer de mama es el más frecuente en la mujer en Aguascalientes a nivel nacional e internacional.
0: ¿Más que los ovarios?
1: Más que el cáncer cervicuterino y el cáncer de ovario. Una de cada siete, la estadística actual dice que vamos a tener cáncer de mama. Aquí, ¿cuál es la buena noticia? Que arriba del 95% es potencialmente curable si nos revisamos año con año. ¿Y cuándo va a ser curable esta enfermedad? Justo cuando nosotros hacemos un diagnóstico, pero la paciente está asintomática. Las mujeres somos capaces de autodetectarnos algo a partir de los 2 centímetros. Sin embargo, nosotros justo por la mastografía en tercera dimensión, la masto 2 del ultrasonido, podemos detectar cánceres de 3, 4, 5 milímetros, cuando es totalmente curable, cirugías conservadoras, incluso ni siquiera quimioterapia dan.
0: Dices 3, 4, 5 milímetros, ¿estamos hablando del tamaño de qué?
1: Menos de medio centímetro.
0: O sea, un granito de arroz.
1: Imaginemos casi el tamaño de una lentejita, del tamaño de un frijolito tal vez.
0: Que claro que no lo vamos a detectar si nos tocamos.
1: La autopalpación va a ser imperceptible para las mujeres. Entonces ahí es donde debemos de tumbar esta idea que porque no me siento nada, seguramente no voy a tener ninguna patología subyacente. Un diagnóstico oportuno es cuando la mujer se detecta con un carcinoma, pero que ella no se autodetecta. Recordemos que el cáncer... es como una plaga, va a buscar dónde extenderse. Entonces, después de que la glándula mamaria se afecta, se va metástasis a los ganglios axilares y ipsolaterales. Y lo triste es que de ahí nos podemos ir a hígado, pulmón, cerebro o huesos, cuando la enfermedad en un estadio inicial iba a ser potencialmente curable para la paciente.
0: Fíjate que, sí, muchas mujeres, y bueno, se los digo yo, que yo me lo acabo de hacer hace, ¿qué? Fue la semana pasada.
1: Apenas la semana pasada.
0: Y yo tenía muchísimo tiempo de... no hacérmelo, sí. La última vez que me lo hice, ¿sabes qué? Es que es, díganme si no, amigas, es muy impresionante, que es una, ahora sí que como dicen los de allá del llano, una chica camarota.
1: Sí.
0: Una presa, una plancha que te va aplastando tu seno, un sonido horrible.
1: Sí.
0: Y entonces dices, no, y sí te duele.
1: Sí, sí, es incómodo.
0: O sea, sí te aplastan, sí te, yo dije, ¿no me lo voy a volver a hacer?
1: Sí.
0: Y bueno, pues, me lo tuve que volver a hacer.
1: Tenemos.
0: No es doloroso. O sea, la ciencia en 10 años ha avanzado tanto.
1: Así es.
0: Que no es doloroso. Sí, sí. Es incómodo porque pones tus senos
1: pequeña plataforma.
0: En una plataforma y que está fría y nada
1: sí,
0: más.
1: Sí, sí, sí. Claro, otra vez, depende quién te revisa, qué tipo de tecnología tenemos, pero la presión es el equivalente a 6 a 8 kilos a lo mucho y que dura 1.8 segundos. Entonces realmente es algo incómodo, es un estudio que realmente nos vamos a tardar 5 minutitos en hacerlo, la pura mastografía, el ultrasonido otros 15 o 20 minutos, es decir, en 20, 25 minutos ya tenemos nosotros un diagnóstico por imagen que realmente puede salvar la vida de la pacientita. Entonces es un estudio incómodo, pero que definitivamente vale la pena.
0: Y que ustedes ven hasta las venas,
1: sí,
0: ¿verdad?
1: Sí, exactamente. Literal vemos la vascularidad, una lesión. Lo más importante para mí en evaluar es la morfología de una lesión, el tipo de vascularidad, la dureza y ya los ultrasonidos, como bien mencionaste, ya hay ultrasonidos en tercera dimensión, mastografía en tercera dimensión, incluso con inteligencia artificial. Todo esto es un conjunto de herramientas para que nosotros podamos hacer un mejor diagnóstico. Entonces, mientras mejor tecnología tengamos, menos incomodidad para la paciente, pero mejores diagnósticos vamos a tener.
0: Y hay que hacerlo, hay que tocarnos.
1: Hay que hacerlo.
0: Hay que revisarnos, esto es básico.
1: Sí, sí, sí, sí. Un diagnóstico oportuno salva la vida. Tiempo ni siquiera quimioterapias dan, se conserva el pecho. Podemos evaluar la paciente que trae implantes, pero no solo implantes, sino cáncer de mama, pero mastitis. Hay otros procesos inflamatorios, condición fibrosa quística, es decir, no todas las mujeres que se autodetecten una bolita va a ser una lesión maligna. Sin embargo, el hecho de que no me autodetecte nada no quiere decir que no pueda tener un cáncer subyacente.
0: ¿Dónde te encontramos, doctora?
1: Estamos en Avenida Las Américas, en frente del Centro Comercial El Dorado, Avenida Las Américas, número 1624, en frente del Centro Comercial El Dorado. 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
0: ¿En redes sociales?
1: Estamos Bioscanner, Laboratorio de Radiología e Imagen.
0: Muchísimas gracias, doctora.
1: Gracias a ti, Mari. Bonito día.
0: Bienvenida. Ella es la doctora Carolina Pozos. Bienvenida al equipo aquí entre nos.
1: Gracias, gracias.
0: Vámonos a una pausa.
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2: En Radio BI son las 10 con 23 minutos.
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0: Una dieta vegetariana puede ayudar a bajar de peso, porque se suele consumir más verdura y fibra, menos alimentos ultraprocesados y menos grasas saturadas.
1: Pero si la haces bien, porque cuántas personas dicen, no hombre, es que quiero hacerme vegetariano para bajar de peso. Y ahí están comiendo pura pasta, porque no les gustan las verduras. ¿Cómo estás, Ale de la Rosa? Bienvenida.
2: Muy bien, Maricarmen.
1: Hasta risa te da,
2: sí,
1: ¿verdad?
2: Sí, me dio risa eso que dijiste de si la hacen bien. Ajá. Fíjate que en las últimas semanas hemos escuchado en diversas ocasiones de diferentes personas que van ahí a comer con nosotros, pero esto no engorda, ¿verdad? Y esto es dietético. Y entonces pareciera como que están buscando la motivación para volverse al vegetarianismo en el bajar de peso. O en el creer que la dieta vegetariana, ya simplemente por el hecho de decir que es vegetariana, es dietética, ¿no? Entonces creo que primero hay que partir de entender que una dieta pues es la manera en la que te alimentas. O sea, puede ser una buena dieta, una mala dieta, y no necesariamente significa, sí, claro, que vas a bajar de peso. A mí hay personas que me dicen, es que dame tips de cómo, o sea, de qué comer y qué no comer para bajar de peso y volverme vegetariano. Entonces, creo que ese es un mito que existe alrededor del vegetarianismo. Y como tú dices, muchas veces, al momento en el que dejas la carne, esta...
1: La gente cree que va a adelgazar.
2: Sí, y esta como este huequito que te queda o esta sensación de que no estás, de que no te sació la comida porque comiste ensalada, que a veces pienso que solamente es una cuestión mental. O sea, piensas como no comí carne, no llené, entonces empiezas a sustituirlo por pastas, por harinas, y entonces empiezas a hacer ahí combinaciones que no son adecuadas, ni son saludables, y que al contrario, en lugar de ayudarte a disminuir el peso, pues te van a ir aumentando de a poco, ¿no?
1: Y claro que van a hablar pestes de la gente que come de estilo vegetariano, vamos a decirlo así. Tu estilo es vegetariano y tú dices, no, no es un estilo, es una forma de vida.
2: Exactamente, ajá, uh-huh. Ya hemos hablado como de las razones que son como un poco más profundas, ¿no? Por ejemplo, en cuestiones de salud, pues alguien que tiene problemas con ácido úrico, pues es una buena dieta. O sea, el hacerte el vegetarianismo es una buena dieta porque estás eliminando este tipo de productos que te elevan el ácido úrico. Pero, por ejemplo, si te vuelves al vegetarianismo y consumes puros champiñones, entonces no te va a ayudar en
1: nada.
2: Porque
1: va a haber una deficiencia.
2: No, y el champiñón te eleva el ácido úrico.
1: ¿A poco?
2: Ajá. Entonces es importante entender que no porque es vegetariano o porque es un vegetal, ya te va a ayudar en cuestiones de salud. O sea, sí tienes que conocer qué elementos son los que te aportan, cuáles no, y no satanizar. Yo pienso que ni tanto la carne, ni darle como todas las bondades a los vegetales, porque pues en este caso los champiñones no son apropiados.
1: Es que sabes que sí es conocer qué es de verdad con lo que te vas a alimentar.
2: Exactamente, y hacer las combinaciones correctas, tener lo que te da energía, lo que te da proteína, las vitaminas, o sea, y eso en cualquier tipo de dieta que lleves, ya sea que consumas productos cárnicos o no. Entonces, el objetivo de hoy es desmitificar este pensamiento de que para bajar de peso una buena opción es hacerte vegetariano.
1: Que sabes que luego es, sí, me estoy haciendo vegetariano, y entonces se compran su pan de centeno, ¿verdad? Y su tofu.
2: Ajá.
1: Y párale de contar. Pero yo no entiendo, y esto yo creo que sí es como ojo para papás y mamás. Si papá y mamá comen saludable, de verdad, sus hijos, sus pequeñitas, van a comer saludable. Si ustedes deciden, bueno, me levanto y vamos a, no sé, ¿qué te gusta? Un plato de melón, de papaya, de sandía y después un huevito, órale, va. Pero si se enamoran de la fruta y la verdura, esto va a ser fabuloso.
2: Sí, claro, porque ahí estás obteniendo, lo más, pues, porque luego a veces ya hemos hablado de que se preocupan mucho como por la proteína y nos olvidamos de eso, como si solo comemos carne,
1: exacto,
2: ya lo demás no importa, ¿no? Entonces, no, sí, como ir equilibrándolo e ir aprendiendo qué beneficios tiene cada producto y cuáles sí nos van a servir de acuerdo a nuestra propia condición física. Porque si lo hacemos para bajar de dieta, lo único que vamos a lograr es frustrarnos. Vamos a pasar
1: hambre.
2: Ajá, vamos a empezar a comer tal vez productos que no nos gusten si nos hacemos al vegetarianismo por esa razón, y la experiencia va a ser pues muy muy lamentable y muy negativa, y entonces vamos a terminar con un bloqueo hacia el vegetarianismo.
1: Ay,
2: porque
1: mejor.
2: El resultado no va a ser ese que estamos buscando.
1: mejor vamos a visitarte y a comer rico.
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1: Muchísimas gracias.
2: Gracias,
1: Ale.
2: A ti.
1: Bonito Vámonos, día. Me antojaste los champiñones. Vámonos a una pausa. Ya hace unos champiñones que parecen taquitos de tripa. Sí. Riquísimos. Aquí está el chef, que tiene un buen toque. Vámonos, regresamos.
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3: En Radio BI son las 10 con 33 minutos.
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0: Las redes de apoyo en la maternidad son el conjunto de personas, espacios y vínculos que acompañan a una madre durante el embarazo, el nacimiento y la crianza.
1: Híjole, yo sí creo que... A ver, ahí les va. Bueno, antes voy a presentar a mis invitadas, Irene y Erika. ¿Cómo están, chicas?
12: Hola, buenos
13: hola
12: días,
13: querida.
12: Erika,
13: buenos días. Buenos días.
1: Fíjense, no es que voy a echar, yo voy a prender ahorita el juego para la lumbre.
13: Sí, préndelo. Sí, préndelo.
1: Ya ustedes dos les digo. Déjenme persino primero, pero ahí les va. A ver, mamás. Es un día como hoy, un lunes. Traes un chorro de pendientes, dejaste a los niños y a las niñas ahí en la escuela, en el colegio, donde sea, ¿sí? Pidiéndole a Dios. No sé si ya tenemos la nota de, sí, o ya está, salió de
12: oficial.
1: Que... Sí, es oficial, se acaba ya, el 3.
12: Sí, el 5.
1: Poca vergüenza.
12: El 5.
1: Por no decir. Ay, sí, qué inconsciencia, qué irresponsabilidad, pero bueno. Mira, hasta me está sudando el bigote del coraje. Vas a aprovechar los últimos días de clase, ¿verdad? Porque ya nos pasaron a perjudicar. Y el asunto es... que te, van a ser la 1:30 de la tarde y tú dices, híjole, no encuentro, o sea, no me da el tiempo de ir a recoger a los niños a la escuela. Opción A, le pides a tu marido, el papá de tus hijos, que vayas por ellos. Opción B, a una de las mamás que están allá afuera, siempre puntuales en la escuela. Opción A, papá. Opción B, una de las mamis que están siempre ahí en la escuela. ¿Qué escoges?
12: Opción B.
1: ¿Qué escoges?
13: Sí, opción B.
1: ¿Qué escogen, amigas? Opción A ver, doctora, ¿qué escoges? B. B. B, todas. Sí. ¿Por qué? Respondan ustedes dos.
13: Sí, es la importancia de la empatía entre mujeres.
1: Uh-huh, sí. Claro.
13: Es esta la
1: certeza.
13: La certeza de saber que otra mami está ahí, que esta afinidad, este detalle minucioso. Ajá. Y no es que los papis no lo hagan, claro que lo hacen, pero no igual.
1: Ajá, y claro que están trabajando ellos ahorita, sí, también, y les podemos poner mil pretextos. Pero tener una red de apoyo es tan básico. Y no nada más a la hora de recoger a los niños a la escuela.
11: No, para todo.
1: La mamá que acaba de parir y que dice, no me sale leche, no sé qué hacer, quiero llorar todo el día. Y va a haber una mujer paciente, cariñosa, que te dice, tranquis.
13: Sí.
1: Que hasta a lo mejor te va a dar el masajito en la espalda para drenar.
11: Por supuesto, claro. Sí, es que yo pienso que también esta es una de las cosas que... El patriarcado, ya sabes, Mari Carmen, que yo aquí siempre hablo de estas cosas, que el patriarcado ha hecho justo que estas comunidades de mujeres nos dispersemos, se dispersen porque nos hicieron creer y nos impusieron las creencias y las ideas de que siempre todo en pareja es mejor.
1: Uh-huh. Y no, es uno de los grandes mitos.
11: Y resulta que no es así. A la hora de la práctica, esto que tú nos estás poniendo de ejemplo, vamos a verlo en la práctica. Porque entonces es, si hay que responder a todas las necesidades de una familia, ¿sí? Desde el punto de vista de que somos las mamás y somos las encargadas de sostener a la familia y etcétera, ¿sí? Pero porque pareciera entonces que también el otro adulto a cargo es otra cría de la que nos tenemos que hacer cargo. Y eso es parte de este mito y de esta creencia que hay que desmontar así como ya. Ya es momento, no podemos estar criando ni maternando adultos que elegimos como parejas para tener una familia.
1: Pero sabes que aquí mucho es de nosotras. ¿Cuántas mujeres equivocadamente, y de verdad equivocadamente, se convierten en madre esposas?
11: La mayoría.
1: Lamentablemente.
11: Pero no nos damos cuenta. Yo creo que no es porque hagamos conciencia de
1: ello.
11: Claro
1: que es inconsciente.
11: No sabemos. Hasta que llegamos ahí nos estamos dando cuenta de que, bueno, ¿y este qué? Bueno, ¿no sabe ni lavar su calzón?
13: No sabíamos porque las generaciones nuevas, las nuevas, y lo digo con de verdad, porque tengo dos chicas y porque soy maestra de universitarias. Uh-huh. Y cada vez yo las veo más despiertas y más conscientes.
1: Qué bueno.
13: En la apertura de decir, Miss, aquí ya ves que comentaste que el matrimonio es una mala inversión para la mujer, me quedé reflexionando y me quedo pensando, y es verdad, pero como ha sido un constructo, como toda la vida... De casa, te reprodúcete, y es lo que viene, y es por lo que toca, es lo que toca, es lo que sigue, es lo que sigue. ¿Sale? Pero bueno, eso es en relación al matrimonio, pero el tema que nos toca esta mañana es la importancia de las redes.
1: Estas líneas de apoyo. Que sabes sí, qué, que sí lo creo.
13: Por salud mental.
1: De verdad, sí, habemos muchas mujeres que somos más empáticas, que sí tenemos esta sensibilidad de tal vez oler y ver que alguien no está bien, uh-huh, y te acercas. Porque luego, lamentablemente, no sabemos pedir ayuda. El yo solita es algo que debemos...
13: Que esa es otra imposición.
1: Sí, debemos de deconstruir. O sea, uh-huh, sí puedes pedir ayuda. Sí. Sí se vale decir, no la hago en esto. Sí. ¿Sí? O sea, mis respetos para mujeres que dicen, ¿sabes qué? No soy tan madre como lo es mi hermana. ¿Sí? Uh-huh. Y puedo entender que mis hijos quieran estar con su tía que estar conmigo.
11: Sí, y me apoyo en ella. El instinto materno nos hicieron creer que era algo natural, Mari Carmen, y no es
1: no
11: así.
1: No lo es.
11: Entonces, pues en una misma familia es probable que mis hijos quieran estar más con mi hermana que conmigo, porque pues ella sí tiene más empatía, más apertura.
1: Se le da.
11: Se le da. Es
13: más juguetona, más divertida.
11: Sí, claro. Uh-huh. Y si yo soy una mamá aburrida, pues claro que mis crías no van a estar conmigo. No van a querer. Y
1: pero qué mujer...
11: Hay que forzarlos, ¿no? Hay que forzarlos.
1: Ahí te va. ¿Qué mujer va a aceptar que es una mamá aburrida?
13: Exacto.
11: Pues es que ahí está donde hay que dejar de romantizar también la maternidad. Uh-huh. Uh-huh. Porque desde reconocer, primero, que el instinto materno no es natural, y segundo es, bueno, si el instinto materno no es natural y yo tuve hijas, hijos, porque era lo porque que seguía, era lo que tocaba hacer, pues claro que no voy a aceptar que soy una mamá aburrida, pero afortunadamente existen espacios donde podemos hablar de las incomodidades, sí, claro, de la maternidad, Marica.
1: Fíjate, yo conocí una dos hermanas precisamente, y una era juguetona con los chavalitos y se los llevaba que al Cerro del Muerto, que aquí, que a buscar renacuajos y todo el rollo, y la otra era más de estar con los libros. Sí, y claro que era popular la otra hermana con los sobrinos y los amigos de los sobrinos de chavita. Y de grande, fíjate que los sobrinos y los hijos mucho con la mamá, que era más de lectura. O sea, como que fueron adaptándose a las edades.
11: Sí, sí, son las pautas madurativas.
13: Sí, exacto, se van adaptando.
1: ¿Pautas madurativas, así se llama?
13: Sí, sí, sí, las pautas madurativas de los niños se fueron afianzando con las adultas que los fueron acompañando y se fueron acoplando en sus respectivas edades. Uh-huh. Por eso la importancia de las amigas, de verdad. Sí. Las amigas lindas, las amigas regañonas, las amigas que cocinan, las amigas que leen, las amigas que saltan. Uh-huh. Esta importancia de las redes.
1: Hasta las amigas fiesteras, tú.
13: Las amigas fiesteras, las amigas desastrosas, las amigas más intelectuales.
1: Claro.
13: Es esta importancia de las redes y poder decirlo, que la maternidad cuesta mucho, chicas, cuesta mucho, señoras, cuando se vive sola, cuando se vive desde el aislamiento.
1: Sí, claro.
13: Un posparto, como bien lo mencionaste, de hecho, nosotras en Reconecta tenemos un grupo que se llama el Club de las Madres Turbias, y este club surgió a raíz de acompañar a nuestra muy amiga, querida Liz Vázquez, en su posparto, que fue así como de a nosotras nos regresó el flashback de nuestros pospartos, y es como de algo tenemos que hacer desde Reconecta para poder crear estas comunidades y poder hacerles ver a las mamás que la maternidad es preciosa, porque ciertamente es preciosa y ya lo hemos hablado aquí, sí. Uh-huh. Pero tenemos este espacio donde podemos llegar, podemos hablar, tocamos un tema,
1: donde
13: lloramos,
1: te puedes quejar,
13: que nos ¿sí? quejamos, pero sí, de una forma ya tenemos maestría. Sí. Magistral, y después vamos con nuestras crías y seguimos maternando y seguimos dándonos cuenta que les amamos. Claro. Y que es un amor sin condiciones, porque tú amas a tus hijos, a tus
1: sí,
13: hijas.
1: Sin condición.
13: Sin condición. Ese es el amor. Y cuando tenemos a otras mamis y te das cuenta que, oye, yo también siento eso, pero ella lo siente en un mayor volumen. Uh-huh. Oye, yo también estoy sintiendo ese dolor tan profundo.
1: Y no lo puedo sacar, alguien que pueda decir.
13: Que imagínate, lo pueda verbalizar. Ay. Yo he escuchado unos casos que digo, tengo años, yo tengo 21 años de ser mamá y he traído un dolor muy profundo, no sé, unos 18 años. Y escuché a una mami de que es mamá de un niño de 4 años. Uh-huh. O sea, 4 años. Ella en 4 años pudo verbalizar, yo pude escucharla y pudo sanarme un dolor tan profundo que yo vivía arrastrando de 18 años. Ajá. Y cuando ella lo habló, ella lloró, yo lloré, lloramos, la abracé al final y le dije, mis gracias. Gracias, de verdad. Y pues invitarles que nos sigan.
1: ¿A
13: en
1: dónde?
13: Redes. Sí, ahí estamos en redes rec.conecta con K. Ahí nos encuentran en Instagram, Facebook y al 449-150-3148. Vázquez del Mercado, 228, enfrente de un Movimiento Naranja. Uh-huh. De un partido, el Movimiento Naranja. Y síganos, mamis. Tenemos este club que es cada vez nos juntamos, cada vez somos más y nos amamos profundamente. Es uno de los tantos grupos psicoterapéuticos que tenemos.
1: Muchísimas gracias.
13: Gracias, querida.
11: Gracias.
1: Vámonos gracias, a una gracias. Pausa, regresamos.
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17: En Radio BI son las 10 con 47 minutos. 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

0: Una de las publicaciones culturales más emblemáticas del país es la revista Artes de México, que combina arte, antropología, fotografía, tradiciones mexicanas y patrimonio cultural en formato revista libro.
1: Regresamos aquí entre nos, se transmite en vivo y en directo este programa. Agradecemos de verdad que estés con nosotras, con nosotros, y que hablemos con mi querido César Gómez Díaz acerca de una de las, híjole, de las revistas más bonitas que hay, que sigue vigente, ¿verdad?
2: Sigue vigente. Buenos días, Carmen, gracias.
1: Bonito día.
2: Este bonito lunes. La revista se empieza a publicar por allá en 1953 y termina deja de publicarse en 1982 por la crisis financiera que hubo en el país. Y se retoma para 1988. Esta propuesta, hasta se me olvidan los nombres,
1: ¿de quién?
2: Echeverría Prado y este...
1: ¿De Luis Echeverría Álvarez?
2: No, es apellido, pero no, es el poeta. Ya hasta se me olvidó.
1: Ahorita te acuerdas.
2: Ahorita me acuerdo.
1: Estoy viendo, déjame ver aquí si
2: la
1: viene.
2: La propuesta de estas revistas es que fuera una revista que ensalzara, que difundiera de manera didáctica la cultura mexicana, desde la época prehispánica a la época actual, tocando diferentes temas de México. Entonces es una revista muy bonita, con unas fotografías muy buena calidad de impresión.
1: Preciosas.
2: Ha ganado 150 premios.
1: ¿Tantos?
2: Sí, porque ha sido una de las revistas muy representativas. Se hacía en ocasiones en dos o hasta tres idiomas, en alemán, francés, español.
1: Sí, aquí está inglés, francés y alemán.
2: Estás viendo de las viejitas, de las últimas de los ochentas. Sí, y ya posteriormente Ruy Sánchez retoma la revista por allá en 1988 y empieza a sacarles el otro formato. Uh-huh. Pero son muy valoradas estas porque son artículos de colección por los temas que trae. Por ejemplo, la pintura del México independiente en sus museos, ¿no? Uh-huh. Entonces puedes ver qué calidad de impresión tienen, los análisis que hacen, los ensayos o trabajos para entrar un poquito más a profundidad. Este poeta que se me olvidó su nombre ahorita. Y hacen una curaduría excelente sobre este tipo de trabajos, ¿no?
1: Ay, está hermosa.
2: Entonces, es una revista que, insisto, difunde la cultura mexicana, prehispánica, moderna y contemporánea.
1: Sí, y es una revista que es gruesa, no es como la típica revistita de que te encuentras en el puesto.
2: De las sencillas ediciones de...
1: Ajá. Esta es más gruesa.
2: Es más gruesa.
1: Estilo libro.
2: El tipo de papel, por eso gana tantos premios, el tipo de impresión, que no era fácil lograrlo en los 50s, hacer este tipo de trabajo, ¿no? Entonces invirtieron mucho a lo que era la cultura mexicana y era la revista referente para muchos extranjeros para documentarse sobre México y cuando venían a México, sobre fiestas populares, sobre el tequila, sobre el agave, sobre hacienda, sobre toros. Tiene tantos temas que ha tratado, y muchos son temas únicos que trató solo en un
1: fascículo. ¿Y esta dónde se puede conseguir actualmente?
2: Actualmente yo creo que la edición moderna la he visto, porque ahora es Editorial Artes de México. La puedes conseguir en la librería Ducal, que está ahí con la biblioteca Torres Bodet, en la librería donde atiende nuestro compañero Filiberto.
1: Que viene, que
2: ha venido. Esas son las ediciones modernas. Las viejitas solamente en librerías de usado, como nosotros que tenemos una librería de usado de viejo.
1: Me encanta porque tiene el precio justo en la parte de atrás y son 350 pesos.
2: Pues
1: pero es ticket viejititito en verde fosforescente.
2: No, estos son los precios en los que se venden aproximadamente. Algunas llegan a alcanzar precios hasta de 1,500, 2,000 pesos.
1: De 1,500, sí.
2: Porque son de colección y son muy escasas. Hay uno que habla sobre los libros mexicanos, la imprenta mexicana. Insisto, hay una que habla sobre Aguascalientes.
1: Uh-huh. Oye, me encanta en la parte de atrás de esta revista que viene el retrato del Museo Nacional de Historia, Castillo de Chapultepec. Y justo en la parte de atrás se ven dos nativos de África, que es en un estudio de fotografía, y dice, junta de negocios, los dos traen sus lanzas, ¿verdad? Y dice, así es, en algunas partes del mundo los negocios se arreglan sin necesidad de una oficina. Fíjate, hace cuántos años y ahora así es. Pero usted sí necesita una oficina bien instalada con muebles steel.
2: Los anuncios de la época para darle elegancia a una revista que era demasiado elegante y que se trataba de sublimar a través del arte.
1: Oye, y bueno, cada vez que salía, salía mensualmente y era con referencia...
2: Bimestral. Uh-huh. Trimestral.
1: Y entonces tenía que abarcar todo lo que pudiera ser de usos, costumbres y tradiciones de esa época, pues.
2: Sí, hablamos de época prehispánica, colonial, moderna y contemporánea de México.
1: Aquí viene el Castillo de Chapultepec con unas fotografías hermosísimas. Y ahí les va, dice, el Castillo de Chapultepec y sus etapas, la sala de música, la pintura del siglo XIX, pintura colonial y objetos históricos del Museo Nacional de Historia, el mueble en el Museo de Historia, la platería, en fin, una revista súper, súper completa. Claro que le da su registro, pues, a los colaboradores. Francisco de la Maza, Justino Fernández, licenciado Gonzalo Obregón y arquitecto Luis Ortiz Macedo. ¡Qué belleza! ¡Qué belleza! Oye, esto son un tesoro, ¿no?
2: Pues sí, traigo a regalar una aquí.
1: Para las personas que nos marquen, ¿qué les preguntaremos? A ver, ¿qué te gustará?
2: Ay, no sé.
1: Algo que...
2: ¿Quién es el poeta que presenta esta revista? Y ahí ya me voy a acordar del nombre en cuanto lo digan.
1: El poeta que presenta...
2: Que es de los realizadores fundadores de la primera época de la revista Artes de México.
1: Bueno, uno de los fundadores. Si nos dicen el nombre de este poeta,
2: sí,
1: se llevan una de estas revistas.
2: Ya sea la de Chapultepec.
1: La de Chapultepec.
2: La de la pintura de los museos independientes.
1: Pintura de los museos independientes. ¿Y la otra que traes ahí cuál es?
2: Ah, esta es Poesía, Verdad y Paisaje.
1: Poesía, Verdad y Paisaje. ¡Oh, qué bellezas de dibujos y de pinturas!
2: Son dibujas, pinturas.
1: Ahí están Saturninos, por supuesto.
2: Claro, Saturnino Hernán era de los artistas que a nivel internacional es más considerado de México.
1: Sí, claro.
2: Junto con Posada y Diego Rivera.
1: ¿Y la última que traes, cuál es?
2: Esta es La Tehuana. Esta es de las modernas que se pueden conseguir ya en la librería Ducal.
1: ¡Ándale! No, pues ya vieron los mensajes. Híjole, a ver, ya... buenos días, dice, hola, saluditos, compárteme los datos del club y la comida vegetariana ahorita en un momentito, pero a ver, es Miguel Salas Sansures,
2: sí. Sí, es correcto, ya se me había olvidado.
1: Ándale, Marlene, pues Marlene, ven por tu revista a Morelos 222 o allá contigo.
2: No, aquí con ustedes, que la entreguen.
1: A Morelos 222. Y te agradecemos de verdad que, bueno, colabores y nos saques de dudas. ¿A ti dónde te encontramos?
2: Ahí en la calle Matamoros, en la librería Bibliofilia, calle Matamoros número 104, casi esquina Nieto. Ahí junto a las otras librerías de Matamoros.
1: Muchísimas gracias.
2: Gracias.
1: Vámonos. Gracias, super equipo de producción de radio y televisión. ¿Quién los quiere?
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4: Buenos días, estas son las noticias más importantes de hoy. Es cuestionable que ahora Morena y la presidenta Claudia Sheinbaum quieran presentarse como los paladines de la defensa de las mujeres, cuando desde su fundador y líder moral se han dedicado a atacar a las verdaderas defensoras de las mujeres y a no resolver problemas que afectan en verdad su seguridad y vida. Así lo considera el diputado local del PRD, Emanuel Sánchez Nájera. Proceden contra comerciantes y estacionamientos en la Feria Nacional de San Marcos 2026 por no contar con permisos o elevar tarifas. Se ha procedido contra más de 40 comerciantes ambulantes por instalarse en el área ferial sin permiso y detectan estacionamientos que elevan tarifas hasta en 30% sin autorización. Gracias. Continuamos con más noticias en breve. Yalma Arronte, BI Noticias.

0: Buenos días, bienvenida, bienvenido a Hogar y Salud en este lunes en el cual estamos regresando, como dicen, a la normalidad. Estamos en un lunes maravilloso y con muy buenos temas. Te invitamos a que te quedes con nosotros porque vamos a disfrutar de ellos, además de que te tengo las recomendaciones de este inicio de semana, película, libro y canción. Y también vamos a estar platicando con Dianita Ornelas, hablando acerca de los beneficios del seguro de nuestro hogar. Y también vamos a platicar con Edmundo Ramos. Él nos va a hablar acerca de la limpieza del colchón y cuáles son las consecuencias de no hacerlo, de no limpiar nuestros colchones. Quédate con nosotros, comenzamos.
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0: Así es, soy Marta Velasco. Muchas gracias por acompañarnos en esta bonita, hermosa y fresca, porque tenemos una mañana como muy fresca, muy a gusto. Parece que va a llover, como dice la canción, y tenemos esta oportunidad de poder disfrutar esta fresca y bonita mañana de 11 de mayo. ¿Cómo la pasaste el día de ayer? ¿Cómo apapachaste o te apapacharon? Espero que haya sido así. Gracias a todas las personas que mandaron mensajitos a mi persona y también, pues, aquí en estos micrófonos enviar saludos a todas las mamis que vivieron este día. Y si a lo mejor no lo viviste como querías vivirlo, ya sabes que así es el tema de las mamás. A veces quisiéramos más, a veces quisiéramos las cosas diferentes, y sin embargo el amor jamás merma. El amor es el mismo, el amor hasta crece porque vemos a nuestros hijos desarrollarse, crecer, y recuerda, y esto es muy muy importante, que la misión de una madre es hacerse lo menos necesaria posible al paso de los años con los hijos, porque nuestra responsabilidad precisamente es entregar esos adultos al mundo, adultos que, como lo hemos platicado muchas veces aquí en el programa, que nosotras entrenamos para la vida, las entrenamos para que ellos se puedan enfrentar a cosas y a situaciones que a lo mejor a nosotros no nos tocó, o sí, y por eso transmitimos la información. Obviamente, un saludo grande, grande a todas las mamis, especialmente a la mía, que día a día demuestra todo ese amor y todo ese corazón que tiene para nosotros cuatro, y ahora los nietos, y ahora el bisnieto que viene. Yo sé que va a tener mucho amor para él, y que la familia así va creciendo y vamos siendo cada día más unidos, más contentos. Te mando un gran abrazo, mamá, y a todas las mamás, que hay que continuar celebrando. Vamos a la frase que tenemos como todos los días. Nos encanta tener frases para ti, nos encanta tener reflexiones para ti, y el día de hoy la frase te dice así: tu energía cambia el día que dejas de pedir permiso para ser tú. Y es que muchas veces te adaptas tanto para encajar que terminas alejándote de tu esencia. Ser auténtica o auténtico puede incomodar a algunas personas, mas libera profundamente. Hoy, simplemente deja de disminuirte para caber en lugares donde ya no eres tú. O simplemente, pues, aléjate, porque si ya no estás pudiendo ser, ahí la recomendación es huye. O huye tu energía. A lo mejor físicamente no puedes porque, pues, es tu familia y hay algunos temas ahí que hay que arreglar, y hay que arreglarlos con tranquilidad, pero aleja tu energía de esos lugares para que tú puedas conservarla, porque recuerda que tu verdadera energía aparece cuando tú te permites ser genuina o ser genuino. Ahí es donde está tu energía, donde está tu tema. Y esta semana me encanta porque vamos a continuar creando la vida que nosotros deseamos. La semana pasada estuvimos hablando acerca de la energía, cómo elegir la energía que queremos para poder crear nuestra vida con conciencia. Bueno, toda esta semana vamos a estar platicando acerca de la energía no es para todos. Y es que a veces queremos encajar en lugares, queremos estar en espacios donde no nos corresponde estar. Y queremos literalmente hacerlo a fuerza. La semana, como te decía, la semana pasada hablábamos de algo importante: definir lo que sí queremos, definir lo que sí deseamos que tener en nuestra vida. Pero no todo el mundo cabe en esa nueva versión de ti. Y eso no significa que seas una mala persona o egoísta o complicada. Significa que estás aprendiendo a cuidar tu energía, porque no todos los espacios te nutren. No todas las conversaciones te hacen bien y no todas las personas pueden acompañarte hacia donde tú quieres ir. Y esta semana precisamente vamos a hablar justamente de eso. Aprender a elegir mejor lo que entra, lo que permites que entre a tu vida. Ay, interesante misión que tenemos hoy lunes precisamente, y quiero hablarte de esto, porque no es rechazo, es selección. A veces creemos que poner límites es rechazar a alguien, mas muchas veces es simplemente elegirnos. No todo el mundo tiene acceso a la misma versión de ti, y eso está bien. Hay personas con las que te sientes ligera o te sientes ligero, y otras con las que terminas cansado, drenada o drenado, o confundida y confundido. Tu cuerpo simplemente habla. Así que hoy pregúntate, ¿con quién puedo realmente ser yo? Porque elegir tu energía también es un tema de amor propio. Ay, vaya que sí. Y vaya que tenemos que trabajar en este tema del amor propio. Porque a veces queremos que en todos lados estar, y que todo el mundo nos quiera y que todo el mundo nos acepte. Y que, acuérdate de esa frase, no somos monedita de oro. La monedita de oro le cae bien a todo el mundo porque pues el oro y el precio y todo eso. La realidad es que no. Tu energía, recuerda, no es para todos. Así que no te desgastes queriendo encajar en esos espacios donde, pues, evidentemente no vas a encajar. Y no es por cosas malas. Yo digo que la vida hasta nos protege de estar con personas que no nos corresponde estar, con personas que no nos conviene estar. Porque en ese tema de la conveniencia, o sea, no es un tema de, ay, me conviene, no. Porque lo pienso económicamente, porque lo pienso emocionalmente. No te conviene energéticamente. ¿Por qué? Porque te desgasta, porque no te permite fluir. Porque cuando te drenas energéticamente, simplemente no eres tú. Eres una persona que piensa cosas que no son tuyas, porque estás pensando cosas de los demás, porque te contaminas. Porque puede ser que sea que te llenen de energía que no te corresponde y no te permite avanzar. Es como ir avanzando en el lodo. Y tú quieres correr y no puedes avanzar porque hay cosas que te están atrapando, como estar en medio de una telaraña. Hay que identificar todas estas cosas, porque finalmente cuando no lo hacemos, no avanzamos, y entonces decimos, ¿por qué no me va bien? ¿Por qué no están saliendo las cosas como yo quiero? Entonces puede haber algo que te esté atrapando, tanto energética como físicamente. Hay que analizar todo ello. Y bueno, vamos a checar nuestra luna. Tenemos una luna muy bonita y ahorita vamos a checar nuestro calendario lunar el día de hoy, 11 de mayo. Vamos a ir directamente a mayo. A ver, aquí está. Lunes 11 de mayo, la luna está menguante y está en el signo de Piscis, porque desde ayer a las 11:40 entró la luna en signo de Piscis. Y hoy la luna en signo de Piscis te dice, escucha tu intuición. Sabemos que Piscis es un signo muy, muy sensible, es un signo de agua y es un signo que nos ayuda a conectar precisamente con nuestro interior, con nosotros mismos, con nuestra originalidad, con nuestra propia transformación. Es un buen momento para lo que te platicaba hace un ratito. ¿Para qué nos favorece o qué podemos hacer cuando la luna está en el signo de Piscis? Bueno, pues te conviene nadar, o estar en contacto consciente con el agua, hacer limpieza facial, masajito de pies y manos, lavar estufas y baños, limpiar y organizar suavemente. También excelente momento para regar, podar el césped y abonar con métodos naturales. Esas serían las recomendaciones que sí puedes hacer cuando la luna está en este signo de Piscis. ¿Qué te conviene evitar el día de hoy? Hoy no te recomiendo teñir tu cabello, ventilar colchones y colchas, cosechar o almacenar o trasplantar. Eso no te conviene el día de hoy. ¿Qué más puedes hacer? Todo lo que es el tema de la introspección, porque con la luna en Piscis tenemos una sensibilidad, como que hay una inclinación a soñar despiertos, a fantasear. No está mal, nada más hay que tener cuidado para no soñar de más y perdernos en ese ambiente, porque acuérdate que vivimos en un planeta que hay que aterrizar. Hay que despertar, por supuesto, a nosotros mismos y al apoyo que hay que dar a los demás. porque también eso no, el signo de Piscis es un signo muy empático y te invita a esta conexión. Y también potencia la intuición, la percepción extrasensorial y las premoniciones. Es un tiempo ideal para escuchar corazonadas, atender señales y permitir que el alma se exprese. Es excelente para meditar, rezar, hacer rituales suaves, trabajar el perdón, cerrar ciclos, pedir favores, ya que la energía se vuelve más receptiva y más comprensiva. Esta es la energía de Piscis. Si tú no tienes el calendario, con todo gusto te lo puedo compartir a través del 449-910-3508, que es nuestro WhatsApp y está abierto para ti, como siempre, para poderte compartir esto y más. Aquí estamos contigo para seguir compartiendo bonita información para tomar decisiones importantes en nuestra vida, las mejores decisiones que podemos tomar en nuestra vida, que son aquellas que nos ayudan a crecer, evolucionar. Y tomo este tiempo también para agradecer infinitamente a dos caballeros que se acercaron conmigo el fin de semana.

0: para compartirme que les gusta el programa. Y eso me llena mucho de gusto porque les comentaba que pues generalmente son muchas las mujeres que comparten este espacio y que nos sintonizan para poder tomar las decisiones y para tomar la información que les ayude a crecer y evolucionar, y que lo escuchen los caballeros y que además les gusten los temas y que además me hablen de los invitados y de los temas. Me encanta y se los agradezco mucho. Les mando un saludo. Gracias, Eduardo Comte y Ramón Sevilla, por sus comentarios acerca del programa. Vamos a una pausa. Quédate con nosotros. Regresamos.
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2: En Radio BI son las 11 con 14 minutos.
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1: Temperatura 22 grados. 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
2: Continuamos contigo aquí en Hogar y Salud, y definitivamente el estar seguros con nuestro seguro es importante. El hogar, no nada más los autos, no nada más las personas, el hogar necesita también y tiene la oportunidad de estar asegurado en muchas cosas. Diana Ornelas, bienvenida, ¿cómo estás?
3: Muchas gracias, buenos días a todos, a todas. Pues sí, les voy a platicar de un tema muy importante, que es el seguro de casa habitación, el seguro de hogar. ¿Qué mejor regalo para mamá? Muchas felicidades a todas las madres que ayer festejaron de alguna manera con sus hijos o virtualmente su día. Y voy al tema acerca de la tranquilidad de mamá. ¿Por qué? ¿Por qué? ¿Por qué es tan importante contar con un seguro de casa-habitación? Porque en ocasiones, pues los hijos se salen a trabajar, la mami se queda sola, papi se va también a trabajar en algunas ocasiones, si lo hay. Entonces, ella se queda ahí en casa. Pues que se reventó la tubería, que se quebró el vidrio, que se le olvidaron las llaves y se quedó afuera, etcétera, etcétera. Con un seguro de casa-habitación tendrías las asistencias necesarias para cubrir esas eventualidades. Esa es una. Otra, en caso de que se fuera la electricidad, ¿no? Pues se fue la electricidad, ya no hay electricidad, se descompuso el refrigerador, se descompuso la lavadora, la licuadora, etcétera. Cualquier artículo de nuestra casa que se haya descompuesto por la baja o alta de corriente,

0: casa o simplemente al contratar el seguro cubre todo lo que hay adentro de la casa?
1: Sí, Marta, fíjate que esta es la ventaja del seguro de casa-habitación. Las aseguradoras confían en las personas que están asegurando sus bienes. Entonces, ¿qué dice? Ok, si tú tienes un interés asegurable sobre tus artículos, yo no tengo ningún problema en confiar en que me estás diciendo la verdad. ¿Qué te voy a pedir? Te voy a pedir fotografías, o te voy a pedir el instructivo, o si lo estás pagando en algún lugar, pues te voy a pedir algún comprobante de que lo pagaste, uh-huh. Pero no te voy a solicitar forzosamente la factura, que uh-huh. Eso sí pasaría en un seguro de negocio. En un seguro de negocio sí les vamos a pedir factura, sí les vamos a pedir el acomodo de mercancías, sí les vamos a solicitar ciertos requisitos cuando es un seguro de negocio, porque también los hay. Pero ahorita, hablando del seguro del hogar, uh-huh. Vamos a suponer, ay, pues mami se fue a la tienda y la veladora quedó encendida, Se cae y ocurre el siniestro de incendio. Mamá llega, la sorpresa de ver que su casa se está incendiando, que está perdiendo todos sus bienes que con tanto trabajo han adquirido. Entonces entra el seguro y te cubre los bienes que se te dañaron. Te va a cubrir también el edificio en caso de que se hayan calcinado las paredes, se tiran las paredes, obviamente, y pues se vuelven a formar. Ándale. Entonces también se cubre el edificio, se cubre instalaciones eléctricas, se cubre el piso. Entonces todo lo que se puede recuperar se va a cubrir con el seguro de casa-habitación. Uh-huh. Igual, nos salimos ya sea porque ha pasado, y a mí me pasó. Yo me salgo cuando mis hijos estaban pequeños y entran y roban a mi casa. ¿Sí? Quebraron los vidrios, Se metieron, saquearon. Llego y yo, sorpresa, ya me habían robado. ¿Qué pasa? Pues hablo a mi aseguradora, hablo a las autoridades, levanto la denuncia, meto los documentos y me recuperan los bienes. Entonces, es bien importante conservar la calma. En todo tipo de siniestro hay que conservar la calma, que es muy difícil, Marta.
0: Bueno, la calma te la va a dar si tienes un seguro.
1: Sí, eso claro, también. Sí, también. Entonces, pero la impresión de que llegas y dices, ya se metieron, ya me robaron, o ya se quemó,
0: sientes vulnerable.
1: Exactamente. Entonces, toda esa tranquilidad es bien fácil de obtener. Hay que contratar tu seguro y así mamá y la familia va a estar protegida, incluso tu mascota, porque vamos a suponer que tú tienes un perrito y ese perrito es bien valiente, y te vas a la tienda y el perrito se va detrás de ti. Y ándale, que allá se encuentra otro y se pelean y tu perro ocasiona un daño a la otra mascota. Y la otra persona no está decidida, pues, a pagar los daños y menos a perder a su mascota. Y te demanda. ¿Qué pasa? La responsabilidad civil que está cubriendo tu hogar va a cubrir los gastos que haya generado ese incidente o la muerte de la otra mascota. Incluso, pues, se haría un pago para que no haya una denuncia muy grave.
0: Porque también sucede que muerden a niños o que muerden a otras personas. O sea, sí, también sí, ahí Marta, cubre eso.
1: Se ha pasado que los perritos se asoman y va pasando algún niño, porque son los que van del lado de la pared.
0: De la reja.
1: De la reja. Y saca el otro la trompita y le muerde, ¿verdad? Entonces, obviamente el papá o la mamá disgustados van a ir a hacer un reclamo, con justa razón. Entonces, si se ocasiona un gasto y tú tienes un seguro de casa-habitación, con eso lo vas a cubrir perfectamente. Allí no va a haber ningún problema. Las aseguradoras actúan de buena fe, sin dolo. Entonces, confía en que la mejor protección que puedes tener en tu hogar es un seguro de casa-habitación y te quitas de estarte mortificando. Ay, que me salí al trabajo, la casa se quedó sola, ¿y qué va a pasar si se meten a robar mi tele, mi Nintendo, mi etcétera, etcétera? Porque ya no sé cómo se llaman, Xbox o algo así se llaman. Entonces, te roban y tú te quedas con la deuda, porque muchas veces están sacados en pagos, y te quedas sin el artículo. Ahora, otra cosa más, Marta, muy importante. Nuestros hijos que van a la universidad, que se llevan su celular. Porque eso sí, ellos traen el mejor celular. Uno no trae una calcachita, pero ellos traen el mejor celular. Y lo están pagando. Y los asaltan, les quitan el celular. Y ellos, con tal de que no les quiten su pertenencia, intentan defenderse. Pueden salir lesionados, piqueteados, incluso desvivirlos. Entonces, ¿qué mejor tranquilidad para una mamá tener un seguro de casa-habitación que te va a cubrir la pérdida de celulares, tablets, laptop? Sí, todo eso okay. Se cubre, Marta. Entonces, ay, pues que se me cayó el celular.

0: agua, te lo cubre. Ay, que brinqué en la cama y se cayó el celular, te lo cubre.
1: ¿No es carísimo eso?
0: No. No, Marta,
1: digo,
0: de verdad.
1: Porque son muchas cosas las que están cubriendo ese exactamente tipo de seguros.
0: Pero fíjate que yo, de los siniestros que he visto, son mínimos. Entonces, en mi caso, que a mí se me echó a perder mi lavadora con una baja y alta de corriente, porque yo tengo el transformador afuera de mi casa, que es casa de todos, pues se quema el no sé qué sensor se quemó.
1: Y es que aparte ahorita los electrodomésticos ya no son eléctricos nada más, o sea, tienen demasiados sensores, las televisiones.
0: Sí, Marta.
1: Entonces, todo dejamos conectado, también es, hay que tener cuidado.
0: Se quema. Yo dije, ahora sí, ¿qué voy a hacer? Mando a traer al técnico y el técnico me dice, ¿te va a salir en tantos mil la reparación?
1: Ah, en tantos mil.
0: Sí, 7,000.
1: Una lavadora nueva casi.
0: Y yo dije, pues mejor una lavadora nueva, ¿verdad? Entonces dije, bueno, pues le voy a hablar al seguro a ver qué dice. Pues ya envió mi reclamo, meto toda la información que me solicitan y me dicen, tienes dos opciones, repararla o comprarte una nueva. Dije, no, pues una nueva.
1: ¿Y me dan la opción?
0: Sí. Entonces yo dije, no, pues una lavadora nueva. Entonces yo me hice una lavadora para pues seguir teniendo ahí el servicio en mi casa. Pero si no hubiera tenido el seguro, a lavar a mano, porque tienes que juntar el dinero para la reparación de la lavadora. Entonces sí es bien importante contar con esa seguridad.
1: Estoy viendo ahorita lo que dices, es que es muy amplio.
0: Es muy amplio. El seguro de casa habitación es muy amplio.
1: Yo pensé que solo incluía lo que estaba dentro de la casa. No. El tiempo que estuviera dentro de la casa, si salías, no te cubría.
0: No. Incendio, robo, explosión, responsabilidad civil. Ah, pues voy con mi carrito del mandado y ándale que le pego a una torre de vasos y se quebraron los vasos y pues yo fui la responsable. Bueno, ahí está la aseguradora para que pague eso. Incluso tienes hijos menores y andan en bicicleta, patines, patineta, scooter eléctrico, lo que tengan, y tú tienes el seguro de habitación y ellos ocasionan un daño con esos vehículos, la aseguradora pagaría el daño. Entonces, es muy amplio, infórmense, acudan con un asesor profesional en seguros para que ellos les den la explicación, todo lo que abarca, todos los beneficios que tiene, todas las exclusiones, cómo procedería en caso de. Vayan, comuníquense. No es caro, porque la gente me dice, es que sale carísimo.
1: Debe ser carísimo. Carísimo que se te descomponga la lavadora, que no tú dices que le rayen el coche al vecino, o que en algún incidente, como tú lo mencionaste, en tipo incendio, que se dañe también el patrimonio de nuestros vecinos. Porque,
0: así es.
1: O sea, ese tipo de situaciones, y que pues hay que estar protegidos.
0: Sí, Marta, fíjate que en ocasiones cuando se incendia una casa, tiene daño colateral. ¿Tienes la cantidad para pagarle a tu vecino el daño que se ocasionó? No, bueno, cómprate un seguro de casa habitación. El costo, lo más económico que he visto, son desde 3,000 pesos al año. Entonces, si lo divides entre 12, no es una cantidad estratosférica que no puedas pagar. 320 pesos.
1: Todo lo que tienes en casa, porque ahorita ya nuestros aparatos, computadoras simplemente, pues están, o sea, son cantidades considerables.
0: Exacto,
1: Marta. Las que hay que tomar en cuenta.
0: Y tiene muchísimos beneficios que no acabaría de contar. Tendríamos que decirle a Marta, ¿sabes qué, Marta? Danos chance y nos tomamos toda la hora. Pero
1: síguele si quieres. Oye, sí, no, sí, ¿sabes algo que me pareció súper importantísimo de todo lo que me estás diciendo? Porque una vez que tenemos un seguro, es importantísimo, de verdad, tener la capacitación con ustedes o saber qué hacer. Porque tienes el seguro tanto de vehículo, como ahorita que nos platicas de casa habitación, o hasta el tema del seguro de gastos médicos, cualquier. Y no sabemos el paso 1, 2 y 3. Por eso es tan importante el acercarnos con ustedes, los asesores. Ya si no tenemos nosotros el conocimiento, que ustedes nos puedan apoyar en esos momentos tan vulnerables.
0: Exacto, Marta.
1: Porque a veces se nos va la onda y no sabemos cómo responder ante todas estas situaciones.
0: Sí. O sea, tu agente de seguros tiene que ser una persona capacitada, con experiencia, que sepa de qué está hablando, conozca las condiciones generales y que no te diga, marca. No. No permitas.
1: Y presiona el 1 si quiere esto, y presiona el 2 si quiere esto. No, lo que menos quieres es eso.
0: Exactamente. Sí, no permitas que tu agente de seguros te ignore. Entonces, comunícate si tienes alguna duda, estoy a tus órdenes.
1: ¿Qué teléfono?
0: En el 449-415-8883, mándame tus dudas por WhatsApp. la resolvemos.
1: Muchísimas gracias.
0: Gracias.
1: 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Gracias, Dianita.
0: Gracias a todos. Hasta luego.
1: Vamos a una pausa. Quédate con nosotros. Regresamos.
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3: En Radio BI son las 11:29.
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1: Continuamos contigo en Hogar y Salud. Ya es momento de darte mis recomendaciones semanales. Todas ellas van a ir en esta línea, en reconocer nuestra propia energía. Y me encanta porque ya le agarré. Antes te recomendaba así como al azar, pero ahorita estoy yéndome a esta línea de poderte decir la película, el libro y la canción respecto a esta línea. Y hoy quiero de verdad darte esta información. Si tienes oportunidad de ver esta película, de escuchar este audiolibro que te voy a compartir y de la canción, bueno, va a ser maravilloso. Reconocer nuestra propia energía, porque nuestra energía, recuerda que habla incluso cuando tú no dices nada. Hay lugares que nos dan paz, hay personas que nos expanden, hay conversaciones que nos llenan de energía y otras que nos desgastan profundamente. Y aprender a reconocer esto, por supuesto, va a cambiar completamente la forma en que vivimos. Por eso, esta semana van las recomendaciones enfocadas en la conciencia, la intuición y la energía que compartimos con el mundo. Y aquí te va esta película que se llama La Profecía Celestina o Sí, de las 9 revelaciones, también así es como la vas a poder encontrar. Esta película fue estrenada en el año 2006 y está basada en el libro de James Rayfield, que es una historia que sigue un hombre que comienza un viaje lleno de sincronías, de señales y descubrimientos personales que lo llevan a comprender cómo influye la energía en nuestras relaciones, en nuestras decisiones y en nuestras experiencias de vida. Lo que más me gustó de esta película es que te hace reflexionar sobre estas coincidencias, sensaciones e intuiciones que todos hemos vivido alguna vez en la vida. Cuando algo dentro de nosotros simplemente siente que sí o siente que no, y hay que hacernos caso. Es una película muy interesante para quienes disfrutan los temas de conciencia y de crecimiento interior. Y aquí te va el audiolibro. El audiolibro se llama La biología de la creencia. El autor se llama Bruce Lipton y fue publicado en el año 2005 por el biólogo celular Bruce Lipton. Este libro explica cómo nuestros pensamientos, emociones y percepciones influyen directamente en nuestro cuerpo y en nuestra vida. Y me gustó mucho porque une la ciencia y la conciencia de una forma muy clara y te hace entender que la energía no es algo abstracto, es la forma en la que piensas y sientes la que realmente impacta tu bienestar. Y la canción. La canción la conoces, la has cantado, yo estoy segura, la has bailado. Es una canción de Diego Torres que se llama Abriendo Caminos. Y es una canción hermosa, de verdad, y muy con mucha luz, como lo que hace Diego Torres, que habla de esperanza, conexión humana y del impacto positivo que podemos tener en la vida de los demás. Me gusta porque nos recuerda que nuestras acciones, nuestra energía y nuestra forma de vivir también pueden abrir caminos. Así que, y te invito a que esta semana observes cómo te sientes, qué pensamientos estás sosteniendo y qué personas o espacios están expandiendo tu energía. Asimismo, todo aquello que te está contrayendo, que te está drenando, que no te está ayudando a fluir, también identificarlo, como te decía al inicio del programa, pues para evitarlo. Igual y alejas tu energía de ese espacio y ya simplemente empiezas a conservar y a cuidar tu energía. Porque cuando aprendes a reconocer tu propia energía, empiezas, por supuesto, a elegir mucho, mucho mejor tu vida. Así que aquí están mis recomendaciones y, como siempre te digo, están hechas para ti. Tengo los links para que tú puedas simplemente seguirlos y poder disfrutar tanto la película como el audiolibro, como la canción. El libro, el audiolibro también puedes encontrar el libro en las librerías, lo vas a poder encontrar, es un bestseller y simplemente tienes que solicitármelo a través del 449-910-3508, que es un texto que he preparado para ti, donde está conformado todo esto y puedas tú disfrutar y vivir esta experiencia como la viví yo el fin de semana para poder compartir contigo, porque me gusta darte siempre esta información fresquita y todo lo que yo estoy viviendo y experimentando para mí, aquí te lo vamos compartiendo también directito. 449-910-3508 es el WhatsApp de aquí, Radio BI, está abierto para ti, listo y dispuesto para compartírtelo de inmediato. Vamos a una pausa, quédate con nosotros. Gracias a quien está con nosotros a través del 88.7 de FM Radio BI, la estación que da las noticias.
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3: En Radio BI son las 11:37. 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
1: Continuamos contigo aquí en Hogar y Salud y tenemos un servicio social rapidísimo. Me dicen por aquí, buenos días, para pedir su apoyo. Una camioneta que desconozco qué tipo, se le tiró una caja llena de tóner en canal interceptor. Yo estoy trabajando y no podía cargarla. La dejé en un puesto. Si sale el dueño, que pueda pasar por ella. Y pues si por ahí ya checaste que se te cayó una cajita de mercancía, bueno, puedes mandar un mensajito aquí a Radio BI para poderte dar el teléfono de la persona que lo dejó en un lugar para que tú puedas pasar a recogerlo. Qué bueno que haya esta gente tan linda para poder apoyarnos, porque pues para qué se lleva la caja de tóner, ¿verdad?
23: Hola, gracias. ¿Qué tal?
1: Edmundo Ramos, ¿cómo estás?
23: Buenos días, Marta, un gusto estar aquí en nuestro programa como cada 15 días. Y sí, qué bueno que todavía haya gente buena que bueno, lo que no es suyo lo puedan devolver y ojalá la persona que se le cayó, como mencionas, pues lo pueda recuperar a la brevedad.
1: Así es. Oye, vamos a limpiar nuestro colchón.
23: Sí, vamos a hablar acerca de la limpieza del colchón. Y bueno, el colchón pues es una parte muy importante de nuestra vida diaria. Pues dormimos casi un tercio de nuestra vida. Entonces siempre debemos de tenerlos en las condiciones más perfectas. Entonces vamos a dar hoy unos tips y unas recetas para mantenerlo lo mejor posible. De hecho, me ocurrió el otro día que me habló una persona precisamente con problemas de que tenían su colchón, de cómo pudiera hacer esa limpieza, y dije, bueno, para tomar un poco el tema y dar algunos tips. Entonces, primero, limpiar el colchón es una cuestión de salud, es imprescindible para un sueño saludable. Y bueno, ¿qué ocupamos del colchón? Que no tenga más de 10 años, porque luego, ¿qué pasa? Se deforma, y eso de deformación impide que nos dormamos bien, además de que esté limpio. Una correcta higiene de nuestra cama es sinónimo de mejor calidad de vida. Entonces hay que ventilar, si se puede, en las mañanas cada día durante 5 minutos. De preferencia entre horarios de 7 a 10 de la mañana. Hay que sacudir bien las almohadas y sábanas. Y bueno, en la medida de lo posible, si podemos contar con un protector de colchón, que luego a lo mejor la gente piensa que son muy, muy caros, y la verdad es que tiene una función muy buena ahí que permite darle más tiempo de vida al colchón. Uh-huh. Entonces yo se los recomiendo mucho. Y bueno, ¿qué evitará? Que esté libre nuestra cama de ácaros, de bacterias, de restos orgánicos, como puede ser como sudor o restos de piel, porque pues sí, cada que nos bañamos o el mismo cuerpo, pues va ahora sí que esa piel muerta la va retirando.
1: Cada vez que
23: ¿no?
1: nos movemos, ahí vamos de alguna manera dejando algunas células muertas.
23: Unas células muertas.
1: Y de eso se alimentan los ácaros, ¿no?
23: Es correcto. Uh-huh. Entonces, el primer paso que vamos a hacer, quitar las manchas. Recomendamos, bueno, vamos a utilizar 5 sustancias para limpiar nuestro colchón. Una es limón y agua, o sea, la combinación, que también ya la hemos hablado en los programas, bicarbonato, vinagre, agua oxigenada, y algún detergente que nos guste. Entonces, más adelante, bueno, vamos a dar estos tips para cada uno.
1: Oye, ¿y aspirarla?
23: Aspirarla también.
1: Digo, porque también nos dicen que tenemos que revisar las orillitas del colchón, porque ahí es donde se guardan. Y es que a veces llegamos, por ejemplo, ahora que andaba en la feria, o que andas en algún lugar, un parque o algo, llegas y te subes a la cama con tu misma ropa, o tus mascotas, o tus maletas. Llegas y las pones en la cama y las chinches pues se pegaron en el perro, en la ropa o en las cosas, y después se van a las orillas y se esconden.
23: Y lo que empieza
1: en
23: con un
1: orillas.
23: Problema menor es empiezan a multiplicar rápidamente, sí, y de pues repente es, todo el colchón o la mitad del colchón ya
1: tienen
23: ya
1: las
23: no
1: condiciones adecuadas ahí, calientito, medio húmedo, porque bueno, está ahorita con el clima, y el alimento.
23: Es correcto, de hecho, como mencionas, uno de los tips que ahorita vamos a dar a continuación tiene que ver con aspirar precisamente el colchón. Bueno, que también recomiendo es cada 6 meses limpiar el colchón y darle la vuelta, porque generalmente algunos, si se puede, tienen una cara de verano y una cara de invierno, entonces también eso, aparte que nos ayuda a que no se deforme tan rápido, porque luego lo dejamos y se va deformando dependiendo ahora sí de nuestras costumbres a la hora de dormir. Bueno, los responsables de los malos olores son bacterias y gérmenes. Para eliminarlo, ¿qué podemos usar precisamente? Espolvorear bicarbonato, podemos esparcirlo por la zona del colchón que nosotros consideremos y después ya dejar que actúe, como mencionamos en otros programas, y ahí es donde también podemos pasar la aspiradora, como comentas tú, Marta. Si vemos que a lo mejor es un muy profundo y persistente el olor o más complicado, espolvoreamos el bicarbonato, hay que cubrirlo, dejarlo actuar, por ejemplo, toda la noche o ciertas horas en el día y después ya aspirar para que también ayude ahora sí que a penetrar el bicarbonato.
1: ¿Y con qué recomiendas cubrirlo?
23: Puede ser con un papelito de estos transparente, puede ser o con alguna bolsa o algo. El chiste es que esté cubierto para dejarlo actuar.
1: Iba enfocada en eso, en algo que le permita
23: que penetre bien ahí, que no se vaya, a lo mejor si entra aire o algo.
1: Podría ser la misma sábana, tal vez, pero no. Si necesita algo más, como más impermeable.
23: Exactamente. Y también por si, como recomendamos dejar la ventana abierta y todo, si entra alguna corriente o algo, pues no se vaya a llevar la mayoría del bicarbonato para que esté cubierto. Okay. ¿Qué otros productos podemos usar? Limón y agua para manchas como la orina, el sudor y el vómito. Es una excelente combinación por el agente cítrico que tiene el limón y esto permite desengrasar y eliminar esos malos olores del colchón. Como dijimos también del bicarbonato, podemos no nomás espolvorear el bicarbonato, sino con agua tibia podemos hacer una tipo pasta y esa es la que podemos poner en la mancha y ya sea que la cubramos o que no la cubramos, pues nos actúa de mejor manera. Okay. El vinagre también es efectivo para esas manchas del colchón, sobre todo el vinagre blanco, que lo hemos mencionado en otros programas, para eliminar manchas de orina, manchas de sudor. Ese cómo lo podemos aplicar con un paño húmedo y frotamos la zona afectada. Agua oxigenada, bueno, aunque no lo parezca, es también un remedio para manchas de sangre, por ejemplo. Lo podemos aplicar sobre esas manchas difíciles y con un paño o un algodón también para ese tipo de manchas.
1: Y obviamente tener mucho cuidado de no humedecer tanto o si lo va a hacer, entonces tener en cuenta que habrá que darle su tiempo para que seque bien el colchón y de preferencia pues moverlo al sol o hacer alguna acción para
23: siempre que quede como bien aparte seco. De lo que comentas para que se seque, Marta, siempre es como todo aquí que menos es más, ¿no? Entonces no hay que echarle toda la botella de vinagre, o sea, más bien vamos a, como tú dices, humedecer, frotamos poquito y vamos viendo cómo actúa. Si sentimos que no es suficiente, pues le podemos aplicar otro poquito pero no ahora sí que ir y echarle todo el agua oxigenada, todo el vinagre, pues sí es mucho.
1: No, entonces lo va a lavar así como si fuera alfombra. Normalmente se utilizan esponjas como más húmedas.
23: Exactamente.
1: No tanto el echar tanto el agua. Vamos a una pausa, regresamos, seguimos platicando con Edmundo Ramos acerca de la limpieza del colchón. Importante actividad, recuerda que como lo dijo Edmundo, pasamos casi una tercera parte de nuestra vida en nuestro colchón, así estemos dormidos o simplemente descansando, y este tema de las alergias y todo ello tiene mucho que ver con esto. Quédate, regresamos.
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3: En Radio BI son las 11:47.
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1: Continuamos contigo aquí en Hogar y Salud. Estamos platicando con Edmundo Ramos, hablando acerca de la limpieza del colchón. Son tantos tips y consejos los que podemos tener respecto a este tema. Ahorita nos quedábamos en el corte hablando de las chinches, que de verdad sí se convierten en un problema grave de salud. Y además son, pero bien aferradas, o sea, los puedes eliminar una vez, pero tienes que estar checando que no se haya quedado por ahí alguna, porque vuelve a infestar otra vez.
23: Sí, es correcto, Marta. Hablábamos ahorita en el corte precisamente de ese problema que son las chinches y cómo pueden estar focalizadas en cierto punto y expandirse por todo el colchón, debido a, como comentas tú, que tienen las circunstancias para hacerlo. Entonces ahí lo que generalmente me han llamado y yo recomiendo es hacer una limpieza profunda del colchón. Ya hay especialistas que pueden hacer la limpieza mediante vapor, y eso ayuda a eliminar completamente la plaga o en todo caso la mayoría. Ya así de plano, pues si está muy esparcida a través del colchón, luego sí resulta complicado, pero si atendemos a tiempo el problema, pues podemos ahí dar una solución adecuada al mismo. Y bueno, ¿cómo podemos también limpiar las manchas de orina? Sobre todo que es muy frecuente en colchones infantiles. Vamos a sacar las sábanas, el protector que comentamos, y vamos a lavarlos. Para esas manchas en el colchón podemos usar una mezcla de 4 partes de agua con 1 parte de vinagre blanco. Ya si la mancha, eso si la mancha está húmeda. Si la mancha está seca, también podemos usar el bicarbonato, como comentamos, cubrirlo con el plástico y vamos a dejarlo actuar toda la noche. Y retirar el envoltorio y aspirar esa mezcla que hicimos del agua con bicarbonato. Si esto no funciona, bueno, podemos hacer un preparado de agua oxigenada y 3 cucharadas de bicarbonato. Igual lo vamos a dejar actuar y secarlo. Esto es un poco más fuerte y el agua oxigenada ayuda con esa efervescencia a que pueda retirar la mancha. Si tenemos también, por ejemplo, manchas de sudor, bueno, todos sudamos y ahorita pues en esta época que está el calor a todo lo que da, estas manchas se acumulan en el colchón y lo más efectivo que podemos usar es una mezcla de 1 litro de agua con 3 cucharadas de un jabón líquido que nos guste. No hay que empapar el colchón, como comentabas tú, Marta, solo frotar con una esponja o en la superficie y que quede bien escurrido, ¿no? Eso es lo único que ocupamos hacer. Para manchas de sangre, una herida que se abre, una costra que se roza, ahora sí que las manchas de sangre, bueno, deben de eliminarse lo más rápido posible, ya que penetran son muy resistentes a los tejidos, ¿no? Entonces, si la mancha está recién hecha, podemos aplicar agua oxigenada, esperar a que salgan esas burbujas de efervescencia y retirarla con un paño limpio. Podemos frotar también con un poco de agua o leche fría y eso ayuda a que no penetre el tejido, en el tejido esa sangre que está fresca. Cuando la mancha ya está seca y ha penetrado esos tejidos, debemos usar una mezcla que puede ser 1 parte de bicarbonato y 2 de agua fría. Se extiende con ese paño humedecido y se deja actuar 30 minutos. Puede ser un poquito más también, sin ningún problema, y retiramos con agua y ya secamos bien. Entonces, con eso también podemos usar para las manchas secas de sangre. Para manchas de humedad, bueno, primero hay que arear el colchón, preferiblemente al sol, como comentábamos aquí fuera del aire, para que esa mancha se seque. Uh-huh. Luego podemos pasar la aspiradora para retirar el moho, que como sabemos es ese famoso hongo negro que crece en las juntas.
1: Aguas con eso, sí.
23: Si las hubiera. Y finalmente podemos enjuagar con agua tibia y aplicar algún desinfectante, que lo hemos mencionado aquí, puede ser las sales cuaternarias de amonio, por ejemplo. Ajá. Y si esa humedad persiste o reaparece el moho, bueno, pues ya hay que cambiar el colchón, de preferencia.
1: Claro, súper peligroso, no podemos permitir que... Digo, aquí no hay tanta humedad como en otros
23: como
1: lugares.
23: Las playas, ¿verdad?
1: Las playas, eso que donde sí tienen otros retos respecto a este tema. Nosotros nos... Pues el tema de los ácaros, las chinches... sí, o sea, a veces estamos tan a gusto con el colchón y decimos, ay, todavía aguanta. Sin embargo, sí hay que tenerle mucho cuidado. Y si usted está escuchando todas estas recomendaciones y las puede llevar a cabo, qué bien. Y si ya nota que su colchón está pues con manchas muy profundas o tiene gran problema, pues entonces contratar un servicio de limpieza y desinfección del colchón, que es eso yo creo que sí se debería hacer por lo menos una vez al año.
23: Es correcto, sí, para precisamente como mencionas, evitar todos esos problemas sí. De ácaros, de chinches, y si ya no nos sentimos a gusto con nuestro colchón, también comentábamos ahorita fuera del aire, pues ahorrele, si es necesario cambiarla, ahorrele. Hay que ahorrar y ir por un nuevo colchón.
1: Así es, sí, es importantísimo que nos demos esta oportunidad, porque si usted está padeciendo alergias respiratorias frecuentes o incluso de piel, porque pues obviamente estamos muy en contacto con ello, obviamente tenemos que, nos ayuda muchísimo el tema de, lo mencionaste, el protector del colchón, porque ese te da la oportunidad pues de quitarlo,
23: lavarlo
1: y ponerlo bien al sol, o sea, tener este tipo de... Y más si tenemos niños chiquitos que todavía tienen así sus asuntos del esfínter o cosas de esas que están pues con algunos asuntos del tema del baño y entonces están haciendo pipí. El tema de las mujeres con la menstruación también a veces es un problema, porque cuando menos acuerdas ya tenemos un incidente de este tipo con la menstruación. O las personas que acostumbran comer en la cama también, tengan mucho cuidado con
23: las manchas de grasa o de otras.
1: Y aparte estamos llevando
23: comida. Y la gente piensa, la verdad, que el cobrecolchón es caro y realidad es que no. Es un arma que, como comentas tú, Marta, pues la podemos usar para que nos dure más nuestro colchón. Porque luego muchas veces pues todas esas manchas y todo y el desgaste pues sí hace que no podamos usarlo de manera correcta.
1: ¿Y nos vas a pasar todas esas recomendaciones que tienes?
23: Y claro que sí.
1: ¿Sí?
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1: 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Esa es la página donde puedes encontrar las recetas de lo que nos está compartiendo nuestro querido Edmundo Ramos respecto a la limpieza del colchón y todo lo que podemos y debemos hacer tanto para los colchones de los bebés como de los adultos y más si hay algún enfermo, también es importante esto.
23: Es muy importante, uh-huh. Sí, no hay que tomárselo a la ligera, es un tema muy importante y como comentamos al principio del programa, pues es donde estamos casi un tercio de nuestra vida, entonces si queremos tener un descanso adecuado, pues hay que tener un colchón en buen estado.
1: Llegaron varias preguntas de otro tema. Te la hago una, vamos a alcanzar a contestar. Por favor, pregúntale cómo puedo quitar el sarro de piedra de granito en la cocina.
23: ¿De piedra de granito? Bueno, podemos ya sea alguna de las recetas que hemos utilizado para...
1: Vinagre.
23: De vinagre.
1: Maravilloso.
23: Intentarlo vinagre. Primero así. Ya si de plano es necesario, está muy penetrado el sarro, pues sí usar ya un sarricida. Pero siempre, como digo ahorita y dije en el programa, menos es más, o sea, no irnos
1: por
23: un pedacito y vemos a ver qué pasa y si no es adecuado ya le buscamos también otra solución.
1: Gracias, Edmundo. 449-502-2745. Y sí, de verdad, pruebe. Ya se ve que aquí el agua es súper, súper dura. Todo lo que tenga que ver con tema, ahorita nos preguntaban también acerca del sarro, de las llaves que no se limpia muy bien. El vinagre es nuestro gran aliado. El otro día no podía lavar los trastes porque salía el agua con 3 hilitos y con mucha presión. Dije, no, aquí hay sarro. Una bolsa, lo dejé amarrado, yo creo que como 40 minutos. Después lo quité, abrí la llave y salió bien el agua. Entonces, a veces son estas pequeñas acciones que nos quitan
23: grandes resultados.
1: Te quedan grandes resultados. Gracias, Edmundo.
23: Gracias a ti, Marta.
1: Gracias por el excelente tema. Gracias a quien nos ha acompañado el día de hoy con sus preguntas, con sus comentarios, con su energía, con su sintonía, porque siempre para nosotros es importante que estés con nosotros, nos nutres, nos llenas el alma. Soy Marta Velasco, aquí te espero el día de mañana con más información para tu hogar y tu salud.
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4: En Radio BI son las 11:58.
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30: Buenas tardes. Estas son las noticias más importantes de hoy. Se reducirá la edad de las víctimas para que sea agravante la privación ilegal de la libertad. Para corregir un problema en el Código Penal del Estado, se presenta iniciativa para modificarlo y que el agravante para los que cometan el delito de privación ilegal de la libertad en contra de adultos mayores sea aplicado de la manera correcta, es decir, desde los 60 años y no desde los 70, como está actualmente. La iniciativa para modificar el artículo 135 de dicho marco legal fue presentada por el diputado local del PAN, Amisaday Castorena Romo. Condenan a homicida. La Fiscalía del Estado logra sentencia en contra de Abraham, declarado responsable del delito de homicidio doloso calificado con premeditación y ventaja por hechos ocurridos en julio de 2024. De acuerdo con la investigación, el crimen se registró cuando la víctima se encontraba fuera de un domicilio ubicado en la calle Magallanes, en el fraccionamiento José Gómez, Portugal, a donde llegó el sentenciado a bordo de un vehículo para disparar en al menos 4 ocasiones contra la víctima, provocándole heridas en cráneo y tórax. Gracias. Continuamos con más noticias en breve. Yalma Arront, BI Noticias.
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1: Bienvenidos a este su programa, La Receta de la Casa. Yo soy la chef Alina y el día de hoy, como todos los días, queremos mandar un saludo muy especial a todas las personas que ya nos están escuchando a través de Radio BI por el 88.7 de FM. El día de hoy tenemos una receta deliciosa en nuestro lunes saludable, pero antes de comenzar, queremos agradecer a nuestros patrocinadores, ya que sin ellos, La Receta de la Casa no sería posible.
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1: Recuerda que puedes hacernos llegar tus mensajes vía WhatsApp al 449-910-3508 y como todos los días, ya está aquí nuestro queridísimo Vela, listo para leer cada uno de tus mensajes.
2: Así es, Alina. ¿Cómo estás el día de hoy?
1: Muy bien, ¿y tú?
2: Muy contento, fíjate. Bien.
1: Lunes.
2: Lunes. ¿Iniciamos bien la semana? Dime tú.
1: Sí, claro.
2: ¿Cómo te fue el 10 de mayo?
1: Fíjate que muy bien.
2: ¿Sí?
1: Muchas gracias.
2: ¿Qué te regalaron?
1: No hubo regalos este año.
2: ¿Qué?
1: No hubo regalos este año.
2: Bueno,
1: fue
2: está
1: un
2: bien.
1: Acuerdo familiar de que no hubiera regalos.
2: Fíjate que así empiezan muchas familias y con ese tema yo quisiera empezar para que recibir los mensajes por WhatsApp al 449-910-3508 que los primeros años de la familia,
1: sí.
2: Por ejemplo, de tú cuando eres madre, pues sí, mucho regalo, mucho apapacho.
1: Oh, pues todavía estoy en los primeros años,
2: ajá,
1: imagínate.
2: Pero fíjate, ya los primeros años ya quedaron de acuerdo de que no regalos, sí festejo y así
1: sí festejo.
2: Va pasando. Así va pasando, cada vez menos regalos, sigue y poco a poco se van perdiendo y ya nada más se vuelven llamadas telefónicas.
1: ¡Ah!
2: Ten mucho cuidado. La gente que nos diga por WhatsApp al 449-910-3508, si es verdad o no, pero pues esperemos que la hayan pasado muy bien en este cierre de feria también.
1: Sí.
2: Y el 10 de mayo, las que son mamás.
1: Sí, sí, sí. Pues no tuvimos programa, obviamente, ayer domingo, pero mandarles una felicitación.
2: Sí.
1: Atrasada.
2: Una
1: un
2: labor
1: día.
2: Muy complicada el ser
1: a
2: madre.
1: A todas las mamás, porque efectivamente es una muy bonita labor, pero sí es una labor complicada. Uh-huh. Entonces, pues sí, mandarle una felicitación, decirle que lo está haciendo muy bien.
2: Sí, sí, sí. Yo, por ejemplo, un saludo a mi madre, lo hizo muy bien, creo yo, ella todavía no se la cree. Pero sí, lo hizo muy bien y pues sí se le agradece. Se le
1: es
2: agradece.
1: Que las mamás nunca nos lo creemos, ¿eh?
2: No, es que
1: por
2: usted...
1: eso a veces necesitamos un poquito que nos lo digan.
2: Ajá.
1: Por eso hoy aprovecho y lo digo porque usted sabe que yo también soy mamá y
2: ajá.
1: Es complicado y a veces no nos la creemos, pero es una hermosa labor. Espero yo que ayer lo haya disfrutado muchísimo su 10 de mayo,
2: ¿sí?
1: Que la hayan apapachado mucho, que la hayan consentido mucho, que no la hayan hecho cocinar ni nada.
2: No.
1: Que usted se haya dedicado únicamente a disfrutar su día.
2: De hecho, justamente esa es una de las primeras labores de ser madre, ¿no? El cocinar.
1: Pues sí, a veces.
2: ¿Y qué nos vas a enseñar a cocinar el día de hoy?
1: Fíjate que hoy es lunes saludable.
2: Ajá.
1: Hoy no le digo lunes de verduras porque no tenemos tantas verduras, pero sí es un lunes saludable.
2: Yeah.
1: Entonces, es una receta que a mí me encanta. Se convierte cuando estoy cuidando mi alimentación en este tipo
2: ajá.
1: De recetas que me encanta cenar.
2: Ok.
1: Porque lo siento como un antojito, pero es saludable. Entonces, me gusta mucho.
2: Ajá.
1: Vamos a hacer un aguachile de queso panela.
2: Aguachile de queso panela.
1: Aguachile de queso panela. Ya hicimos una vez un...
2: Ajá.
1: Creo que en ese momento la receta venía como tiradito de queso panela, que era asado, ¿te acuerdas?
2: Sí, sí, sí, sí, muy rico.
1: Que estaba delicioso.
2: Ajá.
1: Hoy lo vamos a hacer como aguachile, como si lo hiciéramos con camarón o así, pero lo vamos a hacer con el queso panela.
2: Oye, pero ¿se le puede llamar entonces aguachile a esto que vas a preparar,
1: sí.
2: Pese a que no lleve nada del mar?
1: Nada del mar.
2: Porque pues lleva lo esencial, ¿no? El agua y el chile.
1: Es correcto.
2: Ok.
1: Es correcto.
2: Muy bien.
1: Y agua no lleva, fíjate.
2: Ah, ¿tampoco lleva agua?
1: No lleva agua.
2: ¿Y entonces?
1: Pero pues así se llama. Aguachile
2: bueno.
1: De queso panela. Va a ser un aguachile... Si nos fuéramos como a los aguachiles tradicionales, que hay aguachile verde, rojo, negro, va a ser un aguachile negro
2: uh-huh.
1: De queso panela y va a quedar... Delicioso.
2: Ok, muy bien.
1: Yo tengo muchísimo antojo.
2: Y aparte veo que los ingredientes son pocos.
1: Son bien poquitos y son bastante sencillos, la verdad. Vamos a utilizar 400 gramos de queso panela, que es una rueda de las grandes normalmente.
2: Uh-huh.
1: Vamos a utilizar apio, 4 palitos de los largos, o sea, completos. Yo los tengo aquí en chiquito, entonces son un poquito más. Aguacate, chile pasilla, limón, pimienta, sal, tostadas, porque pues el aguachile lleva tostadas.
2: Ah, claro.
1: Estas que tenemos el día de hoy, estoy casi segura de que son horneadas.
2: Las tostaditas.
1: Creas, sí son, creo que sí son fritas.
2: Están muy chiquitas, Alina.
1: Sí, me encantaron.
2: Son como de tortilla de taquería.
1: Como de tortilla taquera. Sí, ah, las vi cuando compré y me gustó mucho que estuvieran tan chiquitas.
2: Ok, no, pues súper saludable porque así va a reducir la porción, ¿no?
1: Come menos.
2: Ah, para
1: o
2: que
1: o más
2: uno...
1: porque están chiquitas.
2: Es, efectivamente, también.
1: Como yo, tacos taqueros me como más.
2: Ah, mira, qué excusa, ¿verdad? Sí, sí, sí.
1: Entonces, tostaditas, pueden ser tostadas horneadas, las tostadas que usted tenga en casa, pueden ser incluso estas que son como rectangulares, o sea, en realidad las que usted tenga, las que prefiera. Vamos a usar salsa macha, estamos usando el día de hoy una salsa macha de chile morita, entonces va a quedar un aguachile picoso. Jugo sazonador, del que es oscurito, del que es también como café muy oscuro, aceite de oliva y vinagre balsámico.
2: Ah, mira, vinagre balsámico.
1: Sí.
2: Ese rara vez lo traes a la receta de la casa.
1: Es raro, ¿verdad? Que lo usemos. Sí.
2: ¿Sí? Oye, y de hecho aprovecho, aprovecho para solicitarte yo, bueno, nada más la gente, un pues una panacota de...
1: De con vinagre balsámico.
2: Con vinagre balsámico,
1: ay,
2: por favor.
1: Verás.
2: Próximamente.
1: Verás que sí, lo prometo.
2: Ándale.
1: Lo prometo.
2: Perfecto.
1: Y tenemos una olla también con un poquito de agua porque vamos a hidratar los chiles. Y el día de hoy tenemos nuestro utensilio favorito, que es el molcajete de puerquito.
2: Oye, te tengo una noticia de ese molcajete de puerquito.
1: ¿Qué será?
2: Ese es la réplica.
1: No es cierto.
2: El original ya me lo llevé. No,
1: no
2: te creas. No, mira, la gente que tuvo oportunidad de ir a la Isla San Marcos, donde estaban los puestos ahora en la feria de gorditas michoacanas, taquitos... Había muchos molcajetes de ese tipo, eran más grandes. Algunos no eran de esa piedra, eran como de barro, porque son nada más como de adorno.
1: De decoración.
2: De decoración, o sea, sí tenían arriba como producto del cual hacían tacos, gorditas, etcétera. Pero muchos ya tenían la cara del puerquito, pero pintada.
1: Ay, no, qué chiste.
2: Sí, no, no, no. O sea, estaba lindo el detalle,
1: sí.
2: Pero nada como el que tienes ahí, que viene ahí como
1: talladita.
2: Ajá.
1: Sí.
2: Y sin decorar, o sea, así se ve más naturalito,
1: ay,
2: bonito.
1: Ay, ya le ponen ojitos y así.
2: Ojitos.
1: Ay, no.
2: Había unos hasta con dientes.
1: Ay, no, qué horror.
2: No, no, no.
1: La verdad es que el trabajo de los molcajetes es un trabajo muy artesanal. Sí. El trabajar la piedra volcánica es todo un tema.
2: Ajá.
1: Y este, efectivamente, por eso es un tesoro que tiene la cara del cerdito tallada en la piedra. Pues sí.
2: Y hasta tiene la sonrisa del puerco, mira.
1: Está precioso.
2: Sí, también uno de los regalos que espero que ya toda madre tenga.
1: Un molcajete.
2: Uno nunca sabe cuándo.
1: Aunque
2: lo
1: use poco.
2: Ajá.
1: O sea, que lo use poquito. A ver, yo puedo confesar. O sea, yo lo uso tan poco en casa que lo tengo aquí en el canal.
2: Sí. Aquí te obligamos a usarlo.
1: Aquí lo tengo. Pero la verdad es que a mí sí me gusta mucho usarlo. Y el día de hoy, para nuestro aguachile, lo vamos a utilizar. Va a quedar, la idea es que nos quede un aguachile bien picosito. Tenemos un poquito de agua porque vamos a hidratar los chiles. Y toda la salsa de nuestro aguachile la vamos a hacer aquí en el molcajete.
2: Ajá.
1: Como cuando hicimos hace poquito el de cueritos.
2: Ándale.
1: ¿No?
2: Sí, muy rico.
1: Que también era negro.
2: Sí, sí, sí.
1: Sí.
2: Ah, negro. Este aguachile también
1: el
2: es negro.
1: El aguachile va a ser negro, es
2: ay,
1: correcto.
2: Mira.
1: Vamos a comenzar limpiando los chiles pasilla.
2: Perfecto.
1: Porque los vamos a poner a hidratar. A diferencia, por ejemplo, del día que hicimos el aguachile de cueritos, utilizamos el chile morita seco.
2: Ah, mira.
1: Y fue que yo me estaba ahogando.
2: Ay.
1: Hoy lo vamos a hacer para que nos vaya quedando como una salsa, como un adobito.
2: Ajá.
1: Vamos a hacerlo con el chile hidratado. Entonces, vamos a limpiar los chiles, los vamos a llevar un poquito a agua hirviendo.
2: Sí.
1: O muy caliente.
2: Ajá.
1: Ya limpiecitos, a que se vayan suavizando.
2: Oye, fíjate que me da gusto aquí por WhatsApp al 449-910-3508 que ya la actividad haya regresado a la normalidad.
1: A la normalidad.
2: Sí, porque ya estamos recibiendo, o sea, siempre recibimos muchos mensajes. Pero este fin de semana como que la gente sí andaba un poco atareada,
1: sí.
2: Tal vez por el sol o por actividades todavía, algunos de vacaciones todavía, ya como que reactivándose también a sus labores, a las escuelas.
1: Sí, la vida vuelve a la normalidad, ahora
2: ajá,
1: sí.
2: Ahora sí, ya
1: de
2: totalmente.
1: Feria.
2: Y aquí la gente nos está saludando por WhatsApp, le mandamos también un saludote. y le mandamos los ingredientes de este aguachile de queso panela.
1: Claro que sí, porque la verdad no es por nada, pero sí se antoja bastante. Y son de este tipo de recetas que a mí me gustan mucho, como en estos lunes saludables, porque no es la típica ensalada, no es, o sea, como que decimos lunes saludable, lunes de verduras, porque normalmente utilizamos bastante verdura. Y hoy en realidad tenemos poca verdura, pero tenemos una alternativa que te digo que muchas veces cuando uno está cuidando su alimentación, se nos van acabando las ideas. Y el queso panela es de ese tipo de cosas que podemos perfectamente consumir cuando estamos cuidando la alimentación para no quedarnos con antojo, por ejemplo, de comer quesito, que a veces se extraña. Y en esta preparación de aguachile queda delicioso. ¿Sabes por qué? Porque usted se le va a quitar en casa si lo prepara como el antojo de romper la dieta.
2: Ahora, hablando de dieta, Salina, ya me estás balconeando. No, te creas. No, una duda. Mucha gente, yo creo que las dietas dependen de la persona, ¿no?
1: 100%.
2: Yo he escuchado a muchas personas que, por ejemplo, retiran el picante o el chile porque les hace daño, pero en otras lo ponen porque el chile, al momento de que te pica y sudas, también una de las reacciones que tiene el cuerpo es que el estómago empieza a digerir más rápido. O sea, a mucha gente como que sí se la permiten en la dieta, justamente para eso, porque tienen el estómago perezoso como un servidor.
1: Fíjate que yo creo que sabes que depende mucho de cada persona, obviamente, por eso las dietas, pues normalmente los regímenes alimenticios son personalizados, porque depende mucho. A mí, por ejemplo, si me irritara el chile, pues la nutrióloga que me está haciendo la dieta, lo primero que me va a retirar es el chile. ¿Para qué? Para evitar la inflamación.
2: Sí.
1: ¿No? Porque muchas veces no se siente como el cambio en la dieta porque uno se sigue sintiendo inflamada. Entonces ahí es donde hay que retirar ciertos alimentos que nos provocan inflamación. Y puede ser el chile, o puede ser el pan, o pueden ser muchas otras cosas. Entonces, esta es una alternativa. Obviamente, si usted le irrita el picante y le cae muy pesado, ¿qué puede hacer? Uno, utilizar una salsa macha que no pique. Porque sí, sí hay algunas sí que hay. No pican. Este es bastante picoso, es de chile morita. Y puede cambiar también el chile pasilla por otro chile. O sea, hacerla o ponerle muy poquito para que no quede tan picante.
2: Ahora, fíjate, yo estoy al revés. Ahora que yo me hice fan del chile morita, lo consumo mucho y la gente dice que es muy picoso.
1: Y él no te pica tanto.
2: A mí me cae muy bien.
1: Fíjate que a mí también me pasa. Sí, no me inflama. A mí también. Es muy chistoso, pero sí pasa. Pues tenemos ya listos nuestros chiles bien hidrataditos. Vamos rapidísimo a una pausa y regresamos. Para el aguachile necesitamos 400 gramos de queso panela en cubos, 4 cucharadas de salsa macha, 4 chiles pasilla, 4 ramitas de apio, 2 aguacates, 4 limones, 6 cucharadas de aceite de oliva, 4 cucharadas de vinagre balsámico, 8 cucharadas de jugo sazonador, sal y pimienta al gusto. Para terminar, tostadas de maíz.
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0: En Radio BI son las 12 con 17 minutos.
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0: Es la tecnología invisible. ¿Alguna vez te has detenido a pensar cómo las luces se encienden automáticamente cuando te acercas? ¿O cómo las puertas se abren con solo ponerte frente a ellas? Parece magia, pero es pura tecnología oculta que trabaja en silencio a una velocidad impresionante. Pero, ¿cómo es esto posible? Algunos sensores funcionan con ondas ultrasónicas, como si enviaran pequeños ecos que rebotan en el entorno. Esto es muy parecido a cómo se orientan los murciélagos en la oscuridad cuando detectan un cambio de movimiento. Otros sistemas utilizan rayos infrarrojos para sentir el calor de nuestro cuerpo, detectando nuestra presencia en un instante. La rapidez es asombrosa. En milisegundos, estos sensores captan el menor movimiento y responden, casi como si las máquinas tuvieran conciencia propia. Lo que es verdad es que esta tecnología invisible está cambiando la manera en que interactuamos con el mundo, haciendo nuestra vida más cómoda y eficiente sin que nos demos cuenta. Así que bienvenidos a un futuro que ya está aquí.
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2: Estamos de regreso en la receta de la casa preparando un aguachile de queso panela. Vamos a dejar nuestros chiles que estábamos poniendo a hidratar en agua hirviendo reposar un par de minutitos más para que queden bien, bien blanditos y los podamos poner en el molcajete. Mientras tanto, vamos a cortar los palitos de apio.
3: ¡Ah, qué rico!
2: Delicioso el apio.
3: Sí, bastante.
2: Vamos a cortarlo en cubitos.
3: Ajá.
2: Oye, pequeños.
3: Una duda, Lina.
2: ¿Qué será?
3: Comentabas que este aguachile de queso panela es negro.
2: Sí.
3: ¿Tiene algo que ver el color con el grado de picante en los aguachiles?
2: No necesariamente. Es una buena pregunta y no necesariamente porque, por ejemplo, un aguachile negro puede estar hecho de chile de.
3: ¿Ibas a decir chile panela?
2: Iba a decir chile panela, chile pasilla. Ajá. O puede simplemente tener muchas salsas negras, o sea, inglesa y así. Pero un aguachile rojo puede estar hecho de puro chile de árbol.
3: Ok.
2: O de chile chiltepín, por ejemplo. Entonces, no necesariamente.
3: Es que fíjate que yo he tenido oportunidad de probar todos los aguachiles negros que yo pruebe.
2: Pican muchísimo.
3: Muchísimo. Pero no sé si los hagan como con el mismo chile o nada más. Eso les da como el grado de picante. Porque también el verde me gusta mucho, es sabroso, está picoso, pero no tanto como el negro. Y me han tocado negros. Que sí, o sea, igual me dicen, oye, es que no, a mí no me pica tanto de los que has traído aquí.
2: Ajá.
3: Que de repente veo que toda producción come muy a gusto.
2: Y a ti te pica un montón.
3: Y a mí me pica muchísimo. Y yo soy el único enchilado.
2: Es que es lo que te digo. Yo creo que depende mucho con qué chile esté hecho. El tema del aguachile negro son generalmente las salsas negras.
3: Ajá.
2: Ya sea soya, inglesa, la que estamos utilizando el día de hoy, el jugo sazonador. Pero, pues, ahí lo que la hace picante, pues, es el chile que lleven.
3: Ajá.
2: Nosotros hoy, pues, parte del color oscuro que va a tener es porque estamos utilizando chile pasilla. Pero Ajá. un aguachile negro se puede ver negro y estar hecho con puro chile chiltepín o con chile de árbol. Entonces, Ajá. siento que depende del lugar, ¿no?
3: Sí, sí, también. Oye, pero lo que sí me va a gustar mucho es que como lleva queso panela,
2: Ajá.
3: es muy suavecito.
2: Sí.
3: Y a ver si amortigua el picante.
2: Puede ser, yo siento que sí.
3: Sí.
2: Y también, obviamente, el vinagre balsámico que estamos utilizando el día de hoy no es puro vinagre balsámico, es una reducción de vinagre balsámico.
3: Ah, ok.
2: ¿Qué quiere decir esto? Usted puede utilizar vinagre balsámico normal o puede utilizar esta reducción de vinagre balsámico. ¿Qué va a pasar? Que esta reducción, de hecho, si te fijas, la consistencia es distinta.
3: Ah, sí, mira, está muy espesa.
2: Es espeso, exacto, Ajá. en lugar de ser líquido, como normalmente es el vinagre balsámico. Esta reducción de vinagre balsámico es ligeramente dulce.
3: Mm.
2: Entonces, también ahí se va a amortiguar un poquito el sabor.
3: Ok, uh-huh. muy bien. Ya lo estaremos comparando este vinagre balsámico con el del postre que te encargué.
2: Ajá.
3: Y también, mira, mucha gente ya me está apoyando aquí por WhatsApp al 449-910-3508, que si hagas unas panacotas.
2: Qué rico, sí.
3: Sí.
2: Prometo que sí, me encanta la panacota, ¿eh?
3: Ah, mira.
2: Me gusta mucho.
3: Tanto, nunca las
2: he
3: traído.
2: Y nunca la he traído.
3: Ah, pero ¿qué tal los aguachiles?
2: Es que me encantan también.
3: ¿Qué prefieres más, Alina? ¿Postre o así saladito?
2: Salado.
3: Salado. Ah, salado. Por eso eres más fan de los aguachiles.
2: Yo prefiero 100% lo salado. Uh-huh. Dulce me gusta mucho, pero me empalagó, generalmente me empalagó rápido. Entonces, yo, por ejemplo, si voy a la tiendita, siempre voy a escoger antes unas papas que un dulce, por ejemplo.
3: Oye, y por ejemplo, también este tipo de recetas, o sea, las de los aguachiles, se popularizaron de un tiempo para acá en muchos negocios de emprendimiento, porque yo creo que es fácil la preparación, ¿no?
2: Sí, bastante.
3: O sea, porque muchos negocios de aguachile de un tiempo para
2: acá. Sí. Es muy sencilla la preparación, que yo sí le voy a decir una cosa. El tema aquí con los aguachiles, la verdad, es, o sea, su consumo hay que tener cuidado. Siempre. Obviamente, si es de queso panela, no. Pero si estamos hablando de un aguachile de camarón, hay que tener cuidado en dónde lo consumimos.
3: Sí, sí, sí.
2: Porque el camarón, recordemos que está crudo, entonces puede llegar a dar una intoxicación fea.
3: ¿Y ahorita con este calorón?
2: Y con este calorón más, que es muy curioso porque es cuando más se nos antojan este tipo de recetas, ¿no? O sea, un aguachile, algo fresco, frío, exacto. Entonces, sí tenga usted mucho cuidado dónde los consume, que sea un lugar confiable, que sea un lugar que usted ya haya asistido. Y de todas maneras, nunca nos garantiza que no nos podamos enfermar. O sea, a mí me ha llegado a pasar alguna vez que a lo mejor es en un lugar donde lo he comido muchísimas veces, pero pues justo toca la mala suerte ese día y pues uno se enferma.
3: Sí, pero es tres veces al día, Alina.
2: No, bueno, pero es que es el riesgo de consumir alimentos crudos. O sea, no hay de otra.
3: Sí. Oye, veo que ya terminaste los apios.
2: Ya acabé con el apio. Quedó un picado bien bonito, cuadritos pequeñitos, que en este caso con el aguachile de panela, la idea es que el apio le dé esta textura crujiente al momento de mezclarlo, porque el panela es muy suavecito. Vamos a cortar en nuestras ruedas de... Yo tengo dos ruedas de 200 gramos, la partí a la mitad para poderla cortar a la mitad, pero de manera horizontal.
3: Ajá, primero cortamos como si fuera un pastel a la mitad.
2: Mitad normal,
3: Y luego por la mitad del volumen del panela.
2: Exactamente, para que me queden como dos...
3: Como unos discos
2: delgaditos. Más delgados. Ajá. Exactamente. Okay. ¿Y por qué estamos haciendo esto? Para que nos queden los cuadritos más o menos del mismo tamaño que el apio.
3: Ah, ok, perfecto.
2: Entonces cortamos... tiritas igual.
3: Sí, y luego ya te vas con los cubitos.
2: Y lo vamos a picar a cubitos.
3: Ok, muy bien. Oye, un saludo a toda la gente que aquí por WhatsApp al 449-910-3508 también nos manda saludos y nos dice que les gusta mucho el programa.
2: Muchas gracias.
3: Gracias. Lo hacemos por usted, ¿eh?
2: Claro que sí. Ay, Dios mío.
3: Y para comer también.
2: Y que nos vaya platicando cómo cerró su fin de semana.
3: Sí.
2: De feria de 10 de mayo, que está muy padre que cayó este año en domingo, ¿no?
3: Sí, también. Es una buena oportunidad para que sientan más o menos cómo es el Día del Padre. ¿No? Porque normalmente el Día del Padre siempre es el domingo.
2: Sí, y ¿sabes qué pasa mucho con el 10 de mayo a veces? Ajá. Que también es triste cuando cae en martes, en miércoles o así, y todo el mundo anda en el rollo de la semana. Entonces, qué bonito que haya caído en domingo este año.
3: Sí, aunque a veces sí suspenden actividades.
2: A veces.
3: Se agradece cuando empresas o escuelas hacen eso, ¿eh?
2: Exacto. Vamos a terminar de picar nuestro quesito panela. Vamos rapidísimo a una pausa y regresamos.
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4: En Radio BI son las 12 con 27 minutos.
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12: Continuamos con la receta de la casa. Antes de irnos estábamos picando nuestro queso panela. Vamos a picar la segunda rueda. Hacemos exactamente lo mismo. La cortamos primero a la mitad para que nos queden como dos medios círculos. Y después la cortamos a la mitad.
13: Por el volumen del
12: disco. Exacto.
13: Para que queden dos, cuatro disquitos así delgaditos.
12: Exacto.
13: Y luego ya tiritas.
12: Tiritas y luego cuadritos.
13: Muy bien. Oye, la gente ya aquí nos está contando la experiencia de cómo les fue en la feria.
12: Qué bueno,
13: hay muchos sobrevivientes del exceso de repente que tienen ahí en la feria. Muchos de chamba también.
12: Sí, claro.
13: Mucha gente aprovecha para chambear ahora en la feria. Les mandamos un saludo, que les haya ido muy bien.
12: Claro que sí.
13: Y también triste, ¿no? Como triste pero necesaria, como este regreso a actividades.
12: Muy necesario, creo yo.
13: La verdad es que sí.
12: Creo yo que muy necesario, la verdad.
13: Ajá, ya hace falta también un poco de, ¿cómo se dice? Pues el ambiente monótono.
12: Pues sí.
13: De repente.
12: No, y bueno, también descansar, sobre todo para toda la gente que trabaja en feria durante esta temporada. Ya también les viene bien que trabajan 3 semanas sin descanso, por ejemplo, los que trabajan en bares, restaurantes, etcétera. Pues ya les viene bien que se acabe la feria.
13: Ajá.
12: Que se hayan llevado un buen dinero, pero ahora a descansar.
13: Ok.
12: Sí.
13: Sí.
12: Mira, ya tenemos listo nuestro quesito panela.
13: Ya todo, mira.
12: Ya todo. Vamos a hacer a un ladito la tabla y vamos a traer el puerquito. El molcajete.
13: Molcajete de puerquito.
12: Sí. Y vamos a sacar nuestros chiles que teníamos hidratando.
13: Ajá.
12: Vamos a tratar de que escurran la mayor cantidad de agua posible.
13: ¿Qué? ¿Eso por qué?
12: ¿Por qué le escurrimos el agua?
13: Sí.
12: Para no aguadar demasiado.
13: Ah,
12: digo, esta agua tiene mucho sabor, pero mejor escurrimos lo más que se pueda.
13: Ok, muy bien.
12: Y vamos a empezar a... No vaya a tirar el agua, por si acaso se necesita para algo.
13: Ah, ¿no la tiras?
12: No, de preferencia no la tire todavía. Y vamos a comenzar a triturar nuestro chile.
13: Ahí en el molcajete.
12: Ahí
13: va, muy bien. Que mira, aquí la gente ya por WhatsApp sigue peleándose por ese puerquito, que si se los vendes, se los regalas. Ya dijimos que íbamos a implementar próximamente una dinámica para que usted se lleve este puerquito.
12: No, dijimos que si encontrábamos otro.
13: Sí, pero no me asustes a la gente, Alina. Hay que darles la idea de que sí es ese.
12: De que sí es este.
13: En una de esas lo andamos confundiendo de tan parecidos que son. Tú te quedas con el otro y sí les vamos dando este.
12: Lo vemos, lo vemos.
13: Ya molido con tus manos.
12: Y sí, ¿eh?
13: Y hasta le tapas los ojos al puerquito. La gente que nos sí. sigue por Facebook está con una mano moliendo y con la otra le está tapando la carita. Ahí con los dedos.
12: ¿Sabes qué está padre de este molcajete? Que ya está listo para usar. Ya está curado, ya se ha usado muchas veces.
13: Oye, ¿se puede conseguir un molcajete así ya curado?
12: Normalmente no.
13: No, siempre que se compra por primera vez
12: hay que curarlo.
13: Sí. Antes de usarlo, más bien.
12: Usarlo hay que curarlo, ajá.
13: Ok, muy bien. Estamos para regalarlo ya curado.
12: Pues también podría ser que lo regaláramos ya curado.
13: Pues ya de una vez.
12: No, ya está curado. Ah, mira. Este es una reliquia familiar.
13: Ah, mira.
12: Oye, Vela, vamos triturando nuestro chile pasilla. ¿Ah? Voy a volver a decir chile panela.
13: Ah, mira.
12: ¿Te fijas que nos está quedando como un adobito?
13: Sí. Ya queda bien aplanadito y como que está espesito, como una pasta.
12: Ándale, como una pastita de chiles.
13: Sí. ¿Y qué le vas a agregar?
12: ¿Lo vas
13: a seguir moliendo?
12: Vamos a seguir moliendo un poquito. ¿Sabes por qué? Uh-huh. Por todos estos pedacitos que quedan. Vamos a ver, son como las cascaritas del chile.
13: Ajá.
12: Vamos a ver si las podemos triturar, si de plano no las podemos triturar. Estas las vamos a retirar.
13: ¿Por qué, oye?
12: Pues porque se siente chistoso la consistencia ya cuando uno lo come.
13: Entonces hay que moler lo más que se puede.
12: Exacto. Si de plano vemos que esas ya no se muelen, que es lo más probable, porque si te fijas ya se molió todo, pero siguen quedando estas aquí, las quitamos mejor.
13: Ya la quitaste.
12: Son como cascaritas.
13: Sí.
12: Oye. Pero son luego molestas cuando uno lo está comiendo.
13: Oye, aquí la gente por WhatsApp es un poquito ya sentida por tu comentario de que, no vas a regalar ese morcajete porque es tu reliquia familiar. Pues no se te olvide que somos tu familia.
12: Yo sé también. Pero hay que buscar un molcajete de puerquito otro.
13: Ah, ok.
12: Aunque tenga carita, ni modo.
13: ¿Y eso de que somos tu familia?
12: Yo dije que sí, que claro que sí.
13: Bueno, bueno.
12: Claro que sí.
13: Pues recuerda que ese también es nuestro molcajete.
12: Reliquia familiar, sí. Entonces también es de usted. Claro que sí. Lo compartimos.
13: Sí. Oye, ahorita que estás moliéndolo, a mí me chocaba mucho que se quedara todo pegado en las paredes.
12: En las paredes.
13: ¿Qué se hace ahí?
12: Ahorita va a ir bajando. No pasa nada. Ahorita conforme agreguemos lo demás, va a ir bajando. Ahorita por lo pronto estoy espulgando todas las cascaritas.
13: Ahí es donde las mamás de repente le echaban agüita como para que bajara.
12: Para que enjuagara un poquito.
13: Cuando se hace salsita.
12: En este caso no, porque todavía nos faltan muchas cosas por agregar en el molcajete.
13: Ok.
12: Pero en otros casos pues sí podemos echarle poquito. Ahorita la verdad no.
13: ¿Y ahorita que lo presionas huele picoso?
12: Sí.
13: ¿Sí?
12: Sí, sí huele.
13: Ah, va a estar bien picante entonces.
12: Sí huele picante. Híjole. Y apenas llevamos el pasilla.
13: Fíjate.
12: Sí, va a estar picante.
13: Me gusta el sonido que hace.
12: A mí también me encanta.
13: El molcajete, sí. Qué bueno que lo dejes aquí. Así yo también lo voy a hacer en mis ratos libres. A moler, sí.
12: Vamos bajándole todo.
13: Ajá.
12: Y vamos a agregar nuestra salsa macha.
13: Ok.
12: Podemos agregar mucha, poca. Aquí yo le diría que vaya agregando poco a poco y lo vaya probando para que tampoco le vaya a quedar tan picante. Pero recordemos que esta es la base, pero todavía nos faltan por agregar limón, las salsas negras, etcétera. Entonces,
13: ahora, una pregunta. Esa salsa macha tiene molido como de chile.
12: De chile.
13: Con semillas.
12: Sí.
13: ¿También se pueden moler?
12: Sí.
13: ¿Sí?
12: Sí. Lo que no tiene no son semillas, ¿sí?
13: ¿Qué será? Sí, no, son como semillitas de chile.
12: Me parece como ajonjolí.
13: Como el chile troceado.
12: Se me hace que es ajonjolí, ¿eh?
13: ¿Ah, en serio?
12: Sí. Ahorita que lo estoy viendo de cerca, se me hace que es ajonjolí. Ya ves que muchas veces las salsas machas tienen cacahuate, ajonjolí, pepita o así. Ajá. Se me hace que es ajonjolí. Ahorita voy a leer la etiqueta.
13: Ok, muy bien.
12: Agregamos salsa macha y comenzamos a mezclar
13: la molienda ahí.
12: Nuestra pasta de pasilla.
13: Mira, ve cómo ya ese juguito que le pusiste de ese chilito ya también está ayudando a que se baje, ¿no?
12: Exactamente. ¿Sí? Entonces, seguimos triturando. Uh-huh. No lo vaya a probar ahorita porque ahorita nomás vas a ver a chile, ¿eh? Lo probamos ahorita en un ratito. Vamos a ir agregando los demás ingredientes, pero antes vamos rapidísimo a una pausa.
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4: En Radio BI son las 12 con 38 minutos.
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12: Estamos de regreso en La Receta de la Casa. Estamos moliendo la pasta de chile pasilla que hicimos junto con la salsa macha. Vamos a agregar la salsa negra.
13: Ok. Oye, ¿a qué edades sería bueno que las amas de casa incluyan a sus niños a moler ahí en el molcajete?
12: Híjole, si es puro chile, no sé, porque donde se enchile el pobre chiquillo.
13: A mí, antes de los 10 años, ya me ponían a moler cosas ahí.
12: ¿En serio?
13: Sí, pero no las molía tan fuerte, nada más era como para que me fuera acostumbrando o aventajarle en lo que se desocupaban las manos maestras.
12: Ajá.
13: Y luego ya le seguían.
12: Yo creo que depende mucho qué pongamos a moler, ¿no? O sea, esto yo no pondría a mi hija, por ejemplo.
13: Pero ¿de cuántos años ya sí la pondrías?
12: No, pues ya más grande, no sé.
13: Porque esa también es muy labor de madre, ¿eh?
12: Sí.
13: A aprender a que también le trabajen ahí.
12: Pues sí, también.
13: La cocina.
12: Sí.
13: Más de grande que 25 años, dices. Porque la chiqueas, dice.
12: No, no tanto. Pero es que, ¿sabes qué? A mí con esta pasta de chile me daría mucho miedo la enchilada tototota que se daría.
13: No, pues nada más le dices, no andes agarrando. Te dije.
12: Pero es
13: no.
12: Que cuando los niños tienen 3, 4 años, esas cosas no hacen caso.
13: No, bueno, no, no a esa edad, o sea, pero ah, como bueno. A los 8, no sé.
12: Sí, 8 o 9, yo creo que sí. Okay. Oye, vamos a exprimirle limón.
13: Ajá. Limoncito,
12: limoncito,
13: ahí va. Sí, despégalos de la tablet un rato y póngalos a moler.
12: Pues sí, ¿eh? Sí. La verdad.
13: Oye, ¿cuántos limones estás agregando?
12: Ahorita estoy agregando 2, los estoy exprimiendo con la mano, pues están bien duros.
13: Ah,
12: déjame
13: no,
12: tomar
13: pues
12: el exprimidor.
13: Pues claro, Alina, ahí están todas las
12: herramientas. Es que, ¿sabes qué? Los escogí pensando en que la cáscara se veía delgadita, delgadita, y pensé que iban a estar bien fáciles.
13: Y sí está, ¿eh? Mira. Ahorita que yo lo estoy viendo partido, la cáscara está delgadita, pero a veces vienen bien dados.
12: Pues estoy muy débil, ¿será?
13: Probablemente, es que ya llevas tiempo también ahí en el molcajete.
12: Ah, puede ser.
13: Y si te cansas, o sea.
12: Puede ser.
13: Ajá. Aparte ya estos últimos días has estado más débil. Sí, sí, sí.
12: Oye, pusimos jugo de 1.5.
13: Uno y medio limones. ¿Por qué, oye?
12: Pues como que sentí que sí tienen bastante jugo. Entonces vamos a ir mezclando esto.
13: Va. ¿Y bajó el aroma picante ahorita que los agregaste? Ay, qué bueno. Sí, sí, sí. Ahorita que lo agregaste limón, se me antojó muchísimo. No nada más por ese efecto que da el limón, como de memoria, de que al momento de verlo exprimirse te antoja, pero como que una cosita con limón siempre es agradable.
12: ¿Ya viste lo que voy a hacer?
13: ¿Vas a probarlo?
12: Vamos a probarlo.
13: Ah, este es el momento de probarlo, no antes ni después.
12: No, porque ya tiene el jugo de limón y ya tiene también la salsa negra.
13: Y veo que hasta te andabas trabando, quiere decir que está potente, ¿no?
12: Sí, pero rico, ¿eh?
13: Ok.
12: Vamos a agregarle el vinagre balsámico. Vamos a ponerle la otra mitad de limón.
13: ¿Y a qué te tiene que saber antes de que le pongas el vinagre balsámico?
12: Ay, ¿cómo te lo explico?
13: Pues así, con palabras de chef.
12: Balanceado.
13: Picante, pero no.
12: Picante, ahumadito, ácido de limón, o sea, balanceadito.
13: Va, muy bien.
12: Vamos a agregar un poquito de aceite de oliva.
13: Oye, muy interesante que ahorita que agregaste el vinagre balsámico, al ser espeso, no es, o sea, ya se puso así como un poquito más líquido ahí en el, en el molcajete.
12: También recordemos que le agregué medio limón más.
13: Ah, ok, sí. Entonces eso le ayuda a que ya pierda el espesor.
12: Exacto.
13: Va. Saludito a toda la gente que por WhatsApp al 449-910-3508. Mira, les está gustando mucho la receta, tu molcajete y también el programa.
12: Vamos a probarlo otra vez.
13: ¿Y qué tal?
12: Híjole, qué rico está.
13: Súper picante, dices.
12: Está bien rico.
13: ¿Está riquísimo?
12: No, no pica tanto.
13: ¿No? Ok, muy bien.
12: Está muy rico. Voy a agregar un poquito de pimienta negra.
13: Ajá. Oye, aquí la gente también te está felicitando por el 10 de mayo.
12: Ay, muchas gracias.
13: Muchas felicidades.
12: Qué rico está.
13: ¿Sí? ¿Qué otra cosa?
12: Como no pica tanto, vamos a ponerle más matcha.
13: Ah, ok.
12: Y vamos a ponerle más limón.
13: ¿Y ahorita qué agregaste ese último que pusiste?
12: ¿Matcha?
13: No, pero antes de la matcha.
12: El resto del jugo sazonador.
13: Ok, muy bien. Y más limón.
12: Y más limón.
13: ¿A qué quieres que sepa ahora
12: el limón? Fíjate que sobre todo quiero que quede menos espeso. Entonces, aguadarlo un poquito con el jugo de limón.
13: Menos espeso. ¿Qué le dio el espesor?
12: Pues yo creo que entre los chiles.
13: Ajá. Es que en sí lo que va a ayudar mucho a que se haga líquido es el limón, ¿no?
12: Exacto.
13: Lo más líquido de los ingredientes que tienes.
12: Sí, yo por eso también no tiramos el agua de los chiles.
13: Ah, ok. Tal vez ese exceso de salsa macha.
12: No creo.
13: Ya es que es muy aceitosa.
12: Pero pues es aceitosa. Ajá.
13: Sí. No, yo la vas a defender a capa y espada.
12: Otra vez. Tiene una consistencia súper bonita.
13: Sí, se ve muy bien. Ahorita lo estás probando por tercera vez y no te convence. Ya te encontré la cara de que no te está convenciendo.
12: Más limón.
13: Ah, ok. Es que el limón es mágico.
12: El limón es mágico.
13: Nunca es suficiente limón.
12: Oye, qué rico está, ¿eh?
13: Sí.
12: Muy
13: Te veo
12: rico.
13: Muy emocionada.
12: Está bien bueno.
13: De hecho, la gente también aquí por WhatsApp la estás emocionando porque nos sigue pidiendo los ingredientes de este aguachile de queso panela, que como bien decías, es una opción muy buena el cambiar la proteína de a la que estamos acostumbrados, el camarón. De repente han traído hasta de... ¿Cuál fue el último? ¿El de coco? No.
12: ¿Cuál?
13: Hubo uno, el último aguachile. Ah, de cueritos, también muy bueno. Ahora que lo cambies por quesito panela.
12: Está delicioso.
13: ¿Sí?
12: Buenísimo, me encanta. Riquísimo.
13: ¿A qué sabe ahora sí?
12: ¿A qué sabe?
13: ¿Cuál sabor te predomina de esta mezcla? Sabemos que el picante, pero dices que no tanto.
12: Es que no está tan picoso, tú no lo podrías creer. O sea, yo le pondría más salsa macha.
13: Yo no creo hasta no ver. O sea, ¿le pondrías tú todavía más salsa macha? Porque quieres que pique bastante.
12: Sí.
13: Ok.
12: Sí, o sea, yo le pondría más macha.
13: Ah, ok. Pero el limón yo siento que le está ayudando mucho para
12: Exactamente, para disminuir un poquito el picante. Ajá.
13: Es como cuando unas papitas le pones salsa y limón.
12: Ajá.
13: Es para que ayude también ahí.
12: Okay. Le estoy exprimiendo lo que le quedó de juguito a los limones.
13: Ah, porque nunca es suficiente.
12: Es que, ¿sabes qué? Nuestro exprimidor está muy grande. Y como ve, les queda bastante.
13: Sí, queda unas partecitas ahí como que ligeramente sin exprimir.
12: Entonces,
13: mira. Se queda atrapado, mira.
12: Pues fue como otro medio limón más, ¿eh?
13: Nah, tampoco.
12: Ay, ¿cómo no?
13: No, fue como un cuartito.
12: Bueno, puede ser.
13: Ahí está.
12: Volvemos a mezclar. Está riquísimo. ¿A qué sabe? Sabe al jugo sazonador, sabe un poco a aceite de oliva, sabe obviamente a los chiles, sabe al ahumadito del chile morita, sabe a limón. Está riquísimo. Ahorita que agreguemos el apio y el queso, va a quedar espectacular. Vamos a terminar de mezclar esto para poder agregar lo demás, pero antes vamos a una pausa y regresamos.
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25: En Radio BI son las 12:48.
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12: Estamos de regreso en La Receta de la Casa. Ajá. Estamos ya listos para empezar a armar nuestro aguachile. Vaciamos el queso Estoy bien confundida.
13: ¿El queso
12: hoy.
13: Pasilla? O sea, el queso pasilla con el chile panela.
12: Ay, no, qué locura.
13: Ok.
12: El queso panela. Ajá. En la salsa que hicimos.
13: Sí, ahorita ya en todo lo que molió la chef Alina y que muy preocupada por el sabor para que quedara más picosote este aguachile de queso panela.
12: Ajá.
13: Ya quedó la mezcla.
12: Ya quedó.
13: Y le agregaste los cuadritos blanquísimos del queso panela.
12: Y ahora vamos a agregar el apio.
13: Ay, mira, a mí me encanta eso. ¿Cómo lo agregaste todo blanquito? ¿Lo revolviste? Uh-huh. ¿Tomó ese color como rojo oscuro? Uh-huh. Muy antojable.
12: Sí.
13: Y ahorita ese verde del apio. Ajá. Que también ya se está mezclando.
12: Y el olor, luego huele uh-huh. increíble el apio.
13: Huele a limón.
12: No, y el apio huele un montón.
13: Ah,
12: ahorita
13: también.
12: Que lo puse.
13: Oye, y también es muy rico el apio. Bueno, yo soy fan.
12: El apio es una cosa
13: así con limoncito.
12: A mí me encanta. Solo, salsita, con limón, ajá. con el como aderezo. De cualquier manera me encanta.
13: Acompañado con sus amigos.
12: Todo, delicioso.
13: Lo que sea.
12: Oye, sí. Esto ya está. Lo voy ¿ya? a probar.
13: A ver, ¿cómo que ya está? O sea, eso ya es la preparación tal cual
12: ya,
13: de la aguachile.
12: Ya, pero quiero probarlo, tengo ganas de probar.
13: Ok, sí, está bien. No te enojes, tú eres la chef.
12: Vamos a probarlo.
13: ¿Cómo lo vas a probar? ¿Así nada más vas a agarrar un cuadrito?
12: Pues así nada más voy a agarrar unos pedacitos.
13: Ok, pero que sea de ambos, ¿no? Del
12: de
13: panela
12: ambio.
13: Y del
12: ajá.
13: apio, ¿ok?
12: No
13: va.
12: Puedo.
13: Aquí la gente que nos sigue por YouTube y Facebook va a poder ser testigo de la expresión de la chef.
12: Está bien rico.
13: ¿Sí? Vemos cómo cerró los ojos. Y se transportó a otro mundo uh-huh. donde nos ignora totalmente y disfruta de este sabor. Que
12: está buenísimo.
13: El aguachile de queso panela.
12: Delicioso.
13: ¿Sí?
12: Y lo vamos a terminar con aguacate. Entonces va a quedar todavía más rico.
13: Oye, ¿le agregarías algo más?
12: A lo mejor más limón, nada más.
13: Más limón, ok.
12: Fuera de eso, está perfecto.
13: Y ahorita me encanta cómo le estás poniendo en las tostaditas chiquitas, tipo estilo taqueras.
12: Ajá.
13: Y se ve también muy bonito, muy antojable.
12: ¡Ay, qué rico!
13: Sí, bastante, bastante. Tengo que decirte que esta receta de aguachiles yo creo que es de las más ricas que has traído.
12: ¿Sí?
13: Porque se antoja.
12: Sí, mucho.
13: Yo le tengo siempre miedo al aguachile, pero ahora, como tiene ese tono rojizo,
12: ajá,
13: como que ya hizo algo en mi mente y lo confundo con chicharrón prensado, tal vez. Pero no tiene tanto cara de aguachile.
12: Eso no, no parece aguachile. Sí, ajá, no parece aguachile.
13: Parece como una botana.
12: Exacto.
13: Eso es lo que me gustó.
12: ¿Qué es lo que te digo? Que es hermoso cuando uno se lo hace de cenar, porque no se siente, o sea, se siente uno que está cenando un antojito botanero. Ah,
13: que su casa se volvió una cantina.
12: Exacto.
13: Riquísimo.
12: Entonces eso también está padre.
13: Un merendero también, si usted le saca las cantinas.
12: Exacto.
13: Un lugar rico para comer.
12: Ajá.
13: Sí.
12: Vamos a terminar con un poquito de aguacate.
13: Ajá. Ahí va. Lo estás poniendo así como en abanico.
12: En la parte de arriba.
13: Tres rebanaditas.
12: Exactamente.
13: Ok, dejarlo de lujo.
12: Y vamos a ponerle un poquitito.
13: ¿De qué?
12: De aceite de oliva.
13: Ah, encimita de las encimita tostaditas del... ya preparadas. Uh-huh. Ok, sí, para pues, incrementar el ya famoso caché.
12: Exacto.
13: Que le das aquí en la receta de la casa. Oye, también fíjate que muchísima gente nos sigue pidiendo los ingredientes.
12: Pues, ¿qué te parece justamente? Ya que está servidito y listo estas tostadas, nos vamos a repasar los ingredientes. Córrale por una pluma, un lápiz o su celular para que pueda anotarlos y pueda preparar esta receta en casa. Para el aguachile necesitamos 400 gramos de queso panela en cubos, 4 cucharadas de salsa macha, 4 chiles pasilla, 4 ramitas de apio, 2 aguacates, 4 limones, 6 cucharadas de aceite de oliva, 4 cucharadas de vinagre balsámico, 8 cucharadas de jugo sazonador, sal y pimienta al gusto. Para terminar, tostadas de maíz. Espero que haya alcanzado a anotar los ingredientes de esta receta. Recuerde que si algún ingrediente se le pasó o usted quiere preparar este aguachile de queso panela con calma desde casa, esta receta y todas las demás las encuentra en YouTube, donde estamos como BI Noticias, y en Facebook e Instagram, que nos encuentra como BI Revista.
13: Oye, yo también aquí estoy checando todos los mensajes que se quedaron pendientes por WhatsApp. Uh-huh. Recuerde que antes de la 1 de la tarde le mandamos los ingredientes por si todavía no le contesto, porque están llegando bastantes. Y le agradecemos también todos los mensajes que han llegado de que les gusta el programa. También estamos leyendo sus anécdotas del 10 de mayo, sí, de cómo le fueron en la feria aquí en el corte comercial. Muchas gracias por compartirlas y sobre todo, si ya tienen los ingredientes, preparen este aguachile.
12: Sí, sí,
13: nos
12: sí.
13: Nos dicen
12: sí.
13: ¿Qué tal?
12: Un lunes saludable siento distinto.
13: Sí.
12: Muy distinto, pero recordemos que de todas maneras, saludable.
13: Y probablemente pues ya cambie a lunes picante, ¿no?
12: Estaría bien.
13: Sí.
12: Oye, es un lunes saludable picante. Ajá. Ándale, me gusta. Y justo iba a decir que usted puede agregarle también, si quisiera, pepino, por ejemplo, cebolla morada, hojitas de cilantro. O sea, esta es la receta básica, pero si usted quiere agregar algo más de verdura, como por ejemplo el típico aguachile que lleva pepino y cebolla morada, también lo puede agregar en cuadritos, se lo pone, y entonces también le queda más llenador.
13: Ok, muy bien. Esta receta la van a agradecer mucho los emprendimientos de aguachile, porque yo no he visto uno similar.
12: Oye, ¿podría ser? Ah, no.
13: ¿Qué pasó?
12: ¿Un aguachile vegetariano?
13: Ándale, también. ¿Pero por qué dices que no podría ser?
12: Porque iba a decir vegano, pero no.
13: Ah, no, no,
12: porque
13: no.
12: Porque es queso. Pero ajá, vegetariano, un aguachile vegetariano.
13: Vegetariano, sí, sí, sí.
12: Oye, está interesante, vale, ¿no? También.
13: Sí, también. Pues próximamente, ¿no? Más aguachiles.
12: Más aguachiles vegetarianos, sí, ¿por qué no?
13: Mientras le sigues escarbando, van saliendo más cosas.
12: Es que qué delicia. Este
13: sí.
12: Qué delicia.
13: Aparte, sobre todo es eso, o sea, es algo rico y fácil de preparar.
12: Exactamente.
13: ¿No? Se agradece siempre.
12: Se agradece.
13: Eso.
12: Y a mí te digo que estas recetas me gustan mucho en la noche.
13: Ajá.
12: Porque en la noche es cuando yo más antojo tengo.
13: Y es donde uno cuando consume el alimento se siente más culpable.
12: Sí.
13: De que sea el pancito.
12: Y es cuando pasa que si uno ya cuidó bien su alimentación todo el día, en la noche uno se portó muy bien, en la noche se come 7 tacos.
13: Sí, o de que se va a la cantina, ¿no?
12: También.
13: Para la botana.
12: También.
13: ¿No?
12: Entonces, botanece esto. Cena rico, se le quita el antojo. Recordemos que el queso panela además es proteína, entonces es un buen alimento. El día de hoy hemos terminado, pero aquí nos vemos mañana con otra receta deliciosa en la receta de la casa.
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0: Muy buenas tardes, Aguascalientes. Estas son las noticias más importantes. Después del 15 de junio, ya ni hay clases, dice Mario Delgado, y defiende adelantar el fin de cursos. En estos momentos se encuentran debatiendo todavía con secretarios de educación. Que no digan que fuimos nosotros, el calendario con 40 días menos fue aprobado por todos los estados, dice Sheinbaum. Escuelas de Aguascalientes tendrán la opción de clases de inglés si es que la SEP persiste en recortar el calendario. Jalisco exige que se respete el calendario escolar tal como está. Un buen regalo para las madres sería que la SEP cumpliera con este calendario, dice Nayeli Muñoz. Se tiene que investigar trato VIP de autoridades municipales a magistrada detenida en la feria. Es una muerte que se pudo evitar. Activistas piden aplicar protocolo de feminicidio en todas las investigaciones por el caso de un aborto. Aguascalientes, segundo estado con mayor número de deudores alimentarios. Autoridades lo atribuyen al registro oportuno. Aguascalientes recibirá casi 259 millones de pesos de la Federación para la Seguridad este año. Me veo bien, pero no vendo. Comerciantes del pasaje Ortega en huelga por remodelación. Además, aprueban reducir áreas de donación a municipios en caso de edificios residenciales. Frente a la llegada de nuevos camiones, pide la UA contemplar unidades para estudiantes. Alistan proyecto para mejorar la movilidad. Inaugura Tere Jiménez el nuevo centro de atención vehicular en Plaza Vestir. Le diremos de qué se trata. Estudiantes y productores de frijol se manifiestan en Zacatecas por represión del gobierno del estado. México anuncia nuevo envío de ayuda humanitaria a Cuba. Además, en la policíaca, Diana Sofía tenía 9 semanas de gestación y su familia no sabía que estaba embarazada. La fiscalía investigará al novio de Diana Sofía para esclarecer si la obligó o no a provocarse este aborto.
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0: Quien le saluda con el gusto de siempre, iniciando con información importante. Como usted sabe, en estos momentos están reunidos el secretario de Educación Pública a nivel federal, Mario Delgado, y los secretarios de educación o directores de educación, como es el caso de Aguascalientes, reunidos también ahí de las 31 entidades federativas y la Ciudad de México, van a volver a analizar, van a volver a debatir si tendrán que hacer o no esos cambios al calendario, el recorte de 40 días o no, si se modifica como ya lo habían planteado o no. Esto, por supuesto, estamos nosotros al pendiente para que en cuanto se tenga ya una decisión final, usted lo pueda conocer. Si no sale en esta misma hora en que estamos en este noticiero, ya sabe que estamos también a través de nuestra página, nuestras redes sociales, y al momento en el que sucede la noticia, en ese momento usted la va a tener arriba. Entonces, para que usted sepa que estamos dándole todo el seguimiento, es un momento importante para maestros, padres de familia y, por supuesto, para los alumnos, que son los más importantes en este caso. En el primer discurso, que fue lo único que permitieron en esa transmisión en vivo hacer público, porque en cuanto termina de hablar Mario Delgado y van a comenzar a hablar los directores de los institutos de educación de cada uno de las entidades o los secretarios, se cortó esta transmisión en vivo. Entonces, logramos escuchar y ver lo que estaba ocurriendo ahí mientras habló Mario Delgado. Él señala que la realidad es que ya después del día 15 ya no hacen nada en las escuelas, que están ahí porque las empresas no apoyan a sus trabajadores a que tengan a sus hijos pues con cuidados especiales, pero que básicamente están ahí como ya con calzador, muy forzado, o sea, como que van nada más por ir. Y la solución pues era mejor recortarlo 40 días, escuche lo que dijo.
2: Ser honestos. Tras la entrega de calificaciones, hay una inercia en las escuelas, en todo el sistema educativo. Después del 15 de junio, se cae en un periodo que en realidad se aprovecha para la descarga administrativa hasta mediados de julio. Se mantienen las aulas abiertas realmente sin un propósito pedagógico, solo por cumplir un conteo. Se desvirtúa la dignidad docente y se convierte a la escuela en una estancia forzada. Ese tiempo muerto A veces es burocracia que roba espacio a la convivencia familiar y a la salud mental de nuestra niñez. La realidad es que México no sabe, la realidad es que México no cabe en un solo calendario. Un Sonora 45 grados, la Huasteca Potosina con calor y humedad, la Sierra de Oaxaca, la Chontalpa de Tabasco exige miradas distintas. La soberanía de los territorios es el corazón de nuestro modelo y el calendario debe honrar esa diversidad. Además, hay una realidad insoslayable. Al cerrar la escuela, la carga del cuidado recae mayoritariamente en las mujeres. El sistema económico actual es insensible, obliga a las familias a buscar dónde dejar a sus hijos para poder trabajar. Es injusto que las empresas pretendan que el aula resuelva su falta de flexibilidad laboral. La escuela es un territorio de aprendizaje, no un lugar de resguardo de niñas y niñas por conveniencia del mercado. Reconocemos esta deuda con las cuidadoras y cuidadores. Y sin duda, para el magisterio, el descanso es un derecho laboral y una necesidad pedagógica. La estabilidad emocional del docente es la base de la calidad educativa. Por ello, propongo que en este consejo abramos la discusión y discutamos de raíz el calendario escolar y que incorporen las visiones que en estos días ustedes han tenido con padres, madres de familia y distintos actores del sistema educativo.
0: ¿Qué dice usted? A partir del 15 de junio ya ni hace nada. Yo sé que hay muchas escuelas que sí son así. Ayer, de hecho, estaba hablando con algunas personas, madres de familia, y me decían, es verdad, o sea, después, las últimas dos semanas ya ni hacían nada. Pero entonces, ¿esto se resuelve con recortar el calendario o se resuelve con obligar a las instituciones, a las escuelas, a que esa evaluación se haga hasta la última semana que existan las clases, hasta la última semana, ya si quiere deja el día que va a ser el festejo de que si los graduados o que el festival de fin de grado, lo que usted quiera, el último día? Pero ¿por qué no tendrían que estar aprovechando las últimas semanas? O sea, ¿realmente es culpa de los maestros por no hacer nada las últimas dos semanas? Porque además aquí estamos hablando de dos semanas, pero lo que pretenden recortar, o al menos lo que se pretende recortar desde el día jueves que dieron a conocer esto, pues son 40 días, no dos semanas, no 15 días, están hablando de 40 días. El punto aquí es, ¿cuál es la solución? ¿Por qué se está desaprovechando ese espacio? Culpar por otro lado a las empresas cuando no todos trabajan con empresas, es más, hay que decirlo, la mitad, casi la mitad de los trabajadores en este país ni siquiera trabajan para empresas. O son ellos mismos los propios empresarios o sus propios dueños o jefes y no pueden dejar tampoco solo sus negocios, establecimientos, o trabajan en el mercado informal. O sea, no es todo culpa de las empresas que no tienen, dice, pues esa flexibilidad para que puedan cuidar a sus hijos. O sea, imagínese, es todo un tema, todo un tema. Hoy la presidenta Claudia Sheinbaum, y nosotros se lo presentamos desde esta mañana antes de que lo dijera ella, que la realidad es que fue por unanimidad. Así como han comenzado a salir ya algunas entidades a decir, no, es que nosotros no estamos de acuerdo. Bueno, pues sus secretarios o sus directores de educación fueron ahí a votar a favor, todos por unanimidad. Escuche esto.
3: El calendario escolar que anunció el secretario de Educación, Mario Delgado, fue aprobado por unanimidad de todos los secretarios de Educación de los 32 o de las 31 estados y la Ciudad de México.
4: ¿Y ahora cambiaron de opinión?
3: Eso es lo primero, porque es muy importante que sepa, porque ahora salieron gobernadores diciendo que no están de acuerdo y tienen derecho a decir que no están de acuerdo, pero sus secretarios de Educación lo aprobaron el viernes. Eso es lo primero, no fue una decisión, una ocurrencia de Mario, sino a petición de muchos maestros y de padres de familia, que se hizo este planteamiento y todos lo votaron. Eso es lo primero, para que no digan que es porque hubo una campaña ahora contra Mario, y la verdad es que fue una decisión unánime de todos los secretarios de Educación del país. Eso es lo primero. Lo segundo, pues también hay que escuchar lo que se plantea. Entonces, se plantearon vacaciones muy largas. Entonces, calendario escolar.
0: Y es real. De hecho, también se filtró este video en donde aparece, o sea, Mario Delgado, secretario de Educación Pública, pone sobre la mesa la propuesta y por unanimidad van preguntando, quienes estén a favor, levanten la mano, la levantan todos. Quienes estén en contra, nadie la levanta. Quienes estén en abstención, nadie la levanta. Por unanimidad, este acuerdo, pues ya es un hecho, tal, tal, tal. Y es real. O sea, sí pasó así, tan es así que pues ahora hay muchos estados que no han salido a decir absolutamente nada porque ¿qué dicen? O sea, incluido Aguascalientes, que pues también votó a favor, como he escuchado, todos, absolutamente todos votaron a favor de esto. Por eso desconocían por qué Jalisco, por qué Nuevo León habían salido a decir nosotros no lo vamos a acatar cuando no instruyeron a su secretario de Educación a que fuera a votar en contra o que generara otro tipo de debate. Bueno, acá en Aguascalientes da a conocer el gobierno del estado que si en caso de que se quede así como se había señalado la semana pasada el calendario con el recorte de 40 días y con la imposibilidad de que muchas madres o padres de familia continúen trabajando cuando no van a tener en dónde dejar a sus niños, que se suponía tendrían que estar todavía en la escuela en ese tiempo, les están dando la opción de que sigan acudiendo a la escuela para tomar clases de inglés, aunque no han dicho exactamente en qué horario, si va a ser un horario completo, si pueden ir todos y todas las niñas y niños, si van a tener realmente maestro, porque hay muchas escuelas en donde les falta el maestro de inglés o la maestra de inglés. Esto es lo que señala.
4: Escuelas de Aguascalientes tendrán la opción de clases de inglés si la SEP persiste en recortar el calendario. La gobernadora de Aguascalientes, Tere Jiménez, aseguró que su administración acatará lo que finalmente determine el gobierno federal respecto al calendario escolar de la SEP, cuya modificación contempla adelantar el fin de cursos al 5 de junio para el Mundial de Fútbol 2026 y la extraordinaria ola de calor. La medida que reducirá el ciclo de 185 a 157 días efectivos ha generado críticas de padres y docentes por el impacto en el aprendizaje y la carga de cuidados que recae principalmente en las mujeres. Para apoyar a las familias en caso de que se concrete el receso de casi 3 meses, Tere Jiménez anunció que su gobierno prepara un programa de clases de inglés en los planteles públicos, dirigido a madres que deseen seguir enviando a sus hijos a las escuelas durante el periodo extendido.
5: Pues el anuncio que dimos, que nos vamos a pegar a lo que diga la federación, sin embargo, bueno, si toman la misma decisión de que nuestros jóvenes, nuestros niños, pues tomen estas vacaciones, a los padres de familia, les vamos a apoyar, les vamos a ayudar a que sus niños pues puedan permanecer en las escuelas los que quieran, los padres que quieran, para que aprendan el segundo idioma que es el inglés. Entonces vamos a tener cursos intensivos de inglés en las escuelas para los padres de familia.

0: familia que trabaja, que se esfuerzan todos los días y es un apoyo de parte de gobierno del Estado, del Instituto de Educación. Entonces vamos a estar en este gran programa en el inglés.
1: El anuncio se dio durante un evento en el que la gobernadora entregó infraestructura educativa y becas de movilidad internacional a estudiantes. Ahí reiteró que Aguascalientes respetará la decisión de la SEP, pero implementará acciones propias para evitar que la ampliación del receso escolar afecte la formación de los alumnos y se traduzca en una carga desproporcionada para las mujeres que sostienen el cuidado en los hogares.
0: Muy contenta porque el día de hoy entregamos infraestructura educativa, unos baños que nos pidieron la rehabilitación, las rampas para discapacidad, porque somos una escuela también incluyente, ¿verdad? Y bueno, y también unas becas hacia Japón, porque se van a ir a Japón nuestros muchachos a competir, y otras becas a Canadá porque se van a estudiar inglés. Entonces, quiero felicitar mucho a esta escuela, y luego tienen otro proyecto para irse a Alemania. Tienen más de 800 estudiantes y el director pues le está echando muchas ganas.
1: Jesús Alberto Rodríguez, BI Noticias.
2: Bueno, eso para Aguascalientes. En caso de que quede así el recorte, van a abrir las escuelas públicas para que vayan a estudiar inglés. Por otro lado, en Jalisco, que el gobernador fue el primero en salir a decir que ellos no iban a acatar esto, aunque como ya le mencionaba, también su secretario de Educación votó a favor del proyecto de recortar 40 días el calendario, vuelve a salir el gobernador de Jalisco. Él está exigiendo prácticamente que se respete el calendario escolar tal cual como está.
3: Bueno, primero acabo de colgar hace aproximadamente una hora con el secretario de Educación de Jalisco, que va a participar en esta reunión con el secretario de Educación Federal. Y la indicación es muy clara: se debe de respetar el ciclo que está publicado en el Diario Oficial de la Federación. Es decir, la posición de Jalisco es que no exista absolutamente ninguna modificación. Lo más importante para Jalisco son nuestras niñas, nuestros niños en su educación, las maestras, los maestros y por supuesto también los padres y las madres de familia. Esta decisión fue completamente equivocada, el tratar de anticipar el término del ciclo escolar es algo que afecta la educación de nuestras niñas y niños y es algo que afecta también, por ejemplo, porque nunca hubo un pensamiento en materia de género pensando en las mujeres. ¿Qué pasa con todas las mujeres que trabajan y que se van a ver afectadas? De que sus hijos van a estar nuevamente en sus casas y tienen que cuidar de ellos cuando deben también de trabajar. Entonces, la posición de Jalisco ante la federación es muy clara. Se debe de respetar el ciclo original que está hasta la fecha publicado en el Diario Oficial de la Federación. Que no exista ninguna modificación, ni que se anticipe el término del ciclo, ni que se anticipe el próximo ciclo escolar. Vamos a ser muy claros en el posicionamiento con todos los secretarios federales. Y bueno, pues desde que esta medida se anunció la semana pasada, desde Jalisco fuimos muy claros en la protección de la educación de nuestras niñas y niños y que es
2: nada más que no dijo que ellos también votaron a favor. Pero bueno, el tema es que ellos ya van a tener una postura en estos momentos. Si ya la dio, pues su postura es en contra. Aguascalientes, lo que entendemos es que sería a favor porque van a acatar lo que diga la SEP, nada más que si se recorta o se amplía, etcétera, pues van a tener estas clases de inglés, porque aquí no han dado un no rotundo al cambio de o a la modificación del calendario escolar. ¿Qué dice usted? ¿Qué tendría que pasar? ¿A favor? ¿En contra? ¿Qué hay con eso que dice también el secretario de Educación Pública a nivel federal, que después del 15 de junio ya no hay clases, ya nada más van por ir? Van, pero ¿qué van a hacer? O sea, porque no sé, no creo que en todas las escuelas sea igual. Yo al menos nunca he detectado que en las últimas dos semanas no hagan. Es más, nos tocan hasta más tareas, porque si había algo rezagado, que si libros hay que sacarlos y 10 hojas de tarea y lo que sea para acabar con todo el proyecto. ¿Cómo le va en sus escuelas? ¿Qué dice? ¿Está a favor o en contra? 1:18, hacemos una breve pausa y volvemos con más.

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2: En Radio BI, son la 1:19.
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4: Temperatura, 26 grados. 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
5: Una con 21 minutos y hoy desde Movimiento Ciudadano también han dado a conocer que pues el mejor regalo para el Día de las Madres sería que se cumpliera con el calendario. Esto es lo que dice la diputada federal Ana Yeli Muñoz.
6: Un buen regalo para las madres sería que la SEP cumpliera con el calendario escolar, sostiene Ana Yeli Muñoz. Ante la expectativa de que la SEP define este lunes el calendario escolar, la diputada federal de Movimiento Ciudadano por Aguascalientes, Ana Yeli Muñoz, sostuvo que no es justo que las ocurrencias del gobierno alteren la vida de las familias, la educación de los alumnos y que se cargue más a las mujeres que sostienen los cuidados en México. La legisladora advirtió que adelantar el cierre de clases al 5 de junio por el Mundial del Fútbol y la ola de calor dejaría a millones de niños sin escuela por casi 3 meses, además de criticar que el gobierno federal hable de un sistema de cuidados, pero siga tomando decisiones sin perspectiva de género.
7: El Sistema Nacional de Cuidados es realmente la política pública que puede hacer que nuestro México y que nuestro Aguascalientes sea más igualitario, que todas las personas que necesitan ser cuidadas tengan espacios dignos, tengan espacios seguros y que no solamente sean garantizados estos cuidados por las mujeres como actualmente sucede.
6: Recordó que en México las mujeres destinan casi 40 horas semanales a tareas de cuidado, frente a 18 horas de los hombres, y un receso extendido traslada automáticamente costos sociales y económicos a los hogares, por lo que exigió transparentar los criterios usados para el recorte y habilitar alternativas públicas de cuidado durante los días sin clases.
8: A ver, las mujeres dedicamos casi 40 horas semanales al trabajo de cuidados, mientras que los hombres solamente 18. Hay que redistribuir la carga.
6: Jesús Alberto Rodríguez, BI Noticias.
5: Una con 23 minutos y vamos a temas acá en Aguascalientes, meramente de Aguascalientes. Hoy por la mañana les señalaba que nos convertimos en tendencia nacional y esta noticia usted ya la puede ver en todos los medios nacionales, lamentablemente. En la mañana siempre me despierto para revisar algunas de las tendencias, sobre todo en materia de noticias, las primeras planas, etcétera. Y cuando entro a la plataforma de X, que es ahí donde veo también noticias, lo que va ocurriendo ahora sí que en la madrugada y demás, se convirtió en tendencia Feria Nacional de San Marcos. Y entonces dije, seguramente ya como que el último día se acabó, se terminó la feria, no sé. Y cuando me meto era por este video de la magistrada del Tribunal de Disciplina, Marta Dávila, porque la detuvo la policía. Y no se hicieron menos los policías, la detuvieron ahí aún y cuando mencionaba soy magistrada. Y el tema fue que no habría pagado la cuenta en los tacos a donde había ido con su esposo. Esto, pues ya sabe, imagínese, estamos hablando del Tribunal de Disciplina y con estas conductas en la Feria Nacional de San Marcos. No fue a la base Volcán porque no se trataba de una falta administrativa. No pagar, pues es un delito, entonces se va a la fiscalía. Y a su esposo señalan, a él sí lo detienen por una falta administrativa, por estar evitando que la policía hiciera su trabajo. Lo que pretenden y ahora plantean desde el Congreso, porque además sería en el Congreso donde tendrían que analizar si hay algo que pueda determinar una falta, si hay una destitución que se tenga que revisar o no, alguna sanción como una amonestación pública o privada, o sea, ya tendrá que determinar el Congreso, pero ahí hoy por la mañana le mostrábamos exactamente qué tendría que pasar para que pueda llegar a esto. Lo que están pretendiendo ahora desde el Congreso es que se analice por qué hubo trato VIP para la magistrada.
9: Se tiene que investigar hasta sus últimas consecuencias y dar de baja a los responsables, del más bajo hasta el que dio la orden directa de dar un trato preferencial y de pedigría a la magistrada del Tribunal de Disciplina Judicial, Marta Elba Dávila Pérez, al no ingresarla a la barandilla de la base Volcán, destinada a los detenidos en el área de la Feria Nacional de San Marcos. Así lo considera el diputado local de Morena, Fernando Alférez Barbosa, quien agrega, esto no se puede permitir, tratos diferenciados.
10: Sí, mira, esto es lo que preocupa. El tratamiento de primera, segunda y tercera categoría que recibe la ciudadanía, más allá del pedigrí que puedan tener, dicho de manera coloquial, algunos ciudadanos.
9: Y más si se toma en cuenta que la propia autoridad ha querido señalar que el trato es parejo para todos, cuando la realidad, a todas luces, es totalmente diferente.
10: Sí sorprende, impacta de sobremanera, que primero se haga ver que todo es parejo, que los mínimos infractores en la feria son sometidos a la ley por cualquier falta administrativa, sea si andaban borrachos, sea por alterar el orden público, en fin. Pero aquí sí llama más la atención el desvío que hacen de la justicia, porque dirigen a la detenida a la fiscalía.
9: Pero más aún, no se debe olvidar que la magistrada fue electa y propuesta por los tres poderes, por lo que es más lamentable que ahora sea el símbolo del torcimiento de la justicia.
10: Pero aquí lo que sucede es que si la magistrada que fue electa al más importante cargo de elección popular, que además fue propuesta por los tres poderes, es decir, fue propuesta por el Ejecutivo, por el Legislativo y por el propio Poder Judicial, es la que ahora se convierte en un símbolo de torcimiento de justicia, y pues no se aplica la ley por igual aquí en Aguascalientes, y menos en el perímetro ferial.
9: Y a esto se debe sumar el hecho de que hay una denuncia en su contra y de su pareja por amenazas, por lo que ahora habrá que ver cómo actúa la fiscalía en este caso.
10: Sí, me llama también la atención que los denunciantes estaban presentes en la detención. E identifico a un comerciante de la rama alimentaria. Hay una denuncia clara, hay una queja, y es la autoridad la que debe tomar cartas en el asunto, y el protocolo pues exige claramente que la primera autoridad que recibe la queja pues es la autoridad municipal.
9: Luis Herrera Ramírez, BEI Noticias.
5: Y esto es importantísimo lo que dice, porque usted recordará, le dimos todo el seguimiento a lo que pasó en el Centro Comercial Agropecuario. A los comerciantes, también por lo mismo, por amenazas y por la obstrucción o la obstaculización de las funciones de los policías, los vincularon a proceso. Están detenidos, están en el Cerezo vinculados a proceso. Sería exactamente lo mismo. Entonces, a la persona, al acompañante de la magistrada que también intentó obstaculizar las funciones de la policía, ¿por qué nada más le dieron una multa de 700 pesos de acuerdo a lo que señaló Justicia Municipal? ¿Por qué? ¿Por qué no se va a hacer exactamente lo mismo que pasó en el agropecuario con los comerciantes? Ya veremos cómo pues se acata esto, si hay ese trato diferenciado o cuáles entonces fueron las diferencias entre los comerciantes del centro comercial y el acompañante de la magistrada. 1:29, permítame hacer una breve pausa y regresamos con más.
4: Y 09. 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
14: En Radio BI, son la 1:30.
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5: 1:32, ¿y qué cree? Aguascalientes se posiciona en el segundo lugar nacional con el mayor número de deudores alimenticios. Y esto, señalan, no tiene que ver con que realmente hay más deudores que en otros estados. Dicen que es porque aquí sí se está registrando como debe ser.
30: Hasta abril de 2026, Aguascalientes lidera entre las entidades con mayores deudores morosos inscritos ante el Registro Nacional de Obligaciones Alimentarias, RENOA, siendo el segundo estado con más deudores solo por debajo del Estado de México. Así lo reconoce la magistrada presidenta del Supremo Tribunal de Justicia, María José Ocampo Vázquez, quien lo califica como un modelo de trabajo en pro de niñas y niños.
31: Somos un estado modelo, somos el segundo estado con mayores deudores alimenticios después del Estado de México. No deberíamos de estar en el segundo lugar. ¿Por qué? Porque tenemos estados que tienen una mayor población, como es Ciudad de México, Veracruz, Puebla, pero esto indica que Aguascalientes sí está haciendo una labor a favor de las niñeces para que, bueno, pues puedan tener también esta obligación que es de los padres en cubrir estas necesidades alimenticias.
30: La titular del Poder Judicial del Estado recuerda que aun cuando los acreedores de la pensión alimenticia hayan cumplido los 18 años, se puede reclamar ante la ley si el padre o la madre no cumplió con su obligación al tratarse de un tema retroactivo e imprescriptible. Ocampo Vázquez menciona que a través de acuerdos nacionales, el poder a su cargo realizará pruebas gratuitas de paternidad, con lo que busca erradicar 6 años de rezago y más de 200 pruebas pendientes.
31: Bueno, con COVID se atrasó mucho, pero después de eso tampoco había un recurso para poder llevarlo. Como bien saben, pues en Fiscalía tienen las máquinas, pero son sumamente especializadas y tienen otro fin. No tenían dónde y entonces, bueno, algunos se desistieron de los juicios, pero los que hoy tenemos pendientes que no se han resuelto son 232 y, bueno, pues esto se trabaja también de la mano con el tema de rezago que veníamos hablando ya desde hace algún tiempo.
30: Acorde con el propio Poder Judicial de Aguascalientes, el RENOA contabiliza en la entidad a 410 personas deudoras solo entre enero y abril de 2026. El acumulado histórico es de 1,595 registros desde 2024. Jessica de Loera, BI Noticias.
5: 1:34. Bueno, pues ahí está, dicen que no somos exactamente el que tiene más, se está así en el registro, porque aquí sí se registra todos, y lo que se está buscando evidentemente pues es que paguen. Aguascalientes va a recibir alrededor de 260 millones de pesos de la Federación para el rubro de seguridad todavía para este año, escuche.
32: Aguascalientes recibirá casi 259 millones de pesos de la Federación para Seguridad en 2026. Este lunes se publicó en el Diario Oficial de la Federación el convenio de coordinación que, en el marco del Sistema Nacional de Seguridad Pública, celebran el Secretariado Ejecutivo del Sistema Nacional de Seguridad Pública y el Estado de Aguascalientes, relativo al Fondo de Aportaciones para la Seguridad Pública de los Estados y del Distrito Federal 2026. Para este año, el estado de Aguascalientes recibirá la cantidad de 258,896,632 pesos por parte del gobierno federal. Al tratarse de un convenio, el gobierno del estado habrá de aportar a este fondo 64,724,158 pesos para en conjunto sumar 323,620,790 pesos destinados a estrategias de seguridad para este 2026. Lo aportado por la Federación para el presente año representa un incremento de más de 11 millones de pesos en comparación con el recurso destinado para el fondo en 2025, cuando Aguascalientes recibió 247,747,973 pesos. El fondo tiene por objeto transferir recursos del gobierno federal a las entidades federativas para dar cumplimiento a estrategias nacionales en materia de seguridad pública. El recurso debe destinarse a 10 programas con prioridad nacional, como el desarrollo de capacidades de instituciones locales para el diseño de políticas públicas para prevenir la violencia, el desarrollo, profesionalización y certificación policial, tecnologías, infraestructura y equipamiento de apoyo a la operación policial, desarrollo del sistema de justicia penal, fortalecimiento al sistema penitenciario nacional y de ejecución de medidas para adolescentes, desarrollo de ciencias forenses, sistema nacional de seguridad pública y atención de llamadas de emergencia, fortalecimiento de prevención y combate a delitos de alto impacto y a la especialización para la búsqueda de personas. Yalma Arronte, BI Noticias.
0: 1:36. Permítame hacer una breve pausa y regresamos con más.
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3: En Radio BI, son 1:37.
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5: Y te saludo con muchísimo gusto, Juan Luis. Buenas tardes, adelante.
16: ¿Qué tal, Rocío? ¿Cómo estás? Muy buenas tardes, saludos para ti, para todos nuestros radioescuchas. Y en información policíaca.
5: Ahora vamos a tratar de regresar con Juan Luis, que estamos perdiendo ahí la comunicación. Mire, mientras tanto vamos con esta nota que justo se liga a lo que va a mencionar Juan Luis. Esta jovencita que al intentar abortar con ingiriendo pastillas, pues termina con su vida, con una fuerte hemorragia. Es una muerte que se pudo haber evitado, es lo que señalan también los activistas. A ver si le parece, retomamos la comunicación con Juan Luis. Adelante, Juan Luis.
16: Radio escuchas y en información policíaca te comento que surgen datos adicionales a este muy lamentable caso que se escribió en los primeros minutos de este lunes, cuando se reportó el fallecimiento de una joven que se encontraba embarazada después de haberse presuntamente provocado el aborto. Bueno, lo primero que debemos conocer, Rocío, la joven contaba con 21 años de edad, esto ya cotejado en la investigación por parte de las autoridades ministeriales, y el siguiente dato, tenía 9 semanas de embarazo. Hoy por la mañana, cuando estábamos hablando del tema, desconocíamos exactamente cuántos meses o semanas de gestación. Son 9 semanas de embarazo los que ella tenía. Y viene el siguiente dato. la familia no estaba enterada. Hay que precisar, Rocío, que desde anoche, cuando se recibió el primer reporte y que llegaron las autoridades, bueno, pues comenzaron a entrevistarse con los diferentes integrantes de la familia. Hoy nos enteramos que esta chica vivía en casa de su papá, es decir, no vivía con una pareja, no vivía con su esposo o novio, ella vivía todavía en casa de su familia. De hecho, su señor padre señala que el día de ayer por la noche, él por primera ocasión vio a un joven, hoy sabemos se llama Dylan, y que su hija se lo presentó como su novio. Él no lo conocía, nunca lo había observado. Apenas esa noche se enteró que su hija tenía novio y que este se llama Dylan. De pronto el jefe de familia sale a cumplir con algunas actividades y más tarde recibe una llamada en donde le informan que ha sucedido algo grave en casa, por lo que regresa y encuentra a su hija lamentablemente ya sin vida. Las autoridades se entrevistaron también con una hermana de esta joven y ella señala a Rocío que, si bien es cierto, la chica nunca les dijo que estaba embarazada. Dice, yo sí había notado algo, dice, como yo ya soy madre de familia, yo ya estuve embarazada, yo sí alcancé a detectar, dice, pero preferí que mi hermana fuera la que me dijera si esto era verídico o no. No llegó ese momento, Rocío. Dice que ella, a través de su cuenta en Facebook, recibió una llamada telefónica de un sujeto que, pues, él no conocía, que fue tal la cantidad de llamadas que recibió, que fue tan insistente que decidió contestarle. Hoy sabe que se llama Dylan, y él le dijo, tú eres hermana de esta chica. Cuando ella le contesta que sí, dice, por favor, necesito que vengas, tu hermana está muy mal. Al llegar, Rocío, bueno, pues dice que ya estaba el operativo, estaban los policías, los paramédicos, y le confirmaron que su hermana, lamentablemente, ya no presentaba signos de vida. El otro dato que ha trascendido, Rocío, es que en la entrevista que sostienen las autoridades con este joven, él señala que él le compró las pastillas a su novia. Él le dio el medicamento a su novia, ella lo consumió con la intención de presuntamente provocarse el aborto. Lamentablemente, bueno, sí logró el objetivo inicial, pero tuvo una consecuencia, y es que esta joven lamentablemente falleció. Hoy las autoridades, Rocío, lo que están investigando es si es verídica esta versión, en el sentido de que había un mutuo acuerdo entre los dos sabían que ella estaba embarazada, los dos decidieron que no, ese bebé no tenía que llegar a término y que habrían elegido comprar ese medicamento para provocarse el aborto. Eso es lo que en este momento están investigando, Rocío, si es verdad que ella también quería esta situación, si fue obligada por el novio, presionada por él, lo que podría incluso en algún momento constituir un delito, pero pues las investigaciones todavía siguen su curso. En más información, Rocío, y cambiando de tema, el día de ayer por la noche concluyó una edición más de la Feria Nacional de San Marcos. Y las autoridades han dado a conocer el saldo del operativo que fue encabezado por las diferentes corporaciones policíacas. De inicio, Rocío, lo que mencionan es que hubo saldo blanco, afortunadamente, en esta edición. Señalan ellos, entre los números que proporcionan, un operativo que comenzó el pasado 17 de abril y concluyó pues prácticamente durante esta madrugada, con una participación de 2,600 uniformados, 3 helicópteros, drones, cámaras, tecnología de punta. Se señala también que hubo 902 personas que fueron ingresadas por la Comisión de Faltas Administrativas, 26 que fueron presentadas a disposición del Ministerio Público por delitos del fuero común. Hay que precisar, Rocío, que no se documenta ninguna tragedia, no hay ningún fallecimiento por un hecho violento ocurrido en este sitio. Entiéndase que en algunas otras ediciones había riñas que terminaban en homicidios dolosos y demás. En esta edición no hubo ningún incidente que lamentar. Hubo un fallecimiento, recordamos, una persona que murió prácticamente a las puertas de la isla San Marcos, pero esa persona sufrió un infarto, no es un hecho violento, por lo tanto no forma parte de estas estadísticas y se mantiene este título de saldo blanco en el operativo de la Feria Nacional de San Marcos. Rocío, auditorio, es lo más importante en cuanto a información policial que el momento. Juan Luis Díaz, ve noticias.
5: Muchísimas gracias, Juan Luis. Muy buenas tardes, te escuchamos con todos los detalles en punto de las 4 de la tarde.
16: Muy buenas tardes.
5: Una con 44 minutos y justo sobre esto que mencionaba de la muerte de una joven que lo que buscaba era abortar a las 9 semanas de gestación y al hacerlo de forma clandestina, de forma casera, pues termina con su vida con esta hemorragia. Es una muerte que se pudo evitar, es lo que dicen activistas. Piden que se aclare todo, que incluso se investigue como un protocolo de feminicidio, porque podría haber algo de fondo. Escuché esto.
4: Luego del fallecimiento de una mujer por un presunto aborto inducido al interior de un domicilio en Lomas de Vistabella durante la madrugada de este lunes, el Observatorio de Violencia Social y de Género exige una investigación exhaustiva con base a derechos humanos y perspectiva de género. La fundadora del colectivo, Mariana Ávila Montejano, considera que existe rezago y falta de capacitación con perspectiva de género dentro de las instituciones de salud, incluso de aquellas que tendrían que brindar información, asesoramiento y acompañamiento para prevenir y atender un embarazo o la interrupción del mismo.
9: Es una realidad, ¿no? Hay una realidad de una ausencia y una carencia de instituciones enfocadas en la salud de las niñas, de las adolescentes y de las mujeres, y que sea laica. Pero por otro lado, tenemos también de violencia feminicida profunda y muy arraigada en el Estado, que viene desde las relaciones familiares y viene desde las relaciones íntimas, es decir, la pareja.
4: Ávila Montejano manifiesta la necesidad de modificar las políticas públicas. Señala que este caso podría ser consecuencia de la falta de información y de una deficiencia estructural en el sistema de salud dirigido a las mujeres. Puntualiza que las investigaciones deben realizarse bajo el protocolo de feminicidio, además de considerar posibles omisiones de cuidado y de auxilio.
9: Es necesario que se lleve a cabo una investigación de esta muerte violenta bajo el protocolo de investigación de feminicidios y que se haga un llamado a las autoridades, porque no están dando respuesta a las necesidades de las mujeres en el Estado. Es una muerte que se pudo haber evitado por cualquiera de las causas que ya he mencionado, y es una mujer que hoy ya no está. Es una muerte que no debía suceder.
4: De acuerdo con información extraoficial, la joven de 21 años tenía aproximadamente 9 semanas de gestación y habría ingerido medicamentos para la interrupción del embarazo, presuntamente proporcionados por su pareja sentimental. Sin embargo, estos le provocaron una hemorragia severa que derivó en su fallecimiento. Asimismo, se presume que en el lugar fue localizado un producto no llevado a término. Con base en datos del Secretariado Ejecutivo del Sistema Nacional de Seguridad Pública en la incidencia delictiva del Fuero Común 2026, hasta el mes de marzo se han registrado en Aguascalientes 2 carpetas de investigación por el presunto delito de aborto. Anteriormente, BI Noticias consultó una solicitud de transparencia de 2020 a 2025, donde la Fiscalía General del Estado inició un total de 70 carpetas de investigación por aborto doloso y culposo en Aguascalientes, pero solo 7 fueron vinculados a proceso. Respecto a la despenalización del aborto voluntario en Aguascalientes, el plazo legal es de 6 semanas. Fue en septiembre de 2024 que se incluyó el tipo penal de aborto forzado, con sanciones entre los 3 y 8 años de prisión por la interrupción del embarazo en cualquier momento, sin el consentimiento de la mujer embarazada. Día Álvarez, BI Noticias.
5: 1:48, hay mucha participación de la ciudadanía, la cual agradecemos como todos los días a través de nuestro WhatsApp. Nos dice una persona: hola Rocío, muy buenos días. Se pasaron de regalo de 10 de mayo y nos manda ahí con lo de, dice, las madres de familia al enterarse de que sus hijos tendrán casi 3 meses de vacaciones. Hola Rocío, ¿de cuándo acá se preocupan tanto por las condiciones climáticas para con los niños y mucho menos por la afición futbolera del país? Me pregunto qué hay de fondo en esta decisión de cambio del calendario. Esto está muy sospechoso. Muchas gracias, saludos. Nos dice, de los 250 millones de pesos para seguridad en Aguascalientes, ¿de cuánto será el piquete de ojo de dicha cantidad? ¿Ya chole con el calendario de la SEP o es por consignas o ataques? Es que ¿cuál ataque? No, en serio, no, miren, no quiero ni contestar, porque a los papás, a los padres de familia, nos interesa bastante el tema del calendario y se está discutiendo en este momento. Todavía ni siquiera le puedo decir en qué va a quedar. Yo sé que a lo mejor usted no tiene hijos o ya están grandes y ya pasaron por eso, pero en este momento créame que los papás estamos todos al pendiente de qué va a pasar con el calendario. Una disculpa si no le interesa la educación. Hola Rocío, los niños, alumnos no atienden, ellos también ya están cansados. Me extraña que siendo mamá no veas que tus niños también ya están agotados, que esos días ellos ya no pueden, por algo las evaluaciones se piden en esos tiempos. Pues no, es que le digo que yo no me he dado cuenta. Mis hijos siempre van felices a la escuela y no van agotados, porque siempre hay algo que hacer y nos mandan tareas hasta el último día, y se lo puedo decir de los años que apenas van pocos, la realidad, pero le dejan tarea hasta el último día. Entonces, no, o sea, no.
0: No somos los maestros, ni es a partir del 15 de junio que los niños no asisten. Soy maestra de preescolar y el viernes solamente tuve 12 niños presentes. Hoy lunes solo 9 niños y justamente esas mamás que se están quejando por recortar el calendario son las mismas mamás que no llevan a los niños a las escuelas. Pero créame que son los menos, estoy segura que son los menos. O sea, cuando dicen acá de, ay, esas que se están quejando porque lo van a recortar ni las llevan, pues yo no sé cuáles son esas mamás. Sé que hay muchas que son así, pero créame que la mayoría, estoy segura, que son las que están al pendiente de que sus hijos asistan a la escuela como tienen que ir. Hola, Rocío. Es más, porque lo hemos dicho en muchas ocasiones, apenas está lloviendo y hay quien pregunta de, hoy no van a ir a la escuela, ¿verdad? Porque está lloviendo. Pues no, sí van a ir. O sea, ¿qué tiene que esté lloviendo? No está, no hay un tsunami, no estamos en medio de una inundación severa. O sea, se puede ir perfectamente a la escuela. Entiendo que hay algunos así, pero estoy segura que son los menos. Nos dice, hola Rocío, buenas tardes. Y los morenistas, ¿por qué no dicen nada al respecto sobre lo de las clases escolares? Entonces, si el director Luis Enrique Gutiérrez aprobó ese calendario, que renuncien. Como papá de familia exijo que hasta el gobierno tome cartas en el asunto. Hola Rocío, buenas tardes. Yo los visito desde Chicago. Y miren con lo que me encontré en su Feria Nacional de San Marcos. Fue algo de reconocer, algo hermoso, ver a ese pequeñito vestido igual que los oficiales. Esto es un ejemplo para los buenos policías de Aguascalientes y me hicieron mención que es hijo de un oficial abatido. Esto se los envío porque es algo que se tiene que publicar en su página porque son los mejores, bonito programa. Pero si es en esta feria de este año, porque lo mismo pasó el año pasado. Ahorita reviso. Y ya si usted me dice que sí fue de este año, lo publicamos, porque el año pasado hicieron exactamente lo mismo y fue algo súper bonito también. Permítame hacer una breve pausa y ya volvemos.
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17: En Radio BI, son la 1:53.
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0: Alfredo Molina, ya te esperábamos ver por acá. Te extraño, amigo. ¿Cómo estás?
33: ¿Cómo están? Saludos a todos. Muy buenas tardes. Oigan, pues la Feria Nacional de San Marcos todavía no termina. Fíjense,
0: caray,
33: que
0: ¿cómo?
33: El día de hoy, no, falta nuestro último programa de Lavando Ajeno en Feria. Lo vamos a hacer todavía desde la zona de feria, mientras están desmontando todo, pues bueno, también estaremos ahí nosotros ayudando y todo para despedir esta feria y para platicarles de lo que sucedió el fin de semana, porque grandes conciertos se vivieron en el Foro de las Estrellas, por ejemplo, con Paulo Londra, y el día de ayer que estuvo de verdad alucinante con esta agrupación australiana Empire of the Sun, que fue uno de los grandes eventos de este año y que los fans disfrutaron padrísimo. Y además, pues, en el Palenque, Cristian Castro, que estuvo, pues, de cierta manera celebrando a las mamás, y el día de ayer con la leyenda de la música norteña Ramón Ayala y su invitado especial, que fue Alfredo Olivas, en estas que fueron, pues, nuestras últimas aventuras de Lavando Ajeno, y donde, pues, también recordaremos grandes anécdotas que vivimos en cuanto a las entrevistas, en cuanto pues a nuestras aventuras ahí en el escenario del Foro de las Estrellas, que la verdad es que también se queda como una gran experiencia. Así que los invitamos a que nos acompañen y a que ustedes también nos comenten ahí en nuestra página de Lavando Ajeno cuáles fueron sus conciertos favoritos. Veo que mucha gente disfrutó de Frontera, de J Balvin, de David Guetta, no se diga, en el Palenque, pues, de Julián Álvarez, de Cristian Nodal. Muchos otros nos comentan acerca de los conciertos del Foro del Lago, que la verdad es que, pues, destacan porque el público se dio cita ahí, varios miles, durante, pues, muchas de estas noches. Destacan ahí eventos como el de Jimena Sariñana, el de Caloncho, Allison, que convocaron a miles y miles de personas en este otro espacio que es de acceso libre al público, y Carranza, que, pues, de acuerdo a lo que estamos viendo, pues, todavía está ahí en la instalación ya para despedirse en estas próximas horas. Y también ahí, pues, se vivieron diferentes actividades para toda la familia, conciertos y demás, ¿no? Una feria que, como cada año, pues, nos deja con grandes experiencias, grandes anécdotas. Mucho de ello, pues, lo pueden ver ahí en nuestras redes sociales por si se lo perdieron. Se siente muy lejano, pero estuvimos desde el primer día con J Balvin, con la coronación, que vinieron Yuri, Lucero, Emanuel Nizar, es otro de los grandes eventos. Entonces, hay mucho por recordar. Y pues mucho también por revivir también en nuestras redes sociales. Y ya mañana estaremos de regreso en el estudio, ya nuevamente con toda la información de espectáculos local, nacional e internacional. Pero vaya, vaya Feria de San Marcos. Y pues nosotros muy contentos de haber vivido esta aventura, Rocío.
5: No, hombre, nosotros felices también de escucharlos. Nos estuvimos ahora sí que informando con ustedes lo que iba a pasar al día. Así que felicidades, hicieron un excelente trabajo tú y Ray. Nos trajeron toda la diversión, toda la cultura, todas las actividades de la feria. Excelente trabajo, amigo, y espero ya mañana verte por acá. Acá ya está Emiliano Jiménez también con nosotros. Ya los extraño, en serio, es que no es lo mismo esta sección sin ustedes.
2: Hola, hola, ¿cómo están?
33: Mañana nos reencontramos.
5: Acá sí. Nos reencontramos, amigo, gracias. Sí.
33: Gracias.
5: ¿Cómo estás, Emi?
2: Muy bien, bienvenido. Amiga. ¿Y tú qué tal?
5: Bien, también. Aquí extrañando nuestra sección.
2: Sí, sí los extrañé. Les decía, sí. Usualmente cuando son vacaciones, porque realmente no estaba de vacaciones.
5: No,
2: solamente
5: estuvo completita la página.
2: Exactamente. Pero, o sea, se los confieso. O sea, si hubiera estado de vacaciones, la verdad, no hubiera extrañado a nadie. Pero sí las extrañé, la verdad. Bueno. No se crean. Yo encantado siempre de estar acá y ya extrañaba en la cancha. Ya regresé en la cancha el día de hoy, entonces para que se queden con nosotros para hablar, pues vamos a hacer un mega resumen, amiga, porque evidentemente han pasado muchísimas cosas en el deporte en todas estas dos semanas que no estuve el programa de la cancha, entonces haremos un mega resumen, y más porque hoy estamos a un mes exacto del Mundial, literalmente a un mes
5: ahí,
2: del Mundial.
5: Ahí va a ser, haz de cuenta que la feria para Alfredo y Ray, pero ahora para ustedes.
2: Exactamente, para mí, para el Tony, para el Jorge, exactamente. Entonces, pues, quédense con nosotros para este mega resumen que vamos a tener ahorita en la cancha.
5: Los escuchamos más adelante. Y mañana usted y yo nos comenzamos a escuchar a partir de las 7 de la mañana. Tengan todos ustedes muy buenas tardes, Aguascalientes. 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
3: Muy buenas tardes. Estas son las noticias más importantes. SEP inicia discusión sobre ajuste al calendario escolar. Delgado insiste en no convertir las aulas en una estancia forzada. Iván Archibaldo y Jesús Alfredo estarían en negociaciones con Estados Unidos para una posible entrega, revela Los Angeles Times. Alista México nuevo envío de ayuda a Cuba. Sheinbaum mantiene rechazo a bloqueo económico. Sospechoso de intentar asesinar a Trump en gala de prensa, se declara no culpable. Después de que la Secretaría de Educación Pública anunció que se recortaría el ciclo escolar al 5 de junio por olas de calor en distintos estados y la celebración del Mundial de Fútbol 2026, distintas autoridades educativas se pronunciaron en contra de este cambio por considerar que podría generar rezago educativo. El secretario de Educación Pública, Mario Delgado Carrillo, afirmó durante la discusión que para la nueva escuela mexicana lo importante es el aprendizaje en comunidad, más allá de cumplir con una cuota específica de horas. Debemos ser honestos, tras la entrega de calificaciones hay una inercia en las escuelas, en todo el sistema educativo. Después del 15 de junio, se cae en un periodo en que en realidad se aprovecha para la descarga administrativa hasta mediados de julio, dijo durante la primera reunión nacional plenaria extraordinaria 2026. Iván Archibaldo y Jesús Alfredo Guzmán Salazar, hijos de Joaquín El Chapo Guzmán y actuales líderes de la facción de los Chapitos del Cártel de Sinaloa, podrían encontrarse en un momento clave luego de la cooperación que mantienen sus hermanos Ovidio y Joaquín Guzmán López con las autoridades de los Estados Unidos tras su arresto. Luego de que se emitieron al menos 11 recientes acusaciones en contra de políticos, entre ellos el gobernador de Sinaloa con licencia Rubén Rocha Moya e incluso de Nicolás Maduro Moros por presuntos nexos con el Cártel de Sinaloa a través del Cártel de los Soles, este último del que sería líder, los dos cabecillas de los Chapitos estarían analizando su posible entrega a Estados Unidos, reveló un artículo de Los Angeles Times. De acuerdo con el periodista Keegan Hamilton, dos fuentes familiarizadas con los casos le indicaron que tanto Iván Archibaldo y Jesús Alfredo han mantenido contacto con las autoridades estadounidenses para explorar la posibilidad de una entrega negociada.
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1: La presidenta de México, Claudia Sheinbaum Pardo, confirmó este lunes 11 de mayo un nuevo envío de ayuda humanitaria a Cuba con el fin de seguir apoyando a dicha nación ante el bloqueo económico impuesto por Estados Unidos a la isla. En este sentido, la mandataria aprovechó la tribuna de Palacio Nacional para reiterar la postura histórica del Estado mexicano en contra del cerco económico impuesto por la Unión Americana desde 1962. Todo lo anterior lo mencionó la jefa de Estado en el marco de su conferencia mañanera, donde Sheinbaum Pardo informó que este lunes partiría un barco con ayuda humanitaria rumbo a Cuba, en medio de la crisis económica y energética que atraviesa el país caribeño. El caso judicial contra Cole Allen, el hombre acusado de intentar asesinar al presidente de Estados Unidos Donald Trump durante una cena de gala en Washington, entró en una nueva etapa este lunes, luego de que el sospechoso se declarara formalmente no culpable de todos los cargos federales que enfrenta. Allen, de 31 años y originario de California, compareció ante un tribunal federal de distrito en Washington, D.C., vestido con un mono naranja y esposado de la cintura, en una audiencia considerada clave para el desarrollo de uno de los procesos judiciales de mayor impacto político en Estados Unidos. La fiscalía estadounidense sostiene que Allen planeó un ataque armado contra Trump y miembros de su gobierno durante la cena de la Asociación de Corresponsales de la Casa Blanca, celebrada el pasado 25 de abril, en el hotel Washington Hilton. Hasta aquí la información, gracias. Más noticias en breve. Jesús Alberto Rodríguez, BI Noticias.
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5: Lista las fechas y horarios para las semifinales de clausura 2026 de la Liga MX. La ida empezará a jugarse a partir del próximo miércoles 13 de mayo en punto de las 8 de la noche con el Cruz Azul Chivas, mientras que la ida del Pachuca Pumas se jugará el jueves 14 a las 19 horas. Las vueltas de ambos compromisos se jugarán de la siguiente manera: Chivas contra Cruz Azul el próximo viernes 15 de mayo a las 19 horas y Pumas contra Pachuca el sábado 16 de mayo a las 19 horas. Cambia de horario la final de la Conca Champions entre Tigres contra Toluca. La final de la Copa de Campeones CONCACAF 2026 entre Toluca y Tigres se jugará el próximo sábado 30 de mayo 2026. Sin embargo, ha sufrido un ligero cambio. Originalmente el partido estaba pactado para llevarse a cabo a las 5 de la tarde. Y mediante un comunicado, la CONCACAF anunció que ahora el compromiso se jugará a las 18 horas. O sea, una hora antes del originalmente previsto. Emiliano Jiménez, BI Noticias.
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0: Muy, pero muy buenas tardes. Son las 2 de la tarde con 8 minutos. Arrancamos con toda la información aquí en la cancha. Lluvia de goles. Pumas elimina al América con vibrante global de 6-6. Además, adiós al bicampeón. Pachuca vence de nuevo y deja fuera al Toluca de la eliminatoria. En la NBA, en los playoffs, los Knicks barren con autoridad a Sixers y avanzan a la final del Este. Se avecina bombazo. Neymar habría sido ofrecido al Atlas. Y vibrante cierre del Serial Taurino. Gamero sale a hombros de la Monumental. Todo esto y mucho más aquí en la cancha. Quédense con nosotros.
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0: Bonito lunes tengan todos ustedes. ¿Cómo están? Muy buenas tardes. Bienvenidos a este su espacio deportivo En la Cancha, el lugar donde nos pondremos al corriente con todo lo más relevante del mundo del deporte. Lo que pasó, está pasando y está por pasar a nivel local, nacional y por supuesto en el ambiente internacional. El día de hoy ya está de regreso en la cancha, así como lo escucha. Fueron dos semanotas que se sintieron largas, eternas, sin estar con ustedes, sin estar echando chorcha acá todos juntos. Pero ya estamos de vuelta y yo les había prometido que también pues aprovecharan, ¿no? Hasta que ustedes descansaran de nosotros también estas dos últimas semanas, porque de aquí para el Real va a haber mucha intervención deportiva en Radio BI y más tomando en cuenta que hoy, lunes 11 de mayo, estamos literalmente a un mes de que arranque la Copa Mundial 2026. Pero, ¿saben qué? Hoy más que nunca, háganse presente en el centro de mensajes 449-910-3508. Platique con nosotros, ¿nos extrañó? ¿No nos extrañó? ¿Qué han hecho de sus vidas? ¿Qué, cómo les fue en la feria? ¿Fueron a muchos conciertos? ¿No fueron a ningún concierto? ¿Hubo guerrero sanmarqueño en su círculo social? ¿Qué fue lo que pasó? Acá nosotros, todo bien, todo chicle bomba, dice la chaviza. Mi estimado Tony, ¿cómo estás, mi hermano? Ya te
2: condenadotes, ¿cómo andan? A ver, quiero ver si nos extrañaron, ¿no? Que nos platiquen nuevamente en el centro de mensajes. Y pues bueno, un montón de información en estas dos semanas que no estuvimos. Tanto así que ya están incluso las semifinales de la bendita Liga MX. Y quiero hacer una seña al cielo. ¿Eh? Porque la justicia divina existe, mi hermano. Ayer se dio a conocer que existe la justicia divina en Ciudad Universitaria. Y ahorita les platicamos cómo fue uno de los partidos más épicos, yo creo que en años, en la liga, en la liguilla de la Liga MX. Mira, ahí está mi Jorchi. Jorchi, estás tocado por Dios, hermano. Ahí está Efraín Aristóteles, mi hermano, señalando al cielo y a lo divino, porque de cuatro penales, pues tenían que fallar uno, ¿no?
0: Sí.
2: De cuatro penales que si me lo preguntas, ojo, no porque le vaya a los Pumas, para mí dos no eran. Mínimo tenían que fallar uno, así pasó, y los Pumas con el camión, con el tu camión atrás, mi hermano, aguantaron ahí al América, que hay que decirlo, el América se comportó a la altura.
0: Claro.
2: Digo, para mí no ocupaban los penales, pero bueno, pues ya ves que no están de más, ¿no? Si tienes por ahí al número 12, pues ¿por qué no usarlo si lo tienes siempre en la nómina? Pero gran eliminatoria. La mejor me parece de los cuartos de final.
0: Sí. Sin problemas. Y pues ahí está la imagen de, oigan, poco se habla, pero un reconocimiento especial, ahora que lo mencionas, a Jorge Moctezuma.
2: Sí,
0: de
2: todo siempre anduvo acá.
0: De deportes, él fue el único que pues, vamos, no fueron vacaciones realmente, porque pues estuvimos obviamente pues en la página atentos y notisistemas, intervenciones, como usted lo escuchó, pero Jorge no salió del máster, entonces un reconocimiento
2: grande,
0: para
2: amigo.
0: Jorge.
2: Oreja sí. Y rabo.
0: Sí, grande, Jorchi.
2: Así es, felicidades, mi Jorchi. Por un año más en Patio de Feria. Y obviamente un saludo especial para todos aquellos que estuvieron al tanto de todo el mundo de la tauromaquia, ¿no? Mi estimado Alejandro Medina, que lo hace de forma sensacional. Y Juan Antonio de Labra, ¿no? Que siempre viene a Aguascalientes también para darnos a conocer lo mejor del serial taurino. Más adelante les tenemos también cómo culminó este importante serial, más importante del continente americano.
0: Clarín Corneta, mi hermano, así es. Y pues bueno, ¿qué les parece? Arrancamos con información del mundo del deporte. ¿Qué tienes, Marco? Ya
2: ¿qué tiene? ¿Qué tiene, Marquito?
0: ¿Qué tiene? Pues ya.
2: Anda emocionado por las Chivas también.
0: ¡Ah, sí, cierto! Sí. Qué bueno, pero ese partido, qué bueno que no vamos a hablar. Qué bueno que ese fue el partido del sábado, ¿no?
2: Ya se tiene que ir a pleno, Pizarro, ¿no? A pleno, se tendría que ir Pizarro ya.
0: No, si gana la Conca Champions, le van a dar la beca, hermano.
2: Ahora,
0: vas a ver.
2: Ahora te lo pregunto, no está en el teaser, no está en el tema de hoy, pero ¿ves que le puedan ganar a Toluca en el MSO 10?
0: No,
2: así
0: no,
2: como, digo, no. Si juegan otra vez así, pues.
0: Yo hasta tengo miedo que se presenten a jugar, hermano. O sea, no, pinta terrible, ¿eh? Pinta terrible para Tigres, ¿eh?
2: Se tienen que ir varios de Tigres, ¿eh?
0: Digo, yo que diría. También Toluca sale mal, ¿no? En este caso, pero mínimo hizo más juego que los Tigres. Los Tigres
2: no, sí lo de los Tigres fue muy triste, ¿no? Incluso dándole minutos a André Pierre Guignac ya en el final, ya cuando pues no había de otra, pero sinceramente, muy similar a lo que pasó ayer con los Pumas después de que meten el tercer gol, ¿no?
0: De acuerdo.

0: para atrás todos y, híjole, es muy, muy peligroso. Y más en estas, en fase de eliminatoria, no puedes jugar así, me parece.
1: Sí, no, la verdad es que no. Como sí se debe de jugar, y el ejemplo más grande es justamente el que puso América y Pumas, porque ayer tuvimos el cierre de una de las mejores series que hemos visto en los últimos años en la liguilla del fútbol mexicano. Había obviamente mucha expectativa por tratarse de un enfrentamiento entre América y Pumas, clásico capitalino, ingredientes habían. Acá obviamente cambia mucho, o cambiaba mucho la perspectiva, Tony, porque ahora... con referente a lo que habíamos visto en los últimos años, los Pumas eran el número uno de la tabla general y América llegaba como octavo lugar. Un América gris que no convenció a lo largo del torneo, que tuvo una pésima gestión deportiva en este torneo, los refuerzos incluso llegaron tarde o si no, de plano no hubieron. O sea, hubieron muchas cosas que hacían obviamente al América ser la clara víctima de este enfrentamiento, pero sabemos que es el América y sabemos que pues por la estirpe, la historia y los árbitros, pues no podemos descartar al América en ningún punto de la historia. Pero fuera de cuestiones arbitrales, creo que eso queda de lado con el espectáculo que nos dieron. Claramente, si hubiera habido una intervención más importante que le costara la eliminatoria a Pumas, o tal vez otra cosa estuviéramos hablando el día de hoy, pero no, fue un empate global 6-6. Ambos partidos acabaron 3-3, Tony. O sea, qué joya de serie nos entregó tanto América como Pumas. Pero al final de cuentas, estos Pumas, super líderes, justamente por eso pasan de ronda.
0: Igual que las Chivas, ¿no? Dos eliminatorias que se definen como tal por la posición en la tabla. Pero acá lo de Pumas, sí, la verdad, pidiendo la hora, ¿no? Y quiero destacar, independientemente del tema arbitral, que ahorita lo tocaremos, creo que América se comportó como lo es, ¿no? Un equipo que, sobre todo en la fase de liguilla, te juega así los partidos. Y también destacar lo que fue los dos encuentros, tanto el de ida como de vuelta, porque se dicen fácil, pero a ver... 6-6 en el global es una cosa de locos, amigo. Yo tenía mucho que no veía una eliminatoria así de esta forma, con esta emotividad y cómo fue, ¿no? Porque también en el de ida, si recordamos, los Pumas tomaron ventaja y el América vino de atrás. Por eso insisto que no deberían ocupar tanto el tema arbitral, sí, y demás, no lo necesitan. Incluso el técnico André Jardín dice al final que él vio 6 penales. Pues bueno, pues ¿a qué estamos jugando, sí, no? La verdad, increíble el partido de ayer. Me gustó mucho lo que hizo Pumas al inicio, marcando 3 goles muy rápido, ¿no?
1: O sea, en 20 minutos.
0: Exactamente, lo de Jordan Carrillo, espectacular este muchacho que ojalá lo pueda conseguir la carta a los Pumas, porque hay que recordar que todavía le pertenece al equipo de Santos Laguna. Pero mucha gente lo menciona, y ayer haciendo análisis y demás, dicen es que no puede ser posible que Efraín se tire atrás cuando va 3-0. Si usted ha visto el estilo de juego de este técnico, es así. O sea, si toma una ventaja en el marcador, él va a tirarse para atrás y va a buscar el contragolpe. Pero también hay que darle mérito a la América, porque la América hace que ni siquiera contragolpeando puedan hacer nada.
1: Sí.
0: O sea, obviamente el primer penal me parece que sí era, ¿no? Una mano que muy lamentable, sí, por clarísima. Parte del mediocampista de los Pumas, Pedro Vite. Pero a partir de ahí le ceden el esférico completamente, y tú no le puedes ceder el esférico a un equipo como el América, que a pesar de las bajas que tiene, es un equipo que huele sangre como los tiburones, amigo, y va y lo busca, ¿no?
1: Sí, exactamente. Es lo que dice Tony, o sea, mérito a ambos equipos. O sea, Pumas hizo bien lo que tuvo que hacer bien, y América intentó reaccionar de buena manera, de hecho lo hizo de muy buena manera. Otra cosa hubiera sido, fíjate cómo ahora la historia se repite, pero con la antítesis, ¿no? Se criticó mucho al Chicharito Hernández, amigo, cuando tiró ese penal, que también significó la eliminación de las Chivas. Y ahora también, sí, un máximo goleador del América, ¿no? En los la figura de los últimos años, como lo es Henry Martin, va, toma el balón, tira el penal y lo falla, ¿no? Estas claras imágenes que nos hacen entender que es el fin de una era, ¿no? También para las Águilas del América, con todas las figuras que hicieron historia, que ganaron múltiples títulos y que incluso pues un tricampeonato, ¿no? Algo que Toluca no pudo emular, y ahorita le vamos a platicar por qué. Yo sí creo que el América estuvo a la altura, o sea, competitivamente hablando, lo hizo muy bien. Bien lo mencionas, Tony, sabían perfectamente que si no contrarrestaban los contragolpes de Pumas, iban a salir muy mal, los contrarrestan y comienzan a tener obviamente este dominio de balón, que me parece que fue sumamente importante. Ahora, los Pumas, si algo se deben de preocupar, es justamente eso, que tuvieron los primeros 20 minutos muy bien, y después de esto sí se vieron encerrados por completo.

0: que sí sepa liguilla, Tony, y Pumas y América nos dieron una serie que por fin nos supo a liguilla de una manera espectacular.
1: No, y hay quienes dicen que no es un clásico este, ¿no? La verdad, cada que se enfrentan estos dos hay espectáculo seguro, de un lado o del otro, o en este caso de los dos, porque como bien mencionas, me parece que cada quien dominó un tiempo de los dos partidos, ¿no? Y espectacular. Ahora, creo que sí Pumas tiene que trabajar mucho en el tema de si estás dominando un partido, pues mínimo toca un poquito la pelota, ¿no? Digo, yo sé que el América te lleva también a esto, porque también tiene mucho que ver cómo el América hace que te encierres en tu propia cancha debido al poder que ejerce hacia el frente. Y ayer sobre todo con Rayito, que regresa también, un hombre fundamental para el América. Y platicabas lo de Chicharito, muy similar a lo de Henry Martin, y creo que también esto tiene que ver mucho con el tema de no traer ritmo, ¿no? Henry Martin se la pasó toda la semana quejándose del tema de que Pumas quería ganarlo sobre la mesa, por debido a lo que pasó, la alineación indebida, ¿no? Exactamente. Y bueno, ayer él con dos muy grandes, toma el esférico, ¿no? Cuando ya venía Zendejas marcándole dos penaltis,
2: claro,
1: a un tipo como Keylor Navas.
0: Incluso,
1: ¿no?,
0: el que tenía el balón, que era Brian, sí, Rodríguez, a mí se me hacía perfecto para tirarlo. No. El ideal era Zendejas, pero si lo tiraba Brian...
1: No, también estaríamos hablando de que el América estaría hoy, ahorita en semifinales.
0: Sí.
1: Pero insisto, ¿no? La justicia divina creo que juega un factor. Porque, ojo, es en mi opinión. Para mí ese no era penal. Sinceramente.
0: Ese fue el último. Del contacto en la cabeza.
1: Exactamente, sí. A Suárez, que dicen que fue un... me parece que fue Juárez, el defensor del América.
0: Sí.
1: Que se avienta como Neymar, ¿eh? O sea, se avienta y tira como 3-4. Amigo, si te dan un contacto en la cabeza ahí, te sangra la cabeza.
0: Sí, no.
1: No había nada.
0: No.
1: Ahora, si es una jugada peligrosa, yo lo sé, pero a ver, hay que tener el criterio. No puede ser posible que este árbitro, que es el mejor que tenemos, ¿no?, hoy en día, que va a ser mundialista, en una jugada tan brava, mi hermano, no puede ser posible que ni siquiera vaya a salvar.
0: Sí, de acuerdo.
1: O sea, esta jugada te define una eliminatoria, te define quién va a pasar a semifinales. Y tú por tus pantalones es penal y listo. A mí no me queda claro, y es por eso que también genera tantas dudas cada que el América le pitan un penal. No puede ser posible esto.
0: Sí, ahí vas al VAR porque vas al VAR. O sea, insistimos, es más tema de, a ver, esta va a ser una decisión importante, mejor muy voy importante al VAR y me cercioro. Al fin y al cabo, América falla el penal. Henry Martin lo estrella contra el poste y con esto Pumas semifinalista. Del otro lado, Tony, también no va a haber tricampeón. El bicampeón se ha ido, la era del Toluca, por lo menos dominando la Liga MX, parece, si no haber acabado, por lo menos ese torneo lo van a poner en pausa. Pachuca se vio mucho mejor, fue mucho mejor, y gracias a goles de Kennedy, que ayer apareció con un muy buen gol.
1: Valencia también.
0: Jenner Valencia con un
1: que
0: penal.
1: Que también hay duda de ese penal, ¿eh?
0: Sí. Mira, aún así, aquí en esta eliminatoria sí siento que ese penal no pesa. Toluca no jugó nada bien. No es el Toluca que conocemos. No voy a poner de pretexto. O sea, si Chivas le hizo un partidazo a Tigres con hasta el utilero, ¿no?, en la selección mexicana de convocado.
1: No, hasta Marquito jugó.
0: Sí, hasta Marquito fue convocado por la selección nomás por ir a la Chivas. O sea, este Toluca, ¿quién perdió solamente? A Gallardo y a... Y a,
1: dos,
0: y a Alexis,
1: ¿no?,
0: Vega.
1: Alexis Vega.
0: No, te van a hacer el cambio con la plantilla que tienen. O sea, simplemente Toluca, creo que se están manteniendo fiel al decir, no nos importa la Liga MX, queremos ganar la Conca Champions.
1: Eso dicen ellos, pero yo creo que sí les pesó mucho lo de ayer, ¿eh? Y más porque, insisto, este partido, digo, el primer gol que fue circunstancial por el tema del penalti, que regresa en el Valencia, importante para este equipo de Pachuca, hace cuánto... Estuvo también en Liguilla Ner Valencia con Pachuca. De hecho, creo que fue campeón con el equipo de los Tuzos.
0: Sí.
1: Y ahora regresa y qué cosa, ¿eh? Ayer marcando el penal, que podrá ser o no, me parece que también es una jugada ahí muy controversial. Pero a partir de ahí también el equipo de Toluca tuvo algunas jugadas, ¿no? Antes de irnos al medio tiempo hubo dos postes.
0: Sí.
1: O sea, que hubieran significado el empate y te hubieran cambiado el tema de la segunda mitad. Pero obviamente, iniciando el segundo tiempo, el gol de Kennedy sí ya... prácticamente finiquita la eliminatoria, porque ya eran tres goles, iba a estar muy complicado, y por el tema de la tabla tenía que marcar cuatro Toluca, viene con un desgaste especial porque van a jugar la final de Conca Champions, y obviamente muy meritorio para Pachuca, y están avanzando a la semifinal los primeros cuatro, amigo.
0: Sí.
1: Ahí está, 1, 2, 3 y 4, pare de contar, ahí están los cuatro, y creo que Pachuca va a complicarle mucho a los Pumas, muy complicada esa serie.
0: Muchísimo.
1: Como también la otra, pero este equipo de Pachuca trae un ADN especial, sobre todo desde que llegó el nuevo técnico, que lo ha hecho de forma sensacional.
0: Y muy probablemente de esa rama justamente salga el campeón del fútbol mexicano, no me extrañaría para nada. Pumas-Pachuca, Chivas Cruz Azul son las eliminatorias, que por cierto, Tony, y ya rápidamente porque nos tenemos que ir a la primera pausa, ya tienen también fecha y horario, ya está literalmente todo listo, y no se preocupen, usted no va a tener que esperar absolutamente por nada, porque ya mitad de semana, de esta semana, tenemos fuchibol, hermano.
1: Sí, esto no pasó la semana pasada porque estaban todavía con participación en Conca Champions, tanto Toluca como Tigres, pero ahora sí va a ser a media semana y fin de semana. Ahí le va. Próximo miércoles, el partido de ida entre Cruz Azul y Guadalajara a las 8 de la noche, y el jueves el partido de ida entre Pachuca y los Pumas a las 19 horas. Compadre, el fin de semana, el día viernes, es Chivas en contra de Cruz Azul. Sí, sí, ¿o es sí. el sábado?
0: Sábado.
1: Sábado.
0: Sábado 16 de mayo.
1: Ok, ¿y el domingo?
0: El domingo Pumas-Pachuca. Exactamente. A las 19 horas en el Olímpico Universitario.
1: Ahí está. Más adelante tendremos ya la nota ya con los horarios. Ya está. Ahí en veinoticias.com, sección de deportes, se la puede encontrar y a disfrutar, ¿no? Que se viene lo mejor del Clausura 2026.
0: Hay ya hay semifinales, Panteras en playoffs de la NBA.
1: La final, la Liga MX Femenil, también va a estar buena, ¿eh?
0: La final de Conca Champions. Sí. No, hombre, se viene grandes momentos para el deporte, pero de momento 2 de la tarde con 25 minutos. Cuando regresemos, vamos al centro de mensajes porque hay mucho amor en estos momentos.
1: Sí, se extrañaron.
0: Para en la cancha, también nosotros para ustedes, créanme que sí. Regresando, leemos todos sus mensajes. Ya volvemos.
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2: En Radio BI son las 2 con 27 minutos.
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19: Temperatura 26 grados. 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
0: 2:30 p.m. Vámonos de lleno al centro de mensajes, mi hermano.
1: ¿Qué dice la raza? Oye, los extrañamos. ¿Qué dicen?
0: Sí. Mira, nos comentan acá. Buena tarde, Emiliano y Surfer de la BI. Welcome back. Sé que no son Patrulla 790, pero quiero denunciar un robo. Las Panteras fueron robadas por una pandilla de 3 árbitros el sábado pasado. Se inventaron al menos 10 faltas. Espero que mañana ganemos. Saludos.
1: Así va a ser, amigo.
0: Y nos
1: así
0: manda dos fotos, hermano. Una con Didi Richards. Es que Didi vino a ver el partido de Panteras. Okay. Desde Italia vino a verlas. Okay. No puede jugar porque tiene roto el pie, pero aquí anduvo apoyando a Panteras, ¿eh?
1: Y mañana va a ser una paleada, ¿eh?
0: Sí, yo creo que mañana.
1: Va a traer el coraje.
0: Sí. Y también nos manda otra foto. Dice aquí otros compas quitándonos la sed. Y está contigo, Tony, y con nuestra amiga Yalma.
1: Ah, mi compadre, lo saludamos ahí en un merendero en la Feria Nacional de San Marcos. Estamos festejando el festejo que hacemos, obviamente, en la BI, mi hermano.
0: Ahí estábamos la con famosa Rocío. Comida de fe.
1: Sí. Y qué gusto saludarle. Él me puso el surfer de la B.
0: Él te bautizó como el surfer de la B.
1: Buen apodo, mi hermano. Bien ahí. Buenos gustos.
0: Y de lo del partido del sábado contra Panteras, pues sí, bien polémico, ¿eh? Bien polémico ese partido. Obviamente, pues yo creo que sí hubieron muchos factores alrededor de la derrota de Panteras. Pero sí, el arbitraje sí fue bastante, bastante polémico. Pero, pues miren, son playoffs. Son playoffs, cualquier cosa puede suceder y más bien echarle porras a Panteras para que mañana ganen ese tercer partido. Que
1: les llegó, definitivo, ¿eh? Les llegó en el momento, ¿no?
0: Sí.
1: También creo que Panteras ya venía con una racha muy, muy ascendente que creo que les llega esta derrota en el momento idóneo para no confiarse en lo que resta de playoffs. Y mañana una final.
0: Mañana se juega una final para Panteras, sí, el que es ganar o ir a casa para cualquiera de los dos equipos. También nos dicen, saludos del Taxi 2847, y qué bueno que ya están de regreso, se les extrañaba, y arriba mi maquinola.
1: Ah, su máquina acá, que anda con todo, ahí con la wikiña y demás.
0: La wikineta,
1: la
0: ¿no?
1: La wikineta, ¿sabes cómo le dicen?
0: Sí.
1: ¿Quién pasa de ahí, Marquito? A ver, ¿quién pasa? Chivas Cruz Azul. Chivas, dice que Chivas.
0: Yo no también creo que Chivas, ¿eh?
1: ¿Sí?
0: Sí, es que Cruz Azul, no le tengo mucha confianza a esta máquina, ¿eh?
1: A mí ya se me hace fundamental el tema de quién cierra en casa, en las eliminatorias que vienen. Así tal
0: le
1: cual.
0: Le toca a Chivas no cerrar en casa.
1: Pregúntale a los Tigres, en la ida eran una aplanadora y en la vuelta.
0: Exacto. Digo que también los Tigres son una lágrima de visitante últimamente, pero pues sí.
1: ¿Cómo les hizo falta el Capi, va?
0: Muchísimo.
1: Gorrerán, sí.
0: La baja de Gorrerán fue importantísima para los Tigres. Es más, yo creo que la final va a ser Pumas-Chivas. Así como pinta la cosa, me gustaría ver Pumas-Chivas. Y yo voy a mantener para que luego no digan que me echo para abajo. Yo dije que Pumas campeón, me mantengo en esa dinámica, la verdad. Sí.
1: Hace muchos años de sequía, ya hasta las canas me están saliendo. No. Bueno, a ver qué pasa.
0: También acá nos comentan. Buenas tardes, Emi, Tony. Qué bueno que regresan, pero ¿ya para qué? Ya eliminaron al mejor equipo histórico y más querido del mundo mundial. ¿Ya para qué? Ah, ya sé. Es que le va a la América, nuestro amigo compadre. Rafael Arellano.
1: Qué buena serie, compadre.
0: No, hombre.
1: Bien ahí.
0: Sí. Perdió el América contra
1: un perdió equipo la familia,
0: que era
1: mucho
0: mejor. No, quién sabe, ¿no? Igual y sí lo aplicó.
1: Broma. Guiño.
0: También acá nos comentan. Yo sí los extrañé, muchachos. No sé con quién desahogar mi dolor por la eliminación de mis Tigres. Regalo del Mr. Pizarro. Saludos atentamente, Brandon, es lo que nos comenta.
1: Brandon, saludos, sí. Pizarro se tiene que ir hace rato de los Tigres, ¿eh?
0: Sí, pero
1: hace es lo rato. Que te digo,
0: si llega a ganar la Concachampions, prepárate para la beca, ¿eh? Prepárate para la beca.
1: Y yo sí veo complicado que la ganen, sobre todo porque es en el MSO 10.
0: Sí. Y les van a llegar acuerdos.
1: Pues Toluca dice que se jugaron esa última carta, a ver si es cierto, ¿no?
0: A ver si es cierto, exactamente.
1: Oye, que también es la espinita de la final.
0: Exactamente, para los Tigres también, sobre todo, que perdieron de una tanda de como 87 penales. Dicen acá, bendito sea mi padre Dios, se acabaron los toros y regresan ustedes, nos comentan acá. Muchísimas gracias también por su
1: saludos,
0: mensaje.
1: Amigo.
0: También dicen, buenas tardes, ahora sí regresamos en la cancha.
1: Aquí andamos. Y en el momento, chido, ¿eh? Está lo bueno, en el deporte ahorita.
0: Se viene todo. Dicen acá, ya los extrañábamos, muchachos. Andamos depresivos porque perdieron las poderosísimas Águilas. Muy buen partido por parte de Pumas. Esperemos si Chivas o Pumas queden campeones. Mucha suerte, compañeros.
1: Muchas gracias, amigo. No, suerte ocupamos. Ahorita la suerte es un factor. Para muchos que dicen que la suerte es para los mediocres, yo la verdad no lo creo así, ¿eh? Sí. Se ocupa un poquito de suerte siempre.
0: Exactamente. Acá nos mandan un mensaje que es mitad deporte, mitad reporte.
1: Ok.
0: Lo vamos a leer porque pues involucra y pasamos un mensaje, por supuesto, a nuestros compañeros, pues yo creo que de Reporte Ciudadano, que son uh-huh. los que la pueden ayudar. Dicen, saludos, buenas tardes. Hace falta agua en las huertas.
1: Okay.
0: En fútbol mexicano, acaba con la corrupción dejando fuera al América. Así ya cualquiera será campeón. Hace falta, el recibo llega, pero ¿qué cobran si no hay agua? Vamos a mandar su reporte con nuestros compañeros de Reporte Ciudadano, con Jesús Alberto, con Jimena, para que le echen la mano también a usted.
1: Oye, ¿cómo se fue la directiva ayer del América del estadio, eh?
0: ¡Y mi hermano!
1: ¡Qué oh, cosa, qué cosa! También no hay necesidad. ¿Por qué esa necesidad? Si traen buen equipo, amigo, no entiendo. Bueno, sí. Ya no digo nada.
0: Acá dice, perdimos la batalla, pero jamás dejaremos de brillar. Mira nada más. El águila tapatía, volveré. Si quieres, no, hermano. Caray. Si quieres, no.
1: Ya apareció, mira, sí, no, el condenado
0: si,
1: ese.
0: Si quieres, no. Así déjalo. Del América, del
1: ahí
0: América.
1: Está su, ahí está sus Chivas, ¿no?
0: Sí.
1: El único en la fase de la tierra que le va a los dos.
0: Pues es que este compa le iba al América, al Chivas y al Puebla.
1: El Puebla.
0: O sea, tenía una combinación medio rara ahí, pero sí. Pero pues sí.
1: Como hombre oso cerdo, ¿no? Ahí, ¿te acuerdas de la...? De
0: ah,
1: la...
0: claro, sí.
1: Algo así, sí. Algo así. Ya lo bauticé. Bueno.
0: No, ya quedó el bautizado de nueva cuenta. Acá tenemos más mensajes, pero también tenemos que seguir también con el orden de la escaleta para que usted se entere de qué pasó en el mundo del deporte. Vámonos con NBA porque se juegan los playoffs. Que, por cierto, mañana van a haber playoffs de NBA y playoffs con Panteras Femenil. Entonces va mucho básquetbol mañana por la tarde. Pero por lo menos en los últimos resultados, estos Knicks están on fire. Y ayer volvieron a derrotar con autoridad a los 76ers para avanzar a la final de la conferencia. Este es la segunda ocasión consecutiva que llegan justamente a esta instancia. El año pasado lo hicieron, pero perdieron contra los Pacers. Ahora los Knicks están como claros favoritos en el este, sobre todo luego de este gran partido. No solamente este gran partido, esta gran serie en contra de Filadelfia.
1: Cómo vienen apaleando a todos los que están enfrentando, ¿no? De hecho, yo me animo a decir que son favoritos a pesar de que los Pistons aún están ahí en la pelea por avanzar a la final y es el número uno del este. Pero lo de los Knicks es impresionante. A ver, estos 76ers habían eliminado a los Celtics, amigo. Sí. Con un Joel Embiid que había regresado y demás y que lo había hecho muy bien. Y acá, a ver, un 4-0, yo no lo veo. O sea, eso no lo tenía pronosticado, pero para nada, ¿eh? Yo pensé que mínimo iba a ganar uno en casa, en Filadelfia, y no. Y si te pones a ver los marcadores, ayer fue 144-114.
0: Sí, una paliza.
1: También el último partido contra los Hawks, ¿cuánto fue? Una diferencia como de 30-40 puntos. Aguzados con los Knicks.
0: Sí, la verdad es que sí. Creo que el único partido cerrado fue el segundo, 108-102 de alguien más. Todo fue diferencia de doble dígito. O sea, estos Knicks que también se perdieron muchísimo en el camino. A pesar de que Joel Embiid hizo el esfuerzo de jugar playoffs, a pesar de que se reportaba estar lesionado, no como otros pelmazos. Pero Joel Embiid por lo menos pues se esforzó. No había manera de todos modos que estos Filadelfia le ganaran a Nueva York. Nueva York trae un equipo muy completo, Tony, es más que la realidad.
1: Sí.
0: Y además de esto, uno de sus mejores jugadores, Jared McCain, lo dejaron que se fuera libre al Oklahoma City Thunder, donde el tipo está eliminando solo a los Lakers. Entonces, muy mal por Filadelfia, evidentemente. Muchas cosas les están pasando factura en esos momentos. Y qué decir de los Knicks, que están teniendo un rendimiento espectacular. Y ahora esperan a su rival, que saldrá de la serie entre Pistones y Cavaliers.
1: Que hoy se juega el juego 4, ¿no?
0: Sí.
1: En Cleveland. Oye, y también lo de los Knicks. A ver, de los cinco titulares, 4 con doble dígito en el puntaje. Pues ahí te habla de que es un equipo muy, pero muy completo. Y que insisto, yo los veo incluso en las finales. Pero todavía falta ver qué pasa con los malosos de los Pistons. Y del otro lado, también lo de Tyrese Maxey con Filadelfia. Bajó mucho, inició la temporada como un fenómeno.
0: Bajó
1: bastante y también tiene que ver en el resultado que hoy tiene Filadelfia,
0: ¿no? Edgecombe también se les apagó a los 76ers, que también era un compa que estaba muy bien, ¿no? Se apagó por completo Edgecombe también. Y los Knicks, todo lo contrario. Cada serie se ve que están mejorando aún más su baloncesto. Del otro lado, la serie que yo creo que nadie me dejará mentir, hermano. La serie más que pareja. Más sabor tiene a playoffs es la de Timberwolves contra Spurs. También, cómo no, o sea, estamos viendo dos fenómenos enfrentándose, Víctor Wembanyama y Anthony Edwards. Ambos podrían ser fácilmente la cara de la liga en los próximos años. Pero ayer los Timberwolves volvieron a pegar, 114-109 le ganaron a los San Antonio Spurs. La serie está empatada 2-2, pero lo más importante, Tony, también una cuestión muy importante fue de que se aprovechan los Spurs de que ayer Wembanyama, la estrella de Spurs, se fue expulsada.
1: Y un codazo, ¿no? A Nash Reed, increíble, apenas jugó 12 minutos y se fue la superestrella. Y créame que si no está Wembanyama con el equipo de Spurs, lo más seguro es que el equipo de Minnesota va a ganar el partido, ¿no? Tanto así también, en el primer juego lo gana Minnesota en San Antonio, y a pesar de que estaba Wemby, pero con unas, digamos, ese fue el partido más defensivo por parte del francés de toda la serie, y le costó bastante. Y este equipo de Minnesota para mí es la revelación de playoffs, ¿eh?
0: Sí, sin ningún problema.
1: Lo ayer, de Minnesota, 36 puntos de Anthony Edwards, y se supone que no está al 100%.
0: Por su rodilla.
1: ¿Qué pasa con Luca?
0: Sí.
1: Acá están ganas.
0: A Luca era el que le dije pelmazo, que no se anima, que no sale del banquillo. ¿Qué fue? Fue en la serie pasada, cuando sufre una hiperextensión de rodilla Anthony Edwards. Y sí, yo por la pura imagen dije, ya valió. O sea,
1: no va a jugar ni playoffs, ¿no?
0: Regresó el juego que siguió, Tony.
1: Y fue el mejor de ese juego que llegó, y regresando.
0: Ahí está Anthony Edwards. O sea, pocos jugadores tienen esa mentalidad. Pero es que también son playoffs. Todos los jugadores deberían de mantener esa mentalidad. También Wembanyama no se sentía bien en la primera serie de temporada de los playoffs. Se puso a jugar el tipo. Joel Embiid también se puso a jugar el tipo.
1: Fíjate, o sea, mejor el pecho frío de Joel Embiid que Luca.
0: Sí. Austin Reeves. De los mismos Lakers, según esto, le daban pronóstico de que todavía le faltaban como 3 semanas de recuperación. Y velo, ya está jugando Austin Reeves. Ahora, aquí hay una historia en desarrollo que puede beneficiar a los Timberwolves para llevarse a la delantera esta serie en el próximo partido. Fue falta flagrante 2 para Víctor Wembanyama por el codazo, que estaba, era cantadísimo, fue una agresión directa.
1: Que supone que es la suspensión en ese juego nada más.
0: Exactamente, pero se puede apelar y lo pueden suspender porque también fue una agresión directa. Entonces, con esa flagrante 2 sí lo podrían suspender un partido más por la agresión.
1: Y el siguiente partido que es en San Antonio.
0: Uh-huh.
1: Y que si pierdes en San Antonio, el siguiente es en Minnesota. Porque hay que recordar que ya son 2-2, 1-1-1.
0: Exactamente.
1: Entonces, híjole, pues ojalá. Mira, yo creo que la NBA no va a permitir que Wemby no esté ese partido.
0: Sí, no.
1: Yo lo veo muy difícil, ¿eh?
0: Por el bien del espectáculo, en esta ocasión, lo permito, está bien, que lo hagan.
1: A ver, ya nos mandó algo mi Jorchi, ¿eh?
0: A ver,
1: chécale.
0: Sí, el buen Jorchi es el que está también al pendiente de redes sociales en lo que va justamente este programa de En la Cancha. Dice aquí, lo reporta Shams Charania, gracias a nuestro productor Jorge Moctezuma, que es obviamente el que nos manda esta información que publica Shams Charania, que es el mejor periodista y el insider número uno que tiene la NBA. Dice su texto, no va a haber futuras consecuencias por disciplina para la estrella de los Spurs, Víctor Wembanyama, luego de que fuera expulsado por darle un codazo a Nash Reed. No habrá suspensión, tampoco habrá multa, y Wembanyama va a jugar el juego 5 en contra de los Timberwolves en San Antonio el próximo martes en la noche.
1: ¿Cuánta gente no paga nomás el boleto para ver a este chico?
0: Sí, claro. No, además, oye, yo pagaría en playoffs un Víctor Wembanyama contra Anthony Edwards. Hermano.
1: El hijo de Jordan, dice.
0: Sí,
1: ¿no?
0: Por eso me está persiguiendo. O sea, yo empeño hasta el carro, ¿no? Por irme a ver justamente claro. este duelo entre estas dos estrellas.
1: Que de aquí va a salir, obviamente, un finalista del oeste. Y me parece que le va a complicar mucho en las finales al Thunder.
0: Sí, la verdad es que sí. 2:43 p.m. Vámonos a otra pausa. Regresamos con más información aquí en la cancha.
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23: En Radio BI, son las 2:44.
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0: 2:46. Regresamos con más información aquí en la cancha. Seguimos obviamente con más información del mundo del deporte. No todos son resultados. También hay noticias. Y hay de noticias a noticias. Y yo le aconsejo que deje de hacer lo que esté haciendo en estos momentos. Que no sea manejar. Ahí sí siga manejando manitas al volante. No, también no se pasen. Pero si no está haciendo algo así de que debido a muerte, siéntese y súbale bien porque usted va a pensar que lo que estamos a punto de decir es broma. Pero no, no es broma. Esto fue confirmado por medios nacionales y esto podría ser un bombazo a la Liga MX. ¿O no? ¿Por qué? Durante una de las transmisiones de la Liguilla del Fútbol Mexicano, sale a relucir el tema del Atlas.
1: Fue lo mejor de la del partido.
0: Sí, sin problemas, sin problemas. Sale a relucir que, como ustedes lo saben, ya para que a ningún equipo mexicano que clasifique a la Conca Champions lo saquen por temas de multipropiedad, ahora sí se está eliminando la multipropiedad del fútbol mexicano. En este caso, Atlas, que fue uno de los equipos involucrados en estos temas, pues ya tiene nuevos dueños. Resulta que hace algunos días, a los nuevos dueños del Atlas les llega una llamada y les dicen algo así como de con los dueños de Rojinegros del Atlas. Y dicen, ah, caray, es de Brasil la llamada. Sí, queremos ofrecerles a Neymar Jr. No, esto no es broma. Esto es oficial. Neymar habría sido ofrecido a los Rojinegros del Atlas, si es que pues el astro brasileño, el príncipe que no quiso ser el rey.
1: Exactamente, tal cual.
0: Sabemos que con Santos de Brasil pues empezó muy bien y luego acabó muy mal. Y ahora pues estaría buscando algún nuevo rumbo Neymar para pues ya el lo pachanga, que pinta, ¿no? El cierre de su carrera. Imagínate Neymar lo que haría en Chapultepec, no, hermano, o sea, por el amor hermano. De Dios cierren todo. Pero fue ofrecido al Atlas, mi hermano. No sí, es broma, no es broma, se los juramos.
1: No es broma y puede pasar, porque ya han venido varios fichajes bomba, ¿no? Al fútbol mexicano. Aún está evaluado, me parece, en 10 millones. No sé de dónde, pero una cosa, la verdad, bárbara. Y creo que en lo mediático le va a funcionar mucho al Atlas, no tanto en lo futbolístico, porque este hombre va a vender playeras a mi hermano. Si llegase a venir Neymar, sería la locura absoluta. Hay que recordar que este hombre ganó Champions con el equipo de Barcelona. Sí. Un gran futbolista que bien mencionas, pudo haber sido más de lo que fue, tal cual. Y bueno, obviamente hay billete ahora en Atlas para poder, digamos, concretar esta transacción. Insisto, está valorado en 10 millones de euros hoy en día. Y bueno, el grupo Prodi, que es el nuevo grupo del Atlas, que también son dueños del equipo de Pericos de Puebla, me parece que podrían hacerlo, ¿no?
0: Sí, sin ningún problema. Ahora, también seamos sinceros, ¿qué tanto le convendría al Atlas la llegada de Neymar? O sea, sí, va a ser un bombazo y el boletaje del Atlas se va a vender porque todos van a querer ver a Neymar Jr. Sí. Pero deportivamente hablando, en el ámbito deportivo, no creo que Neymar el día de hoy es un fichaje para ningún equipo por sus temas de lesiones. Claro, o sea, cuando Neymar ha estado sano, al día de hoy, Tony, sigue siendo un fenómeno.
1: Sí.
0: Y goles olímpicos, y el tipo se sigue quitando a una defensa entera el solo. Pero es una acción de un partido a cambio de otros 15 de baja.
1: Entonces, no, pregúntenle a la Liga Saudí, ¿no? ¿Cómo les fue con el fichaje de Neymar? Sería muy similar a lo que pasó con James Rodríguez. Primer torneo va a ser una bomba, va a ser una sensación, va a ser un referente, y en el segundo obviamente va a empezar a bajar. Yo creo que le vendría bien al Atlas, sobre todo también porque, ojo, si llega un referente así, vas a vender muchas playeras, vas a generar mucho dinero y podrías comenzar a comprar a otros futbolistas, porque sí está muy mermado el equipo, ¿eh? Ya llegó Diego Coca, mínimo lo mete Liguilla, pero si ustedes revisaban la eliminatoria en contra de Cruz Azul, sí se ve que al equipo de Rojinegro, sobre todo, le hace falta un killer, ¿eh? No tienen un delantero top que pueda resolver después de que se fue Yuca al equipo de Rayados, que tampoco hizo a nada, ¿no?, en la pandemia.
0: Y con todo respeto, con esos millones que invertirían en Neymar, te traes a tres muy buenos, ¿eh?
1: Sí.
0: Te traes a tres muy buenos para apuntalar la plantilla. O sea, sin ningún problema.
1: Imagínate las noches en Guadalajara, ¿no?
0: No, te digo, o sea, el tipo cerraría la Chapultepec para él solo.
1: Espectacular.
0: En Guadalajara. No vayan a pensar que estamos hablando de un lugar en concreto.
1: No, la avenida Chapultepec.
0: Hay una avenida que se llama la avenida Chapultepec.
1: Espectacular.
0: Es espectacular para ir de fiesta. Ahí están todos los antros, los bares.
1: Y hay unos que abren a las 6 de la mañana. O sea, hay bares que abren a esa hora.
0: Para el after.
1: Para el after.
0: Sí,
1: entonces
0: sí,
1: Neymar
0: sí
1: estaría ahí con membresía VIP.
0: Sí, no, o sea, ahí se la pasaría lesionado, ¿no?
1: Sí,
0: todo,
1: sí, sí.
0: Todo el torneo con Atlas y en la Chapultepec, ahí
1: yo
0: a todo
1: por mí
0: lo que
1: lo compren,
0: la avenida,
1: por
0: ¿no?
1: mí que lo compren. Imagínate aquí en el Victoria ver un partido en el Necaxa Atlas y que veas a Neymar.
0: No, olvídate, hermano.
1: Oh, mi hermano.
0: Olvídate. Rápidamente comentarles, de hecho, en el ambiente del fútbol internacional, que ya tenemos campeón en la Liga de España. Ya se sabía que Barcelona iba a ser campeón, evidentemente, pero ayer, en un partido muy emotivo, muy simbólico, pues Barcelona terminó de dar la estocada final. Todos sabíamos que Barcelona, ya nadie lo alcanzaba, Tony, al Barcelona. O sea, ya nadie, aún Real Madrid ayer hubiera ganado, Barcelona hubiera quedado campeón, no pasaba absolutamente nada.
1: Se hubiera postergado poquito.
0: Sí, solamente un partido a lo mejor.
1: No, mínimo por orgullo no te hubieran ganado la Liga jugando, que nunca había pasado eso.
0: No,
1: que
0: nunca
1: le ganaran la Liga jugando contra el Real Madrid.
0: Exactamente. Y pues, ¿qué creen que pasó? Ayer le ganaron 2-0 al Real Madrid. Barcelona festeja su Liga número 29.
1: Y le ganaron tranquilamente. El Real Madrid es un desastre. Este Real Madrid tiene que cambiar mucho. Y yo se los dije, ¿no? No era todo culpa de Xavi Alonso. Culpaban mucho al ex técnico del equipo merengue. Pero es una pachanga, ¿no? Es una pachanga este equipo. Y tendrán que venir muchos movimientos. Sobre todo tienen que llegar futbolistas que de verdad porten el jersey del Real Madrid como debería ser, con mucho orgullo. Porque ayer el Barcelona pudo fácilmente marcar 2 o 3 goles más. Y eso que no tenían a Yamal, ¿no? No estaba a Yamal, porque
0: problemas.
1: Hay que recordar que está lesionado y va a estar hasta la Copa del Mundo. Pero la verdad, tristísimo lo del Real Madrid, porque insisto, ni siquiera en un clásico ayer sacan el partido mínimo a flote, ¿no?
0: No, la verdad es que no, es como si no supieran lo que estaban jugando. Obviamente también, pues, aporta bastante el hecho de todos los problemas que hubieron a mitad de semana.
1: Y ya no quieren a Mbappé. A ver, no creo que el problema sea simplemente Mbappé, ¿no? Para empezar,
0: no
1: tienes que traer a un técnico, porque Arbeloa no es un técnico para el Real.
0: No. Arbeloa es tan técnico como yo, suizo, ¿no? O sea, además de eso, o sea, durante Arbeloa ve todos los del Real Madrid se andan agarrando trancados en el vestuario, ¿no? O sea,
1: que quieren a Mourinho, volumen 2.
0: Uy.
1: Sería espectacular.
0: Sería espectacular. Yo creo que él sí podría manejar los egos de ese vestidor.
1: Sí, sí.
0: 2:53, última pausa, ya volvemos.
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23: En Radio BI, son las 2:54.
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0: 2:56. Pues básicamente nos despedimos, mi Tony.
1: Ahí está,
0: nos
1: ya.
0: Agradecerlo solamente para lo de toros, rápidamente.
1: Sí, bueno, ya ayer acabó el serial taurino, ayer fue corrida de rejones. Mencionarles que a Emiliano Gamero le fue muy bien, abrió la puerta grande, cortó dos orejas y acabó. Próximamente les tendremos toda la información al respecto de este gran serial, ¿eh? Estuvo sí, espectacular.
0: Igual y un resumen estaría bien, obviamente. Lo escucharon diario, pero pues obviamente un resumen hay para, si se perdieron algo, pues para que aquí digan, ah, aquí nos enteramos. Mi estimado Tony, gracias por haber estado con nosotros.
1: Tengan excelente inicio de semana y ya volvimos, canijos. Aquí estamos y no nos vamos.
0: Soy Emiliano Jiménez. Le agradezco el favor de su atención. Los invito a que se queden echando chisme con Alfredo Molina y Ray Macías en Lavando Ajeno. Muy buenas tardes para todos.
1: ¿Cómo no? Nos vemos.
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23: En Radio BI, son las 2:58.
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14: Se tiene que investigar trato VIP de autoridades municipales y magistrada detenida en la feria. Además, se debe dar de baja a los responsables, desde el más bajo hasta que dio la orden directa de dar un trato preferencial y de pedigrí a la magistrada del Tribunal de Disciplina Judicial Marta Elba Dávila Pérez al no ingresarla a la barandilla de la base Volcán, destinada a los detenidos en el área de la Feria Nacional de San Marcos. Así lo considera el diputado local de Morena, Fernando Alférez Barbosa, quien agrega, no se puede permitir tratos diferenciados. Inaugura Tere Jiménez nuevo centro de atención vehicular en Plaza Vestir. El nuevo espacio permitirá a los contribuyentes realizar pagos, canje de placas, licencias y otros servicios, todo concentrado en un solo lugar. Esta estrategia también busca reactivar las zonas económicas de la entidad al generar mayor flujo de personas en centros comerciales. Jesús Alberto Rodríguez, BI Noticias.
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16: ¿Y qué creían? ¿Que ya se había acabado la feria de San Marcos? Pues no, amigos, aquí estamos, lavando ajeno en feria. Sí, ya están recogiendo muchas cosas.
17: ¡Guarden la ropa!
16: Ya, ándale, ya está aquí, pues, este tendedero que ya deberán desinstalar, ¿verdad?
17: Ya.
16: Y, pues, estamos disfrutando de estos momentos, amigos, porque, pues, por supuesto, les vamos a platicar de lo que sucedió el fin de semana. Ustedes también nos pueden contar qué fue lo que más les gustó, lo que menos les gustó de esta feria, porque de esos comentarios, pues, surgen, ¿verdad?, las ideas,
17: claro,
16: o las cosas que se tienen que ir modificando, uh-huh, o mejorando para las siguientes ediciones. Ahora sí que, como dicen, su opinión es importante y la vamos a estar leyendo.
17: Así es, amigos, todos suman porque a fin de cuentas esto ayuda para que el siguiente año la feria mejoren. ¿Saben qué? Esto pasó, esto no ayudó, esto se va a repetir, esto ni de chiste vuelve a estar presente en alguno de los recintos de la feria. Entonces cuéntenos cómo van de esta nostalgia, de esta felicidad, de esta, pues sí, depresión.
16: De estos sentimientos encontrados,
17: porque amigos, ya se acabó la feria, pero tenemos que cerrar como debe de ser, y el día de hoy estamos acá desde el Jardín de San Marcos, cerrando la edición de la feria, porque ya vemos que todo empieza en friga desde temprano a desmontar, que si los puestos, que si los diferentes, no sé, pues yo veía aquí que los botes de basura también ya se los están llevando para vaciarlos y darles una lavada, yo creo. Entonces, aquí es donde mucha gente comienza su recorrido en la feria, pero aquí terminamos nosotros el recorrido de esta edición 2026.
16: Y es que imagínense, después de 24 días, cuánto hay que acomodar. Si nosotros tenemos que acomodar nuestras vidas, la casa, ¿no? Muchas,
17: ay,
16: cosas,
17: sí,
16: que se quedan pendientes.
17: Le
16: porque
17: platicaba a Pau que yo ahí en mi tocador, lleno de pomadas. Ya, ya las guardé en la mañana.
16: La
17: porque
16: de los pies.
17: Que es el marihuanol, el gel verde, la lidocaína, la vitacilina. Ya dije, ya, las quiero mucho, las voy a guardar acá. Ya no ocupo tenerlas diario a la mano.
16: Claro.
17: Ya las puedo ir sacando día por día.
16: Sí, claro, ya ya dependiendo de cómo se vaya necesitando, ¿verdad? Pues platíquenos ustedes sus aventuras de feria, amigos, también, qué fue lo que más disfrutaron, y los vamos a estar leyendo. Vamos a platicarles ahorita de qué sucedió en el Foro de las Estrellas el sábado con la presentación de Paulo Londra, y también queremos aprovechar este momento para agradecer las atenciones de Patronato para que pudiéramos hacer nuestras actividades diariamente, porque de verdad andábamos vueltos locos, porque teníamos además la dinámica del escenario, que más adelante les vamos a platicar más detalles, sí. Pero digamos que era, pues, eran varias chambas las que teníamos que hacer, ¿no? Llegar, pues organizarnos, cómo iba a ser lo del escenario, hacer la conducción, y luego había dinámicas de ganadores, entonces íbamos a buscar a los ganadores para que se pasaran a las siguientes zonas, y luego a veces coincidía con entrevista con el artista, entonces pasábamos a la entrevista y luego fórmense para pasar a grabar las primeras canciones y luego a disfrutar el concierto y luego pues a irnos a los diferentes espacios. Entonces, pues digamos que la logística y la buena organización ayudó a que pudiéramos realizar todo esto. Entonces, muchísimas gracias también a los muchachos, a Raúl Ángel, a Oscar Landín. Y saludos a Luigi, que fíjate que a él lo conocí hace muchos años cuando fuimos a ver a Robbie Williams. Okay. Y nos lo encontrábamos diariamente ahí al pasar. Saludos, Luigi, que también es gran seguidor de UVA 90.5. Y estamos terminando con nuestras gorras oficiales de la feria.
17: Sí, padrísimas. La verdad es que hoy no me peiné después de 24 días sin dejar de peinarme. Hoy yo ando bien, de pelo suelto, y la gorra me ayudó bastante. Aparte que también, aunque está nublado, de repente también sale el solecito. Entonces, la Resolana es la que friega más.
16: Sí.
17: Entonces ya andamos aquí muy uniformados. Y bueno, ya para platicar lo que pasó este fin de semana, porque fue un fin de semana lleno de actividades y con, por así que, música para todos los gustos, ¿no? Fin de semana para los chavos, para las mamás, para los rockeros, para los alternativos, para todo había.
16: No, y qué padre que justo el programa se preocupe por eso, ¿no? O sea, por tener esta diversidad de géneros en los diferentes espacios. Por ejemplo, Foro de las Estrellas, el sábado que tuvo a Paulo Londra, es un intérprete argentino de música urbana, entre rap y trap, que pues en un momento tuvo un boom y luego como que tuvo ahí unas dificultades en esta onda de los contratos, y entonces se desapareció un rato, pero está regresando y con mucho éxito. Y vimos que aquí en Aguascalientes o en los alrededores hay muchos fans, porque prácticamente se llenó el Foro de las Estrellas. Sí quedaron algunos espacios, pero era de verdad una muy buena entrada, y sobre todo con fans apasionados, felices por ver a su artista.
17: Sí, que incluso recuerdo que el año pasado estaba de gira por México para la fecha de la feria, las fechas de la feria, y decíamos, es una buena opción el año pasado, sin embargo no se dio, este año ya se hizo posible. Un concierto muy completo y también muy padre en producción, con una, pues como una, un tipo, no sé, un cubo que donde él de repente se subía con su canasta de básquet, que incluso también subió a una fan ahí. Entonces
16: empezó el concierto desde el pasillo.
17: En este pasillo, que se usó mucho ese pasillo con los artistas para que entraran por ahí,
16: Audrey,
17: o se bajaran.
16: Luna, los Cumbia Kings, Empire of the Sun, también, que se bajaron. Más adelante les vamos a platicar.
17: Nosotros también les contaremos más adelante también.
16: Porque un día tuvimos que estar desde el pasillo.
17: Entonces, bien por este concierto, que tuvo buena respuesta por parte de los fans. Y la verdad es que en este concierto, lo platicaba con Pau antes de comenzar el programa, le decía, los que no fueron a Paulo Londra fue porque no quisieron ir. Porque en realidad la puerta de sin QR seguía abierta hasta las casi 9:30 de la noche. La gente de QR también tiene sus ciertas preferencias para llegar hasta las 8:30 de la noche. Entonces, digamos que el lugar tenía capacidad para personas. Si no fueron, fue porque no quisieron asistir.
16: Efectivamente, amigos. Y por eso todos los días también ahí les avisábamos, ¿verdad?
17: Vengan.
16: Había unos que de plano decíamos, híjole, va a estar cañón Grupo Frontera o David Guetta, por ejemplo, pero en la mayoría sí. Eso fue Foro de las Estrellas. También díganos cuál fue su concierto favorito. Y ahora vamos al Palenque, porque el sábado fue el regreso de otra figura muy querida en Aguascalientes, que estaba viendo que hace muchos años también formaba parte del cartel y hacía mucho que no lo consideraban. Sí lo hemos visto seguido, porque recordemos que había venido a un concierto de La Ruta del Vino, vino también con Yuri en esta gira que tuvieron. El año pasado, o sea, hace un año exactamente, estuvo en el Foro de las Estrellas, y claro que era una gran opción para el Palenque de Aguascalientes, Cristian Castro.
17: Así es, amigos, un concierto que la verdad fue el más puntual de todos, a las 12:15 de la noche.
16: Ay, gracias,
17: ya estaba Cristian ahí en el escenario. Él llegó más o menos como a las 11:30 de la noche ahí al Palenque, un Palenque que todavía ese sábado por la mañana tenía varios boletos disponibles porque era de los más caros o el más caro. Creo que los dos Cristians eran los más caros de esta edición del Palenque, $6,000 la zona VIP. Entonces era como complicado el tema del precio, pero también creo que lo que ayudó como estrategia fue el día, ¿no? Porque era el sábado último de la feria, un día antes del 10 de mayo. Entonces como que eso ayudó a que Cristian Castro, yo fue el día más lleno que vi en el Palenque de la feria. Había muy, muy poquitos lugares vacíos, pero de verdad eran contados porque estaba llenísimo, general, en medio, VIP, y creo que la gente se motivó hasta el final. Y también si había turistas, por ejemplo, y con lana, decían, Cristian Castro, garantía, claro, compró boletos. Entonces fue una buena estrategia lo de Cristian. Él empezó como flojón, la gente como que, ¿por qué no prende? Fue hasta la tercera canción con Lloviendo Estrellas que medio despertó la gente, pero él sí muy, muy alivianado. Incluso su gira tiene como un intro de videojuego, entonces de repente aparece como Cristian en emoji corriendo y aparece Star y le dan play y ya sale así como en videojuego viendo el Palenque como 2 minutos ahí en el ruedo. Pero la verdad es que también él se veía muy bien físicamente. Yo al menos lo que vi, porque no nos dejaron quedarnos, me quedo con el concierto del Foro de las Estrellas. Creo que estaba como quizá un poco más improvisado, pero más dinámico, y acá ya era una gira más en forma y como ya más en pose.
16: Platíquenos, amigos, si ustedes fueron y qué les pareció,
17: sí.
16: Porque lo que hemos visto es que luego en redes lo vemos muy alocado, muy Loco Valdés y como muy desubicado, y resulta que cuando llega a un concierto, llega de traje, peinado, sin pelos de colores ni nada, y además a interpretar las canciones de manera magistral, porque de verdad es que es una voz impresionante la que tiene Cristian Castro. Entonces, si muchos creen que él va a ir a hacer el ridículo y esas cosas, no, amigos, un concierto de Cristian se vive de manera muy diferente, y lo que me ha gustado mucho es ese balance que hace entre pues todas sus canciones, porque su discografía es bastante amplia, amigos. Recordemos que él empezó desde muy muy chavito, a los 18 con esa canción de No Podrás. Entonces estamos hablando de pues ya más de 30 años,
17: sí.
16: Más de 30 años en los escenarios, y sonaron temas como Agua Nueva, Después de Ti, Es Mejor Así, Lloran las Rosas, Así Era Ella, Yo Quería. Además cantó Verónica, yo creo que por el Día de las Madres, que es una canción que le dedica a Verónica Castro. No Puedo Arrancarte de Mí, que me encanta también, muy buena. Por Amarte Así, Mi Vida Sin Tu Amor, Volver a Amar, No Podrás, Nunca Voy a Olvidarte, Mañana, Mañana, Vuélveme a Querer, Azul al final, y luego hizo otras. El Triste en instrumental al final, porque recordemos que también él hizo un homenaje a.
17: Sí.
16: Al señor José José. Entonces, pues bueno, una presentación que también quedará en la memoria de los fans y que, pues yo creo que es una buena opción para los siguientes años, ¿no?
17: Sí, también la verdad es que sí. Le va muy bien. Y justamente aprovechamos para ver qué es lo que mencionaba, porque no dio entrevista, pero sí hizo un espacio, porque ya eran las 12:15 de la noche, ya era Día de las Madres. Aprovechó este momento para saludar a las madres presentes ahí en este recinto, y esto fue lo que dijo Cristian en el Palenque de la feria.
2: Este día tan lindo, especial, festejando también a las madres. Quiero agradecerle a todas las mamás que vinieron hoy, a la mujer, sobre todo a la mujer que engalana este mundo con su presencia. Muchas gracias a todas las mujeres, muchas. Ustedes son mejores que las estrellas para nosotros. Los varones nos valoramos muchísimo. Esto que se llama Lloviendo Estrellas.
17: Oye, y después de que dijo esto, que llevamos saliendo, dijo, y esta noche los invito a no hacer nada. Quiero que no hagan nada conmigo. Y la gente, pues, en realidad sí no hicieron nada, porque al menos en ese ratito la gente, te digo, no se paraba, no hacía nada la gente. Ellos muy, muy educados por Cristian Castro ese día por la noche. Nada hacían.
16: ¿Cuál fue el día más prendido del Palenque? A ver, que se levantaron todos.
17: Yo creo que Víctor Mendívil también. Ah, bueno, Víctor.
16: Sí,
17: Víctor más. Sí,
16: Víctor Mendívil, porque además
17: todo el tiempo
16: eran muchas. chavitos, sí, luego luego se levantaron de los asientos. Y juntos siento que el año pasado fue mucho más euforia, en que todo el tiempo estuvieran agua. Y ahora a lo mejor muchos ya habían visto el show, entonces era ir a disfrutarlo. ¿Qué nos deparará el Palenque 2027? Dios mío, ¿serán los mismos? ¿Se agregarán nuevos? ¿Dejarán de invitar a algunos que no vendieron boletos? Pues ya estaremos viendo eso.
17: Turismo.
16: En unos 11, no, en menos, como en unos 9 meses, 10 meses.
17: En lo que nace su bebé de feria, vamos a conocer el cartel del
16: 27. Exacto, ¿cómo ven, amigos? Quédense con nosotros porque tenemos mucho más de nuestras últimas aventuras de feria en este último programa, Lavando Ajeno en Feria.
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2: En Radio BI, son las 3 con 15 minutos.
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12: ¿Y cómo fue el último concierto del Foro de las Estrellas en esta edición 2026? Fue algo muy alucinante, amigos, locochón. Y lo padre es que la gente lo disfrutó y además de manera muy ordenada.
13: Sí.
12: No hubo caos como en David Guetta, ni los que se brincaron la valla, ni los que se pelearon, ni nada. Estuvo muy
13: todos
12: padre.
13: Todos bien portados. Uh-huh. Incluso también empezamos a dudar de a qué hora iban a llegar, ¿no? Porque es que esta feria, amigos, toda la feria estuvimos con la duda de... ¿van a venir hoy o no? ¿Qué onda? Porque ayer vimos también que había, sí, mucha emoción cuando se anunció, pero vimos que aquella fila no era interminable, que incluso hubo momentos donde no había fila, ni en la zona de QR, ni en la zona donde no hay QR tampoco. Entonces, en realidad fue una entrada tranquila al principio, al final le fue bien, pero sí decíamos, bueno, ¿qué va a pasar esta noche? Sí. ¿Va a llegar la gente o no?
12: Era un volado, ¿verdad? Porque, por ejemplo, a las 8, sí, ¿a qué hora llegamos? Como a las
13: 8:20, más o menos.
12: No había fila.
13: Ajá.
12: O sea, la gente sin QR podía ingresar. Uh-huh. Ahí al Foro de las Estrellas sin batallar. Entonces, pues nosotros hacemos publicaciones justo para que la gente se dé cuenta de qué es lo que está pasando. Y pues varios aprovecharon, ¿no? Ay, sí. saludos a Angelito, que estaba así como de no, pues es
13: no
12: que
13: voy
12: luego
13: a alcanzar.
12: No voy a alcanzar.
13: No tenía QR.
12: No tenía QR. Ya. Entonces era la brava. Y luego tenía la experiencia de lo de David Guetta. Uh-huh. Entonces, por eso, pues ya una vez que tuvo la información, pudo disfrutar. Y de hecho, a las 9 y pasadito que andábamos buscando luego a los ganadores de las dinámicas que hacemos, todavía seguía entrando la gente sin uh-huh. QR y con QR, pues con mayor razón, ¿no? Porque todavía había mucho espacio.
13: Sí.
12: Entonces, digamos que sí fue un concierto exitoso, casi se llenó, pero de manera ordenada. Y lo padre fue lo que sucedió en el escenario, porque desde que subimos y que vimos que tenían ahí diferentes elementos, ¿no? Dijimos, esto va a estar padrísimo porque es digno de una presentación de talla internacional, sí, mundial. Y fue así porque tanto los visuales como el concepto que tiene Empire of the Sun, que es pop, es electrónica, pero con toques psicodélicos, amigos, sí nos logró hipnotizar, y no se diga los fans que hasta llevaban sus maquillajes,
13: sí,
12: y sus vestuarios.
13: Que me estaban contando también que ahí en la línea cero y luego también se pasaron a otras zonas, estaban pintando.
12: Ah,
13: nada más que ya no nos tocó, sí, eso, pero como por ahí de las 8, poquito antes, estaban pintando a la gente.
12: Okay.
13: Estaba el pintacaritas de los chavos. Ya no era tu carita de perrito, tu Spider-Man, tu mariposa. Aquí era muy al estilo Tulum. Pero sí, lo estaban pintando ahí.
12: Ah,
13: por si gustabas tu triangulito aquí. Tus banderitas de Cristian Nodal,
12: sí,
13: también te las pintaban ayer.
12: Ah, porque sí vimos a mucho con maquillaje.
13: O con el tipo penacho.
12: Sí.
13: Muy padre.
12: No, amigos, la verdad es que fue un gran acierto. Uh-huh. Creo que quedará como uno de los mejores conciertos en la historia del Foro de las Estrellas. Yo también cuando estaba ahí dije, esto sí de veras no lo hubiera pensado, que iba a estar Empire of the Sun en alguna ocasión en Aguascalientes, en el Foro.

0: cómo comenzaron. O sea, la energía estaba desde el momento uno y los chavos, o sea, ya se estaban trepando las vallas desde el inicio. Me encantó. Sí.
1: Oye, y de los de ayer, ¿no eran dos como principales?
0: Sí, son dos.
1: ¿Y el otro está aquí en la batería?
0: Los integrantes. Sí, digamos que es músico.
1: Es más perfil bajo.
0: Sí.
1: Y el otro más figuroso. Ajá, también se bajó.
0: Sí.
1: Se bajó del escenario en varias ocasiones y la gente estaba muy contenta. Entonces, bien, por lo de ayer, un gran cierre también en el Foro de las Estrellas.
0: Saludos a nuestra amiga Cuca, que se quedó al final del concierto pudo saludar a Luke.
1: Sí, es cierto.
0: Cuando se estaban despidiendo y ellos bajaron el vidrio también para
1: saludar a la gente.
0: Para saludar a los fans. Uh-huh. Oigan, pero bueno, eso fue Foro de las Estrellas, que por cierto, estamos leyendo sus comentarios aquí en la transmisión también. Y también hay una publicación en nuestro Facebook para ver cuál concierto gustó más. Hay mucho Empire of the Sun, por cierto.
1: Sí, la gente quedó muy contenta.
0: Hay mucho David Guetta también, hay mucho Grupo Frontera, no se diga, que fue de los días con mayor cantidad de personas. Y pues los vamos a estar leyendo. Oigan, en el caso del Foro del Lago, que también tantos buenos conciertos disfrutamos, el día de ayer estuvo Bersuit desde Argentina, que también era uno de los eventos más esperados. Siento que faltó más gente para hacer una agrupación con esta trayectoria. Muchos, digo, están conscientes de que el vocalista de toda la vida ya tiene muchos años que no está, entonces la formación actual es la que está interpretando los clásicos de este grupo que llegó a nuestro país desde los 90s y que pues se ganó muchos fans en nuestro país con presentaciones muy exitosas en el Vive Latino, en diferentes países de Latinoamérica también muy queridos. Y felicidades al Foro del Lago por todos estos logros, por todas estas figuras también de talla internacional. Y el 8 segundos también tenía que cerrar con alguien fuerte,
1: clasicazo, ¿verdad? De casa, amigos, el que todos lados menos en su casa y en Aguascalientes. Sí, Arnulfo Junior también en este gran cierre del 8 segundos, un día que iba a estar abarrotado. La verdad es que sabemos que es un artista que le va muy bien. En realidad, la feria en general ayer tuvo buenos cierres, ¿no? En todos los espacios fue un gran cierre de la edición 2026. Y Arnulfo, como siempre, a la gente la dejó muy contenta aquí en el 8 segundos. Que se presta para memes, sí, pero él sí le va bien. O sea, aunque la gente diga que porque él siempre, pues porque vende boletos.
0: Que ya paga predial, ya. Y que cada 8 días, pues sí, amigos, pero de todos modos la gente va. Y pues en 8 segundos también se vivieron grandes momentos, ¿verdad? O sea, lo de la batalla del freestyle fue
1: un fenómeno,
0: la locura,
1: sí.
0: De verdad. Y fue también pues un sueño cumplido para muchos de los que siguen pues este arte, ¿no? Porque pudieron ver a diferentes figuras justo en este lugar que fue el 8 segundos. Y bueno, no se digan el resto de los conciertos y de los artistas que estuvieron ahí, como La Firma o DJ Kane del ex Cumbia Kings que fuimos. Entonces, pues digamos que fue un buen cierre en los diferentes espacios.
1: Sí, estuvo muy padre. Por acá saludos rápidamente a nuestro amigo Ricardo Romo, a Guerra González, a Aguilera Guerrero, a Paco, a Chiva, a Glo, a Teresa, a Araceli y a la gente que está conectada. Gracias por saludarnos.
0: Los queremos, amigos. Oigan, pues vámonos con más de nuestras aventuras.
1: Sí,
0: después,
1: amigos,
0: del corte.
1: Más chisme.
0: Y lo seguimos leyendo en los comentarios.
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9: En Radio BI son las 3:24 minutos.
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0: Amigos, y seguimos disfrutando de este bonito jardín de San Marcos con este clima de lunes. Ya se están pues desinstalando, ¿verdad? Muchas de las cosas que
1: tiene esta feria. Ya se van los puestos.
0: Adiós, amigos. Bye, los de los juegos. Ayer también los que estaban retirando ya las vallas. Ya. Y era como de, ya, esto se ha terminado, ¿verdad? Ajá. Oigan, y parte de las aventuras también que vivimos en esta feria fue estar en el Palenque Aguascalientes, pues los 24 días, ¿verdad? Que en esta edición pues trajo a tantos y tantos artistas. Muchísimas gracias al Palenque Aguascalientes, a Parte Uno, que fue la empresa de relaciones públicas que nos, la verdad es que nos organizamos súper bien, sus atenciones fueron padrísimas y tenemos nuestra foto del recuerdo ahí, ya de último día.
1: Los gracias, guerreros de sobrevivientes del final de este Palenque 2026, que la verdad es que sí, platicábamos justo ayer en este recuento de cada año, bueno, de entrada es llegar al día final, siempre hay menos gente, ¿no? Siempre pasa que muchos dicen, ¿saben qué? Ya no soportamos la desvelada, las horas de pie y también justo el tema de haber trabajado con los muchachos, con Dani, con Abraham, con Mario, con Vane, con la gente de Parte Uno, fue pues muy, muy ligera la espera también porque no eran quizá tantas horas ahí, tanta regla de primaria de que el gafete se entrega después de las tres canciones, de las filas ahí como militares, ¿no? Trabajamos muy padre, muy profesional con ellos y un palenque que cerró con una muy buena entrada, la verdad es que el palenque estuvo muy lleno. Pero obviamente yo veo mucha gente muy, pues, con opiniones divididas por lo que pasó. Pero bueno, vamos primero con lo de el verdadero estelar de la noche, ¿no? Porque había un estelar y un invitado. Y el estelar era el de la fecha, del show completo. No el invitado, lo que la gente quería
0: claro,
1: ver.
0: No, y que además con esa fecha como nos tuvieron casi sí. Hasta cuando ya se va a empezar la feria, ¿no? Ajá. ¿Quién va a ser el artista sorpresa? ¿Y quién va a estar el 10 de mayo? Y pues después nos anunciaron que efectivamente el señor Ramón Ayala, que tenía 10 años sin venir a Aguascalientes y que efectivamente es una leyenda de la música, pues era el estelar, ¿no? De repente, pues hubo este otro anuncio sobre un invitado que iba a estar con él, que también pues ayudaron un poco a esto de la venta, uh-huh. ¿No? A empujar porque pues la respuesta pues al principio no era tan buena porque pues además recordemos que pues hay artistas que pues son súper taquilleros y Don Ramón pues hacía mucho no venía y entonces como que no sonaba muy fuerte, pero aquí ustedes vieron en el momento que se anunció el invitado especial, que la reacción del público fue muy buena, ¿no? Ah, Alfredo Olivas, y entonces sí muchos decidieron comprar sus boletos para estar en este evento. No sé de veras de dónde nació el que se interpretara que iba a ser un concierto de él o si era más bien el deseo de la gente, pero ahí quedó especificado que era un invitado especial de uh-huh. Don Ramón Ayala, ¿no? No que iba a ofrecer un concierto con sus canciones.
1: No, incluso, bueno, que también era un volado ver qué iba a cantar, ¿no? Porque así como podía cantar temas de Ramón Ayala, podían ser temas de él, así de que a lo mejor se avienta uno. No sé, en definitiva, no sé, el paciente, pero era un volado todo. Sí. Si era una canción, dos, tres, cuatro,
0: era incierto,
1: una hora,
0: ¿no?
1: Lo
0: o
1: que
0: canciones
1: sí.
0: Conocidas de la música
1: sí,
0: norteña.
1: Sí, canciones ajá. Conocidas y al final fueron tres canciones las que se aventó Alfredo Olivas ahí junto a Ramón Ayala. Entre ellos fue El Tenampa, Me Caí de la Nube y Rinconcito en el Cielo, los temas que cantó, también incluso acompañado de mariachi, que muy cuerpazo Alfredo Olivas, muy
0: delgado,
1: acinturado,
0: sí, claro.
1: Muy delgado, como que le cayó muy bien la vacación, pero yo veía gente muy atacada de que pagué, no sé, 3,000 y cacho por ver a Alfredo Olivas tres canciones. Ajá. tres canciones porque era un invitado especial. O sea, ¿cuál es el problema? ¿Por qué se atacaron? Si a fin de cuentas decía invitado especial, punto.
0: Lo relevante es que sí rompió su retiro temporal para hacer esto, ¿no? Ajá. O sea, para estar en un escenario, para acompañar a otra figura como es Don Ramón Ayala. Pero sí, amigos, nunca se dijo que iba a ser un concierto completo y los que pues fueron a adquirir su boleto, pues deberían de ir con la conciencia de eso, ¿no?
1: De lo que era.
0: Pues bueno, es un volado. A ver qué pasa. Ay, oigan, por cierto, me encontré afuera del palenque a un chavito que llevaba su acordeón, pero muy, muy joven, que me dice, oye, ¿van a pasar ustedes con Ramón Ayala? Y le digo, es que estamos esperando que nos digan si va a haber entrevista o no. Ajá. Es que quiero, en cuanto empezó a decirme, es que quiero que me firme mi acordeón, empezó a llorar, pero así lágrimas y lágrimas. Y yo, ¿qué pasó? Dice, no, pues es que lo admiro mucho, tengo en mi acordeón las firmas de Rosendo Cantú, bueno, de los muchachos del Palomazo Norteño, ¿no? Entonces dice, me falta la de Ramón y voy a estar ahí en VIP, pero quiero tener su firma en mi acordeón, o sea, para que vean cómo esta música pues llega a las nuevas generaciones. Ojalá lo haya conseguido. Ay, por cierto, estaba la leyenda urbana de que Julián Álvarez estaba ahí. Ay, él mismo me lo contó. Dice, es que un amigo que anda ahí me dice que ahí está Julián. Y luego cuando salimos del palenque, también una chava se nos acercó y nos dijo, oigan, ¿sí es cierto que Julián está ahí en el camerino? Y dije, ay, bueno, van dos. Y luego vi mis mensajes del Messenger y ya había otros compañeros de que cubren otras fuentes de medios de comunicación que me decían, oye, que Julián Álvarez está aquí. No sé si alguien lo interpretó porque escuchó algo o si de veras estaba escondido en el camerino ahí con Alfredo, ¿no?
1: Sí, que a lo mejor ahí andaba acompañando o un señor que se parecía a Julián, así de ahí. A lo mejor era el, no sé, el señor que acomoda las cajas del sonido y dijeron, es Julián. Pero sí, amigos, y en temas del concierto de Ramón, pues un concierto de puros éxitos. Creo que, pues, bien, la verdad, digo, sí, el señor está luego de repente como, pues, muy lenta las versiones, pero creo que son éxitos cantineros que la gente se sabía y creo que cumplió bien, pero la gente sí esperaba otra cosa y al final fue una buena entrada, que era lo que el palenque estaba buscando.
0: Sí, claro. Y ustedes pueden ver en imágenes que efectivamente pues tiene dificultades para caminar, ¿no? Ajá. O sea, llegar al escenario fue pues todo un reto, lo tuvieron que apoyar y pues estuvo la mayor parte del concierto pues sentado.
1: 80 ¿verdad? Años tiene ya el señor Ramón Ayala.
0: Exacto, pero gran, gran leyenda.
1: Sí.
0: Amigos, vámonos al corte, por supuesto, viene una de sus secciones favoritas, Famosos en la Feria.
1: Sí.
0: Hay famosos en el hotel y pues hay diferentes aventuras que vivimos en esta edición 2026. Regresamos.
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9: En Radio BI son las 3:34.
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0: Y en nuestra memoria, amigos, así como el año pasado, pues quedará en nosotros que tuvimos la oportunidad de subir al Foro de las Estrellas y agradecemos a cada uno de ustedes que nos mandó mensajito para apoyarnos, que nos mandó fotos, que nos mandó videos, sí, que nos hacía comentarios cuando bajábamos del escenario y así de, muchachos, qué padre. Y pues para nosotros es una gran experiencia estar momentos antes de figuras tan importantes como las que también tuvimos este año, ¿no? J Balvin, Andrea Bocelli, David Guetta, Empire of the Sun, que pues de cierta manera nos prestaron ese lugar para estar con ustedes y pues digamos que era una cuestión ahí de una marca, pero para nosotros que nos encanta el mitote, pues también sí, era este contacto de ¿y cuál canción les gusta? ¿Y de dónde vienen? Y a mí me gusta tal.
1: Aunque te ponías a cantar
0: ay,
1: también.
0: Dios mío, sí,
1: que no, te daba no. Mucha. Es que digo, había de repente algunos teloneros que decían, si ellos pueden, yo también. Pero bueno, a fin de cuentas, nosotros nos aventamos también ahí nuestros momentos, pues sí, para cantar, para cotorrear un público cada noche diferente, ¿no? Ver también qué tan animados estaban, qué tan, pues sí, qué tan hartos, qué tan, no sé, tan
0: cansados,
1: amanecidos,
0: esperar,
1: incluso
0: sí,
1: tan emocionados por este concierto. Entonces, cada noche fue una experiencia diferente. Yo destaco mucho, por ejemplo, Pablo Londra, estuvo muy padre el tema del público, nosotros desde arriba lo noté. El día del K-pop
0: de
1: también estuvo muy
0: padre. Sí, padrísimo. Ajá.
1: Bueno, ayer también estaba la gente sí, muy, muy emocionada con Empire. Y J Balvin, como que sí, pero no
0: normal,
1: tan eufórico.
0: Sí,
1: ajá,
0: normal. David Guetta, sí, también había
1: sí,
0: muchos muy emocionados.
1: David Guetta, claro, y Grupo Frontera también.
0: Ah, claro,
1: y
0: sí,
1: había días en los que, digo, era evidente para muchos de ustedes que pues no, nos tocaba subir y que todavía había mucho hueco, entonces era como de ¡ay! ¿Cómo están aquí tres y allá miles?
0: No, amigos, es que cada día era una aventura diferente, dependiendo del artista, del mood del público, por supuesto.
1: Ajá.
0: Pero también la hora, ¿no? Porque había eventos en donde, no sé, si estaban programados los artistas a las 9 o 9 y media, creo que el día de Frontera subimos a las 7:40, ¿no? Entonces apenas estaba llegando la gente de las partes que de donde tienen boleto, porque ellos pueden llegar un poquito
1: sí,
0: más tarde, ¿no? O el día de Mi Banda El Mexicano y Cumbia Kings, que subimos a las 6:40 y entonces estaba el sol a todo lo que da, apenas se andaban acomodando. También tuvimos como anécdota... cuando llegamos barridos.
1: Ay,
0: así.
1: Sí.
0: No.
1: Fue ese día, ¿no?
0: No, creo que fue un día antes.
1: Era
0: de
1: día.
0: Sí. Ah, sí, debió ser ese día, porque el otro día era Frontera. Sí,
1: ajá,
0: fue ese día
1: de los Cumbia y mi banda.
0: Que subimos a las 6:40, porque fue justo esta aventura que les platicamos del aeropuerto para ir a recibir a Payo, el vocalista de Grupo Frontera. Pero entonces se cruzó eso con el hecho de que ya teníamos que llegar y pues llegamos a las 6:40 para subir al escenario y sí,
1: llegamos como 6:38, nos bajamos del Uber, ¿no? Más o menos.
0: Y a correr.
1: Y corrimos, ¿no? Y para estar a las 6:40 trepados en el escenario, bien bofeados.
0: Bofeados y así de, ya nos tenían el micro y... ¿Cómo están, Aguascalientes, Foro de las Estrellas?
1: Me acuerdo que yo dije, buenas noches, Foro de las Estrellas, y un solazo todavía. Ahora entiendo a los artistas que no saben dónde están, o sea, que los bajan de la camioneta, los trepan al escenario y ni siquiera tienen chance de procesar dónde están.
0: Sí, pues, ¿quién fue? Pablo Londra, ¿no? El que dijo...
1: Buenas tardes.
0: Las 9:30 de la noche.
1: Ajá, ya bien oscuro.
0: Entonces, andaba también perdido como nosotros. Ajá. Y otra experiencia sí fue la de Mago de Oz,
1: sí,
0: ¿no?
1: Sí, yo creo que,
0: o sea,
1: sí.
0: Que se nos va a quedar también porque sabíamos que era un público diferente y sabíamos que pues a lo mejor no les importaba mucho quién estaba ahí en el escenario, qué estaban anunciando. Ellos van por su artista. Entonces no faltó el Uleros, no faltó
1: el Utos,
0: ajá,
1: también
0: el de que se bajen, que se bajen.
1: El de va, el de beso.
0: Beso, beso.
1: Pero aparte eran muy inteligentes porque sí nos escuchaban. Entonces, cuando decían beso, beso, yo dije, "Ay, vaso, vaso, ahorita va su vaso." Y dijeron, "Este no está escuchando bien, deja lo cambiamos a que se besen para que ya no confundan beso con vaso." Entonces ya, que se besen. Y uno ahí arriba así de, pues, ¿pero con quién? Porque de ahí nadie.
0: Ajá, pero así de...
1: ¿Quién ya se, no se antojaba?
0: O quién se quería subir, ¿verdad? Así de, a ver, ¿quién se va a subir, sí, para la dinámica,
1: fíjate,
0: del beso?
1: Que ayer también como que en ratitos se empezaron a hartar. En momentitos como que sentía que... Como que,
0: ayer, nos, aparte, el tiempo era diferente. Ajá. En los primeros eran 5 minutos, entonces vamos en friega. Ya sé. Y luego, el día de Mago de Oz fueron 15 minutos. Ayer también 15 minutos, entonces sí, se empieza a hacer largo, largo.
1: Sí, porque Rubén, aparte...
0: Nada más escuchando.
1: Porque aparte es como de que... ¿Cómo está, gente? Por el artista, no sé qué... comercial del mezcal. Y luego, ay, pero qué padre la noche, el sabor del mezcal. Y luego, pero nos encanta estar aquí arriba, el otro sabor del mezcal. Y luego, pero qué padre que son en Aguascalientes, el tercer y último sabor del mezcal. Y luego, qué padre, ¿cómo están? Sigan en redes sociales el mezcal. Entonces, ya era como un, ya sabemos que es una mención, pero había que alargarla y hacer la dinámica.
0: Sí, pero le poníamos ahí de nuestra cosecha, sí, por eso cantábamos, por eso les decíamos acerca de las canciones. Y la verdad es que la mayor parte, pues la verdad, sí, solamente ese día de Mago de Oz fue cuando
1: sí, nos curtió.
0: Nos gritaron feo, pero la mayor parte de los días estaban emocionados, entonces ahí lanzábamos que el vaso.
1: Que el vaso, que el peluche.
0: El peluche.
1: El pañuelo.
0: Y todo, los pañuelos también oficiales de la feria, y pues así pasábamos el rato divirtiéndonos, pero sí, pues teníamos que ir a hacer un anuncio, entonces por eso había que equilibrarlo, ¿no? Pero la pasamos muy bien, o sea, imagínense estar arriba de un escenario donde en ocasiones sí había ya más de 20,000 personas, ¿no?
1: Sí.
0: O sea, la verdad es que no es cualquier cosa. Afortunadamente, pues ya teníamos la experiencia del año pasado, pero cada público es diferente, ¿no?
1: Sí, el año pasado tuvo otro tipo de vibra, como la feria en general y el Foro de las Estrellas. Este año también fue como ir descubriendo cada día cómo iba fluyendo la gente, pero en general todo muy bien y la verdad es que estuvo muy padre la experiencia. Ya veremos el año que entra, qué nos toca anunciar.
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0: Sí, oigan, que el día de André Bocelli, que no pudimos subir al escenario, que nos dijeron que era por un tema de los micros, aparecimos en el pasillo, pero también era de los primeros días, entonces como que no nos hallábamos y nosotros, buenas noches, hola, hola, y la gente mirándonos de reojo de, ¿y estos qué? ¿Por qué están hablando ahí?
1: Los de las papas, ¿qué hacen aquí en medio?
0: ¿Por qué les dieron el micrófono a esos? Y sí nos veían raros. Sí. Ay, saludos a Marta Velasco, que pues ella sí nos ubicó perfecto.
1: Sí, también a Grete, nuestra amiga de la UP.
0: Sí, también y nos mandaron foto y todo.
1: Sí.
0: Ay, no, amigos, grandes experiencias. Oigan, y hablando de la Feria de San Marcos y del programa Juego de Voces, que ya terminó este domingo, que los favoritos fueron los ganadores, fíjense que en esta visita tuve la oportunidad de platicar con una agrupación que le tocó estar en la Feria de San Marcos, tanto en
1: sí,
0: Foro de las Estrellas como en Palenque, ¿verdad? Y pues últimamente ya no los han invitado, pero sabemos que tienen sus fans y ahora están en una nueva etapa porque de todos los que eran, que creo que eran 6 al principio, ya nada más nos quedan 3. Estoy hablando de los Piso 21. Esta es una entrevista exclusiva para Lavando Ajeno desde Televisa San Ángel.
5: Bueno, no es que hayamos decidido, simplemente yo creo que las cosas nos llevaron a estar en este momento y hemos construido este proceso hace más de 19 años. la decisión fue tomada también por eso mismo, porque cualquier persona que se sume a este proyecto no iba a tener nunca el sentido de pertenencia que tenemos nosotros tres que lo empezamos. Y agradecemos a las otras personas que fueron parte de esto, porque de alguna forma u otra nosotros somos de eso. Y nada, de ahí viene ese nombre precisamente, de darnos nosotros el lugar y decir que vamos a trascender. No es trascender, sino trascender a nuestra manera, a nuestra forma, mirando las cosas desde el piso 21, donde siempre soñamos. Y nada, nos sentimos muy bien. Este álbum es un álbum muy, muy de piso, muy, un sonido muy pop, pero también sin olvidar lo urbano, las colaboraciones que siempre nos han caracterizado, canciones con Marc Anthony, con BL, con Juan Duque, con Lazo, con Yami, con Basilos. Es un álbum increíble y estamos muy felices, estamos muy tranquilos, muy agradecidos por todo lo que nos está pasando.
4: Todos nosotros a veces le tratamos de poner un porcentaje en la carrera y a veces decimos el 90, y yo creo que nos quedamos corticos, porque si bien nosotros llegábamos a una carrera antes de llegar a México, cuando explota Piso 21 en México, yo creo que se abre hacia todo el mundo. A partir de México, habla hispana nos abre mucho más las puertas. Y estoy hablando no solo de Latinoamérica, también hacia arriba, hacia Estados Unidos, también España. Entonces, a nosotros México nos cambió la vida y lo tenemos muy claro y estamos eternamente agradecidos por eso. Amamos además México. Desde que empezamos, nosotros nos soñábamos cantando en el Auditorio Nacional, siendo grandes en este país. Y es, yo creo, que un sueño que logramos hace unos años y que queremos que no se acabe nunca.
19: Claro que seguimos en contacto, nos hemos encontrado en varios escenarios. Él nos ha invitado a cantar en conciertos de él, en premios. Me regala sombreros cada vez que nos vemos. Entonces, sí, hemos hablado de más música, solamente que con un artista de esa talla uno no puede mandar cualquier canción. Siempre tiene que ser la canción hecha a su medida y, bueno, estamos en esas.
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21: En Radio BI son las 3:48.
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0: Ya se nos está yendo nuestro último Lavando Ajeno en Feria.
1: ¿Cómo?
0: Llega la nostalgia y todo.
1: Qué
0: pero
1: difícil se me hace.
0: Ay, no. Me voy.
1: Ya.
0: Sí. Ay, qué bonito. Oigan, estos son los vasos que les comentábamos. Miren, son los oficiales de esta edición 2026 de la feria, que brillan padrísimo.
1: Sí.
0: Y que muchos de ustedes pudieron pues ganar ahí en el foro, en nuestras dinámicas. Uh-huh. Porque cómo se emocionaba la gente.
1: Sí.
0: Mira, en el de Empire, en el de Paulo Londra, en el de Empire y en el de las K-pop, que yo decía, es que siento que no, o sea, lo que quieren es el vaso.
1: Sí,
0: ¿no?
1: Ya que se callen, que nomás avienten vasos.
0: A ver, queremos vasos.
1: Éramos
0: pero
1: como una máquina de vasos para ellos. Vasos.
0: Pero vean qué bonitos están. Entonces, se quedan para la historia y, por supuesto, para nuestra colección. Y les trajimos a Rubens y a Pau Pau también para que
1: los suyos.
0: Para que lo tengan.
1: Para que se echen aquí su licuado.
0: Y vamos a estar bebiendo ahorita aquí. El
1: efecto de, no, no es cierto, de bebida.
0: Póngale efecto de que sí tiene algo. Oigan, pues
1: chúpele.
0: Vámonos con nuestro último.
1: No, yo no lo voy a cantar nunca.
0: Es la última vez por este año, ¿no?
1: ¿Están listos, Pau y Rubens?
0: ¿O quieres
1: para
0: versión famosos en la feria de Calvillo, de Tepesalá, de Jesús María?
1: No, porque no van para allá.
0: Puede ser que vayan. Puede ser.
1: Pero no, las famosos no van a dar la vuelta. Como la de aquí, no.
0: Puede caer alguien famoso, no sabemos.
1: No,
0: pero bueno,
1: hay que
0: vamos
1: con
0: esto.
1: Dignidad.
0: Bueno, muy bien.
1: Y esta fue su gustada sección. Famosos en la feria.
0: ¡Yeah!
1: ¡Tan, tan!
0: Oigan, famosos en la feria. Gracias porque muchos de ustedes también formaron parte de esta sección.
1: Sí, reporteros.
0: Se encontraban a los famosos y todo. Y vamos a... Ah, bueno, hablando de famosos en la feria, ya ven que estábamos con la duda de Julián Álvarez. Estoy preguntando a una fuente al interior que anda por todos los pasillos ahí del palenque y me dicen que no.
1: Que no.
0: Que no.
1: No estaba.
0: Entonces fue como una leyenda urbana, ¿verdad? Que ahí andaba Julián Álvarez. Lo curioso es que 3 personas lo comentaron o lo vieron.
1: Ya lo sueñan, ya lo alucinan.
0: ¿Se les apareció?
1: Yo pienso, okay. El espíritu de Julián. Lo que sí es que el fin de semana estuvo en la chona.
0: Ajá.
1: Porque la persona que les ayuda con los caballos de las niñas radica por allá y que fue al cumpleaños de creo que de uno de los integrantes de la familia y que va muy seguido a la chona.
0: Sí.
1: Por lo de los caballos de las niñas que son escaramuzas.
0: Muy cercano acá a Aguascalientes.
1: Ajá.
0: ¿Verdad? Pero bueno, hablando de Aguascalientes, famosos, famosísimo, el señor Napoleón.
1: Sí, amigos, que fue captado hace algunos días en una de las corridas ahí en la Plaza de Toros Monumental, en la corrida del viernes, y justamente en un momento de esta corrida le pasaron el micrófono y se aventó pues como un pequeño popurrí de pedacitos de canciones que ha hecho éxito.
0: La de Pajarillo
1: la y la de Hombre también, como que la fusionó con Hombre, y ahí estuvo en el palco con la gobernadora y estaba incluso también su hijo José María. Entonces bien por Napoleón, que pues no lo hemos tenido por acá por Aguascalientes, pero sí anda paseando y anda pues aquí en la feria, que sabemos que también es amante de la fiesta taurina, ¿no?
0: Ah, sí, también. Uh-huh. Y que en diferentes ocasiones fue parte del elenco del Palenque.
1: El Palenque, sí, y del Foro de las Estrellas.
0: Palenque. Y en el Foro de las Estrellas, un año que tuvo a María José como invitada.
1: Sí.
0: Uy, creo que de eso hace como unos 10 años, más o menos.
1: Okay. 10,
0: 11 años. Oigan, y más famosos. Fíjense que hace unos días, cuando estábamos ahí en el Foro de las Estrellas, nos platicaron que cuando viniera Paulo Londra tenían pues la idea de jugar fútbol con él, ¿no? De uh-huh. hacer esta dinámica porque a él le gustaba jugar y todo esto. Y entonces organizaron un super partido.
1: Sí.
0: Para cuando llegara.
1: Así es, hubo incluso, él vino el sábado y el viernes fue hasta un entrenamiento en una de las canchas de fútbol, pues donde entrenan, una cancha privada, y pues él fue a entrenar preparándose todo listo para el siguiente día, el gran partido de Paulo Londra contra los de pues RP Espectáculos, Big Hippo, y pues ya en el majestuoso Estadio Victoria.
0: Nada más y nada menos, se los apartaron,
1: sí,
0: ¿verdad? Para el sábado.
1: Pero, ¿qué pasó con Paulo Londra? Porque todos muy puestos, menos él.
0: Pues nos dijeron que el día día anterior, o sea, en la noche, ajá, les había avisado que no, que siempre no iría. Entonces todos eran así de, pero pues ya está apartado, ya nos organizamos, pues ya. Ellos fueron a jugar.
1: Y lo llevaron en cartón. Hay una foto que tenemos a través de ITV de Pablo Londra en cartón, porque sí estuvo presente, aunque sea su figura, ahí en este Estadio Victoria.
0: Bueno, sí fue, sí estuvo presente ahí.
1: Sí.
0: Oigan, y Pepillo Origel y Sague, pues los más de relaciones públicas este fin de semana en Aguascalientes, los más hidrocálidos, ¿qué tal?
1: Pepillo estuvo presente justo en el concierto de Cristian Castro, lo captamos ahí en este concierto, en primera fila, también lo vimos en Los Toros junto a la gobernadora, ahí estaba ahí en este lugar, y pues también, bueno, vimos desde el fin de semana que nos encontramos justamente pues a este personaje en los bares, porque le gusta mucho la fiesta.
0: A Pepillo, sí, claro.
1: Sí, y Sague también en el concierto de Cristian.
0: Estuvo en el concierto de Paulo. De David Guetta, Sague. Y luego fue a los toros y luego fue a Cristian el sábado.
1: Ajá.
0: No, entonces muy hidrocálido. Y recordemos que al inicio de la feria había ido con Karim León. Ajá. Porque hasta lo saludó y todo.
1: Y es que su aplicación de juegos está como varios banners por el casino de la feria.
0: Y además es socio de un gimnasio que está aquí en Aguascalientes,
1: y
0: al sur.
1: Wendy, amigos, vino a un restaurante al sur de la ciudad y luego se vino acá para la feria de San Marcos, a la zona de antros. Y ella mencionó que vino con varios amigos, porque querían los amigos irse a las tamboras, pero que ya ves que aquello se pone todo amontonado. Imagínate, además, el amontonadero de las tamboras, más Wendy Guevara en medio de la gente, pues
0: caos.
1: Se les cebó la fiesta a los amigos, y esto fue lo que dijo.
7: Voy a hacer la historia, porque miren, estamos aquí todos los que estamos, que vinimos a la feria de San Marcos, y me dicen, ¿qué me dijiste? ¿Que querías ir a dónde?
8: Quería
7: ir a las bandas donde está toda la gente. Yo, la verdad, yo quiero mucho porque el público, pues yo vivo por el público y yo trago por ustedes. Pero la neta, güey, yo no puedo ir porque la gente, pues se pone amontonada y todo el pedo y me jala el pelo, las tensiones, lo que sea. ¿Qué tiene? No hay pedo. Pero ellos no disfrutan, mis compadres, mis comadres, o lo que se sientan, yo la sí, Congro, Magda, sí. Lo que se sientan. Pero. Pero la neta.
8: Córtalo, güey.
7: Princesa, ¿qué te pasó?
8: Hay que cortarlo porque.
7: Princesa, ¿qué te pasó?
8: Pero te ha ido mi hermano. No,
1: pero ¿qué estamos diciendo?
7: Princesa. Ah, entonces, güey, la neta me siento mal por eso, güey. Porque no puedo ir para la banda.
8: Que Chile está mal.
7: No puedo ir para la banda, güey. Y además sabemos que Chile ahorita está envuelta en hule.
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5: Aguascalientes no se revela ante posible aumento de vacaciones, buscará opciones con clases de inglés. Escuelas de Aguascalientes tendrán la opción de clases de inglés si la SEP persiste en recortar el calendario y aumentar las vacaciones, por lo que el gobierno prepara un programa de clases de inglés en los planteles públicos dirigido a madres que deseen seguir enviando a sus hijos a la escuela. Aprueban reducir áreas de donación a municipios en caso de edificios residenciales. Avala el Congreso el reducir las áreas de donación que deben entregar los desarrolladores de vivienda al municipio en el caso de la construcción de edificios para habitación. La propuesta fue presentada por toda la bancada del PAN y sus aliados para modificar el Código Urbano, que prácticamente acababa de ser aprobado el año pasado. De acuerdo a la justificación de la propuesta, con esto se busca aumentar la construcción de edificios para viviendas, con tal de impulsar el crecimiento urbano en vertical, para evitar el estrés hídrico y otros problemas que acarrean el crecimiento de las ciudades. Jesús Alberto Rodríguez, BI Noticias.
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12: Muere joven mujer en Lomas de Vistabella tras provocarse un aborto. Condenan a 27 años de prisión al que ejecutó a un vendedor de droga en el Gómez, Portugal. Vinculan a proceso al que intentó asesinar a su esposa en el municipio de Calvillo. Se apagó su camioneta justo en las vías y al paso del tren. Confirman autoridades estatales un saldo blanco en el operativo de la Feria Nacional de San Marcos 2026. Al Cerezo, una mujer que se robó empujones una camioneta en Villa de Nuestra Señora de la Asunción. Cobarde, atacó a golpes a su pareja y a la mamá de esta al querer defenderla. Estas y otras noticias más hoy en Patrulla 790.
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12: ¿Qué tal? Muy buenas tardes. Es un placer saludarle. Mi nombre es Lorena Treviño Bedoya y a lo largo de esta hora vamos a estar acompañándole, informándole el acontecer policíaco más importante generado en las últimas 24 horas. Usted ya puede empezar a comunicarse con nosotros a través de nuestra doble línea de denuncia. Es muy fácil. Solamente marque el 910-3508 y 910-3509. Las líneas están a su entera disposición y también a través de nuestro WhatsApp 449-910-3508. Para todas aquellas personas que en este momento se están conectando a través de las redes sociales, hágalo usted también y forme parte de esta gran comunidad. Lo puede hacer a través del Facebook de Patrulla 790. Solamente en el buscador pone Patrulla y con número 790. Ahí usted va a tener la misma señal que en este momento tiene en el 102 de Gigacable. Además también de que lo puede hacer a través de YouTube. Ya estamos en vivo para usted a través de X, antes Twitter, y también los canales que usted ya conoce. El 88.7 de su radio, el canal 102 de Gigacable y el canal 75 de Easy. Así es que préndale, porque Patrulla 790 ya comenzó. Son las 4 de la tarde con 4 minutos. La temperatura en este momento es de 27 grados y entramos de lleno con la información policiaca. Y es para platicarle sobre una verdadera tragedia que se escribió el día de ayer por la noche, madrugada del día de hoy. Y ahorita, Juan Luis, te voy a platicar por qué hasta en la madrugada estuvieron trabajando también ahí en el lugar de los hechos. De hecho, nosotros nos enteramos alrededor de la 1:30, pero el primer reporte a través del 911 se registró aproximadamente a las 10:30 de la noche, en donde hablaban que una joven de apenas 21 años de edad se encontraba inconsciente en el interior de un domicilio y que la joven se había practicado un aborto. Y que esa era la razón, Juan Luis, por la cual había perdido la vida. Las autoridades llegaron hasta este fraccionamiento de Lomas de Vistabella alrededor de esa hora, Juan Luis, porque solicitaron el auxilio. Hablaban que quien había solicitado auxilio había sido la pareja sentimental y que este había dado la primera versión, que es la que acabas de escuchar, ahí en la calle Anaranjado, específicamente en el número 141. Cuando llegan los policías municipales, que son los primeros respondientes y ven también la escena, rápido se comunican a los paramédicos, llegan estos a su vez, pero solamente para confirmar que esta jovencita ya no presentaba signos de vida. Una jovencita que, por cierto, Juan Luis, hoy en la mañana sabíamos que ya estaba plenamente identificada, hoy ya conocemos su identidad, una joven que tenía 21 años de edad y se llamaba Dana Sofía. Ella tuvo su último domicilio en la privada, justamente Anaranjados, ahí en donde sucedieron las cosas, en Lomas de Vistabella. Pero, ¿qué fue lo que sucedió? Fíjate que nos enteramos ya de toda la historia completa y cómo los familiares también supieron de esta información. Dice la hermana que ya era noche y de repente empezó a recibir llamadas telefónicas a través del Facebook. No es normal que te marquen, y si te marcan por ahí, Juan Luis, es alguien que a lo mejor no te conoce muy bien, porque pues quien te conoce tiene tu teléfono celular, ¿no? Entonces dice que le empezaron a marcar, vio ella la fotito de perfil, ni siquiera se le hizo conocido, pero de tanta insistencia, de tantas llamadas que estuvieron realizando por el Facebook, ella contestó. Y que cuando ella contesta el teléfono del otro lado, le dicen, oigan, usted es la hermana de Dana, y ella contesta que sí. Y en ese momento le dice, ¿sabe qué? Es que se tiene que venir para acá, esta dirección, porque Dana está muy mal, porque Dana está inconsciente, porque ya le hablé a los paramédicos, pero Dana no reacciona. Y lo único que se me ocurrió es meterme a su Facebook, y como sé que usted es su hermana, le ha posteado algunas cosas, por eso me atreví a llamarle. Oye, la hermana sale corriendo de su casa. Cuando va en el transcurso de la salida, le marca al teléfono celular a su papá y le dice, oye, papá, me acaban de marcar por teléfono. ¿Qué está pasando? ¿Dónde está Dana? Me están diciendo que está en la casa, pero que está inconsciente. Me marcó alguien que yo no conozco. Dice que es su novio, pero yo no conozco que Dana traiga ningún novio. Entonces, ¿qué está pasando? Todos se reúnen justamente en el domicilio. Ya no los dejan pasar, Juan Luis, hasta que finalmente sale un paramédico de la casa solamente para informarles que Dana lamentablemente había perdido la existencia.
14: Y fíjate que en el caso del padre de familia, él tiene una historia más o menos parecida a la de la chica que acabas de platicar. Él dice que Dana, en la mañana me quedé con la idea o con la sensación de que ya llevaba una vida de pareja. Y me quiero referir a vivían en un domicilio con su novio, con su concubino o con su esposo. Pero como que ya ellos ya habían formado una pequeña familia, ¿no? Vivían juntos. Yo me quedé con esa idea. Hoy el papá de Dana aclara, dice, no, Dana vivía conmigo. Ella vivía aquí en esta casa. Aquí hacía vida 24/7, y yo no sabía que tuviera novio. Él dice que ayer en la noche él estaba en casa y de pronto ve que llega su hija en compañía de un muchacho al que apenas conoció. Hoy sabemos que se llama Dylan, y en ese momento su hija se lo presenta como su novio. Si yo me enteré apenas anoche, o en ese momento, mejor dicho, que mi hija tenía novio. Yo no sabía que tuviera novio. Y hasta ahí se quedó el padre de familia. Él sale de casa por otro motivo. No sé si tenía algún compromiso, por horario de trabajo, lo que sea. Se retira y una hora después recibe una llamada de su otra hija, que es la que tú describes, que le dice: oye, papá, fíjate que me acaban de hablar, que Dana le pasó algo. Y le marcan a él, Lorena, porque se supone que todo sucedió en ese domicilio, y suponiendo que el papá está en casa, pero el papá no estaba en casa, el papá estaba fuera. Dice: no, es que no sé. Y cuando todos regresan, se encuentran con ese obstáculo, que son las patrullas, los agentes investigadores, los paramédicos, nadie los dejaba pasar. Ya después les confirman que Dana lamentablemente ha perdido la vida, toda vez que se había provocado un aborto, bueno, la información que ellos tenían, y que había sufrido una severa hemorragia que fue lo que le costó la existencia. ¿Qué dijo el novio? Porque esto es lo importante, ¿no? Cuando se entrevistan con el novio, Lorena, él lo que les dice es que pues ellos llevaban una relación de pareja de algunos meses atrás, y que de pronto pues se enteraron que ella estaba embarazada. Producto de esa relación, ella quedó embarazada. Y esa es la parte que en este momento van a investigar las autoridades, Lorena. Dana, hoy sabemos que tenía 9 semanas de gestación. 9 semanas. O sea, estamos hablando de 2 meses.
12: 2 meses y medio.
14: Y medio, aproximadamente. La hermana dice: yo no sabía, primero, que tuviera novio, y dos, ella nunca nos dijo que estuviera embarazada. Yo sospechaba que estaba embarazada porque, dice la hermana, como yo ya soy madre de familia, o sea, yo ya pasé por eso, yo veía a Dana y dije, a mí se me hace que...
12: Porque
14: que
12: se quedaba dormida en todas partes y cosas así, dice, ¿no? Sí,
14: esos detalles que las mujeres sabrán específicamente a qué nos referimos y de qué está hablando la hermana, ¿no? Hay algunas, esto sí me vuela la cabeza cuando... Es que se les ve un brillo especial en los ojos. Y eso no cualquiera lo detecta, ¿eh, Lorena? O sea, son muy pocas personas que dicen, es que ¿sabes qué? Yo veo que Lorena tiene un brillo en los ojos, a mí se me hace que está embarazada. Y ándale, que de pronto Lorena, ay, ¿qué crees?
12: No, no me eches
14: otra vez. Otra vez, bueno, cuando así sucedió. Y así varios detallitos que la hermana dice, es que yo sospechaba que Dana estaba embarazada, ella nunca nos dijo nada.
12: Y dice que también eso fue raro, ¿verdad, Juan Luis? Porque ella era una persona no muy despegada a la familia, es decir, dice el papá, yo tenía mucha confianza con él, o sea, me contaba cosas que a lo mejor yo como papá no tenía que saber, pero ella me las contaba.
14: Él se sorprendió de 2 detalles, primero, que Dana tuviera novio, y 2, que estuviera embarazada, porque ninguno de los dos, esos 2 detalles no los conocía. Él te puede hablar de la vida de Dana, pero al derecho y al revés, porque ella le compartía muchos detalles. Y efectivamente, como dices, el papá presumía mucho la estrecha comunicación que llevaba con su hija, pero esos 2 detalles no se los compartió, porque solamente Dana lo sabe, ¿no? Pero todos aquí se quedan sorprendidos de tenía novio y quedó embarazada. Y el novio, pues que apenas lo acababan de conocer, dice, no, pues sí sabíamos que ella estaba embarazada. Y yo le compré las pastillas, que él las compró, Lorena. Pero esta parte también es importante. Las compró porque fue un mutuo acuerdo. O sea, entre los dos acordaron, no queremos ser papás, y tomaron esa decisión. O las compró porque él no quería ser papá, él no quería enfrentar una responsabilidad de tener un hijo, o ella era la que no quería ser mamá. Eso en este momento lo está resolviendo la autoridad, porque hay alguna combinación que podría constituir un delito. Imagínate de pronto enterarnos que el novio la obligó,
12: la forzó,
14: o la forzó a tomarse el medicamento porque él no quería ser papá.
12: Porque fíjate, justo el día de ayer, Juan Luis, cuando pasaron las cosas, dice la familia que cuando ellos llegaron allá a la casa de su papá, donde vivía Dana, ya estaba pues este muchacho que estaba pues siendo entrevistado por las autoridades, pero también estaba ya la familia de él. O sea, él como que le habló a todo mundo, le habló inclusive a sus papás para platicarles, papá, ¿sabes qué? Necesito que me ayuden porque aquí acaba de pasar esto. Y llegaron y casi que los papás pues Vámonos. Lo subieron al carro y se lo
14: llevaron. Y con permiso se lo llevaron. Hoy las autoridades no tienen a ningún detenido, ¿eh? Lo que las autoridades tienen es el cuerpo sin vida de una joven de 21 años que tenía 9 semanas de embarazo, que logró el objetivo que era el aborto, pero ¿logró el objetivo quién? ¿Ella o él o los dos? Eso no lo sabemos. El cuerpo sin vida de Dana fue llevado al servicio médico forense para practicar la necropsia. En el caso del bebé, pues también a las 9 semanas de gestación tendrían que hacer un trabajo de investigación para determinar la causa del que hubiera sido abortado, ¿no? Si fue de verdad por el medicamento que consumió o por alguna otra circunstancia. Y ya tendrá que ser la fiscalía la que resuelva si existe o no delito que perseguir, si Dylan tiene algún grado de responsabilidad o en lo absoluto. Eso de momento, bueno, pues no lo podemos precisar nosotros, pero creo que ya tenemos un panorama un poco más amplio que en la mañana. En la mañana, la verdad es que no sabíamos prácticamente nada, Lorena. O sea, conocíamos el resultado final, pero no teníamos todo este contexto.

0: esto que hoy pues nos habla de una historia que se escribió aquí en Aguascalientes. Las 4 de la tarde con 15 minutos, hacemos una muy breve pausa, es la primera de esta tarde. Después del corte, condenan a 27 años de prisión al que ejecutó un vendedor de drogas en el Cerrito de la Cruz. Después del corte le tenemos los detalles.
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1: En Radio BI, son las 4 con 16 minutos.
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0: 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Las 4 de la tarde con 19 minutos. El pasado mes de julio del año 2024, las calles del Cerrito de la Cruz o el fraccionamiento Gómez Portugal fueron escenario de un homicidio más. Un hombre dedicado a la venta y distribución de drogas en este sector de nuestra ciudad fue asesinado a balazos a manos de dos sujetos que viajaban a bordo de una motocicleta y que le quitaron la vida después de haber disparado en su contra en por lo menos 3 ocasiones. Hoy estamos retomando esta historia, se preguntará usted, bueno, ¿por qué hablamos de un homicidio que sucedió el 2 de julio a las 11:45 de la noche en el cruce de las calles Magallanes y Avenida Perseo en el Gómez, Portugal? Lo retomamos porque el día de hoy la fiscalía está confirmando que el autor de ese homicidio ya está en el Cerezo y ha sido condenado a pasar 27 años en prisión. 27 años y 6 meses para Abraham Rogelio. Le apodan el Max.

0: Luis Buenas, se encontraba casi enfrente de su casa. Estamos hablando del cruce que forma las calles Magallanes y Perseo, ahí en el Gómez Portugal o Cerrito de la Cruz. Dicen que repentinamente apareció una motocicleta con dos sujetos a bordo. Se acercaron a donde estaba este hombre. Detuvieron su marcha y dicen los vecinos, hubo un diálogo. Estaban intercambiando algunas palabras. No sabemos exactamente de qué estaban hablando, pero esa pequeña plática duró apenas unos segundos, ni siquiera un minuto, unos segundos. Y de pronto comenzaron a gritar, comenzaron a insultarse. Y uno de los que viajaba en moto sacó de entre sus prendas un arma corta y le disparó en tres ocasiones al famoso Macana. Nosotros documentamos el día que pasaron las cosas dos heridas muy en específico. Una en el cráneo, y dicen los testigos, cuando cae contra el piso le dan otro balazo, ese otro balazo fue en el abdomen. Hay un tercer disparo, se sabe que hubo un tercer disparo porque en el lugar de los hechos localizaron tres casquillos percutidos para un arma de fuego calibre 9 milímetros, pero del tercer disparo desconocemos en qué parte del cuerpo hizo blanco o a lo mejor fallaron. Pero con esos dos disparos que le acabamos de describir en el cráneo y en el abdomen fueron suficientes para que el Macana perdiera la vida. Él quedó sin vida en el lugar de los hechos. Las autoridades comenzaron con un proceso de investigación desde ese mismo instante y 20 días después de ocurrido el homicidio, lograron la captura de uno de los involucrados. Y digo uno de los involucrados porque si usted prestó atención, se habrá percatado que en la moto llegaron dos, no uno, llegaron dos. Hoy solamente nos informan que está detenido Abraham Rogelio, alias el Max. Detenido mediante orden de aprehensión, enviado al Cerezo a disposición de un juez vinculado a proceso por el delito de homicidio doloso calificado con premeditación y ventaja, y hoy declarado culpable por ese delito y condenado a pasar 27 años y 6 meses tras las rejas. Las 4 de la tarde con 23 minutos después del corte, vinculan a proceso al que intentó asesinar a su esposa. Es la historia de Erika, la que se escribió allá en el municipio de Calvillo. Después de la pausa le tenemos los detalles.
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1: En Radio BI, son las 4 con 24 minutos.
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0: 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Las 4 de la tarde con 26 minutos. Hace unas semanas, a través de estos micrófonos, seguramente te enteraste de la historia de una mujer que fue reportada como desaparecida por su familia allá en el municipio de Calvillo. No fue una alerta emitida por la fiscalía, fue una publicación que ellos, en un acto desesperado, hicieron a través de redes sociales. Fue localizada, presentaba un impacto de arma de fuego en la cabeza. Y hay toda una historia muy compleja detrás de ese hallazgo. Lo más importante, el responsable de ese acto cobarde está en prisión, Lorena, y un juez le ha dictado el auto de vinculación a proceso.
9: No solamente está él, Juan Luis, también está su cómplice, aunque él se quiso al principio, según él, pues ahora sí que decirle a las autoridades y entregarse y hacer todo esto, Juan Luis, de todas formas terminó en la cárcel y los dos están vinculados a proceso por el mismo delito, porque él también participó en golpearla, en casi que levantarla, en hacerle vivir momentos de pesadilla. Se trata de Luis y de Jorge. Están detenidos por como responsables del delito de feminicidio en grado de tentativa tras la agresión sufrida en contra de Erika María Delgado García, una comerciante que es originaria del municipio de Calvillo, pero ya de acuerdo con las investigaciones, Juan Luis, Erika María, esta mujer que tiene 37 años de edad y dedicada a la venta de salsas caseras, ella salió de su domicilio allá en la comunidad de La Fortuna la mañana del pasado 23 de abril. Iba a realizar su ruta normal, distribución ahí en la cabecera municipal. Sin embargo, ya no regresó. Y eso fue lo que alertó a todos sus familiares, porque sabían perfectamente pues que no era una mujer que se fuera a alguna otra parte, o que no avisara. No regresó Juan Luis y posteriormente pues reportaron los familiares su desaparición. Horas más tarde, autoridades localizaron su vehículo, un Nissan Sentra, que estaba abandonada en la comunidad del Saus, allí en el Vallín, con las llaves puestas, visibles daños, por lo que intensificaron los operativos de búsqueda porque sabían que ya las cosas estaban mal. El vehículo estaba abandonado así en un camino de terracería, Juan Luis, que pues les indicaban que las cosas no estaban del todo bien. Las indagatorias señalan que la víctima habría sido interceptada por su expareja, todavía esposo, Luis Humberto, de 39 años de edad, con quien había terminado la relación 15 días antes de que sucedieran las cosas, Juan Luis. ¿Adivina por qué razón? Por episodios de violencia física, por episodios de violencia psicológica, porque ella había detectado que este sujeto había llegado drogado a la casa y este sujeto intentó convencerla de retomar la relación. Él estaba al principio rogando, entre comillas, pero al ver que ella pues no respondía positivamente, la llevó a un domicilio en donde anteriormente ellos estuvieron viviendo y en ese lugar, Juan Luis, hubo una discusión que finalmente culminó cuando este sujeto le disparó en la cabeza. Y al creer que la había privado de la vida, Luis Humberto colocó a la mujer en la cajuela de su vehículo, solicitó el apoyo de Jorge para ir a abandonar el cuerpo, porque ellos pensaban que, como estaba inconsciente, Juan Luis, pensaban que ya había fallecido, y la fueron y la tiraron literalmente a una zona despoblada y en la comunidad de Malpaso. Y durante todo este trayecto, ambos sujetos sufrieron un accidente en un camino de terracería que conduce ahí a la presa Malpaso, hecho que fue observado por un habitante de ahí de la zona, quien posteriormente pues aportó información clave a las autoridades, diciendo que pues ellos se veían muy sospechosos, pero no fue hasta la mañana del 24 de abril cuando los familiares de la víctima, en conjunto con elementos policíacos, lograron localizarla. Pero la mujer ya estaba inconsciente, estaba entre huertos de aguacate, con una herida de bala en la cabeza, signos de deshidratación, de insolación también, porque fueron climas completamente diferentes. Erika María se la tuvieron que llevar al Hospital General de Calvillo y posteriormente se la trajeron para acá, para Aguascalientes, para recibir atención médica. Los mismos familiares el día de hoy por la mañana nos llamaba la atención que una persona nos dijeron, es que no están diciendo las cosas como son, pero las declaraciones fueron los mismos parientes. Fíjate, después se comunicó nuestro compañero Efraín González y nos dijo, es que esa declaración me la dio el hermano de la mujer que todavía se encuentra hospitalizada. Entonces, pues todo así como me lo iban pasando, casi que yo lo iba documentando también en este trabajo de investigación, porque no fue un trabajo que dijeran las autoridades, ¿eh? Las autoridades nunca dieron a conocer más que la ficha de búsqueda. Toda esta información la logró recabar nuestro compañero Efraín González, porque él está allá en el municipio de Calvillo, estaba más cerca de todos los familiares, fue de donde logramos obtener también de que ella había ingresado al Hospital General de Calvillo, Juan Luis, con una herida en la cabeza y que los doctores dijeron que había sido con una piedra, que traía como una pedrada en la cabeza. Pero al darse cuenta y al verificar casi a las 3:30 de la tarde, se dieron cuenta que era un balazo y se la trajeron delicada para acá, para Aguascalientes. Está todavía ingresada en el Hospital Miguel Hidalgo, pero todavía su estado de salud es delicado.
0: Oye, estos los dos sujetos, el esposo y su cómplice, el que le acompañó, el que estuvo con él presente todo el tiempo, están en el Cerezo los dos. Los dos están enfrentando exactamente el mismo cargo. Van por feminicidio en grado de tentativa, pero atención, atención. No lo deseamos, pero si le llega a suceder algo a Erika, y creo que usted ya sabe a qué nos referimos, el delito tendría que ser reclasificado. Hoy van por feminicidio en grado de tentativa, que no es cosa menor. Obliga a que los imputados por este delito se queden una larga temporada tras las rejas, pero llama la atención, ¿no, Lorena? Como, por ejemplo, este sujeto se llevó entre las patas a su amigo.
9: Sí, qué bárbaro.
0: Porque él sí sabía lo que iba a hacer. Él sí estaba consciente de lo que iba a provocar y se llevó al otro. Y el otro hoy está involucrado. ¿Por qué? Porque el reproche de la autoridad es: ¿por qué cuando te diste cuenta de lo que pasó no lo evitaste?
9: ¿Sabes por qué? Juan Luis, o sea, él se dio cuenta que ella estaba viva por medio de las noticias y por eso fue a la fiscalía a decir, es que pasó esto. Pero si no, pero si ella de verdad hubiera estado muerta, le hubiera ayudado a su amigo a esconder el cuerpo.
0: O sea, digamos de otra manera, cuando sintió el agua al cuello fue cuando habló.
9: Sí.
0: Pero antes estaba callado.
9: Claro.
0: O sea, se la ganó completo, ¿no? El estar en prisión.
9: Sí,
0: en este
9: claro.
0: Momento. Como que no.
9: Porque dijo, va a hablar. Cuando no despierte, le puedes, va a hablar.
0: Sí, no le puedes aplaudir o reconocer. Ay, bueno, él, los remordimientos lo hicieron. No, más bien, sabías que te iban a señalar. Sabías que ella iba a decir, también estuvo presente cuando me dispararon. Y prefirió mejor adelantarse, pero parece que de nada le sirvió, ¿no? Los dos están en prisión, los dos enfrentando el mismo cargo, y nosotros en espera de escuchar cuál será la sentencia que el juez les podrá dictar. Las 4:34, después del corte. Vaya historia la que se escribió en Pabellón de Arteaga. Una familia a la que se le apagó la camioneta justo cuando cruzaba las vías del tren, pero en el momento en el que se acercaba el convoy. Después de la pausa volvemos.
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12: En Radio BI, son las 4 con 35 minutos. 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
0: Las 4 de la tarde con 37 minutos a través de nuestro WhatsApp. Gracias a las personas que participan esta tarde con nosotros, que nos hacen llegar su participación. Le damos lectura a algunos, solamente a algunos de los mensajes que tenemos el día de hoy. Buenas tardes. Qué malas noticias, pero así está la vida. Saludos, Juan Luis, y a ti, Lorena. Buenas tardes. Gracias a Dios terminó la feria, la cantina más grande de México, dice un radioescucha.
9: La recibimos con mucho gusto, pero la despedimos con más. Así ven cansados.
0: Anónimo, por favor, buenas tardes. Están cortando un árbol en la calle Cultura Otomí 305 Interior 19. Lorena, Juan Luis, buenas tardes. La tienda de abarrotes, me deja aquí el nombre de la misma y su ubicación. Dice, son muy mano larga, cobran de más, venden cigarros y cerveza después de las 10 de la noche a menores. Se lo pasamos al Ayuntamiento de Aguascalientes para que ellos vayan a verificar esta situación. Lo confirman, una multa monumental. Buenas tardes, mediante su programa informo que el día de ayer me encontré una cartera con identificaciones a nombre de Luis Eduardo Gutiérrez López. Por favor, comunicarse al celular 449-183-9893 con el señor Antonio. Buenas tardes, Juan Luis. Ya reportamos a Mía que no tenemos agua. Ya vamos para 2 semanas y es hora que no la ponen en haciendas de Aguascalientes. No sean malitos, ayúdenos. Ya quiero bañarme, dice esta persona. Saludos desde el bello puerto de Mazatlán, Sinaloa.
9: Sí, qué padre.
0: Los escucho desde el año 2000, de toda la vida entonces, señor. El programa empezó en el año 2000. Efectivamente, durante el 17 de julio del año 2000 comenzó Transmisiones Patrulla 790. Entonces, lleva todo el tiempo sintonizándonos. Saludos hasta Mazatlán, que es en donde nos sintoniza este radioescucha. Muy buenas tardes. Acabo de descubrir que estoy embarazado y que, como dice Lorena, me quedé dormido porque me quedo dormido en todos lados. O sea, un radioescucha que como...
9: Ah, no, es sueño, por huevo, no, oiga. Dice... Tampoco.
0: No, yo creo que dice que a lo mejor está embarazado, que por eso es. Buenas tardes, Luis. Para comprar medicamentos abortivos, ¿no te los venden así nada más? Tienes que tener una receta médica. Desconocemos cómo lo consiguieron, señor. No tenemos idea de cómo lograron ellos tener acceso a esos medicamentos, pero tan tuvieron acceso que la joven los consumió. Y tristemente eso no nada más le costó la vida al bebé que ella esperaba, le costó la vida a ella misma. Buenas tardes. Solo una pregunta, ¿y no creen que también pudo haber sido un suicidio lo de la muchacha? Es una investigación activa, señor o señora que nos manda el mensaje.
9: Pero sí se desangró, ¿eh?
0: La autoridad tiene que indagar. No, sí, pues eso creo que nadie lo pone en duda. Más bien ella dice que si no lo hizo con un afán precisamente de terminar también con sus días.
9: Ay, no.
0: Es parte de un proceso de investigación que en este momento todavía sigue activo. Buenas tardes, Lorena. El caso de la muchacha del aborto, como dice el dicho, ojo por ojo, diente por diente, a ver si así entienden las muchachas. Yo no las critico, bueno, pues lo acaba de hacer. No sé si se dio cuenta que sí lo acaba de hacer. Buenas tardes, Lorena y Juan Luis. Tengo una casa en la Ribera, pero se metieron unos paracaidistas y no se quieren salir. ¿Qué puedo hacer? ¿Ustedes qué me recomiendan? Presentar una demanda. Lo tiene que hacer por la vía legal. Si se atreve a hacerlo por cuenta propia, tal vez el que se mete en una bronca muy fuerte es usted. Tiene que dar parte a las autoridades de esa situación. Por favor, para reportar que en la calle Lorena, así se llama la calle, 106 en el Bonajens, no tenemos agua. Buenas tardes, Lorena, para reportar que en el Cerrito de la Cruz no tenemos agua. Hace rato vino una pipa de mía y solo le dejó agua a su familia y conocidos, dice esta persona a través de nuestro WhatsApp. Es en Paseos del Sur, esa casa es en donde está. Ah, ok, es que es un segundo mensaje. Dice, buenas tardes, quiero reportar este domicilio. Este señor mayor de edad tiene como 15 perros que cada uno que pasa se nos echan encima. Uno ya estuvo a punto de morder a mi nieto de tan solo 3 años. ¿Qué puedo? Le di una patada al perro, me amenazó con sacar según su pistola. Ayúdenme, por favor, dice este radioescucha a través de nuestro WhatsApp. Estoy feliz porque ahora no va a pasar el helicóptero, porque siempre se les ocurre pasar cuando dan sus noticias y no dejan escuchar, dice este radioescucha. Quisiera reportar un vendedor de drogas de ruiseñores, pero quisiera que la denuncia fuera anónima. ¿Qué instancia lo puede hacer? Anote el número 089. Marque ese número. Es de denuncia anónima y es para temas de venta de droga. 089. Se marca así directo. No tienes que poner absolutamente ningún otro número, solamente 089. Las 4:42. ¡Qué historia! La que se escribió ayer por la tarde en el municipio de Pabellón de Arteaga, cuando... ¿Será que esto confirma la leyenda urbana?
9: Y sí,
0: ¿usted lo había escuchado? ¿O voy más allá? Usted sabe y tiene una explicación físico-matemática,
9: lógica.
0: De... ¿Es cierto que los vehículos se magnetizan al paso del tren? Cuando pretenden cruzar las vías y viene, se aproxima el convoy, ¿se apagan los vehículos? Bueno, esta cámara de seguridad, Lorena, documenta justo lo que acabamos de decir.
9: Y es que ya han pasado varias ocasiones en las que dicen exactamente lo mismo. No sé si sea por excusa, pero aquí se ve muy claro que la camioneta de verdad falló, Juan Luis. Se trata de una camioneta tipo X-Trail con placas de aquí de Aguascalientes, que se vio involucrado en este incidente en el que participó el tren, y también arriba iba un menor de edad, pero afortunadamente lograron salir rápido. La unidad era conducida por una mujer, por Juana María Vallejo Méndez, una mujer de 64 años de edad. Ella tiene su domicilio ahí en la colonia 5 de Mayo, justamente allá en el municipio de Pabellón de Arteaga. Y en este hecho, pues también se vio involucrado un muchachito, Juan Luis, un niño de 10 años de edad, también ahí en el domicilio, creo que era su nieto, ahí en la Progreso. No se ha dado a conocer mayores detalles sobre las circunstancias de este incidente, Juan Luis. Afortunadamente, los dos se encuentran bien, solamente que justo cuando estaban las primeras llantas, pasaron las vías del tren. Pero ahí es donde se detiene la camioneta por completo. Y es entonces que por más que activó el silbato el tren, pues era imposible poderse detener. Lo que hicieron fue algo bastante sabio. Juan Luis, no intentaron ni siquiera mover la camioneta, ni pucharla, ni hacerla para atrás. Lo que hicieron es bajarse los dos de la camioneta y empezar a correr, porque no sabías ni siquiera para qué lado iba a salir disparada la camioneta. Comenzaron a echarse a correr, Juan Luis, y fue entonces cuando se llevó la camioneta, provocando daños materiales impresionantes. Es una camioneta que quedó completamente deshecha, pero que afortunadamente y a pesar de todo, Juan Luis, no se registraron personas lesionadas.
0: Las 4:45 después de la pausa, confirman autoridades estatales saldo blanco en el operativo de la Feria Nacional de San Marcos. Volvemos.
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23: En Radio BI, son las 4:46.
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0: Bien dice esa expresión de cada quien platica según cómo le fue en la feria. ¿Cómo le fue a usted? ¿Le pareció un buen operativo? ¿Le pareció deficiente? Habrá quien tenga la experiencia. No, pues, para mí fue muy agradable, lo disfruté, me gustó mucho la verbena. Habrá otros que digan lo contrario. Le compartimos el balance que dan a conocer las autoridades en torno a este caso. La Secretaría de Seguridad Pública Estatal informa que luego del trabajo coordinado entre las diferentes corporaciones policíacas, lograron el ansiado saldo blanco. Saldo blanco con motivo del operativo de seguridad de la Feria Nacional de San Marcos 2026. Un operativo que comenzó el pasado 17 de abril y concluyó este 11 de mayo durante el transcurso de la madrugada, y que contó con la presencia de 2,600 uniformados en diferentes sectores, la presencia de 3 helicópteros, drones, cámaras y tecnología de punta. Quiero hacer una pausa, licenciada. Ubico el helicóptero de la Secretaría de Seguridad Pública Municipal. Ubico el helicóptero de la Secretaría de Seguridad Pública Estatal. ¿Cuál es el tercer helicóptero al que hacen referencia?
9: ¿Quién sabe?
0: ¿De qué corporación era? ¿Será federal, de la Guardia Nacional? Si esto, no tengo idea cuál es el tercer helicóptero al que se está haciendo referencia en esto. Bueno, esto lo informó el secretario de Seguridad Pública Estatal, Antonio Martínez Romo, quien detalló que durante este periodo fueron detenidas 928 personas que fueron puestas a disposición de la Dirección de Justicia Cívica y de las autoridades ministeriales del Fuero Común. 902 personas por faltas administrativas, mientras que 26 por la comisión de delitos del fuero común. Entre los casos más relevantes, 7 personas detenidas por contar con órdenes de aprehensión vigentes, 3 más por el delito de lesiones, 2 por atentados al pudor y 2 por el delito de robo a transeúnte. El titular de la Secretaría de Seguridad Pública Estatal destacó que las faltas administrativas fueron las conductas más frecuentes dentro del perímetro de la Feria Nacional de San Marcos. Martínez Romo agradeció la colaboración de las corporaciones de los 3 niveles de gobierno, así como del personal de seguridad, rescate, protección civil, que durante 23 días de la feria mantuvieron presencia permanente en todos los espacios donde se desarrollaron las actividades que contribuyeron a que la verbena más importante terminara con saldo favorable.
9: Felicidades, se portaron bien.
0: Y Poncharelo, nada de que un agradecimiento ni un reconocimiento. Queremos bono. Queremos, digo, a nombre de los policías.
9: Ay, si andaban bien
0: cansados. O sea, sí, gracias por mencionarlos acá en el comunicado. Gracias por lo de la colaboración y todo eso. Palabras muy bellas, pero queremos bono.
9: Oye,
0: queremos
9: si bono. Pues fíjate que ya esta quincena la van a cobrar con el aumento de sueldo, ¿eh? Les aumentaron el sueldo de los policías estatales y municipales.
0: Bono ya incluido, entonces.
9: Sí, para que no esté chillando. Pero fíjate permanente. Que, ¿sabes a quién no les han aumentado el sueldo? A los elementos de la policía ministerial. Andan bien enojados, Juan Luis. Ya me pasaron el chisme que andan bien enojados porque no les han subido el sueldo. Acuérdate que el fiscal, cuando vino aquí a Patrulla 790, dijo que les iba a subir el sueldo a los policías. No se los han subido, por cierto. Si andan enojados y honestamente, sí se lo merecen.
0: Tampoco a los reporteros policíacos les han subido el sueldo, tampoco. Entonces...
9: Ya mandaron una orden de aprehensión aquí, luego te cuento.
0: ¿En serio? ¿En contra mía o tuya?
9: Pues un policíaco, ahí te cuento luego.
0: No me digas, licenciada. ¿Llegaron aquí a cumplimentar la orden de aprehensión?
9: No, aquí vinieron a dejarlo, charlo.
0: Madre mía de Dios. Bueno, señorita, ¿cuánto falta para el corte, licenciado?
9: Ay, no, ya no hay nada. Corte. Es
0: que sí, oye, urge, el morbo me consume por saber.
9: Espérate, que me dice uno. Ya le pregunté a ChatGPT, fuente confiable.
0: Okay.
9: Dice, es un mito que los vehículos se apaguen automáticamente en las vías del tren por magnetismo. Los motores suelen apagarse por fallas mecánicas, errores del conductor por nerviosismo o porque el vehículo se queda atascado físicamente en terrenos irregulares, como por ejemplo baches, desniveles, al cruzar o bajar a alta velocidad o bajar las velocidades. Dice, ya pregunté.
0: La inteligencia artificial no se magnetizan y que no se apagan por ese tema. No se
9: la inteligencia social dice que sí, porque ya les ha pasado
0: leyenda,
9: un montón.
0: La leyenda urbana jura y perjura que sí. La inteligencia artificial dice que eso no funciona de esa manera, que es una falla mecánica, lo que provoca que los vehículos se queden detenidos. La recomendación, cuando llegues al cruce de las vías del tren, mejor espérate.
9: Sí, por si acaso.
0: Aunque el de atrás te esté pitando, mentando la madre con el claxon y demás, ni modo, que se roce.
9: No vaya a ser el diablo. Mejor espérese.
0: Mejor quédese ahí. ¿Para qué ponemos a prueba la inteligencia artificial?
9: Y su suerte también, principalmente.
0: Mejor deje que pase el convoy y ya después, ya de rato, ya cruce usted como si nada.
9: Porque si de verdad es mala suerte, dices, qué perra mala suerte.
0: Oye, es que este le tocó justo ahí.
9: ¿Sí?
0: Y fíjate que yo hubiera dado por hecho que sí se magnetiza. Porque además se ve que la camioneta va subiendo normal y de pronto, ¡pum!
9: ¡Pum! Se da
0: hasta como que el amarrón, ¿verdad?
9: Sí.
0: Como si le pusieras freno de mano.
9: Así,
0: de un
9: como
0: jalón.
9: Si el diablo le echara piedras ahí para que no se moviera.
0: Pero ya metidos en esa bronca, qué bueno que se bajaron rápido.
9: Sí, porque el niño.
0: Bueno, imagínate, se atoran las puertas también.
9: Ay, no, cállate.
0: De película, ¿verdad? De película esa historia. Oiga, antes de que nos consuma el tiempo, le queremos mandar un saludo muy especial, un fuerte abrazo, muy respetuoso a la señora Marta Ibarra, que es la mamá de Toño el Padrecito.
9: Ah.
0: Que nos está confesando, dice, si yo hubiera podido conseguir esas pastillas, lo hubiera hecho también.
9: ¡Qué gacho! Pero ya, no se crea, no el se, Toño es el no esperma se crea, señora, ganador.
0: No se crea, señora Marta. Un fuerte abrazo para usted y para su hijo. Gracias, señora Marta, por escucharnos todos los días. Su hijo se esmeró en mandar este mensaje. Dice, oye, saluda a mi mamacita que nos está escuchando, que los está escuchando en este momento. Señora Marta, un fuerte abrazo.
9: Oye, para usted. Y a Pregunta Expresa también nos dicen, el tercer helicóptero que participó en la Feria Nacional de San Marcos es de la Fuerza Aérea Mexicana, para que sepas, dice Miguel.
0: Entonces, el Ejército Mexicano.
9: Sí.
0: Es de autoridades federales. Yo no lo vi, ¿tú sí lo viste?
9: Yo no lo vi en ninguna parte, la verdad, honestamente.
0: ¿O será que cuando iba pasando yo juraba que era...
9: Pero debe ser de los mamalones.
0: Sé, sea, no, dice. Yo vi a los otros dos. A los otros dos sí los vi en friega.
9: Sí.
0: Sí los vi trabajando a los otros dos. Ese que mencionan en el comunicado, les digo esto, yo no lo identifico.
9: Entonces, ¿qué más le ponemos? Pero, pues póngale que también el del ejército.
0: Mire, es lo menos importante. Lo importante es cómo se sintió... Usted que acudió a la feria, hoy nos dicen saldo blanco, reconocemos no hubo ninguna tragedia, ninguna desgracia, entiéndase un homicidio, una persona que hubiera perdido la vida de manera violenta, basado en eso está el saldo blanco, pero ¿cómo se sintió usted? Eso es lo verdaderamente importante. ¿Le agradó el trabajo que hicieron nuestras corporaciones policíacas o no? El mejor juicio será solamente el de usted. Con esto concluimos con nuestro espacio de información, se queda usted en... Reporte Ciudadano. Mañana en punto de las 6:00 a.m, si Dios nos presta vida, le informamos lo que se genera en materia policíaca a partir de este momento. Lorena Treviño, muy buenas tardes.
9: Muy buenas tardes, los esperamos mañana a las 6:00 a.m.
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32: En Radio BI, son las 4:58.
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8: Aguascalientes recibirá casi 259 millones de pesos de la Federación para Seguridad este año. Serán para el Fondo de Aportaciones para la Seguridad Pública y, a su vez, Aguascalientes debe aportar al fondo 64.724.158 pesos. En conjunto, sumarán 323.620.790 pesos destinados a estrategias de seguridad. Un buen regalo para las madres sería que la SEP cumpliera con el calendario escolar, señala Anayeli Muñoz. Afirma la diputada federal de Movimiento Ciudadano que no es justo que las ocurrencias del gobierno alteren la vida de las familias y la educación de los alumnos. Jesús Alberto Rodríguez, BI Noticias.
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10: Hola, hola amigos. Bienvenidos. Son las 5 de la tarde con un minuto. El termómetro marca 23 grados centígrados en el centro de Aguascalientes. 23 grados centígrados. Ya lejos quedó aquel 35 grados, ¿no? Se siente raro decirlo, 23 grados centígrados. Incluso algunos dirán, hace frío. No hace frío, tampoco hay que ser exagerados, pero sí está el clima como extraño. Está lloviendo en este instante. Las personas que conducen por la ciudad, tengan mucho cuidado, háganlo con todas las precauciones de vida. Ya saben ustedes que nos decía el titular de tránsito del municipio que cuando llueve, sobre todo estos primeros días, después de una larga temporada de calor, y pues prácticamente tuvimos un mes entero en donde no hubo ninguna lluvia, un mes entero que además era un mes de más tráfico porque había más gente en la ciudad, porque estaba la Feria Nacional de San Marcos, y sabemos que durante esos días recibimos a muchas personas de otros estados de la República, de otros países incluso, que vienen a Aguascalientes, y eso significa pues más autos circulando, más gente en las calles, más personas utilizando las vías públicas aquí en nuestra ciudad. Eso lo pudimos notar, seguramente usted lo vio, con el tema del tráfico, que muchos autos en nuestra ciudad se veían diariamente. Bueno, esos autos, algunos, los más viejitos sobre todo, tienen que su gotita de aceite. Que la llanta ya de pronto hizo un derrapón y dejó ahí media llanta. Que se le empieza a tirar algún líquido, el líquido de no sé qué, el líquido de no sé qué tanto. Y todos esos líquidos se van quedando en el suelo, en la vía pública, en el asfalto. Con el sol no se va notando, se va secando. No lo notamos, pero cuando llueve, todos esos líquidos, todos esos aceites que están en la vía pública, se hacen presentes. Entonces, con una mojadita como la que tenemos ahorita, las calles se vuelven más resbalosas. Y esto es por todos estos factores, porque la lluvia humedece esos aceites se vuelven líquidos otra vez con la frescura del asfalto, se vuelve más peligroso el asunto. Súmele la lluvia. Entonces, las recomendaciones que nos hacían las autoridades en su momento son conducir con mucho cuidado, mantener su auto en línea, que le funcionen los parabrisas, que le funcionen las luces, sobre todo las luces encendidas, ya sea las bajitas, para poder indicarle al que va atrás de usted y al que va adelante de usted que ahí va usted, que ahí está su auto. Porque con la lluvia, incluso con una llovizna como la que hemos tenido en estas horas, la lluvia pues empaña los vidrios o pone la visibilidad un poco más complicada para los conductores y eso dificulta ver a la gente. Entonces, si usted anda en su auto, encienda las luces, sobre todo en esta lluvia, y tenga mucha precaución, porque como le digo, este tipo de cosas luego no las tenemos en mente, pero ahí están presentes, cosas que existen. Por lo demás, cuídese, nada más, cuídese mucho y disfrute, porque ¿cómo andará usted que le guste el frío en estos momentos? Dichoso, dichosa, casi estoy seguro. Y la verdad es que sí hacía falta, qué rico la lluviecita, y se espera que más tarde siga lloviendo, que incluso por ahí de las 8 de la noche y en la noche también caigan chubascos un poco más fuertes. Entonces, si tiene tiempo de terminar sus actividades desde ya, mejor, para que esté en su casita y desde su casa pueda ver con un chocolatito caliente caer la lluvia, porque ya se acabó la feria también. Nuestra ciudad vuelve a la normalidad. Ya vamos a ver la disminución del tráfico, vamos a comenzar a ver ya también pues más libertad por las calles del centro, por las calles que estaban ocupadas o lo que son ocupadas normalmente por la Feria de San Marcos, menos gente imprudente y borracha también. Entonces, bueno, pues son buenas noticias y vamos a ver, a esperar los resultados oficiales, a ver cómo nos fue en esta feria. ¿Que cómo nos fue? Bueno, pues algunas personas, leía un comentario hace rato que decía, cada quien habla de cómo le fue en la feria, y pues eso es cierto, porque con la feria que finaliza, también he recibido muchos comentarios de gente que me dice, oye, pues por fin vamos a tener agua, uno de los temas. Otro, oye, pues el tráfico, otro de los temas. Oye, los borrachos y los accidentes, otro tema. Entonces, cada quien habla de cómo le fue en la feria, pero ya nos enteraremos con las cifras oficiales y ya nos enteraremos también con lo que vaya saliendo durante los próximos días con respecto a si la feria era o no un factor por el tema del agua. Que hablando de eso, tengo ya algunos mensajes. Le recuerdo los números 449-910-3508 y 09 para WhatsApp. 449-910-3508 y 09 también para nuestra línea telefónica. Además, estamos transmitiendo en YouTube, en Facebook y en nuestras plataformas de televisión y de internet para que usted pueda seguirnos también por ahí y a través de los comentarios nos deje también algunos reportes. Buenas tardes, me dicen, licenciado, quiero reportar la, fíjese, la primerita, la falta de agua en Bonagens. Ya tenemos varios días sin agua. Hace rato reportaron con Juan Luis que en el Cerrito de la Cruz un señor le llevó agua solo a sus familiares y a otra gente no les dieron. No se vale. Me dicen por acá, bueno, Bonagens lo canalizo con todo gusto a mí, que me dejaron un mensaje hace ratito, entonces, claro que sí. Sí, buenas tardes, me encontré una placa de moto el sábado, el número 16 U3, que pase a recogerla en Solidos. Muchas gracias. Muy bien, si alguien perdió esa placa, número 16 EU3, pues que pase. Me dicen por acá, buen día, ¿me pudieron orientar para saber dónde puedo reportar para que me retiren un tope el cual pusieron los vecinos? El problema es que las motos, para evitarlo, pasan por la banqueta. Oye, no sea malito, déjeme un video o una imagen de ese tope. Una imagen, una fotografía basta de ese tope hechizo. Porque entiendo a los vecinos, muy bien, pasan las motocicletas o pasan los autos hecho la mocha, y tenemos miedo de que atropellen a alguien. Pero no se pueden tomar esas determinaciones como vecinos. Sí se pueden unir e ir a las autoridades para que ellos pongan un tope. Pero ponerlo así por sus pantalones justamente pasaría esto. Como lo ponen en un lugar donde ni siquiera tienen un estudio, donde ni siquiera saben si puede ir o no un tope, bueno, pues los motociclistas, ¿qué hacen? Tratan de evitarlo. ¿Y cómo? Subiéndose a la banqueta. Ahora, no van a atropellar a alguien en la calle, pero ¿qué tal en la banqueta? No sea malito, malita, quien me dejó este reporte. Por favor, déjeme una imagen y también déjeme la dirección, porque no me la deja. Déjeme la dirección, déjeme una imagen y con todo gusto. Voy hasta ponerle aquí una etiquetita para poder darle seguimiento y que ahorita me dejen el tema este de la, ¿cómo le digo? La imagen. Dicen por acá, saludos, buenas tardes, hace falta agua en Insurgentes. Lo canalizo con todo gusto también. Me dicen, licenciado, buenas tardes. Oye, la verdad, yo no sé qué duele más, si el municipio que no se pone las pilas, o ustedes que ya ni mencionan mi reporte. El 24 de diciembre fue Leo y su grupo de colaboradores al Rodolfo Landeros. Les reporté la pinta de unos topes. Solo eso. Y es fecha que aún no lo hacen. En María del Carmen Herrera, 319, Rodolfo Landeros. Gracias y bendiciones para ti. Gracias a usted. Me dicen, buenas tardes, licenciado Jesús Alberto. Mi mensaje, antes que nada, es para felicitarlo por su programa. Muchas gracias. Y agradecerle por su valiosa atención que tiene usted para darle seguimiento a nuestros reportes. Mi más sincero agradecimiento. Le quisiera pedir de favor, para ver si pudiera reportar que en la calle José Isabel Robles de la Colonia Insurgentes, tenemos ya como 22 días con la presión de agua muy baja y no alcanza a subir bien a los tinacos. En los números 300... ya no llega. Que tenga una excelente tarde. Saludos cordiales. Gracias. Lo canalizo con gusto a Mía para que nos echen una mano con ese tema de la falta de presión en esta zona que me indican, para que revisen también. Le digo, se va la feria, termina la feria, pero los reportes continúan. Son las 5 de la tarde con 11 minutos. Veo que tengo una llamada ahí en espera. Voy con ella. Buenas tardes. Bueno, bueno.
11: Sí, bueno.
10: Hola, buenas tardes. ¿Con quién tenemos el gusto?
11: Con tocayazo, Juan Alberto.
10: A tocayo, casi, casi igualito. Oiga, ¿cómo le puedo ayudar?
11: Sí. Mire, es que le estoy diciendo a la persona que me contestó.
10: Sí.
11: Yo rento aquí en el edificio, es ese edificio Paseo del Jilguero, E4R.
10: ¿Paseo del Jilguero 4R?
11: Ah.
10: Ok.
11: Interior 8, Colonia Pilar Blanco.
10: Ok.
11: Entonces les digo yo que ya fui a arreglar ahí donde era la comercial.
10: Ajá.
11: Que me dijeron que fuera ahí porque ahí hay oficinas. Entonces ya le pregunté a la señorita que me atendió que cómo va a estar justo de que me están aumente y aumente cada mes. No es mucho, pero pues ya van como unos, ¿qué será? Como unos 80, 90 pesos cada mes.
10: ¿Cada mes le aumentan 80 pesos o es del acumulado?
11: Ay, como 100 pesos. No aumentan mucho. Ya 2, ya 3, ya 4, pero ahí se van y ahí se van. Entonces le dije yo a la señorita, ¿hasta dónde vamos a llegar en ese recibo donde yo vivo, en el departamento?
10: Ya entendí. O sea, no es que le aumenten 80 pesos, sino que ya se hicieron como 80 pesos porque le aumentan de a 2, de a 4.
11: Sí, licenciado. Entonces yo le dije a la persona, le dije, mire, mejor cambien el medidor, porque pues es la misma, si lo cambian, no lo cambian, no llegan ni checa, llegan y avientan ahí los recibos, y ahí tiene que andar uno como si fuera uno basurero, ahí tiene que andarlo juntando, o que no se lo lleven ni nada.
10: Ya veo. Muy bien, señor Juan Alberto. Entonces, Andador de la Tórtola, edificio
11: 4MA.
10: MA.
11: Sí.
10: En Pilar Blanco, ¿verdad? Interior 18.
11: 8, perdón.
10: Ah, interior 8.
11: Interior 8, licenciado, sí.
10: Perfecto. Señor Juan Alberto, paso su reporte con todo gusto y veo cómo está este tema de los aumentos, porque tengo entendido que sí hacen aumentos periódicos, pero déjeme ver cómo está ese tema para pues darle una explicación al menos. Pero sí, que lo revisen.
11: Digo que cuando estaba Veolia, pues así se quedaba, duraba más.
10: Sí, no aumentaban tanto. Sí, lo entiendo. Señor Juan Alberto, pues lo dejo para ir a una pausa, pero estoy ahí pendiente, ¿vale?
11: Perfecto.
10: Gracias. Linda tarde, son las 5:13. Estamos ahí teniendo al final como un... sí, como cortecillos. Lo bueno es que terminamos la conversación con mi tocayo. Son las 5:14. Voy a la pausa rapidísimo y ya regresamos.
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2: En Radio BI son las 5 con 15 minutos.
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2: Temperatura 22 grados. 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
4: 5 de la tarde con 16 minutos. Estoy de vuelta y tengo una llamada que está en espera, así es que voy con ella. Buenas tardes. Ah, se cortó la llamada. Híjole, bueno, pero mencionarlo porque estaba la señora Jovita Martínez en el teléfono, pero me dice el buen Oscar que se cortó. Estaba por un tema de vecinos problemáticos. Vamos a ver si podemos retomar la llamada, pero decirle a la señora Jovita que tengo sus datos y tengo todo el reporte que me hizo. Lo estaremos atendiendo. Oiga, hacer un comentario, y es que esto es prácticamente de última hora. O sea, hace unos, ¿qué será? Media hora que se dio la información de que la Secretaría de Educación Pública reculó. ¿Se acuerda usted que la semana pasada me preguntaron, una radioescucha me preguntó a través de WhatsApp: oye, Alberto, ¿es cierto que las clases van a terminar el 15 de junio y no el 15 de julio como estaba previsto? Yo incluso en ese momento, como también era información de última hora, le dije, pues el calendario no se ha modificado. Sin embargo, un radioescucha y mi propio productor de televisión me hicieron ver: Alberto, chécate lo que dijo Mario Delgado, que es el titular de la SEP. Y ya vi el video, una declaración que hizo, que efectivamente hacía un informe de que las clases se reducirían al 5 de junio. Entonces, en ese momento, pues todos los padres de familia fue así como que, ¿cómo que al 5 de junio? O sea, del 15 de julio al 5 de junio es más de un mes. Entonces, las vacaciones ya no serían de 2 meses como son normalmente, sino de 3 meses. Y entonces ahí estábamos, ¿no? Y empezó la gente a especular, empezó la gente a enojarse. Muchos incluso le echaban la culpa a los docentes, a los maestros. Decían: es que maestros flojos, ¿por qué no les gusta trabajar? Y demás. Y los maestros decían: oye, pues a nosotros tampoco nos cayó muy bien este tema, porque vamos a tener que adelantar las clases y vamos a tener que modificar nuestros planes de estudio. Es más chamba también para nosotros. Entonces, ¿cómo que no? ¿Cómo que es nuestra culpa? Es más bien este tema. Bueno, después la presidenta Claudia Sheinbaum dijo: oigan, pues no, todavía no es un hecho, todavía no está al 100% definido. Presidenta, pero si Mario Delgado afirmó que ya era un hecho, que esto ya se había decidido, que fue unánime con la reunión entre todos los secretarios de educación de los estados. No, todavía no es un hecho, se está analizando. Posteriormente Mario Delgado dice: no, si es un hecho de que salimos el 5 de junio, pero vamos a revisar cuándo regresamos, por el mundial, por el calor y no sé qué. Bueno, pues en esa nos quedamos durante el fin de semana, y la gente en ascuas y los padres de familia pendientes y analizando esta situación, y decían: oye, ¿qué ha pasado? ¿Qué ha pasado? ¿Sí vamos a salir? ¿No vamos a salir? Bueno, la presidenta dijo: durante este fin de semana se va a estar analizando, y el lunes, que es hoy, va a haber una reunión de padres de familia, de los secretarios nuevamente de educación, el secretario de educación, con los representantes de educación de cada estado, van a estar reuniéndose y van a tomar una decisión. Incluso la presidenta no estaba tan a favor. Decía: oye, es que son 3 meses y los planes de estudio. Bueno, hoy antes de esta reunión que tuvieron, Mario Delgado, secretario de Educación Pública, salió y defendió esta decisión que se había tomado en un principio, diciendo: es que sabes que después del 15 de junio, cuando se entregan las calificaciones, ya no van a clases, ya no hay clases, ya los maestros se dedican a ponerles películas a los niños. Bueno, lo dijo así, yo le estoy agregando, estoy parafraseando. Pero dijo eso prácticamente, que ya se utilizaba este periodo para que las autoridades tuvieran todo el tiempo para hacerlo administrativo, los maestros también hacerlo administrativo, pero que ya no había.

0: Y ahora, Mario Delgado, titular de la Secretaría de Educación Pública, encabezó hoy, 11 de mayo, la primera reunión nacional plenaria extraordinaria, que la habían tenido la semana pasada, pero esta es extraordinaria. En esta, las autoridades ya determinaron y analizaron todas las propuestas provenientes de los diferentes representantes de educación pública de los estados para modificar o no el calendario de la SEP. Esto de cara al Mundial de 2026, que dará inicio exactamente en un mes. Bueno, pues el secretario de Educación Pública reculó, dieron marcha atrás a este acuerdo e indican que sí será finalmente el 15 de julio cuando salgan. Pues ahí estamos en este momento. Por consenso, los secretarios de Educación del país acordaron no modificar el calendario escolar. Se queda como había sido presentado en un inicio, y esto luego de la reunión que tuvieron autoridades escolares y federales para constatar la información sobre el cierre del ciclo escolar. También se acordó que los estados del país con condiciones climáticas distintas puedan solicitar a la SEP hacer cambios en su esquema escolar. Entonces, pues sí, no será el 5 de junio por olas de calor y la celebración del Mundial, sino que será como hasta ahorita se ha venido llevando, el 15 de julio. Esto es de última hora, o sea, lo están prácticamente informando en la SEP de cómo va a quedar finalmente, pero todo parece indicar que recularon. Ya le estaremos dando más detalles, pero con esto doy respuesta a algunas preguntas que me hacían padres de familia sobre esta situación del calendario escolar. Pues no se ponen de acuerdo, el secretario de Educación que sí, la presidenta que no, los padres de familia que qué les pasa, los maestros también, que oigan por qué modifican sin previo aviso, los niños son los que dicen, oigan, ya déjenos salir, ya desde ahorita. Pues en esas andamos. 5:23, tengo una llamada, voy con ella, buenas tardes. Bueno.
1: Buenas tardes.
0: Buenas tardes, ¿con quién tenemos el gusto?
1: Mire, yo soy Jova Martínez, pero me gustaría que no pasara mi nombre al aire.
0: Ah, señora, lo acaba de decir al aire, fíjese.
1: Sí, sí me di cuenta. Bueno, no hay problema, de todas maneras siempre tengo problemas con esas personas.
0: Híjole, ya sé, era de la llamada que estaba hace ratito que se nos cortó, ¿verdad? De vecinos problemáticos.
1: Es que le digo al joven que salí a cerrar la puerta porque la verdad se me metieron así sin previo aviso, entraron hasta mi casa.
0: ¿Allanamiento en morada?
1: Sí, y no sé qué hacer porque haga de cuenta que se enojó la muchachita. O sea, siempre son problemas con esos vecinos, de verdad, le juro que ya estoy harta. Casi cumplo 60 años.
0: Ajá.
1: Y estoy sola en casa, no quiero tener problemas con que mis hijos, dos varones, tengan problemas con nada ni con nadie, somos tranquilos. Aquí el problema, joven,
0: sí,
1: es que nosotros somos propietarios de nuestra casa, ¿sí? Ellos llegaron como 5 años después que nosotros, y le juro que son problemas tras problemas desde que llegaron, siempre nos quieren golpear, llegan hasta la puerta a agredirnos. Ya no sé qué hacer, nadie les hace nada. Ahorita porque yo no escondí a la señora, porque no sé qué pleito traigo antes de ayer. Yo ando adentro en mi casa haciendo mis labores. La señora llega, se mete a mi casa junto con el montón de malandros que siempre andan con machete, señor. Pues yo me puse muy nerviosa, obvio.
0: Claro.
1: Y la saqué de mi casa. Ay, déjenos esconder, doña Jao. No, sálganse, no los quiero en mi casa, no los quiero. Con ustedes son problemas tras problemas conmigo. Entonces, haga de cuenta que se dejan venir dos chamacas como de 15, 17 años a quererme agredir porque yo no quise esconder a la señora. Chihuahua, pues si siempre me están peleando y ahora que ustedes tienen problemas, quieren que yo la esconda. No es justo.
0: Ay,
1: y le juro que no sé qué hacer.
0: Pues eso de que se ande escondiendo ya da un mal indicio, ¿no? Una persona de bien no necesita esconderse de absolutamente nada. Oiga, no me dé los datos al aire, justamente para tratar de mantener el anonimato, bueno, en lo mayor de lo posible. Yo aquí los tengo ya. Nada más preguntarle, gracias. ¿Ha acudido ya a la Fiscalía General del Estado?
1: Señor, muchas personas hemos acudido a la Fiscalía del Estado. No sé qué pasa.
0: ¿Usted lo ha hecho?
1: Fui a San Francisco de los Romos porque pertenecemos a San Francisco de los Romos debido a que hueviado el carro de mi nuera, me sacan las plantas. No, son un desorden, de verdad, créalo, son un desorden de personas.
0: Uh-huh.
1: Y no les hacen nada. Muy bien. Nunca les hace

0: nada.
1: Bueno, mire, voy a platicar con justamente el equipo del fiscal Manuel Alonso para que nos eche la mano. También pienso en el secretario de Seguridad Pública, Antonio Martínez Romo. Ellos dos, afortunadamente, han sido siempre muy amables, muy cordiales, muy profesionales y muy abiertos a ayudar a la ciudadanía a través de este espacio. Entonces, voy a escribirle a ambos para que me echen la mano, que le marquen para que pueda usted acudir a hacer la denuncia. Y gracias a esta denuncia, nos van a ayudar a brindarle protección policiaca para que por ahí se esté dando vuelta una patrulla seguido. Incluso usted le va a tener que firmar a la patrulla de que sí está yendo a cuidarla.
0: Ay, joven, muchas gracias, porque sí, de verdad, créalo, pienso también en mis varones.
1: Sí, no, yo la entiendo perfecto. Entonces, déjeme platicar con el fiscal. Déjeme ver qué datos más necesito. No, ya tengo su teléfono, ya tengo aquí su dirección. Y sí, solo eso. Entonces me contactaré con usted y pasaré los datos allá a la fiscalía para que nos echen la mano, para que le digan cómo poner la denuncia y que de esa manera le puedan brindar esta protección de policías para que sus vecinos al menos digan, oigan, la señora, pues no hay que molestarla. Y si ven que hay algún amedrentamiento o algo por el estilo, estos muchachos, muchachas y señora, pues tendrán que vérselas con la autoridad. Pero ya a mí me llama la atención que pues son personas que son problemáticas, porque alguien de bien no necesitaría esconderse, ni traer machetes, ni nada por el estilo. Entonces la comprendo perfectamente y voy a estar ahí pendiente, señora. Nada más, no deje que se me olvide de mándeme un mensajito de vez en cuando, por si no le llaman, sobre todo, ¿vale?
0: Claro que sí, joven. Vale, muchísimas gracias. No, gracias por su atención y de verdad, estoy muy agradecida con ustedes.
1: No, hombre.
0: Nos han apoyado muchísimo. Soy tía del joven que mataron en la pizzería.
1: Ya.
0: Entonces yo no quiero llegar a que a mis hijos también esta bola de malandritos.
1: Sí, claro, no, por supuesto.
0: Me los vayan a acabar.
1: No, ni pensarlo. Lo vemos con las autoridades y por lo pronto bien cerradita su casa y pues sí, salir a lo indispensable mientras la policía se da unas vueltas por ahí, ¿vale?
0: Muchísimas gracias.
1: Gracias, joven. Bonita tarde.
0: Bonita tarde, bendiciones.
1: Hasta luego, bendiciones. Son las 5:28. Voy a una pausa rápido, ya regreso.
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2: En Radio BI, son las 5:29.
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1: 5 de la tarde con 31 minutos. Me escribe la gente, me dice: hola, licenciado, entonces, ¿no van a salir el 5 de junio los niños? Pues mire, al parecer no. Esto ha cambiado tanto en los últimos días. Al principio yo le dije que, bueno, ya lo habían dado a conocer las autoridades y que ya era un hecho. O la presidenta dijo que no era un hecho, que era una posibilidad. Luego el secretario de Educación Pública dijo que sí era un hecho la salida, pero la entrada la iban a revisar. Luego la presidenta dijo que no, que iba a haber una reunión donde se iba a analizar nuevamente el calendario. Luego esta mañana el secretario de Educación Pública defendió otra vez la modificación del calendario y a esta hora de la tarde todo parece indicar, que el calendario se mantiene como se había mantenido, como se había presentado desde un inicio. Es decir, las fechas importantes: 15 de mayo, que es el Día del Maestro; 29 de mayo, que es la sesión de Consejo Técnico Escolar; el 26 de junio, también es sesión de Consejo Técnico Escolar; el 16 de julio, inicio de vacaciones de verano. 16 de julio. El inicio de vacaciones de verano, no el 5 de junio, como se planteó, o sea, se echaron para atrás. Y el 16 de julio ya es el inicio, el primer día de vacaciones de verano, es decir, el 15 de julio es el último día de clases. ¿Cuándo se regresa? El 31 de agosto, casi hasta septiembre. 31 de agosto, regresan los niños a clases y otra vez la rutina. Entonces, pues, todas estas improvisaciones que ha tenido el gobierno federal y que ha tenido la Secretaría de Educación Pública parecen haber concluido en que finalmente escucharon a los padres de familia, a los maestros y a los propios niños, que son los que necesitan educación, que son los que salen mal en las pruebas de matemáticas, de español, de lectura, que son los que necesitan una educación de calidad para salir adelante. Pero bueno, al parecer hasta ahora no se modifica. 15 de julio es el último día de clases otra vez. Ya no se esperan modificaciones. O sea, esta era la determinación que tenía que hacer la Secretaría de Educación Pública. Al parecer se dieron cuenta de que la regaron la semana pasada y hoy recularon, ¿no? Y dijeron, no, pues como estaba. Pero ya saben, las improvisaciones de este gobierno en ese tema de la educación pública, pues ahí se están viendo. Son las 5 de la tarde con 34 minutos. Le presento reporte ciudadano desde las calles de Aguascalientes y aprovecho para decirle que seguimos con esta invitación para que usted nos indique a dónde tenemos que acudir. Pero esto es Reporte Ciudadano con Jimena Ponce.
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7: Muy buenas tardes, Alberto, te saludo con mucho gusto a ti y a todo nuestro teleauditorio. Reporte Ciudadano ya está en las calles de Aguascalientes. Nos encontramos en el fraccionamiento Jesús Terán, específicamente en la calle Serapio Rendón, entre Prolongación Olivos y Mariano Escobedo, porque nos reportaban un problema de alcantarillado que tiene ya 4 meses. Los vecinos nos contactaron para decirnos que tienen 4 meses con este problema y alrededor de hace 1 mes y medio vinieron, hicieron desasolves, dejaron aquí las excavaciones inconclusas y no se puede pasar. Los carros no pueden transitar por esta calle, que a pesar de que no es de gran longitud, es transitada, porque por aquí se llega a Primer Anillo. Hay niños chiquitos, hay adultos mayores que están sufriendo las consecuencias de los olores. Una vecina nos abrió las puertas de su domicilio, entramos a uno de sus baños y el olor, bueno, ¿para qué se lo describo? Es insoportable. Es un olor a drenaje porque se está regresando el agua negra. Gorgorea. El agua negra se quiere salir de las alcantarillas. Los vecinos tienen mucho miedo porque ya va a llegar la época de lluvias. En este mismo momento está lloviendo, está chispeando, nos encontramos bajo la lluvia. Los vecinos tienen miedo de que el agua se estanque y de que esto traiga consecuencias fatales y enfermedades como el dengue, derivado del agua estancada. El día de hoy, el modelo integral de aguas de Aguascalientes acudió para realizar un desasolve. Sin embargo, les dijeron que era tema de alcantarillado. No les dieron una fecha de cuándo van a volver. Los vecinos le piden urgentemente a las autoridades que vengan del modelo integral de aguas de Aguascalientes, que vengan de alcantarillado y que les den una respuesta. Que no solamente se dejen las excavaciones inconclusas, que les den respuestas y sobre todo, que se les dé una solución. Alberto, esto es lo que está pasando en el fraccionamiento Jesús Terán. Regresamos contigo al estudio de Reporte Ciudadano. Jimena Ponce, BI Noticias.
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1: Muchísimas gracias, Jimena. Y ya me están pidiendo por acá que las vaya a visitar, ¿no? Me dicen, por ejemplo, urge que venga Jimena, Avenida Aguascalientes y Navarra, Colonia España, donde es imposible cruzar. También me piden que la mandemos a otros sitios. Con todo gusto le menciono. También acá en Facebook me están haciendo comentarios las personas. Me dicen, todos los trabajadores de Mía, bien rateros, Villamontaña, ya hace 4 días que no tenemos agua y pues hay groserías, ¿no? Que no voy a leer al aire. Me dicen, buenas tardes, licenciado, le mandé una foto de mi excusado. ¿Cómo está sin tener agua aquí en Villamontaña? Le mandé una foto por WhatsApp, la puede checar, cómo tengo mi excusado. Pues ahorita lo reviso, me da miedo de revisar esa foto, ahorita veo a ver si la encuentro, pero me da miedo, no quiero ver cosas ahí, pero pues con todo gusto las buscamos para ver y que la gente vea y que las autoridades vean con lo que tienen que lidiar las familias de Villamontaña todos los días. También por acá en Facebook de BI me dicen, la falta de agua es todo el año, nada que ver por la feria. Me escriben en un comentario, ¿usted qué piensa? ¿Sí tiene que ver la feria de Aguascalientes con la falta de agua en algunos fraccionamientos? ¿O cree que ya esto es ya de por sí? Estaría bueno hacer ese análisis ahora que terminó la feria y ver qué tanto aumenta o qué tanto descienden los reportes de agua. Yo se lo voy a decir en lo personal, que estoy todos los días aquí, ¿no? Si he notado o si noté más reportes de falta de agua en las últimas semanas que en el resto del año. Sí lo noté, pero eso no es evidencia suficiente para decir si sí o no. Yo, en lo personal, sí noté que había más reportes de falta de agua durante estas semanas e incluso, pues lo vimos, derivaron en estas manifestaciones de algunos vecinos. Está interesante el tema, ya lo estaremos analizando con todo gusto, ya con el titular del modelo integral de aguas de Aguascalientes nuevamente aquí con nosotros para que podamos platicar con él y retomar estas invitaciones, la Secretaría de Seguridad Pública, por ejemplo, para que nos digan cómo nos fue en seguridad en la feria y todo estos temas, ¿no? Pero bueno, ya estaremos, como le digo, analizándolo. Son las 5:38, una pausa rapidísimo, ya regreso.
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2: En Radio BI, son las 5:40.
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1: Cinco de la tarde con 41 minutos, ya estoy de regreso. Ya vi la foto que me decía la gente que me mandaron. No la vamos a pasar. Por supuesto que no la vamos a pasar. Pero sí está muy escatológica, sí está muy... O sea, se la voy a mandar a Mía. Así, tal cual, para que ellos la tengan. Porque sí está muy escatológica, es... Híjole, pues mejor ni se lo describo, qué asco. Pero la persona que me escribió en Facebook, que me dijo, le mandé fotos de mi excusado, no mentía. Qué asco, la verdad, sí, sí estuvo... Yo se lo mandé a George para que le dije, si yo lo vi, tú también... para no estar solo en este suplicio. Y por supuesto, se lo mando a Mía también. Qué asco, ¿verdad? Son las 5 de la tarde con 42 minutos. Tengo una llamada que está en espera. Voy con ella. Buenas tardes.
13: Buenas tardes.
1: Hola, buenas tardes. ¿Con quién tenemos el gusto?
13: Con la señora Marisol, aquí dándole el ato otra vez.
1: Para servirle, ¿cómo le puedo ayudar?
13: Pues no sé si se acuerda, mi reporte es de la banqueta. De acá de Fundadores.
1: Sí, del árbol que quitaron por la raíz, ¿verdad? Y quedó la banqueta dañada.
13: Exactamente, ajá.
1: Sí, ¿no han ido?
13: No han ido, ya ve cuando estuvo el señor de Obras Públicas con usted, quedó muy formal que el próximo lunes o martes venían.
1: Sí.
13: Pues ya llevamos, ¿qué? ¿Como un mes y cachito?
1: Sí, sí, sí.
13: Todavía no llegan.
1: Ok, mire, déjese, se lo paso otra vez al ingeniero Wizard. Él es el que estaba aquí con nosotros, que platicó con usted.
13: Exactamente, ya de que platiqué exactamente con él y me dijo sí. Muy formalmente, el lunes o el martes, señora, ahí están muy temprano. Uh-huh. Pues nada, pero pues no me dijo qué martes, ¿verdad? O de qué año también puede
1: ¿qué
13: ser.
1: ¿Qué año? Pues ya ve que andan con eso de que cambian fechas en todos los calendarios, a lo mejor también se cuatrapeó.
13: Exactamente.
1: Déjele, escribo de una vez para recordarle al ingeniero Wizard que tiene ese pendiente con usted y sí. Pues con el programa también.
13: Sí, claro.
1: Sí, sí,
13: ahora
1: sí.
13: Ahora sí que, pues nosotros acudimos con usted porque, por la mera verdad, ni nos hacen caso en otros lados.
1: No, aquí y
13: pues
1: estamos
13: con
1: para eso.
13: Y nos apoyan.
1: Y le digo que estamos para insistirles. Yo a veces. Siento que hasta les caigo gordo por poquillo ahí algunos, ¿no? Algunos funcionarios.
13: Yo creo que todos, ¿verdad? Les caemos gordos porque les estamos a machete y machete. Ya
1: pero no le hace, pues.
13: Le mandé mensajito también.
1: Sí, no, pero no le hace. Es su chamba. Y la mayoría sí son muy amables. La mayoría sí. Hay unos que sí hasta ni me contestan y así, pero no le hace. Yo le sigo mandando mensajes. Y la mayoría sí me contesta. Entonces yo quiero que ahorita que le avise al ingeniero que queda ese pendiente, pues a ver qué me dice, pero yo voy a estarle insistiendo. Nada más, eso sí, no deje que se me olvide, señora Marisol, porque como le digo a veces, digo, ya se arregló, ya no le voy a dar seguimiento, y resulta que no han ido. Entonces ahorita le voy a escribir al ingeniero.
13: No, sí, yo como no pude estas 3 semanas marcarle, pero el martes que descansé le tuve marque y nunca entró mi llamada. Dije, bueno, pues un mensajito de perdido.
1: Ándele.
13: Y ahorita que salí temprano de mi trabajo, dije, ahorita le voy a marcar a ver si entra la llamadita.
1: Ah, qué bueno.
13: Por suerte sí entró la llamadita.
1: Qué bueno, señora Marisol. Ahorita le escribo al ingeniero y ahí estése atenta. De todas maneras, como ya nos quedó mal... Porque hace como un mes nos dijo,
13: veces.
1: Pues le voy a estar ahí insistiendo, le voy a tener que estar insistiendo ya más seguido. Porque
13: sí,
1: también él queda mal y yo también, entonces pues no se trata de eso.
13: No, pues usted no queda mal, usted cumple con apoyarnos. El que queda mal es él porque pues ahora sí, como dicen, verdad, empeña la palabra y no nos cumple.
1: Justo eso, pero ahora ya le escribí ahorita al municipio y le escribo también al ingeniero. Y a usted sí, me avisa, ¿vale?
13: Bueno, sí, claro. En dado caso que lleguen, ahora sí me cumplan con su promesa, pues ya yo le marco y le agradezco.
1: No, hombre,
13: no, un mensajito o algo para decirle que pues ya.
1: Sí, para ya no estarle insistiendo.
13: Ya arreglaron, ¿no? Eso.
1: Ándele,
13: claro,
1: pues.
13: Que sí.
1: Sale, bueno. Señor Marisol, un abrazote, qué gusto saludarlo.
13: Igualmente, señor. Igualmente, hasta luego, joven.
1: Hasta
13: gracias,
1: luego.
13: Buen día.
1: 5:46, otra llamada, voy con ella, buenas tardes. Bueno, bueno.
14: ¿Es conmigo?
1: Sí, es con usted, ¿cómo le puedo ayudar?
14: Perdón, ¿eh?
1: No se puede.
14: Le decía que tengo que andar acarreando agua hasta para el baño y todo, y pues ya van varias caídas.
1: Entonces, ¿se ha caído por eso? ¿Por andar acarreando agua?
14: No, han sido accidentes.
1: Ah, y ya como está adolorida y esas cosas, pues no es justo que ande acarreando agua.
14: Y traerme los botes de tan lejos, pues siempre está pesado.
1: Oiga, ¿y por qué no tiene agua en su casa o por qué?
14: No, tengo 3 días sin gota, ¿eh? Sin gota, y me levanto medianoche a ver si a medianoche se cae poquito, aunque sea para agarrar para el baño, pues nada. Se me hace mucho muy injusto, porque bueno, yo estoy pegada aquí a las huertas y yo he preguntado ahí en las huertas y dicen que sí tienen, entonces no sé por qué motivo. Yo pago mis recibos a tiempo y me han salido buenos recibos como para decir, ah, pues que gasto mucha agua. Pero pues si no la tengo y pagar 500 y tantos, pues como que se me hace un... Pues no, como que no se me hace justo, ¿sí?
1: Sí.
14: Yo soy sola. Yo no tengo... Y tengo hijos, pero no están conmigo. Entonces...
1: Está solita.
14: Sí, entonces tengo que andar pidiendo agua. Y pues sí me da pena también con los vecinos, porque luego se malinterpretan las cosas y eso yo no quiero.
1: La única que no tiene agua es usted. ¿Sus vecinos sí tienen?
14: No. Pero a ellos les cae creo en la noche, pero al aljibe, entonces por eso...
1: Ah,
14: no,
1: ellos
14: no
1: tienen aljibe y usted no tiene aljibe.
14: Mire, sí tengo, pero cuando a nosotros nos entregaron la casa, estaba bien, pero se abrió. Estamos cerca de una falla. Entonces vinieron y lo arreglaron en el aljibe y se volvió a abrir. Entonces nos dijo el ingeniero que lo arregló que no fuéramos a meter tinaco porque iba a salir lo mismo. Se iba a volver a abrir esa cosa porque son, dice que son de la misma falla, son como venitas y a las demás casas. Entonces, sí, en lugar, la banqueta se me estaba levantando.
1: Oiga, ¿y al tinaco no sube?
14: No, mire, el tinaco de arriba... A mí me robaron los tubos de cobre. Entonces, la verdad, es lo que le digo, no es mucho relajo para mí andar consiguiendo quién me los venga a poner, porque la verdad no. Entonces, pues, me da tristeza.
1: Sí, no, claro.
14: Y cosas así como para estarle, pero mire, yo ahorita tengo 73 años, acabo de llegar de trabajar, porque todavía trabajo, y no encuentro nada de agua y tengo ni siquiera en qué comer, tengo que andar comprando platos desechables.
1: Ya veo.
14: Desechables. Entonces, como que a mí me parece muy injusto eso.
1: Claro. Oiga, señora, la dirección que nos dejó, que le dejó a Oscar es la correcta, ¿verdad? Para pasarlo ahorita conmigo. Sí. Perfecto. Sí. Lo voy a canalizar, señora, la tengo que dejar porque tengo un corte comercial en puerta, pero lo voy a canalizar y voy a estar pendiente. Cualquier cosita, un mensajito, cualquier cosa. Ya me dijeron en mía que lo van a canalizar, ¿eh? Entonces, sí, nada más ahí me quedo pendiente y usted me avisa, ¿vale?
14: Sí, claro que sí, joven. Muchas
1: gracias. Gracias, buenas tardes. 5:50, déjeme ir a la pausa rápido y ya regreso.
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2: En Radio BI, son las 5:51.
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1: 5:53. Ya estoy de vuelta, estoy leyendo los comentarios que me dejan acá en nuestros perfiles de Facebook, en Patrulla 790 y en Radio BI. Hay un elogio para la licenciada Jimena. Saludos, Jesús Alberto. Qué hermosa la licenciada Jimena. Llueva o truene o relampague, ella se va a la calle. Y sí es cierto, me consta. De hecho, ya te recibí algunos mensajes también de gente pidiéndome la visita a la licenciada Jimena. Pero sí, me consta. Siempre tan trabajadora, saliendo a las calles, llueve o truene, y ella allí anda. Bueno, ya si está tronando muy feo, pues seguramente le diremos que mejor se quede aquí en la oficina para que no se exponga tampoco. Pero sí, hoy estaba lloviendo y la licenciada se salió a la calle, por supuesto, pues para reportar esas cosas que hacen falta. Entonces, el reconocimiento al que me uno, que le hacen los radioescuchas a la licenciada. Me dice, buenas tardes, para reportar un vecino exhibicionista que nomás está en su ventana haciendo porquerías y desnudo, y hasta pone su celular para que volteen a verlo porque no tiene luz en su casa. Ya estuvo en el Cerezo por andar manoseando a una niña, pero no entiende, ya estamos aburridos de tenerlo aquí, ya no sabemos qué hacer, a dónde puedo acudir para que lo puedan poner en orden de restricción. Estamos desesperados los vecinos. Esto es en la Colonia España, en la calle Córdoba, 141, me dice. Hombre, pues lo canalizo también. La gente me envía imágenes, muchas gracias a la gente que me canaliza sus videos, sus fotografías. Me dicen, el 12 de enero de este año les mandé un video de una alcantarilla colapsada en Avenida Héroe de Nacozari Sur, número 710, esquina con Presillas. Sí vino Mía e hizo un trabajo. El trabajo lo pone entre comillas. Hizo una abertura y ahora es una alberca de aguas negras. Ya casi desborda y está justo frente a locales de comida. Huele a drenaje y ya no volvieron. Me preocupa que ya están cerca las lluvias y qué va a pasar. Además, obvio que esa humedad se va a los cimientos de las casas aledañas. Por favor, que ya resuelvan esta situación. Solo excavaron para que el pueblo crea que están trabajando, pero no concluyen ese trabajo que hacen. Y ahí me deja el video donde no exagera. Sí parece una piscina de aguas negras por lo lleno que está. Ya casi desborda. No es juego. La gente que me está siguiendo a través de redes sociales o a través de televisión lo puede ver conmigo. Está repleto esa zanja de aguas negras y frente a locales de comida, que es lo peor, y con el olor que eso representa. Ahora, para la gente que solo me sigue en radio, pues le narro eso mismo, que sí es una zanja completamente llena de aguas negras e incluso basura. ya se lo imaginará usted. Y no es una zanja chica, es una zanja grande. Ya lo canalicé a mí, me dijeron que lo iban a estar revisando. Pues ojalá que sí. Me dicen, hola, buenas tardes. Quisiera que me ayudaran con un contenedor que huele muy feo en repetidas ocasiones. Lo hemos reportado, ya no hace nada. Está a un costado de Mercado Juárez entre Guadalupe y Plazuela Juárez. Los birrieros tiran todos los desperdicios. Es un foco de infección. Y ahí me deja, pues, fotografías de basura. Aún así, estas fotografías de basura, aunque son asquerosillas, no se comparan a lo asqueroso de la fotografía que me enviaron, que le tengo que pasar a Mía para que vean cómo está el tema este de que la falta de agua tiene a muchas familias con una situación bastante escandalosa. Dice, buenas tardes, disculpe, quería ver si me podrían apoyar con medicamentos, si saben dónde lo consigo regalado o a un costo accesible, ya que mi abuela la recetaron de por vida, ya lleva 2 infartos y es muy necesario. Y ahí me deja la cajita, la fotografía de la cajita del medicamento que necesita, por si alguien lo tiene. Se llama dapagliflozina. Dice, la verdad, pues es muy necesaria. Si alguien pudiera apoyarme con ella, le dejo mi número y deja el número de teléfono. 449-321-9944, lo repito. 449-321-9944. Muchas gracias y bendiciones. Me dejan un par de videos y me dicen, adivine, licenciado, mande a Jimena Ponce, Montes de Toledo, entre las calles Monte Dobre y Monte Vinson en Villamontaña, un contenedor que hemos reportado mucho, y ahí me mandan otra vez el video, por eso me dice, adivine, licenciado, otra vez el señor barriendo el basural que dejan los vecinos y las autoridades. Pues ahí está, 5:57, nos tenemos que despedir. Muchas gracias al buen Oscar, que hizo un excelente trabajo acá en radio. Gracias a Jorge Alberto en televisión. Muchísimas gracias a todo el equipo también de allá de Master de TV, pero sobre todo gracias a usted. Yo soy Jesús Alberto Rodríguez, usted y yo nos escuchamos el día de mañana.
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2: En Radio BI son las 5:59. 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
29: Se prepara centro de conciliación para recibir reclamos por empleos de la Feria Nacional de San Marcos. La mayoría de los reclamos serán por despidos o faltas de pago en horas extras o salarios, señala el titular del área, Gregorio Samarripa Delgado, quien agrega que al tener empleadores de otros estados, conciliación debe de buscarlos a través del patronato de la verbena. Ante la llegada de nuevos camiones, pide UA contemplar unidades para estudiantes. A solicitud de la Agencia de Movilidad, la UA ya desarrolla programas para mejorar transporte público en la entidad y con este proyecto busca mejorar tiempos de espera en paraderos de autobús. Jesús Alberto Rodríguez, BI Noticias.
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